0: minutos pasaron de las 9 de la noche. ¿Por qué? Decime por qué te quedaste afuera, Brasil. Es el título este domingo futbolero. Y se retiró Ney de la selección. Anunció su retiro. Marcó ese penal. Y fue el final. Se fue llorando Neymar de la Copa del Mundo y de la selección de Brasil. Neymar que repasando un poco, ¿no? Ante la noticia de hoy de su retiro. No tuvo suerte en los mundiales, no fue campeón de los Juegos Olímpicos en Río de 2016, pero en 2014, ¿te acuerdas que se va lesionado antes del 7-1?
1: Sí, el problema de la columna.
0: Problema de la columna, después en el 22 tiene un buen mundial, pero bueno, es el mundial de Messi. Y en el 2018 tampoco termina de tener una revancha, ¿no?
1: No, es como que este era el mundial, me parece. Apuntaba a llegar aquí de la mejor forma.
0: Y ya nunca llegó bien físicamente. No, no, tampoco físico. La acompañó el equipo, porque otro tipo de Brasil de otra época, quizás con un Neymar como segundo o tercer cambio.
1: Sí, era otro momento. Bueno, no te olvides también, en meses antes, ¿no? En Santos, que peleaba por no descender.
0: Claro.
1: Ya Neymar jugó fracturado, ¿no? Sí. Con rotura de ligamentos mediante. Así que no estaba en su mejor momento Neymar, que también sabemos que tuvo algún que otro intervalo, por no decir de otra manera, futbolístico, ¿no? Así que era el momento de reivindicarse para el 10 de Brasil, o el histórico 10, que jugó en Santos y que también pasó por Barcelona, amigo de Messi. Y sí, salvo los Juegos Olímpicos y alguna Copa América, el Mundial era lo que le faltaba, ¿no?
0: Sí, tampoco tuvo grandes mundiales salvo el de Qatar, pero bueno, fue totalmente opacado con Messi. Nos queda un ratito más, mándanos tu mensaje al 11-3-870-7485.
1: Así es, como hace Elena de Santo Tomé Corrientes. Brasil, dice ella, ¿no? Brasil estaba para ganar, pero donde erró el penal ya se bajoneó. Saludos para Nico Álvarez, nos dice Elena entonces.
0: Qué grande, sí, lo mismo que decía nuestra productora Mary Suárez Araujo, ¿no? El penal ya evidentemente demostró que era una noche complicada, una tarde, mejor dicho, para Brasil. La selección argentina, recordemos que trabajó hoy y viaja hacia Atlanta, en las próximas horas. Bueno, después de lo que fue un día libre ayer, hoy volvió a los trabajos.
1: Así es, bueno, acá también nos escribe Luis de Tartagal, aunque un poco con humor, ¿eh?
0: ¿Qué dice Luis?
1: No, nos manda tanto un meme, no, esto es radio, así que por ahí reproducir esto...
0: Es complicado.
1: Es complicado, pero dice, adeus, ate para siempre Brasil, ¿no? Bueno, adiós,
0: claro,
1: para siempre.
0: Para siempre Brasil. Bueno, Julio se llevó a Brasil el otro meme que vos me mostrabas,
1: sí,
0: ¿no?
1: Sí, sí, con este gorro vikingo, ¿no?
0: Exactamente.
1: Con el sombrero vikingo. Sí, están todos los memes. Ahora, si fuésemos tan rápido para estas cosas, en otro rubro, seríamos más que potencia.
0: Totalmente. Bueno, vamos a...
1: Lo digo en todo el mundo, no solo por Argentina, en general, ¿eh?
0: Vamos a escuchar un poco más de la cortina y después hablamos de Bielsa.
1: Claro.

0: Seguimos en el Fútbol Show hasta la 21:30, que se viene historia del Mundial, ¿no, Gonza? ¿Cuál es hoy?
1: Así es, hoy tenemos, revivimos momentos del Mundial, ¿no? Porque en definitiva es eso, revivimos momentos mundiales, ya que de la mano de Juan Minotti, en su este espacio maravilloso, dice, la historia del jugador sin patria.
0: Así. El jugador sin patria, escuché bien.
1: Sí.
0: El jugador sin patria, 21:30, Juan Minotti, pero jugó el Mundial sin patria, qué raro.
1: Bueno, no, que lo explique Juani.
0: Quédate hasta la 21:30, falta poquito.
1: Un ratito viene Juani, que estuvo comentando hoy.
0: Claro, se fue a descansar un rato y ya vuelve con esta historia del jugador sin patria en los mundiales. Y si hay alguien que tiene una patria, pero que además dirigió a otras varias patrias en los mundiales, es Marcelo Bielsa.
1: Así es.
0: Que además de dirigir a Argentina, dirigió a Chile y ahora dirigió a Uruguay. Y sé que usted es del equipo de don Marcelo, ¿no, Gonza?
1: Sí, por lo menos, a ver, es el técnico, para mí, de los preferidos, respetando el resto, porque lamentablemente algunos interpretan ser de un técnico y descalifican a otro, no, lejos de eso. Pero para mí, Bielsa está en el puesto número uno.
0: Totalmente. Bueno, ¿querés que lo...?
1: Para mí, ¿no?
0: Está perfecto, sí, es un gran entrenador y además ha hecho escuela. ¿Querés que lo escuchemos a Marcelo, que el otro día se despidió de la selección uruguaya, como se acaba de despedir Neymar? Recordemos el título de esta hora. Neymar, después de la eliminación de Brasil, se retiró de la selección verde amarela de la Canariña. Esto decía Marcelo Bielsa en la semana, en la última conferencia en la UF, en la Asociación Uruguaya de Fútbol.
2: Esto de cambiar la estrategia, más que lo que yo pueda decir, que la respuesta es negativa, eso no sucedió. Y de haber sucedido sería algo que no haría, no hablaría bien de los jugadores, ¿no? Pero en realidad no sucedió. Y el partido con España, la observación del partido con España, claramente indica que jugamos de acuerdo a mis ideas, que siempre fueron las mismas. Así que habría que verificar si se reprodujeron o no mis ideas.
0: Bueno, ahí estaba Bielsa hablando de sus ideas. Creo que en eso siempre se le puede reconocer a Marcelo, que mantuvo, ¿no? Bueno, primero su forma de comunicar, su forma de expresarse en las conferencias, y su forma también de dirigir, ¿no? A su manera.
1: Exactamente, ¿no? Como que no traiciona sus principios. Sí me genera ruido, o generó en sí esta situación de que los jugadores no querían más de 10 minutos de charla.
0: Sí, qué raro eso, ¿no?
1: Eso me llama la atención de los jugadores uruguayos. No quiero decir todos, porque seguramente no todos piensan igual. No quiero generalizar. Pero quienes hayan pensado así, me parece que no merecen ser más convocados a la selección o no jugar al fútbol ni siquiera, porque es como que no hay interés en aprender, ¿no? Y acá me agarro también, me sujeto de las declaraciones de un histórico de Uruguay como es Gustavo Poyet.
0: Sí.
1: Entrenador, exjugador de la Celeste, que entre otras cosas dice, bueno, ¿pero qué más tienen que hacer? ¿Tienen que hacer algo más importante que estar centrados en el Mundial? Digo, ¿qué afecta 10 minutos más, 20, 30, lo necesario? Bielsa, sabemos que es de hablar mucho, siempre fue, incluso en las conferencias de prensa, si era necesario se quedaba hasta 5 horas hablando, no había problema. Pero lo que me llama la atención de los jugadores uruguayos, ¿les interesa aprender? ¿Les interesa jugar el Mundial? ¿Qué otra cosa tienen que hacer más allá de entrenarse, no? ¿Qué tienen que ir a jugar el Candy Crush? ¿Qué tienen que hacer?
0: O sea, claro, para no querer escucharlo. Yo creo que algo se rompió con Bielsa y los jugadores en la previa al Mundial, ni hablar ya tiempo atrás cuando habló Suárez, pero me parece que lo hablamos recién un poco fuera del aire. La elección de Marcelo del arquero, dejando afuera a Roget, que evidentemente pisaba fuerte en el vestuario, empezó lo que después terminó con esa famosa charla en la previa de Uruguay-España, ¿no?
1: Totalmente, no, capaz que no lo cambió a tiempo, quiso por ahí sostener a Muslera, a darle confianza, porque a veces pasa eso también en los entrenadores que en vez de hacer cambios deciden darle confianza, porque el arquero es un puesto muy difícil, muy ingrato,
0: sí.
1: Porque Muslera ha tenido pasado muy bueno en la selección uruguaya.
0: Y venía de un gran semestre con Estudiantes, pero fíjate vos qué casualidad.
1: Y Rosete, que era el arquero del proceso, ¿cierto?
0: Claro, en el mejor momento del Uruguay iba a Zafiero, pero fíjate vos qué casualidad que fue en este Mundial de los Arqueros, que lo hablamos un poco
1: sí,
0: en el inicio de este último turno, a Uruguay lo deja fuera Muslera. porque es inevitable, recién lo hablamos también con Fer Puente, te puede gustar o no Marcelo Bielsa, crees que es un gran entrenador como Gonza, yo coincido, no te gusta tanto Marcelo, ahora, también es tan real eso como que si no fuera por los errores de Muslera, Uruguay seguramente hubiese entrado como tercero, quizás hubiese quedado fuera con Argentina el viernes, pero no hubiese sido la eliminación que fue.
1: Exactamente, no era lo esperado, está claro. Y otra cosa también de respecto a los jugadores, ¿no? Que algunos jugadores, porque no todos hablan mal de Bielsa, por ejemplo Cáceres, fue Sebastián Cáceres, sí. Habló al llegar al aeropuerto de Carrasco en Montevideo, habló bien, por su cuenta, obviamente no va a hablar por el resto, pero si hay ciertos jugadores que no les gustaba el técnico, bueno, supérenlo en la cancha, porque es el prestigio de los jugadores mismos lo que está en juego, ¿no? Es Uruguay, ahí, porque hemos escuchado casos y rumores miles de veces de jugadores que no le gusta el entrenador, entonces empiezan a jugar a media máquina o a nada. No digo que sea el caso de Uruguay, ¿no? Pero si no te gusta, bueno, superó en la cancha, que hasta el mismo técnico te va a aplaudir, ¿no? Si sabes más que él.
0: Sí, sí, yo creo que evidentemente otro fútbol que ahora va a estar en un proceso como Brasil es Uruguay, ¿no?
1: Sí.
0: Porque como, si bien se quedó afuera también Paraguay, lo escuchamos hace un ratito Alfaro, y hay una especie de renacer del fútbol paraguayo, después de tantos años vuelve un mundial, le va bastante bien, algunos dicen el mejor mundial de la historia de Paraguay, más allá de que no sea esto así, estuvo entre los mejores, y hay jugadores como Orlando Gil, como el propio Almirón, como el Zamudio, bueno, que han tenido grandes niveles. Ahora, en todos los puestos creo que está Uruguay y el propio Brasil, ¿no? Uruguay, ya que estamos hablando de Bielsa, habló él de que el próximo técnico que venga va a tener que trabajar mucho, ¿no? Bueno, ya quizás el último tramo de Valverde, Muslera ya no lo veo más tampoco en la selección.
1: No, yo creo que no, es una reconstrucción.
0: Claro, general. A la brasileña también.
1: Es técnico, ¿no? Porque se habla de Abreu, se habla también del seleccionador Broly, ¿no? De las juveniles, que bueno, venía haciendo un trabajo interesante, por lo menos para esta etapa de transición. No, después habló de Gallardo también, pero...
0: Sí, que creo que se descartó rápidamente.
1: No, para mí no lo veo.
0: No,
1: por
0: se habla de que...
1: a Uruguay, no es que no hace un
0: no, ni hablar, y que le dé para dirigir, pero se habla de que están buscando un técnico que no sea argentino, después ya del paso de Bielsa. Uh-huh. Pero bueno, una selección que también se ha vuelto la uruguaya con la sensación de que hay mucho para reconstruir, y queríamos escuchar un ratito a Bielsa, que habló en la semana... En el último tramo hay dos noticias que quiero compartir, Gonza.
1: Sí.
0: Una bastante polémica, que es que tras haber sido expulsado ante Bosnia, Balogun, la figura de Estados Unidos, finalmente fue habilitado, se suspendió esa roja en principio.
1: Motivos no se entiende, ¿no? Pero una vez que fue expulsado, por más yerro que haya sido del árbitro, no se puede dar marcha atrás. Me acordaba un caso particular, lo decía fuera de aire, que supuestamente Julio Grondona hizo lo posible para que anule la expulsión de Caniggia, ¿no? Contra Italia en el 90. Sí. Pero no había posibilidad ninguna. Era, fue más una...
0: Y viste, todo llega. Fíjate que ahora sí se suspendió una roja en un mundial.
1: Eso sí que no lo entiendo. O sea, se podría entender en todo caso si el árbitro se equivocó de futbolista. Ahí claro. Capaz que sería justicia divina, pero no. Expulsó con convicción a Balogun.
0: Que encima es un buen jugador.
1: Esa es la figura de Estados Unidos. Es raro esto. La sí. Verdad que no puedo... No puedo admitir esto, viste, cuando decís no te entra en la cabeza.
0: El técnico de Bélgica, el rival de Estados Unidos, Rudy García, dijo, no sabía que era el día de los inocentes, en cuanto a este tema cuando le preguntaron.
1: Sí, tranquilamente se podría asociar. Hombre.
0: Estamos defendiendo al fútbol, dijo, en relación a esta queja, por la anulación de la roja a Folarin Balogun del partido del otro día frente a Bosnia, y que va a poder estar frente... Bélgica. Estaba leyendo el artículo 66.4 del mismo código disciplinario de la FIFA, que prevé claramente que una tarjeta roja conlleva automáticamente una suspensión para el siguiente partido, como ha sido el caso de todas las rojas durante este mundial. Un poco lo que vos decías, ¿no? Que raramente
1: no está escrito eso, que haya
0: se puede anular,
1: que haya un indulto, ¿no? No está escrito, así que por eso es una falla de la FIFA esto, que hayan apoyado esta moción.
0: Sí, totalmente. Así que bueno, evidentemente se habla de un descargo del delantero de Estados Unidos que convenció a la FIFA, pero estamos frente a una de las grandes polémicas de esta Copa del Mundo.
1: Bueno, tenemos otra historia de vida para Juan Ignacio.
0: Sí, se viene una nueva historia de vida próximamente. Y Cristiano Ronaldo confirmó, estos son datos de hace un ratito, porque las conferencias de prensa son un día antes sí. A los partidos. Y recordemos que mañana juega Portugal y también... Mañana juega Estados Unidos. Cristiano confirmó que es su último mundial,
1: Bien, ya está,
0: ¿no? Lo quiso hacerlo Messi cuando le preguntaron en la zona mixta hace un par de días, pero Cristiano ya lo confirmó hoy. Y fue por más y desafió a un periodista. Por el momento está caliente Cristiano, ¿viste? Se lo ve enojado en algunos fragmentos de los partidos.
1: Sí, sí, está claro que no la está pasando bien. Sabe que hay otros compañeros que quizás están en, como él, tal vez.

0: Anderson, Rice, Saka, Bellingham, Gordon y Harry Kane, el equipo inglés.
1: Bien, Harry Kane, goleador del equipo inglés, que apareció a tiempo contra Congo. Veremos qué pasa esta noche en la altura del Distrito Federal. La gente, por lo que vemos, está llegando todavía al estadio. La lluvia es torrencial, por eso recordemos que se demora el partido hasta las 22 horas.
0: Sí, en un ratito. Bueno, en este fin de semana lluvioso,
1: mira cómo está
0: el Oslo, no duerme nadie.
1: El Oslo Palusa está terrible, está
0: el Oslo Palusa hasta ahora.
1: Sí, Oslo, porque a ver, si sale campeón del mundo, ¿qué harán, no? Porque también ¿te acordás México el primer partido contra Sudáfrica?
0: Sí.
1: Llenó el Ángel toda la Avenida Reforma, gracias como a la 9 de julio del
0: Distrito
1: Federal. Para los que no conocen, es impresionante, digo, que salen campeón del mundo, entonces ¿qué hacen? Se llenan un planeta casi.
0: Totalmente.
1: Es impresionante como está Oslo, que logró...
0: Que viene para largo, aparte el festejo vikingo, el remo vikingo tras eliminar a Brasil.
1: ¿Habrá feriado?
0: Puede ser, un feriado vikingo. ¿Vos crees en el amor, Gonza? Sí.
1: Sí, claro.
0: Bueno, para cerrar este domingo lluvioso, quizás la lluvia venga de la mano de esta noticia que te voy a contar.
1: A ver.
0: Hablamos un poco de Alfaro, de Paraguay. Chile, a ver, bajó los brazos, estaba con la guardia alta, pegando. Después de ayer bajó los brazos y hoy felicitó a Alfaro y dijo, han caído con dignidad. Triunfó el amor.
1: Mirá,
0: el amor guaraní.
1: Bajó los decibeles Chilaver, que me parece que se excedió un poco. Mirá que Chilaver es muy auténtico, ¿no? Al momento de declarar. Incluso venía teniendo palabras elogiosas con Alfaro previo al Mundial.
0: Sí.
1: Y ahí es cierto que tuvo algún cruce mediático, ¿no? Porque después Alfaro contestó con altura. Diciendo que me hubiese gustado que llame a Orlando Gil, le dé consejo, ¿no? Estas cosas. Me parece bien que Chilaver, que sabemos que a veces puede contradecir o retractarse, ¿no? Acá se retractó indirectamente.
0: Bueno, para cerrar este domingo con una buena y con el amor siempre triunfando,
1: sí.
0: Chilaver en su cuenta de X tuiteó: queridos jugadores, cuerpo técnico y cuerpo médico, ustedes han caído con dignidad y defendiendo la historia paraguaya de lucha y amor propio. A prepararse para los próximos desafíos, estarán siempre en nuestros corazones, explicó Chila.
1: Muy bien.

0: Como siempre, ese Sánchez en la operación la rompe con Mary Suárez Araujo en la producción. Estamos escuchando Aja, la banda noruega de pop rock, que además es el tema que usa la selección nórdica.
1: Exactamente, por eso, Javier, estamos en modo noruega. Antes pusimos los vikingos y ahora el Valhalla. Y está también entonces aquí.
0: Este tema de Aja sonará en Ola, ¿hasta qué hora?
1: Sí.
0: Hasta que el sol vikingo despierte a esa gente.
1: Me hace acordar también el famoso tema que suena en el final de todos los partidos, ¿no? De Gala, Free From Desire.
0: Claro.
1: Fue el tema de Vedetto, el tema principal, insignia del Mundial de Clubes.
0: Totalmente. Escuchamos un poquito a Vinicius, a Vini.
1: A ver qué está hablando, sí.
2: Melhorar, evoluir para fazer grandes coisas na seleção e poder voltar a ganhar é o nosso maior objetivo. Tem que treinar 4 anos de novo e fazer para merecer para estar aqui novamente.
3: Aquele pênalti, todo mundo achava que você ia bater o pênalti. Por que foi decidido na hora que o Bruno teria que bater o pênalti?
2: Não é na hora, né? O pênalti é decidido antes do jogo e o Mister decidiu por Bruno bater o pênalti, porque ele treinou muito bem nos últimos dias. Infelizmente, são ocasiões do jogo, perder e fazer o gol são momentos que passam ali na hora. 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E sempre falo que eu nunca fugi da responsabilidade, não fugi da responsabilidade mais uma vez de bater o pênalti. Eu só quero o melhor para a minha equipe e esperava que o Bruno era o melhor batedor do nosso time hoje.
0: Bueno, ahí estaba Nate. La gran polémica en Brasil hasta ahora, más allá de que se retiró Neymar y que la bronca por la eliminación, es el penachi, tu penachi, tu Bruno. ¿Por qué no pateó tu Nate? ¿Por qué no pateó Vini y pateó Bruno? Bueno, eso es lo que trató de explicar. Obviamente Vinicius dijo que estaba bien en la semana Bruno, pero claramente habló del míster, ¿no? Que la decisión fue de Ancelotti.
1: Responsabilidad de Carlo Ancelotti, pero ya Vinicius con la pelota.

0: la mano y estaba tentado. Así que, bueno, se lo dio a Bruno Guimaraes entonces y falló, ¿no? También mérito del arquero noruego.
1: Totalmente. Bueno, hoy lo decía Mary Suárez Araujo en la producción, ¿no? Hubiese sido otro partido si marcaba ese penal Vinicius, lo terminó pateando Bruno y lo atajó el arquero que fue la gran figura, además de Haaland. Así que evidentemente esto va a ser la discusión en Brasil hasta cualquier hora, ¿no? ¿Por qué no pateó Vini Junior y le dio a Orhan Nailan, el arquero, la posibilidad de atajárselo a Bruno Guimaraes? Que por lo que dijo recién Vini, en la semana se lo veía bien, practicando, entrenando, y que lo eligió Ancelotti a él para patear.
0: Está bien, esos son... A ver, hay técnicos que tienen distintas metodologías, ¿no? Para a la hora de elegir un pateador. Algunos por historia, por la trascendencia de ser el goleador. Otros casos, ¿quién se ofrece primero? ¿Quién levanta la mano?
1: Claro.
0: Es un criterio
1: raro. Sí, hay tipo random, lo dejan el que...
0: A ver, ¿quién se ofrece para patear? Patea. Bueno, el que levanta la mano primero es el que tiene toma en cuenta, ¿no?
1: Totalmente.
0: Aún sabiendo los pocos conocimientos que pueda tener de ese ejecutante, ¿no?
1: Así es. Bueno, ya nos quedan algunos minutos nada más. Recordemos que en instantes se viene la historia de Mundial de Juan y Minotti, con hoy un capítulo bastante curioso, ¿no, Gonza? Con la definición de una persona que no tenía patria.
0: Un jugador que no tenía patria, exactamente. Eso es lo que un rato nos va a contar Juan y Minotti, que nos hace revivir cada fin de semana, cada momento, historias de mundiales que por ahí muchos se olvidaban, ¿no? Que
1: sí.
0: No, o que no tenían en cuenta, por desconocimiento. Así que, nada, vale la pena siempre quedarse un rato más y revivir momentos que han pasado en las Copas del Mundo desde 1930 hasta ahora.
1: Y en el fútbol nuestro de cada día, hoy hubo definición en la reserva en la Liga Profesional. Racing le ganó a Vélez, semifinal, y por penales River eliminó a Boca. Después de un 0-0 con alargue incluido, 3-1. Hay finales del torneo Proyección, Racing-River.
0: Así es
1: un título importante del futuro de los pibes de cada club. Mientras, San Lorenzo ya tiene a Pipo Gorosito, Boca con el Vasco Arrobarrena cerca de cerrar a Villa.
0: Esta semana va a ser clave, ¿no?, al respecto, porque tiene que ponerse de acuerdo sobre todo en el monto que va a poner Boca y las formas.
1: Totalmente.
0: Así como también quiere definir, pero claro, esto tiene más tiempo porque está afectado a la Selección Colombia Álvaro Montero,
1: el
0: es arquero de Vélez Sarsfield todavía, pero tiene que primero comprarle el pase a Millonarios, que está también en acuerdo de palabra, pero claro, tiene que firmar el colombiano, y después sí negociar con Boca cuánto va a abonar y las formas, los montos o la cantidad de cuotas en sí.
1: En River, que está en Alicante, llegó Beltrán, llegará Borré en las próximas horas, se sigue reforzando el equipo millonario, ya había llegado Giovanni González, Arambarri, los dos uruguayos que jugaron el amistoso frente a Flamengo, y obviamente después del Mundial se va Otamendi para allá, y atención, que no se iría solo Otamendi desde la concentración argentina para el equipo de River, porque teniendo el Mundial que está teniendo, y si no, bueno, aparece como gran figura en los partidos que le quedan a Argentina, ya le habrían dado la palabra a Pablo Longoria en el Atlético Madrid de que Thiago Almada por 20 palos se va a River, por el 50% del pase.
0: Sí, algo, es verdad, lo contaba también Seba Alianza hace un rato, en su momento, es una inversión importantísima. Estamos hablando de dos jugadores que hasta camisetas, si se concreta el caso de Almada, sería espectacular. La venta de camisetas
1: tremendo.
0: Va a crecer, Dos campeones del mundo.
1: Y campeones también de la Copa Libertadores, Almada con el equipo brasileño donde jugó. O sea que si viene a competir a nivel sudamericano, ya conoce, para el Mineiro fue campeón. Y el otro día River empató 2-2 con el Flamengo, ¿no? Un amistoso internacional que hubo el viernes pasado allí en Portugal, en Europa, donde está River de pretemporada. Así que evidentemente se está armando el millonario, y también Boca, ¿no? Como vos decías muy bien, Gonza, con la llegada quizás esta semana de Villa, que es el gran anhelo del Vasco Arrobarrena. Bueno, lo último que nos quedó pendiente hoy fue la gran carrera de Colapinto, que la rompió.
0: Sí.
1: Salió 19º en Silverstone y terminó 9º y sumó puntos Gasly 10º.
0: Exactamente, ¿no? Y hubo ahí una rencilla con Pierre Gasly. Pero bueno, para nosotros lo que más importante, esperemos que no nos pase a mayores, porque a veces pasa esto entre compañeros de equipo, pero Colapinto sumó puntos nuevamente para el equipo de Alpine, entonces, así que...
1: Venía de un flojo el Gran Premio de Austria y hoy volvió a sumar.
0: Sencillo, y hoy sumó en Silverstone.
1: Creo que evidentemente en Austria le falló el equipo de Alpine, y hoy volvió a estar a la altura del equipo y sobre todo los dos, ¿no? Porque meter 9-10 es una linda dupla en Silverstone, que es de los circuitos más históricos de la Fórmula 1.
0: Exactamente, ahí corrieron tantos. Reutemann corrió Norberto Fontana.
1: Claro.
0: Para haciendo memoria, ¿no? Para los de recordarlo de la década del 90. Y ahora, bueno, Cola Pinto sumando o desbloqueando niveles. Y bueno, cuánto efecto, ¿no? La visita a Buenos Aires, aquella exhibición, generó que cambie un poco el papel en el equipo de Alpine, ¿no?
1: Totalmente. Bueno, Gonza, ha sido un placer. Se viene Historias de Vida, como decíamos, con Juan Eminotti. Y se viene en un ratito, en media hora, México-Inglaterra, terrible partido para cerrar este domingo del Mundial Futbolero. Y lo que hablamos, ¿no? Mañana también un partido enorme, el de Portugal frente a España, un rato antes de las 16 por el streaming de Nacional M870, va a estar Eladio Arregui y Juan Eminotti, y mañana a las 21, Estados Unidos-Bélgica, el otro partido de octavos, esperando por el gran duelo del martes, Argentina-Egipto, a las 13, desde las 9 está la previa aquí en Nacional M870. Gracias, Gonzo, un placer.
0: Un placer a ustedes, saludos para todos, buen cierre de domingo.
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Hola, hola, hola, bienvenidos a un nuevo capítulo de Historias Mundiales, el ciclo que hacemos por la más grande del país, por Radio Nacional, para acompañar el camino hacia la Copa del Mundo 2026 de Estados Unidos, Canadá y México, aun si no se vive un clima mundialista tan fervoroso, aun si todavía esa llamita interna del hincha argentino no se encendió, aun si algunas decisiones tomadas por autoridades no entusiasman demasiado, me refiero a entregarle la organización del campeonato a un país que no es tan futbolero, que toma decisiones raras, el hecho de haber incluido tantas selecciones. Aún así, hay algo en el futbolero argentino que termina prendiéndose en el momento del Mundial. Y para ir acompañando ese proceso, nutriéndolos de nostalgia quizás, con esta canción hermosa que tenemos, estamos nosotros en Historias Mundiales para contarles algunas de nuestras historias particulares, especiales, no tan conocidas, ocultas del mundo, del universo deportivo, que en este caso, en este camino que emprendemos hacia el inicio del Mundial y que tendrá desarrollo durante todo el evento, se circunscribe a ese gran universo, el de las Copas del Mundo, hechos reales, hechos pasados, no tan conocidos, vinculados a la Copa del Mundo. Como siempre les digo, todo lo que fue nuestro material del año pasado y lo que va siendo también el del 2026 lo pueden ir encontrando en nuestros canales de Spotify, Historias de Vida con un poco de fútbol, Historias Mundiales, Juan y Minotti por Radio Nacional, así los encuentran. Si no logran por algún motivo encontrarlos, en mi cuenta personal de Instagram, @jiminotti, van a tener los links en mi bio para acceder a todo el catálogo de Historias de Vida con un poco de fútbol, de Historias Mundiales y a todo lo que fuimos dejando con este tipo de historias. Y muchas gracias a todos, la repercusión es muy linda y hace muy bien. Nos vamos a meter de a poquito en la historia de hoy. La narración del día es realmente muy curiosa. Es el único caso así del que yo tengo registro y es realmente increíble. Ya les doy el título. Hoy vamos a contar la historia del futbolista sin patria, apátrida, que consiguió jugar un mundial de fútbol. Repito, un jugador que nació sin patria y que consiguió disputar un mundial de fútbol, obviamente por un seleccionado y ya habiendo adquirido la nacionalidad, pero nació en territorio de nadie. A lo largo de la historia hay varios casos de jugadores que o no adquirieron nunca o perdieron su nacionalidad por cuestiones de papeles, por temas legales. Muchos futbolistas de países de Europa Oriental, por ejemplo, los años 40, 50, 60, época de la Guerra Fría, después de haber jugado para su seleccionado, se iban, desertaban, se escapaban de sus países, pasaban en muchos casos la cortina de hierro hacia el lado occidental, y como consecuencia eran castigados por el gobierno de sus países mediante el retiro de la nacionalidad. Con lo cual hay casos de jugadores que después de haber jugado en la selección le quitaron la nacionalidad. Está también el caso icónico del Pipito Higuaín. Usted seguramente habrá escuchado que el Pipito Higuaín nació en Francia, Gonzalo, cuando su padre estaba jugando allá. El tema es que no solo es que nació allá mientras su padre jugaba, sino que como no lo notaron en la embajada argentina al nacer, y en Francia en aquel momento solo se le daba la nacionalidad a los hijos de franceses, durante un tiempo prolongado no tuvo nacionalidad legal, hasta que volvió a vivir a la Argentina y por supuesto la adquirió, terminó jugando en la selección. Pero los casos estos mencionados son de jugadores que tenían raíces en un determinado país, en la mayoría de los casos, ni hablar el caso de Higuaín, y fundamentalmente nacieron territorialmente en algún país del mundo. Por más que representase a la Argentina, que se sintiese argentino, Higuaín nació en Francia. Los que fueron castigados quitándoles la nacionalidad nacieron en algún país de Europa Oriental. Bueno, el caso que les voy a contar no. No es que no tuvo o perdió su nacionalidad por un tema de papeles, sino que efectiva y concretamente no nació en ningún país. El protagonista de nuestra historia, ya lo van a ir entendiendo, es Río Antonio Mabuba. Pero su historia, como la mayoría, pero en este caso tiene relevancia, inicia con sus padres. Su papá, curiosamente, puede vincularse a otra de las historias que contamos. ¿Se acuerdan la historia del seleccionado de Zaire que jugó en el Mundial de 1974? Aquella de la dictadura que en medio del Mundial había dado la orden
de cambiar al arquero y habían puesto un arquero petizo? ¿Se acuerdan de aquellos que habían sido amenazados de muerte por el dictador de su país y perdían por más de 3 goles de diferencia con Brasil después de haber perdido 9-0 con Yugoslavia? ¿Y que terminaron aguantando el 3-0 y salvando su vida? Bueno, Ricky Mabuba Mafuila fue jugador de aquel equipo y es el padre del protagonista de nuestra historia, Río Antonio Mabuba. Si no escucharon aquella historia, quédense tranquilos que van a entender todo igual. Es un detalle que sea hijo de un jugador de aquel Zaire. Pero si quieren, pueden ir a buscar aquella historia de Zaire 1974 por las vías que les dije anteriormente y se van a encontrar con una muy buena historia, pero además que tiene la conexión con esta. Ricky Mabuba, el padre de Río Antonio, el protagonista de nuestra historia, formó parte del plantel de Zaire en el Mundial de 1974 y además fue 2 veces campeón de África, en el 68 y en el 74, previo a disputar ese Mundial. ¿Se acuerdan también que, cuando contamos aquella historia, mencionamos que los jugadores zaireños habían sido amenazados de muerte, salvaron su vida al perder solo 3-0, que era el límite que había puesto el dictador de su país, pero que, más allá de que no fueron agredidos al regresar a su país de origen, sí fueron un par de días detenidos en el Palacio de Gobierno, como un modo de amedrentar al resto de la sociedad? Bueno, ese episodio termina siendo determinante en la vida de Ricky Mabuba y termina teniendo consecuencias en la vida de su hijo Río Antonio. Porque a partir de eso, no mucho después, Ricky Mabuba decide escaparse de Zaire, exiliarse. Hace lo que puede y consigue llegar a un país limítrofe, Angola, que tampoco tenía una realidad sociopolítica mucho mejor, pero al menos a él no lo perseguían en Angola. Al menos por un tiempo, el primer tiempo. Allí conoce una mujer llamada Tiris, Teresa sería la traducción, se casa y empieza una vida nueva, en un principio alejada de todo conflicto. En matrimonio viven felices varios años y tienen hijos, muchos hijos, ¿sí? A priori tienen 8 hijos, todos hermanos mayores de Río, el protagonista de nuestra historia. Todo iba bien a tal punto que Tiris queda embarazada de Río, que iba a ser el 9.º. Sin embargo, Angola vivía hace unos años una guerra civil, y mientras Tiris atravesaba su 8.º mes de embarazo, el conflicto estalló de una manera brutalmente cruel como no había sucedido antes. Sin ánimos de que la guerra civil angoleña sea el eje central de nuestra historia, simplemente para que estén al tanto, les cuento que Angola se independiza en 1975 e instaura un gobierno comunista, en medio de la Guerra Fría. Con Ronald Reagan ya en los años 80 como presidente de Estados Unidos, más el macartismo, más la doctrina Truman, que en algún momento en las historias del año pasado la mencionamos, toma fuerza la idea yanqui de que cualquier país con tendencia al comunismo en el mundo era un potencial enemigo. Con lo cual Estados Unidos financia grupos guerrilleros rebeldes en Angola y la cuestión de la guerra civil se hace mucho más brutal e invivible para los ciudadanos que no tenían que ver directamente con el conflicto. A tal punto la situación social se hace desesperante que la familia Mabuba, con 8 hijos chicos y una mujer embarazada de 8 meses, decide exiliarse a como dé lugar para salvar su vida. Entre bombas, entre tiros. Y lo hacen en las precarias condiciones en las que se puede escapar uno de una situación como esa. Concretamente en una canoa grande, en una patera de no más de 3 metros, donde entraban los 10 de la familia. Y en esa embarcación huyen por la costa de Angola hacia el norte, siempre tratando de mantenerse lo más cercano a la costa posible, sin que los vieran, pero sin alejarse a la zona de mar abierto, porque una ola fuerte podía destruir esa embarcación tan pequeña. Logran llegar al norte, donde ya no había tanto conflicto, y allí zarpan en un barco de bandera filipina, un carguero, que iba hacia Marsella y que tenía permitido llevar a algunos refugiados. Y ahí se meten, y ahí van camino toda la familia hacia Marsella. El punto es que, además, en el medio del viaje de Angola a Francia, en alta mar, en la mitad del agua, en aguas internacionales, nace Río Antonio, el bebé del cual Tiresa estaba embarazada. Con lo cual nace en ningún lugar, no es de ningún país. Nació en un territorio de aguas internacionales que no le pertenece a ningún estado. La familia completa logra llevar, en buenas condiciones relativamente, a Francia, y allí consiguen el estatus de refugiados. Cuando tienen que presentarse a partir de eso, hacer trámites legales, comienzan a gestionar nueva documentación, y claro, bueno, los diversos miembros de la familia, Ricky, por ejemplo, figura obviamente como nacido en Zaire, Tiris y los hijos mayores como nacidos en Angola. ¿Y Río? ¿Qué hacemos con Río? Bueno, Río no nació en Angola,
y después de escaparse como se escaparon, obviamente desde Angola, desde el gobierno de Angola no le iban a dar la nacionalidad. En Francia recién habían llegado y había mucha reticencia a darle la nacionalidad a hijos de inmigrantes, así que tampoco le dieron la nacionalidad francesa. Con lo cual a Río Antonio Mabuba lo anotaron en el documento como apátrida. En donde dice lugar de nacimiento, su pasaporte decía nacido en alta mar. Les decía, llegaron a Francia, más allá de que llegan a Burdeos, se instalan para vivir, perdón, en Marsella se instalan para vivir en Burdeos, tienen más hijos, la familia se completa con 12 hermanos, pero lamentablemente, solo 2 años después de haber arribado, fallece Tiris, la mamá, y 10 años después, fallece también Ricky, el padre, aquel que había jugado para Zaire. El golpe es brutal para la familia, obviamente devastador, se quedan sin los dos padres, algunos de los hermanos mayores rozaban la mayoría de edad, pero gran parte de ellos tuvo que ir a vivir a un orfanato. Río ya jugaba al fútbol, y jugaba muy bien, pero con amigos en el barrio. Él mismo cuenta que el fallecimiento de su padre fue de algún modo un impulso para ponerse a practicar ese deporte mucho más seriamente, no solo a modo de distracción, sino como medio para ayudar a su familia. Y empezó a jugar en las inferiores del Girondin de Bordeaux. Bueno, el Burdeos, como le decimos acá. Club en el que jugaron algunos argentinos, Fernando Cabenagui y el recordado Emiliano Sala, por ejemplo. Hizo inferiores, se destacaba mucho, jugando como volante central de recuperación, muy bueno, y con 19 años recién cumplidos, consiguió debutar en primera. Su primer año jugando en aquel equipo fue impresionante, se destacó como uno de los mejores jugadores jóvenes de la liga francesa. Tanto que enseguida fue tentado por la selección de República Democrática del Congo, ex Zaire, la selección de su padre, para jugar con ellos. Sin embargo, al enterarse de esto, Raymond Domenech, entrenador de la selección de Francia, aquel que para decidir a qué futbolista ponía se basaba en los astros, algún día prometo volver a esa historia, salió desesperado a llamarlo para decirle que quería que juegue para Francia y no para Congo. Obviamente que aquel seleccionado de Francia con Henry, con Zidane, con Trezeguet, era mucho más tentador que jugar para aquel de Congo. Pero había un problema. Mabuba seguía siendo, legalmente, una apátrida. No tenía nacionalidad. Un hombre sin país, nacido en alta mar. Del Congo, ya caída la dictadura de la cual se había escapado Ricky, el padre de Río, sí le ofrecían la nacionalidad por sus raíces. Pero él francés no era legalmente, y nadie le había ofrecido nada hasta ese momento. Así que Domenech, para convencerlo, se contactó desesperado con gente del gobierno francés, hay quienes dicen que habló directamente con el presidente Jacques Chirac en aquel momento, para acelerar los trámites. Poco después, a Mabuba le otorgaron la nacionalidad por decreto, en un periodo express, y ese mismo año estaba debutando para la selección mayor de Francia en un amistoso contra Bosnia, de apátrida a jugar para la selección de Francia. Mabuba volvió a ser convocado en el proceso clasificatorio de Francia para el Mundial del 2006, que se disputó en Alemania, pero no integró la lista definitiva del conjunto galo en aquella copa. Recuerden que Francia, en aquella Copa del Mundo, llegó a la final, perdió por penales con Italia en el recordado partido del cabezazo de Zidane a Materazzi, la expulsión de Horacio Elizondo. No pudo Mabuba ir a ese Mundial, pero quédense tranquilos, que va a haber revancha. Y se los voy a contar después, porque antes vamos a hacer una pequeña pausa con música. Me voy a tomar del año en el que consigue su nacionalidad. Me voy a tomar de la temática para la canción de hoy. El año es el 2004, en el que por fin nuestro protagonista, como les decía, adquiere una nacionalidad. Y la temática, la de tener que dejar su país en busca de una vida diferente. Pero lo vamos a asociar con acento argentino. En 2004 salía a la calle La Argentinidad al Palo, de la Bersuit. Un disco que causó mucho revuelo por distintos motivos. Y este tema tan extraordinario como desgarrador, que relata el drama de tener que dejar tu tierra. Convalecencia en Valencia.

0: Convalecencia en Valencia, tema brutal de la Bersuit del año 2004. Volvemos a la historia de la pátrida, Río Mabuba, que había obtenido hace poco la nacionalidad francesa, pero que había quedado afuera de la lista de cara al sueño mundialista en el año 2006. Mabuba siguió destacándose en Burdeos hasta que en 2007 lo compró el Villarreal de España. Su paso por aquel país no fue el esperado, porque lo había comprado la dirigencia y el entrenador no lo quería demasiado. Hay una curiosidad espectacular que roza a la Argentina. El entrenador de aquel Villarreal era nada menos que el chileno Manuel Pellegrini, que no solo no quería a Mabuba, sino que había a otro jugador al que no quería, y lo hacía entrenar apartado del plantel. ¿Se acuerdan de qué jugador estoy hablando? ¿Saben de qué jugador estoy hablando? Juan Román Riquelme. Juan Román Riquelme había hecho una gran Champions con el Villarreal. Pellegrini tiene una discusión con él, al principio táctica, después evidentemente se vuelve más personal, y lo aparta del grupo, lo hace entrenar diferenciado. Bueno, vamos a escuchar una entrevista fantástica, una joyita, que le hacen en aquella época a Mabuba, que apenas hablaba español porque recién había llegado a Villarreal, en la cual habla un poco de todo, cuenta detalles de su historia de vida, pero hasta habla de manera risueña del tema Riquelme. Lo escuchamos.
1: En su pasaporte consta nacido en el mar. Hace 23 años sus padres huyeron en una patera como refugiados políticos de la guerra civil de Angola.
2: Mi padre fue de Angola con mis hermanos y yo nací en el barco.
1: Río Antonio Mabuba creció en la escuela del Girondins de Burdeos y como su padre se convirtió en centrocampista. Ya tiene la nacionalidad francesa después de jugar 6 veces con la camiseta bleu al lado de Henry.
2: Me vergüenza de hablar con él porque 2 meses antes yo he visto en la tele, en la Eurocopa 2004, y 2 meses después yo soy con él en la mesa, está a comer o jugando con él en el campo.
1: El Villarreal pagó por Mabuba 7 millones al Girondins de Burdeos. Pellegrini le da poca bola, aunque no llega al extremo de Riquelme.
2: No. Es una situación diferente. Hay muchos partidos. Espero que esta situación vaya a cambiar. Es difícil de solo hacer entrenamiento el fin de semana en la casa o en el banquillo.
1: Es amigo de Pires, pero le daría el balón de oro a otro.
2: Caca. Sí. Me gusta mucho Iniesta, pero es un modelo, a mí es Makelele.
1: Por fuera es como un jeroglífico, aunque en el fondo tiene gustos populares.
2: Me gusta la paella, el jamón y la tortilla también. Sí.
1: Eso sí, todo regado con...
2: Vino de Bordeaux, que es el mejor del mundo.
3: Un saludo por el club de fútbol.
0: Bueno, esa entrevista muy, muy divertida con la TV española es para un programa que se llamaba Club de Fútbol, que conducía en aquel entonces Josep Pedrerol, el actual conductor del popular Chiringuito, del cual no llegan tantos recortes de señores gritando. Ahí Mabuba contaba parte de su historia y hablaba entre risas del tema Riquelme, diciendo que eran situaciones diferentes, fundamentalmente porque él no quería quedar como apartado del plantel, sino que Pellegrini, que no estaba peleado con él, como sí parecía estar peleado con Riquelme, no lo usaba tanto, no lo ponía tanto. Bueno, a partir de ser apartado del Villarreal, Riquelme decide volver a Boca y termina ganando la Libertadores 2007, historia mucho más conocida por estas latitudes. Mabuda estuvo finalmente solo un año en Villarreal, jugó muy poquito, y su carrera parecía que podía llegar a apagarse a partir de ese episodio. Sin embargo, pasada esa temporada, consiguió salir del fútbol español y retornó a Francia para jugar en el Lille, el club en el que se haría ídolo absoluto. Allí jugó 369 partidos. Fue capitán del equipo durante 9 años y escribió algunas de las páginas más gloriosas de la historia de la institución. Por ejemplo, ganando en la misma temporada, la 2010-2011, la Liga de Francia y la Copa de Francia, algo que es bastante inusual para un club que no es de los más grandes de Francia como el Lille. Siendo una referencia total del fútbol de su país, de la Ligue 1 o Ligue 1, ya con 30 años le llegaría la revancha mundialista. Didier Deschamps, el técnico campeón del mundo en 2018, ya era el entrenador en 2014 y lo convocó para formar parte de aquel mundial, del mundial que se disputó en Brasil. El jugador que había nacido sin patria llegaba a la tierra de los pentacampeones mundiales para cumplir su sueño. y efectivamente lo lograría. En el debut de Francia, frente a Honduras, en el que el seleccionado europeo ganó 3-0, Río Antonio Mabuba ingresó para jugar los 20 minutos finales del partido, en lugar de Johan Caballé, un volante que jugaba en aquel entonces en Newcastle. Fue el único partido que disputó Mabuba en el Mundial, porque no volvió a tener minutos ni en la fase de grupos, ni en los dos partidos de instancia eliminatoria que tuvo Francia, quien terminó cayendo ante Alemania por 1-0 en los cuartos de final, gol de cabeza de Mats Hummels. Francia fue eliminado y Alemania, como recordamos, desgraciadamente, ganó aquel campeonato del mundo. A pesar de no haber jugado más, aquellos 25 minutos fueron históricos. Los únicos minutos que jugó en un mundial de fútbol un hombre nacido en alta mar. Un hombre que durante 19 años fue apátrida. Mabuba volvió a Lille, donde jugó hasta el año 2017. Se tuvo que ir cuando volvió a cruzarse en su camino un argentino. Llegó Marcelo Bielsa al conjunto francés y decidió que no iba a tener en cuenta a algunos futbolistas de experiencia, uno de ellos Mabuba, que era el capitán del equipo, que debió irse al Sparta Praga de República Checa. Allí jugó un año y después se retiró del fútbol por un rato. La historia de este hombre, tocado por una varita mágica, no termina ahí. Se retiró, decía, en 2017-18. Bueno, en 2024, el equipo donde hizo las inferiores y donde debutó en primera, el Burdeos, sufrió una tremenda crisis económica que lo obligó a descender a la cuarta división. Castigan fuerte en Europa por estas cosas. Y para ayudar al club, Mabuba, que tenía 40 años y llevaba 7 fuera de toda actividad deportiva, decidió volver al fútbol. Se puso en forma y con 40 pirulos volvió para jugar y ayudar a su equipo. También como una muy interesante movida de marketing que colaboró a estabilizar la situación financiera del club. Una vez que lo acomodó, se volvió a retirar y comenzó a dirigir en las inferiores de la institución. Actualmente es director técnico del primer equipo de Burdeos. Finalizó el campeonato de la cuarta división en el segundo lugar de su conferencia. No logró el ascenso porque solo los primeros logran el ascenso directo. Pero hasta ahora no logró el ascenso. ¿Por qué digo hasta ahora? Porque quedó como el mejor de los segundos y está a la espera de que se resuelva alguna cuestión administrativa que pueda mandar un equipo de categorías superiores al descenso, como le pasó al Burdeos en 2024. Si eso pasa, el primer equipo en lista de espera para ascender es el que dirige el apátrida Mabuba. Y como si todo eso no fuese suficiente, para considerar a Mabuba una verdadera leyenda, abrió una fundación que funciona como orfanato en Kinshasa, la capital de la República Democrática del Congo. En el barrio en el que vivía su papá, en el edificio donde su papá pasó buena parte de su infancia, funciona un instituto financiado completamente por Mabuba que sostiene a varios huérfanos de la ciudad. La historia del único jugador nacido en alta mar que jugó un mundial. El chico que durante casi 20 años fue una apátrida y finalmente pudo representar a Francia en la Copa del 2014. Hombre nacido en alta mar que representó un país. Parece increíble, pero es una realidad y lo hemos contado otra vez en Historias Mundiales. Para mí es un placer cada fin de semana entretenerlos media horita. Soy Juan Minotti, quédense siempre con el Fútbol Show Nacional y quédense atentos a la radio en general, porque en algún momento van a encontrar más Historias Mundiales. Chao.

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0: Buenas noches, buen domingo, bienvenidos a Tiempo de Descuento por la M870 Radio Nacional, la radio que llega y se escucha en todo el país. Quien les habla, Marcelo Marino, con la producción ejecutiva de Mercedes Montes y la operación técnica de Mariano Massimino. Los estaremos acompañando hasta las 23 con todo lo que está sucediendo, principalmente, por supuesto, en este hermoso Mundial 2026 que se está jugando Canadá, México y los Estados Unidos. Y hablando de México, recién hace dos minutitos que arrancó México-Inglaterra en el Azteca. Se demoró una hora el comienzo por razones climáticas. Y bueno, ya hay partido ahí en México. Como pasó con Ecuador, también se demoró una horita el comienzo del partido. Nuestros vías de comunicación, el WhatsApp, para que nos escriban, el 113-870-7485, 113-870-7485, y escribinos quién te parece que puede llegar, luego de la eliminación de Brasil, la eliminación de Alemania, cuáles serían los, para vos, favoritos que pueden estar entre los cuatro, bueno, en este momento los ocho primeros, pero también luego con el avance de este campeonato, quiénes podrían llegar a pelear ahí los primeros puestos. Bueno, todo mundial tiene su sorpresa, ¿no? Cada semanita de este mundial tuvo su sorpresa. La primera, recuerdo, allá en el inicio fue la de Estados Unidos con Paraguay, y esta última, en una línea de tiempo, hablamos de, bueno, después fue Paraguay eliminando a Alemania, y ahora Brasil queda eliminado a manos de Noruega. Y yo no voy a hablar de Brasil, ¿por qué? Porque para hablar de Brasil estamos en comunicación, en Tiempo de Descuento, con un tipo que sabe muchísimo, que tiene muchísimos seguidores en las redes. No sé si presentarlo como un influencer, como un tipo que sabe mucho de fútbol, que además juega muy bien al fútbol, pero que también sabe mucho de Brasil. La gente lo sigue por su amor a Brasil y a veces por no tanto amor a Brasil. Estamos hablando de Gerson. Gerson, Marcelo Marino te saluda. Gracias por esta comunicación con Tiempo de Descuento este domingo. ¿Cómo estás?
1: Hola, amigo. Qué placer. ¿Cómo estás? ¿Bien?
0: Bien, querido. Bien, bien. ¿Vos?
1: Bien, me alegro. Espectacular. Siempre digo lo mismo. Mejor que ayer y mañana voy a estar mejor que hoy.
0: Muy bien. Así me gusta, así me gusta. Gerson, te hago una sola pregunta. ¿Qué pasó?
1: ¿Qué pasó?
0: Sí, ¿qué pasó?
1: Es sencillo. Pasó lo que pasa del 2014. Yo lo vengo diciendo del 2014 que Brasil viene jugando mal y no aprende Brasil. El problema de Brasil es ese. El 2014 viene mal. A mí no me sorprendió. Yo le estaba escuchando y dijiste que tiene sorpresa al Mundial. Para mí no fue sorpresa lo de hoy.
0: Ajá. A ver, no fue sorpresa porque Brasil presentó un equipo... A mí lo que me pareció, ¿no? Viéndolo jugar, lo vi... muy detenidamente el partido, en un momento hasta tenía mayores variantes Noruega que Brasil, lo vi muy estático a Brasil.
1: Bueno, pero por eso, Noruega jugó como jugaba Brasil antes y Brasil jugó como jugaba Noruega antes. Brasil, no, pará, el partido, por ejemplo, sí, si uno me pregunta quién lo dominó,
0: sí. ¿Quién lo dominó?
1: Aunque te parezca mentira, lo dominó Brasil, porque es la manera de jugar de Ancelotti, que yo no lo comparto. No es que Noruega, Ancelotti juega eso, que domina el contrario del fútbol, no le interesa el mediocampo, no le interesa la posesión, cuando Brasil siempre fue posesión de la pelota.
0: Claro.
1: Yo, Ancelotti no es un técnico para Brasil, lo dije antes que venga del Mundial. Ancelotti no es un técnico que se identifica con el fútbol de Brasil. Acá hay un culpable que es, suena mal la palabra culpable, un responsable, que es la Confederación Brasileña de Fútbol, que no respeta el fútbol de Brasil.
0: Está bien, bueno, perfecto. ¿Y cuál sería, bueno, ahora sería hablar de un técnico ahora, en este momento, a horas de la eliminación, es casi una herejía, pero ¿qué tipo de técnico necesitaría Brasil? No el técnico en sí, ¿qué tipo de técnico necesitaría?
1: Primero, es una vergüenza que Brasil traiga un técnico, con la potencia que Brasil, que traiga un técnico extranjero. Eso lo vengo diciendo hace mucho. No que Argentina contrate un técnico extranjero a dirigir al seleccionado argentino, siendo potencia.
0: Sí.
1: primero eso. Y segundo, cualquier brasileño que defienda, qué sé yo, Renato Gaucho, Ferreira, que es portugués, bueno, pero está dirigiendo en Brasil, que se identifique con el fútbol brasileño, Marcelo. Lo mismo que cuando hablo de fútbol con vos, digo, hablo de Independiente, que vos sos de Independiente. ¿Qué te digo? Tiene que traer un técnico que se identifique con la historia del club. Y si pasó por el club, mejor. ¿Qué? No es tan difícil. Problema lo tuvo hasta Boca, que le quiso cambiar la manera de jugar a Boca. Que así le va. E Italia. Ancelotti es técnico, pero yo no entiendo nada, ¿verdad? Yo cada vez me río del fútbol. Ancelotti, que es del fútbol italiano, total no quisieron cambiar y quisieron jugar al tiki-tiki. Cuando Italia nunca jugó al tiki-tiki. Así le va. Quiso cambiar la manera de jugar a Italia. Así le fue Italia, hace tres mundiales que no juega. Y ahora sí está haciendo lo mismo. Trae un técnico tano que no nada que ver el fútbol brasileño. No sé si me explico bien.
0: Sí, sí.
1: Es lo mismo que no sé, es lo mismo que Menotti vaya a dirigir a Estudiantes.
0: Claro, claro. Pero, Gerson, volviendo al partido, ¿qué te parece que le faltó o cómo debería haberlo encarado Brasil a un equipo tan... tan complejo como Noruega? Hoy se mostró como un equipo más complejo que lo que venía demostrando en el Mundial.
1: No, yo lo que vi que Brasil, con las designaciones de los jugadores, si vos mirás, fíjate el mediocampo, fundamental. Brasil falla en el mediocampo.
0: Claro, claro.
1: No tiene los jugadores de categoría que tenía antes. Y tuvo la desgracia que Neymar, porque Neymar le podía maquillar, pero Neymar no está para jugar, ¿entendés? Hoy me enteré que se dice que se retiró del seleccionado.
0: Sí, sí.
1: Y bueno, hace mucho que se retiró Neymar.
0: Claro, hace mucho. Ahí también Vinicius tuvo su momento en el primer tiempo. No jugó, para mí, a mi entender, no jugó mal Vinicius. Pero en ningún momento pudieron... creo, o no se atrevieron hicieron el primer gol, recién se atrevió a Brasil a atacar a Noruega y a empezar a tratar de jugar más creativamente.
1: Sí, porque Brasil juega esto, Ancelotti tenía esto, por eso te pregunté quién estaba jugando mejor el partido. En un momento del partido dije, ¿quién está jugando mejor? Para mí estaba jugando, aunque te parezca mentira, Ancelotti estaba tranquilo porque Ancelotti juega eso. En el Real Madrid juega eso también, que vengan, pero en Brasil, en el Real Madrid tiene a Vinicius y a Mbappé. Entonces, claro. Te hace venir, regala la posición de la pelota, espera alguna falla y salir de contragolpe. Fíjate que Brasil, si yo te pongo a pensar por situaciones, el partido lo mereció ganar Brasil. En juego, jugó mejor Noruega. No sé si compartís.
0: Comparto, porque si uno contabiliza las situaciones, el partido lo mereció, incluso tuvo un penal errado, muy mal pateado. Horrible. Y
1: ahí está Bruno Guimarães, jugador de medio campo. Yo lo que estoy diciendo hace mucho, a mí Bruno Guimarães nada que ver con el fútbol brasileño.
0: A ver,
1: da pena hablar de Brasil así, me da pena, da pena. Los marcadores de punta de Brasil.
0: Sí.
1: No, da pena hablar así.
0: Claro.
1: De Brasil. No puedo entender que en Brasil no haya jugadores. Para mí los hay. El problema de Brasil, no sé si son los intermediarios que se meten, traen técnicos de otros países, jugadores de otros países, no sé, y le van cambiando la imagen a lo que es Brasil. Da pena este Brasil. Vos dijiste Vinicius, para mí Vinicius te diría que hizo un buen mundial. Fue el único que es brasilero jugando al fútbol.
0: Exacto. Eso es lo que yo rescataba. Es decir, es el único que cuando encara da miedo.
1: Sí, el brasilero.
0: Exacto, sí. Y no es previsible. El resto es previsible.
1: Sí. No. Es como que le quema la pelota, no la quiere nadie. El único que la pide. Fíjate que hasta Neymar cuando entró la pedía.
0: Eso es. Y el fútbol de Brasil, antes la pedían todos. Vos y yo que hemos visto grandes equipos de Brasil, la pedían todos. No se escondía ninguno. No está pasando lo mismo.
1: No, eran todos. Vos no sabías quién era mejor. Había un banco suplente que no sabías si era mejor el que estaba en el banco que el que entraba.
0: Gerson...
1: Yo miraba el banco y digo, ¿quién te puede salvar?
0: Claro.
1: Aparte le sobra mucho adelante. Mirá que bajó la categoría de los jugadores brasileños, ¿eh? Pero lo mejor que tiene Brasil hoy son los delanteros.
0: Sí. Sí, le sobra. Adelante le sobra. El mediocampo para mí es inexistente.
1: No existe. No hay un jugador.
0: No. Y atrás, más o menos. Digo, el segundo gol de Haaland no salió uno solo, ni uno de los tres que estaban ahí a apretarlo un poquitito.
1: Mirá, bueno, yo estaba ahí cuando estaban transmitiendo el partido, digo, es increíble la paciencia que le tuvieron, no le salió ninguno a encimarlo.
0: ¿Viste?
1: Lo dejaron acomodarse.
0: Es tremendo.
1: Sí, es algo, no, es algo que, no, ¿viste? Es fácil de entender y es jodido explicarlo.
0: Claro.
1: Jodido explicarlo, ¿viste? Porque yo por eso, vos sabés que soy fanático del fútbol brasileño. Uh-huh. Pero el 2014 para acá, para mí, no me identifica con el fútbol brasileño. Por eso digo que a mí no me sorprendió, ¿eh? Pasa que uno escucha Brasil y lo respeta.
0: Sí, por supuesto.
1: Pero si uno lo mira, a mí no me sorprendió. No, no venía haciendo mejor las cosas que Brasil. Que Marruecos lo bailó a Brasil en el primer tiempo.
0: Sí, es verdad.
1: Por eso que no me sorprende. ¿Qué me garantiza a mí que Brasil hoy le ganaba seguro a Marruecos? Uh-huh. Que haga una jugada Vinicius. Haga una pelota parada. Pero en juego... No, fíjate que la rompió Odegaard. Para mí el mejor jugador de la cancha fue Odegaard.
0: Gran jugador, ¿eh? Me sorprendió.
1: Sí,
0: qué gran jugador.
1: Manejó los ritmos del partido.
0: Impresionante.
1: Tanto. Y después, fíjate que cuando estaba terminando el partido, algo que no sé si muchos prestaron atención, Neymar cagando la patada a Odegaard.
0: Sí, lo vi. Fue tremendo.
1: Eso es así.
0: Sí.
1: O sea, que es eso, impotencia.
0: Impotencia, absolutamente.
1: Porque Neymar que va a pegar patada a Neymar. Nunca lo vi pegar la patada a Neymar.
0: Claro. Gerson.
1: Calentura, como
0: calentura, sí. Exactamente. No, la última, porque sé que sos un fanático del fútbol, fanático del mundial, y que estás seguramente mirando México-Inglaterra, que van en este momento sí. 13 minutos 0-0. La última, ¿qué debería hacer Brasil de acá en más? Porque ya van 2018, queda en cuartos con Bélgica afuera, 2022 con Croacia también en cuartos, ahora en octavos con Noruega. Todos equipos europeos que a simple vista no son mucho más que Brasil, pero está quedando eliminado. Se comió 7 en el 2014 con Alemania. ¿Qué debería hacer Brasil? Que vos sos tan un estudioso de las identidades.
1: Bueno, a ver si lo puedo hacer simple y espero que se entienda. Dale. Argentina es potrero y Brasil playa. Tiene que volver a eso.
0: Muy bueno. Argentina es potrero y Brasil playa.
1: No sé si se entendió.
0: Se entendió perfectamente. Una síntesis perfecta. Perfecta. Argentina potrero, Brasil playa. Eso tiene que volver a la playa, Brasil.
1: Exacto. Esos jugadores de playa, loco.
0: Claro. Lo ha perdido, ¿eh? Lo ha perdido. Brasil está automatizado, está demasiado sistematizado, está computarizado Brasil, ¿eh? No.
1: Yo digo siempre lo mismo. Hace mucho que vengo diciendo que los europeos nos copiaron la técnica y nosotros nos copiamos el estado físico. Uh-huh. Hoy corremos demasiado y de técnica nada. Y ellos tienen técnica y estado físico. Somos unos giles. Copiamos lo peor de ellos, el correr.
0: Claro. Gerson, querido, te mando un abrazo enorme. Muchísimas gracias por la atención, ¿eh? Muchas gracias.
1: Un placer enorme. Cuando quieras, es un gusto hablar con vos de fútbol.
0: Abrazo, Gerson.
1: Gracias, amigo.
0: Hasta luego.
1: Gracias. ¿Qué sería de un club sin el hincha? Una borda vacía. El hincha es el alma de los colores. Es el que no se ve, el que se da todo sin esperar. Eso es el hincha.
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0: en este caso un cover que están haciendo los Paralamas, dos sucesos. ¿Cuántas veces he ido a ver a los Paralamas, Mariano? Gran grupo del Brasil. Paralamas, dos sucesos, ¿qué país es este? Y bueno, ¿y qué país realmente es este? Y para hablar de este país justamente y de esta selección, la selección argentina, estamos en contacto con Joaquín Bonifacio, un periodista que, como ya les dije, un periodista que presten atención, ¿no? Porque es un tipo que sabe muchísimo de fútbol, que tiene todas las estadísticas a mano. Y bueno, Joaquín, vos estaba pensando, ahora que quedó eliminado Brasil, que el otro día, en otro programa que hablábamos ahí, yo le dije que ganaba Brasil 3-0, vos dijiste 7-0 a favor de Brasil contra Noruega. Y bueno, fíjate lo que se dio, ¿eh? No somos buenos pronosticadores. ¿Cómo andas, Joaquín? ¿Cómo te va?
1: ¿Cómo va, Marcelo? Buenas noches. Era 7-1.
0: Ah, 7-1.
1: Sí, bueno, recordando ese mítico partido en el Maracaná en 2014.
0: Claro, bueno, una pena. Bien, Joaquín, ¿cómo viste a Argentina? Porque, a ver, se hablaba de, luego del partido con Cabo Verde, que Scaloni estaba analizando un cambio por línea. A mí en un momento me pareció, y lo discutíamos ahí con algunos con los que estábamos mirando el partido, muchos decían, che, qué cansino que es este andar de Argentina, qué cansino es este toquecito intrascendente. Y uno de los que estaban ahí me dijo, bueno,

0: Paredes no iban a jugar juntos.
1: Ajá, claro.
0: Y el reemplazante natural de McAllister es Paredes. Entonces tendría que salir De Paul. No sé si se va a tomar ese atrevimiento de sacar el jugador que más jugó con él, sacando a Messi en todos sus ciclos.
1: Sí, yo lo que noté, y estoy de acuerdo con vos, arriesgada la opinión respecto al arquero, ahí me parece que hay un triple error, digamos, y lo dijo Messi cuando terminó el partido. presionábamos tarde, presionábamos lejos, ¿no? Que es una manera de no presionar. En el primer gol se notó. Y en el segundo gol, más allá de que fue un golazo, que fue inatajable y demás, tanto McAllister como Molina, sin mal no equivoco, llegan tarde al cierre. Llegan tarde los dos al cierre. Hay ahí algo que está pasando, que era lo que se dio en el primer gol desde otro lugar, ¿no?
0: Es más, si no me equivoco, antes del gol ya está estipulado que iba a salir Molina. O sea, uh-huh. Por algo está claro eso. Y después algo que me falta mencionar, que está a la vista de todos, que es una selección que depende mucho de Messi en el gol. O sea, Julián Álvarez y Lautaro Martínez creo que están pasando su peor momento con el seleccionado nacional.
1: Sí, yo me iría un poquito más lejos. Yo creo que depende mucho de Messi en todo. A ver, yo veo a los jugadores levantan la cabeza y lo buscan a él todo el tiempo.
0: Cosa que esta selección había cambiado en la época más gloriosa del ciclo Scaloni y lo había cambiado un montón.
1: Coincido.
0: El ejemplo más claro es con Brasil en el Monumental hace 2 años, ya debe ser 2 años, 1 año, que sin Messi lo pasó por arriba Brasil.
1: Claro.
0: Que puede ser la peor Brasil de los últimos tiempos, pero no deja de ser un equipo competitivo.
1: Por supuesto, entonces eso no es bueno. ¿Por qué? Porque no siempre puede recibir Messi, a veces no está bien colocado y hay otros que están mejor colocados. Bueno, sí. Tratemos de, le pasa mucho a Julián Álvarez cuando entra, lo primero que hace es levanta la cabeza y se pierde más, y buscando a Messi, incluso con la mirada, que a ver qué está haciendo él, ¿no? Lautaro Martínez también está muy flojo,
0: muy flojo,
1: y me parece que le falta un revulsivo ahí.
0: Sí, yo creo que flojo por flojo se va a quedar con Julián Álvarez por un tema del desgaste físico que tiene Julián, uh-huh. Que no tiene tanto a Lautaro. Yo creo que por eso el martes va a jugar Julián. Los dos mal, los dos sin hacer goles, pero Julián con ese, que no está corriendo tanto como antes igual, con esa entrega, con esa defensa, primer defensa del ataque, yo creo que se va a terminar quedando con Julián antes que Lautaro para el partido de Egipto.
1: El tema de Paul, ahí cuando lo saca, bueno, de Paul obviamente muy enojado, yo no lo veía jugando mal a de Paul. Lo que pasa es que el de Paul que estamos viendo hace unos cuantos partidos es el de Paul que lateraliza. Que por supuesto maneja también los hilos del equipo, pero lo saca justo después de un momento donde había enganchado, se había metido y había hecho una gran jugada, digamos, y lo saca en ese momento para poner a Paredes.
0: Yo creo que sin aprobar fue el mejor del mediocampo argentino, pero como te decía, Scaloni no quiere jugar con Paredes y después porque siente que regala mucho lo físico, cosa que McAllister y Enzo cree que le puede aportar más, o sea, Paredes y De Paul están en consideración del técnico ambos, pero uno de los dos, no los dos juntos.
1: ¿Qué le dio Paredes?
0: Y yo creo que le cambió el partido. Puso un 5 natural, porque Leandro Paredes, aunque en su principio empezó a jugar de 10, hoy en día es el número 5. Y controló un poco más el juego, creo yo. Con esos pases filtrados, con esos pases por arriba, yo creo que Paredes cambió el partido. Para mí no se ganó el puesto de titular, pero sí le dio un cambio de aire que
1: Hablemos del rival de Argentina, Juá. ¿Qué vi yo de Egipto? Vi muy poco de Egipto. Lo vi Egipto contra Australia. Yo creo que tiene menos que Cabo Verde, pero tiene más oficio que Cabo Verde. Es un tiene jugadores más experimentados. ¿En qué cosa digo que tiene menos? Tiene menos calidad de juego. Obviamente todo el mundo va a decir, bueno, está Salah, bueno, está bien, sí, está Salah. Pero tiene más oficio, tiene más estructura, es más bicho en un punto Egipto. ¿Vos qué pensás en otro lugar?
0: Puede ser que tenga mejor plantel Egipto.

0: decía Salah, bueno, Marmoush, que juega en Manchester City, pero yo creo que no va a ser igual que Cabo Verde. Cabo Verde es una selección, la revelación del Mundial, aunque haya quedado fuera en el 16avos, jugó bárbaro, todos los goles que le hicieron, no solo los de Argentina, sí, fueron buenos goles, pero todos los goles que le hicieron en fase de grupo fueron por cosas del rival, o sea, de buena calidad del rival, pero una selección que se defiende muy bien.
1: Se defiende muy bien, es muy, viste que ahora está de moda esa palabra, es muy rocosa, es difícil de, yo creo que, a ver, no vamos a decir nada porque con Cabo Verde también especulábamos y terminamos sufriendo, pero es un rival al cual, bueno.
0: Pero bueno, yo te lo comparo, por ejemplo, con Paraguay, que es una selección parecida en el estilo de juego, pero ahí tercero. Pero si lo comparas con el partido con Francia, Paraguay... Sí, termina 1-0, pierde solo por un gol de penal en contra, pero nada que ver con Cabo Verde, una selección muy inteligente, creo yo. Paraguay, lo del partido contra Francia, fue casi que no se presentó a jugar, o sea, ya estaba pidiendo que llegue los 120 minutos del minuto 1, y Cabo Verde no es así.
1: Claro.
0: O no fue así.
1: No fue así. A ver, las telarañas a veces tienen su... se cortan, ¿no? Digo, la telaraña que montó Alfaro con Alemania le dio resultado. La telaraña que montó Alfaro con Francia le estaba dando resultado.
0: Estaba dando resultado, pero no fue igual el esquema con Alemania. A ver, Francia tiene la mejor delantera del mundo, lo hemos hablado en el otro programa.
1: Sí.
0: Pero no sé si es mucho más equipo que Alemania. Alemania es mucho más completo que Francia, yo creo, en todas las líneas. Y, por ejemplo, con Francia salió sin delantero centro, salió con Enciso, que estaba muy solo, como, bueno, corre del punto de mitad de cancha hasta el arco, que era muy difícil poder hacer un gol para Paraguay. Ni siquiera apostaba la pelota parada, algo que viene del equipo de Alfaro y viene de la ideología paraguaya en el fútbol.
1: ¿Vos decís que Alfaro en un punto se contaminó por esta manija que le están dando a Francia, que me parece que es impresionante, esta cosa de que es un equipo que se lleva todo por delante? Y yo creo que Alfaro le hizo un buen partido en cuanto a hasta dónde quería llegar Alfaro, que era la nada misma, digamos, ¿no? Llevarlo hacia la nada y luego desembocar en los penales, ¿no? En meterlo en un río absolutamente tranquilo y luego que desemboque en los penales.
0: Sí, coincido en ese punto, pero bueno, como te lo comparaba en un principio con Cabo Verde sí parecía que quería ganar el partido. Paraguay era que se quería llevar el puntito inteligente y en época de mata-mata no es lo mismo que fase de grupos. O sea,
1: exactamente. Joaquín Bonifacio, estamos hablando con Joaquín Bonifacio, estamos analizando Argentina, analizamos Egipto, hablamos de Paraguay, de Brasil, Alemania, Francia, un hermoso mundial. Te agradecemos, Joaquín, este contacto con tiempo de descuento.
0: Dale, gracias a vos, Marcelo.
1: Un abrazo enorme.
0: Buenas noches.
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0: 21, son las 22:31 y 40 segundos. Y hablando de Inglaterra, hablando de carreras, esto se pasa corriendo. Nos vamos a nuestra periodista Valentina Palomeque, que nos va a contar todo lo que pasó en la Fórmula 1 este domingo. ¿Cómo estás, Valentina? Gracias por comunicarte con Tiempo de Descuento. Marcelo Marino te saluda. ¿Cómo te va?
1: Hola, Marce. ¿Cómo están? ¿Cómo están todos? Como vos dijiste, vamos a hablar un poco de lo que fue esta carrera de Fórmula 1. Este fin de tuvimos el Gran Premio de Silverstone en Gran Bretaña. Este fin de fue diferente, ya que hubo carrera sprint. Que la carrera sprint es una mini carrera antes que se corre el sábado, antes de la carrera formal. Pero no nos vamos a explayar tanto, sino que vamos a ir de la carrera al domingo definitivamente. La pole, el primero, fue Antonelli, como lo veníamos escuchando bastante seguido, ¿no? Uh-huh. Pero esta carrera tuvo algo diferente, ya que las Ferraris lograron estar los dos en el podio.
0: Ah, mirá vos.
1: Lograron un 1-3 los Ferraris. Uh-huh. El primero, Charles Leclerc, que desde 2024 no hacía un 1. Es muy importante este podio para él. Y, bueno, a alguien que ya venimos escuchando, a Lewis Hamilton.
0: Claro, que reapareció el Hamilton, ¿no, Valentina? Estaba como medio escondidito, ¿o no?
1: Este año estuvo muchísimo mejor. Este año logró podio en Barcelona. El que estaba ahí medio apagadito era Leclerc.
0: Ah, pero ahora Leclerc, ya, tenés razón.
1: Ya volvió nuestro querido Charles Leclerc. Así que nada, hubo un problemita ahí con Max Verstappen, en la cual tuvo un problema en el alerón trasero que tuvo que abandonar la carrera.
0: Y a nuestro querido Colapinto, ¿cómo le fue?
1: Franco, la verdad que tuvo una carrera bastante impresionante, ya que Franco no le había ido muy bien en la clasificación del sábado y terminó largando puesto 19, que es un montón. Pero logró terminar noveno.
0: Noveno, bueno.
1: Noveno y sumó puntos, igual que su compañero Gasly. Terminó medio enojado igual Franco.
0: ¿Por qué?
1: Ahí Porque viendo en la largada, largó demasiado bien, logró subir 3 puestos en la largada, pero su compañero Pierre Gasly medio que le tiró el auto y en una entrevista le preguntaron sobre esto, ¿no? Sobre por qué estaba medio enojado y dijo, vean la cámara a bordo. Y viendo la cámara a bordo, se ve como Pierre Gasly le tira el auto encima a Franco.
0: O sea que se fue bastante enojadito Franco.
1: Se fue enojadito. Claro. No solo él, sino también Kimi Antonelli, que tuvo un problema en el auto y terminó puesto 16 a través de también tener una penalización.
0: Ah, bueno, entonces terminaron todos malhumorados, Valentina. Bueno,
1: los únicos felices terminamos en los Ferrari, los hinchas de Ferrari, ¿no? Después de tener a este gran podio.
0: Vale, para terminar, repasame el podio entonces.
1: En el podio tuvimos a Charles Leclerc, seguido por George Russell, que la verdad que ahí fue algo medio raro, ¿eh? Porque lo teníamos en realidad teníamos 1-2 de Ferrari. Uh-huh. Pero bueno, no se levantó el safety car y terminó Russell segundo.
0: ¿Y tercero?
1: Y tenemos a Lewis Hamilton tercero. Así que todos los hinchas de Ferrari estamos súper contentos de volver a tener a las dos Ferraris en un podio. Bueno, después de tanto tiempo.
0: Veo que te incluí, Valentina. Bueno, Vale, muchísimas gracias por esta comunicación y nos estamos viendo y escuchando el domingo que viene. ¿Te parece?
1: El domingo que viene explayamos un poquito más lo que fue esta carrera, porque la verdad que fue algo inolvidable y algo de lo que va a haber que hablar muchísimo.
0: Muchísimas gracias, Valen.
1: Muchísimas gracias, que todos tengan linda noche.
0: Gracias, ¿eh? Bueno, estuvimos comunicados con Valentina Palomeque, la mujer Fórmula 1, la mujer automovilismo, y señoras y señores, gol de Inglaterra, el señor Bellingham acaba de anotar para Inglaterra, Inglaterra 1, México 0, 36 minutos del primer tiempo. Esto ahora, bueno, hay que ver cómo reacciona México. Es la primera vez que México se ve en desventaja. Vamos a ver cómo van a reaccionar, si es que reaccionan los hombres del Vasco Aguirre. Les quiero contar que estamos en tiempo de descuento por la AM870 de Radio Nacional y que vamos a tener una previa el martes impresionante cuando Argentina por los octavos de final enfrente a Egipto desde las 9 de la mañana hasta las las 5 de la tarde. La previa va a arrancar con Martín Perazo, luego sigue con Nicolás Álvarez y luego nos vamos a Atlanta con Daniel Moyo, el Mono Navarro Montoya y todo el equipo, Sebastián Vera, y todo el equipo de Radio Deportivo de Radio Nacional. Bueno, y estamos ahora, acá me hace señas Mecha desesperada, como diciendo apura, pero pará, antes Mechita, espera un poquitito. Vamos a dar las líneas de comunicación para que nos escriban, 113-870-7485, escribinos y decinos quién te parece que, cuáles van a ser los octavos de final, quiénes van a quedar entre los 8 primeros, y luego si te arriesgás un poquito más entre los 4 primeros, y luego si llegás a la final, dale nomás, y escribinos acá a esta línea de comunicación. Y hablando de las utopías imposibles, del cazador de utopías, bueno, nos vamos a comunicar con Daniel Mancini, que es nuestro, ¿cómo podríamos decir? El tipo que reflexiona, que piensa. A ver, acá me hace señas Mecha, perdón, Daniel, que allá ya te 2-0 Inglaterra, segundo gol de Inglaterra, bueno, México se la ve. Bellingham otra vez, 2 de Bellingham seguiditos, muy bien. Daniel, ¿cómo estás? Daniel Mancini, ¿cómo te va? Daniel, perdonanos, pero bueno, vamos y venimos, este es un partido de fútbol, ¿viste? ¿Cómo estás?
2: ¿Cómo te va, Marcelo? Bueno, un gusto escucharte. Nada, todo lo contrario. Me asusta lo de que soy un tipo reflexivo, pero bueno, te lo tengo que tomar.
0: Sí, por supuesto.
2: ¿Qué tema interesante lo que planteas, digo, y qué personaje?
0: Sí, un personaje. A ver, hablábamos recién hablábamos con Joaquín, un periodista que estábamos haciendo un repaso de todo lo que está dejando este mundial, y hablamos, yo les decía algo, este tema de las telas de araña, ¿no? Que de alguna manera, en este caso, Gustavo Alfaro, ¿no? Propone, que le propuso a Alemania, le propuso a Francia, y si no hubiese sido por, bueno, casi siempre, ¿no? Es por un error. Yo no sé si no llegaba a los penales también con Francia. Y también lo de Cabo Verde, ¿no? Esto de que hablamos el domingo pasado, de que se juega como se vive, cómo nos hizo llegar también sufrir, ¿no? Casi hasta también nos lleva hasta los penales. ¿Cómo estás viendo vos a estos equipos que de alguna manera van tejiendo y llevando a las grandes potencias futbolísticas hacia un terreno que les hace abrir los ojos como lo tenía Lionel Scaloni en su momento, ¿no?
2: Mirá, Marcelo, se me ocurre pensar con esto que planteas, que insisto, es muy interesante, dos formas, porque son distintas, ¿no? Uh-huh. Lo de Cabo Verde debe estar o debe ser considerado como uno de los equipos que mejor ha defendido en la Copa del Mundo. Advertí lo siguiente. Es un sistema de juego regresivo, ¿sí? Hemos visto un equipo que plantea posicionalmente un juego desde la puerta de su área a mitad de la cancha. Se defiende, pero no golpea. Uh-huh. ¿Te diste cuenta de ese dato? No usa el golpe.
0: Exactamente.
2: ¿Por qué? Porque tienen una distribución dentro del campo que hace de la defensa y de la resistencia un sistema perfecto. Y aparte tiene una técnica para pasar la pelota que está claramente entre los mejores equipos de África. Uh-huh. Esto, a ver, brevemente lo que se me ocurre pensar de Cabo Verde, poniendo en superficie a un equipo que en un momento realmente puso en aprietos a la selección argentina. Aquí hago un paréntesis, y a ver si coincidís conmigo. ¿Dónde está el inconveniente de la Argentina? Se ha deteriorado el juego interno. ¿Y qué validez tiene esto antes de pasar a lo de Paraguay, que es muy sustantivo también? Si vos recordás el Mundial de Qatar, el gran cambio táctico es el ingreso de Enzo Fernández contra México. Ahí Argentina crea un sistema interior con De Paul jugando hacia adentro, con Enzo Fernández y con McAllister, que es el sistema posicional de prueba que lleva a la Argentina a lograr lo que logró. ¿Por qué? Porque achicaron el camino de comunicarse con Messi y porque el equipo retrocedía hacia atrás con mucho orden en un espacio que excedía de 30 a 40 metros. Se ha deteriorado eso.
0: Coincido plenamente, sí.
2: Teniendo en cuenta que la Argentina retrocede su base de sustentación para este campeonato, porque Scaloni dijo antes de empezar que el campeón iba a ser el que mejor defienda. Y él advirtió cuatro momentos críticos en Qatar, que fueron la derrota con Arabia, el partido con Holanda y los dos momentos claves que hubo cuando empató el encuentro Francia en la final. Entonces, para no repetir esto, el equipo retrocedió la base de sustentación, juega más atrás. Hay que observar el mediocentro argentino, en qué lugar del campo juega. Ahora, si vos retrocedes, te queda más lejos el arco rival. Todo eso lo ha solucionado Messi. Pero, nada, vos me planteabas el tema de Paraguay, hablando de utopías y cómo va poniendo, cómo ha puesto en aprietos a selecciones que son potencias.
0: Sí. Exactamente, como con esa telaraña, que me parece que Alfaro la tiene muy, muy trabajada y tiene un fin, por supuesto, las selecciones que son potencia, es muy difícil de que salgan de eso. Eso es lo que yo noté.
2: Hay gol de México, no sé
0: si. Sí, hay gol de México, muy bien, Daniel, apoyando acá. 2-1 México. Inglaterra, ¿eh? Esto es un partidazo, un ida y vuelta, sí. Golpe a golpe,
2: Sí, sí, un detalle mínimo, para observar cuántos toques le costó a Inglaterra llegar dos veces al arco para convertir. Uh-huh. Esto es para observar los cambios que hay en el juego, y después te hago un pequeño comentario.
0: Dale, mira, dale.
2: Las utopías son una maravilla, pero dejan de serlo cuando se hacen realidad, normalmente cuando se hacen realidad se logran por la fortaleza mental, la fortaleza emocional. Y esto es el gran logro, me parece, vuelvo a buscar un punto de coincidencia contigo, me dirás si es así o no, en lo que ha logrado Alfaro, potenciar mentalmente a un equipo inferior como Paraguay para instalar entre los franceses las dudas sobre las propias capacidades. Porque durante 70 y pico de minutos, lo que empezó a sentir Francia, al no poder marcar la superioridad clara que tiene, es la frustración que te va llevando luego a un desorden posicional, es un desorden táctico, y finalmente aparecen cuestiones como lo que pasó con varios de los jugadores franceses, que sintieron no solamente el roce físico de Paraguay, sino el peso emocional de no poder convertir y no poder transformarse en lo que marcaba la lógica. Para que se entienda más claro, el entorno marca que Francia tiene un rol, el rol protagonista, y que el antagonista, el menor papel, le corresponde al equipo que es más débil, en este caso Paraguay. Y lo brillante del planteo del Paro es que puso en duda esta distribución de roles que la lógica te va marcando, ¿sí? Claro. Es decir, Francia estuvo 70 y pico de minutos dudando porque no podía validar el rol que le correspondía en el partido. Claro. Entonces a mí me parece que, al margen del resultado, hubo una victoria táctica de Alfaro sobre Deschamps, que es para destacar, y me animo a decir que superior a lo que fue el triunfo frente a Neymar.
0: A mí me parece también que fue superior, porque además, Francia también tiene, a mi entender, ¿no?, más variantes que Alemania. Me hiciste acordar que cuando vos estabas describiendo, y coincido también, ¿no?, con esto, ¿no?, de lo que estabas describiendo en cuanto a cómo Alfaro dibujó tácticamente, lo que te pasa cuando jugás con un rival, digo, salvando las distancias, ¿no?, en un partido recreativo, con un rival que vos decís que son, che, ¿qué pasa?, que son más malos que nosotros, y vos empezás a jugar mal también, ¿no? Vos decís, che, nosotros también estamos jugando mal, y de repente te ganan el partido, y cuando te querés acordar decís, mirá lo que nos pasó, ¿no? Vos te metés sin creer que Paraguay juega mal al fútbol, pero bueno, es un seleccionado menor que Francia.
2: Sí, eso, yo creo que eso ha quedado claro, pero durante 70 y pico de minutos Alfaro logró que en el resultado eso no tenga peso. ¿Qué pasa? En el juego nosotros no describimos ni analizamos nunca un aspecto que entiendo es el más importante, que es el emocional.
0: Exacto.
2: El condicionamiento físico y el deportivo parten de la observación y la fortaleza emocional de un individuo y de un equipo. Menotti decía siempre, cuidado cuando hablamos del cansancio físico, porque no hay un solo equipo que esté ganando 4-0 y tenga jugadores cansados.
0: Claro.
2: Ahora, la fortaleza emocional lo que genera es un juego de roles. ¿Sí? Hay un entorno, una opinión pública, que tiene incidencia sobre el fútbol, que te dice, por determinado motivo, este equipo, Francia, es superior y este es inferior. Ahora, durante el partido, durante una gran cantidad del tiempo, esos roles no se pueden jerarquizar, no se pueden ejecutar, no se llevan al campo de juego, al margen de las diferencias. Pero hay una situación para evaluar, Marcelo, de Francia y de Paraguay. Mirá, yo creo que este Mundial va a dejar un cambio revolucionario en el juego. Se terminó la época de jugar los partidos de una sola manera. Uh-huh. Esta es una interpretación propia. Mirá lo que pasa con Francia. Francia tiene un equipo con un poderío ofensivo exuberante, deslumbrante, jugadores fenomenales, pero tiene una sola comprensión del juego, que es el ataque frontal. Vos mirá la posición y lo que hacen los dos mediocentros, que son los que juegan en el eje, ¿no? En realidad son tres jugadores que van rotando, Camille, Rabiot y Kanté. Juegan siempre dos. Solamente miran la cancha de frente. Miran el juego atacando sobre el arco rival y no vuelven. Por eso Francia tiene dos marcadores centrales preparados para jugar mano a mano en cualquier sector del campo propio.
0: Claro.
2: Porque saben que todo el tiempo toman riesgos, por lo cual están concediendo al rival oportunidades de atacar. Y Paraguay también tiene una visión unívoca a la hora de plantear el juego. Yo creo que hasta acá, si bien esto ya está instalado, ahora se ha hecho definitivo. Y esto le pasó también hoy a Brasil. Yo lo escuché a Jackson, y la verdad me pareció excelente lo que dijo cuando empezó el programa con la descripción de la diferencia entre lo que es Argentina con el potrero y Brasil con la playa, porque es muy, muy didáctico y muy simbólico. Pero hoy dominó el partido, aún teniendo a veces menos la pelota, no duela, porque tuvo por lo menos dos o tres comprensiones distintas de cómo solucionar problemas que va planteando el partido.
0: Claro.
2: ¿Dónde está el error en la visión unívoca? Esto es como que vos tengas dos o tres o cuatro problemas distintos y siempre pretendas que la solución es la misma. Esto es la revolución y lo que va a dejar prácticamente abierto por lo menos esta Copa del Mundo.
0: Daniel, perfecto, un cierre brillante. Te quiero agradecer muchísimo por meternos en esta y elevarnos, digamos, el nivel y la mirada futbolística. Te agradecemos muchísimo y te esperamos el domingo que viene para seguir acompañándonos en tiempo de descuento en este Mundial.
2: Gracias a ustedes, Marcelo. Un pequeñísimo dato final. Pequeñísimo.
0: Dale.
2: Observemos que no nos avisaron y cambió el reglamento, Marcelo. Las faltas de medio tono y las faltas pequeñas no se cobran más teóricamente en función de dinamizar el juego. En realidad es una pauta y una necesidad comercial de instalar el fútbol en los Estados Unidos, pero lo hablamos en otro momento.
0: Exactamente, eso te lo tomo y lo vamos a hablar el domingo que viene. Me gustó.
2: Dale, un fuerte abrazo y para los compañeros de la
0: ciudad. Un abrazo enorme, Daniel.

0: estamos México 2-1, gol de Quiñones. Terminó, a ver, sí, terminó el primer tiempo en el Azteca y nos vamos a... Dejamos el fútbol, volvimos primero con la Fórmula 1, volvimos con Daniel, ahora dejamos el fútbol y nos vamos con el handball. Qué lindo deporte, lo practiqué cuando en la secundaria. Y vamos a hablar con el Fernando Chino García, que es entrenador de Cédalo, un club que queda en Lanús Oeste, muy cerca de donde yo vivía, pero lo quiero saludar, no interesa a nadie donde yo vivía, pero Marcelo Marino te saluda. Fernando, ¿cómo estás? Gracias por estos minutos con tiempo de descuento.
1: ¿Qué tal, Marcelo? ¿Cómo andás? ¿Todo bien?
0: Bien.
1: Gracias por llamar también.
0: Bien, Fernando. ¿Vos sos de Lanús, Fernando?
1: No. Yo vivo en Caballito, en Capital, pero soy entrenador del Colegio Alemán de Lanús, que además es un colegio, es el Club Cedaro. Y bueno, o sea, es una asociación educativa y además es que jugamos, competimos en los torneos de FEMEBAL, ¿no?
0: Ah, bueno, Fernando, entonces somos vecinos, ¿eh? Yo también estoy acá, ahí en Caballito, vivo en Caballito. Fernando, a ver, Cedalo siempre fue muy fuerte, ¿no?, en cuanto al handball. Y ustedes, vos fuiste, sos entrenador de el handball femenino y acaban de ganar algo así como una Copa Libertadores, ¿no?
1: Claro, yo entreno la Liga de Honor de Cedalo Damas, uh-huh, que competimos acá en el torneo FEMEBAL, y a su vez, como salimos campeones nacionales el año pasado, fuimos el mejor equipo de Argentina, competís lo que se llama la Copa Libertadores de Handball, que se juega en el mes de mayo en diferentes países, este año se hizo en Paraguay, y compiten los tres mejores equipos de cada país, tres mejores equipos de Argentina, Brasil, Uruguay, Chile, bueno, así, juntan todos los equipos, y le dan un formato que se llama la Copa Libertadores de Handball, que se juega durante la semana. Y lo ganamos esta vez con Cedalo y fue la primera vez que un equipo argentino gana ese torneo, así que estamos muy contentos.
0: Y contame, ¿contra quién jugaron la final y cómo fue ese partido? Porque fue apretadísimo, por lo que pude ver.
1: Sí, jugamos la final contra Piñeiros, que este torneo se hizo 5 veces y Piñeiros lo ganó 3, es el máximo ganador del certamen, que es un equipo brasileño de San Pablo, que son muy fuertes económicamente y bueno, son jugadores profesionales. Y pudimos jugar la final con ellos y la ganamos por un gol. Fue terrible el partido. Así que estamos contentos porque te vuelvo a repetir que la primera vez en la rama femenina, en la rama masculina ya Argentina la había ganado 2 veces, uh-huh, pero en la rama femenina fue la primera vez que un equipo argentino lo gana, así que fue un acontecimiento para todo el campo de Argentina.
0: Fernando, hablaste de, recién dijiste, son muy fuertes económicamente los equipos de Brasil. ¿Qué pasa con el handball en la Argentina en relación a el financiamiento, la posibilidad de los viajes, la posibilidad de perfeccionarse, los centros de entrenamiento?
1: No, mira, el handball en la Argentina ha crecido muchísimo, pero no deja de ser amateur. La jugadora y el jugador paga por jugar en sus clubes, es un arancel, como pagan todos los deportes amateurs en la Argentina. Y cuando hacen un viaje de estos, nosotros tenemos mucho apoyo del club a través del colegio y a través del municipio de Lanús, que eso también nos da un aire para que las chicas puedan viajar, y la otra parte la juntan ellas con rifas, con torneos, bien del deporte amateur, que me imagino que sabrás cómo es, ¿no?
0: Sí, sí. Dentro de lo que es la Argentina, ¿Cedalo cómo está ubicado? En los primeros lugares, porque es una potencia Cedalo.
1: Claro,
0: siempre lo fue.
1: Somos a nivel femenino, somos el equipo campeón de Argentina, del Nacional de Clubes, salimos campeones el año pasado en Córdoba. Eso te conté que nos permitió ir a este torneo que se llama Centro Sur, uh-huh, que tiene como sobrenombre la Copa Libertadores de Handball. Entonces vos jugás siempre un Nacional de Clubes con los mejores equipos de Argentina y vuelvo a repetir, eso te permite participar en el torneo. Así que nosotros fuimos haciendo paso a paso, primero salimos campeones de la Liga acá Metropolitana, después fuimos a la Ciudad de Clubes, salimos campeones y después fuimos acá a la Copa Libertadores y también pudimos ganarlo.
0: Si hay una niña de 4 o 5 años que quiere empezar a jugar al handball, ¿vos qué le dirías? ¿Cuál sería el camino que tiene que recorrer?
1: Mirá, tiene que buscar algún club que le quede cerca, es fundamental, como hablamos del deporte amateur, tenés que buscar una cercanía, que te puedan llevar, que estés cómodo, y la verdad que es un deporte sencillo, fácil de aprender, con bajos costos, así que yo lo recomiendo siempre para un deporte de iniciación, está muy bueno.
0: Para llegar a ese nivel que tiene Cedalo, digamos, Fernando, ¿Cómo entrenás vos? ¿Cómo son los turnos de entrenamiento? ¿Cuál es el camino también, ¿no? Hablando de caminos para llegar después a ser campeón de una Libertadores.
1: Claro, hay mucho trabajo atrás, esa está buena la pregunta, porque las chicas empiezan cuando son infantiles y mini, 8 o 9 años, y ahí estaban haciendo las sub-12, sub-14, sub-16, con menores cadetas. Entonces hay mucho trabajo atrás de esas chicas, mucho compromiso, mucho entrenamiento. Ellas se entrenan 3 veces por semana, los martes, los jueves y los viernes, y compiten los sábados. Pero también entrenan por afuera, como hacemos todos los jugadores de amateur, que saben que con 3 veces no alcanza. Entonces los días que no van al club tienen que meter algún estímulo por afuera y le compensamos un poquito la falta de entrenamiento con los equipos que son más profesionales, ¿no?
0: La última, Fernando, ustedes se nutren de la cantera, ¿no? De Sedalo, es de, sí. de todas las provincias del país o son los del conurbano bonaerense.
1: Principalmente del colegio. Ahí vos pasás una puerta y funciona el colegio alemán de Lanús. Ajá. Entonces nosotros además somos una identidad educativa, entonces nos nutrimos el 80% de los chicos que vienen del colegio, pero también de gente de la zona ahí de Lanús, ¿no? Nosotros estamos ahí cerca del barrio, viene gente de los colegios, no está abierto a todo el mundo, no hay problema, puede venir cualquier jugador de afuera, cualquier jugadora, pero la base va a aparecer el colegio.
0: Te mentí, no era la última. ¿El handball es un deporte barato o es un deporte caro? Si yo soy el padre y tengo que bancar la parada.
1: Es barato. Es barato porque no tenés muchos costos, porque los materiales son simples, tenés 2 arcos, una cancha, un par de pelotas, y es un deporte barato para poder jugarlo. No estamos hablando de algo que no se pueda pagar.
0: Fernando, muchísimas gracias por estos minutos con Radio Nacional, con Tiempo de Descuento, y sobre todo un domingo a esta hora. Muchísimas gracias, Fernando.
1: Gracias a ustedes por llamar y por difundir un poco nuestro deporte amateur, eso siempre lo valoro mucho. Muchas gracias.
0: Hasta luego. Estamos hablando con Fernando Chino Gracias, que es entrenador de Sedalo, o Sedalo, yo lo conocía como Sedalo, pero es Sedalo, que, bueno, entrenador del handball femenino, que ganaron una especie de Copa Libertadores de América, como bien lo dijo él, en el mes de mayo, y es un deporte muy, muy, muy bello el del handball. Bien, son las 22:58, nos quedan 2 minutos, se viene Irresistible Tango. Oh, mira qué lindo lo que acaba de poner Marianito aquí. Se viene Irresistible Tango. ¿Qué me decís, Mechita? Ah, la agenda. Bueno, sí, Mechita, a ver si nos quedan la agenda. Próximos encuentros, lunes 6 de julio, Portugal-España a las 4 de la tarde, Estados Unidos-Bélgica a las 21, en martes. El 7 de julio, Argentina-Egipto a las 13 y Suiza-Colombia a las 5 de la tarde. Me está mirando a través del vidrio el señor Fabián Codevila. Tomé tu consejo, Fabi. Bueno, les mando un abrazo enorme. Nos vemos el próximo domingo en Tiempo de Descuento y lo dejamos con Irresistible Tango aquí en Radio Nacional.

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3: ¿Cómo les va? Muy buenas noches. Hoy se van a dar cuenta a partir de ahora por qué Irresistible Tango es un programa distinto. Porque trata de resaltar y al mismo tiempo reflotar los grandes valores de aquellos intérpretes que a lo mejor no los recuerdan tanto como en realidad se lo merecen, ¿no? Gardel, Lepera, Gardel, hemos hablado de Gardel, le hemos hecho millones de homenajes a Gardel, pero ¿por qué no a Alfredo Lepera? Por eso yo les digo lo siguiente: vayan acercándose a la puerta de Maipú 555, adelante, vayan llegando, ya vienen llegando los oyentes que han sacado los tickets, y están allí, frente a Radio Nacional, en Maipú 555, observando este edificio histórico. Nosotros ya casi somos históricos. El que es histórico es que no me digas que soy yo, Danielito. Sí, vos, caballero, sos histórico porque ya estás probando la máquina del tiempo. Estás tratando de descubrir si está todo en orden, si está todo en condiciones. Y, Batolita, sí, ¿quién habla? Soy Pablito. Bueno, Pablito, decime una cosa, ¿está todo preparado? Todo listo, Batola. Bueno, Pablito, muchísimas gracias. Vamos entonces caminando por Maipú hacia la avenida Corrientes. Doblamos levemente hacia la izquierda y ahí lo vemos. El jardín vertical donde los turistas se paran a sacarse fotos. Es el lugar donde está ubicada la máquina del tiempo. En Auto Inn, avenida Corrientes 677. Y ya nos ponemos en marcha. Adelante, caballero, arranca. Sí, Anelito, arranca la máquina del tiempo y sube y nos detenemos. A ver en qué año marca el calendario de la máquina del tiempo. Año, principios del siglo XX. Ahí está, mirá, lo estamos viendo. Un chico hijo de inmigrantes italianos. Nació en San Pablo, pero es de Buenos Aires. Se llama Alfredo Lepera. ¡Alfredo! ¿Sí? ¿Quién es? ¡Alfredo! Con la máquina del tiempo vinimos desde Argentina, año 2026. ¿Qué sé yo? No sé nada, yo ves. Bueno, está bien, no comprende, pero él va a la escuela, escribe, observa, hay algo en él que ya está tomando forma. Un profesor, el señor Vicente Martínez Cutiño, lo mira distinto y, claro, le descubre la poesía. Este chico es distinto, es diferente. Es un distinto. Y lo empuja al mundo de las palabras. Todavía no hay tango, ¿no? Pero hay mucha sensibilidad. Por ejemplo, mi Buenos Aires querido. Mirá, está escribiendo en el pupitre. Cuando yo te vuelva a ver, no habrá más penas ni olvido. Alfredo Lepera, si supiera, ¿no?, que la música se la va a poner Carlos Gardel y que el polaco Roberto Goyeneche, es como si los estuviera viendo a los dos. Polaco, mostrale, dale, ¿cómo cantás, mi Buenos Aires querido, en este homenaje a Alfredo Lepera?
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0: Este es verdaderamente un radio teatro show. Este es un programa que tenés que escuchar, como siempre lo decimos, desde el comienzo hasta el final, porque todo tiene un correlato, todo está absolutamente relacionado. Y en este caso, en el homenaje que le estamos haciendo a Alfredo Lepera, junto al caballero de Buenos Aires, José Arenas, y todos estos oyentes que nos han acompañado en el viaje, mirá, en la máquina del tiempo que sigue avanzando, avanza, avanza, avanza, y ahora ya dejamos la escuela primaria. Alfredo Lepera es un joven, está en la Facultad de Medicina, pero no es por ahí, abandona, sí. Claro, y se mete en los diarios, revistas, en el teatro. Lo estamos viendo escribir, mirá cómo escribe, qué rapidez que tiene. Crítico teatral, ácido, filoso, no tiene filtro. Y ahí se forma su pluma, ahí aprende Alfredo Lepera a decir mucho, mucho pero con poco, ¿no? Y empieza a rodearse de nombres grandes. El mundo cultural ya lo reconoce, pero lo mejor todavía no llegó. Claro, a ver si reconocen estos versos. Era, para mí, la vida entera, como un sol de primavera, mi esperanza y mi pasión. Sabía que en el mundo no cabía toda la humilde alegría de mi pobre corazón. ¿Lo escribiste vos, Alfredo? Sí, sí, sí. Nos dice que sí, ya nos ve, casi nos reconoce con la máquina del tiempo. Por eso yo le voy a pedir a Edmundo Rivero que continúe con este homenaje. Él grabó un LP, como se decía hace mucho tiempo, que se llamó Evocando a Gardel, y nosotros lo evocamos con vos, Edmundo, a Gardel y a Alfredo Lepera. ¿Cómo lo haces? A ver, Edmundo, cuesta abajo.
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0: Y sí, seguimos viajando y la máquina del tiempo continúa y ahora llegamos al año 1923. Vemos un teatro, llueve fuerte, sobre chapas, y ahí sucede algo. Un joven le pega trabajando, escribiendo, entra él, se miran, se conocen, casi sin saberlo, acaban de cambiar la historia del tango. Vos sabés que fue de carácter casual. Gardel visitó un ensayo del actor Tomás Imari, el hombre de las mil voces, y en ese lugar estaba Lepera trabajando como asistente. Tras una breve presentación, acá está el señor Gardel, el señor Lepera, mucho gusto, encantado. Bueno, ni se imaginaban lo que iban a hacer juntos. Comenzaron a frecuentarse Gardel y Lepera, y unos años después, bueno, París, él insiste con los diferentes escritos, las poesías, con la posibilidad de trabajar juntos. Se sientan, hablan, y ahí nace la dupla. Lepera escribe, Gardel canta, también aporta la parte musical, y el mundo escucha. El día que me quieras, la rosa que engalana, la letra de Alfredo Lepera. Pero hay alguien que sabe leer este momento como pocos. José Arenas, todo tuyo, José.
1: Gracias, Daniel. Porque ese encuentro no fue casualidad, fue destino. En París, pero con alma porteña. Lepera ya trabajaba en Paramount, traducía, adaptaba. Era un hombre del mundo. Pero cuando escribe, vuelve a Buenos Aires. Y ahí aparece lo eterno. Volver, con la frente marchita. Eso no es una canción. Es una herida, es memoria, es identidad. Y es otra genialidad de Alfredo Lepera. Con Carlos Gardel, Volver. Y me permito presentarles una versión magistral de Jorge Falcón.

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Claro, me lo han dicho muchos oyentes, aquellos que escuchan Irresistible Tango, y ahora Volver, se llenan los ojos de lágrimas, la emoción es incontrolable y todos quieren volver a su barrio, a la República Argentina, y esta máquina del tiempo que continúa viajando. Y ahora todo es vértigo, cine, rodajes, éxito. Alfredo Lepera, a quien hoy estamos recordando como se lo merece, escribe guiones como Espérame, Melodía de Arrabal, y también canciones, canciones que ya no son solo tango, ¿no? Reflejan lo que significa la producción del cine, la imagen, el sonido, la emoción global, todo esto que involucra el verdadero mercado que solamente Gardel pudo haber logrado con su, digo, inventiva, digo, anticipación a todo lo que se vivió después. Imagínense que en aquella época, ¿quién iba a imaginar, no?, que se podía llegar a tanto, pero Gardel tenía eso, y Lepera era prácticamente su motor, y en medio del éxito mira hacia adentro y nace esta canción. La letra alude al dolor de un hombre ante la muerte de su amada, con muchas de las obras de Lepera y Gardel, sucede esto, reflejan la realidad. Y este tango fue escrito con miras a ser incluido en la línea argumental de esta película, El día que me quieras, pero parte de una experiencia personal. Es una historia real, el romance de Alfredo Lepera con Aída Martínez, que finalizó con la enfermedad, la desaparición muy joven de la muchacha. Y entonces Carlos Gardel interpreta, en este caso, en la película El día que me quieras, sus ojos se cerraron y el mundo...

0: Y ya vamos a establecer la última parada de nuestro viaje con la máquina del tiempo. Vamos descendiendo y llegamos. ¿Qué marca el reloj de la máquina del tiempo? 1935, Danielito. 1935, me dice José Arenas, el caballero de Buenos Aires. Y un accidente, todo termina, pero no para todos, no para todos igual, porque fíjate vos, los diarios anuncian murió Gardel, sí, pero no dicen lo mismo de él. Ahí está, otra vez en segundo plano, también murió Alfredo Lepera. Sin embargo, Alfredo fue alguien que escribió las palabras que todavía cantamos. Por una cabeza de un noble potrillo, utilizando la jerga de las carreras de caballos, le guisamos solo, para hacer una especie de metáfora. Vos fijate lo que hacía Alfredo Lepera, ¿no? Una metáfora de la adicción al juego y el desengaño amoroso. Un verdadero genio. Por eso es que hoy lo hemos homenajeado, lo estamos haciendo y lo seguiremos. Permanentemente lo vamos a mencionar y lo vamos a tener en cuenta. Juego, destino, vida, todo en cuatro líneas. La máquina del tiempo regresa, cruza los años, las voces, los recuerdos y se detiene. Ya estamos llegando a Maipú 555, Buenos Aires, año 2026. Y acá estamos preparando algo, diciendo su nombre como corresponde, porque mientras el tango exista, Alfredo Lepera no va a estar nunca más en segundo plano. Y gracias, polaco, viene el polaco, viene el mundo Rivero, los que han cantado los temas de Lepera, por supuesto Carlitos, ¿cómo me van a dejar afuera? Carlos, a usted nunca, y Alfredo Lepera, y sumamos a alguien que va determinando que las melodías, que la música, que en este caso el tango. ¿Sabes qué podemos decir? Un tango que nace en Buenos Aires como cualquiera, ¿no? En nuestra ciudad, y que termina bailándose en el mundo entero gracias a todos esos intérpretes, como por ejemplo Luis Miguel. Sí, Luis Miguel llega con nosotros en la máquina del tiempo, ingresa a Maipú 555 y también le rinde homenaje a Alfredo Lepera. Por una cabeza, hacelo Luis.
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Y se armó la milonga, mira, porque en el teatro de Irresistible Tango las sillas desaparecen, sí señor, se corren, se esfuman y este lugar se transforma en una verdadera pista de baile. Muchos se van acercando al hall también porque hoy servimos champán. Hay degustación, hay brindis, hay clima de encuentro y además nos preparamos para compartir un segmento muy especial pensado para nostálgicos, para los que están muy lejos, para los que extrañan su barrio y también ese sabor único, ese olor de la comida de mamá o de la abuela. Hoy inauguramos un tema y dos versiones y vos vas a tener que elegir cuál te gusta más. Te vamos a leer en nuestro Instagram, @irresistibletango. Nuestra comunidad y único medio de contacto. Y atención, porque el caballero de Buenos Aires, José Arenas, va a hablar de un tal Zeppelin. No creo que sea la banda de rock, ¿no? No, quédate para dilucidarlo. Y presentamos una voz femenina nueva, sí, nueva, Valeria Tomasini. Dulce, personal y con una identidad propia. Se viene un nuevo acto y la noche recién empieza cuando toca Canaro. ¡Oh, mira Canaro! ¡Qué milonga! Es la de Buenos Aires.

0: Estamos en todo el país. Misiones. Así como en Mendoza se puede recorrer la llamada Ruta del Vino, en Misiones tenemos la Ruta de la Yerba Mate. La Ruta de la Yerba Mate te lleva a recorrer establecimientos artesanales, ecológicos e industriales en los que se puede conocer el proceso completo de producción, realizar degustaciones de yerbas, descubrir sus propiedades energizantes y aprender todos los aspectos de la ceremonia del mate, que es parte importante de la cotidianeidad de los argentinos. El mate se toma de distintas maneras. La más clásica es amargo y caliente. Pero hay quienes lo prefieren dulce, saborizado con cascaritas de naranja o hierbas, y en el litoral, donde el calor en verano es muy intenso, se lo toma frío. Esta versión del mate es conocida como tereré. En cada provincia argentina, Nacional.
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0: Pero claro que te comprendo. Te fuiste de la Argentina hace ya mucho tiempo. Y cada vez que escuchás nuestra música en Irresistible Tango, te emocionás. Y sentís que estás caminando por las calles de la ciudad, de tu amada y deslumbrante Buenos Aires.

¿A dónde vas? Quédate en Buenos Aires. Si todavía tenés la posibilidad de vivir experiencias inolvidables solamente en esta ciudad. Bueno, vos que estás muy lejos, seguramente te acordás de muchas cosas que viviste en nuestra ciudad. Un aroma, por ejemplo, que no se olvida, aunque pasen los años, aunque cambie el paisaje, aunque uno esté muy lejos. Nosotros en Irresistible Tango te ayudamos a que estés un poquitito más cerquita de aquello que estás añorando. Por ejemplo, el vapor de una cocina, una olla que hierve lento. Mamá, la abuela, que sin saberlo están construyendo una memoria para los que están lejos de Buenos Aires, para los que cruzaron el mar o simplemente tuvieron que dejar su barrio, su mesa, su infancia. Hoy el tango nos trae de regreso porque hay sabores que son abrazos, bueno, esas canciones que huelen a hogar, que en este momento, en ese momento, los nostálgicos, aquellos que seguramente van a cerrar los ojos ahora, todavía escuchan el ruido de la radio de fondo. Sí, Servicio Meteorológico Nacional anuncia, Radio El Mundo de Buenos Aires, Radio El Grano, la cadena azul y blanca de emisoras argentinas, ahora en el Jordán. Claro, la radio de fondo, ¿no? Y sienten que alguien los llama a comer la mesa está lista, chicos, vamos. Y en esa mesa humea intacto en el recuerdo un pucherito de gallina. Claro, puchorito de gallina. Vos no tomabas vino Carlón todavía, eras muy chiquitito, con la voz inconfundible del Mundo Rivero, un tango que detrás de la noche y sus historias guarda una ausencia, la del calor de hogar, la familia y la juventud que ya no vuelve, pero que igual somos felices. Mucho, mucho, mucho, mucho necesitamos recordar, percibir esos olores que nos transforman, que nos llevan, que nos conducen nuevamente a ese momento. Está servido el pucherito de gallina.

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Bueno, aplausos, a ver. Aplausos, sí, venimos de un separador artístico impecable de la gente de Radio Nacional. Y, bueno, les dije lo que había que hacer y les digo una cosa, lo hicieron no bien, extraordinario. Son unos fenómenos. Y nos metemos de lleno en nuestro nuevo espacio, un tema y dos versiones. Hoy elegimos un clásico eterno, Caminito que el tiempo borrado, que juntos un día nos viste pasar, de Juan de Dios Filiberto y Gabino Coria Peñalosa. Primero, una versión de un joven Rubén Juárez, todavía en su etapa orquestal, antes del bandoneón apoyado sobre la rodilla, el bandoneón blanco, con esa voz ya inconfundible que empezaba a marcar una época. Escuchamos Caminito por Rubén Juárez.

0: No podés cantar en el lugar donde te encuentres, ¿eh? En el camión, en el taxi, en el restaurante, en la estación de servicio, en tu casa, en la camita, donde quieras, cantalo, porque ahora llega el rey del compás, Juan D'Arienzo. Cambiamos el pulso, pero la emoción no cambia, ¿eh? En una versión vibrante, con la voz inconfundible de Jorge Valdés, el rey del falsete, con ese estilo tan personal que lo hizo único. Vamos a ver después, me decís cuál te gustó más, si la de Rubén Juárez o la de D'Arienzo, Don Juan con Jorge Valdés. Esto es Caminito. ¿A dónde me tenés que escribir? Arroba Irresistible Tango, nuestro Instagram, nuestra comunidad. D'Arienzo, dale, Juan, vos y Valdés, claro. Caminito.
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0: Estaba en el control y lo escuché hablar al caballero de Buenos Aires. Yo lo único que le escuché fue la palabra Zeppelin. Yo no creo que esté hablando de Led Zeppelin, ¿no? Qué lindo sería presentar Escalera al Cielo, oh, Robert Plant, Jimmy Page. Pero yo no creo, no vamos a presentar a un grupo de rock ahora, ¿no? Caballero, caballero, ¿estás por ahí?
1: Sí, Arnaldito.
0: Bueno, ahí te presenta el Polaquito y Rodolfo Lagos.
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4: Bueno, mis amigos, aquí otra vez con ustedes para contarles que un día del año 1934... nuestros abuelos no salían de su asombro. Desde su casa, sus balcones miraban hacia el cielo y vieron a una nave voladora inmensamente grande que surcaba los cielos de Buenos Aires y a baja altura. Se trataba de la sorpresiva aparición del Graf Zeppelin, un enorme dirigible alemán que estaba cruzando la ciudad de Buenos Aires. Ese día aterrizaba en la Argentina, luego de un largo viaje transatlántico, y miles de personas lo vieron desde los balcones, las terrazas, cruces de calles, autopistas. Era para la época uno de los eventos más importantes del año. El Graf Zeppelin se construyó en el año 1928. En esos tiempos la conquista del aire era una ambición desde hacía décadas, y naves como la de origen alemán era la prueba de que la industria avanzaba en ese sentido. Esa mañana, miles de personas se levantaron y sin desayunar corrieron a Campo de Mayo. Ese sería el lugar privilegiado de aterrizaje de los pocos que eran de igual tamaño, amplios, adecuados, para recibir a un dirigible de tal tamaño. Y que a su vez también permitieran ver el espectáculo sin edificios o árboles de por medio. Quiero contarles que antes de llegar al sitio de aterrizaje, el Graf Zeppelin sobrevoló el Palacio Barolo, la Plaza de Mayo y el Congreso, y también voló por encima de edificios, casas, fábricas y otras plazas donde cientos de personas se amontonaban para saludarlo. Luego, ya en Campo de Mayo, aterrizó con la ayuda de soldados que lo sujetaron de los pasamanos de la barquilla. Y luego lo amarraron al mástil de agarre que había sido especialmente preparado para esta ocasión. El dirigible, bajo su tripulación y su capitán, Hugo Eckener, que sustituía al conde Zeppelin desde su fallecimiento, de hecho, de él tomó su nombre. A las 2 horas, más pronto que tarde, el dirigible ya levantaba vuelo nuevamente. Había hecho una breve parada por distintos motivos prácticos y políticos. También para levantar bolsas de correo y a unos pocos aviadores argentinos, obviamente para demostrar el poderío del gobierno alemán. Pero el futuro del Graf Zeppelin, sin embargo, no sería muy brillante. Producto de la guerra, fue desguazado en el año 1940 para ser utilizado en distintos aviones de combate. Bueno, mis amigos, espero les haya gustado esta historia interesante. Les hago llegar un cordial saludo a todos.
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El otro día, cuando fuimos al Café La Humedad con el Caballero de Buenos Aires, José Arenas, vivimos una noche de esas que justifican todo. El tango sigue más vivo que nunca. En escena, Tango 64, con su sonido fiel a las grandes orquestas del 50, del 60, nos regaló un show impactante con Patricio Pérez, Esteban Zanardi en la dirección musical, y en un momento especial, de repente, llegó la sorpresa. Patricio se paró frente al escenario y dijo: les voy a presentar a una cantante que realmente es espectacular. Y se quedó corto. Es Valeria Tomasini, con encanto, presencia y una manera muy personal de decir el tango. Valeria se adueñó del escenario. No fue solo la voz, fue la interpretación, el fraseo, la emoción justa. Escuchamos de Héctor Stamponi y Homero Expósito, Quedémonos aquí, nueva cantante argentina. Bueno, digo nueva, pero hace mucho tiempo ya que está vistiendo los escenarios de la Argentina y el mundo. Valeria Tomasini.

Y hoy estoy frenético en este final, porque ya está sonando Danzarín del gran Julián Plaza, una joya exquisita de nuestra música popular. Fuelles, nostalgias, nos vamos despidiendo, dejando que el tango siga diciendo lo que a veces no se puede explicar con palabras. Gracias por acompañarnos en este viaje, donde el pasado no es recuerdo, es presente que sigue latiendo. Seguiremos recorriendo teatros y espectáculos de la avenida Corrientes, en esta que es la capital del espectáculo latinoamericano. Destaquemos al bandoneón mayor de Buenos Aires, que nos hace emocionar como si lo estuviéramos viendo. Vos, que tuviste la suerte de ir a Caño 14. Ah, no conocés Caño 14, no sabés lo que es. Andá buscándolo en Google. Te cuento la semana que viene, caballero. Póngase el sobre todo color piel de camello, que vamos a disfrutar de la ciudad más linda del mundo. Buenos Aires, Argentina. Abrí la milonga irresistible tango, que bailen las parejas acá, en el Auditorio Mayor de Radio Nacional. Nos despedimos, hasta la próxima, con nuestro grito sagrado. Ayúdenme en los lugares más recónditos del país. Ya llegan los chicos de A2, Sonia y Fabián. Gracias a los extraordinarios trabajadores que nos ponen en el aire, los de Radio Nacional, la más importante del país. Hasta la próxima con más. Irresistible. ¿Y sabes por qué lo decimos así? Porque amamos lo que hacemos, porque amamos nuestra música y amamos a la Argentina. Irresistible. Dale. Irresistible.

0: va? Bienvenidos a esta semana corta de feriado largo XXL. Pero arrancamos aquí este lunes con toda la energía que nos llega desde Miami, que después del triunfo sufrido del viernes, mamadera, lo que nos costó con Cabo Verde, si nos acordaremos de Bocinia. Ay, ay, ay, ay, ay, ay, ay. Hace minutos, nada más, segundo, le diría, ay, ay, ay, ay, canta y no llores. Perdió México, pobre. ¡Afuera!, diría un amigo mío. Ustedes dirán, ¿festejan que ganó Inglaterra? No. No festejamos que ganó Inglaterra. Festejamos que perdió México. ¿Se dan cuenta lo que nos han llevado estos hermanos mexicanos, cabrones? Que se la pasaron años hablando de nosotros. Ni hablar de los últimos 15 días. Las barbaridades. Nos han deseado la muerte. Literalmente nos han deseado la muerte. Cantaban Maradona, Maradona, Maradona se murió, porque no se mueren todos. ¿Cómo no estar un poco sonriente después de la eliminación de México? Toda la magia de Mariano Machimino en estos momentos. Lo que destacamos siempre de Mariano, ¿no? Esas cuestiones que tiene, esas perlitas, esos aportes en esta noche fría. Después lo voy a hablar con Sonia esto, porque el jueves lo escuchaba a José Bianco, ¿no? Que es casi como el rey de los pronosticadores. Que decía, no. Dos días de ola polar, dos días no se puede conseguir, no se puede aceptar, no se puede decir que es ola polar por dos días. Esto se termina el sábado. ¿En dónde vivís, Bianco? ¿En dónde vivís, Bianco? Estaba borracho, ¿no? Dice, por los cubitos de hielo del frío. Mamá, dele, y aparte, menos mal que no lavé el auto ayer, era 25 lucas tiradas a la basura, lo que llovió hoy. Pero acá estamos, firme, firme, firme, para hacer este programa menos descontracturado, divertido, que te roba una sonrisa, que arranca la semana bien arriba, para darte la energía necesaria para afrontar este lunes destemplado, frío y lluvioso, por lo menos en el ámbito del AMBA. Aquí estamos, de la Puna a la Antártida, de la cordillera a las Toninas, para que puedas buscarnos en el dial, en tu pueblo, en tu ciudad, en tu provincia. Solo nos tenés que ubicar. Si no tenés la aplicación de tu celular, Radio Nacional Argentina, la web de Nacional, según la compañía de cable que tengas, en el final de la grilla, los canales de radio, ahí también nos vas a encontrar. Las chances que te damos de estar juntos, interactuando en el aire, para los noctámbulos, para los que sufren de insomnio, para los que están trabajando, para los que están manejando, para los que están sereneando, para los que están tractoreando, para los que están cosechando, para todos.
1: Gordo, llegamos a Radio Nacional.
0: ¡Qué bueno! Buenísimo, buenísimo, buenísimo. Acá estamos, haciendo el aguante, esperando por Argentina, que juega mañana. Juega mañana ya, estamos hablando de Cabo Verde y mañana tenemos que hablar de Egipto. ¡Qué locura, eh! Otro africano en el camino de la Argentina. Yo la verdad que pondría a Martín Caradagian, que siempre le ganó a la momia. Se viene Tutankamón contra Mirta Legrand. Mirá los duelos que se podrían producir. El más importante, el de Salah, el héroe egipcio, integrante del Manchester United, ante Leo Messi, ¿no? Acá estamos haciendo este programa junto a Jacqueline Carlos Macarevillo, ya recuperada la querida Nona. Por ahí está lo que ya les anticipé. Mariano Machimino, con su creatividad, con su ingenio, con su repentización. Ahí está el querido. También un poco mejor Machimino. Un poco mejor Machimino también, que venía atacado como todos de esta gripe. Claro, la tos te mata. Oh, terrible, lo de la tos es terrible, ¿eh? Y obviamente ustedes, para darnos la energía y el combustible necesario para hacer este programa. Pero nada de eso sería posible sin esta mujer hermosa extremadamente bella, sensual, inteligente, insustituible, irreemplazable, inimitable. Tiene algunas falencias como no atenderte nunca al teléfono o no responderte un puto mensaje, pero a ella la amamos igual. Y como en esta nueva parte del programa que llamamos Recordando a Cristian Castro en sus mejores momentos, la presentamos así.

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1: Claro, ¿cómo no? Señoras y señores, mi gran amor, Sonia Ferrares.
2: Pero como dicen que les va muy buena madrugada. Bienvenidas, bienvenidos. Feliz lunes para todo el mundo.
1: ¿Cómo estás?
2: Bien, muy bien. Feliz, contenta, exultante. Ay, Dios, cuántos microinfartos tuve este fin de semana.
1: Viernes, la noche.
2: Con las atajadas de Bocinia,
1: claro,
2: me imagino.
1: Justo para, el día antes hablabas, ¿no? Justo Bocinia. Y yo te dije, pará, ¿qué te pensás? Que es un pulpo, no la barra toda. Las agarró todas y yo en el medio del partido decía, esta negra, puta.
2: No era para tanto Bocinia tampoco, viste, que me iba a dar pena que si le hacíamos algún gol, pero bueno.
1: Ahora es increíble, realmente, ¿no? El gran partido. Bueno, fueron recibidos como lo que fueron, héroes, verdaderos héroes, sí. Empataron con España, empataron. No perdieron, solo con Argentina le hicieron dos goles y nos hicieron pasar el peor momento en mucho tiempo,
2: Sí.
1: Y cuando llegaron, estaba viendo el recibimiento, 500.000 habitantes tiene Cabo Verde. Yo creo que había 300.000 esperándolos. Porque desde el avión ya filmaban y eran filas y filas y filas de autos que hicieron. Y el recibimiento de los tipos que laburan en el aeropuerto se ponían de rodillas a recibir el avión. Fue realmente conmovedor, como conmovedor, mi amor. Fue cuando terminó el partido, sin cambiarse, estaban todos esperando que salga Argentina los jugadores de Cabo Verde para sacarse una foto con Messi.
2: Sí.
1: Lo que debe haber representado para ellos todo lo que habrá sido este Mundial. O sea, fue emoción tras emoción y eso es para destacar realmente.
2: Bueno,
1: ¿no?
2: De hecho el mismo Bocinha, ¿no? Había ya declarado a los medios su admiración por Messi y bueno, él había manifestado que soñaba con jugar un partido frente a Messi. A mí me conmovió también, ¿no? Lo que declaró Messi al final del partido. Digo, lo que son las diferencias de personalidades, ¿no? Entre algunos grandes. Uh-huh. Porque, por ejemplo, Mbappé, después del triunfo de Francia frente a Paraguay, declaró, Paraguay no quería jugar al fútbol y les mostramos que sabíamos cómo hacerlo, ¿no? De una manera un poco soberbia.
1: Además lo saludó al arquero de Paraguay, le extendió la mano Gil y él lo miró.
2: Exacto. Bueno, ¿y sabes lo que declaró Messi al término del partido con Cabo Verde? Sabíamos que este sería un partido muy difícil. Felicitaciones a Cabo Verde por esa gran actuación.
1: Uh-huh. Y bueno, con la humildad y con el bajo perfil que se manejó toda su vida, ¿no? Por eso los éxitos no vienen solos, por eso el amor.
2: Y el reconocimiento.
1: El reconocimiento y la reinventarse para los argentinos, porque en el mundo lo alababan, lo victoriaban, lo elogiaban. Y en la Argentina decían, si no canta el himno, solo juega en el Barcelona. ¿No ve que no quiere ponerse la camiseta de Argentina? ¿No ve que es mudo? Y el tipo resiliente venía. Y ahí estuvo y se le dio vuelta la historia. Como dijo Di María alguna vez, pudimos romper esa pared. Y hoy cosecha todo lo que sembró. Y acompaño y está... Me encanta que hayas arrancado por ese lado porque él lo merece más que ninguno. Y su guardia pretoriana, que son todos los jugadores de la selección, entienden que es él. Y están todos detrás de él, ¿no? Así que, bienvenido sea. Así, un rato vamos a explayarlo un poco más, vamos a escucharlo a Messi. También la gran actuación de Colapinto, que queda un poco ensombrecida por lo que vive la Argentina en el Mundial. Pero para destacar, en el puesto 19, en las pruebas de clasificación del sábado, salió volando, literalmente.
2: Sí, qué susto.
1: Sí, casi, pues no tenía bocina, Machi, por eso no tocó. Pero voló, literalmente voló por la pista, en una curva donde el viento cambia de golpe la dirección, y si no venés bien agarrado y venía con algún problema en el piso del auto, y terminó clasificando en el 19º lugar. Lo que hizo que todos pensáramos como pensó Sonia, que me lo decía por lo bajo, si yo voy a ver la carrera, sale 19, y todos decíamos lo mismo, y bueno, pero el tipo superó 10 autos y terminó 9º, sumando 2 puntos para el PIN, con todo lo que eso implica, ganándole a Gasly, otro gran hijo de puta, lo digo con todas las letras, perdónenme la expresión,

0: siquiera en Red Bull, en Racing Bull, la segunda escudería de Red Bull, porque ha hecho una carrera maravillosa y superando a su compañero de equipo en la largada, en la carrera y sumando más puntos que él, que se ve beneficiado, suma un punto Gasly, se ve beneficiado porque Antonelli lo recargan con segundos y Antonelli termina cayendo y le da y le permite subir a Gasly y obtener un punto. Ese lugar, el décimo, era para Colapinto. Al quedarse Antonelli, que iba delante de los dos, se favorece Gasly también. Pero digo, enorme, talento puro lo de Colapinto, y también vale la pena resaltar justamente ese hecho, porque de la mano de Colapinto, de la mano de Argentina, fue un fin de semana bien celeste y blanco. ¿Cómo fue tu fin de semana, Negra Hermosa?
1: Bien, bonito, bonito. Estuve visitando a mi madre, tomando unos matecitos, charlando. Bien, bien.
0: ¿Cómo está? ¿Cómo siguió la historia del cortocircuito?
1: Estuvo el electricista el sábado, sí. Y ahora tiene que volver hoy.
0: Ah, bueno.
1: Cambiando cables, haciendo una renovación.
0: Yo estuve, como siempre, un fin de semana muy loco, muy loco, muy loco. No me privé de nada. Me quedé todo el día adentro. Salí el sábado a comprar algo para cocinar y después me metí adentro. Y hoy, por enésima vez, ayer, domingo, estuve toda la tarde llorando, porque me enganché una vez más con la película El Juez. Robert Duvall, Robert Downey Jr., que es una película sensacional que no deja de atraparme cada vez que la ven. Y vienen mis hijos a decirme, otra vez estás viendo lo mismo. Pero es imposible no. Iba a avisar a una persona que yo sabía que la quería ver. Me dijo, si no me va a responder. ¿Para qué le voy a avisar? Si no, me iba a mirar. Entonces, pero estuve un domingo. Qué frío, lluvia. Nunca, menos mal, en serio, que no lavé el auto. Ayer iba a lavar el auto. Y dije, mi vieja me dice, mañana va a llover, porque le invité a comer a mi mamá. Y no quiso venir. Dice, no, a 50 metros de mi casa vive. Dice, no, va a ser frío y va a llover. Digo, mamá, estás a 50 metros. No importa, prefiero quedarme acá. Bueno, si querés venir a tomarte un tecito. Digo, yo voy a salir, menos que vos. Pero, y ahí me enganché. Ni siquiera vi Brasil. Mis hijos me decían, ¿no estás viendo Brasil? No, estoy viendo El Juez, que es realmente un peliculón, y lloro desde que empieza hasta que termina. Pero realmente me reconforta, me lleva a momentos vividos con mi viejo. No la voy a spoilear, pero digo, tiene que ver con eso, ¿no? La historia de un hijo y un padre, y una situación bastante particular. Así que, nada. Vos bien, entonces, muy linda, te veo como siempre.
1: Aprendiendo a ver cómo se subsiste con un riñón, porque tuve que hacerle distribución al auto.
0: Oh, así que imagínate. Lo hiciste el viernes.
1: Dejé un órgano, pero bueno, ya está.
0: Ya creo que dejaste el órgano y no dejaste como el mandril.
1: Dios mío.
0: No, digo, viste.
1: No, pero bueno, el resto bien.
0: ¿Todo bien?
1: Sí.
0: Bueno, muchos mensajes y muy lindos a través del Facebook hemos recibido este fin de semana. Después vamos a leer algunos. Y también gente que me ha cruzado por la calle, insólito esto, y me dicen que sabía que yo trabajaba en Nacional. Me dice, che, estamos escuchando el programa de la noche, qué bueno que está la música que ponen. Y me llamó la atención sobre qué me lo decía, ¿no? Me enganché con el programa y ahora no lo puedo dejar. Un vecino. Y dijo, bueno, ¿viste? Son esos que no llaman y que escuchan, porque dicen que por cada mensaje hay 25.000 personas escuchando, nos decía alguien otra vez. ¿Sabía vos que era? Hay un cálculo que es así. Y entonces digo, bueno, este suma...
1: ¿25.000?
0: Eso me decía Gaby Zeni el otro día. Por cada mensaje hay 25.000 personas escuchando. Es una ecuación que sale de, obviamente, estudios realizados al respecto. Después le vamos a preguntar a Gaby igual, pero...
1: Hablando de programas, sí, déjame saludar muy especialmente a Daniel Batola, agradecerle la generosidad que siempre nos da el pase de domingo a lunes, y lo venía escuchando en su irresistible tango, ¿no? En el camino, en mi viaje de La Plata hacia la ciudad de Buenos Aires. Una exquisitez, una belleza Ayer se ocupó de un homenaje a Alfredo Lepera, repasando, lógicamente, sus tangos, sus inicios en un viaje a través de la máquina del tiempo.

0: hacia la década del 20. Una maravilla. Hermoso el programa de Daniel Batola. No pude resistirme, obviamente, y le envío un mensaje.
1: Me parece muy bien, porque cuando nosotros hablamos acá, créanme que no lo decimos ni de compromiso, ni porque nos deba algo el señor Batola, un gran amigo, por otra parte, un gran compañero, pero es uno de los mejores programas de esta radio, sin ningún lugar a duda. Este Irresistible Tango, los domingos a las 23 horas, no se lo pueden perder, porque no solo van a escuchar buena música, sino que van a aprender un montón.
0: Un montón,
1: eso
0: realmente.
1: Eso es lo destacable. Así que, nada, acá estamos, con lo de siempre, buenas historias, buena música, lo que es habitual en nuestro programa, que obviamente tiene que ver con ustedes, con nuestros oyentes y sus líneas de comunicación.
0: Por supuesto, nuestro WhatsApp es el 1138707485. Recuerden que allí los leemos, allí los escuchamos con un mensajito de audio. 1138707485. Gracias, genios. Ahí nos escribe Daniel. Nada que agradecer, Dani, todo lo contrario. Los agradecidos somos nosotros, no solo como compañeros llegando después de vos, sino como oyentes también. Así que gracias realmente por tu programa. Y déjame también, Fabi, ya que estamos, saludar a Graciela.
1: Sí.
0: Ella nos está escuchando mientras toma helado. Mirá. Bueno, recién acaba de terminar de mirar el partido Inglaterra-México.
1: Sí.
0: Con una vista hermosísima en San Francisco. California.
1: Córdoba.
0: No. Mirá. No, se envió dos imágenes acá tremendas. Bueno, una de la bahía justamente de San Francisco, donde sí. Se ve Alcatraz de Exacto. fondo.
1: Muy bien.
0: Realmente maravilloso, ¿no? El poder de la radio. Así que gracias a Graciela. Ella es oriunda del barrio de Belgrano.
1: Ajá.
0: Está residiendo por allí por EEUU hace ya algunos años y escucha Radio Nacional.
1: 4 horas menos en estos momentos, 8:30 de la noche casi, en la bahía de San Francisco, frente, como bien decía Sonia, a la isla de Alcatraz, ¿no? Historia viviente del servicio carcelario norteamericano, y donde se hicieron dos películas inolvidables, ¿no? Alcatraz Fuga Imposible, que interpretó Clint Eastwood, de los únicos tres presos, reclusos que pudieron escapar, una historia verídica, por cierto. Y la otra tiene que ver con La Roca, película de Nicolas Cage y John Connery. Una de las últimas películas de John Connery, peliculón de acción si te gusta, Ed Harris, entre otros, y tantas series que se hicieron, ni hablar de Las Calles de San Francisco, ¿no? Maximino me pregunta, San Francisco está en California. El estado de California involucra a San Francisco, como también Los Ángeles, ¿no?
0: Están todos. Ay, qué linda versión.
1: California Dreaming.
0: José Feliciano.
1: Uno de los cantantes.

0: dedicado a Graciela, entonces.
1: Sí, que nos está escribiendo. Por aquí nos sigue enviando imágenes. Ajá. Mirá, Fabi. Cuchita chichiliana.
2: Sí, capurros.
1: Capurros. Qué bárbaro, qué belleza. Gracias.
2: ¿No tenés un par de pasajes?
0: Ya que sos tan generosa. Un beso, gracias por estar ahí, ¿eh? Sí. 12:30.
1: Estamos saliendo, yo que tengo mi auto puesto a punto, no sí. Sabés, eso es una nave.
0: Esperando el 17:30. Que robustezca nuestra voz rica.
3: Acá los está. Amo, sigan así, no cambien. Chao.
1: Bueno, gracias.
0: Gracias, amigos. Acá estamos, ¿eh?
1: Bueno, arrancamos. Si les parece, en un ratito agradecemos los mensajes que ya van llegando a través de nuestro WhatsApp. Tenemos mucho para contarnos, la agenda ya de la semana. Una semana corta para muchos.
0: Sí, exactamente. Sí. Lunes, martes y miércoles, jueves y viernes es feriado, recuerden, ¿eh? Jueves, feriado, sí. Viernes, feriado puente. Exactamente. Sí, el día de la independencia en la Argentina, jueves, viernes, sábado y domingo. El viernes 10, de todo salir como todos esperamos, el viernes 10 juega Argentina otra vez. Así que atentos, ¿eh? Argentina juega mañana, 13 horas, de no mediar inconvenientes, de hacer un paso importante. El viernes 10 estaremos jugando otra vez.
4: Tenemos una linda presencia en la radio.
0: Gracias, gracias, amigos.
1: Bueno, vamos a comenzar a disfrutar de la música de Día 2.
0: Me encanta la magia de Machinino, te lo juro que me encanta la magia de Machinino, ¿eh? Esas cosas, esas ocurrencias que tiene son buenísimas.
1: Aparte son, no son descolgadas.
0: No, totalmente, el tipo está preparado, tiene la cartuchera llena.
1: Vida soltera, Amy Grant, abriendo nuestro Día 2 de hoy con un recuerdo del año 1986. Esto es The Next Time I Fall.

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0: Escuché la música de la mano de Christopher Cross, el día 2, Sailing.
1: 0:41 minutos en esta madrugada de lunes, disfrutando de la buena música y esperando esa palmada en la espalda, ese gesto de amor, esa caricia al alma que habitualmente nos hacen llegar ustedes, nuestros oyentes.
0: Llegan entonces los mimos de la mano, por ejemplo, de Ana María, de Santa Fe. Hola, buenas noches, parejita de A2, Sonia, Fabián. Contentos por el triunfo de Argentina. Qué manera de sufrir, pero se ganó. Hay que ver qué sucede mañana. Un abrazo bien fuerte, con cariño. Los saluda Ana María. Gracias, mi reina. Besos para vos. Buena madrunoche, Sonia, Fabián y equipo de DEA2. Gélida madrunoche en esta ciudad. Gracias por estar. Feliz comienzo de semana. Hermoso programa con buena música desde Jujuy. Todo mi amor y muchas bendiciones. Titi, con frío también, sí, Titi, por claro. Jujuy. Besos para vos, mi reina. Beatriz de Paraná también está por allí presente. Besos. Por aquí también va saludando Luis de Río Grande. Muy buenos días, ¡qué sufrición! Estimados, ya estamos cambiando la yerba, ajá, preparando un nuevo mate. Y ya que estamos, vigilamos al canino mamífero de la vecina para que no se desquite con mi jardín. Tiene un problema con el perro de la vecina. Qué casi me olvido. Responderé los mensajes a tu co-keeper. Me reta, con... Gracias, Luisito. Beso para vos, por allí por Río Grande. Hola, Sonia, Fabián, qué bueno que ya están en sintonía. Buenísima madrunoche, Dios les bendice. Feliz semana, aún con frío, el calor que irradia vuestra amistad, todo lo puede. Abrazo fraterno y salud, el profe Chicho Arregues.
1: Gracias, profe.
0: Desde Los Nogales, allí en Guaycama, provincia de Catamarca. Muchísimas gracias, profe. Muchos besos también para vos, Siempre es un gustazo saberte por allí. Buena madrunoche, Sonia, Fabián. Feliz comienzo de semana, que tengan un lindo lunes. Abrazo grande de corazón, Alejandra, nuestra amiga de San José de Hochon, Fabi.
1: Un beso, Ale.
0: Siempre firme, Alejandra. Excelente programa de A2, también la Discoteca Nacional. Soy Héctor Osvaldo Vargas, del barrio Tres Cerritos, allí en Salta la Linda, también firme siempre, Héctor. Gracias, gracias por acompañarnos. Por aquí se va sumando Víctor. Buen comienzo de semana, Sonia, Fabián, ya junto a su compañía desde la Puna Salteña. Gracias por ese videito hermoso. Víctor, besos para vos. Muy buena madrunoche, Sonia, Fabián de A2. Gracias por la compañía. Y por favor, si les escriben o les llaman los camioneros, que no toquen la bocina.
1: Muy bueno. Sutil, sutil.
0: Oscar de Del Viso, muchos besos para vos. Muy buena madrunoche para nuestros queridos amigos, la simpática señora Sonia Ferraris y el señor Fabián Codevila. Deseándoles un buen comienzo de semana, los saludamos desde Tacuarembó. Diana, Cintia, Nubia, Zuli, Marisela y Sergio. Saludos a sus señoras mamás, les deseamos lo mejor acá con 3 grados. Lionel Messi es tremendo jugador y tremenda persona, muy humilde. Gracias, chicos, muchos besos para ustedes. Otro Víctor de Salta. Ajá. Hola, genios. Feliz por la eliminación de los agrandados. Triste porque quería que pase Brasil. Vamos a Argentina ahora. Saludos desde la linda Víctor, Víctor de Salta. Muy buena madrunoche, Sonia, Fabi, equipo. Sonia, feliz día del locutor atrasado para nuestra locutuerca. Cristian, nuestro amigo de Villa del Parque, del Club de los Oyentes Silenciosos.
1: Sí, señor.
0: Cristian que asoma cada tanto.
1: Exactamente.
0: Pero bueno, cuando asoma siempre nos sorprende.
1: La palabra justa.
0: Gracias. Gracias y nunca, nunca es tarde, para los bonitos deseos. Son bien recibidos. Hola, buena madrunoche, Sonia, Fabián, es un inmenso placer escucharlos. Feliz inicio de semana, fuerza y arriba Argentina, nos escribe Guille de Paraguay.
1: Guille, querido, una pena lo de Paraguay, que aguantó todo lo que pudo hasta ese penal fortuito que los termina dejando afuera. Pero dignísimo el
0: papel. Sí, absolutamente, absolutamente.
1: Y para realmente despreciar los gestos y las actitudes de Mbappé. A esas cosas no me gustan. Porque son los primeros en quejarse. Yo digo, con esto de la discriminación, ellos se agarran enseguida de que me dijeron, yo voy a hacer, no es lo que voy a decir, sino simplemente lo que ellos sienten. yo le digo negra, Sonia, con amor. Y ellos por ahí le dicen, che, negro, y ellos creen que es despectivo. Y es una manera de nosotros de decir. Y ellos lo primero que se agarran es de racismo. Y es tan grave que te traten de negro racista como los gestos que hizo él de desprecio para los paraguayos. Porque en un momento, él habla muy bien español. De hecho, juega en el Real Madrid. Y lo toma la cámara en un momento a él. Y me hubiese gustado que hubiese tenido un castigo ejemplar. Porque voy a decir literalmente lo que dijo. Lo mira a un... creo que fue a... al que juega en River. Me parece que fue. Y le dijo... vos sos paraguayo, la concha de tu madre. Textual, ¿eh? Lo que estoy diciendo es lo que se le lee. No se tapó la boca, nada. Si vos sos paraguayo, la concha de tu madre. Eso dijo Mbappé. Que es tan grave y tan racista como cuando a ellos le tocan el color de su piel. Y ahí debería haber actuado la FIFA. Pero la FIFA está atrás del negocio, de la guita, de cómo nos vamos a parar en Mbappé, no se te ocurra expulsarlo. Y la verdad es que tengo que decir, lo mismo deben decir de Messi, lo que pasa es que Messi no te da ninguna actitud, ninguna situación para que terminen favoreciéndolo por una... como es un señor y un caballero, digo, pero en el negocio del fútbol, fíjate que...
0: No, pero hubiese hablado muy bien de la FIFA, claro, si lo hubiesen sancionado a Mbappé.
1: Totalmente, pero como había que haberlo expulsado, Sonia, ¿entendés? Y se quedaban afuera un partido, así, ¿cómo nos vamos a perder Mbappé? Imagínate. Pero bueno, nada, lo quería decir porque me dolió mucho el hecho de que haya dicho, insisto, lo que dijo, no lo voy a reiterar, y la cámara lo enfocó y se lo leyó perfectamente. A Galarza, me acuerdo, el jugador Galarza, el jugador de River. Y ahí fue cuando realmente estallé y dije, no, a este muchacho hay que... No voy a decir lo que dije.
0: Saludos, Sonia, Fabián. ¿Vieron que había que tener un desfibrilador al lado? Ténganlo cerca, por las dudas, mañana. Desde San Luis, Mario.
1: Sí, Mario, me acalambré yo. Porque estaba, me sentí de una manera que dije... No me voy a quedar a hacer la que termine el partido, porque justo que me puse de esa manera, hizo el tercero. Y cuando terminé casi me tienen que desatar mis hijos, porque no podía salir de la posición, mi amor.
0: Ay, a mí me había agarrado un dolor de panza, se me había hecho un nudo en el estómago.
1: Terrible, fue terrible. Qué bárbaro. ¿Sabés cuándo fue la última vez que sufrí así? Te juro, me acordaba de eso. Porque uno enseguida hace...
0: Y yo en la final, con Francia.
1: No tanto, ¿sabés cuándo
0: sí,
1: me pasó a mí?
0: Sí, la pasé mal.
1: Como ahora... El día que perdimos 5-1 con Colombia, ¿te acordás? En el 93, sí. Porque estuvimos a un gol de quedar afuera del Mundial. Argentina termina jugando el repechaje, ¿te acordás que va a jugar con Australia? Pero si Colombia hacía un gol más, o Argentina no hacía el 1, terminó 5-0 terminó ese partido. No, un gol más de Colombia nos hubiese dejado afuera del Mundial. Y recordaba eso, digo, me sentí tan mal como ese día. Qué bárbaro.
0: Muy buena trasmadrunoches, excelentísimos compañeros de DEA 2, qué alegrón estar nuevamente con ustedes. Buen arranque de semana para todos, abrazos gigantes y montonazos de besos. Y vamos a Argentina todavía, Oscar de Merlo. Besos, Oscarcito, gracias por acompañarnos. Hola chicos, acá digo presente, hasta las 6, soy Lalo Román de Tartagal. Lalito, nuestro amigo remisero.
1: Exactamente.
0: Beso grande, Lalo, hoy estaremos haciéndonos compañía durante toda la madrunoche. Buenas noches, Sonia, Fabián. Feliz cumple semana, a pesar del frío. Betty, del puesto Las Taguas, allí en Malargüe, provincia de Mendoza. Se debe sentir, heavy, ¿no? Por ahí el frío. Por besos, Dios. Betty.
1: Un beso grande.
0: Gracias, gracias por acompañarnos. Muy buenísimas madrunoches. Amiguitos, qué placer escucharlos. Después de un fin de buenísimo, ganó Argentina, sumo puntos con la Pinto y el irresistible tango se pasa. Un abrazote enorme. Nos envía Griselda de San Rafael, provincia de Mendoza, que me causa porque nos envía un meme, ¿no? De Messi dándole un puñetazo al brujo con sus polvitos. Anda para allá, bobo, brujo bobo. Sí,
1: está bueno ese, porque habían hecho uno con la misma foto. Y están siempre los desagradables que habían agarrado, la habían agregado a Maradona.
0: Ay.
1: Aspirando eso que...
0: Sí.
1: No sé si lo llegaste a ver eso. Por eso, digo, este está muy bueno y te agradezco que haya sido tan sutil.
0: Hola, buenas noches, amigos. Aquí nos saluda Raúl desde Trenquelauquen. Como siempre allí presentes. Bueno, muchísimas gracias, Raúl. Hola, chicos, en sintonía, como siempre. Mucho frío acá en San Juan. Somos Mario y Laura. Bienvenidos.
1: Bienvenidos.
0: Qué placer acompañarlos.
1: Todo el calor desde aquí para ustedes.
0: Buenas a ese programa de A2. Fabián y Sonia siempre junto a ustedes. Juan de Mataderos, también presente. Marcelo por aquí también se va sumando de cerquita de Villa Bertet, provincia de Chaco, de la zona rural. Marcio, un beso grandote para vos. Gracias. Gracias por acompañarnos. Buenas noches, Lobita y Pomelo. Somos únicos sobrevivientes junto a los cafeteros.
1: Exacto.
0: Acá la triple frontera de duelo. Esperemos que los faraones no nos entierren. Yanis de San Fernando. Bueno, muchísimas gracias y un abrazo bien fuerte para vos. Por aquí Javier de Comodoro Rivadavia se va sumando también. Buenas noches, mi gente hermosa. Los escucho casi todas las noches. Soy un poco vago para escribir. Son unos genios. Los llevo en mi corazón. ¡Qué dupla! Son únicos. Los amo. ¡Ay, cuánto!
1: Impresionante.
0: Gracias, Javier. Sos muy generoso. Gracias, ¿eh? Qué lindo acompañarte. Hola, buenas noches. Sonia, Fabián. Es un placer contar con su compañía. Amigos, el equipo brasileño fue eliminado por no tener un jugador estrella. Los goles fallados fueron una vergüenza. Atahir Suárez, desde la ciudad de Sao Paulo. Un beso para Sonia, un abrazo para Fabián.
1: El dolor que me causó la eliminación de Brasil es verlo a Neymar despedirse de esta forma de un Mundial. Eso es lo que más me dolió, porque ha mostrado cariño, afecto, sensibilidad con la Argentina siempre. Recuerden aquella postal de la final de la Copa América, mi amor, y sentado junto a Messi después de haberla perdido, y se quedó charlando ahí con él, sonriendo, y el hecho de que haya venido a la Argentina hace muy poco a jugar con el Santos contra San Lorenzo, y toda la cancha de San Lorenzo lo ovacionó. Siente Neymar el cariño del pueblo argentino, y a mí me dolió verlo triste a Neymar.
0: Sí, lo intenté, ahora se acabó. Empecé aquí y la cierro aquí, ¿no? Uh-huh. Fue la frase que utilizó. Realmente a mí también me conmovió. Sí, sí. Por aquí Helen, nuestra condesa de San Isidro. Soñita y Fabián, genios, el mejor programa, me encanta. Lo primero, visitan a sus mamis. Qué buenos hijos y personas que son. Contenta, ganaron Noruega e Inglaterra. Hoy mate y tortas fritas. Bendecida madrunoche, bendecida vida. Helen, buena semana, los quiero.
1: Gracias, Helen.
0: Beso enorme, mi querida amiga, gracias. Buena madrunoche, Sonia, Fabián. Tengan ustedes y nosotros un lindo programa. Cordiales saludos, José, de San Miguel de Tucumán. Camilo Zárate también nos saluda desde Cañada de Gómez, allí en la provincia de Santa Fe. Por aquí también, mirá, otros amigos de Tierra del Fuego.
1: Lindo.
0: Hola, amigos. Hablando de cábalas, antes del partido, nuestra hija Cintia no estuvo para cantar el himno. Opa. Y por eso sufrimos.
1: Sí.
0: Daniel y Miriam, de Ushuaia.
1: Hay que romper las cábalas a esta altura. Ese mata-mata, nos quedan afuera, nos dejan afuera.
0: Beso inmenso, inmenso. Búsquenmela, por favor, a Cintia, que cante el himno mañana.
1: Cante el himno, sí, por favor. Te voy a buscar, ¿eh?
0: Hola, chicos. De madrugada, aquí el cordobés que vive en Paraná. Les mando un gran saludo. Estoy con la radio abajo de la almohada. Soy Ignacio. Saludos y abrazo, Nacho de Paraná.
1: Gracias, Nachito.
0: Beso para vos. Hola, Sonia, Fabián, ¿cómo andan? Buena semana para los dos. Laura de Tapiales, siempre los escucho. Besotes.
1: Gracias.
0: Gracias, Laura.
1: Laurita.
0: Un beso enorme, enorme para vos también. Y ya lo tenemos a Gabriel Zeni, la puesta en el aire, dispuesto a darle play a los amigos que nos han dejado sus mensajes de audio.
1: ¿Tenemos de eso también?
0: Sí, señor.
2: Hola, buenas madrugadas, Sonia y Fabián, ¿cómo están? Buenas madrugadas y bueno, de acá Juan Hidalgo, de San Rafael Mendoza, y acá estamos escuchando con mi amor Esther, así que bueno, que tengamos un lindo día y que el día martes gane Argentina. Bueno, saludar a mi novia Esther Ponce, a mis hijos Juan David Morena Hidalgo y a toda la gente linda de acá de San Rafael, Argentina.
3: Hola, muy buenas madrunoches, buen comienzo de semana, chicos, espero que anden bien. Bueno, soy Ariel de Santa Fe. Acá estamos viajando, acá llegando a Buenos Aires, entrando con llovina, está fresca la noche, así que nada, pero calentitos con su grata compañía. Un beso.
4: Hola, hola, hola, muy buenas madrunoches, Dante de Bariloche, ya yendo a Menucos. Fabián, Sonia, buenas noches, buen programa.
5: ¿Qué carajo hace?
4: Les mando un abrazo grande.
6: Llegó la nena, llegó el bombón de Radio Nacional. Sonia, ¿cómo estás? Qué gusto volver a escucharte y poder escribirte. Estaba sin celu. Saludo a tu compañero de trabajo también. Ambos son dinamita. Excelente trabajo que nos hacen sentir bien durante la noche. Yo soy Marcelo Segovia, desde la zona rural, cerca de Villa Barté, Chaco. Bendecida noche para todas y todo, y bendecido comienzo de semana también.
0: Pero muchísimas gracias, qué lindo, cuántos amigos, Fabi, nos han dejado sus mensajes. Bueno, Juan de San Rafael, Juan Hidalgo, un beso grande para vos, para Estercita. Ariel, llegando a Buenos Aires, nuestro amigo camionero, abrazo, gracias, gracias por elegirnos. También a Dante, de Bariloche, y a Marcelo, que recién nos saludábamos, de Villa Bertet, allí en la provincia de Chaco. Besos para ustedes.
1: Yo voy a leer un par de mensajes de los que nos impactan, como todos los que ustedes nos hacen llegar, pero hay algunos que van más allá y no sé si somos merecedores de tanto, pero es recurrente, Ariel, que uno diga estas cosas, y entonces yo lo voy a leer al aire. Agradecido con ustedes, hace 15 meses que los escucho. Yo ese día estaba mal por internar a mi hijo en una quinta para adictos, y le conté, y se pusieron les conté y se pusieron al lado mío de lejos, pero siempre, hasta hoy. Están, por eso los adoro. Gracias a los dos. Todo lo que hacen es muy bueno. Nos acompañan 6 horas. Ponen todo para que salga bien el programa. Nos responden los mensajes. Nos felicitan. Ellos a nosotros. ¿Qué podemos pedir? Gracias, Sonia Ferrari y Fabián Codevila. Los adoro. Esto nos dice Ariel de Zárate, que es recurrente y le agradecemos profundamente. Y algunos otros también que nos han hecho llegar. Qué buena dupla, gracias por el programa. Nos dice Eli Paz. Y por ejemplo, ¿no? Siempre es un alegrón saber de ustedes a través de la radio, y verlos es muy reconfortante. Los abrazo con el alma. Simplemente algunos de los mensajes que nos hacen llegar a través del Facebook de A2, Fabián Codevila y Sonia Ferrari, Radio Nacional AM 870, simplemente algunos, nada más. Son un montón, de verdad, son un montón, y sería tedioso leerlos a todos. Los leemos al aire, digo, ¿no? Teniendo en cuenta que lo que ustedes esperan es otra cosa. Pero quería simplemente mencionar algunos de los mensajes que nos hacen llegar, porque nos conmueven permanentemente. Aquí estamos a segundos de la 1 de la madrugada.

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Se le escapaban los días entre los dedos de su vida. Incapaz de cerrar el puño y comenzar a guardar los minutos que perdía, pensando en qué hubiese pasado. La letra con la que escribía sus días comenzaba a torcerse, a enredarse y a volverse casi ilegible, por lo que sintió la necesidad de poner un punto y aparte, antes de que el relato, adquiriendo excesiva autonomía, le regalara un papel secundario. Se acercaba a esa parte de la vida en la que cada decisión define un camino, provoca un futuro y construye un recuerdo. Y no veía el momento de dar el primer paso, dejar atrás el presente y derruir los recuerdos que le impedían olvidar. Sentado sobre la cama frente al espejo en su habitación, se quedó mirando sus manos como un ejercicio improvisado de quiromancia, tratando de leer alguna señal, imaginando cuántos objetos, texturas y pieles tendrían que recorrer todavía a lo largo de su vida. Pensaba que muchos años después, cuando la vejez llenara de arrugas sus manos, volvería la vista a estos años, convencido de que toda la incertidumbre y la espera habían tenido un sentido. Parecerían ridículas entonces las dudas y las preocupaciones que ahora rondaban su cabeza. Miró al frente y en el reflejo que yo era a ese anciano triste, envuelto en remordimientos por no haber sabido sacar minutos a las horas y horas a los días, por haber dejado pasar los años sin decidirse a tomar las riendas de su propia vida. Pero él todavía era joven, joven para fracasar estrepitosamente, para pensar que las decepciones fuesen definitivas, para rendirse sin agotar todas las posibilidades y para encaramarse a un solo deseo como si su felicidad dependiera únicamente de conseguirlo. Y así, cuando llegó el momento, como cada tarde, entre las 7:30 y las 8:45, y ella apareció envuelta en su campera y camuflada y tras sus gafas, ella se había encargado de forzar las casualidades necesarias para no cenar con ella solo una noche.

0: Ahí estaba Richard Marx poniéndole música a Dea 2, Now and Forever.
1: Aquí estamos y les contaba en el arranque, hablábamos en realidad junto a Sonia y con ustedes de lo sufrido que fue el partido el viernes, todas las vicisitudes que le tocó vivir a la Argentina y el esfuerzo del capitán y número 10 de este equipo, el emblema de esta selección, que justamente en una producción hecha para de a dos, Leo Messi, ¿qué hace el partido y en conferencia de prensa? El 10 de la selección decía lo siguiente, escuchá.
2: Sí, lo viene mostrando hace mucho esta selección, como muchas veces lo repetí, compite, y va a competir hasta el final. Hoy tuvimos la importancia de la pelota parada, que por ahí no veníamos convirtiendo, y en partido así es importante. Tenemos buenos cabeceadores, no solo Cuti, Licha, Nico González, McAllister, tenemos gente que va muy bien de arriba, y bueno, hoy lo pudimos aprovechar, y va a ser importante estar fuerte ahí también. La verdad que lo venimos trabajando desde hace tiempo, más allá de convertir o no, tanto en la ofensiva, en la defensiva, pero creo que en una competición así es importante, y hoy quedó demostrado.
3: Leo, aquí, Maxi Grillo de TNT Sports. Más allá de los dos goles recibidos y más allá del calor, ¿dónde encontraste las dificultades del partido?
2: Bueno, como dije al principio, creo que no pudimos presionarlo bien, que por ahí nos quedaba lejos la línea cuando queríamos saltar al central. Desde el pivote defensivo a los centrales se le hacía muy, muy largo saltar con los jugadores que descendían, y bueno, quedamos un poco descoordinados. Ellos siempre eran uno más porque nosotros no podíamos igualar, y bueno, por eso no tenían la pelota y no hacían correr porque no podíamos presionarlo bien.
1: Ahí estaba Leo Messi, después del partido, en conferencia de prensa, y tras haber recibido una vez más el trofeo por ser el jugador del match, ¿no? Match player, una vez más Messi, que ha llegado a los 7 goles en el Mundial, misma cifra que había convertido en todo el Mundial de Qatar, y que se ha convertido en el máximo goleador de la historia de los Mundiales con 20. Y detrás está Mbappé con 19 ya, muy lejos quedó Kroos, quien hasta este Mundial era el máximo goleador de la historia. Mañana Argentina en Atlanta, Georgia, en los Estados Unidos, ante Egipto a las 13 horas, transmisión de Nacional, obviamente, y todos los detalles en una gran previa y con el postpartido y con cada programa en la radio del Mundial.
0: Tengo para contarte algo, sí, no sé si te interesa la convocatoria.
1: A ver.
0: Porque la NASA está buscando voluntarios para simular una misión a Marte y a la Luna.
1: Si vos vas conmigo y no volvemos, yo voy.
0: Bueno, hay algunos requisitos, es una simulación igual esto.
1: Le tengo que decir a mis hijos que no vuelvo más, pero bueno, si vos venís conmigo...
0: Van a tener que empezar a cocinarse, los chicos.
1: Cocinarse, lavar la ropa, hacer todo.
0: Limpiar los muebles.
1: Todo, van a tener que hacer todo, lo que no hacen hoy.
0: Bueno, el ensayo va a comenzar en agosto de 2027, uh-huh, en el Centro Espacial Johnson de Houston, con tripulaciones en aislamiento dentro de hábitats confinados. Así que ya se ha abierto la búsqueda de voluntarios desde la NASA para esta misión simulada de un año, que, como te decía, va a comenzar en agosto de 2027 en el Centro Espacial Johnson de Houston. Un ensayo diseñado para estudiar cómo viven y trabajan las tripulaciones en aislamiento antes de futuras expediciones humanas a la Luna y Marte, y para reforzar los planes de presencia lunar sostenida de la agencia.
1: A la Luna no es nada. A Marte son años. Aquellos que vayan a Marte, es muy probable que deban despedirse de verdad de todos sus seres queridos, porque difícilmente vuelvan, no porque se vayan a morir, sino por la gran distancia que tienen que atravesar, y obviamente una vez ahí instalarse y empezar a tratar de llevar una vida, entre paréntesis o entre comillas, normal. Y su regreso... Porque no sé cuánto durará, y a partir de... Digo esto no porque no sepa el tiempo exacto en cuanto a años luz y la tardanza en llegar, pero con la nueva tecnología y por ahí aparece Elon Musk haciendo esas naves que vuelan más rápido, habrá que hacer un cálculo o recalcular el tiempo que lleva el viaje, que no es corto. Estamos hablando de años para llegar a Marte.
0: Bueno, esto es igual, es una simulación, es una experiencia que se va a desarrollar en dos hábitats confinados y va a reproducir condiciones de espacio profundo sin salir de la Tierra. Uh-huh. Los datos que surjan de esa permanencia van a servir para evaluar la seguridad, la preparación y el rendimiento de astronautas durante operaciones prolongadas sobre superficies planetarias. Uh-huh. La agencia presentó una iniciativa como el análogo de exploración lunar y marciana. Una misión de aproximadamente un año, enfocada en recrear tanto el viaje interplanetario como la vida en una base de destino. El objetivo es obtener información útil para futuras operaciones en la superficie y la primera misión tripulada a Marte. Quienes quieran postularse,
1: sí, a ver,
0: deberán cumplir requisitos físicos y educativos específicos.
1: Mira.
0: Aceptar un proceso de selección de varios días y superar evaluaciones físicas y psicológicas de la NASA. La convocatoria también exige disposición para participar en una experiencia de aislamiento prolongado,
1: sí,
0: e interés en contribuir a la preparación de estancias extensas en la superficie lunar.
1: Atento, digo, tomen nota, ¿no? Por ahora es una simulación, pero los que se preparan sabiendo que en algún momento, y aparte de a ver, digo, Sonia, calculo yo también esto, ¿no? Calculo que esto deben ser jóvenes los que se preparan, porque de cara al futuro, y cuando esto se decida, si realmente cumplen con todos los requisitos, serán los que de verdad vuelen hacia... O sea que ya de por sí deben ser jóvenes, teniendo en cuenta los años que se tarda en llegar a Marte y después lo que dura la expedición. ¿Qué sé yo? Hay que pensarlo, ¿no? ¿Sabés que tu vida como era antes se termina? Qué sé yo, depende con quién vaya también, es la verdad.
0: 1:16, seguimos haciendo día 2, seguimos saludando amigas, amigos que están por allí en contacto. Bueno, Graciela está por aquí a full enviándonos, sí, fotos, imágenes, videos de latinos cenando en una cadena de Guatemala después del partido. Aquí son las 21 y es muy tarde para enviar a mis amistades. No me podía aguantar de compartir con ustedes. Gracias. Entonces, mira, una fotito de un souvenir, recuerdo de la heladería Chocolatería Famosa que estuvo visitándose un ratito.
1: ¡Qué rico!
0: La vamos a mencionar porque igual no nos vamos a tener, sí, problemas. ¿No? Girardelli Square.
1: Mira, Girardelli, imagínate.
0: ¡Qué nivel! Bueno, muchísimas gracias por hacernos viajar un ratito nada más allí por San Francisco. Buena madrunoche, amigos de Nacional. Nos escribe Teresa, de Capilla del Señor, provincia de Buenos Aires. Muchas gracias. Roberto Paza, nuestro poeta del Carmen.
1: Sí.
0: Allí en Jujuy. Y en la tierra de Pancho Villa, México, se quedó en el camino y con su orgullo herido, que no acepta su destino. Lo dijo con versito.
1: Sí, totalmente.
0: Gracias, Robert. Beso enorme para vos. Bueno, tengo por acá un beso y un mimo al alma para Nelly, que está por allí en San Benito, provincia de Entre Ríos, para vos, para Ismael. Gracias por acompañarnos. Adrián Alejandro, nuestro amigo de San Miguel de Tucumán, también por allí va asomando. Hola, mi querida Sonia, Fabi, buena madrunoche, aquí prendido a la radio escuchándolos. Un frío por acá que ni les cuento. Abrazo gigante para ustedes. Gracias, Adrián. Te digo que por acá también se siente el frío, ¿eh?
1: Sí, total.
0: Beso inmenso también para Daniel, de Perito Moreno. Hola, muy buena madrunoche, Sonia, Fabián. Qué lindo es escucharlos. Saludos. Gracias, Dani. Besos enormes también para vos.
1: Totalmente.
0: Del sur nos vamos al litoral, mira, sí, pero literalmente, ¿eh? Porque sí, lo tenemos también a Samuel, nuestro amigo de Bellavista, Corrientes. Hola, Sonia, Fabián, un gusto saludarlos. Muy buena madrunoche. Yo viajando a paso de los libres, repartiendo frutillas a través de la ruta 123. Samuel Insaurralde, aguante Argentina, nos escribe por aquí. Muchísimas gracias, Samu. Buen viaje, ¿sí? Buena ruta. Es un placer acompañarte. Hola, Sonia, Fabián, bendecida madrunoche. Feliz de escucharlos. Que Dios nos regale una semana con muchas bendiciones. Abrazos y gracias por estar. Marta desde la fría Tacita de Plata.
1: Gracias, Martita, un beso grande.
0: Beso para vos, Marta, gracias. Hola, Fabián, hola, Sonia. ¿Cuántos equipos sudamericanos quedan? Nos pregunta Oscar de San Martín de los Andes. Bueno, ya se van formando las llaves.
1: Sí.
0: ¿Sí? Hoy se definen Portugal, España y Estados Unidos, Bélgica.
1: Exactamente.
0: La segunda llave para los cuartos de final.
1: Sí.
0: Bueno, ya están allí Francia y Marruecos.
1: Muy bien.
0: ¿No? Por otro lado, Noruega e Inglaterra.
1: Sí.
0: Están por allí también esperando lo que suceda entre Argentina, Egipto y Suiza, Colombia.
1: Exactamente. Acá estamos, 1:20 de la madrugada. A propósito del tema que nos trajo Sonia, el hecho de viajar a Marte y esos requisitos necesarios de ese aislamiento y esa preparación previa, yo quiero decirle, como alguna vez les dije y ahora me encargué de buscarla, que hay una película muy, muy interesante que se llama Pasajeros y que tiene que ver con un viaje interestelar de años, pero estoy hablando de cientos de años. Entonces, duermen a toda la tripulación en una nave gigantesca. Esa nave que despega, al poco tiempo, una de las cápsulas donde había uno de los integrantes de la tripulación se abre por fallas técnicas y el tipo se encuentra solo con toda la tripulación dormida y solo un barman humanoide que atendía un bar donde había, vos tenías todos los lujos y todas las posibilidades que tenías en la Tierra, los mejores cines, hasta una pileta de natación, en una nave gigantesca

0: como sabía de mecánica y todo, intenta ver de qué manera él hace fallar la cápsula y lo logra. Y ella se despierta y él tiene que ocultar en realidad lo que hizo y explicarle que la cápsula se había abierto sola. Y a partir de ahí no les voy a contar más nada porque no se las voy a spoilear. Había 5.000 almas invernando en esa nave, 5.000. Y todo lo que ocurre después es para no perdérsela. Pasajeros, passengers, en inglés, Chris Pratt, Jennifer Lawrence, Michael Sheen, entre otros. Mírenla, no se van a arrepentir. Y a vos, amor mío, te la recomiendo.
1: Muy bien, tomo nota ya. 1:22, vamos a seguir adelante, compartiendo, si les parece, la música del recuerdo en nuestro día 2. ¡Llega América! 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
1: Escuchamos a Messi hace un rato. Número uno, el mejor de todos. ¿Cómo no escuchar después de lo que contamos a Franco Colapinto?

0: Pinto, que hizo una carrera extraordinaria después de un fin de semana donde le pasó de todo, donde tuvo que volar en la clasificación, el auto se descontroló en una curva, entre que no estaba bien puesto a punto, el viento cruzado, terminó largando 19, tampoco le había ido bien en la carrera sprint del sábado. Todo hacía suponer que iba a ser una carrera como la que decía Sonia de Reyes, iba a largar 19 y nos vamos a despertar para verla. Pero la verdad, impresionante. Y también el tipo que exterioriza todo, evidencia sobre el final del audio que les voy a hacer escuchar, el enojo con Gasly, que adrede lo quiso tirar afuera. Y Colapinto, tras la carrera, él daba su parecer y decía lo siguiente. Escúchenlo bien sobre el final, sobre todo.
1: Fue una carrera buena, creo que hizo una muy buena carrera, una buena largada. A veces, viste, siempre la injusticia en algún punto llega a su fin y tenemos un poquito de buena suerte y de un par para nuestro lado, así que nada, contento. Fue una muy buena carrera, creo que largaron 19, hice una muy buena largada, tuve muy buen ritmo con las gomas medias, así que nada, hice todo bien. Después, las últimas 20 vueltas fui con... Así, se me bajó el pelo. Esto lo pasó. Así, no veía nada, un ojo no veía, si no sé qué pasó con la capucha. Y un ojo lo tenía tapado, tenía que ir así, las curvas rápidas se me complicaban un poco, pero nada, por suerte me tengo que comer un poquito más la peluca para la próxima, corto el pelo, pero nada, una buena carrera, creo que contento con los puntos, es un poco de limitación de daño, ¿no? Para lo que hicieron los servicios este fin de semana, que iba muy rápido y hoy también, así que no, es una carrera difícil, creo que carrera de casa para el equipo, así que obviamente un día positivo, pero bueno, mucho por entender y por mejorar, porque estamos complicados comparados con los vice-mayor y los
2: segundos. Esa decisión final allí también, bueno, en un momento con Pierre, pero muy cerquitas, ¿pasó algo o no?
1: No se vea en la cámara, por lo que estuvo muy cerca, pero nada, lo hablaremos después.
0: En silencio prolongado. Ah, estuvo muy cerca, lo vamos a hablar después. Impresionante el momento en que habla de esa... En realidad lo exteriorizó de otra manera, vehemente, como es Colapinto en la carrera, ¿no? Después lo había hablado con Gasly. Y cuando habla de carrera en casa positiva para el equipo, porque Easton, la casa donde habitualmente se fabrica y se hace toda la, salvo el motor, recordemos que posee motor Mercedes este año, pero toda la aerodinámica, la carrocería, todo se hace ahí muy cerca de Silverstone. Por eso es una escudería anglo-francesa. Hablamos de Alpine. Y una parte que tiene que ver con cuando él dice, tuve un problema con el pelo, y es real. Tiene el pelo largo y se le salió de lo que es la máscara antiflama, y le tapaba el ojo derecho y no veía. Cuando tenía que doblar para ese lado, adivinaba. Dijo, tengo que acomodar un poco la peluca, me voy a cortar el pelo. Muy gracioso Colapinto, que insisto, sumó dos puntos de oro. Y está en el puesto 12 con 18 unidades. Realmente, después de lo que uno pedía pensar, como también resaltó Sonia, que podía haber sido una carrera del montón.
3: 1:30, vamos a seguir adelante, disfrutando de la música del recuerdo, paseando por los 80s, ahora junto a John White, Missing You.

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0: Música de película, esta canción formó parte de la banda de sonido de El cielo se equivocó, una comedia romántica estadounidense ya de unos cuantos años.
1: Es que tenías razón.
0: Del año 1989, allí estaban Cher y Peter Cetera, After All, Después de todo. Una película que, ¿sabes quiénes protagonizaban?
1: ¿Quiénes?
0: Robert Downey Jr. Ajá. Y Cybill Shepherd.
1: Hablábamos de
0: él hoy. Sí, una película fue, recuerdo haberla visto, ¿no? Muy, muy rara, ¿no? Un abogado fallecido 23 años antes, sí. Supuestamente reencarna en otro hombre, sí, en este caso Robert Downey Jr., sí. Intenta convencer a su esposa de su regreso, que a la vez era su suegra, porque era la mamá de la novia de él. Lo que pasa es que cuando fue a reencarnar, en el cielo se olvidan de darle la pichicata que lo hace olvidar de todo en la vida anterior. Entonces, claro, cuando la ve a la suegra, en realidad, que había sido su esposa, empieza a acordarse de todo.
1: Y él ya como nuevo personaje, digamos, como claro, nuevo habitante de ese cuerpo.
0: 23 años más joven.
1: Claro.
0: Insisto, novio de la hija ya.
1: Sí, qué bárbaro. Y qué quilombo, ¿no? Se armó ahí. Flor de quilombo. Quilombo, flor de quilombo.
0: Terrible.
1: Viste que es común en ese tipo de historias esto que vos decís, que nos olvidamos de hacerlo olvidar.
0: Claro, Los Ángeles se habían olvidado de darle la pichicata que sí, lo hizo olvidar.
1: Hay una película también que es tragicómica y de acción, que tiene que ver policías del cielo, una cosa así, que trabaja, que tiene que ver con, muere un policía y se reencarna en un chino, y vuelve y le quiere hacer saber, decir a la esposa que ser, y la mira, salga de acá, ¿viste? Porque ese tipo de situaciones se suelen dar en ese tipo de película, nos olvidamos de la puta madre. Como en esa película que yo te recomiendo, que nada tiene que ver, pero también se olvidaron de cerrar una puerta, Agentes del Destino, que te la, con Matt Damon, y él ve algo que no tendría que haber visto nunca, de cómo los agentes del destino se encargan de encauzar el destino que ya está marcado. Supuestamente todos tenemos un destino marcado, y vos no te podés salir de ese camino. Y en esta película, Matt Damon se enamora perdidamente de una bailarina, y la ve solo una vez y se queda prendido diciendo la voy a encontrar, y hace durante años el mismo camino, con el mismo colectivo, con el mismo micro, y no voy a contar más, se la recomiendo, Agentes del Destino. Si no te enamorás, después de ver esa película vas a querer salir a la calle y buscar a tu amor, ese que el destino marcó que tiene que ser tuyo. Te lo digo, peliculón. De verdad te lo digo. ¿Cómo se llama la otra, la chica esta que es tan bonita, que hizo? Me encanta la coprotagonista de Agentes del Destino. Ay, que es tan bonita. Bueno, ya la vamos. Está mi infaltable alma gemela está buscando. Así la está buscando.
0: Matt Damon y Emily Blunt.
1: Emily Blunt. Ahí está. Nunca me sale el nombre de Emily Blunt. Que es preciosa. Uh-huh. Y que enamora perdidamente a Matt Damon, que era candidato a presidente de los Estados Unidos, y deja todo por encontrar el amor de esa mujer y nunca la puede hallar. Toma el micro todos los días a la misma hora, se da una situación particular que tampoco voy a adelantar, de cómo la conoce. Alguna vez te mostré a vos parte del video, los avances de dónde está él y cómo la encuentra. Ella le encantaba colarse a fiestas suntuosas, y cuando la descubrían, corría para escaparse, y se escapa y se esconde en el baño de hombres, donde justo está Matt Damon. Y a partir de ahí, mujeres, hombres, queridos oyentes, vean esta película porque les va a encantar.
0: 1:45 en la República Argentina. Quiero seguir agradeciendo mensajes, Fabi, que nos van llegando a nuestro WhatsApp. Bueno, ahí lo tenemos a Matías, en Comodoro Rivadavia, saludándonos. Muy buena madrugada, Sonia, Fabián. Una alegría enorme escucharlos. Gracias. Les mando un fuerte abrazo a todo el equipo de nuestra Radio Nacional. Gracias, Matías. Bueno, el equipo de Radio Nacional, que estamos de cumple hoy. Son 89 años desde la primera transmisión de LRA1, Radio Nacional Buenos Aires, así que estamos contentos y orgullosos de ser parte.
1: Estamos, casi que llegamos con la radio nosotros. Somos de los viejos compañeros de esta radio. de los que siguen cumpliendo años junto a la radio desde hace... Quien les habla, y hay poca diferencia. ¿Vos en qué año llegaste, mi amor?
0: 2007.
1: Ah, pensé que antes, mirá. Yo llegué 10 años antes que vos.
0: ¿Sabés que me dejaste pensando recién con lo que contaste de la película de Matt Damon? Y empecé a hacer memoria que hace un tiempo... fíjate, vengo con delay, ¿no? Pero hace un tiempo contábamos la historia de Matt Damon, cómo conoció a su esposa.
1: Es argentina.
0: La argentina, salteña.
1: Sí.
0: Bueno, fue una circunstancia más o menos similar, porque él se escondió detrás de la barra de un bar donde ella estaba trabajando para escaparse de un par de un grupo de admiradoras. Sí. Ella le permitió quedarse con la condición de que la ayudara, y él terminó lavando los platos y preparando tragos el resto de la noche.
1: Increíble.
0: Así la conoció a su mujer, bueno, con quien está todavía, allá por el año 2003.
1: Sí, sí, es verdad.
0: Cuando dije, contaste, digo, era Matt Damon quien conoció también en una circunstancia así graciosa a su esposa.
1: Te hace reír porque también te conté la oportunidad que yo estaba bajando el ascensor.
0: Claro, tal cual.
1: Eso se las cuento, porque tiene un departamento acá, la zona Recoleta, donde vive casualmente un ex amigo, porque ya hemos terminado la relación hace tiempo. Y un día voy a ver a mi amigo, y cuando estamos bajando, mi amigo vivía en el primer piso, esos departamentos, viste, de los años 30, suntuosos, con esas escaleras de mármol, viste. Y yo estoy bajando con mi amigo la escalera así, y cuando llego a la puerta del ascensor, nos paramos porque había parado un muchacho ahí, y yo me quedo mirándolo. Estaba con mi amigo yo.
0: Claro, qué parecido.
1: Entonces, cuando miro así, voy a graficar exactamente la situación para que ustedes se rían conmigo y Sonia también. Cuando salgo a la puerta, lo miro a mi amigo, che, boludo, era igual a Matt Damon. No, boludo, es Matt Damon, me dice. Ah, dejate de joder. Es Matt Damon. Vive acá, tiene un departamento en el piso de arriba con su mujer. Sí, está bien. Y con el tiempo era más de... Me dice, ¿no te pensé que te voy a mentir? Increíble. Y dio la casualidad... Mirá, ¿de cuándo te hablo? Esto fue allá por el año... 2016. Ya han pasado más de 10 años. Y él contó una anécdota que le pareció realmente horrible, estando en la Argentina, cuando le pidió al suegro que lo lleve a ver un partido de fútbol. Y él entendía que era igual que los Estados Unidos. Y entonces dice, no, pará. Vamos a tener que ir 2 horas antes. ¿Cómo 2 horas antes? Pues sí, porque tenemos que ir por un camino especial porque no se pueden cruzar con la hinchada rival. Y los chicos, no, te diría que a los chicos no los llevemos porque puede ser peligroso. Jamás el tipo pudo entender todo lo que había que pasar o por lo que había que pasar para ir al fútbol, a una cancha. Uno lo naturaliza, ¿no? Pero es realmente vergonzoso lo que nos pasa a los argentinos, y sobre todo nos damos cuenta cuando tipo como Matt Damon dice, vamos a la cancha, en los Estados Unidos tenés tu lugar, tu localidad, sabés que el partido se va a jugar a esa hora. Acá, ya cuando arranca el año, te ponen un partido un día, y después te los cambian 6 veces, te cambian el horario, te cambian la cancha, y después el quilombo de siempre, de llegar, si se cruza con la hinchada rival, te pueden pegar, si te vas con la camiseta de ese mismo equipo y te agarra uno de la contra... Y uno lo naturaliza y es realmente alarmante y vergonzoso, ¿no?
0: Triste. Beso grande para Cristian, que nos está escuchando en Tucumán. Buena madrugada, día 2. Mucho frío por Tucumán, pero ha logrado despejar un poco el cielo. Buen inicio de semana. Bueno, muchísimas gracias a Cristian. Dice, feliz aniversario para Radio Nacional. Abrazo fuerte, fuerte para vos. Gracias. Ricardo, nuestro amigo cocinero neuquino, también está por allí. Hola, genios de la vida. Muchas gracias por la compañía. Tengo un chiste. Hasta las ovejas gritan en el campo. Messi. Acá sigo disfrutando de ustedes y estudiando gastronomía por internet. Feliz cumple Radio Nacional. Acá lo seguimos siempre hasta abajo del agua.
1: Un chiste negro. Deja de gritar cuando en las cocina.
0: No. Hola Radio Nacional, Sonia, Fabián, muy buena la música, muy buen programa. Soy Martín de Ingeniero Maswitz.
1: Gracias Martín.
0: Gracias Tincho. Beso grande, grande, grande, grande para vos. Hola Nacional, buenas noches, gente bonita. Los mexicanos nos venían bardeando hace tiempo, por lo tanto, a llorar al campito. Mariano de Moreno.
1: Y ahora, ¿quién podrá defenderlo? Que le pida la ayuda al Chapulín Colorado.
0: beso grande, Mariano, gracias. Hola, buena madrunoche, ¿cómo están? Espero que bien. Yo acá esperándolos con ansias. Son mi compañía de todas las noches. Bendiciones. Cristina, de San Rafael, provincia de Mendoza. Bueno, llegamos, Cristina. Sí. Hace un rato, ya estamos por cerrar día 2, pero lo bueno es que nos hemos reencontrado. Muchísimas gracias por acompañarnos. También a Beatriz, de San Rafael. Fabi, sí. Hola, por fin nos podemos escuchar. ¡Qué alegría! Sonia, Fabián, feliz cumpleaños a la hermosa radio donde están. Abrazos y besos de mamá María del Carmen y míos. Gracias, Bea. Abrazos y besos para vos y para mamá, por supuesto. Siempre es un gusto acompañarlas. Hola, muy buenas noches, Sonia, Fabián, saludos para ambos y a todo el plantel de Radio Nacional. Feliz aniversario, chicos. Abrazo a la distancia, saludos a tu mamá, muchas gracias, Ramoncito, desde Pilar. Sí. Uno más. Hola, Sonia, Fabián, ¿me pueden repetir el nombre de la película El Espacio que se despierta antes de llegar? Gracias, nos escribe Roberto González.
1: Pasajeros o Passenger en inglés.
0: 1:52 en la República Argentina. ¿Qué te parece si escuchamos un poquito más de música, sí, antes del cierre?
1: Dale.
0: ¿Sí? ¿Cómo? Llegan Boy Meets Girl, Waiting for Star.

0: Ahí teníamos al dúo Boy Meets Girl, año 1988, para esperando que caiga una estrella.
1: Bueno, acá la tenemos hace rato, sentada a mi izquierda. Acá estamos haciendo ya los últimos minutos de este programa. Este programa de lunes, arrancamos bien arriba, buena música, buenas historias, esperando por la selección, hablando de Colapinto. Un fin de semana bien argento y no podemos no estar un poquito contentos después de ver mancar a México, ¿eh? Sobre todo eso, ¿eh? Creían que eran potencia México, es un equipo chiquitito así, un gran país, buena gente, pero este último tiempo le venían errando el vizcachazo, ¿eh? Hablando de Argentina, deseándonos la muerte, literal, es así. Sonia, te mostré un video, ¿no?
0: Sí, aparte faltando el respeto a los héroes de Malvinas, eso fue lo que más me dolió.
1: Sí, sobre todo eso, ¿eh? Sobre todo burlándose de los héroes de Malvinas, cosa que no vamos a olvidar. Se nos va a pasar dentro de poco, pero déjennos estar contentos. Sé que hay amigos que tenemos en toda América y entre ellos en México que nos escuchan y nos hacen saber que nos escuchan. No es contra ustedes, queridos oyentes, es contra la gran masa de inadaptados e intolerantes que creyeron o se creyeron potencia y quisieron minimizarlos, sobre todo haciéndonos daño, porque uno puede venir una cargada de futbolista, una cargada futbolística, una chicana deportiva, pero les digo, jamás a nosotros se nos hubiese ocurrido cantar por la muerte de los mexicanos, ni festejar que Estados Unidos los barrió en el Álamo, pero ustedes tocaron nuestras fibras más íntimas. Nos vamos despidiendo. ¿Se quedan con esta molocha hermosa hasta las 6 de la mañana? ¡Discoteca Nacional!
0: ¿Te vas al cumple de Sly hoy?
1: El cumple de Sly.
0: ¿Sí? ¿Llegás mañana?
1: Decime, ¿cómo va? ¿Cuánto tiempo tengo para...?
0: Y no sé, me voy mañana. Por lo menos voy a dar un beso. No sé dónde está viviendo ahora Stallone.
1: Está, si tiene su casa con su estatua ahí en Beverly Hills.
0: No sé si llegas entonces, sea un ida y vuelta. Mañana te quiero acá.
1: No, entonces me quedo, no
0: voy. Okay.
1: Gracias, Jackie. Gracias, querido Gaby Zeni. Gracias a todos ustedes. Sigan acompañando. Los dejo. Se quedan con esta molucha hermosa hasta mañana.
0: Chao.
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0: las 2 de la madrugada en la República Argentina. La Administración Nacional de la Seguridad Social prorrogó hasta julio de 2027 la presentación presencial de la asignación por embarazo. La medida se debe a que aún no se completó la integración de datos entre ANSES y el Ministerio de Salud a través del programa Sumar. Las beneficiarias deberán continuar acercando la documentación en las oficinas del organismo hasta el 2 de julio de 2027 inclusive. En tanto, se mantiene el pago del 80% mensual y el 20% restante al finalizar el embarazo. El Ente Nacional de Comunicaciones actualizó y simplificó el régimen de derechos y aranceles radioeléctricos. El nuevo esquema reemplaza al vigente desde 1995, reduce la cantidad de rubros y lo adapta a las tecnologías actuales de las telecomunicaciones. La medida busca bajar costos administrativos al reducir la emisión de facturas de bajo monto, cambiar periodicidades de pago y eliminar ítems obsoletos por desuso. Además, facilita las exenciones para policías, bomberos voluntarios, fuerzas de seguridad, instituciones sanitarias sin fines de lucro y otros organismos públicos. Nacional es Mundial con la información de Nicolás Álvarez.
1: Antes de Portugal-España, buscando los cuartos de final del Mundial, habló Cristiano Ronaldo.
2: Me ha hecho 3 goles, a 8 que hicieron más, porque estoy muy bien, pero yo no estoy mal, creo, hay que seguir.
0: En Ushuaia, Toluín y Laguna Escondida, provincia de Tierra del Fuego, donde escuchan Radio Nacional en AM780 y por la FM92.1, rige una alerta amarilla por lluvia. En la ciudad de Buenos Aires y alrededores, temperatura 6 grados 4 décimos, sensación térmica 4 grados 5, cielo cubierto, humedad 95%.
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Te quiero igual, Andrés Calamaro, abriendo nuestra discoteca nacional del día de hoy. Y aquí estamos, felices de estar celebrando un año más de Radio Nacional. Señoras, señores, muy buen lunes. Bienvenidas, bienvenidos quienes están por allí entrando en esta discoteca nacional a partir de este momento. Y por supuesto, vaya el abrazo y el agradecimiento a quienes nos vienen acompañando desde los primeros minutos del lunes 6 de julio de 2026 con Fabi Codevila en nuestro día 2 y que ahora se quedan siendo parte de esta discoteca. Feliz cumple, decíamos, para Radio Nacional. Transmisiones de LRA 1, que en realidad comenzaron como LRA Estación Radiodifusión del Estado, ¿sí? Aquel 6 de julio de 1937 a las 18:45, con 7 horas de transmisión diarias, ¿eh? Así que felices 89 años después, nosotros por aquí, de estar comenzando, ¿no? Otra discoteca nacional, como desde hace ya tantos años. Nos pone en el aire el señor Gabriel Octavio Ceni, allí en el control central de LRA 1. Hoy nos supervisa Fabio Martínez. Y agradecemos infinitamente la labor de nuestros compas en la planta transmisora de Radio Nacional, ubicada en General Pacheco. Hoy Gustavo Novela y José Luis Ojeda hacen posible que este mensajito de madrugada llegue a todos los rincones de la patria, a través de nuestras 49 emisoras. A propósito, en esta oportunidad quiero saludar a los compas y colegas de nuestra LRA 29, Radio Nacional San Luis, Pancha Hernández. Allí nos sintonizás en AM 1170 o bien en la FM 96.7. Como cada noche, como cada comienzo de un nuevo día, aquí estamos reencontrándonos. Señoras, señores, damas, caballeros, en vivo estaremos transitando esta madrunoche hasta las 6. Producidos y coordinados por Jacqueline Macarevicius, llenos de canciones. A propósito, llega la portuaria en el comienzo con Selva.

Ahí teníamos la música junto a Virus, una luna de miel en la mano. Antes, Rubén Goldín, Destiempo, 2:25. Y por aquí estamos, ya en marcha, dispuestos a hacernos compañía hasta las 6, en esta discoteca llena de historias hechas canción. Conectados, conectadas como siempre. Hay un WhatsApp que lo hace posible y es el 113-870-7485. Ahí los leo, ahí los escuchamos. En una nota de voz, hasta las 6 decíamos, en vivo. Bueno, ¿cuántos amigos, cuántas amigas que por aquí nos ratifican que se quedan escuchando? Como Beatriz y mamá, María del Carmen. Acá nos quedamos escuchándote hasta que nos venza el sueño. Que tengas un hermoso programa, como siempre, con buena música y datos curiosos que das. Qué lindo, una madrunoche fría por acá. Abrazotes. Bueno, Bea y María del Carmen, nuestras amigas de San Rafael, allí en la provincia de Mendoza. A propósito, en un ratito nada más nos vamos a hacer una recorrida por todas las ciudades, por las provincias, a través del Servicio Meteorológico Nacional en esta gélida madrugada de lunes, en todos los rincones de la patria. Gracias a Lalito Román, nuestro amigo remisero allí en Tartagal, que también nos ratifica que se queda hasta las 6. Bueno, a Guillermo, nuestro amigo de Escobar, allí cerquita de Asunción, en Paraguay, también. A Adrián Alejandro, de San Miguel de Tucumán, que se queda prendido a nuestra discoteca. También a Tahir Soares, allí en Sao Paulo. Muchísimas, pero muchísimas gracias. Igual que Mario, saludos. Sonia, que el frío no detenga nuestro camino. Nunca, Mario. Gracias, Siempre, siempre, siempre para adelante. Y me gustó la frase que nos enviaste hoy. La victoria se encuentra en la preparación, no en la suerte. Absolutamente de acuerdo.

acuerdo. Gracias, gracias enormes a Javier, mi querido amigo de Comodoro Rivadavia, allí en la provincia de Chubut. También se queda siendo parte de esta discoteca. Marcelo, en la zona rural, cerquita de Bertet, en Chaco, también nos ratifica que se queda, igual que Oscar Alberto Escobedo, nuestro amigo de Córdoba Capital, con un grado por allí en Córdoba, con el cielo algo nublado, esperando el especial de las 4. Mira, todavía no te he contado quién es el protagonista hoy, pero sé que te va a gustar y mucho, Oscar. Por lo pronto, vamos a seguir adelante, acompañándonos a través de la música de la Discoteca Nacional. Ahora con los Piojos, La Luna y la Cabra.

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Ahí estaban los tipitos versionando a los fabulosos Cadillacs, siguiendo la luna, 2:38 en la República Argentina. Y estaba leyendo algo muy breve, ¿no? Que tiene que ver, hace un ratito lo estuvimos hablando con Fabi Codevila, estuvimos hablando de Yosimar Díaz, ¿sí? El arquero de Cabo Verde, de Bocinha, alguien a quien hace un mes casi nadie en el mundo, ¿no?, sabía su nombre ni de quién se trataba. Arquero de la segunda división de Portugal, ¿no? 40 años antes de vivir del fútbol, trabajó recogiendo residuos y rodó por Angola, por Moldavia, por Chipre y Eslovaquia, buscando una oportunidad. Hasta su apodo cuenta su historia, ¿no? Le dicen Bocinha o Abuelita, en honor a los abuelos que lo criaron. Antes del torneo, antes del Mundial, él había confesado su sueño con una sonrisa. Messi para mí es el mejor de todos los tiempos. Me encantaría jugar contra él, dijo. ¿Quién sabe? Tal vez hasta cambiar la camiseta. Sonaba a fantasía. Y el destino le tomó la palabra. Cuando el sueño llegó, lo se achicó, le tapó a Messi ese tiro libre tramposo, mientras armaba la barrera reaccionando cuando ya era gol. Le dijo que no una, dos, tres veces, con tapadas descomunales que estiraron la agonía hasta el tiempo extra. El campeón del mundo necesitó 120 minutos y un desvío para tumbarlo. Creo yo que no importa el resultado. Bocinha le demostró al planeta que nunca es tarde para cumplir un sueño. Llegó como un anónimo y se va como el abuelo más querido del Mundial. Realmente. Y reveló a los medios, Bocinha, qué le dijo Messi luego de la victoria de Argentina ante Cabo Verde en el Mundial. Sí, la eliminación de Cabo Verde, bueno, en los 16avos de final del Mundial 2026 ante Argentina, dejó una de las imágenes más recordadas del torneo, que fue justamente el abrazo y el intercambio de camisetas que finalmente se dio entre Bocinha y Lionel Messi. Tras el final del partido, el arquero compartió detalles inéditos sobre ese momento y las palabras que cruzó con el capitán argentino, en lo que describió como un instante grabado para siempre. Messi se me acercó y me dijo que había estado fantástico, que la gente debería estar orgullosa de mí. Le agradecí sus palabras, le pregunté si podíamos intercambiar camisetas y aceptó. Nunca olvidaré un momento como este. Esto fue lo que relató Bocinha, ¿no?, ante la prensa internacional. Me abrazó directamente y escuchar palabras así de alguien como Leo Messi significa muchísimo. Le agradecí y le dije, gracias, Leo, eres el mejor. Son momentos que quedan grabados en el corazón para siempre. Háblame por un lado de humildad, ¿no?, por el lado de Lionel Messi, y bueno, por supuesto, háblame también de agradecimiento. Por parte de Yosimar Díaz, de Bocinha, para con Messi. Y un gran gesto. Me parecía digno de mencionar. 2:42, rápidamente. Paseo por el país, visito amigas, amigos que nos están escuchando allí en Comodoro Rivadavia, provincia de Chubut. Javier de mi corazón. Mira, en este momento el cielo está despejado, la temperatura es de 5 grados 4 décimas, la sensación térmica 1 grado 3 décimas. Y el pronóstico indica una máxima de 13 grados, hoy por Comodoro, con cielo ligeramente nublado. En San Salvador de Jujuy, 1 grado 3 décimas la temperatura. 1 bajo cero la térmica, con cielo ligeramente nublado. Y el pronóstico indicando una máxima de 12 grados, con cielo parcialmente nublado. Pero atención, porque hay buenas noticias para Jujuy, al menos. A partir de mañana martes, escúchate esto, y hasta el sábado inclusive, se esperan máximas entre 18 y 21 grados. Sí, 19 la máxima mañana martes, 18 el miércoles, 18 el jueves, 17 el viernes y 21 grados la máxima el próximo sábado, para San Salvador de Jujuy. Sigo viaje.
Me voy a Santo Tomé, en Corrientes. El cielo está nublado, la temperatura es de 10 grados 4 décimas. La máxima para hoy está prevista en 14 grados. También se espera una jornada con cielo parcialmente nublado y máximas estos días entre 17 y 20 grados. Hasta el viernes, inclusive por Santo Tomé, provincia de Corrientes. Por Sauce Viejo, Santa Fe, la temperatura es de 6 décimas de grado bajo cero. 14 grados, la máxima prevista para hoy, con cielo despejado. Y por Villa La Angostura, Mamadera, 4 grados 9 décimas bajo cero la temperatura. El cielo está despejado, se espera una máxima de 9 grados hoy, con cielo parcialmente nublado. ¿Qué sucede por estos lados en la ciudad de Buenos Aires y alrededores? El cielo está cubierto, la temperatura es de 6 grados 4 décimas y la térmica 4 grados 9. La máxima para hoy 13 grados, con cielo parcialmente nublado. Y a disfrutar mañana y pasado, porque nos hablan de máximas de 17 grados el martes y 18 el miércoles. Eso sí, las mínimas te las regalo, 2 grados. Por esta parte del mapa, nosotros mientras tanto seguimos de viaje saludando, en este caso, a Isabela, que nos está escuchando allí en San Rafael, provincia de Mendoza. Querida Sonia y equipo, qué fría madrunoche. Gracias por la bella música y por tu cálida compañía. Que tengas un lindo lunes y vamos por una semana ganadora. Abrazote, Isabela, claro que sí. Vamos, yo después de un fin de semana pura emoción con nuestra selección, con Franco Colapinto. Bueno, vamos obviamente ya enfervorizados a alentar también a nuestro seleccionado mañana. Abrazo fuerte para Juan Carlos también, que está por allí en Pilar. Sonia, muy buena madrunoche para vos y el equipo en mi trabajo y con la compañía de Nacional. La mejor, disfrutando de la música, historias y los especiales. Que tengas una linda semana. Gracias, Juanca. Un abrazo bien fuerte. Hablando de historias, en un ratito se viene una muy, pero muy bonita, muy interesante, que la tiene como protagonista Annie Lennox. Yo sé que les va a gustar y mucho. Beso para Gladys Pelayo, que nos está escuchando allí en Salta también. Gracias, gracias enormes. Y para Marta Berrón, de Sauce Viejo, allí en la provincia de Santa Fe. ¡Feliz cumpleaños, Radio Nacional! ¿En qué año nació? En 1937, mi reina. Fue la primera transmisión como LRA, Estación de Radiodifusión del Estado. ¿Sí? Gracias, gracias de corazón por acompañarnos, Martita querida. Y en Santa Fe el clima, pero ya te lo cuento, por supuesto, lo pedís, lo tenés. En este momento la temperatura es de 6 décimas de grado bajo cero, ¿sí? Por Santa Fe, mi querida amiga. Toda la humedad, 100%, y se espera una máxima de 14 grados, con cielo despejado. Vamos a seguir adelante, mientras tanto, si les parece, recorriendo nuestra patria, pero a través de la música. Volvemos al litoral, pero ahora con Antonio Tarragó Ross y Granja San Antonio.

0: ¡Qué linda recorrida por nuestra Argentina profunda! Ahí teníamos a los manceros santiagueños con un gato de Julio Montoya, cruzando el Dulce. Antes habíamos escuchado a Sito Segovia con la historia del cacique Catán, los Carabajal con la zamba de Daniel Toro, Lito Nievas y Ariel Petrocelli, el Antigal tras Antonio Tarragorros y Granja San Antonio. Estamos a segundos de las 3 de la madrunoche, señoras, señores. Se viene en instantes nuestra historia de hoy, que la tiene como protagonista a Annie Lennox. Esa mujer que llegó de cabello naranja tan cortito y que nadie imaginó que iba a llegar a donde llegó. Antes nos informamos. Para eso ya está preparado para contarnos lo que hay que saber a las 3, Fernando Pedernera.
1: 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Las 3 de la madrugada en la República Argentina. Comienzan las vacaciones de invierno en 6 provincias. Córdoba, Entre Ríos, Mendoza, San Juan, San Luis y Santa Fe inician hoy el receso escolar de invierno hasta el 17 de julio. En Catamarca, Chubut, Corrientes, Jujuy, Formosa, La Pampa, La Rioja, Misiones, Río Negro, Neuquén, Salta, Santa Cruz, Tierra del Fuego y Tucumán lo harán el lunes 13. Última semana del juicio por el hundimiento de Lara San Juan. Las defensas de los oficiales retirados Luis López Maceo y Héctor Alonso con Hugo Correa, 3 de los 4 acusados, expondrán este lunes desde las 9. Posteriormente, los imputados del proceso tendrán la posibilidad de pronunciar sus últimas palabras. Nacional es Mundial con Nicolás Álvarez.
2: El francés François Letessier será el árbitro de Argentina-Egipto el martes a la 1 de la tarde buscando los cuartos de final de la Copa del Mundo.
1: En las Islas Gran Malvina y Soledad, donde pueden escuchar Radio Nacional en AM 640 y por la FM 88.1, rige una alerta amarilla por vientos. En la ciudad de Buenos Aires y alrededores, temperatura 6 grados 4 décimos, sensación térmica 4 grados 9, cielo cubierto, humedad 95%.
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1983, una mujer de cabello naranja muy corto apareció en la pantalla con un elegante traje masculino y una seguridad que rompía todos los esquemas. Aquella imagen desconcertó a muchos ejecutivos de MTV, una cadena que apenas comenzaba a marcar el rumbo de la música en televisión. La industria estaba acostumbrada a una idea muy concreta de cómo debía lucir una estrella femenina. Delicada, predecible y fácil de encasillar. Annie Lennox no encajaba en ninguna de esas categorías. Cuando comenzó a emitirse el videoclip de Love is a Stranger, su imagen andrógina provocó tal confusión en Estados Unidos que MTV llegó a interrumpir temporalmente la emisión del video y solicitó a su discográfica documentación para confirmar su identidad. La polémica no hizo más que aumentar el interés por ella. Poco después llegó Sweet Dreams, Are Made of This. Con su característico traje, su cabello naranja y una presencia imposible de ignorar, Annie Lennox creó una de las imágenes más icónicas de la historia del pop. El videoclip se convirtió en un fenómeno y la canción alcanzó el número uno en Estados Unidos. De pronto, Annie Lennox estaba en todas partes. Pero su objetivo nunca fue simplemente alcanzar la fama. Quería tener el control de su propia imagen. Junto a su compañero creativo, Dave Stewart, construyó una identidad artística que desafiaba los estereotipos. No pretendía renunciar a su femineidad, sino demostrar que una mujer podía definirla según sus propios términos. Elegía su vestuario, participaba activamente en la construcción de su imagen y rechazaba convertirse en un producto diseñado por otros. La industria reaccionó con dudas y críticas. Muchos cuestionaban si el gran público aceptaría a un artista que rompía las normas establecidas. El tiempo respondió por ella. Annie Lennox acumuló éxitos internacionales, premios y reconocimientos, convirtiéndose en una de las voces más influyentes de la música contemporánea. Su compromiso también fue más allá de los escenarios. Ha dedicado gran parte de su carrera al activismo en favor de los derechos humanos, la igualdad y la lucha contra el VIH. Utilizando su fama para impulsar causas sociales en todo el mundo. Décadas después, aquella imagen que en un principio generó desconcierto es considerada uno de los momentos más influyentes de la cultura pop. Lo que algunos vieron como una provocación terminó convirtiéndose en un símbolo de libertad creativa. Annie Lennox no se adaptó a las reglas de la industria. Fue la industria la que con el tiempo tuvo que adaptarse a artistas como ella.

La dupla Eurythmics, allí teníamos a Annie Lennox, David Stewart. Debe haber un ángel jugando con mi corazón. Momento sensible, música del mundo en la Discoteca Nacional, que ahora nos lleva a encontrarnos con Bee Gees.

Qué lindo encuentro se producía un día como hoy. Hace 69 años se conocían en la feria de Walton Village en la ciudad inglesa de Liverpool. Dos jovencísimos, John Lennon y Paul McCartney, donde empezaban el vínculo de amistad y creatividad, con el que sustentarían a la banda The Beatles. Aquí los teníamos en este paseo por el mundo a través de la música de la Discoteca Nacional con Here Comes the Sun, antes Electric Light Orchestra, I Need Her Love y Bee Gees, Too Much Heaven. 28 minutos han pasado de las 3.

Recorrida por el mundo a través de la música, que nos gusta hacer madrunoche tras madrunoche para sorprenderlos ahí donde estén. Beso enorme, hablando de ello, a Estercita Ponce, que nos está escuchando en San Rafael, provincia de Mendoza. Besos para Ana, de Suipacha. ¿Cómo andan? Ayer cumplí 73. Gracias por la compañía. Bueno, gracias, Anita. Nosotros hoy también estamos de cumple en Radio Nacional. Son algunos cuantos más. Son 89 desde la primera transmisión. Así que estamos a puro festejo. Besos enormes para vos. Espero que lo hayas pasado lindo. Buena madrunoche, Sonia, equipo, acá como siempre escuchándote. Germán desde San Luis del Palmar, provincia de Corrientes, cantando presente. A todos, a todas, es un gusto enorme estar acompañándolos. Como me gusta decir siempre, ¿no? Estén donde estén, vayan donde vayan, haciendo lo que les toque. Todos alrededor de este fogón imaginario con forma de radio. Faltan segundos para llegar a las 3:30. Vamos a hacer una pausa en la Discoteca Nacional. Y a la vuelta, tras escuchar al gran Leonardo Fabio, les cuento quién es hoy el protagonista de nuestro especial de las 4:00.

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Ahí estaba Leonardo Fabio con un éxito de Leo Dan, Más que un loco. 3:35 en la República Argentina. Y les cuento quién es el protagonista de nuestro especial de hoy. Uno de los grandes compositores de nuestro país. Bueno, si yo les hablo, por ejemplo, de canciones como... Ya con decirles Un Sábado Más creo que les dije todo. Nuestro Balance, Sueño de Coupé, El Último Round, Cantata Buenos Aires, Balada del Alba, Carta de un León a Otro, Mi Mejor Amante, Algo Contigo. Claro que sí, Estamos hablando de Chico Novarro, Bernardo Mitnick, hoy en nuestro especial. El hombre cuya fama inicial se dio en el campo de la música pop, ¿no? Cuando integró el elenco del Club del Clan, bueno, desarrollando luego una exitosísima carrera como cantante solista y gran compositor. Así que hoy lo vamos a ubicar, pero en su etapa de balada, en su etapa de tangos, ¿sí? Nos vamos a salir del orangután y, lógicamente, de sus éxitos pop de aquellos años, ¿no? Del Club del Clan. Así que en un ratito, nada más, a partir de las 4, en el especial de la Discoteca Nacional, hoy canta Chico Novarro. Ahora voy a pasear por el país, voy a visitar amigas, amigos que nos están escuchando en distintos rincones, ¿no? De la patria. Bueno, frío en todos lados, ¿sí? Por ejemplo, mira, en General Hacha, provincia de La Pampa, 4 décimas de grado bajo cero la temperatura, 3 grados 6 décimas bajo cero la térmica, con un cielo que está totalmente despejado y con el pronóstico indicando cielo despejado. Hoy, con una máxima de 15 grados. Me voy a Resistencia, provincia de Chaco, donde el cielo está nublado, la temperatura es de 9 grados una décima, 8 grados 6 la térmica, y el pronóstico que indica también una máxima de 15 grados con cielo algo nublado. Sigo paseando por nuestro país, me voy a San Rafael, allí en la provincia de Mendoza. Sí, saludando amigas, saludando amigos, como siempre, prendidas, prendidos a nuestro aire. 3 grados la temperatura, 1 la térmica, cielo despejadísimo y el pronóstico indicando justamente hoy cielo despejado y una máxima de 16 grados. Y por Ushuaia, alerta amarillo por tormentas y lluvias fuertes a partir de la tarde de hoy. ¿Sabés cuál es la temperatura en este momento por Ushuaia, Tierra del Fuego? 5 grados 3 décimas. Tampoco es tan baja, ¿no? Nuestros amigos por ahí, por Salta y por Jujuy, están con temperaturas más bajas. Bueno, se esperan lluvias y nevadas durante la mañana de hoy, e insisto, lluvias fuertes a partir de la tarde, por lo que está vigente una alerta amarillo. 3:38, abrazo bien fuerte para Coco, nuestro amigo de Wingancó, allí en la provincia de Neuquén, para Oscar de Delviso, para Mirta, nuestra amiga de Florida, allí presente como cada madrunoche, muchas gracias. Para Luis, nuestro amigo de Asturias, que por allí está presente también, para Ana María de Santa Fe y para mi querida amiga Olga, de Villa Radatili, allí en la provincia de Chubut. Besos, está fresquito por aquí, por todos lados. Está fresquito, te lo puedo asegurar, Olga querida. Vamos a seguir adelante, hay más música, hay más recorrido por nuestra patria. Ahora, a través de la música, se viene el chango de Anta, Raúl Palma y La Sin Nombre.

Ahí teníamos a la chacarerata santiagueña con Fiesta en Mailín de Leo Dan, Carlos y Saúl Carabajal. Antes, escuchamos a Susana Castro con una tonada cuyana de Carlos Palacios y Ernesto Villavicencio, Carta a un cuyano, y Raúl Palma había pasado con la zamba de Juan Carlos Cupaiolo y Tito Romero, La Sin Nombre. 11 minutos nos separan de las 4. ¿Qué les parece un cierre de hora en la Discoteca Nacional a pura música ciudadana?

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0: bloquecito de música ciudadana. En la discoteca nacional habíamos escuchado a Julio Sosa con Rencor, un tango de Charlo y Luis César Amadori. Luego, Juan D'Arienzo, su formación, y Armando Laborde en Yuyo Brujo, de Héctor Varela, Benjamín García y Carlos Weiss. Y recién cantó Francisco Fiorentino en la orquesta de Aníbal Troilo, Toda mi vida, tango de Pichuco y José María Contursi.
1: Hola, muy buenas madrugadas, Sonia querida, equipo de Radio Nacional. Primeramente saludarlos, feliz aniversario Radio Nacional, por muchísimos años más. Muchas gracias por ser la compañía de tantos y tantas personas durante todos estos años. Gracias por todo. La historia me pareció muy buena cuando se tienen convicciones de la capacidad que tenemos en determinadas cosas o talentos que Dios nos dio, debemos hacerlos valer. Me gustó mucho el criterio de esa mujer, me parece bárbaro. Y como siempre, gracias, gracias por estar ahí, Sonia. Gracias por todo lo que ustedes dan cada madrugada. Que Dios los bendiga a todos. Los quiero mucho. Mirta, la uruguaya de Florida.
2: Hola, Sony, feliz lunes de viaje a Barcelona con un calor impresionante, pero siempre escuchándote. Mi reina de la madrunoche, para mí ya mañanas, un beso grande y un abrazo fuertísimo para ti y para todo tu equipo. Y mañana vamos a Argentina.
0: Pero claro que sí, vamos a Argentina todavía, qué linda escucharte. Ahí lo teníamos a Luis, nuestro amigo de Asturias, de viaje a Barcelona con calorones. Ay, qué ironías de la vida. Gracias Mirta de mi corazón, me encanta que te haya gustado la historia de hoy con Annie Lennox. Vamos llegando a las 4, nos informamos y se viene nuestro especial.
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4: Las 4 de la madrugada en la República Argentina. Con puestos fijos, retenes móviles y controles sorpresa, la Agencia Nacional de Seguridad Vial comienza los operativos en las rutas. El esquema especial de fiscalización se extenderá hasta el 5 de agosto y alcanzará a los principales corredores turísticos del país. Se espera una alta circulación de vehículos rumbo a destinos de nieve, montaña, termas y a la costa atlántica. El Instituto Nacional de la Propiedad Industrial aprobó nuevos reglamentos para nulidad y caducidad de marcas registradas. El INPI actualizó y simplificó los procedimientos administrativos por falta de uso de marcas, con el objetivo de agilizar trámites y otorgar mayor previsibilidad. Entre los principales cambios se destacan la exigencia de acreditar interés legítimo concreto para iniciar acciones, la obligación de notificar fehacientemente al titular del registro antes del traslado y plazos perentorios e improrrogables. Los nuevos reglamentos entrarán en vigencia tras su publicación en el boletín de marcas y se aplicarán a todos los planteos que se inicien a partir de entonces. Nacional es Mundial con Nicolás Álvarez.
5: Luego del fracaso de Alemania en el Mundial, Jürgen Klopp está muy cerca de convertirse en el nuevo entrenador de la selección teutona. Ahora resta el anuncio oficial. Por estas horas, Klopp se va a desvincular de la empresa Red Bull.
4: En el Calafate, provincia de Santa Cruz, donde escuchan Radio Nacional en AM730 y por la FM88.1, rige una alerta amarilla por vientos y nevadas. En la ciudad de Buenos Aires y alrededores, temperatura 6 grados 3 décimos, sensación térmica 4 grados 8 décimos, cielo cubierto, humedad 90%.
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1: Y con un grupo de compañeros enorme, enorme, sí, porque somos muchos más que dos de este lado, con Jackie Macarevicius en la producción y en la coordinación, con Fabito Martínez en el control central del RA1 Nacional Buenos Aires, con Gabriel Ceni en la puesta en el aire, que acaba de pasarle la posta al señor Mauro Torres, que nos estará acompañando esta semana, encargándose de apagar la luz y de cerrar la puerta de nuestra discoteca estos días, cubriendo a Mónica Lisi. Así que somos todos los que estamos todos los que somos, plantel completo para acompañarte en esta parte del día. Bienvenida, bienvenido, si recién te sumás, y por supuesto gracias a quienes nos vienen acompañando desde los primeros minutos de este lunes 6 de julio de 2026, en el que estamos celebrando los 89 años de Radio Nacional en el país. Señoras, señores, ha llegado, hablando de todo un poco, el momento de nuestro especial de hoy. Hoy lo tenemos como invitado al santafesino Chico Novarro, ¿sí? Uno, decíamos, de los grandes compositores, sin lugar a dudas, de nuestra música. Así que vamos a empezar a disfrutar de sus éxitos en el arranque con uno de sus clásicos, Un Sábado Más.

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0: cuentan que a mediados de los años 70, Chico Novarro tenía una gran amistad con la cantante cubano-estadounidense Lisette Álvarez. Chico se enamoró de ella y al confesarle su amor, ella lo rechazó amablemente indicando que prefería mantener la amistad. A raíz de aquel amor no correspondido fue que Chico Novarro compuso, cuentan, este bolero, Algo Contigo. Canciones con historia en la Discoteca Nacional, en nuestro especial hoy Chico Novarro con Un Sábado Más, Sueño de Cupé, Mi Negro Volvé, Quien Dice Tango, Nuestro Balance, Buenos Aires Terminal, El Último Round, Convencernos con Eladia Blázquez, Cordón, Cantata Buenos Aires, Balada del Alba, Como, Carta de un León a Otro, Déjate Amar por Mí, Mi Mejor Amante, Tu Pedestal y recién Algo Contigo. Llegamos a las 5, nos informamos en Radio Nacional y seguimos.
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3: Las 5 de la madrugada en la República Argentina. Javier Milei felicitó a Keiko Fujimori e instó a relanzar los vínculos entre Argentina y Perú. El mandatario saludó por videollamada a la presidenta electa y remarcó que está contento porque el pueblo peruano giró hacia el lado correcto de la historia. El jefe de Estado argentino sostuvo que ambas naciones tienen una lucha en común contra el crimen, el narcotráfico y la inseguridad. La Comisión Administradora del Río de la Plata otorgó la licitación pública internacional número 1/2026 a la empresa Yandenul. El costo es de $65.994.000 para el dragado de mantenimiento, ensanche y eventuales mejoras de los canales entre el kilómetro 39 y el kilómetro 0 del río Uruguay. La oferta de Boscalis International Uruguay fue rechazada por ser más elevada, mientras que la de Check Dredging ya había sido descalificada en la etapa técnica. 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
4: La selección argentina ya piensa en Egipto, su rival en los octavos de final de la Copa del Mundo. En tanto, el técnico Lionel Scaloni evalúa hacer modificaciones. Podrían salir del equipo Nahuel Molina, Thiago Almada y Lautaro Martínez.
3: En Gobernador Gregores, provincia de Santa Cruz, donde escuchan Radio Nacional en AM720 y por la FM99.9, rige una alerta amarilla por vientos. En la ciudad de Buenos Aires y alrededores, la temperatura es de 6 grados un décimo, la sensación térmica 4 grados 1, el cielo está cubierto, la humedad es del 91%.
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Y aquí vamos, como siempre, agradeciendo, siempre agradeciendo estar vivos un día más en la faz de la Tierra. Claro que sí, agradeciendo al sol, a la luna, a la lluvia, al mar, que el aquí y ahora nos puede encontrar. Señoras, señores, yendo con canciones de aquí para allá. ¡Buen día para todo el mundo! Bienvenidas, bienvenidos los y las del Club de las 5 a esta discoteca nacional de lunes 6 de julio de 2026. Vaya el saludo, el abrazo y el reconocimiento a quienes nos vienen acompañando desde los primeros minutos de este día en el que estamos celebrando los 89 años de Radio Nacional. Sí, las transmisiones como LRA, Estación de Radiodifusión del Estado, LRA1, justamente comenzaron un 6 de julio allá por el año 1937. A las 18:45, mira, con 7 horas de transmisión diarias. Así que feliz cumple a todos los compas, a todos los colegas, y es un verdadero placer estar celebrando un año más junto a todos los amigos que nos eligen, ¿sí? Todos los días. Así que gracias por eso. También está cumpliendo años la ciudad de Córdoba. Son 453 años desde su fundación, un día como hoy, allá por 1573, por el sevillano Jerónimo Luis de Cabrera. Originalmente establecida a orillas del río Suquía, en la zona del actual barrio Yapeyú, bajo el nombre de Córdoba de la Nueva Andalucía. La ciudad fue trasladada a su ubicación actual unos años después debido a algunas dificultades geográficas. Así que feliz cumple también a la ciudad de Córdoba. Y hay otras conmemoraciones a las que quiero hacer referencia. Hoy es el Día Nacional del Abogado Víctima del Terrorismo de Estado. Allá por 1977, un día como hoy, comenzaban en Mar del Plata los operativos de secuestros de abogados laboralistas. Un hecho emblemático del terrorismo de Estado que se recuerda como la noche de las corbatas. En total, y hasta el 8 de julio, secuestran a 13 personas, de las cuales asesinan a 8, después de torturarlas en dependencias de la Fuerza Aérea. Entre las víctimas figura Norberto Centeno, quien participó en la elaboración del régimen de contratos de trabajo en 1974. También muere Jorge Candeloro, cuyos tormentos son presenciados por su esposa, Marta García, del grupo de sobrevivientes. Permanecen desaparecidos Tomás Fresneda, su esposa María de las Mercedes Argañarás, Salvador Arestín, Raúl Alais, Néstor García Mantica y su esposa María Esther Vázquez. El oficial de la Fuerza Aérea, Gregorio Rafael Molina, es condenado en 2010 a cadena perpetua por los crímenes de Centeno y Candeloro y otros delitos cometidos en la dictadura, incluyendo 2 violaciones. Por eso, el 6 de julio se recuerda, como les decía, como Día Nacional del Abogado Víctima del Terrorismo de Estado. También hoy se celebra el Día Mundial de la Zoonosis, declarado por la Organización Mundial de la Salud, en conmemoración del 6 de julio de 1885, en el que físico y bacteriólogo francés Louis Pasteur aplicó por primera vez la vacuna antirrábica a una persona infectada con rabia. Fue un niño de 9 años, mordido por un perro rabioso. Así que Día Mundial de la Zoonosis, hoy 6 de julio. Jornada que arranca, bueno, ¿qué les voy a decir? Sí, con alguito de frío, en todo el país, en toda nuestra geografía. Por ejemplo, en Malargüe, allí en la provincia de Mendoza, con 0 grados de temperatura, 1 grado 8 décimas bajo cero de sensación térmica, eso sí, el cielo despejadísimo, y el pronóstico indicando una máxima de 11 grados, con cielo algo nublado. Por ejemplo, por Pico Truncado, a propósito, allí en la provincia de Santa Cruz, con alerta amarillo por vientos fuertes hoy, con cielo despejado y 4 grados 4 décimas de temperatura. La sensación térmica por Truncado, 1 décima de grado bajo cero, y el pronóstico indicando una máxima de 9 grados con cielo mayormente nublado. Por la Ciudad Autónoma de Buenos Aires, el cielo está cubierto, 6 grados 1 décima la temperatura, 4.1 la térmica,
91% la humedad y el pronóstico que indica una máxima de 13 grados, hoy con cielo parcialmente nublado. En un ratito nada más voy a pasear por el país. Sí, voy a actualizar datos del tiempo por Coluelcaique, donde nos está escuchando Alejandro, por Santa Fe, sigue en sintonía Ana María, que nos está acompañando desde temprano. También me voy a dar una vueltita por el litoral, por Santo Tomé, allí en la provincia de Corrientes, sigue acompañándonos Julio Mazo. También voy a pasear por Monteros, allí en Tucumán. Buen día, Miguel, qué placer saludarte. Y por supuesto, por Córdoba, que está de cumple. Allí está Oscar Alberto Escobedo, como siempre, enviándonos saludos cordiales a través de nuestro WhatsApp. Y bueno, por supuesto, haciendo mención a los 453 años de la fundación de la ciudad de Córdoba. 5:12. A propósito de la información de ANSES, recuerden que el calendario de pagos arranca el próximo miércoles, ¿sí? 8 de julio. Con jubilaciones y pensiones que no superan los haberes mínimos, con pensiones no contributivas y con asignación familiar y asignación universal por hijo. ¿Sí? Pasado mañana. Calendario de pagos de ANSES, entonces, lo estaremos recorriendo, como hacemos habitualmente, mate en mano en este tramo de la discoteca nacional. A propósito de eso, ¿qué les parece si compartimos otro ratito de radio? Entre mate y mate, entre canción y canción. Ahora, con Miranda, Andrés Calamaro, tu misterioso alien.

0: Buen día, Sonia. Habla Lisa de Villaluro, te mando un abrazo. Felicitaciones con atraso por el día de la locutora. Que lo hayas pasado bien, contenta, feliz. Y por este aniversario nuevo de nuestra querida Radio Nacional, un abrazo para todas y todos los que componen la radio, los que la transmiten. Felicidades. Buen regreso. Y qué lindas letras nos dejó, chico. Una más linda que otra. Abrazo y beso.
1: Buen día, queridísima Sonia Ferrari. Qué placer inmenso es escuchar tu música, tus selecciones tan espectaculares de los tangazos que pasaste hoy. Eres lo más, Sonia Ferrari, ¿qué querés que te diga? Y felicitaciones a Radio Nacional por esos 89 juveniles años. Aguante Radio Nacional.
2: Pero muchísimas gracias, por un lado a Alicia del barrio de Villaluro, por el otro a Carlos, nuestro amigo de El Bolsón, en la provincia de Río Negro. El placer, el gusto es compartido y feliz cumple también para ustedes, que son parte tan, pero tan importante, esencial de Radio Nacional, tantos años de historia. Vamos a escribir muchos, pero muchos años más juntos. ¿Qué les parece? Gracias a estos amigos que han cantado presente a través del WhatsApp Nacional en esta recta final de nuestra discoteca de hoy. Quiero saludar también a Laura, nuestra amiga de Ciudadela. Hola Sonia, nos escribe aquí desvelada, me reporto. Gracias a Radio Nacional por acompañarme. Ayer, desde las guardias nocturnas con la Fonola. Uy, qué lindo recuerdo. Y hoy participando en la jubilación con tus trasnoches. Gracias muchas. Laura, nuestra amiga jujeña, residente en Ciudadela,

encanta porque sale y nos cuenta. Eso es maravilloso. Ayer domingo pintó mate, bizcochitos caseros y serie. ¡Qué planazo! Estaba para eso. Creo que no faltaba nada. Buena semana para todos. Sole, buena semana también para vos, para la princesa, para la reina mayor, para toda la familia. Gracias. Gracias a Ana María, nuestra amiga de Santa Fe, a Dante, Sonia, acá volviendo para Bariloche. Quería agradecerte por la compañía que sos, para todos los integrantes de tu comunidad radial, y feliz aniversario a la radio. Que tengas un buen día. Muchísimas gracias, Dante querido. Es un placer haberte acompañado en este recorrido. Bueno, todavía falta, así que buena ruta. Buen día, hermosa. Gracias por el especial de hoy. Muy lindos los boleros. Que tengas una excelente semana. Por acá humedad, llovizna y frío, como el tango. Hasta cada momento. Teco querido, nuestro amigo de General Pacheco, provincia de Buenos Aires. Siempre es un gusto acompañarte. Mi Sonia, buen lunes. Acá con frío. Feliz aniversario a Radio Nacional. Laurito, el riojano amigo de González Catán. Lauri, besos para vos. Sonia, buen día, buen comienzo de semana. Hoy desde casa te escucho, me tocó madrugar. Ayer domingo también. Besos, buen regreso a tu hogar y excelente descanso. Muchísimas gracias. Alejandro, nuestro amigo de Colbelcay, que allí en la provincia de Santa Cruz, acompañándonos. Atair Suárez, desde Sao Paulo también, deseando un buen día. Besos para vos. A Raúl, que está por allí en Trenquelauquen. Andrés, buen día, belleza, llego con lo justo. Pero con lo justo y necesario para desearnos, un lindo comienzo de semana. Andrés, besos. Y también nos acompaña Isabela, desde San Rafael, allí en la provincia de Mendoza. Gracias, gracias por ese video hermoso, claro que me gustó, me encantó. ¡Feliz cumpleaños, Radio Nacional! Por aquí saluda a Oscar desde el Viso. Besos para vos, Oscarcito, también. A todos, a todas, qué lindo acompañarnos y celebrar un año más de la radio de todos. 5:27, recorrida por el país para entrar en calor. Matecito en mano, me voy a Monteros, en Tucumán. El cielo está despejado. Por allí, 3 grados 6 décimas la temperatura, 4 décimas de grado la térmica. Y para hoy, el pronóstico que indica una máxima de 16 grados y cielo despejado. De Monteros a Colbelcay, que allí en Santa Cruz, alerta amarillo por vientos fuertes. Ha sido emitido por el Servicio Meteorológico Nacional para hoy. Ahora el cielo está despejado y la temperatura es de 4 grados 4 décimas. Por Caique, la térmica, una décima de grado bajo cero. En Santa Fe, 1 grado 3 décimas bajo cero la temperatura. La humedad 99% y se espera una máxima de 14 grados hoy, con cielo despejado. Me voy a San Carlos de Bariloche, donde el cielo está despejado, mamadera. 4 grados 6 décimas bajo cero la temperatura. La sensación térmica, 8 grados 6 bajo cero. 7 la máxima pronosticada para hoy por Bariloche, con cielo parcialmente nublado y hay probabilidad de que se registren nevadas a partir de la noche. Me voy a Salta, cielo cubierto. 2 décimas de grado bajo cero la temperatura. Por La Linda, 12 la máxima para hoy con cielo parcialmente nublado, indica el pronóstico. Sigo paseando. Mira, me voy a General Pacheco, provincia de Buenos Aires. Teco de mi corazón. El cielo está cubierto ahora por Pacheco. 5 grados 9 décimas la temperatura. 2 grados 6 la sensación térmica. Mientras que por Azul, también provincia de Buenos Aires, el cielo está nublado y la temperatura es de 3 grados 4 décimas. La máxima para hoy, 8 grados, con cielo parcialmente nublado. Vuelvo a la ciudad de Buenos Aires a un minuto de las 5:30, donde el cielo está cubierto, 6 grados una décima la temperatura, 4.1 la térmica y la humedad 91%. Más música, más canciones en esta discoteca de lunes. En vivo llega Memphis, la blusera y la bifurcada.

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Qué lindo recuerdo, año 1986 para Soda Stereo, signos. 5:39 en la República Argentina, señoras y señores, y de a poquito, como quien no quiere la cosa, hasta acá vamos llegando, ¿sí? Con esta discoteca nacional de arranque de semana. Una semana que será un poquito más corta para muchos, para muchas, ¿eh? Debido al feriado del jueves y, bueno, el puente del viernes, 9 y 10 de julio, respectivamente. Bueno, van quedando ya formadas las llaves, ¿eh? Los cuartos de final del Mundial. Ustedes saben que Francia se va a enfrentar a Marruecos. Bueno, resta esperar, ¿no?, los resultados de hoy. Portugal, España, Estados Unidos, Bélgica. Bueno, ya están por allí Noruega e Inglaterra y resta también esperar los resultados. Argentina, Egipto mañana y Suiza, Colombia también mañana. Por lo pronto, hasta aquí nosotros, esperamos haber sido una grata compañía. Si no, mañana volvemos a intentarlo. Minutos después del acero con Fabi Codevila en nuestro DEA 2 y más tarde abriéndonos de par en par las puertas de nuestra discoteca nacional. Si Dios quiere, solo si Él. Y yo sé que va a querer. Se vienen instantes el panorama federal de noticias. Vamos a seguir celebrando los 89 años de Radio Nacional. Insisto, gracias, gracias, gracias a todos y cada uno de ustedes, oyentes de Radio Nacional, que nos eligen día a día y hacen posible que la radio tenga sentido. Hoy el cierre musical llegará de la mano de Víctor Heredia. Así que a disfrutar de algunas de sus canciones. En el comienzo, El Misterioso Dragón. Chau, hasta mañana.

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6: De la mañana, 3 minutos en la República Argentina, y tenemos otra jornada fría, no solo en la ciudad de Buenos Aires y en el AMBA, también en los lugares de nuestra querida Argentina. Ya te contamos cómo está la temperatura en la ciudad de Buenos Aires, pero queremos que vos nos cuentes cómo está en cada rinconcito donde nos están escuchando.
9: Hola, soy Camila, soy de la provincia de Mendoza, y con estas temperaturas de mucho, mucho frío, me abrigo con bufandas, con buzos, guantes y gorros, y me calefacciono con estufadas.
6: Y Nosotros en la ciudad de Buenos Aires, acompañándote desde Radio Nacional AM870, desde Radio Nacional Folclórica 98.7, a todas las emisoras, a estas 50 emisoras de nuestra República Argentina. En la ciudad de Buenos Aires, 4 grados de sensación térmica, con una temperatura de 6 grados, 91 el porcentaje de la humedad relativa ambiente, el cielo cubierto. No va a seguir lloviendo en la ciudad de Buenos Aires. Vamos a tener una jornada con cielo parcialmente nublado, con una máxima de 13 grados.
7: Tránsito. Y a las 6:04 hay registro de un incidente ocurrido durante la madrugada con intervención del SAME.
6: En Avenida Callao y Marcelo T. de Alvear se produjo un choque entre dos autos. Uno subió a la vereda y chocó contra un comercio. Un hombre fue asistido, pero sin traslado.
7: Vamos a compartir el estado de los accesos y las autopistas. El tránsito es normal y con buena marcha en los puentes Pueyrredón, La Noria y Alsina, autopistas Buenos Aires-La Plata, Richeri, 25 de Mayo, de Lepiana, Elugoles, Cantilo, Ilia, Cámpora, 9 de Julio, Perito Moreno, Camino del Buen Aire, Autopista del Oeste, Panamericana y Avenida General Paz.
6: ¿Y qué pasa con los servicios? Comenzamos a repasar con los trenes. Ramal Tigre, Mitre y José León Suárez de la línea Mitre circulan a horario.
7: En la línea Roca, los ramales La Plata, Gleu, Bosques y Ezeiza corren dentro de los cronogramas previstos.
6: También están operando a horario las líneas Belgrano Norte, Belgrano Sur, Urquiza, San Martín y Sarmiento.
7: Subte y Premetro comenzaron a operar hace poco más de media hora, de acuerdo con los cronogramas previstos.
6: Y en el Aeropuerto Internacional de Ezeiza y en el Aeroparque Metropolitano Jorge Newbery, la operatividad es normal.
7: Estado del tiempo. Este es el pronóstico por regiones para el lunes 16 de julio, para el lunes 6 de julio de 2026.
6: Y comenzamos con la región NOA, Jujuy, Salta, Catamarca, Tucumán, La Rioja y Santiago del Estero. Día frío con nubosidad variable y algunas lluvias y lloviznas aisladas, especialmente en el este de la región. Nevadas en zonas altas de Jujuy y Salta, mínimas de entre 0 a 5 grados, máximas de entre 12 a 16 grados.
7: En el NEA, Misiones, Corrientes, Chaco, Formosa y norte de Santa Fe, se espera nubosidad variable con probables lluvias y chaparrones aislados, más probables en Misiones y Corrientes. Ambiente fresco, mínimas entre 5 y 9 grados, máximas entre 14 y 18 grados.
6: En la región de Cuyo, compuesta por Mendoza, San Juan, San Luis y oeste de La Pampa, jornada mayormente soleada y seca, con heladas matutinas. Vientos moderados del sur en Mendoza, mínimas de 2 grados bajo cero a 3 grados, máximas de 12 a 16 grados.
7: Región Centro, Córdoba, Entre Ríos, Santa Fe, área metropolitana de Buenos Aires, provincia de Buenos Aires y La Pampa, se espera cielo parcialmente nublado a cubierto, con tiempo seco en la mayor parte de la región. Heladas en el sur de Córdoba y La Pampa, mínimas entre 1 y 6 grados, máximas entre 10 y 14 grados.
6: En la Patagonia Argentina, Río Negro, Neuquén, Chubut, Santa Cruz y Tierra del Fuego, frío intenso con sol y algunos intervalos nubosos. Nevadas dispersas por la cordillera y posible viento fuerte en la costa. Las mínimas de 5 grados bajo cero a 2 grados, las máximas entre 6 a 12 grados.
7: Sector Antártico Argentino e Islas del Atlántico Sur. Condiciones muy frías con viento fuerte, nevadas y baja visibilidad en bases antárticas. Las temperaturas entre 15 grados bajo cero y 5 grados bajo cero, con sensaciones térmicas más bajas.
6: Y nos vamos ahora a repasar el cronograma de pagos del ANSES correspondiente al mes de julio.
7: Recordamos que hoy concluye el pago de la prestación por desempleo Plan 2 correspondiente a junio para beneficiarios con todas las terminaciones de DNI.
6: En cuanto a las jubilaciones y pensiones que no superen el haber mínimo y las asignaciones familiar y universal por hijo, se pagarán a partir de pasado mañana miércoles a beneficiarios con documentos terminados en cero.
7: Las jubilaciones y pensiones que superen tienen el haber mínimo se abonarán desde el jueves 23 a los documentos concluidos en 0 y 1.
6: Las asignaciones por embarazo se abonarán a quienes presenten documentos terminados en 0 desde el lunes 13.
7: Asignación por prenatal y asignación por maternidad se pagarán a partir del martes 14 a los titulares de los beneficios con DNI finalizados en 0 y 1.
6: Las asignaciones de pago único, matrimonio, adopción y nacimiento primera quincena se abonarán desde el lunes 13 a beneficiarios con todas las terminaciones de documentos.
7: Las pensiones no contributivas se pagarán a quienes presenten DNI terminados en 0 y 1 a partir del miércoles 8.
6: Las asignaciones familiares de pensiones no contributivas podrán ser cobradas también entre el lunes 8 de julio y el martes 11 de agosto por titulares de beneficiarios con todas las finalizaciones de documentos.
7: Por último, la prestación por desempleo Plan 1 será percibida a partir del miércoles 22 por quienes presenten documentos terminados en 0 y 1.
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1: La selección con la mirada puesta en el choque de mañana contra Egipto.
0: Tras el sufrido triunfo del viernes, los argentinos festejaron en todos los rincones del país.
1: La victoria por 3-2 ante Cabo Verde sirvió como un verdadero desahogo colectivo tras un partido de máxima tensión.
0: En un cruce infartante que se definió en el tiempo extra, los festejos pasaron instantáneamente del nerviosismo total a una euforia desbordante en las calles.
1: Minutos después del pitazo final, cientos de hinchas desafiaron el frío de la noche y se concentraron en el cruce de Avenida Corrientes y 9 de Julio.
0: Y las plazas principales de cada ciudad, como la Plaza de Mayo en Buenos Aires, el Patio Olmos en Córdoba o el Monumento a la Bandera en Rosario, replicaron

0: Un coro marplatense se sumó al fervor mundialista.
1: Se llaman Ars Peregrine Bochem y transformaron el clásico No me arrepiento de este amor de Gilda en una versión dedicada a la selección, basándose sobre la versión de hinchada llamada La Cuarta Estrella.

0: Deportes. Y Lionel Scaloni define el equipo con al menos tres cambios para el cruce ante Egipto.
1: Fabián Pomelo Codevila con toda la información de la escaloneta.
2: Y ahora en Nacional, la radio del Mundial, vamos a hablar de la selección argentina que ya está en octavos de final, que espera por Egipto, partido que se va a jugar mañana en Atlanta, en el estado de Georgia. Otro equipo africano en el camino. Y si hablamos de equipo africano, lo duro que fue ganarle a Cabo Verde, una de las selecciones sorpresa de este campeonato mundial, con Bocinha en el arco, que por momentos parecía inexpugnable, hasta que apareció el más grande de todos para abrir el camino, pero así todo el arquero se las ingenió para ser una de las figuras. Enfrente estaba el mejor del mundo, que abrió el camino de un partido que iba a ser sinuoso, difícil, enredado. El conjunto caboverdiano se las arregló para presentar una férrea defensa ante este equipo que, es cierto, quizás no haya jugado del todo bien, pero en las difíciles muestra de qué madera está hecho. Y justamente después del partido, Leo Messi, el capitán que fue elegido otra vez figura, que fue el abanderado, que es el que nunca se escapa y que siempre la pide, habló de este partido difícil, de lo que viene Leo Messi en Nacional, tras haberle ganado a Cabo Verde 3-2.
3: Muy sufrido, seguimos, lo pasamos, también vale, hicimos un esfuerzo muy grande, por ahí no hicimos el partido que esperábamos, si bien esperábamos un partido duro y de este tipo, esperábamos poder controlarlo más, poder meterlo en un arco a ellos como fue con España, y no fue tan así, pudimos abrir el partido, ponernos en ventaja, que era lo más difícil, y cuando lo hicimos perdimos la pelota, no pudimos presionar bien, costó, pero pensar en lo que viene ya y festejar este pase. La verdad que hicimos un desgaste importante, mucho calor, mucha humedad, la cancha estaba difícil también, estaba dura, por momentos seca, si bien la mojan mucho, se seca rápido, pero bueno, el rival está en las mismas condiciones, también jugó una larga, también hizo un desgaste importante, y bueno, recuperarnos rápido, y como decimos, hay pocos días, y pensar ya en lo que viene. Vivimos con Licha lo mismo, de que estaba ese pase, si bien era difícil porque el central de ellos seguía escapado y corría para atrás, había espacio para poder hacerla. Fue una pelota justa, la verdad que si no hubiese sido de esa manera, es difícil que entre, y tuve la suerte de controlar bien, de que me quede ahí, y termina el gol, y bueno, muy contento.
2: Ahí la palabra de Leo Messi, y otro de los estandartes que está mostrando esta nueva versión de la escaloneta, que le ganó la titularidad a Nico Otamendi, un histórico subcapitán. Estamos hablando de Lisandro Martínez, que convirtió un gol y que además fue uno de los puntos altos de la selección de Scaloni. Tras el partido, elogiaba a Cabo Verde y hablaba de este partido difícil que le tocó vivir a la Argentina.
4: La resiliencia del equipo, nunca abandonar, nunca bajar los brazos, luchamos hasta el final. Estos mata-mata son así, entonces no hay que confiarse, y ellos la verdad que hicieron un excelente partido, para felicitarlo. Y nada, dos equipos que dejaron todo y fuimos justos vencedores, y estoy muy feliz, muy orgulloso de este equipo. Solamente me preocupo porque para que no me hagan goles. Hoy me voy un poco descontento por eso, pero bueno, ganamos, ya está. Le dimos una alegría a toda la gente, vino mi familia, mi mujer, mi hija acá, mi mamá, que hacía mucho no la veía. Este equipo no se da nunca por vencidos, una energía hermosa en este grupo, y eso hacen los detalles. Estamos preparados para todo, ¿no? Y está bueno que pasen estas cosas también, ¿no? A veces hay que sufrir, hay que ponernos a prueba, y hoy lo hicimos de la mejor manera.
2: Hasta ahí la palabra de Lisandro Martínez, y vamos a escuchar ahora a uno de los históricos de esta selección. Estamos hablando del volante de Boca, Leandro Paredes, que ingresó y fue muy importante en este cotejo. Leandro Paredes decía lo suyo.
5: No sabíamos que nos podía poner en dificultad. Es una selección que hizo una fase de grupo muy buena, pero por suerte se pasó, que era lo más importante. Es mérito de ellos. Yo siempre digo que el rival también juega. Es un mundial, las selecciones compiten al máximo nivel, y sabíamos que podía pasar. Obviamente que hay que mejorar, que hay que pensar en lo que viene para seguir mejorando. Tenemos un margen de mejora siempre muy, muy alto, así que a eso vamos. Las selecciones es un mundial. Estás en la elite del fútbol, y todas las selecciones son muy buenas, muy físicas, y sabíamos lo que nos enfrentábamos. Lo vimos ahí justo antes de salir, que estaban los penales. Vimos que había pasado Egipto, prepararemos el partido de la mejor manera, porque obviamente vamos a afrontar una selección muy difícil.
2: Ahí estaba Leandro Paredes, y otro de los jugadores que sobresale de esta selección, que ya había sido figura en Qatar 2022, es Enzo Fernández, el ex volante de River, habla sobre el partido y sobre lo que viene.
5: No sirve de aprendizaje, sabemos que no puede volver a suceder. El error es entrar tal vez un poco a medias aguas, así que nada, corregir eso y seguir para adelante. Todos los rivales son difíciles, que nos ponen dificultades, que es fútbol, es muy físico, el calor siempre influye, la humedad más que nada. Pero nada, creo que en línea general el calor es para todo, el tiempo es para todo, así que nada. Fue un partido difícil, Cabo Verde lo hizo bien. Los detalles creo que marcaron la diferencia y pudimos llevarnos la clasificación. Me acalambré a los 75, 80 por ahí minutos. Siempre hay que dar un plus con la selección. Me hace recordar un momento cuando era chico que siempre soñaba con estar acá. Y nada, esos momentos que hay que pensar que me da un plus, mi familia, mis amigos, la gente que nos vino a ver, toda la gente que nos alienta en Argentina. Y eso la verdad que es un plus estar siempre.
2: Ahí estaba Enzo Fernández, la selección argentina que va en busca de Egipto. 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

0: 19 minutos en la República Argentina y en el día del cumpleaños de Radio Nacional estamos de festejo, 89 años, de los cuales, claro, muchos de nosotros somos gran parte de esta radio porque, por ejemplo, en producción hay gente que tiene más de 31 años en Radio Nacional. Mi nombre no me presenté, María Fernanda Heras, con 26 años de servicio en Radio Nacional y no es menor la cantidad de años que tiene Fernando Pedernera. Buena, Fer.
1: Muy buenos días, María Fernanda. 25 años. Desde el 2 de enero de 2001 estoy trabajando en esta emisora.
0: Bien, así que es un gusto poder compartir otro año más en el día de cumpleaños de Radio Nacional con estos flamantes 89 años. Actualizamos datos del tiempo en la ciudad de Buenos Aires. 6 grados la temperatura, con una térmica de 4 grados. El cielo todavía cubierto, la humedad relativa ambiente 91%. La salida del sol será a las 8 de la mañana, un minuto.
1: El presidente Javier Milei asistirá a la vigilia por el 9 de julio en Tucumán.
0: Así lo confirmó el gobernador Osvaldo Jaldo al presentar el programa oficial de actividades por el 210 aniversario de la Declaración de la Independencia.
1: Jaldo estimó que el presidente arribará a la provincia el 8 de julio cerca de las 20 para participar de la tradicional vigilia patria en el Museo Casa Histórica de la Independencia.
0: Además señaló que la ceremonia central contará con la participación de funcionarios nacionales y provinciales, entre ellos el jefe de gabinete, Diego Santilli.
1: Las actividades oficiales comenzarán el miércoles 8 de julio y se extenderán hasta el mediodía del jueves 9, con actos tradicionales y propuestas culturales.
0: Escuchamos la palabra del gobernador Jaldo confirmando la visita del presidente.
2: La Secretaría General de la Presidencia nos confirmó que viene el día 8 a las 20 aproximadamente a participar de la vigilia acá en la Casa Histórica. La verdad que es importante que el presidente venga porque Tucumán es la capital simbólica de la República Argentina. Y también es importante que vengan los funcionarios nacionales. Seguramente el licenciado Diego Santilli, actual jefe de gabinete, va a estar presente, como muchos de los ministros y muchos diputados y senadores nacionales nos van a estar acompañando, lo mismo que todas las autoridades provinciales de los tres poderes.
1: Presentarán hoy el programa financiero del Tesoro para 2026-2027.
0: El ministro de Economía, Luis Caputo, expondrá el cronograma de vencimientos de deuda en dólares del Tesoro y las fuentes de financiamiento que se emplearán.
1: El secretario de Finanzas, Federico Furiase, explicó que es un programa financiero muy conservador en lo que tiene que ver con los supuestos, las colocaciones y las fuentes de financiamiento que se van a hacer en 2027.
0: Furia se señaló que se trata de un programa financiero que muestra el armado de colchones de buffet con los que llegamos a 2027.
3: En este caso va a ser un programa financiero de los vencimientos de deuda en dólares del Tesoro. Todos los vencimientos de deuda en dólares que tiene el Tesoro 2026 y 2027 y explicar cuáles son las fuentes de financiamiento que se van a tener para poder hacer frente a esas necesidades financieras el año 26 y 27, especificar cada una de las fuentes de financiamiento. Ahí un poco lo que podemos adelantar es que es un programa financiero, primero, muy conservador en términos de lo que tiene que ver con los supuestos de las colocaciones y las fuentes de financiamiento que se van a hacer en el 2027. Es un programa financiero que muestra el armado de colchones, de buffers, con el que llegamos al 2027, donde llegamos con mucha holgura al 2027, producto de los colchones que se están armando durante 2026. Es un programa financiero que va a mostrar cómo se van armando lo que se llama opciones que va a tener el equipo económico en función de esta estrategia financiera. Y sobre todo, que es el mensaje que me parece más importante, es un programa financiero que va a mostrar cómo el 2027, donde muchos economistas o inversores están poniendo el foco sobre estos son los vencimientos, cómo lo van a financiar, bueno, lo que vamos a mostrar es que el producto, con todas las estrategias de financiamiento en las que ya venimos trabajando, vamos a mostrar que está completamente cerrado.
0: Argentina amplió la ayuda humanitaria a Venezuela con un nuevo vuelo.
1: En un avión C-130 Hércules se enviaron 16 toneladas de carga general que comprenden insumos médicos, víveres y equipamiento para el personal.
0: A su vez, en una aeronave Embraer se trasladaron especialistas de sanidad y salud mental de la Armada Argentina.
1: También integraron el contingente veterinarios del Ejército Argentino y un cuerpo especializado en acciones químicas, biológicas y nucleares para la prevención y tratamiento adecuado de la zona.
0: En ese marco, dos rescatistas de Gualeguay que lograron rescatar 48 personas entre los escombros iniciaron el regreso al país.
1: Nos amplía la información Eli del Mar Otman desde Radio Nacional Gualeguaychú.
4: Gastón Velázquez y Osiris López, junto con sus canes Roma y Oma, culminaron 6 días de trabajo en las tareas de búsqueda y rescate y viajan hacia Colombia para tomar un vuelo de regreso a Argentina.

0: Provincia de La Pampa, La Rioja, Misiones, Neuquén, Río Negro, Salta, Santa Cruz, Tierra del Fuego y Tucumán.
1: Por último, la provincia de Buenos Aires, la ciudad de Buenos Aires, Chaco y Santiago del Estero empezarán el receso el 20 de julio.
0: Vamos a presentar la primera parte de las efemérides del día en la voz de Magdalena Arnú.
2: Hoy, lunes 6 de julio, Radio Nacional cumple 89 años. La emisora nació un 6 de julio de 1937 como LRA, Estación de Radiodifusión del Estado. La primera transmisión se realizó desde el Palacio de Correos y Telégrafos, el actual Palacio Libertad.
3: Ha iniciado los servicios de Radio del Estado correspondientes al día de hoy. Radio del Estado, Buenos Aires, República Argentina, con estudios en el Palacio de Correos y Telégrafos de la Nación, transmite por sus ondas LRA, 750 kilociclos, onda de 400 metros, y LRA 1, 9690 kilociclos, onda de 30 metros con 96 centímetros.
2: Hoy la radio cuenta con 49 emisoras en todo el país. También conmemoramos un aniversario de la fundación de la ciudad de Córdoba. Fue 1573, de la mano de Jerónimo Luis de Cabrera, que llegó buscando una salida al mar y hacia el norte con la capital del Virreinato del Perú. Gabriela Parra, directora del Archivo Histórico de la provincia, se refirió a aquella ciudad primitiva y a lo que devino con el correr de los siglos.
4: Esta ciudad comenzó siendo un fuerte de palos y troncos para albergar al medio centenar de españoles que llegaron y fundaron esta ciudad, que se asentó en un territorio habitado ancestralmente por nuestros pueblos originarios. Con el correr de los siglos fue creciendo, desarrollándose, expandiendo su perfil, su identidad, asimilando distintas identidades también, y muy importante, los pueblos esclavizados que fueron incorporados también. Con el correr de los siglos, Córdoba se configuró en un faro educativo y cultural, además de productivo, y fueron llegando a estas tierras también hombres y mujeres provenientes de distintas latitudes, de nuestros países limítrofes, de otros países latinoamericanos, de países europeos que escaparon de las guerras y las hambrunas, de armenios, de árabes, de asiáticos. Una Córdoba que fue también creando perfiles productivos de acuerdo a los desarrollos que iba implementando, creciendo económica y culturalmente.
2: También hoy recordamos la premier en 1964 en Londres de la película Anochecer de un día agitado de los Beatles. El film fue hecho con un estilo de documental ficticio que describe un par de días en la

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1: De la mañana, 29 minutos en la República Argentina, y ampliamos rápidamente lo que sucede en este momento con el tránsito. La línea Urquiza circula con servicio limitado entre las estaciones Federico Lacroce y Rubén Darío. Por otro lado, un choque en Autopista del Oeste, corte total en el kilómetro 51 sentido Capital Federal, esto es a la altura de General Rodríguez, y choque en San Justo, en la avenida San Justo, entre Juan Manuel de Rosas al 2800, a la altura de Canal 26. Sonó el top, repasamos los principales títulos.
2: La selección apuesta todo mañana contra Egipto.
1: El presidente Javier Milei asistirá a la vigilia por el 9 de julio en Tucumán.
2: Presentarán el programa financiero del Tesoro para 2026-2027.
1: Las Fuerzas Armadas realizaron un nuevo vuelo humanitario a Venezuela.
2: Comienzan las vacaciones de invierno en seis provincias.

0: cumplen las rutas durante las vacaciones de invierno, qué chequearán y cómo serán los operativos.
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14: Buenos días, gente linda de Radio Nacional. Mi nombre es Dante, de Salta, tierra de gaucho, folclorista, poeta, de escritores. Son una gran compañía para mí. En realidad no saco nunca del dial de Radio Nacional todo el día, así que lo escucho, le mando un abrazo.
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15: Y estamos de cumpleaños, 89 años de Radio Nacional en el aire, y nos gusta que cada uno de ustedes nos aporte algo.
16: Mi nombre es Carolina, soy de Rosario, y para afrontar este frío me pongo, sí o sí, como primera prenda, una camiseta térmica, algo de lana y 2 pares de medias. Y en mi hogar me calefacciono con lo que es gas natural y tengo un calefactor, entonces está 24/7, porque la verdad que sí, el frío está apretando y la realidad es que la estamos padeciendo un poquito, pero bueno, son los primeros fríos y por supuesto hasta que se nos acostumbra el cuerpo, le presentamos resistencia justamente con el calefactor.
15: Y ahí está, porque ustedes son los protagonistas. De punta a punta nos van contando cómo se encuentran y cómo nos escuchan. Y en este caso, cómo se abrigan, porque las temperaturas son bajas en los distintos puntos del país. En la ciudad autónoma de Buenos Aires, la temperatura 5 grados 5 décimas, con una térmica de 3 grados 9 décimas. Cielo algo nublado. La máxima para hoy de 13 grados.
17: El presidente Javier Milei felicitó a Keiko Fujimori e instó a relanzar los vínculos entre la Argentina y el Perú.
15: El mandatario saludó en una videollamada a la presidenta electa y remarcó que en este contexto por el que el pueblo peruano giró hacia el lado correcto de la historia.
17: Milei sostuvo que ambas naciones tienen una lucha común contra el crimen, el narcotráfico y la inseguridad.
15: Fujimori destacó el trabajo de Milei y dijo que tomó medidas valientes en la Argentina.
18: Hola Keiko, Javier Milei te llama.
19: Ah, presidente, buenos días, qué placer y qué honor saludarlo.
18: El placer es mío, Keiko, y la verdad que quiero felicitarte.
19: Presidente, para mí realmente es un gran placer poder conversar con usted.
18: Tenemos una lucha común que tiene que ver con el narcotráfico, el crimen, y todo lo que tiene que ver con la seguridad a nivel hemisférico.
19: Así es, presidente. Le agradezco mucho la colaboración y esta cooperación técnica que ustedes nos están dando. Ya tendremos otras oportunidades para poder intercambiar muchas más ideas.
18: Muchas gracias.
19: A usted, gracias, presidente. A ti, que tenga un lindo día. Le mando un fuerte abrazo.
17: Recordemos que el viernes pasado la Justicia Electoral de Perú oficializó la victoria de Fujimori con 50,135% frente al 49,865% de su rival izquierdista Roberto Sánchez.
15: El INDEC dará a conocer indicadores industriales.
17: Esta semana el Instituto Nacional de Estadística y Censos difundirá dos índices de producción industrial.
15: El martes será el IPI pesquero y el minero, mientras que el miércoles será el turno del nivel de actividad manufacturero y correspondiente a la construcción.
17: Vanessa Morla declarará este lunes en el juicio por la muerte de Diego Armando Maradona.
15: La hermana del abogado y ex apoderado del 10 también es pareja de Maximiliano Pomargo, ex asistente personal de Maradona.
17: Por ser jueves y viernes feriado, las audiencias se agendaron para este lunes y miércoles en la causa por el homicidio simple con dolo eventual de Diego Maradona, delito con una pena que va de 8 a 25 años de prisión.
15: Los imputados son el neurocirujano Leopoldo Luque, la psiquiatra Agustina Kosachov, el psicólogo Carlos Díaz y otros profesionales.
17: La justicia busca determinar si el equipo médico actuó con negligencia u omisión a la hora de atender al capitán argentino.
15: Las ventas minoristas de las pymes volvieron a crecer tras 13 meses de caídas.
17: La Confederación Argentina de la Mediana Empresa informó que el consumo en los comercios de barrio registró una leve suba interanual en junio.
15: El repunte en el despacho de mercaderías estuvo impulsado por el cobro del aguinaldo y el movimiento generado por el Torneo Mundial de Fútbol.
17: De todas formas, los empresarios mantienen la cautela debido a que los clientes priorizan compras puntuales y la primera mitad del ciclo cierra en baja.
15: El consumo de carne de pollo hace historia y ya supera a la carne vacuna.
17: El pollo alcanzó un hito histórico en la Argentina al convertirse por primera vez en la proteína animal más consumida del país.
15: Por un promedio cercano a los 50 kilos por habitante al año, desplazó a la carne vacuna de un liderazgo que parecía inamovible.
17: El director ejecutivo del Centro de Empresas Procesadoras Avícolas, Carlos Cinesi, dijo que este cambio no responde únicamente al precio, sino a una profunda transformación de la industria, basada sobre la innovación, la eficiencia y la adaptación a las nuevas formas de consumo.
15: Murió un instructor de vuelo tras caer de una avioneta en Córdoba.
17: La víctima tenía 42 años y fue hallada sin vida en una zona rural de la localidad cordobesa de Toledo.
15: La aeronave era piloteada por un joven de 22 años y la justicia investiga cómo ocurrió el hecho.
17: Según informó la policía de Córdoba, el episodio ocurrió el sábado cuando los efectivos fueron comisionados hacia un sector rural de la localidad donde encontraron el cuerpo de la víctima.

0: Claudio de Agostina Vega, Claudio Barrelier y Osvaldo Faceta fueron trasladados a un penal de máxima seguridad.
1: El principal detenido y el imputado por encubrimiento agravado fueron derivados al penal de Cruz del Eje, luego de que el fiscal Raúl Garzón dictara la prisión preventiva.
0: Más información con nuestra especialista en policiales, Andrea Valdivieso.
2: Hubo movimiento en la causa que investiga el femicidio agravado de Agostina Vega en Córdoba. De madrugada y en total hermetismo fueron trasladados desde el penal de Bauer hasta el de Cruz del Eje Claudio Barrelier, sindicado autor material de los hechos, y su amigo y cómplice, acusado de encubrimiento doblemente agravado, Osvaldo Faceta. Si bien se esgrimieron razones de seguridad, Eduardo Medina Allende, defensor de Faceta, habló de decisiones políticas detrás del traslado.
3: Que debe haber sido o la justicia o el gobierno o alguien que decidió que lo trasladara a la Cruz del Eje, pero porque me pareció raro, porque había en las redes sociales y en gente que sabe y se conoce, que tienen grupos de la gente que está con detenidos en Cruz del Eje, que los de Cruz del Eje le habían, a Barrelier por lo menos, le habían jurado no menos de 7 muertes en el primer minuto que pisó la Cruz del Eje.
2: En tanto, las otras dos acusadas de encubrimiento, Soledad Andreani y Marianela Palmero, siguen negándose a declarar detenidas en Bauer. Por último, hubo dos nuevos operativos en el bar Guachitas y en la Casa del Horror. Del domicilio del barrio Cofico se llevaron distintos elementos, entre ellos una conservadora que dentro tenía una réplica de pistola.
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0: Seis de la mañana, 43 minutos en la República Argentina, en la ciudad de Buenos Aires, en estos momentos 5 grados 5 décimas de temperatura, con una térmica de 3 grados 9 décimas, cielo algo nublado. La máxima para hoy de 13 grados. ¿Qué pasará los próximos días? Mañana, mientras que todos vamos a poner el calor para alentar a la Argentina, en la ciudad de Buenos Aires la mínima será de 2 grados, con una máxima de 17 grados con cielo algo nublado. El miércoles la mínima de 6 grados, una máxima de 18 grados. El jueves va subiendo de a poquito la temperatura mínima a 7 grados con una máxima de 15 grados.
4: Internacionales.
1: Una camioneta en la que viajaban argentinos chocó en Uruguay.
0: Otro auto cayó de un puente y murió un hombre de 65 años y un nene de 4 años.
1: Una mujer fue trasladada de urgencia con heridas de gravedad.
0: El accidente ocurrió en el camino Arroyo Sauce, a pocos kilómetros de Maldonado, en Uruguay, entre una camioneta argentina y un auto uruguayo.
1: El vehículo que cayó al agua era un Suzuki de matrícula uruguaya, conducido por la víctima fatal.
0: El menor también falleció como consecuencia del impacto y la caída. La mujer fue trasladada a la Sociedad Española de Montevideo con diagnóstico de fractura cervical, mientras que los otros dos ocupantes sufrieron politraumatismos leves.
4: Provincias.
1: Murió Rubén Cuestas, ícono del folclore entrerriano y de los hermanos Cuestas.
0: Eli del Mar Otman nos amplía la información desde Radio Nacional Gualeguaychú.
5: El referente de la chamarrita y la música litoraleña murió este domingo a los 84 años. Junto a su hermano Néstor formó Los Hermanos Cuesta. Conocido como el amigo de los pájaros, desarrolló desde gurí una particular habilidad para imitar el canto de las aves entrerrianas. Un talento que se convirtió en la marca registrada del dúo que llevó la identidad musical de Entre Ríos a los principales escenarios del país.
1: Caso Guadalupe Lucero, difunden una imagen de cómo se vería hoy la niña con 10 años de edad.
0: Más información desde Radio Nacional San Luis con Gustavo González.
6: Durante esta semana se produjo el recambio de la cartelería destinada a la búsqueda de Guadalupe Belén Lucero Cialone, incorporando una nueva imagen progresiva de la niña proyectada a su edad actual, que hoy sería de 10 años. Recordamos que Guadalupe fue vista por última vez en el barrio 544 viviendas de la ciudad de San Luis, y sus señas particulares son que posee un lunar oscuro en el lado izquierdo de su cara. En el momento de la desaparición, Guadalupe tenía 5 años. Los nuevos afiches incluyen, además de la actualización de su fisonomía, el monto unificado de la recompensa ofrecida para quienes aporten información que permita dar con su paradero.
1: Crimen de las turistas francesas en Salta.
0: Nuevas pericias en París reabren interrogantes sobre el doble femicidio.
1: La justicia provincial analizó en la capital del país galo muestras biológicas clave y avanza en una causa contra policías acusados de falsear pruebas en la investigación.
0: Desde Radio Nacional Salta recibimos un informe de Melina Sosa.
7: En el marco de la reapertura de la investigación por el asesinato de dos ciudadanas francesas ocurrido hace 15 años en Salta, el Ministerio Público Fiscal de la provincia informó el procesamiento por falsedad ideológica contra policías que participaron de la investigación original de la causa. Se trata de 6 efectivos que habían sido felicitados y ascendidos, junto con otros 130. El fiscal en transición, Pablo Paz, consideró que estos hombres consignaron datos falsos en los informes, entre ellos el hallazgo de plomos en el lugar del hecho, lo que luego elevaron al juez de instrucción en ese momento.
1: Advierten sobre los cuidados para transitar seguros por las rutas patagónicas.
0: Desde Radio Nacional Esquel nos informa Silvio Vega.
8: La Agencia de Seguridad Vial de la provincia de Chubut, a través de su subsecretario César Vargas, brindó detalles de lo que tiene que ver con los cuidados a la hora de transitar por las distintas rutas de la provincia ante estos fríos extremos que estamos atravesando por estas horas aquí en el territorio provincial. Vamos a compartir lo que decía Vargas respecto a esta situación.
9: Continuamos con el plan invernal, el trabajo coordinado con las instituciones de Vialidad Nacional, Secretaría de Protección Ciudadana y Policía de la provincia del Chubut, donde se monitorean diariamente las rutas de la provincia, donde recibimos por un lado un parte diario desde Vialidad Nacional, tanto a la mañana como a la tarde, sobre el estado de las rutas.
1: Deportes. Brasil y México quedaron eliminados de la Copa del Mundo.
0: Retomamos el contacto con Fabián Pomelo Codevila.
10: Y en el marco del Mundial seguimos hablando de los octavos de final, donde en el día de ayer se produjeron dos enormes sorpresas, dos eliminaciones inesperadas. Comenzamos hablando de Brasil. Brasil, sí, como lo escuchan, con el gran equipo y con Carleto Ancelotti como técnico en el New Jersey Stadium, cayó ante Noruega 2-1, dos goles de Erling Haaland. Impresionante el atacante del Manchester City, que le da la posibilidad a su país por primera vez en la historia de meterse en una instancia tan importante del Mundial. Y no solo Noruega eliminó a Brasil, sino que también le dijo adiós a la posibilidad de seguir jugando en la selección, nada más ni nada menos que a Neymar. Con este doblete delantero del equipo inglés, el scratch brasileño, desde Italia 90 no quedaba eliminada en octavos de final. Y obviamente el retiro, el fin de una era de Neymar, el crack de la verde amarela, decidió cerrar una etapa tras esta eliminación. El ex Barcelona jugó 128 partidos con la canariña, convirtió 79 goles y apenas un título, Copa de las Confederaciones de 2013, con su selección. Su mejor participación en Copa del Mundo fue en Brasil 2014, certamen en el que llegó a semifinales, pese a que no pudo jugar en aquella oportunidad por lesión. El otro de los eliminados y que hizo muchísimo ruido fue México, que en su ciudad, el Estadio Azteca, perdió ante Inglaterra 3-2, y de esta manera también se despide el Tri de esta posibilidad. País anfitrión que jugó hasta este último partido, todos en su país, salvo uno en Guadalajara, el resto en este mítico estadio. Entonces, y de esta manera le dice adiós México al Mundial. ¿Cómo siguen los octavos de final? Hoy estarán jugando España y Portugal en el Dallas Stadium desde las 16 horas y Estados Unidos, Bélgica en el Seattle Stadium 21 horas. Mañana martes será el turno de la Argentina ante Egipto en el Atlanta Stadium desde las 13 horas con transmisión de Nacional, y Colombia, Suiza en el BCP's Vancouver, 17 horas en Canadá. A propósito de Colombia, junto a la Argentina, son los dos representantes de Sudamérica que siguen siguen adelante. Y vamos a escuchar a un técnico argentino que lleva de la mano la selección cafetera, Néstor Lorenzo. Tras la clasificación, habló de su equipo, habló de su número 9, habló de esta posibilidad de seguir adelante en el Mundial. Néstor Lorenzo, en Nacional.
11: Es un campeonato muy duro, muy difícil, distintas temperaturas, horarios, viajes, la logística es matadora para todos y la verdad que hicieron un partidazo los muchachos, ¿no? Creo que por momentos nos metimos un poquito atrás, el juego nos llevó y ellos son un equipo muy ordenado que si bien defiende muy bien, cuando ataca también sale a las bandas y tira a mucho centro y nos complicaron un poquito ahí, pero creo para rematarlo 6-7 veces no pudimos, pero ya se le va a abrir el arco y lo va a empezar a meter todas, esperemos, ¿no? La gente como siempre acompañando siempre a la selección, muy felices con todo esto y ojalá le demos muchas alegrías más, ¿no?
10: Ahí estaba la palabra de Néstor Lorenzo y cambiamos rápidamente el ángulo de la información, que el Mundial no nos tape la enorme tarea de Franco Colapinto en la Fórmula 1, claro que sí, gran premio de Silverstone en el mítico circuito en Inglaterra. Charles Leclerc, el monegasco con Ferrari, ganó la carrera. George Russell con Mercedes quedó segundo. Lewis Hamilton, la otra Ferrari, completó el podio. Franco Colapinto terminó en el noveno lugar y sumó 2 puntos, por lo que acumula 18 en el campeonato. Largó 19, terminó noveno. Una gran producción de Franco Colapinto, que hizo un verdadero carrerón, aún evitando que su compañero de equipo lo sacara de pista. Inexplicable lo de Pierre Gasly, y va a quedar evidenciado en un rato cuando lo escuchemos a Colapinto sobre el final de su testimonio, el enojo que tiene con su compañero. La próxima cita será el próximo 19 de julio cuando se dispute el Gran Premio de Bélgica. Escuchamos en los micrófonos de Nacional a Franco Colapinto.
12: Fue una carrera buena, creo que hizo una muy buena carrera, una buena largada. A veces, viste, siempre la injusticia en algún punto llega a su fin y tenemos un poquito de buena suerte y de un par para nuestro lado, así que nada, contento. Fue una muy buena carrera, creo que largaron 19, hice una muy buena largada, tuve muy buen ritmo con las gomas medias, así que nada, hice todo bien. Después las últimas 20 vueltas
13: no veía nada, un ojo no veía, sí, no sé qué pasó con la capucha y un ojo lo tenía tapado, tenía que ir así, las curvas rápidas se me complicaban un poco, pero por suerte me tengo que mover un poquito más la peluca para la próxima, me corto el pelo, pero nada, una buena carrera, creo que contento con los puntos. Es un poco de limitación del año, ¿no? Para lo que hicieron los servicios también, semana que quedó muy rápido y hoy también, así que no, es una carrera difícil, creo que carrera de casa para el equipo, así que obviamente un día positivo, pero bueno, mucho por entender y por mejorar, porque estamos complicados comparados con los Visa Shop y no se vean la cámara, bueno, estuvo muy cerca, pero nada, lo hablaremos después.
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0: Seis de la mañana, 54 minutos en la República Argentina. Actualizamos datos que tienen que ver con el tránsito. Vamos a reiterar, ampliamos y reiteramos, corte total en acceso oeste en el kilómetro 51, sentido capital, en General Rodríguez, por vehículo detenido. Se está realizando un bypass saliendo el tránsito en el kilómetro 51 y medio, sentido Ciudad de Buenos Aires, y reingresando en el kilómetro 50-70, 50-700, a calzada circular por precaución. En la avenida Juan B. Justo y Boyacá, un choque de un auto contra un poste. Se está trabajando en el lugar.
1: Y ya sobre el final del panorama federal vamos a compartir la segunda parte de las efemérides del día con Magdalena Arnú.
14: También hoy, lunes 6 de julio, recordamos el asesinato en 1914 de la poeta Delmira Agustini. Tenía 27 años y fue víctima de lo que hoy llamamos femicidio, pero entonces se calificaba como crimen pasional. En su corta vida tuvo una inmensa gravitación en la poesía de América del Sur y sus libros, aún hoy, sorprenden y cautivan. Esto nos decía al respecto Claudio Maíz, docente e investigador de la Universidad Nacional de Cuyo.
15: Delmira debe ser recordada como una de las grandes poetas modernistas que supo introducirse, supo sumergirse, supo navegar en esas aguas están prohibidas y eludidas del erotismo uruguayo, latinoamericano del 900. Eso nos parece a nosotros dignamente destacable porque alteró las coordenadas socioculturales de América Latina y del Uruguay en particular del 900.
14: Un día como hoy, pero de 2020, fallecía Rosario Blefari, tenía 54 años y era un ícono del rock alternativo como cantante del grupo Suárez. Editó 10 discos como solista, actuó en cine, en películas como Rapado y Silvia Prieto de Martín Rechmann y escribió libros de poesía, obras de teatro y diarios, algunos de los cuales se editaron en forma póstuma.
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0: De la mañana, 57 minutos en la República Argentina. Y en el panorama federal de noticias, reiteramos el pronóstico por regiones para este lunes 6 de julio.
1: En el NOA, día frío con nubosidad variable y algunas lluvias o lloviznas aisladas, especialmente en el este de la región, nevadas en zonas altas de Jujuy y Salta.
0: En el NEA, nubosidad variable con probables lluvias y chaparrones aislados, más probables en Misiones y Corrientes, ambiente fresco.
1: En Cuyo, jornada mayormente soleada y seca con heladas matutinas. Vientos moderados del sur en Mendoza.
0: En el centro, cielo parcialmente nublado a cubierto con tiempo seco en la mayor parte de la región, heladas en el sur de Córdoba y La Pampa.
1: Patagonia, frío intenso con sol y algunos intervalos nubosos, nevadas dispersas en cordillera y posible viento fuerte en la costa.
0: En el sector antártico argentino e islas del Atlántico Sur, condiciones muy frías con vientos fuertes y nevadas y baja visibilidad en base antártica. Temperaturas bajo cero con sensación térmica más baja.
1: En resumen, predomina el tiempo frío y seco en el centro y oeste del país con heladas generalizadas. Norte presenta mayor nubosidad y probabilidad de precipitaciones aisladas. Patagonia y la Antártida registran las temperaturas más bajas del día con viento. Y recordamos que hoy concluye el pago de la prestación por desempleo Plan 2 correspondiente a junio a beneficiarios con todas las terminaciones de DNI.
0: En cuanto a las jubilaciones y pensiones que no superen el haber mínimo y las asignaciones familiar y universal por hijo, se pagarán a partir de pasado mañana, miércoles 8, a beneficiarios con documentos terminados en cero.
1: También las pensiones no contributivas se pagarán a quienes presenten DNI terminados en 0 y 1, a partir del miércoles 8.
0: Y por último, la prestación por desempleo Plan 1 será percibida a partir del miércoles 22 por quienes presenten documentos terminados en 0 y 1. Llegando al final de este panorama, repasamos los principales títulos.
1: El presidente Javier Milei felicitó a Keiko Fujimori e instó a relanzar los vínculos entre la Argentina y el Perú.
0: Vanessa Amor la declarará este lunes en el juicio por la muerte de Maradona.
1: Las ventas minoristas de las pymes volvieron a crecer tras 13 meses de caídas.
0: Alerta por bronquiolitis, esperan un aumento de casos.
1: Consumo de carne de pollo hace historia y ya supera la carne vacuna.
0: Una camioneta en la que viajaban argentinos chocó en Uruguay.
1: Noruega eliminó a Brasil e Inglaterra a México en los octavos de final de la Copa del Mundo.
0: Y hasta aquí llegamos en este panorama federal de noticias, deseándoles a todos que tengan una excelente jornada. Quédense en NAM con la mejor programación porque está aquí en Radio Nacional, la radio que cumple años hoy. Gracias por estar.
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0: Muy buen día y frío día. ¿Cuánto? 3 minutos nos separan ahora de las 7, 4 minutos de las 7 de la mañana. La República Argentina de este día lunes, qué fiaquita. 6 de julio de 2026 en todo el mundo. Mi nombre es Nico Yacoy. Esto es Primer Round en el muy lindo aire de Radio Nacional en 870 hasta las
1: 10 de la mañana.
0: María Fernanda Heras, muy buen día, bienvenida. ¿Cómo es que le va?
1: ¿Qué tal, Nico? Muy, pero muy bien. Estamos...
0: Qué fresquita la mañanita, qué fresquita la mañanita.
1: Esto no funciona. ¿Cómo va todo? Sí. Muy, muy fresquita, muy fresquita. Pará. ¿Tenemos que arrancar?
0: ¿Con qué?
1: Feliz cumpleaños.
0: Muy bien. Feliz cumpleaños a todos, en realidad. Es así. Es el cumpleaños
1: totalmente.
0: De la radio. Hoy es el cumpleaños de la radio.
1: Totalmente.
0: Así
1: muy
0: que estaremos
1: feliz cumpleaños. 89.
0: 89 años y mira qué bien está.
1: Sí, total. Y vos también estás muy bien.
0: No, yo también 89 años, creo que me decía.
1: Para qué un cambio de look.
0: Para 89 años estoy muy bien. ¿Te das cuenta?
1: Qué cambio de look que tiene nuestro conductor.
0: Y bueno,
1: impecable.
0: A veces. Estoy complicado para abrir una curita. Si dice curita, no se dice apósito protector, ¿no es cierto? Claro. Es un desastre.
1: No, pero porque lo hizo como un nene chiquito. ¿Qué? Ya está. Ya
0: pero mire usted, ¿qué es lo que soy?
1: Lo cortó.
0: Ah, ¿se ve de ahí?
1: Sí. Bien. Un día fresco tenemos en la Ciudad Autónoma de Buenos Aires. En realidad, nuevamente, un día fresco en gran parte de la República Argentina. Pero esto se va a ir mermando, ¿eh? A mediados de semana va a ir subiendo un poco la temperatura mínima. Vamos a tener a mitad de semana ya temperaturas mínimas un poquito más agradables. Mientras tanto, te cuento que en la Ciudad Autónoma de Buenos Aires tenemos 6 grados de temperatura con una térmica de 4 grados. El cielo está cubierto y la máxima para hoy de 13 grados.
0: Muy bien, pero se siente muchísimo. No sé por qué, por la humedad será.
1: Y puede ser por la humedad.
0: ¿Por qué decíamos, se siente más que estos días que hacía 0 grados?
1: 91% de humedad.
0: Bueno, debe ser eso.
1: Sí.
0: O se siente porque es lunes. Díganme la verdad. Se siente porque es lunes.
1: Se siente porque es lunes y se siente también porque nosotros pasamos de la euforia, del calor, a salir a la calle. Digo, la euforia y el calor por el mundial.
0: ¡Oh, pero qué sufrimiento, chicos! ¡Qué sufrimiento! Si va a ser así, bueno, que siga siendo, sí. Pero de cualquier modo que siga siendo. Pero no.
1: Qué injusto, ¿no?
0: No, muy sufrimiento.
1: Así no se puede.
0: No sé, ¿injusto te le pareció?
1: No, bueno, por ellos no, digo, injusto en que pasemos por estas sensaciones. A mí me hacía acordar a un capítulo de Homero Simpson en el que se le estruja el corazón y le agarra un paro cardíaco y vuelve y va y viene.
0: ¿No creen que los corazones de los
1: argentinos?
0: En un momento yo, por suerte, como no miro fútbol, la verdad, no sé ni dónde cuerno mirarlo, lo miré por una plataforma, ¿no es cierto? Que me había estado... bombardeando con míralo acá, me acordé, digo, pues creo que es Paramount, no sé qué, tú
2: sí.
0: Lo vi. Bueno, por suerte, con delay. ¿Qué es lo mejor que te puede pasar?
1: Sí.
0: No.
1: Sí.
0: Entonces listo, que me canten los goles por la ventana, chicos.
1: Totalmente.
0: Y ya miro la jugada tranquilo, ¿no?
1: Totalmente.
0: Claro.
1: Ahora, yo te digo una cosa.
0: Porque si no, es desesperante.
1: Fue terrible.
0: Te preocupa eso, Ale.
3: Pero muy buen día, claro. Feliz cumpleaños, feliz. Se sufrió como loco.
0: Por eso, ya llegó un momento que prefiero que me lo canten de enfrente.
1: Sí,
3: ¿en serio?
0: Y que te lo grite. En la final del anterior lo vimos en la quinta. Y una risa porque mi vieja dice, chau, no, yo no lo puedo ver más.
1: Ay, pobre.
0: Me voy
1: claro.
0: A regar el parque. Claro, y después venía corriendo. Gol, porque en la casa, en la quinta de enfrente se escuchaba. Cuando empezó Mercedes.
1: Claro.
0: En la quinta de enfrente se escuchaba y era genial. Pues yo, listo, qué bárbaro, ya está definido.
1: Se lo van
2: el de enfrente sería un Hernán Mundo que sale al balcón así desaforado,
0: claro,
2: golpeándola.
1: Perdón, estoy viendo otro más. ¿Qué se pusieron de acuerdo? ¿Qué luquete?
2: ¿Qué
1: muy bien, qué prolijo.
3: Hicieron un 3-1 para mí.
1: Sí,
0: que todos nos cortamos el pelo.
3: Sí, todos los varones
1: del
3: equipo.
0: Porque toca a mitad de año.
1: Te digo lo que me pasó ayer. Qué lindo que es ver ese tipo de encuentros como el que tuvo Argentina. Estoy hablando de lo de Noruega, estoy hablando de lo de México. Mirándolo
0: totalmente.
1: De afuera decís, qué placer, qué buen, qué partidazo. Sí, pero sí, que sí, no te toque el corazón.
0: Ahora tremendo, pero vamos a meter ahí, se quedaron a mitad de camino algunos, bueno, son los de Brasil.
3: Qué altos que son los vikingos, es lo único que tengo para decir.
0: No, y además son brutos, ¿no es cierto?
2: Un equipo viene calladito, Noruega.
3: No los puedes marcar, ¿viste?
0: Son vikingos, los nórdicos son.
2: Vos fíjate que Haaland no grita los goles directamente, o sea, ni los festeja.
3: Y va para adelante.
2: Es como algo natural para él, hacer esos goles.
0: Claro, son Thor, ¿viste? Claro. Da miedo, da miedo. Sí, sí. Bueno, y después me contarás de los faraones, ¿no? De los egipcios.
2: Sí, por supuesto.
1: Hay los cánticos.
0: Son medio momia, ¿no?
3: Y los memes, no, los memes que hay con los egipcios y Argentina.
1: Los cánticos.
0: De Mita Alegrá. Qué
1: el de, el que mandó Rodríguez. Sí, fue tremendo. No, no canten esas cosas.
0: No, eso es mucho. Eso es mucho. Bueno, nos ponemos a laburar. Invitarse a los oyentes. Invitarlos y nos ponemos
1: a través del 1138707485. 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Así que bienvenidos sean esos mensajitos que nos vas a mandar.
0: Que hay que saber hoy lunes 6 de julio a esta hora. El gobierno presentará este lunes el programa financiero hasta 2027. El ministro de Economía, Luis Caputo, expone el esquema con el que el Tesoro buscará cubrir los vencimientos en moneda extranjera hasta el final del primer mandato del presidente Javier Milei. Terremoto en Venezuela, a 12 días de los sismos, el gobierno confirmó que el número de muertos asciende a más de 3.300 y el de heridos a más de 16.000. Los desaparecidos son alrededor de 50.000 personas. Los rescatistas trabajan contrarreloj en un edificio en La Guaira, donde cree que hay entre 16 y 19 personas con vida bajo los escombros. Las ventas minoristas a las pymes crecieron 0,9% en junio. Perfumería encabezó la lista con una suba del 9,5%, seguida por farmacia, alimentos y bebidas y textil e indumentaria. Juicio por la muerte de Diego Armando Maradona. Hoy declara Vanessa Morla, es la hermana del abogado y ex apoderado del Diego, quien también era asistente personal suya. Por los feriados de esta semana, las audiencias serán hoy y el miércoles. Comienzan las vacaciones de invierno en 6 provincias. Córdoba, Entre Ríos, Mendoza, San Juan, San Luis y Santa Fe inician hoy el receso escolar de invierno hasta el 17 de julio. La selección ya llega a Atlanta para preparar su partido con Egipto. El plantel entrenó en Miami antes de trasladarse para disputar el encuentro correspondiente a los octavos de final del Mundial. La FIFA confirmó que el francés François Letessier será el árbitro principal del partido. El partido será mañana a las 13 hora argentina en el Mercedes-Benz Stadium de Atlanta. Martín Calbuzano, ¿de qué se ríe? Muy buen día, bienvenido, ¿cómo le va? Está, la pasó bárbaro con los títulos, Calbuzano. ¿Te das cuenta? ¿Te das cuenta? Es malo. Calbuzano. Ah, ahí está, ahí está.
3: Tremendo.
0: Ahora va a ver Calbuzano.
3: Lo vamos a poner a él a
0: leer los títulos que me hacen acá. No, y cualquier problema va y lo ve acá con las pesillas enchapadas en oro.
3: Un programa paralelo.
0: Hace un programa paralelo. Él reacciona, como es streamer, reacciona. Está bien, tenemos que poner la reacción. Está bien.
3: Hay que avisarle que estamos en una radio.
0: Sí, en una radio. Es un cotolengo el coso ahí que tiene ahí, el kiosquito que puso. Carga, sube, todo en el kiosquito. Qué brillante. Rodrigo Ruiz, muy buen día, bienvenido. ¿Cómo le va?
2: Buen día, Nico, para vos, para todos. Bueno, ayer un gran golpazo el que dio Noruega. Ese golpe de tambor que hacen ellos luego de los partidos. Hacen rur,
0: truenan,
2: rur,
0: ¿viste?
2: Rur, hacen rur, ¿viste cómo reman? Rur.
0: Sí.
2: Es hermoso.
0: No, es hermoso.
2: No, a mí me gusta, me encanta, me encanta. ¿A ustedes les gusta?
0: No. Sí, chicos, porque se hundan antes de llegar.
2: Festejo vikingo.
0: Ya no sé qué quiero que todos pierdan, ¿viste? Para que vayan llegando.
3: Yo
0: no
3: lo que te digo es...
0: ¿No pueden desclasificarse los dos?
3: Claro, que ya no existan.
0: ¿Ah, sí?
3: El desafío marítimo que se viene en Noruega-Gran Bretaña es un
2: partidazo. Hermoso, hermoso. Sí,
0: ¿qué sería? ¿Vikingos contra...? Piratas.
2: Los piratas, claro, exactamente.
3: Tremendo.
0: Corsarios contra vikingos.
2: Y bueno, y lo que dejó, ¿no? La derrota para Brasil, ¿no? Una nueva eliminación en una instancia de mata-mata. Es la séptima consecutiva contra equipos europeos. Desde que fue campeón en 2002, para acá, Nico, cada vez que le tocó un europeo enfrente, en una distancia así de octavos, de cuartos, de semis, quedó afuera. Recuerdo...
0: capito en América.
2: El mundial pasado
0: no
2: con...
0: es tan capito cuando es con Europa.
2: Claro, el mundial pasado con Croacia fue, después fue con Bélgica, ¿se acuerdan con Alemania, ese 7-1 en su mundial en Brasil 2014?
3: Tenés razón.
0: Claro, bueno, eso fue.
2: Claro, eso fue en semifinales, y después jugó por el tercer puesto y también quedó... afuera con Bélgica.
0: Ese partido me acuerdo lo vi con Jorge Jacobson. Estábamos haciendo el programa, veníamos nosotros después de Jorge. Se dijo, me quedo a verlo. Le digo, sí, pero comentalo. No, yo me quedo calladito, los escucho a ustedes y veo el partido. No, gritaba. Claro, porque fue impresionante.
2: Sí. Y después, bueno, esta lucha que está entre estos tres futbolistas. El pibe de 39 como Lionel, que todavía sigue vigente con 7 tantos. Haaland, que lo alcanza con los 2 goles de ayer, con 7. Y Mbappé, bueno, que a mí es de los tres, por supuesto, es el que... me parece que coincidimos acá, el que menos nos cae bien, es muy antipático. Igualmente es un fenómeno, y bueno, el otro día le dio la victoria a Francia, durísima, le costó bastante al equipo francés derrotar a Paraguay, y bueno, está ya en la próxima distancia con esperando el rival de España o Portugal.
0: Ahí esos te jugó dos, el subconsciente, crees que gana España.
2: Hoy va a ser ese partido, va a ser muy lindo a las 4 de la tarde. Así que bueno.
0: Sé que ingrato, ¿no? España y Portugal, ahí, la
3: península,
0: peleando contra sí.

0: ese es un punto.
1: Según el cálculo del equipo económico, hay 13 sectores que están ascendiendo. Después podemos discutir.
0: Todos menos uno.
1: Claro, después podemos discutir, subió poco, subió mucho, subió contra solo contra el mes anterior o contra todo el mismo periodo del año pasado. Uh-huh. Después discutimos.
0: Ah, bueno, pero son tendencias.
1: Que es bienvenido,
0: empieza
1: digamos.
0: A ponerse de color verde lo que antes estaba de color rojo, me refiero a los semáforos, ¿no?
1: Claro, a eso iba. Pero vos, ¿qué preferís? ¿Subir
0: onda
1: un poco
0: verde.
1: Que nada?
0: No, onda verde.
1: Y yo prefiero subir un poco aunque sea.
0: Sí, porque es el principio de algo.
1: Exacto. Después hay que sostenerlo,
0: por supuesto.
1: ¿No? Después hay que sostenerlo, por
0: pero
1: supuesto.
0: Es el principio de...
1: Y también llegan las primeras mediciones de inflación de junio que la mayoría de las consultoras están hablando de incluso menos de 2%. El desafío es sostenerlo. En julio de eso y del precio del crudo vamos a estar hablando en un ratito.
0: ¿Eso cuándo lo conocemos?
1: Viene mucho. Esta semana.
0: Claro, porque en general es el jueves o miércoles o jueves,
1: sí,
0: pero ahora con tantos ferias, claro, con los feriados, eso lo veremos.
1: Sí.
0: Andrea Gina Valdivieso, muy buen día, bienvenida, ¿cómo le va?
2: Buen día, feliz cumpleaños para toda Radio Nacional, por cierto, para los oyentes, el equipo, para vos, Nico.
0: Sí, con... que nos cuente, que festejen los oyentes, que es el cumpleaños de los oyentes, al fin y al cabo,
2: claro.
0: Porque en la radio muchas cosas, pero sobre todo sus oyentes, me parece a mí.
2: 89 añitos, los primeros.
0: Los primeros
2: 89. Acá con todo listo, con mucha información respecto
0: la
2: de...
0: casa la tiramos la por la ventana principal. En los 90.
2: En los... Y
0: claro, sí. Claro, sí.
2: No sabe lo que fueron los 80 aquí.
0: ¿Ah, sí?
2: Sí, fiesta total. Los 80 fueron...
0: Vaya juntando manteca y la tiramos al techo.
2: Bueno.
0: Tienen un año para juntar manteca.
2: Información muchísima respecto del caso que estamos siguiendo, que es el de Agustina Vega en Córdoba y este femicidio agravado con nuevos allanamientos, creer o reventar. 6 semanas pasaron ya y un poquito más de los hechos que se están investigando y han vuelto a la Casa del Horror miembros del equipo criminalístico de la Policía Judicial para secuestrar distintos elementos. Llama la atención que sea a 6 semanas de los hechos, voy a insistir con esto, pero se han llevado un velador, un cable alargue y una conservadora que tenía una réplica de arma de fuego con balines y otro tipo de elementos que, insisto...
0: Pero una réplica.
2: Réplica de arma.
0: ¿Por qué
2: arma?
0: Tienes una réplica de un arma? Si no es un juguete.
2: Básicamente estamos hablando de elementos que van a servir, entiendo yo, para la denuncia que fue incorporada a la causa, que tiene que ver con el hecho de hace un año, de junio,
0: pero
2: de mayo.
0: Yo lo usaría para delinquir, viste, que uno... ¿Para qué?
2: Y bueno, vos acordate que...
0: todo el debate sobre si es arma o no es arma y qué sé yo, tiene que ver con esa práctica.
2: La víctima denunciante, quien se escapa de la Casa del Horror del barrio Cofico en mayo del año pasado, describe un hecho de que él la apunta con un arma para obligarla a desnudarse y luego... maniatarla.
0: Bueno, puede ser eso.
2: Entonces, nada, calculo que tiene que ver con eso porque el expediente también lleva esta
0: bueno,
2: denuncia.
0: Maniatarla y aparece el cable capaz, ¿no?
2: Por eso,
0: no
2: acá
0: sabemos.
2: Hay algunos elementos que tienen que ver, me parece, con los primeros hechos previos
0: no
2: a lo que sucedió con Agustina Vega. Trasladados Barrelier y Faceta desde Bauer a Cruz del Eje, se habla de mayores medidas de seguridad, pero también la posibilidad de un manejo político detrás de ese traslado, y lo desliza el defensor de Faceta. Algunos detallitos más, también allanaron guachitas, les voy a contar qué encontraron.
0: La verdulería. La verdulería.
2: La que estaba acreditada como verdulería. Y luego en Santa Fe, hallado sin vida, semienterrado, presunción de homicidio al joven que estaba desaparecido allí. Hay 4 detenidos, se cree que es un ajuste de cuentas por narcotráfico detrás o narcomenudeo, lo que decimos, algún ajuste que tiene que ver con deudas en ese contexto.
0: Y luego me contás el capítulo de hoy de Casada con la Mafia, porque no sé si
2: es
0: al final, ¿de quién es el closet?
2: El culebrón.
0: Ese. ¿No es cierto? El walking closet.
2: Casada
0: ¿de quién es el vestido?
2: El culebrón del jet set.
0: Sí. Totalmente. No lo usen como prueba, no lo usen como prueba, porque no sé si no era de ella el vestido en realidad, ¿no es cierto? O ahora los otros
2: no
0: que al fin y al cabo son más vivos que
2: pero
0: ella,
2: insisto,
0: le van a endilgar el vestido.
2: Claro. Van a buscar
0: se
2: cosas.
0: Va a quedar para qué hizo ese video.
2: Dijo, claro. Van a buscar cosas 3 años después. Van
0: bueno,
2: a buscar,
0: por eso. Y ahora el vestido que más se parece, que buscan una cosa larga, un vestido largo, es el de ella.
2: Sí.
0: Y entonces... todos los que podían ser los dueños de cosas, no, eso es plata de...
2: ¿Dónde están los entre 3 y 10 palos verdes?
0: Claro.
2: ¿Dónde están?
0: Miles, decía, hoy titulaba una cosa de Clarín. Miles, ¿qué miles de dólares?
2: Miles.
0: Millones de dólares.
2: Ya se redujeron como cuando encuentran
0: millones
2: estupefacientes.
0: Millones de dólares.
2: Pesan 2 toneladas y terminan 300 kilos.

0: Cecilia Dewar, muy buen día, bienvenida, ¿cómo le va?
1: Buen día, ¿cómo están? Acá riéndome del comentario de la China. Información sobre Venezuela, ya pasaron 11 días sí. del terremoto, Nico, y estamos en una fase donde los equipos internacionales que llegaron a Venezuela para ayudar a la búsqueda de sobrevivientes están comenzando a retirarse. Ya la verdad que hay poca expectativa de encontrar a sobrevivientes. El último hallazgo fue el 2 de julio, ¿te acordás? De este guardia de seguridad que había estado atrapado en el estacionamiento en donde trabajaba. Se sigue buscando con vida a Lucas Gámez, este chico que está por cumplir 8 años, sí, que nació en Argentina, que estaba en Venezuela, en La Guaira, pasando un día de playa y quedó atrapado en el edificio de sus tíos. Ayer a la madrugada se hizo una prueba de voz con la voz de la madre,

0: hace que es un país que no termina de caer en la hondura de la desgracia en la que está este sometido, ¿no es cierto? Pero entonces días después, pero tengo a mi hija enterrada.
1: Es una locura.
0: Enfrente, digo, un país todavía en estado de shock.
2: De shock
0: como
2: total,
0: suele
2: suceder
0: en estas cosas, por supuesto, ni nos preguntamos sobre el nivel de auxilio psicológico, ¿no? La salud mental, imagínate, no pudieron remover los escombros.
2: Sí.
0: No, pero digo, esto es un capítulo.
2: El otro día leía justamente en el New York Times una entrevista que hizo una periodista venezolana, Fabiola Ferrero, que trabaja allí en Venezuela, a una psicóloga que acababa de perder a su familia, pero estaba en la situación ayudando a los otros familiares, sí. atendiéndolos psicológicamente. Es así como se están atendiendo entre ellos en esta situación tan crítica. Vamos a hablar también de lo que está pasando en Irán. Inició este cortejo fúnebre para despedir a Ali Jamenei, sí, el líder supremo, sí, que falleció en febrero.
0: ¿Después?
2: Bueno, sucedió el 28 de febrero, es decir, claro, más de 4 meses después.
0: O sea,
2: hay una procesión enorme.
0: Después pueden enterrar a su líder espiritual.
2: Sí. Y lo están haciendo con una coreografía política. El día que lo entierren va a ser el jueves. Todos estos días vamos a ver una procesión completamente, como te decía, coreografiada,
0: muy
2: diseñada para mostrar
0: claro,
2: el apoyo. Y sorprende, 3 hijos hasta ahora fueron al funeral, pero no fue Mojaba Jamenei, el líder supremo sucesor.
0: Que no se sabe en qué estado se encuentra.
2: No aparece.
0: María Fernanda Aires.
1: Rápidamente te cuento que yo sigo con el lado B del mundial, estas historias de vida, estas cuestiones que están relacionadas a lo que no vemos en los campos de juego. Bueno, y en este caso voy a estar hablando de 2 jugadores, que en realidad son 2 jugadores, pero hay muchísimos que tienen historias similares. ¿Y cómo utilizan los idiomas y cómo aprenden los idiomas? Uno fue el arquero de Marruecos. Le dicen Bono. Después voy a desarrollar un poquito más. ¿Pero por qué vamos a estar hablando de él? Porque habla 4 idiomas. Él nació en...
0: 4 idiomas.
1: 4 idiomas. Ah, habla. Nació en Canadá. Habla francés, inglés, marroquí.
0: Bueno, pero nació en Canadá de trampa, hablas varios idiomas.
1: Sí, pero pará, escúchate este dato. Habla español, pero a lo argentino, a lo argento.
0: No sea mal.
3: Es hincha de River.
1: Es hincha, fanático hincha de River. Su perro se llama Ariel, porque es fanático de Ariel Ortega. Ariel Ortega hizo que le llegue una remera ahora al mundo. Bueno, voy a dar algunos datos.
0: No,
1: pero hay otro jugador que nació en el Congo, que también vamos a estar hablando, que habla 8 idiomas. Porque,
0: ahí está, yo soy el de 8, claro.
1: Claro, le gusta a él
0: es
1: poder compartir, claro, poder compartir con la lengua del país donde juega y en el vestuario.
0: O sea, jugó en muchos países.
1: Jugó en muchos países, claro, en muchos equipos. Bueno, y esto que uno dice, no, bueno, pero el idioma o el aprender idioma tiene que ver con las altas esferas o la gente con plata. No tiene nada que ver. Uh-huh. Gente muy humilde y que tiene mucha facilidad para aprender idiomas. Historias de vida de jugadores que todavía están en el Mundial.
0: Muy bien. Bueno, ahora digo con mucho gusto, Romina Wiener, muy buen día, bienvenida. ¿Cómo le va?
4: Muy buen día, feliz cumpleaños de la radio.
0: Pero vio, ¿está contenta usted que forma parte de esta radio? ¿Hace cuánto tiempo?
4: Uy, pero me vas a revelar la edad.
0: No,
4: menos.
0: ¿Por qué
4: bueno,
0: desde que nació?
4: No, sería una cosa de locos eso, ¿no? Otra que políglota.
1: Por lo menos 10 años, Romy.
4: Y más, ¿no? Son casi 20 años, es un montón.
0: Ah, mira qué bien.
4: Sí, es un montón. Todo empezó por una hazaña de Ernesto Arriaga,
0: ajá,
4: que se iba de vacaciones y me dejó al aire. Y bueno, y así empezó el camino, literalmente de esa manera fue. Y nunca más lo abandoné, la verdad que me gustó mucho. Así que bueno, acá estamos.
0: Lo hacemos muy bien. Y además los oyentes ya esperan, ¿no? Tienen identificada tu voz con el panorama de tránsito, ¿no?
4: Así es, Nico. Bueno, vos sabés que hablando del panorama de tránsito, es una mañana que está bastante agitada, te digo, en distintos puntos. Vos sabés que hay un fuerte choque en Juan B. Justo y Boyacá. Ahí el conductor de un auto perdió el control del vehículo y terminó impactando contra un poste. El tránsito está reducido y operativo de seguridad. Y el otro choque fuerte dentro de la ciudad es en Carlos Pellegrini, entre Arroyo y Suipacha. Ahí el conductor de un auto perdió el control del vehículo e impactó contra vehículos estacionados. Esos son los 2 choques fuertes que se están dando ahora dentro de Capital Federal.

0: Después los accesos a la ciudad de Buenos Aires, desde toda la zona de provincia de Buenos Aires hacia Capital Federal, tiene demoras la Panamericana en la bifurcación de los ramales de Pilar y Campana, que es donde están las rutas 8 y 9, mano a Capital Federal. Se está normalizando lentamente acceso oeste a la altura de General Rodríguez. Hubo un choque de dos vehículos seguido de vuelco. Esto es en el kilómetro 51, mano a General Paz. Estuvo cortada la rama de salida y en el lugar, ahora se ha habilitado el tránsito, pero persisten las demoras. Y muy lenta la traza de General Paz entre los barrios de Mataderos y Devoto en sentido hacia Lugones. Todo esto accesos a Capital Federal. Después las rutas nacionales hay que transitar con mucha precaución en todos los accesos a la ciudad de Rosario. La visibilidad de conducción está reducida por la presencia de bancos de niebla, con lo cual hay que reducir la velocidad, aumentar la distancia de seguridad entre vehículos y llevar luces bajas encendidas. En Mendoza, el paso Cristo Redentor, ubicado en la ruta 7 que conecta Argentina con Chile, a partir de las 9 de la mañana estará operativo para todo tipo de vehículos hasta las 21 horas. El paso Pehuenche va a seguir cerrado, situado en la ruta 145, también en Mendoza, por un temporal de nieve en zona de alta montaña. Este paso no estará operativo en el día de hoy. Quienes circulan por Chubut en la ruta nacional 259, el tramo que va entre Esquel y Trevelín, calzada húmeda y resbaladiza, mucha precaución. Y a partir de las 9 de la mañana, si las condiciones climáticas lo permiten, lo vamos a saber un poquito más adelante, los pasos Cardenal Zamoré en la ruta 231 y Pino Hachado en la ruta nacional 242 se habilitarán a la circulación, pero tenemos que esperar un poco más. Después, quienes circulan por la ruta nacional 237 entre Arroyo Limay Chico y el empalme con la ruta nacional 40, también hay bancos de niebla que reducen la visibilidad, así que a transitar con mucha precaución, la misma recomendación de llevar las luces bajas encendidas. Los servicios a esta hora, que ya es área metropolitana de Buenos Aires, el tren Urquiza, que está dentro de Capital Federal, está operando con un servicio limitado, hubo lamentablemente un arrollamiento fatal, entonces hace la cruce Rubén Darío. Y el tren Roca, ramal Cor, empezó a normalizar la frecuencia, que también estuvo con un trayecto corto y ahora está con demoras. Esta sería la principal información, Nico.
1: Romy Wiener, muchísimas gracias y que tengas hermoso día y una excelente semana.
0: Un abrazo, chau chau.
1: Un beso grande.
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0: 7:37 minutos nos separan ahora de las 7 de la mañana en la República Argentina. María Fernanda Heras.
1: Qué lindos mensajes que estamos recibiendo. En un ratito los voy a estar compartiendo con ustedes porque hoy estamos transmitiendo en el día del cumpleaños de Radio Nacional, 89 años.
0: Muy bien. ¿Cómo estamos amaneciendo? Que es algo que decir a esta hora. Pero ¿cómo lo contamos sin que quede la idea de que los estamos invitando a que no salgan de la casa, ¿no? A que no se levanten de la cama, qué responsabilidad.
2: Y si no, que se abríen mucho.
0: Bueno, hagamos mucho, este pacto. Van a escuchar a María Fernanda Heras ahora, pero lo que tenían que hacer van a hacerlo igual.
1: Sí, van a hacerlo igual y piensen que son los últimos fríos por lo menos por unos días, ¿eh? Hoy unas 5 grados 7 décimas de temperatura con una térmica de 3 grados 7 con una máxima de 13. ¿Para qué quiero hacer una aclaración? Mañana va a ser el día más frío de la semana, con 2 grados de mínima en la ciudad de Buenos Aires, y así se va a replicar en el resto del país. Pero después ya empiezan las mínimas a ser de 7, de 8 grados.
0: Ah, bueno, está bien.
1: Así que es un empujoncito más.
0: Está bien.
1: Y mañana se vive de otra manera. Porque
0: mañana Argentina va a ser calor desde el principio.
1: Claro.
0: ¿No? No sé, yo llego medio muerto de susto, con lo cual voy a estar con frío.
1: Sí, estamos todos nerviosos.
0: No, después del otro día ya me quedé.
3: ¿Va a haber un primer round un poquito acotado? ¿Puede ser, no?
0: Sí, sí, va a haber un primer round un poquito acotado, porque a las 9 nos vamos a estar retirando para dejar paso a la excelente previa de TV Nacional. Así que no. Usted ya firmó contrato, se puede quedar, arregló los papeles. Entonces yo también me quedo. Le cago a la previa.
3: Hacemos el pase.
0: Martín Peraza.
1: Hacemos el pase mañana. Nicolás haciendo.
0: Yo voy a hacer los comentarios deportivos.
1: Deportivos, políticos, deportivos, porque hay mucho.
0: Político, deportivo. Ahí está, ahí me gusta.
1: Hay mucho para hablar.
0: Me ayudaste.
2: Y la primera vez que vamos a jugar con Egipto, perdón, me meto así como maneja como
4: esto. Mundiales sí, sí. Ya jugamos dos veces, hay un historial de dos enfrentamientos, los dos triunfos, sí.
0: Ajá.
4: En amistosos.
0: Bueno, ahora nos hace la cuentita porque tengo que empezar nuestra ronda de amaneceres provinciales. Vamos a Malargüe, provincia de Mendoza, con Cecilia Di Cesare. Cecilia Di Cesare, muy buen día, bienvenida, ¿cómo le va?
5: Muchas gracias, muy buenos días, Nicolás, a vos, a todo el equipo, a toda la audiencia de Nacional en todo el país, y muy feliz aniversario. ¿Cómo están ustedes?
0: Pero lo mismo, contentos, estamos contentos. Bueno, igual que ustedes, que empiezan las vacaciones de invierno. ¿Qué pasa en Malargüe cuando hay vacaciones de invierno?
5: Oficialmente hoy de vacaciones de invierno, y qué es lo que pasa en Malargüe, tenemos menos audiencia tempranito. Eso seguro, todos durmiendo, descansando, y muy esperanzados en comenzar a recibir el turismo, porque toda la provincia de Mendoza está con sus vacaciones. Nosotros estamos en el extremo sur, estamos esperando buenas nevadas, ojalá así sea, sobre todo en zona cordillerana, con el Centro Internacional de Esquí más importante que tenemos aquí en la región, que es el Valle de las Leñas, haciendo el anuncio que recién el sábado 11 de julio hace su apertura oficial. Si bien está recibiendo delegaciones y ya desde hoy han comenzado a llegar turistas, pero desde hace varios días atrás también estamos recibiendo gente, están recibiendo a visitantes, más que nada para lo que es el parque de aventuras, donde la gente puede disfrutar de los trineos o el llamado culipatín, para divertirse en familia, y también está el servicio de la telesilla Vesta, pero lo que hace a las pistas de esquí recién comenzarán a estar habilitadas, si Dios quiere, a partir del 11 de julio, porque están a full con la fabricación de nieve, fabricación artificial con cañones que ha comprado el centro invernal, y bueno, las bajas temperaturas lo permiten, van fabricando nieve.
0: Sí, lo compraron después
5: nieve,
0: de...
5: pero no hay tanta nieve natural.
0: Ah, mira, lo compraron después de... ¿cuándo lo compraron? Porque el año pasado hubo una mala temporada, ¿no es cierto?
5: Claro, sí, sí. Igualmente ellos ya cuentan con cañones, pero ahora hicieron la compra de 11 nuevos cañones más para la fabricación en distintos sectores, y la idea es ir habilitando de a poco en la medida de lo posible con las nevadas que se vayan arrimando, digamos, a lo que es Malargüe, a la zona cordillerana, ir habilitando distintos sectores de la montaña para el esquí. Tuvimos nieve, ustedes habrán leído, visto, Malargüe, búsquenlo, vamos a aparecer con nieve, pero más que nada en el llano, no tanto en altura, en zona cordillerana, que es donde se necesita realmente. Incluso tuvimos la fiesta provincial de la nieve, versión popular, en el polideportivo este sábado, con la proclamación de la reina provincial de la nieve, Catalina Di Marco. ¿Por qué digo versión popular? Porque anteriormente se conocía esta fiesta y hemos sido noticia en todos lados porque tenía mucho glamour, desfile de moda con reconocidas modelos y demás. Y bueno, esto no pudo llevarse a cabo este año por razones económicas y financieras y administrativas del municipio que no permitió organizar un evento de estas características. Entonces hubo una propuesta gastronómica, desfile, artesanos, música, algunos grupos provinciales y otros locales.
0: Ya te digo, no me gustó para nada el nombre, no me gustó para nada lo de versión popular, porque entonces, ¿qué significa?
5: Que fue entrada libre y gratuita.
0: Claro, pero que lo popular, todo, que no es todo lo otro, que no es este alta costura o que no es tal cosa, ¿no? Medio que...
5: Acá, digamos, ha tenido esta situación...
0: Popular como igual a gratis, entonces.
5: Claro, en el sentido de que qué lástima que hemos perdido la fiesta provincial de la nieve con las características que se conoció en otro momento... Claro. Con buenos números artísticos, digamos, en el sentido de que eran muy atractivos para atraer gente y turistas de toda la provincia. Bueno, en este caso no se pudo y en realidad con lo que hubo, digamos, salió algo lindo, popular, digamos. ¿Qué pasa? Que muchos cuestionaron, bueno, ¿qué es una kermés o la fiesta provincial de la nieve?
0: ¡Qué exigente!
5: Sí, claro, mucha exigencia por ese lado para con el municipio, que en realidad no estuvo a la altura de poder organizar un evento como...
0: Está bien, pero que no diga, a lo que voy es que no diga popular, que diga que no tenía plata y no lo pudo hacer, o que no gasta más la plata de los impuestos en eso, con lo cual está bien. ¿Qué sé yo?
5: Viste que hay que adaptarse a los nuevos tiempos y a las distintas realidades. Entonces, bueno, Malargüe se adaptó, hizo algo, que es una fiesta con este tipo de versión, con food truck, con carritos de comida, con artesanos, lo que se pudo hacer, y en buena hora que pudo hacerse algo como para destacar lo que es el producto nieve, ¿no? Por sobre todas las cosas que es tan importante para nuestra región.
0: Efectivamente.
5: Más allá de que no se pudo hacer con las características habituales.
0: Ceci, muchísimas gracias, que tengas lindo día.
5: Bueno, igualmente, que lo sigan pasando lindo y que reciban muchísimo cariño por parte de la audiencia en este cumpleaños.
0: Seguro que sí, un beso grandote. Es Cecilia Di Cesare, de LB19, Radio Nacional Malargüe, provincia de Mendoza. Nos vamos ahora a Santiago del Estero con Luciana Lucchini. Luciana Lucchini, muy buen día, bienvenida, ¿cómo le va?
6: Hola chicos, buen día para todo el equipo. Bueno, feliz cumpleaños antes que nada, ¿eh? Feliz cumpleaños, muchas felicidades para todos nuestros compañeros, ¿eh?
0: Gracias, muchas gracias. Igualmente, hay que decir, igualmente.
6: Claro, claro que sí, todas las emisoras estamos de festejos hoy, ¿eh? Bueno, Santiago del Estero, muy frío, chicos.
0: Muy frío.
6: Estamos a esta hora con una sensación térmica de 3 grados bajo cero.
0: ¿3 grados bajo cero?
6: Así, sin que lo puedan creer. Pero bueno, Santiago del Estero también tiene frío, tiene su invierno.
0: Sí.
6: Y bueno, hoy ya veníamos de días muy fríos, pero al estar nubladito es como que, bueno, la podíamos pilotear un poquito mejor, ¿no? Pero nada, con máximas que no superaban los 4 o 5 grados, hemos estado así hasta que, bueno, finalmente ayer salió el sol y ya preveíamos que, bueno, íbamos a tener estos días helados. Lo que sí,
0: se cambia la siesta por arrancar más tarde en días así, ¿o no?
6: Totalmente. Cerca del mediodía empieza a calentar el sol y se pone tan linda la siesta santiagueña que no les puedo explicar, ¿eh? Así que bueno, pero así estamos arrancando esta semana que, bueno, va a ser cortita para muchos también, ¿no?
0: Efectivamente. ¿Qué es esto de la estafa millonaria que salpica la provincia?
6: Digamos, todo esto comienza en la provincia de Tucumán, ¿eh? El artífice de todo esto es un tucumano. Que ha empezado a estafar a muchas personas en la provincia de Tucumán y también en Santiago del Estero. Se cree que hasta el momento hay entre 10 y 15 personas damnificadas. Es una estafa millonaria que lo tiene como principal acusado a este empresario tucumano, un chico muy joven, Franco Alderete, se llama él. El expediente, por supuesto que ya está, digamos, todo en mano de la justicia, de las fiscalías, tanto tucumana como de Santiago del Estero. Y de acuerdo a la denuncia, o por lo menos lo que se sabe, chicos, hasta ahora, es que este empresario ofrecía inversiones con elevadas ganancias mensuales a través de esta supuesta, una supuesta financiera que él manejaba. Un efecto de un esquema Ponzi, lo que se le llama, ¿no? Ya ha habido, el año pasado, si no me equivoco, también estafas con esquemas piramidales, o sea, cosas muy parecidas, muy relacionadas, ¿no? Pero bueno, obviamente la gente iba, invertía, esto iba sumando, porque claro, yo te diría, mirá, ya estamos invirtiendo, no sabes la ganancia que tengo, y vos decías, che, qué bueno, a ver, quiero invertir. Entonces, de esta manera se iban sumando más personas, ¿no? Así que bueno, pasó el tiempo, obviamente, pero la plata de la inversión no aparecía, empezaron los incumplimientos y esto empezó a generar cierto descontento y algunos empezaron a encender las alarmas, porque bueno, las transferencias dejaban de realizarse, ellos empezaban a reclamar, y el acusado enviaba comprobantes bancarios falsos. Para decirte, bueno, está enviado, pero bueno, no se te acreditó, tené paciencia. Pero sin embargo, era todo mentira, era todo falso, ¿no? Así que bueno, hay gente que puso muchísima plata. Estamos hablando, chicos, de pérdidas económicas que están superando los 100 millones de pesos. No estamos hablando de poquita plata, ¿no? Así que bueno, está avanzando la justicia tucumana, están llegando las denuncias a Santiago del Estero, está avanzando la justicia santiagueña también, porque lo que más está indignando es el ostentamiento de este empresario a través de las redes sociales. Viajes a Cancún, a Nueva York, a Barcelona, en Roma. Bueno, imágenes de los
0: mejores lugares. Ahora él hacía esto y lugares. La gente le ponía la plata, o sea...
6: Y bueno, indignación,
0: todo perfecto, pero empezá a sacar la cuenta, ¿no? Que te está proponiendo cosas imposibles, de ganancia, no la pongas.
6: Lo que pasa es que vos al principio confiabas, porque él empezó a hacer como una especie de pagos de esas inversiones. Mm. El problema fue que pasaron las semanas, pasó un mes, supongamos, y esto empezó a decaer. Entonces allí empezaron a ver realmente o darse cuenta lo que estaba pasando. Así que bueno, esto recién empieza, como te digo, hasta el momento hay 10, entre 10 y 15 santiagueños. Se estima que hay más porque los abogados que están representando a esta gente están recibiendo mucha más denuncias, ¿no? Así que seguramente va a ser un tema que va a traer una larga cola, digamos.
0: Luciana, quedamos pendientes. Muchísimas gracias.
6: Que anden bien. Saludos igualmente para todos. Buen día. Chau, chau.
0: Buen día, Luciana Luchini, de LRA 21, Radio Nacional Santiago del Estero. Y nos vamos ahora a Formosa con Javier Ruiz. Javier Ruiz, muy buen día. Bienvenido. ¿Cómo le va?
7: Buen día, muchas gracias. Aquí estamos en Formosa Capital. Primero, más que nada, desearle un feliz aniversario, otro año más, muchas sin duda, gracias, haciendo grande a la radio, ¿no? Para ustedes, para todos los compañeros que trabajan allí en la radio. Pero bueno, aquí estamos en Formosa Capital, una temperatura de 7 grados. Atención, tema frío es un tema de conversación en todos los hogares, me imagino, de los formoseños, porque mañana vendrán uno de los días más fríos de lo que tenga que ver el año, 2 grados. El día de mañana, cielo nublado, para nosotros ya es obviamente extremo, ¿no? Teniendo en cuenta las altas temperaturas que se vive durante todo el año y 2 grados, la verdad que tenemos que sobrevivir para el día de mañana, teniendo en cuenta que va a ser un día especial. Tuvimos una semana de muchas precipitaciones, de los 70 milímetros que llovían por semana, ha bajado muchísimo, pero sí, la llovizna está haciendo lo suyo. Y eso obviamente el día de mañana, por suerte, afortunadamente toda la semana no se esperan lluvias después de tantos días de mucho barro, de mucha agua acumulada en diferentes puntos de la ciudad, y no solamente aquí en la capital, sino que también en el interior. Pero bueno, hoy en día es muy especial también para nosotros, teniendo en cuenta que vamos a estar haciendo un programa dúplex allí con LRA 20, Radio Nacional Las Lomitas. Así que saludamos a todos los compañeros. A partir de las 10 también invitamos a los oyentes, en este caso que directamente vamos a estar compartiendo un programa muy especial durante toda la semana, ¿no? Así que con eso también quería contarle a la gente. Y además también el fin de semana vamos a tener un festival regional y nacional del alfajor. Se viene este festival que nadie quiere faltar, teniendo en cuenta... Sí, teniendo en cuenta lo que va a ser 90 sabores diferentes de alfajor, que vamos a tener, que son obviamente regionales, que vienen participantes locales, que son de Chaco, Corriente, inclusive viene un participante también de la República del Paraguay. Mira, que va a realizar el paseo costanero. Va a haber alfajor de todo tipo.
0: Te iba a decir, ¿cuál es el alfajor más loco? Y en todo caso, el alfajor formoseño, ¿cuál es la característica del alfajor?
7: Mira, el alfajor formoseño, el año pasado ganó un productor precisamente local que hizo alfajor con harina de algarroba. Caso, sí, algo que se consume mucho en el interior de Formosa, más que nada en el oeste formoseño, que hace algunos años se empezó a producir muchísimo, y que inclusive se venden productos de empresarios locales en este caso. Y bueno, este hombre decidió poner la harina algarroba, precisamente una producción local, y bueno, presentarlo obviamente, y están los famosos degustadores, que bueno, queremos anotar también en ese...
0: Vivo bárbaro, quiero trabajar en eso.
7: Sí, olvídate, van a tener que probar 90 tipos de alfajores seguramente en uno o dos días que va a durar este evento.
0: No, 10, ya es mucho, 11, te confundí
7: y 12
0: todo.
7: De julio. Y sí, pero con este invierno, ¿quién te dice?
0: ¿Pero
7: no?
0: ¿Qué comes? Un cuartito de alfajor, ¿no? Te comes 90 alfajores.
7: Y yo creo que sí, va a tener que hacer un mordisco nada más, ¿no?
0: Y no, porque 90 alfajores. Claro.
7: en 3 días es mucho.
0: Ya, en cualquier caso, 90 cuartos. Que sí que tenemos el economista acá. Poner que comas un cuarto. Con 90 cuartos estás comiendo cuántos alfajores.
2: No, claro, ¿eh? No. Claro, sí, terminás rodando, claro.
1: 22
0: claro, 22 debe
2: ser, claro, debe ser como la cata, le pregunto a nuestro colega, ¿no? Buen día, debe ser como la
7: buen
2: cata
7: día,
2: del vino
7: día.
2: Que tomás y no en todos los casos tragás. En este caso, supongo que sí, enjuagás el paladar y probás otro, ¿o no?
7: El tema que acaba de tener que jugar con alguien, ¿no? Seguramente un cafecito, agua,
2: sí,
7: cocinito.
2: Claro, ¿cómo lo bajás?
7: Algo que...
2: claro.
7: Como acá 90 alfajores, ¿no? Pero bueno, se preparan muchos productores locales y el premio no solamente es capacitación para el productor, sino que también se hace convenio con muchos comercios grandes de la zona para que comercialicen su alfajor. Así que está bueno porque se van muchos empresarios y dicen, bueno, me gustaría vender este alfajor en mi comercio, en mi supermercado o en mi kiosco, y bueno... proveeme esto a favor y yo lo comercializo digamos, al público en general.
0: Bueno,
7: ¿no?
0: El viernes no, porque vas a estar con la boca llena y no se habla con la boca llena, pero después el lunes salí y contanos, ¿no es cierto?
7: Por favor.
0: El alfajor
2: ganador.
0: Ganador.
7: Ganador, vamos a ver si podemos tener entrevista ahí con el ganador o ganadora, así que vamos a compartir con ustedes.
0: Dale, dale, dale, quedamos en eso. Javi, muchísimas gracias, que tengas lindo día.
7: Abrazo enorme para todos, ¿eh?
0: Abrazo grande, Javier Ruiz, de LRA 8, Radio Nacional, Formosa.
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0: César Tapia, muy buen día, bienvenido, ¿cómo le va? César de Tapia, muy buen día.
1: Se fue a comer los alfajores
0: ahí?
1: A Formosa.
0: Ahí está, ahora sí. Te hacíamos en Formosa comiendo alfajores, César Tapia.
2: Sí, me quedé ahí con los alfajores.
0: Qué rico.
2: Qué bárbaro. Y es un mercado que ha crecido muchísimo. ¿Ustedes saben cuántos alfajores por día se consumen en Argentina?
1: No.
2: Se van a asombrar. 12 millones.
0: ¡No! Mentira.
3: ¡Qué latazo!
0: ¿Sí?
2: Hay que abrirse. Me quedo esperando que mientras lo chequen.
0: Ahí está, y lo estamos chequeando en este momento nuestro departamento de fact-checking.
2: De chequeo.
0: Está en este momento buscando alfajores. Che, mirá vos, 12 sí. millones de alfajores. Sí, mira, había leído el otro día y con una inversión grande en una de estas marcas de alfajores baratos, que es impresionante la cantidad que vendían por día.
2: No, es tremendo, sí, es tremendo. Sin duda es la golosina más consumida en la Argentina, sin duda.
0: Que dentro de todo, a ver, si lo vas a tomar como... Primero que es algo que te saca del paso a precio relativamente barato, hay que decirlo, ¿no?
2: Sí, claro.
0: No digo que sea un almuerzo, pero vos decís dos alfajores, tres, salís, ¿no?
2: Sí.
0: Eso hay que traerlo. Pero después si fuera como golosina que uno lo comprara, bueno, dentro de todo no es una golosina tan mala, ¿o no?
2: Ahí ya no lo
0: digo, sería,
1: en el exceso de azúcar, de todo,
0: pero
1: decís
0: peor, claro, tiene exceso de todo, pero peor sería...
1: Bueno, no, pero a ver, no tiene mucha variedad. Hay Sintac, por ejemplo, muchas variantes de alfajor Sintac que antes no había.
0: Ajá.
1: Hay de alfajores alternativos ahora.
3: Veganos.
1: Hay de todo. Me parece que es un rubro que está creciendo... Y mucho, y que identifica mucho a la Argentina, ¿no?
0: Sí,
1: también.
0: Sí, claro, bueno.
2: Sí, y sin dudas también lo que ha permitido es desarrollar un trabajo para mucha gente. Tengo un caso de gente que se ha presentado en algunos concursos y que después han creado una gran empresa que hoy venden muchísimo. Inclusive hay un alfajor que ha ido al Mundial también.
0: Mirá,
2: ha llevado uno de los árbitros de la ciudad de Lincoln, llevó alfajores.
1: No, ¿en serio?
2: Sí, industrializaron ahí. Sí, muy, muy fuerte.
0: Qué rico. Bueno, me voy a proponer como catador de alfajores, entonces.
2: Está muy bien.
0: César, los hay. Se expande la frontera agrícola hacia abajo también.
2: Sí, rumbo a la Patagonia, porque en los últimos tiempos se han dado algunos ensayos, algunas adaptaciones con respecto a la producción agrícola que va en principio para el maíz, porque bueno, todos sabemos la importancia que tiene y el valor nutricional, lo energético, la fibra para los animales, y es por eso que se han estado haciendo algunos ensayos, inclusive para algunas variedades, ¿no? Que tengan un secado rápido, que sean resistentes especialmente más a las heladas, y sobre todo de corto proceso, ¿no? De entre 100 y 120 días desde la siembra hasta la cosecha. Así que esto estamos hablando de Santa Cruz y Chubut, que estarían haciendo esos ensayos, y sería muy importante que esto pudiera avanzar para esto que mencionamos, lo productivo. Sabemos
0: Totalmente.
2: Que lo forrajero es muy muy escaso, entonces puede darse desde ese lugar.
0: Yo me acuerdo que, bueno, esto es mucho más abajo, pero de haber estudiado esto de la isobara de los 500 milímetros, ¿no es cierto?
2: Claro,
0: ahí en la altura de la pampa, pero eso era para trigo al secano, digamos. Esto es
2: también,
0: mucho más abajo.
2: También.
0: Eso está
2: también. Igualmente lo del riego y todo lo que se
0: viene
2: hablando y lo que en algún momento se ha mencionado, lo hemos escuchado al ministro de Desregulación, que la famosa frase, en unos años vamos a ver todo verde en la Patagonia, que también desde alguna manera proyecta un poco desde ese lugar. Bueno, hay que ver cómo se va haciendo, pero bueno, hay algunos ensayos ya, inclusive lo han comunicado desde INTA, que están trabajando con respecto a esto.
0: César, te dejo seguir comiendo tus alfajores, tranquilo.
2: Dale, ahora selecciono cualquiera. Un abrazo.
0: Lo que te sobren, mandalo para la cama y puse 555.
2: Dale. Abrazo grande.
0: Abrazo grandote, es César Tapia.
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5: Ocho de la mañana, un minuto en la República Argentina. Anuncio oficial. El ministro de Economía, Luis Caputo, presentará el programa financiero para 2026 y 2027. Entre los detalles se destacan el cronograma de vencimientos de deuda y las fuentes de financiamiento para afrontar esos compromisos. Juicio por la muerte de Diego Maradona. Hoy declara Vanessa Mor, la hermana del exapoderado del 10 y pareja de Maximiliano Pomargo, ex asistente del astro argentino. Los imputados por homicidio simple con dolo eventual son los miembros del equipo médico dirigido por el neurocirujano Leopoldo Luque y la psiquiatra Agustina Kosachov. El estado del tránsito ahora con Romina Wiener.
6: Atentos, transitar con precaución en los accesos a la ciudad de Rosario. La visibilidad de conducción está reducida por la presencia de bancos de niebla. Llevar luces bajas encendidas y aumentar la distancia de seguridad entre vehículos. En Mendoza, el paso Cristo Redentor, ubicado en Ruta Nacional 7, que conecta Argentina con Chile, estará operativo a partir de las 9 de la mañana. Sigue cerrado el paso Pehuenche, situado en la Ruta 145, por un temporal de nieve en zona de alta montaña.
5: Nacionales, Mundial, el informe de Rodrigo Ruiz.
7: Hoy continúan los octavos de final del Mundial de Fútbol desde las 16 horas en la ciudad de Dallas, España, ante Portugal, y a las 21 horas en Seattle, Estados Unidos, uno de los anfitriones, enfrentando a Bélgica. Recordando que en la jornada de ayer, Inglaterra ya está en cuartos de final, derrotó 3-2 a México, y Noruega venció 2-1 a Brasil.
5: En San Martín de los Andes, Neuquén, donde escuchás Radio Nacional por AM 1440 y 92.5 MHz, la temperatura es de 5 grados 2 décimas bajo cero. Hay sensación térmica, es de 8 grados 6 décimas bajo cero, la humedad del 100% y el cielo está despejado. Aquí, en la ciudad de Buenos Aires, 5 grados 7 décimas la temperatura, con una térmica de 3 grados 7 décimas, humedad 93%, el cielo todavía cubierto.
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0: 6 minutos nos separan ahora de las 8 de la mañana en la República Argentina de este lindo lunes 6 de julio de 2026 en todo el mundo.
1: En la ciudad autónoma de Buenos Aires, una temperatura de 5 grados 7 décimas, sensación térmica 3 grados 7 décimas, la humedad relativa ambiente 93%, la máxima para hoy de 13 grados. Recorremos el país rápidamente en el pronóstico a través de las regiones. En el NOA, día frío con nubosidad variable y algunas lluvias o lloviznas aisladas. En el NEA, nubosidad variable con probables lluvias y chaparrones aisladas, más probables en Misiones y Corrientes. Cuyo, jornada mayormente soleada y seca con heladas matutinas. Centro, cielo parcialmente nublado, a cubierto con tiempo seco en mayor parte de la región. Patagonia, frío intenso con sol y algunos intervalos nubosos, nevadas dispersas en la cordillera. Y en el sector antártico argentino e islas del Atlántico Sur, Nico, condiciones muy frías con vientos fuertes, nevadas y baja visibilidad en las bases antárticas.
0: Muy bien, estoy pensando y quiero que nuestros oyentes nos compartan, ¿no es cierto?, su reflexión al respecto. Catadores de qué quisiéramos ser, porque hablando, ¿no es cierto?, de esto de alfajores, ¿qué le gustaría catar a usted, Cecilio?
2: Digo, a mí, queso.
0: ¿Queso?
2: Queso, qué rico el queso.
0: Está muy bien, es rico.
3: Sí, oye, según cuál queso. Sintonía con Cecilio.
0: ¿Sí? Sí, sí. A mí también, pero según qué queso, ya sé que hay quesos que no me gustan.
2: Bueno, pero catador.
0: Queso azul. Queso. Catar es eso, no todo te encanta.
2: No todo te gusta.
0: ¿Qué porcentaje? Saquemos un catador de algo después, ¿no es cierto?
2: Dale.
0: Porque hay catadores que uno dice, ¿existe el catador de...? Claro. Mate, por ejemplo, o es un chantún que se hizo, ¿no? De yerba.
2: Lo podemos hacer acá, ¿no? Cada uno reparte su mate y catamos el mejor mate de
0: esta mesa. Y catamos y nos vamos todos con laringofaringitis y qué sé yo. Sí, es la época del año. Pero, no sé qué me gustaría catar. ¿A usted?
4: Yo soy catadora de vino.
3: Me hablan de catar y me acuerdo.
0: Pero tiene título.
3: Acá hay una sommelier. Habla de catar y me acuerdo de los mundiales.
4: No es lo mismo que sommelier. Ah, no.
0: A ver.
4: Cata es que puedo distinguir el varietal, tal vez la zona, la región.
2: Ah, muy bien.
0: ¿Con solo probarlo?
4: Bueno, y a ver esto.
0: Por supuesto. Ahora vamos a traer. Ya. Alejandro nos va a decir de qué. Usted, a ver si entendí. A ver si entendí bien.
4: Escuela Argentina de Vino.
0: Usted toma y con solamente un sorbito, ya sabe de qué localidad de la Argentina es.
4: Puedo decir el varietal. Ajá. Y los descriptores.
0: Pero que decir, esto es de Talampaya.
4: Tan fina no soy. Hay muchos catadores.
2: Pero muy bien.
0: ¿Qué
4: nivel? Sommelier es distinto porque el sommelier lo que hace es lleva adelante la cava que tiene un.
0: Administra la cava.
4: De un local gastronómico.
0: Ajá.
4: Entonces ahí tenés que saber más de química, claro, de factores.
0: Ah.
4: Está muy interesante la carrera.
0: Mira,
4: pero
0: y después está el que te aconseja.
4: Y el enólogo que lo produce, ¿no?
0: Claro.
4: Esas serían las tres escalas.
0: Y después está el que viene a la mesa y te dice, te aconsejo tal y qué sé yo.
4: Claro.
0: Y te lo sirve, que qué nombre tiene.
4: Que te pregunta, mm-hmm, qué te gusta. Que preferís, cuál es tu
0: gusto. Hay un nombre también
4: gusto
0: para ese mozo.
4: En general
0: es
4: el sommelier del restaurante.
0: Ajá.
4: En general es el sommelier del restaurante. Debiera, uh-huh, ser, digamos.
2: Claro,
4: si
2: el chantún.
4: Pedí los papeles, por ahí algunos papelitos de papeles, pero debiera ser el sommelier.
0: Debiera ser el sommelier,
4: claro,
0: que viene a la mesa.
4: El chantún, el que agarra. Ahora, te averigüé lo de los alfajores, que dijo César Millán.
2: Ah.
4: ¿Cuántos alfajores consumimos los argentinos por día? 12 millones según
0: millones.
4: Copal, la Cámara de las Alimenticias. ¿Por qué? Porque son miti-miti. Mira, 6 millones de lo que se considera alfajores de consumo industrial, que son los que tenés en el kiosco, en el supermercado.
0: Claro.
4: Pero si vos sumas los artesanales, sí, se consume también otros 6 millones diarios.
2: Uno cada 4 personas.
0: Algo,
4: tremendo.
0: Está bien, un cuarto cada uno.
4: Es un montón.
0: Y no le hace mal a ninguno. Ahora vamos a hacer.
4: Mira,
0: no, y vemos a grandes marcas, ¿no es cierto?
4: Sí.
0: Puntualmente Habana.
4: Sí.
0: Lidiar con este fenómeno, tal cual lo he intentado hacer, no sé, Quilmes en materia de cervezas hace un tiempo, ¿no? Es decir, ¿cómo traigo al industrial lo artesanal? Y empiezo a inventar el de San Marina, el que es la Playa Grande, el que es la tal cosa,
4: bueno,
0: ¿no? Un poco para jugar con esto. Siendo artesanal, le hago un guiño. Siendo industrial, le hago un guiño a lo artesanal.
1: En su descanso, Lionel Messi, en el descanso de ayer, subió a través de Instagram de Antonella justamente el alfajor
0: pero
1: que sacó Habana, que es acuabana, que se llama Messi. Claro. Dice, con la izquierda...
0: No tienes que decir la marca tanto.
1: Pero lo acabas de decir.
0: Sí, una vez al pasar. Ah. Está bien.
3: Pero... auspicia este momento.
2: Llamemos.
1: Claro. Yo me sumé a lo tuyo, digo, si el jefe...
4: No, no sacaron la roja.
1: Y sacaron la foto... en el Instagram sacaron la foto que comieron en familia un alfajor.
0: Un alfajor. Ni lo probó el alfajor. Ni lo probó Antonella, ni lo probó el alfajor.
1: Pero se llama Messi el alfajor. Claro,
4: pero ahí uno...
0: Sí, olvidar.
1: Del bueno, color de tu suéter.
0: Nos van contando. Nos van contando entonces de qué les gustaría ser este...
1: catador. Sommelier. Catador, sí, catador, sí, sí.
0: Catador,
1: yo de tortilla.
0: Ah, sí, sí,
1: sí. Me encantaría. Sí.
4: ¿Vos
1: sí,
4: china? ¿De qué?
0: No, pero espere, después
4: de
0: me
4: cadáveres.
0: Cuenta. Después me cuenta, pues hoy qué horror.
2: No.
0: Ah, 12 minutos. Ay, de las 8 de la mañana, ¿qué hay que saber a esta hora? El gobierno presentará este lunes el programa financiero hasta 2027. El ministro de Economía, Luis Caputo, expondrá el esquema con el que el tesorero buscará cubrir los vencimientos en moneda extranjera hasta el final del primer mandato de Javier Milei. El secretario de Finanzas, Federico Furiace, adelantó que el anuncio incluirá el cronograma de vencimientos en dólares y también las fuentes de financiamiento.
5: En este caso va a ser un programa financiero de los vencimientos de deuda en dólares del Tesoro. Todos los vencimientos de deuda en dólares que tiene el Tesoro, 2026 y 2027, y explicar cuáles son las fuentes de financiamiento que se van a tener para poder hacer frente a esas necesidades financieras, el año 26 y 27, especificar cada una de las fuentes de financiamiento. Ahí un poco lo que podemos adelantar es que es un programa financiero, primero, muy conservador en términos de lo que tiene que ver con los supuestos de las colocaciones y la fuente de financiamiento que se van a hacer en el 2027. Es un programa financiero que muestra el armado de colchones, de buffers, con el que llegamos al 2027, donde llegamos con mucha holgura al 2027, producto de los colchones que se están armando durante 2026. Es un programa financiero que va a mostrar cómo se van armando lo que se llama opcionalidades, opciones que va a tener el equipo económico en función de esta estrategia financiera. Y sobre todo, que es el mensaje que me parece más importante, es un programa financiero que va a mostrar cómo el 2027, donde muchos economistas o inversores están poniendo el foco sobre estos son los vencimientos, cómo lo van a financiar. Bueno, lo que vamos a mostrar es que producto con todas las estrategias de financiamiento en las que ya venimos trabajando, vamos a mostrar que está completamente cerrado.
0: El presidente Javier Milei asistirá a la vigilia por el 9 de julio en Tucumán. Arribará a la provincia el miércoles, cerca de las 20 horas, para participar de la tradicional vigilia patria en el Museo Casa Histórica de la Independencia. Lo confirmó el gobernador Osvaldo Jaldo.
6: La Secretaría General de la Presidencia nos confirmó que viene el día 8 a las 20 aproximadamente a participar de la vigilia acá en la Casa Histórica. La verdad que es importante que el presidente venga porque Tucumán es la capital simbólica de la República Argentina. Y también es importante que vengan los funcionarios nacionales, seguramente el licenciado Diego Santilli, actual jefe de gabinete, va a estar presente, como muchos de los ministros y muchos diputados y senadores nacionales nos van a estar acompañando, lo mismo que todas las autoridades provinciales de los tres poderes.
0: Terremoto en Venezuela, 13 días de los sismos. El gobierno confirmó que el número de muertos asciende a más de 3.300, el de heridos a más de 16.000 y que hay 50.000 desaparecidos. El Papa León XIV envió un mensaje de apoyo al pueblo de ese país.
7: Recuerdo siempre en mis oraciones a las víctimas del terremoto y a todo el pueblo venezolano. Que el Señor los sostenga en este momento tan difícil.
0: Caso Cuéider, hoy se conoce la pena que pedirá la Fiscalía de Paraguay para el ex senador Edgardo Cuéider por ingresar $200.000 sin declarar. Comienzan las vacaciones de invierno en 6 provincias, Córdoba, Entre Ríos, Mendoza, San Juan, San Luis y Santa Fe. Inician hoy el receso escolar de invierno, será hasta el 17 de julio. La selección ya llegó a Atlanta, es para preparar su partido ante Egipto. El encuentro será mañana a las 13, hora argentina, en el estadio de Atlanta. Miriam Mariotto, muy buen día, bienvenida, ¿cómo le va?
8: ¿Qué tal? ¿Cómo están? Bueno, aquí estamos con Sebastián, que estuvo en Estados Unidos viendo todos los partidos de Argentina hasta el viernes, por supuesto. Bueno, ahora ya arribaste hace un ratito, ¿no?
9: Hola, ¿qué tal? Buen día. Sí, hace un ratito que llegamos. La verdad que fue una experiencia única, muy linda, y bueno, esperemos poder volver a en esta vida a repetirla.
8: ¿Es la primera vez que vas a un mundial?
9: La primera vez, exactamente.
8: ¿Cómo fue? Bueno, vos llegaste unos días antes del primer partido.
9: Llegué dos días antes y de ahí, bueno, ya empecé a moverme y fueron en total, entre idas y vueltas, 15 aviones en casi un mes.
8: ¿Cuándo decidiste ir a este mundial?
9: Si te digo, no me vas a creer, 3 semanas antes.
8: Ah, bueno.
9: Sí, porque hasta último momento no iba a viajar por cuestiones económicas y al final, bueno, se dio de que lo pude concretar.
8: Decidiste igual, decir, bueno, me lo gasto, pero era como un sueño para
9: vos. Sí, con el apoyo de la familia, que eso es fundamental también, el aguante. Y el trabajar también en manera independiente, eso me lo permitió.
8: ¿Cómo viste los partidos? ¿Cómo viste a la selección?
9: Me gustó bastante. Si bien el último partido contra Cabo Verde era sabido por el arquero tan bueno que tienen ellos, pero bueno, el equipo es sólido y creo que deben afinar algunas cositas, algunos jugadores que están un poco volviendo de las lesiones y cuesta.
8: ¿Y ahora cómo vas a hacer con los que quedan, que si Dios quiere que sean muchos, para verlo por televisión?
9: Y bueno, claro. Por lo pronto yo soy de San Luis, ahora recién llego acá, tengo que ver ahora para irme a San Luis y los veré allá, y si llegamos a la final me vendré a festejar acá.
0: Ah, creí que otra vez estamos
8: ahí.
0: Miriam.
9: No, ya no creo porque ya no.
0: Me gasté
9: vengo
0: todo.
9: Con los bolsillos pelados.
0: Claro, Miriam.
8: ¿Pasaste allá? ¿Tú cuántos vuelos tuviste?
9: Y fueron en total, con el de regreso, 15 vuelos.
8: Bueno, felicitaciones, por lo menos pudiste disfrutar bastante.
9: Sí, sí, se disfrutó y creo que esto es algo que no me lo voy a olvidar más.
8: Gracias.
9: Gracias a vos.
0: Miriam, bueno, sé sí. Que se nos va porque está esperando un Uber. Escúchame, sí. Que te haga señas con la mano, más o menos cuánto se gastó en esto, que
8: dale.
0: Alrededor, sí. Decirle, dale, que nos diga 5, más de 5, más de 10.
8: Más o menos, vos claro. Digas, no exacto, pero ¿cuánto crees que gastaste en dólares en este viaje?
9: Mira, te soy honesto, gasté los pasajes de ida, los de vuelta, los conseguí en $800, ajá, una ganga, para sí, los que salían.
0: Tal cual.
9: Y después ya las entradas, tuve la suerte de que mi amigo me las regaló, que vive allá en Estados Unidos.
0: Ah, muy bien.
9: Y nada más habremos gastado yo, 15 mil dólares.
0: Te iba a decir, si bueno. tantos miles como aviones habías tomado, y efectivamente, 15 mil.
8: Sí, más o menos, pero tenía ahí un ancla ahí en Estados Unidos que también le
0: totalmente,
8: permitía.
0: Un numerito.
8: Pero bueno, Seba, bien.
0: Ay, muchas gracias.
8: Bueno, así entonces, los que están volviendo, vamos a ver ahora si podemos ver a alguno de los que se están yendo o intentando irse.
0: Dale. Claro, tenía el paquete sobre seguro, si querés, ¿no es cierto? Sí, bueno, claro. Con 16 avos, que
8: sí.
0: Era seguro que llegábamos, ¿no? Y,
8: claro,
0: y
8: sí.
0: Todo el grupo.
8: Exacto.
0: Todo el grupo.
8: Pero bueno.
0: Así que estaba muy bien.
8: Ahora es difícil verlo desde acá, ¿no? También.
0: Bueno, claro. Pero re manija, está que se viene a festejar a el obelisco.
8: Ah, bueno,
0: eventualmente. Che, Miriam, volvemos a ti en un ratito, dale.
8: Perfecto, hasta luego.
0: Beso grande, Miriam Mariotto desde Seiza.
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0: Gastó de más. Te regalaron la entrada.
1: No, pero. ¿No es cierto? Y tenía la estadía cubierta. Pero pará.
0: Los pasajes no, porque son pasajes internos.
1: No, pero los pasajes estaban internos caros. Estaban muy caros. Sí. Subieron muchísimo el precio, ¿eh? Pero subieron 5 o 6 veces más
0: no,
1: de.
0: No, pero tuvo que vivir ahí. Estuvo un mes, dijo. No, pero no.
2: A mí no me cierra. No es gasolina.
0: Trajo un montón de regalo, claro. Gasto, está muy bien. No. Está muy bien. Con esa guita te da todo el mundial.
1: Con esa.
0: Pero no,
1: sí.
0: está muy bien.
1: ¿Qué hace, cuántas cosas bueno. hacemos con esa plata?
0: Bueno,
4: los
0: gustos
4: en vida.
0: Ir al mundial.
1: Sí, es verdad.
0: Escúchame, ¿no? Están nuestros oyentes participando por el concurso, no es un concurso, ¿por el qué sería esto?
1: Por todo.
0: Sí, están... de los catadores. ¿Catadores de qué? Encantadores.
1: Bueno, catadores, y además nos están mandando saludos por el día de cumpleaños de Radio Nacional, que estamos cumpliendo 89 años. Felicidades, son la compañía en horas lerdas, programas interesantes y constructivos variados. Un abrazo grande, Ricardo de Moreno.
0: Un abrazo grande,
1: Julieta de Salta dice, feliz cumpleaños para todos. Otro de los mensajes que nos llega desde La Quiaca, dice, felicidades a Radio Nacional Argentina, un abrazo enorme para todos los que la componen. Saludos desde Atocha, Bolivia, dice, siempre los escucho por LRA 16 Radio Nacional La Quiaca. Voy con uno más, me hacía gracia, no lo voy a encontrar, ya voy a llegar, uno que decía que le gustaría ser catador de empanadas.
0: De empanadas, eso está muy bien.
1: Claro, porque...
0: pero lo mismo engordás catando esa cosa. ¿Se te traga lo que catás o lo podés escupir?
1: No, las empanadas...
0: no. Con el vino, por ejemplo.
4: El vino se escupe. Se escupe, ¿cierto? Claro. Tenés una cata muy larga...
0: ¿Se escupe como el asado? No, se escupe.
4: No, te dan
0: no es
4: un
0: que
4: recipiente...
0: escupís el vino, sino que no, lo tirás.
4: Un recipiente muy coqueto, claro, que vos tenés que ponerte de determinada manera,
0: claro,
4: en la boca para
0: concreto,
4: que la gente no vea.
0: Claro. Claro. Yo quiero ver a Alejandra Gallo haciendo una cata. Porque hace así todo, una cosa media. ¿No?
4: ¿Sabés por qué haces eso?
0: ¿Por qué?
4: Porque dejás entrar cuando es muy pesado, digamos, sí, el vino en boca. Haces eso porque ese burbujeo permite que entre un poquito de oxígeno a tu boca. Es como si pusieras la botella en un decantador.
0: Ajá.
4: Y te permite eso, diferenciar mejor los descriptores.
1: ¿Y después salís caminando derecho?
4: Si te tomás todo, no.
1: No,
0: no, claro, claro.
4: ¿Es
0: no
4: así?
0: Me gusta la parte. De hecho, tiene una nota de almendra asada en el sol riojano. Esto es mentira,
4: no,
0: esto es mentira. Porque después descubrí que son notas, es
4: claro,
0: decir, es lo que a vos se te ocurre.
4: Los descriptores son siempre los mismos, vos te entrenan, te dan unas cajitas con esos olores, digamos. Y a ciegas vos tenés que ir entrenando tu olfato, pomelo rosado,
0: preguntándote algunas cosas. Pomelo rosado, jugo de pomelo. Ah, porque claro.
1: Mira. La madera la distinguís al toque.
4: Sí, la distinguís.
0: La madera, sí. Totalmente.
4: Porque algunos vinos se hacen en barrica de roble, otros con metálica, otros no.
0: Ahí nos va a contestar después la China que le gustaría catar. Por lo pronto vamos a catar agendas de gobierno con Hernán Mundo. Hernán Mundo, muy buen día, bienvenido, ¿cómo le va?
11: ¿Qué tal, Nicolás? Buen día, buen lunes, buena semana. Bueno, nosotros esperando por definiciones, porque en definitiva el Mundial de Fútbol y el partido de la selección, sobre todo de mañana, cambia, ¿no? Los planes, por lo menos de lo inicialmente previsto en cuanto a algunos horarios y algunas reuniones ya pautadas. Recordemos que la idea del nuevo portavoz, nuevo vocero presidencial, es hacer las conferencias todos los martes a las 11 de la mañana, claro. Quedó muy próximo el horario a lo que será mañana el partido de Argentina-Egipto.
0: Claro.
11: Decidieron adelantar la media hora, o sea, mañana tendremos la conferencia de prensa 10:30 de la mañana. Y la reunión de mesa política, que había sido definida para mañana, por ahora está en punto suspensivo, por lo menos en cuanto a su día y horario.
0: Claro.
11: Podría ser mañana, después del partido Argentina-Egipto, dando un tiempo, por supuesto, prudencial para que lleguen todos los funcionarios a Casa Rosada después del partido, o el día miércoles, que sería lo más probable. Así que esperamos la definición en ese sentido. En definitiva, de lo que se trata es, en cuanto a la reunión de mesa política, de trabajar todos los temas que, bueno, viene tratando de darle agilidad al gobierno y que fueron puestos en boca del presidente la semana pasada en el encuentro con los diputados y con los senadores de La Libertad Avanza. Hablamos de reforma política, régimen de zona fría, la modificación de la ley de inocencia fiscal, y bueno, y este proyecto que empieza a ser trabajado de la reforma de la Carta Orgánica del Banco Central. En materia legislativa también reactiva.

0: sobre todo lo que veníamos diciendo de ir avanzando en el camino de la aprobación de la reforma electoral. Después, todo más o menos pautado como sucedió, no el año pasado, recordemos que el presidente no estuvo por cuestiones climáticas en Tucumán, sino el anterior, de lograr, como decíamos, una foto institucional, como decíamos antes, de amplia representación. El presidente permanece en la noche tucumana, allí en el inicio de la jornada, con el himno, con el acto protocolar en sí, y regresa a la ciudad de Buenos Aires para estar el jueves por la mañana aquí en territorio porteño.
1: Hernán Mundo, muchísimas gracias.
0: Muy bien, hasta luego.
1: Es Hernán Mundo, corresponsal de Radio Nacional en Casa de Gobierno. Cecilia Diwan, tenemos un último momento en materia internacional importante.
2: Sí, porque el movimiento islamista Hamás anunció la disolución de su gobierno en la Franja de Gaza, después de estar en el poder durante casi dos décadas. Recordemos que en el 2007 tomó de facto el control del enclave palestino después de derrotar a Fatah, y Mohamed Al-Farah, que era el jefe del Comité de Emergencia Gubernamental, que estaba ejerciendo el control, digamos, de la parte administrativa del gobierno en Gaza, dimitió de manera oficial, y esto lo que permite es que entre en vigencia un comité tecnócrata, que su nombre es Comité Nacional para la Administración de Gaza, que está contemplado en la Junta de Paz que promovió el alto al fuego en octubre de 2025, un plan impulsado por el presidente de los Estados Unidos, Donald Trump. Ahora va a entrar en vigencia en escaso tiempo, ¿no?, este comité tecnócrata, que va a tener el visto bueno de Donald Trump, según llegaron a un acuerdo las partes, y se desbloquea la entrada en funcionamiento de esta segunda fase del plan de paz para la Franja de Gaza, que está también trabado porque Hamás todavía no acepta el desarme completo, que es la exigencia que pone Israel para esto.
1: Así que se abre de alguna manera camino, continúa sus pasos, el acuerdo de paz.
2: Estaba hace seis meses trabado este plan de paz, y ahora con esto se destraba.
1: ¿Cuánto? 28 minutos. Ahora 29 de las 8 de la mañana.
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0: 8:30 de la mañana en la República Argentina. Propiedad privada se debate en el Congreso. La Libertad Avanza cuenta ya con el apoyo legislativo para que el proyecto llegue al recinto la semana próxima. El temario se acordará este miércoles y se incluirán la ley Hojarasca y los pliegos judiciales. Un nuevo contingente de brigadistas argentinos viajó a Venezuela. La ministra de Seguridad, Alejandra Monteoliva, confirmó que se trata de expertos coordinados por la Agencia Federal de Emergencias. Autoridades venezolanas, en tanto, confirmaron que la cifra oficial de víctimas fatales se elevó a 3.342 y a 16.740 la de heridos por los terremotos. Comienzan las vacaciones de invierno en gran parte del país. La ciudad de Bariloche, en Río Negro, encabeza los destinos más elegidos por argentinos y extranjeros. Le sigue la ciudad de Buenos Aires, Puerto Iguazú en Misiones, Mendoza y Salta. En la ciudad autónoma de Buenos Aires, 5 grados 7 décimas la temperatura, hay sensación térmica, 4 grados 1 décima, humedad 90%, la presión 1018 decimal 8 hectopascales, el cielo cubierto.
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0: Muy bien, 34 minutos, hora de las 8 de la mañana. Nuestros teléfonos:
1: el 11-3870-7485.
0: Bueno, acá estamos muy contentos porque estamos cumpliendo, estamos, dijo el mosquito, pero como Radio Nacional, 89 obvio. Años.
1: Te ves joven, Nico,
0: con los 89 que tengo. Y van a lo largo de toda la programación estar escuchando, ¿no es cierto?, algunas cosas que tienen que ver con nuestra historia como radio. Adri, que es un fanático de estas cosas, va a estar dedicándole, digo, Corol, casi todo su programa es, así que... atenti, ¿sí? Atenti, que vamos a estar celebrando de esta manera y de alguna otra probablemente también. Alejandra Gallo.
2: Bueno, a ver, algunas cosas que nos quedaron pendientes en el tintero que tienen que ver con materia económica. El 14 es el día que se va a conocer, jugale, el 14 es el día que se va a conocer el índice de precios al consumidor. Iba a ser el 11, quedó en medio ahí corrido por el feriado, finalmente el INDEC te debía ese dato, Nico querido, comunicó formalmente que el 14 vamos a conocer el índice de inflación del mes pasado, así que la es. Mayoría de las consultoras lo llegan a prever, Nico, incluso por debajo del 2%. Uh-huh. Si fuera así, yo me inclinaría por si va a estar tipo 1.9. Digo, tampoco tirar manteca al techo, será un gran valor de por sí que se sostenga en la zona del 2,1%, que fue la medición anterior, la más baja de los últimos meses. El desafío está puesto en qué va a pasar ahora. ¿Qué va a pasar ahora? Sobre todo por dos variables. Muchos economistas muy ligados a la oposición advierten que la suba que ha tenido el dólar en los últimos días podría tener un impacto, trasladarse inmediatamente al mercado minorista. Otros economistas sostienen que más que eso, yo me ubico más en esta en esta segunda línea, digo todo, ¿no? Vale,
0: sí,
2: acá decimos
0: no, eso está
2: todo.
0: Muy bien, ¿no? Pero la Argentina siempre en el desfiladero de autocumplir la profecía y boicotear que el dólar está bajo y qué sé yo, y el estancamiento y tú. Hay una pequeñísima corrección, vuelve a subir el dólar. No, Messi, no soporto, ¿entendés? Soporto porque nos proponen vivir en una tesitura, ¿no es cierto?, a los altos, que gracias a Dios, la sociedad no está acompañando.
2: Bueno, hoy el ministro de Economía, Luis Toto Caputo, está justamente presentando el programa de financiamiento lo que resta este año y el año que viene, donde justamente lo que va a demostrar es que están garantizados los fondos. Lo había adelantado el presidente Javier Milei la semana pasada.
0: Que tuvo que salir a buscar por dos cosas, por lo que llaman el track record, es decir, por la pésima, pésima imagen de la Argentina como pagadora, ¿no es cierto? Uh-huh. Y por, mirando hacia adelante, la campaña del año que viene, por una elección que a los efectos de la economía puede ser pato o gallareta, ¿no es cierto? Porque cuando uno ve lo que hay en el espinel de candidatos, puede haber quienes propongan que todo lo que escribimos con la mano sea borrado con el codo, ¿no? Es decir, el esfuerzo de los argentinos se ha tirado a la basura, pero además, porque aún, ganando como yo creo que va a pasar, ¿no es cierto?, esta propuesta político-económica de la Libertad Avanza, el resto, sobre todo de las oposiciones efervescentes, por ejemplo el kirchnerismo, va a jugar mal. Va a intentar jugar mal para, como hizo en la elección de medio término, encarajinar la convivencia y con eso llegarse puesta a la tranquilidad económica. Bueno, ahí está el Ministerio de Economía, ¿no es cierto?, tratando de... prepararse para eso.
2: De mitigar riesgos, ¿no?
0: Mitigar riesgos.
2: Lo que vamos a ver justamente en el anuncio del ministro de Economía, Luis Toto Caputo, en este plan de financiamiento hasta el final del primer mandato del presidente Javier Milei, independientemente de que haya o no, como vos señalás, por decisión del voto popular que nos iguala a todos, por eso es popular en este caso, porque nos iguala a todos, independientemente de que haya un segundo mandato o no, lo cierto es que hasta el final del 10 de diciembre del 2027, el ministro de Economía va a mostrar que están garantizados los recursos para afrontar todos los vencimientos y que hay un colchón. Un colchón que tiene que ver con la cajita de la abuela que guardaba un canuto la cocina por si había algún imprevisto. Bueno, que tiene que ver justamente con evitar cualquier tipo de turbulencia atada a la pelea política electoral que la va a ver y que pueda complicar la economía como pasó en las anteriores. Viste que el que se quema con leche ve una vaca y llora, es lo que está tratando de hacer el equipo económico, sostener eso. Dicho esto, estamos hablando un montón de plata. Porque, por ejemplo, 9 de julio, para decirte, digo, solo un ejemplo, un ejemplito, ¿no? El 9 de julio hay que afrontar un vencimiento externo de 4.400 millones de dólares. Bien. Estamos hablando de ese volumen de vencimientos y la plata.
0: Esta sería la parte doblada, la parte doblada de la hojita, ¿no es cierto? De Alberto Fernández, tremendo delincuente, ¿no es cierto? Que no, digo, como país, chicos, o sea,
2: la hojita doblada, me acuerdo.
0: No, sí. Dobló la hoja para que no nos diéramos cuenta que estaba haciendo lo que todo gobierno, sobre todo peronista, ¿no es cierto? Que es tirar la pelota. Más deuda, que la pague el otro, que la pague el otro. Claro, el largo plazo, fruto de ese modo de ser, ¿no es cierto?, económico de la Argentina, que no pagar, terminó siendo el mandato que sigue. Y acá estamos. ¿Sí? Viviendo a largo plazo.
2: Pero solo que
0: decidiendo pagar, tal cual.
2: ¿No? Decidiendo pagar, que me parece que es la mejor manera de demostrar solidez y soberanía. El punto es ese, porque de nada sirve no pagar y gritar que no pagas y después tenés que ir a pedir prestado nuevo, digamos, ¿no?
0: Totalmente.
2: Digo,
0: para la soberbia con la que íbamos a los foros internacionales, ¿no es cierto? No a pagar, sino a pedir plata que después no íbamos a devolver.
2: Como si fuera obligatorio prestarle a Argentina, que está perdida, es un país que está perdido.
0: Una locura, con elucubraciones jurídicas, ¿no es cierto? Pero que terminaban en eso, préstame que no te voy a devolver.
2: Bueno, el gran desafío, Nico, que se viene ahora es qué va a pasar con la inflación de julio, el mes que acabamos de empezar a transitar. Hay algunos datos alentadores con el rubro alimentos y bebidas, porque se desaceleró la suba en algunos rubros. Lo que preocupa y hay que mirar es el precio del crudo a nivel internacional. Yo me inclino más por esta mirada, digamos, ¿no? Que es un commodity, que quiere decir un producto a nivel internacional cuyo valor lo fija la OPEP, donde la Argentina no está participando por ahora, porque nos falta producir más cantidad de barriles de crudos diarios para poder entrar a ese selecto club. Y bueno, sin duda el precio del crudo va a tener un impacto en toda la inflación mundial, no solo Argentina. ¿Me quedo en el tintero, me decís si ahora o después?
0: Después.
2: El tema de los sectores.
0: Alejandra Gallo. Sale porque ahora nos vamos a Venezuela, vamos a charlar con Irene Mejía Sola, que es periodista venezolana, va todos los días a La Guaira. Hola Irene, Nico Yacoy, equipo en Radio Nacional Argentina, muy buen día, gracias por atendernos.
3: Hola, muy buenos días, gracias por el contacto.
0: Irene, bueno, contanos un poco cómo está el cuadro de situación, sobre todo lo que más nos preocupa, ¿no es cierto?, ahora, ¿qué son los rescates?
3: Bueno, a ver, lamentablemente la situación sigue siendo crítica. La cifra de muertos, al menos en la oficial, según los partes de Delcy Rodríguez, ya llega a las 3.342 víctimas. Sin embargo, son cifras siempre preliminares porque lamentablemente el panorama cada vez que uno va a La Guaira es realmente desastroso, es realmente desalentador. Aún hay lugares en La Guaira a los que los vecinos claman porque haya maquinaria, porque puedan remover los escombros para seguir viendo si hay algún milagro después de 12 días que se cumplen el día de hoy, o si por el contrario al menos pueden recuperar los cuerpos de sus familiares para enterrarlos y hacerles honores fúnebres. Sin embargo, todavía hay lugares que esperan esas máquinas y no hay suficientes máquinas, por lo cual la propia gente sigue siendo quienes están sacando a sus familiares con sus propias manos.
0: Qué impresionante. Eso es lo que ha realmente conmovido, ¿no es cierto? Tiene Irene, qué sé yo, el lado, ni siquiera sé si esperanzador, de comprobarnos ese pueblo, ¿no? Ese bravo pueblo venezolano, trabajando y poniéndose el destino en sus manos, pero tiene por otro lado, bueno, la contracara de toda esta cantidad de personas que no sabemos, ¿no es cierto?, a esta altura, cuándo van a ser sacadas de ahí.
3: Sí, eso es lo que más preocupa a la población en este momento, porque incluso ayer, hablando con algunas personas, ellos ya te dicen, mira, somos realistas, han pasado ya 11 días, en el caso de ayer, que hoy son 12, sabemos que las probabilidades de vida van bajando a cada hora, pero nosotros queremos tener, aunque sea, el cuerpo de nuestros familiares. Queremos poder enterrar a nuestros seres queridos para también poder cerrar este capítulo e iniciar un capítulo de duelo y no sentir simplemente que sus seres queridos o sus familiares están desaparecidos, como lo están hasta ahora.
0: Como lo están hasta ahora, efectivamente.
2: Claro. Irene, Cecilia Diwan te saluda. ¿Cuál es la situación de los desplazados de La Guaira? Las Naciones Unidas advirtió una gran preocupación sobre el riesgo, ¿no?, que corre esta gente que se está desplazando a ciudades vecinas, incluso algunos están yendo a Colombia, a La Táchira, a Zulia. ¿Qué pasa con estos más de 10.700 desplazados, que muchos están en campamentos?
3: Sí, a ver, al día de ayer también muchos de los desplazados estaban en parques públicos, en el Parque del Este y el Parque del Oeste, para ser concreta, dos zonas en la ciudad de Caracas. Sin embargo, ya el día de ayer los efectivos de seguridad empezaron a mover a esas personas de estos lugares para llevarlas a otros que son como una especie de estadios pequeños, canchas, echadas. Hasta este momento no se tiene conocimiento exacto de qué va a hacer, en este caso, Delcy Rodríguez, con esa cantidad de desplazados que hay de La Guaira. La ONU sí ha alertado y la Agencia de Migración también ha alertado que esta situación podría provocar una nueva ola migratoria en Venezuela, porque también hay que recordar que Venezuela no está en crisis en 2026. Venezuela tiene una crisis continuada, al menos desde 2014, que fue cuando se agudizó. Es más, desde antes, pero ya en 2014 fue cuando se agudiza la crisis, se agudiza la tragedia. Después vienen los años de 2017, cuando vienen esas olas migratorias enormes, en las cuales ya se calcula que hay al menos 8 millones de personas fuera del país, entre ellos muchos en Argentina. Entonces, las organizaciones en este momento temen a que un mal manejo de la crisis pueda provocar una tercera ola migratoria.
0: Claro, claro. Ahora lo que toca es la preocupación, digo, se sigue buscando rescatar personas con vida, eso hasta que algún organismo que gestiona, ¿no es cierto?, la crisis, declare el final de la búsqueda. Pero lo que empieza a aparecer es una preocupación de tipo sanitaria, ¿no es cierto?, que es paralela a esta de las condiciones de habitación.
3: Sí, digamos que el proceso de la catástrofe, ya salimos de cierta manera desde el primer momento, que es ese caos, ese tratar de salvar a la mayor cantidad de personas con vida, el intentar que el paso de las horas no fuera tan crítico. Ya ahorita bajan un poco esas expectativas de vida, pero empiezan a aparecer nuevos problemas, y así como lo mencionan, el tema sanitario es sumamente importante. Ya, si bien es cierto, la Sociedad de Infectología de Venezuela ha comentado que no hay un problema sanitario o un riesgo sanitario debido a los fallecidos, a las personas que permanecen debajo de los escombros fallecidas, porque no fallecieron por una enfermedad, sino por aplastamiento.
0: Claro.
3: También es cierto que las condiciones de servicios públicos aún no están restablecidas, por lo cual no hay servicio de agua, no hay servicio de luz, de gas, de otras cosas. Y el tema con el agua y el higiene se va haciendo un problema cada vez mayor. De hecho, la mayoría de los pacientes que están atendiendo en los hospitales, o ni siquiera los hospitales, los ambulatorios que han dispuesto en La Guaira, ha sido por temas de dermatitis, ha sido por problemas precisamente derivados de esa esta situación sanitaria que ya está afectando a la población.
2: Irene, hay un malestar que se siente, ¿no? En la población civil venezolana hubo un anuncio este fin de semana de la presidenta encargada, Delcy Rodríguez, que dijo que va a haber 6 meses de ayuda económica mensual para las personas afectadas, una hipoteca estatal que va a cubrir un 80% para la reconstrucción de viviendas. ¿Alcanzan estos anuncios? ¿Cómo está la sociedad civil frente a esta respuesta que está dando el gobierno de Rodríguez?
3: A ver, una gran parte de la sociedad civil sin duda está molesta porque sienten que no ha sido suficiente lo que se ha hecho enfrentando esta tragedia. Muchas personas con las que hablamos allá mismo en La Guaira dicen que la ayuda llegó tarde, las máquinas han llegado tarde, en muchos sitios, como les comentaba, aún hay lugares que no hay maquinaria, al menos pesada, grande de la necesaria. Entonces, muchas de las personas se sienten abandonadas. No estoy segura, no estoy en este momento clara con el monto que tendrán esas bonificaciones que anunció Delcy Rodríguez. Sin embargo, hay que recordar también que Venezuela continúa desde hace 4 años con un salario de menos de $1 al mes. Entonces, claro. Lamentablemente, y es lo que comentaba en un inicio, la crisis venezolana no viene desde hace 12 días. La crisis venezolana se va a agudizar porque lamentablemente no estábamos preparados para una catástrofe de tal magnitud. Una catástrofe que además ha golpeado muchísimo a la mayoría de los venezolanos porque ha sido una devastación muy grande con un pueblo muy grande y que poco a poco sí se levantarán, nos levantaremos, pero no es fácil con una crisis continuada de hace tantos años.
4: Irene, ¿cómo te va? Alejandra Gallo te saluda. Por último, por lo menos en mi caso, quería preguntarte, nos describiste también las dificultades del acceso al agua, a la higiene y las consecuencias dérmicas que eso están teniendo en muchos pobladores. Quería preguntarte cómo está el tema de los suministros de alimentos.
3: Disculpa, no escuché bien. Okay. Creo que está fallando un poco.
4: La estamos perdiendo, ¿no?
0: Ahí estamos complicados. Irene, te agradecemos un montonazo por este rato y para hablar con nosotros, con el esfuerzo que eso significa. Te acompañamos. Un beso grande.
3: No, muchísimas gracias a ustedes.
0: Ahí estamos charlando con Irene Mejía Sola, periodista venezolana, va todos los días a La Guaira a cubrir la situación. Ahí teníamos sobre el final complicada la comunicación. Anunció Delcy Rodríguez ayer un paquete de medidas al que estábamos haciendo referencia.
2: Sí.
0: Me llamó muchísimo la atención que habla de $200 millones como el monto implicado. Y decís, eso es nada.
2: Están hablando de $12 mil millones desde las Naciones Unidas que va a costar esta reconstrucción de Venezuela. Y respondiendo a la pregunta de Ale, que quedó ahí en el tintero por la falla en la comunicación, la situación, digamos, es dispar. Hay distintos programas de ayuda humanitaria que están funcionando para llevar alimentos a las zonas afectadas en La Guaira, pero hay, digamos, muchos barrios que están en las zonas más alejadas que están diciendo que no les está llegando comida. Hablamos la semana pasada con un cocinero que nos decían que se están organizando entre ellos para llevar a las zonas más vulnerables alimentos, como siempre, venezolanos para los venezolanos. Y recordar, ¿no?, que La Guaira es una zona de playa que antes estaba identificado con sol, con diversión, con música, y que ahora es una zona de devastación.
4: Y además con una temperatura altísima, no tienen luz, no hay manera de refrigerar nada.
0: No, es tremendo.
4: Es tremenda la situación.
0: Eso complica la condición sanitaria, ¿no es cierto? Porque eso es, en términos de salud, ¿no es cierto?, una bomba, ¿no?, respecto de la cual también hay que tener cuidado que no sea visual estén teniendo. 54 minutos, hora de las 8 de la mañana.
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1: Buen día, chicos. Saludos para todos. Feliz cumpleaños Radio Nacional, que nos acompaña e informa siempre. Saludos desde Neuquén, acá en la Patagonia, Argentina. Saludos a todos los oyentes y que tengan una hermosa mañana a todos.
2: Hola, buen día. Feliz cumpleaños, querido Radio Nacional, para las 49 emisoras. Las escucho desde pequeña, aquí en Mendoza. Mi papá y yo escuchábamos por los senderos de la patria. Así que imagínate cuántos años hace que los escucho. Hoy mi hijo trabaja en Radio Nacional. Un orgullo. Muchísimas gracias por la compañía de todos los días y fuerte abrazo. Soy Roxy de Mendoza.
3: Bueno, bien, 57 minutos de las 8 de la mañana y llega el mensaje por este cumpleaños de Radio Nacional, 89 añitos. ¿A qué número?
4: Al 11-3870-7485.
3: Rodrigo Ruiz, bueno, nos estamos preparando entonces para el partido de mañana. Sí. Vamos a estar escuchando a vos y a otros varios, por supuesto, todos buenos desde las 9.
5: Sí, exactamente, con Dani Moyo, con el Mono Navarro Montoya. Un ratito va a estar Seba Vera con nosotros, contándonos lo que es el paso a paso de la selección argentina, que ya está en Atlanta. Sí, lo bueno de mañana, ya lo va a ampliar Seba, es que vamos a jugar en un estadio refrigerado.
1: No. Ay, con gracias
5: en relación a lo que viene a ser
3: A partir de ahora empieza a ser así, digamos, uno puede pensar, hay menor requerimiento logístico, son menos los partidos.
5: El estadio de mañana es refrigerado, pero después nos puede tocar otra sede, que volver a Miami, no, donde hace calor, así que bueno, pero como viene Argentina de cansado, lo que fue la exigencia del último partido, con los jugadores al límite, desde lo físico, me parece que es una buena noticia. Igualmente va a haber cambios.
3: Es una buena noticia.
5: Va a haber cambios. Seguramente en ratito entrenan en la selección, cerca del mediodía, después volar a Scaloni. No creo que confirme el equipo, pero sí que va a haber cambios, seguro.
3: Bueno,
4: y los anfitriones van quedando afuera.
3: Y los anfitriones van quedando
5: afuera.
3: Casi todos, ¿no? Sí. Casi todos.
5: Estados Unidos hoy que pueda
3: compilar esta historieta del.
5: Va a haber un apartado que vamos a hacer con Cecilia Divan contando lo que.
3: Ok, lo que pasó con Trump.
5: Sí, exactamente.
3: Porque si tanto caso se metió que ya me diga ganar Argentina. No, que nosotros queremos ganar.
5: Tenemos relación con Infantino, bueno, pero hay un artículo en el reglamento FIFA que también ha favorecido incluso a la Argentina.
4: ¡Epa!
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4: Nueve de la mañana en la República Argentina. Disminuye la esperanza de encontrar sobrevivientes en Venezuela. Argentina, El Salvador, Estados Unidos y España están entre los pocos países que relevaron a su personal para continuar con la ayuda humanitaria. Por Nacional y desde La Guaira, la periodista Irene Mejía Sola expresó que lo más difícil es la entrega de los cuerpos para la despedida final.
7: Desastroso, es realmente desalentador. Aún hay lugares en La Guaira a los que los vecinos claman porque haya maquinaria, porque puedan remover los escombros para seguir viendo si hay algún milagro después de 12 días que se cumplen el día de hoy, o si por el contrario al menos pueden recuperar los cuerpos de sus familiares para enterrarlos y hacerles honores fúnebres.
4: Infección ocular en el departamento de Jessica Sirio. Auxiliares de la justicia llevan a cabo un nuevo operativo en el domicilio que la conductora y modelo tiene en el barrio porteño de Las Cañitas. Según un testigo del último allanamiento que encontró armas y drogas en ese lugar, está en ese inmueble el vestidor de las decenas de fajos de dólares filmado por Jessica Sirio. El estado del tránsito ahora con Romina Wiener.
8: En la provincia de Neuquén, la ruta nacional 40 se debe transitar con precaución, zona de Villa La Angostura, calzada húmeda y resbaladiza, además de bajas temperaturas. El paso Cardenal Zamoré, situado en la ruta nacional 231, ya está habilitado a la circulación. A partir de las 10 de la mañana estará operativo el paso Pino Achado, ubicado en la ruta 242. Recordamos que es obligatoria la portación de cadenas.
4: Nacionales Mundial, el informe de Rodrigo Ruiz.
5: Nuestra selección argentina, la escaloneta, ya está en la ciudad de Atlanta, en donde entrenará hoy cerca del mediodía con una apertura para la prensa de 15 minutos y cerca de las 5 de la tarde será la conferencia de prensa del entrenador Lionel Scaloni, en donde seguramente no confirmará el equipo, que tendrá algunas variantes. Por el momento se especula los ingresos de Nicolás Tagliafico en el sector izquierdo de la defensa, Leandro Paredes en la mitad de cancha y Julián Álvarez en la delantera.
4: En la ciudad de San Luis, donde escuchás Radio Nacional por AM 1170 y 96.7 MHz, la temperatura es de 2 grados 7 décimas con una térmica de una décima de grado, la humedad 69% y el cielo está despejado. Aquí en la ciudad de Buenos Aires, 5 grados 7 décimas la temperatura, humedad 90%, el cielo cubierto.
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7: Las recetas para comprar un diurético se escriben en arameo.

0: 5 minutos ahora de las 9 de la mañana de este lunes 6 de julio de 2026 en todo el mundo. Aquí seguimos haciendo primer round. ¿Esto hasta qué hora aproximadamente?
1: Hasta las 10 de la mañana.
0: Hasta las 10 de la mañana, efectivamente. No les voy a preguntar cuánto falta porque es fácil el número.
1: Es muy fácil, ¿cierto?
0: Como sí. 55 minutos.
1: Exactamente. 55 correcto.
0: Minutos. Nuestros oyentes están participando este lindo cumpleaños de Radio Nacional.
1: A través del 1138707485. Y te cuento que en la ciudad de Buenos Aires la temperatura que no sube es de 5 grados 7 décimas. Con una térmica de 4 grados una décima. ¿Y qué pasa en el país? En resumen, predominio de tiempo frío y seco en el centro y oeste del país, con heladas generalizadas. En el norte presenta mayor nubosidad y probabilidades de precipitaciones aisladas. En la Patagonia y en la Antártida Argentina registran las temperaturas más bajas del día con vientos.
0: Muy bien, ¿qué hay que saber entonces hoy lunes 6 de julio a esta hora? El gobierno presentará este lunes el programa financiero hasta 2027. El ministro de Economía, Luis Caputo, expondrá el esquema con el que el tesoro buscará cumplir con los vencimientos en moneda extranjera hasta el final del primer mandato del presidente Javier Milei. Terremotos en Venezuela. El gobierno confirmó que el número de muertos asciende a más de 3.300. Hay más de 16.000 personas heridas y 50.000 desaparecidos. Continúa la búsqueda de sobrevivientes. Inspeccionan el departamento de Jessica Sirio y la mansión de Insaurralde para establecer dónde se grabó el video de los dólares. Los procedimientos son realizados por orden del juez federal Luis Mela en la causa que investigábamos por presunto enriquecimiento ilícito y lavado de dinero. Caso Cuéider, hoy se conoce la pena que pedirá la Fiscalía de Paraguay para el ex senador Eduardo Cuéider por ingresar $200.000 sin declarar. Comienzan las vacaciones de invierno en 6 provincias, son Córdoba, Entre Ríos, Mendoza, San Juan, San Luis y Santa Fe, que inician hoy el receso escolar de invierno hasta el 17 de julio. Y por último, la selección ya llegó a Atlanta para preparar su partido ante Egipto. El partido será mañana a las 13, horario argentino, en el estadio de Atlanta. Seba Vera, muy buen día, bienvenido, ¿cómo le va?
2: Buen día, Nico, ¿cómo estás? Bien, arribados ya a la ciudad de Atlanta, donde, como decís, Argentina va a jugar su partido mañana. Tuvo un par de problemitas la selección argentina ayer cuando trató de llegar desde Miami por el temporal que se estuvo dando en los alrededores, así que llegó un ratito más tarde, pero ya están todos acá.
0: O sea que voló con turbulencia.
2: Y sí, sufrió un poquito, hubo muchas tormentas que también afectaron a la gente que venía por tierra, ¿no? Mucho argentino también moviéndose por las rutas.
0: Bueno, pero todo bien. El clima, no el clima del cielo, sino el clima de la tierra, ¿cómo está?
2: Bien. Van llegando de a poco los hinchas, otra vez una movilización masiva desde Miami y todos los alrededores. Sabemos que hay un grupo de argentinos que vino específicamente al Mundial y que vienen siguiendo la selección por todos lados. Hoy mismo van a realizar, porque ahora ya hay poco tiempo entre partidos, muy poquito tiempo. Hoy ya mismo va a haber un banderazo en esta misma ciudad a la tarde, así que se reunirán todos los argentinos y tenemos un panorama ya de cuántos argentinos andan dando vuelta acá en la ciudad de cara al partido de mañana.
0: Bueno, fíjate que cantan, están perdiendo la forma. Che,
1: sí,
0: están cantando
1: cuiden a Cleopatra,
0: cosas,
1: por ¿no es favor, claro. Le están diciendo barbaridades.
0: No, no, Cleopatra, ¿eh?
1: A los dos, les están diciendo barbaridades.
0: Les están cantando cosas.
1: Sí.
0: Pero bueno, está bien, ¿no es cierto? Lo merecen. Así que ese es el clima. ¿Y las expectativas, Eva?
2: Bueno, muy buenas, ¿no? A pesar de que ayer quedó eliminado, bueno, Brasil y también ayer quedó eliminado México. Bueno, se va formando algo y las expectativas de una semifinal, ¿quién te dice? Contra Inglaterra de nuevo, pero toco madera, ¿no? Porque falta muchísimo. Por lo pronto hablemos de lo que pasa ahora.
0: Te digo que ya están entreviendo esa final.
2: Y sí, ya se van vendiendo entradas, ya se van dibujando caminos, viajes, movimientos internos entre argentinos.
0: Claro, porque no es solo compro la entrada, ¿no es cierto? Es una apuesta logística.
3: Le quería preguntar a Seba, por lo menos yo lo que se planteé acá, fue muchos hinchas argentinos hinchando, vamos a hacer un juego de palabras, por Inglaterra ayer contra México. México, como que como país organizador todavía le falta, ¿no? Esa cuestión de recibir al visitante, de tratarlo bien. Ayer incluso hubo imágenes de te voy a cortar el así a los ingleses, la verdad que bueno, cantando contra Argentina, ¿no? La verdad que no, ayer creo que por única vez vi un hincha argentino a favor de Inglaterra.
2: Sí, ¿no? Había un clima medio de Copa Libertadores, como le decimos, sí, para claro, muy visitante para el claro. Equipo de Inglaterra. Pero saben que yo también pensaba de esa pica que uno ve por los medios, por redes sociales también, entre argentinos y mexicanos, sobre todo el mexicano un poco odiado con el presente futbolístico de Argentina, de envidia. Pero con los mexicanos que me he cruzado en los estadios, porque si los hay, los hay, yendo a ver a las selecciones que tienen, específicamente Lionel Messi, muy a favor de la selección argentina. Incluso mira, me he cruzado mexicanos que me decían que preferían que gane Argentina por Messi por sobre México. Entonces hay como hay que dividir.
0: Bueno, sí, concluir sí, a demasiado. Uno está muy bien.
1: Claro.
2: Sí, todos, totalmente. No son todos. Bueno, después ellos también anhelan no llegar a instancias más decisivas. Es una selección que es una sociedad futbolera a nivel argentino, ¿no? Sí. Realmente comparable con la pasión que tenemos nosotros. Claro. Pero no tienen ese final feliz en Copas del Mundo como nosotros.
3: Se va, bueno. En un ratito entrena la selección argentina, ¿no? Cerca del mediodía nuestro, con una práctica abierta en un ratito, 15 minutos, como hace siempre por decisión de FIFA, y después obviamente cierran la práctica. No creo que pare equipo, Scaloni, sí.
2: No, claro, como decís, hoy al mediodía, 12:30 del mediodía, más o menos, horario argentino. La selección entrena cada 20 minutos del centro de Atlanta en una universidad, y después 6:30 horario argentino acá en el estadio, como suele hacer la conferencia de prensa Lionel Scaloni y un jugador. No, difícilmente veamos un equipo, ni tampoco Lionel Scaloni no suele dar cero pistas de lo que es el equipo. El otro día hizo la salvedad porque le preguntó Macalla sobre Lionel Messi si jugaba o no, pero
3: va a haber cambios, dijo seguro.
2: Sí, probablemente no se lo vio bien físicamente al equipo, bueno, lo afectó muchísimo el calor. Por suerte va a haber aire acondicionado mañana, así que las cuestiones climáticas no afectarán para nada a la selección argentina desde ese lado. Estaremos un poco más resguardados del calor. También es verdad que es otro calor el de Atlanta que el de Miami.
0: Totalmente. Seba, muchísimas gracias. Volvemos a ti en cualquier momento.
2: Dale, un abrazo a todos.
0: Seba Vera, corresponsal de Radio Nacional en esta Copa del Mundo.
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5: Muy feliz cumpleaños a Radio Nacional. Soy Jorge Barrera, de la ciudad de San Lorenzo, trabajo en la ciudad de Rosario. Y bueno, los escucho mucho, así que bueno. Bendiciones y muy feliz cumpleaños. Bastante fresca la mañana, yo salí a las 5 de la mañana de casa, una niebla que no se veía nada, pero ahora ya se despejó todo, está el solcito, está hermoso el día. Esperemos que suba la temperatura y bueno, que la pasen muy lindo y tengan un muy feliz cumple. Bendiciones.
6: Hola, buenos días Radio Nacional. Muy, pero muy feliz cumpleaños. Por muchos años más. Los escucho todos los días.
0: Muy bien, 14 minutos de las 9 de la mañana. ¿Algún mensajito de cumpleaños?
1: Los estamos fogoneando a los oyentes para que nos manden los audios porque nos encanta escuchar las vocecitas de cada uno de ustedes a través del 11-3870-7485, pero además de los mensajes de voz, nos mandan mensajes escritos. Muy bendecido cumpleaños, Radio Nacional. Saludos de Francisco de la Boca. Muchas gracias, Jorge Escobar de Capilla del Señor. Hola, feliz cumple Radio Nacional en sus 89 años. Hoy ya estoy con los animales dándole su comida. Cada uno en sus diferentes realidades. Es impresionante lo que provoca Radio Nacional en el país, ¿eh? Y en el mundo, porque hay muchos que se fueron a vivir afuera y que siguen conectados. Como siempre digo, somos el cordón umbilical, ¿eh?, para aquellos que están viviendo en el exterior. Feliz cumpleaños, Radio Nacional. Muchísimas gracias por la programación y la buena información desde hace tantas décadas. Vamos por más décadas de calidad en el éter de Radio Nacional. Disfrute ser parte. Manda saludos, Jorge.
0: Muy bien,
1: gracias,
0: muy
1: Jorge.
0: Bien. Están llegando entonces los mensajitos de cumpleaños al
1: 113-870-7485.
0: Bueno, te cuento, Rodri, y todos, que vamos a charlar ahora con Felipe Ferreira. Felipe Ferreira es periodista deportivo brasileño. Hola, Felipe, Nico Yacoy, equipo Radio Nacional Argentina. Buen día, gracias por atendernos.
7: Hola, Nico, querido. Qué bajón en este lunes, ¿no?
0: Pero... eso te iba a decir. ¿Cómo te encontrabas?
7: No, ahí, pero bajón, pero... pues la crónica de una muerte anunciada, ¿no? Todo muy previsible. Desde hace mucho que la selección brasileña ya no es más la misma, y ayer fue la culminación de un proceso que ya empezó, digamos, con muchas equivocaciones, ¿no?
3: La equivocación es contratar un técnico que no era brasileño, por ejemplo, colega.
7: No. Mucho antes, cuando el proceso empezó con Ramón Menezes, un entrenador así debilísimo en Brasil. Descendió con Vasco da Gama, después ahí Fernando Diniz, que no tiene la jerarquía suficiente para agarrar la selección, Dorival Júnior también, y al final del ciclo ahí pusieron a Ancelotti, y también adaptación, todo este tema, ¿no? Y aunque tenga una mentalidad, digamos, entre comillas, moderna, europea y tal, pero se equivocó mucho y tiene su cuota de culpa, ¿no?, en esta eliminación, sin dudas.
3: Muchos decían que la maldición empezó cuando sacaron al gato de la conferencia de prensa, ¿no?, cuando estaba con Vinicius.
7: Sí, me acuerdo, ¿no?, pero bueno. Tranquilo, ojalá el único problema fuera el maltrato a una mascota, ¿no?, pero estamos lejos de eso.
3: ¿De dónde podría empezar la reconstrucción del fútbol de Brasil? Generalmente... el scratch, la selección brasileña siempre se destacó por sus laterales, ¿no? Por la banda izquierda, derecha, Cafú, Roberto Carlos, y los nueve, ¿no? Romario, Ronaldo, por supuesto, y hoy carece, ¿no?, de ese material.
7: Sí, perfecto. Es volver a producir verdaderos cracks en estas posiciones, ¿no? Sin laterales no sos nadie en el fútbol de hoy. Volantes, centrodelanteros, el killer, ¿no?, el matador, el que te hace sonreír en el partido, ¿no? Y es justamente en estas posiciones que la Liga Nacional ya no produce tanto, ¿no? No hay esperanza, digamos, ni siquiera para el ciclo de 2030. Esto está muy claro. ¿Quién será el nueve delantero, el matador nuestro? Nuestro Julián Álvarez. ¿Quién será?
3: Claro.
7: Hendrick tuvo una clarísima,
3: sí, clarísima.
7: Y
3: sí.
7: La pecheó, ¿no? Si es un Romario, ahí te mataba el partido, ¿no? Con un tacto ahí cerca del palo y adiós.
3: Felipe, ayer Neymar anunció la despedida, ¿no?, de su carrera. Alguien que a mí me cae muy bien, incluso es muy amigo de Messi y de muchos futbolistas de la selección argentina. ¿Cómo fue la mirada del hincha de Brasil de esta despedida, ¿no? Porque ya fue su última función ayer.
7: Sí, la convocatoria de Neymar ya estuvo muy cercada ahí de problemas, ¿no?, desconfianzas y tal. Físicamente, realmente el tipo no rinde, ya no tiene más el mismo nivel físico. Los partidos del Brasileirão lo comprueban, pero es una selección tan débil que él tuvo espacio, ¿no? Y tal vez para muchas personas era la única esperanza. Y ahí terminé pateando el penal, muy melancólico este final, ¿no? Muy melancólico. Se merecía otro tipo de capítulo final, pero es esto, es un proceso desastroso. Y ahí ayer fue la culminación de él, ¿no?
8: Felipe, Cecilia Iván, te saludame. me permito una licencia, yo hago política internacional y quería saber si esta eliminación tiene un impacto político interno en Brasil, teniendo en cuenta que hay elecciones presidenciales dentro de muy poquito. Lula estuvo gastando a Neymar al inicio, ¿no?, de este Mundial, una figura vinculada también con el bolsonarismo, y en el Mundial pasado hubo ahí una pata política importante de los jugadores.
7: Sí, total, porque Ceci, te voy a decir una verdad política social de Brasil. Una cuota importante de nuestra sociedad está siendo educada por videos, por realidades, por las redes sociales, ¿no? Claro. Y ahí la cronología creo que va a estar en contra del presidente Lula. ¿Para decidir totalmente las elecciones? No, para nada. Ahora incide porque agarró en el 2002 y ahí se enorgullece de que fui el único presidente campeón en los últimos años, ¿verdad? Pero 2006, desastre, 10 también, 14 ni hablar, ahí 18, 22 y ahora 26, ahí la cuota pesa para él bastante, ¿no? Pero claro que eso no va a definir las elecciones. Ahora tendrá sin dudas, algún peso tendrá, sin dudas.
0: Felipe, muchísimas gracias por la charla.
7: No, gracias a ustedes.
3: A echar por Argentina ahora, por favor.
7: Claro, es una obligación sudamericana, ¿no?
0: Un abrazo grande, Felipe. Felipe Ferreira, periodista deportivo brasileño.
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0: Hola, buen día. Feliz cumpleaños. Feliz cumpleaños, Radio Nacional. Número 89. Yo lo escucho todas las noches. Yo vivo en el campo, soy de la porteña. Me llamo Burgo. Partido de las Flores vivo, ¿no? Por supuesto. En la porteña, en un campo. No en medio del campo. Solamente la radio, mi alma y yo. Nada más. Así que tengan un feliz cumpleaños. Les mando un abrazo.
1: Hola, chicos de Radio Nacional. Feliz cumpleaños para todos. Saludos, abrazos, Miriam.
2: Muy buenos días, Radio Nacional. Feliz 89 años. Le mando este audio desde Comodoro Rivadavia, Chubut, Hernán. Siempre los escucho las veces que vuelvo de mi trabajo. Gracias por toda su información y por muchos años más. Abrazos.
3: Hola, buenos días, Radio Nacional. Muchas felicidades en este 89º aniversario. Mauricio de Calafate los saluda.
4: Feliz cumpleaños, Radio Nacional, cumpliendo 89 años. Y, por supuesto, parte fundamental de esta radio son los oyentes, que nos van escribiendo, como por ejemplo José de Chosmalal. Hola, buen día, felices 89 años, muchas gracias. Benedicta dice, felicidades, Radio Nacional. Benedicta desde San Andrés. Rosario de Rosario dice, felicidades, Radio Nacional, siempre que puedo te escucho, está muy buena la radio. Mari de Cerrito, Entre Ríos, feliz cumple a mi amiga de todos los días, la radio, claro, porque ya pasa a ser una amiga, la radio. ¿Sabes qué? Hay un factor común de muchos oyentes que dicen, en la soledad absoluta mi compañía es la radio.

0: une nuestras voces, Radio Nacional, y cómo nos dejan ser parte de esa familia o de ese grupo.
1: Total.
0: Que está compartiendo cotidianamente con ellos sus actividades. Uh-huh. Eso es maravilloso.
2: Sus actividades y, por ejemplo, sus trabajos, los que están en los parajes lejados, lejanos, los que están en los camiones, los jubilados, gente que se encuentra sola en el quehacer cotidiano. Entonces, ¿qué? Dicen, bueno, prendo la radio.
1: Escucho la radio y...
3: Y el gesto es subir el volumen. Por ahí lo tenés de fondo, sí. Pero cuando hay algo que te llama la atención, ¡pum! Subís el volumen.
0: Y le hablás a la radio. Vos le hablás, le decís, de acuerdo, no estoy de acuerdo, me parece que sí o no.
1: Las cosas que nos dirán, pero son todas bienvenidas, ¿no es cierto? Es que pasa mucho eso, pasa. 28 minutos ahora de las 9 de la mañana. Me cuentan en un ratito qué es lo que pasó con este jugador norteamericano en la trampa de Trump.
4: Sí, Balogun, que es el delantero más peligroso de Estados Unidos, fue expulsado ante Bosnia. La jugada fue a VAR, porque el árbitro del partido en ese momento decidió que no era expulsión, pero en el VAR vio la jugada. Fue una plancha, pero fue... Yo lo estaba viendo el partido y no me pareció expulsión. Y bueno, el VAR decidió que sí. El árbitro decidió que sí. Hay un artículo muy peligroso dentro de FIFA, del reglamento, en el cual se ampararon varias selecciones antes del Mundial, Nico, incluso Argentina, pidiendo como un indulto hacia Otamendi, que estaba suspendido.
1: Que es un artículo que da derecho a las selecciones a pedir perdón.
4: Sí, exactamente. Y la FIFA dijo, bueno, okay. Todas esas sanciones que están ahí, que ustedes me están pidiendo, yo se las perdono. Pero es un artículo que dentro de la competencia es muy peligroso ejecutarlo, porque vos ya estás dentro de la competencia.
1: En cualquier caso lo pedís y es el
4: comité. En realidad las federaciones no pueden pedirlo ya dentro de la competencia.
3: Y
4: ¿quién aparece?
3: Donald Trump. Dicen que llamó a Infantino por teléfono y que se levantó esta sanción. La UEFA salió furiosa a decir, corresponde a los organismos deportivos y no a los políticos hacer este tipo de solicitudes. Los medios internacionales...
1: En virtud del artículo. Si la hizo totalmente fuera de todo mecanismo. No vamos a encontrar el artículo del reglamento que habilite a Trump a pedir tal cosa.
4: FIFA podría haber dicho no al lugar.
3: Claro.
1: Pero claro.
3: Los medios internacionales confirman, muchos de ellos, esta comunicación. La BBC dice que no lo pudo confirmar. Hay otros como AFP, Reuters, New York Times, CNN, que confirman esta charla.
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6: 9:30 de la mañana en la República Argentina. Nacional es mundial. Un nuevo vuelo parte desde Ezeiza con destino a Miami para ver a Argentina. El informe es de Miriam Mariotto.
7: En minutos parte desde el Aeropuerto Internacional de Ezeiza un vuelo con destino a Miami de la empresa American Airlines, que sería el último con posibilidades de que los hinchas argentinos puedan llegar al estadio de Atlanta para ver el partido de octavos de final de Argentina contra Egipto el día de mañana. Los precios partían desde los 3 millones de pesos aproximadamente hasta los 5 millones de pesos.
6: Crecen las ventas minoristas. La Confederación Argentina de la Mediana Empresa informó que en junio subieron 0,9% interanual. Los factores intervinientes son los asociados al impulso del Mundial de Fútbol y el cobro del medio aguinaldo. Ola de calor en Europa. Los incendios forestales se adelantan un mes y destruyen miles de hectáreas. Amplía la información Cecilia Diwan.
3: La ola de calor en Europa adelantó la temporada de incendios. El fuego consumió más de 19.000 hectáreas en Francia, España y Portugal. La sequía y el viento complican las tareas de contención de los bomberos. Además, las altas temperaturas causaron miles de muertes adicionales en esas regiones.
6: En la ciudad de Buenos Aires, sensación térmica 3 grados 7 décimas, humedad 88%, cielo cubierto.
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0: 33 minutos ahora de las 9 de la mañana. María Fernanda Heras, hay mensajes de a montones.
1: De a montones, sí. Marta, de Empalme, San Carlos. A mí no me deja de sorprender, ajá, después de tantos años de trabajo aquí en la radio, la diversidad de paisajes, de lugares donde nos escuchan. Claro, vas aprendiendo todos los días distintos lugares. Dice, buen día, saludos, hermosa gente, muchas gracias. Ruth, de Santa Cruz, dice, felicidades, saludos a todos, feliz cumpleaños, la Santa Cruceña. Vamos con otro de los mensajes. Nelly, de San Benito, Entre Ríos, nos decía, feliz cumple. Hola, soy José de Pilar, feliz cumpleaños Radio Nacional. Vos decís hasta dónde, ¿eh?
0: Uno más y nos vamos a ver.
1: Jorge de La Plata dice, feliz cumpleaños Radio Nacional, muchísimas gracias. Sí. Por la programación y la buena información desde hace tantas décadas. Vamos por más décadas de calidad.
0: ¿Y la China juega?
2: ¿A qué?
0: ¿Los mundiales? China.
2: ¡Ah!
1: ¡No!
2: Yo no.
0: No, no juega.
1: No, clasificó.
0: No clasifica, claro. Juega y no, le está faltando esa.
2: A la China le falta fútbol. A las dos.
0: Pero tiene policiales.
2: Tengo policiales y recién lo adelantábamos, ¿eh?
0: Sí, policiáculo.
2: Policiáculo, esto es el Sirio Gate, esto es... Yo ya no sé ni cómo llamarlo. En busca del vestidor perdido, sí, ¿no?
1: Qué lindo tener un vestidor así.
2: Pero insisto en esto, no podés estar buscando un vestidor, claro. 3 años después de registrado ese video, tiene un registro de, por lo menos del año 22, o sea,
0: además
2: son
0: se hacía la Paris
2: años.
0: Hilton, ¿no? Mostrando su vestidor, nada que ver el vestidor con claro, el porque pero, no se haga, ¿entendés?
2: Pero aparte,
0: de cabotaje.
2: Digo, si vamos, quienes han visto
0: yo
2: ese
0: no tengo,
2: video
0: pero para
2: y
0: tener...
2: escuchando lo que dice cuando va mostrando lo que muestra, es hasta un juego, se podría decir, de roles con alguien más que está del otro lado, o el destinatario al que envía justamente ese contenido, que fue parte de una extorsión que ella misma denunció también, es cierto, este video.
0: Pero
2: ¿eh?
0: La extorsión es una vez que le descubrieron el video, le dijeron lo vamos a mostrar.
2: Lo vamos a mostrar.
0: ¿Y ella por qué podía preocuparle eso? ¿Porque era de ella?
2: En este caso, este es el giro que ha dado la investigación y por eso esta inspección ocular que adelantamos en el boletín que se está realizando ahora en el domicilio que Jessica Sirio tiene en Las Cañitas y que es el mismo en el que, en el allanamiento pasado, encontraron drogas y armas pertenecientes a Nicolás Trombino, actual pareja, padre del hijo que está esperando la modelo y conductora. Lo cierto es que la inspección ocular de hoy se da después de que un testigo de aquel allanamiento dijera, che, yo vi un vestidor muy similar al del video, pero en la casa de Las Cañitas, no en la Quinta de San Vicente, que fue a la que fueron el fin de semana pasado, a buscar si estaba por lo menos el vestidor. El dinero no lo van a encontrar, obviamente es
0: pero
2: parte...
0: Pero dejate de joder, nadie está buscando eso, ¿no?
2: Pero digo, estamos hablando de fajos y fajos, sí, de billetes, de dólares, que se habla de miles, de millones, la verdad que nadie sabe, a ciencia cierta, no se puede determinar cuánto dinero había, si había...
0: Mucho.
2: Muchísimo, según el volumen. Entre
0: $1 millón
2: 10 millones por los volúmenes. Sí, 3 millones solo en la maleta, pero después había en Ziploc, en bolsa Ziploc y demás. Había.
0: Bueno, que la llame a Mary Kondo y Mary Kondo le acomoda.
2: Pero lo cierto
0: los dólares o no.
2: Esta inspección ocular de ahora se realiza en el marco de la causa que investiga ella, Insaurralde, por enriquecimiento. Claro. Ilícito.
0: ¿Cómo no tiene la caja fuerte si tiene semejante cantidad de dinero? ¿O también la tendría atiborrada?
2: Porque cajas fuertes también se encontraron, tanto en San Vicente en Las Cañitas.
1: Estaban llenas.
0: Claro,
2: justamente no en Las Cañitas, las armas que encontraron, que una está registrada en nombre de Trombino, estaban dentro de una caja fuerte. Bueno, fue un testigo de ese lote, pero el vestidor blanco es de ese departamento. Porque en la Quinta de San Vicente encontraron un vestidor negro, que pobre la mujer que alquila también se encontró
0: con
2: este procedimiento.
0: Pero
2: de
0: vos
2: la
0: lo podés pintar, o sea, el color no es una cosa que te haga decir eso no es.
2: Pero aparte,
0: hay pericias de otro tipo.
1: Y también lo podés desarmar.
0: Y lo podés desarmar.
2: Yo entiendo que la diligencia debe realizarse. Lo que digo es que es tarde ya, si van a buscar algún indicio de aquel dinero.
1: En el registro de cuando vos grabás o sacás fotos desde un celular, normalmente te queda el GPS de... A mí muchas veces me pasa que digo, esta foto donde la saqué, y la subís para arriba y te dice dónde, la hora, el día, la fecha y el lugar donde lo sacaste.
2: Sí, sí, sí, dicen las malas lenguas que tenía, no han podido los peritos determinar la fecha.
0: No, por ahí lo tenía inhabilitado, porque vos podés inhabilitar eso.
1: También puede ser inhabilitado el GPS.
2: El segundo de la casada con la mafia, hablo de Matías, de Elías Pichirilo, dice que él no fue el que mandó ese video a el medio por el
0: que me llama la atención es que
2: se sabe que salió de su celular.
0: Así que puede ser el de ella, en todo caso, cuando hablamos de extorsiones son las que le habrían hecho a ella por tenerlo, pero
2: porque ese video hace un año que está circulando.
1: Pero Nico, el de
0: ella... Bueno, no, es que si el dinero es de ella, no. Pero si no es de ella, puede configurar una extorsión, pero cometida por ella, ¿entendés? Como diciendo, mirá que tengo pruebas. Pasa que quedaba muy inculpada.
2: Claro. A mí me late más a esto de... Ella lograba como un seguro, porque en el momento del año 2022, porque eso trascendió, más allá de que los peritos digan que no se puede determinar, trascendió que ese video fue filmado, por lo menos en el 2022. Entonces, en esa época ella se estaba divorciando de Martín Insaurralde, y luego, a las pocas semanas de ese video, pasó lo de Yategate. Con esta otra mujer. Con,
0: si no es de ella, quedó entrampada.
1: ¿Dónde están los dólares? Claro, devuélvanlo.
0: Bueno, porque la defensa de Insaurralde va a decir, son de ella.
2: Exacto. Y no se olviden que Martín Insaurralde le había transferido de dinero de casas de juego, casinos y demás, mucho dinero a ella también, que ella después le donó a Martín Insaurralde. Digo, las transferencias dudosas en cuanto a lo económico, y que me puede decir Ale Gallo acá.
1: Tremendo.
2: Digo, todas las tramoyas que se hacían, y esto que digo, una asociación ilícita en pos de transformar bienes provenientes, se supone, del Estado en bienes gananciales, podría ser un gran negocio fraudulento, Digo, como parejas.
0: Dice, si tanto en el amor como en la enfermedad, la pobreza como en la riqueza, no dicen la libertad como en la cárcel, no dicen, sino, ¿cierto?
2: Y
0: no.
2: Algo así dice.
0: Sí.
2: Vos decís que habría que agregarlo. Malas.
0: Que habría que agregarlo. Oh, no,
2: pero la verdad
0: qué,
2: es que este culebrón de casada con la mafia va a seguir dando que hablar el resto de las semanas.
0: 40 minutos ahora de las 9 de la mañana.
1: Nueve de la mañana, 40 minutos, estamos con Nico Yacoy hasta las 10 de la mañana. Hoy en el día cumpleaños de Radio Nacional, cumple 89 años.
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5: Buen día, María Esther, buen día, Nico, buen día a todos los componentes de la radio. Por supuesto que no puedo estar ausente en la celebración del cumpleaños, aunque sea a través del aire, de Radio Nacional, nuestra querida radio, la radio de todos. Muy feliz cumpleaños y por el resto de la vida que siga, ¿sí? Muchos éxitos siempre, como ya lo tienen. Los quiero mucho. Yo me siento parte de esa radio, al menos de la cofradía que acompañamos. Muchas felicidades y a todos los integrantes que son los que hacen precisamente que sea una radio interesante. Que tengan todos muy buen día. Mercedes de la Galería Quinta Avenida.
6: Bueno, Nación Paranacional, qué decir, gracias por el espacio, Diego, tengo 55 años, Rosario, y qué decir, voy a decir lo mío, lo que escuchaba, no me olvido de Miguel Greenberg, los viernes, los sábados a la madrugada, que empezaba a las 2 de la mañana, un programa pero de una calidad tremenda, una calidad de rock nacional hermoso, Miguelito Greenberg, lo llevo en el corazón, Sonia, escuchar a Sonia de la noche. ¿Qué puedo decir? Todas cosas de calidad. De calidad, muy lindo. Abrazos, saludos a todos allí.
7: Hola, buenos días. Un saludo bien grande por el cumple de Radio Nacional. Desde el cercado monte de Tucumán, Miguel Ariza. Recién salgo de trabajar de los arándanos. Y un saludo a todo el país por esta gran radio. Que desde añares la escuchamos, de mi abuelo, mi papá y yo, y seguimos escuchando la radio. Gracias por todo. Chao, estimados.
0: Qué lindo, qué lindo. 42 minutos de las 9 de la mañana, 43. Ahora, hermoso escuchar a nuestros oyentes, que fue nuestra manera. Van a ver que cada programa, ¿no es cierto?, ha organizado la fiesta, cómo le ha parecido mejor. Y a mí particularmente, me es de preferencia escuchar a los oyentes más que ellos a nosotros lo que tengamos para decir sobre este día, ¿no es cierto?
1: Totalmente.
0: En definitiva, creo que eso, que una radio es en las dos direcciones.
1: El ida y vuelta.
0: Es en las dos direcciones, sí, efectivamente. Sí, sí.
1: Bien, estábamos con el lado B del mundial, ¿no? Yo les iba trayendo algunas perlitas, hablamos del estadio.

0: Feliz cumpleaños, Radio Nacional. Me encanta escucharlos, me encantan todas sus noticias, porque son noticias de todo el país. No se centran solo en un solo lugar. Me encanta. Soy Olga de Carlos Casares.
1: Amigos de Radio Nacional, los escucho desde 1950. Ahí era un adolescente que escuchaba la radio todo el día y recibía la revista programa que ustedes imprimían todos los meses. Bueno, los quiero muchísimo. Soy Irma.

0: la atención. Bueno, nada, el Zapping.
1: Yo tenía ese tipo de audiencia. Estabas contando por qué nace...
2: ¿Por qué nace la radio del Estado?
1: Claro, justamente durante mucho tiempo era esa historia, ¿no? Los ingleses del mundo, que eran realmente, no de buenos, sino justamente para de salía mejor el negocio. Sí. Yo tengo la publicidad acá, ¿no? Y te doy una radio para lo que sea difusión de acto del Estado. Y así arrancó Radio Estado. Es genial esa historia. Y hoy estamos acá en el edificio...
2: Justamente, en el mismo edificio, de la gente que claro, de la gente que sugirió que se creara una radio.
1: Es verdad,
2: del Estado.
1: Es verdad.
0: ¿Cuántas radios había en este edificio?
3: No, y en un momento llegó a tener cuatro radios, creo, Radio Mitre.
1: Exactamente.
2: Mundo, Antártida.
1: Pero el la idea, la original es el mundo.
0: El mundo.
1: Claro. Es el mundo.
3: Claro.
1: Que tenía además distintas frecuencias, ¿eh? El mundo además en 70 tenía emisoras de onda corta. En ese momento el mundo tenía emisoras internacionales, o sea, señales de onda corta. Además de la que nosotros mal llamamos AM.
0: Claro.
1: ¿Eh?
0: Claro.
1: Sí, pero bueno, este fue el templo de la radio desde el primer día y hoy y desde hace rato, o sea, es nuestro templo, qué mejor lugar.
0: Sí, efectivamente.
2: Sí. Además, el único edificio en Sudamérica que fue hecho especialmente para una radio.
3: Y con cuestiones muy particulares, como por ejemplo antisísmico, esto que se dice, bueno, porque pasaba el tranvía, entonces para que no se interfiera.
1: Es verdad. Lo del tranvía, y es verdad, la ubicación tiene que ver con la cercanía de los teatros de Corrientes, claro, con todo lo que pasa en la avenida Corrientes, porque es una radio que se nutre además el mundo de las grandes estrellas, de ahí también lo del auditorio.
0: Claro.
1: La ubicación estratégica que hoy vemos de Maipú 555, cualquiera de estas salas teatrales por donde pasaba buena parte de nuestra cultura, quedaba cerca o al término de una función o antes o entre función y función para tener a los artistas. Acá.
3: A mí me encantó el dato que me lo solicitó Ana Carela ya hace unos cuantos años, que me hizo observar. Cada estudio tiene un piano de cola.
1: Exacto.
3: Y ella me dice, imagínate, Fer, ¿cómo lo sacan? ¿Cómo? Y ahí cuando me dijo eso, yo me quedé pensando, claro, lo tuvieron que poner antes de que se termine de instalar.
2: Antes de hacer las paredes, entraron los pianos.
0: Claro.
2: Y después
0: genial,
2: hicieron las paredes.
3: Fantástico. Tiene cada detalle.
2: Qué
3: genial. Cada detalle.
1: Bueno, o sea, el sistema original de aire acondicionado del edificio, ¿no? De por sí.
2: Era un lujo en esa época porque casi ningún edificio tenía aire acondicionado. Un lujo.
0: Mira qué interesante.
1: Lo nuestro es la Radio Nacional, que, como decía Anita, arrancó un día como hoy, tarde como hoy, eso más tarde. Y acá cerquita, con las palabras de Justo.
2: Justo,
1: y ahí está a cargo de comunicaciones. Y acá...
2: Sonó el himno nacional y el discurso de Justo para inaugurar esta radio del Estado.
1: Que además fue una radio durante muchos años, hasta no hace tanto, que tenía un perfil muy distinto al que tuvo después, yo te diría hasta principio de siglo, fines del siglo pasado, era una radio bastante más estructurada. En los 90 empezó a cambiar, no había, era música, era muy parecido a lo que hacía por sus características, aunque con alguna otra variante, la radio que hoy llamamos de la ciudad, que en ese entonces era radio municipal y estaba en 710, el S1.
2: Era principalmente música clásica y todos locución, programas culturales y además programas de servicios.
1: Exactamente.
2: Orientar a la gente.
1: Y el
2: 9
1: de julio del 50 cumpleaños de las dos carátulas, que era también un clásico.
3: Radio Nacional del Palacio del Correo, después se...
1: Ayacucho 1556.
2: Ayacucho 1556.
1: En los 50.
2: En el 50. Y en el 89 se instala acá en este edificio.
1: En la época de Marvilla.
2: Claro.
0: Mira.
3: Ahí está, o sea que tuvo varios recorridos. Hubo un incendio también.
1: En el mundo, en el mundo.
2: Ah, Radio El Mundo.
1: Ah, perfecto. Al principio de los 70.
3: Perfecto. Y las voces que estuvieron.
1: Todas.
3: Todas, absolutamente todas, no solo en este edificio, sino también en los otros. Yo recuerdo, grandes de la radio como Marce Erazuelo, que decía, tenía allá en Ayacucho su programa y pasaba gente que eran número uno de el arte de la política y se metían para que les hagan las reportajes, para hablar con...
2: Cuando me preguntan quién estuvo en el auditorio, ¿qué famoso, qué artista estuvo en el auditorio? Yo le digo, todos.
1: ¿Quién no
2: estuvo?
0: Es una pregunta, ¿no es cierto?
2: Sí, sí.
0: porque Ana está a cargo de las visitas guiadas.
1: Claro. Muy interesantes, por cierto. Y que se potencian después.

0: después. Nuevo,
1: ¿se puede venir? ¿Se puede venir? ¿Cómo es el tema?
0: Pueden escribir a visitas@radionacional.gov.ar y se pueden anotar. Ahora ya tengo todo completo hasta las vacaciones de invierno, pero para después de las vacaciones.
2: Bueno, y la noche de los museos.
3: La noche de los museos es de la
0: noche. Estamos abiertos. Claro, también.
3: Lo más emocionante que hay.
4: Es tremendo la idea que se le ocurrió la semana pasada a Adrián Corol.
3: Ah, sí, ya sé
1: cuál es la idea.
4: Que es la noche de las radios. Armar para un futuro.
3: Que la gente en todo el país se abra todas las redes y la gente vaya dando
0: por
3: visite las radios. Estamos, todas
1: las radios se han abierto un poco circuito. Ahora con esto de tener las ventanas a la calle.
3: Es lindo recordar.
2: Ahora, yo les digo, yo he estado en muchas emisoras, como tantos, como todos ustedes y todos nuestros colegas. Es realmente emocionante estar en Radio Nacional, porque uno sabe que está en la cotidianeidad de un lugar que viene con un bagaje histórico, que ese bagaje histórico lo tienen cada uno de los oyentes que te escuchan desde cada rincón.

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0: 15 de la mañana, 6 minutos en toda la República Argentina. Muy buen día, buen inicio de semana. Lunes 6 de julio de 2026. Desde LT12, Radio General Madariaga, AM840. Desde Paso de los Libres Corrientes, Argentina. Iniciando esta semana, iniciando nuestro trabajo hasta las 12:45 de la mañana de Nacional. Este programa regional que une las voces de Paso de los Libres, Santo Tomé y Puerto Iguazú. Guillermo Romero en los controles técnicos, puesta al aire emisión sonora hasta la hora 12, luego estará Héctor Vergara Juniors desde las 12 y hasta la hora 12:45 con nosotros, hasta la hora 18, como siempre. La voz del informativo, Viviana Copelo en la producción, Teresita Recluse Ibarren. Nosotros desde aquí, desde los estudios ubicados en Sillanín 941, Marcelo Urruchúa, quien le habla, José Rubén Gómez, le decimos buen lunes, gris, frío. ¿Qué tal, Marcelo? Buen día.
1: ¿Qué tal? Buen día, José. Buen día a toda la audiencia. Buen día a nuestros compañeros, cada uno en su lugar y en cada una de las emisoras también. Sí, realmente qué frío que hace. Sí, impresionante, impresionante con el cual el invierno está cumpliendo su cometido. Es invierno, hace frío y así lo estamos viviendo, ¿no?
0: Hace frío y estoy lejos de casa.
1: Exactamente, dijo
0: Andrés Calamaro.
1: Bueno, le digo, en Paso de los Libres en estos momentos la temperatura 7 grados, la sensación térmica, ahí te quiero. Ese, no sabía que era un invento argentino, creía que estaba más desarrollado, un invento argentino. La sensación térmica. Bueno. 3 grados, 4 décimas la sensación térmica. ¿Qué le parece? ¿Le gusta? Y 80% la humedad actualizado a la hora 10. Le cuento que, según el Servicio Meteorológico, para la máxima del día de hoy es de 14 grados solamente. 14 grados solamente. La mínima era de 7, pero resulta que en la hora anterior la temperatura era de 5 grados 8, o sea que era mucho menor a lo que hablaba de la temperatura mínima. O sea que mucho menor. Bueno, le cuento, para que se sienta un poquito mejor. Para mañana vamos a estar mejor. La mínima para mañana es 0 grados. Cero grados, no hay
0: ni frío ni calor.
1: Cero grados para mañana, la máxima 17, va a subir un poquitito a 17. Después va a ir subiendo paulatinamente, pero le digo que quédense con los abrigos, abríguense, como dijo el vocero, abríguense, porque la electricidad está cara, así que abríguense, porque se viene mucho frío. Bueno, y le cuento, ya para cerrar, ¿no es cierto?, nuestro saludo a la mañana, que el río Uruguay sigue creciendo. Ha crecido 9 centímetros en las últimas 12 horas. Vamos a ver qué pasa después del mediodía. Pero 6.98 está el río en el puerto local. Crece Chapecú, crece La Cruz, crece Bonpland, crece Monte Caseros, crece Mocoretá, crece en todos lados, ¿eh? Menos, ¿sabe dónde?
0: ¿Menos dónde?
1: En donde usted va a hablar ahora con los...
0: ¿En Santo Tomé?
1: Santo Tomé. Santo Tomé, bueno, está bajando.
0: Enseguida le vamos a preguntar a Jessica, que ya está apostada allí en los estudios desde tempranito, en LRA 12 Nacional Santo

0: Bien, ya vamos a estar enseguida con nuestra colega desde Santo Tomé, con toda la información desde allí también. Bueno, Marcelo, el río ha subido en gran manera. A ver, ahí la tenemos. Bueno, Jessica, buen día, ¿cómo estás?
1: Hola, buen día, ¿cómo están José, Marcelo? Buen día para los oyentes de Paso de los Libres también, ¿sí? Para aquellos que están desde Puerto Iguazú escuchando también a las audiencias de la provincia de Misiones y Corrientes, y ya estaba adelantando algunos datos, ¿sí? Porque nos quedamos ahí con un impas. Así que bueno, hay información también con respecto a la altura del río Uruguay aquí en Santo Tomé, en el puerto local 10 metros 8 centímetros, bajando 2 centímetros por hora, así que son buenas noticias para ustedes también, ¿sí? Todos los puertos aguas arriba están en bajante. El paseo costero Papa Francisco permanece con tránsito interrumpido, fue el último parte que emitió el municipio de Santo Tomé. No hay familias evacuadas, por suerte, gracias a Dios, y ruta provincial 94, el tránsito es normal. Así que bueno, esa es la información, una de las más importantes que nos tuvo en vilo durante todo el fin de semana. Y bueno, también comentarles otro dato más por acá para ampliar un poquito más: la farmacia de turno PharmaLife 2, ubicada en calle San Martín y Brasil. Semana corta esta, ¿eh? Porque se viene el jueves 9 de julio, que se conmemora el Día de la Independencia en nuestra República Argentina. Mañana martes vuelvo a jugar la selección argentina, y bueno, el viernes, como estaban comentando también ahí en Paso de los Libres, ese partido contra Cabo Verde, los festejos fueron como una final prácticamente, ¿eh? Estuve de casualidad en el centro aquí de nuestra ciudad de Santo Tomé, muchísimo movimiento, mucho descontrol, motos sin luces, sin cascos, manejando de una manera muy imprudente, muy fuerte, zigzagueando entre los autos, un peligro realmente. Así que bueno, ojalá que para la próxima, y un portal de aquí de Santo Tomé lo ha hecho visible, aparentemente no hubo planificación de controles durante la noche del viernes, lo que produjo que el tránsito fuera bastante complicado y se pudieron ver vehículos circular hasta en contramano en distintas arterias de la ciudad. Esto fue lo que ocurrió el día viernes. No sé cómo habrán sido los festejos ahí en Paso de los Libres, también en Puerto Iguazú, ¿no? Porque bueno, hemos festejado en toda la República Argentina. Bueno, hubo mucha concentración en Plaza San Martín, donde se vieron algunos incidentes, y esto preocupa mucho a los vecinos del lugar, es lo que indica Santo Tomé Online, principalmente a los vecinos que viven en cercanías de Plaza San Martín, por lo que puede pasar de aquí en más cada vez que juega la selección argentina. Así que esperan que las autoridades tomen otro tipo de medidas, como se toman en otras ciudades, para que el festejo se lleve a cabo de manera tranquila, sin que se produzcan disturbios. Así que bueno, esto es lo que pudimos tomar, ¿no? De lo que fue este fin de semana, que estuvo bastante movidito. Y bueno, como se puede apreciar, hay un video, también hubieron peleas, en este caso entre dos mujeres. También ocurrió el viernes, donde varias personas tuvieron que intervenir para poder separarlas y tranquilizar la situación. Y con respecto a este mundial, ¿no? Que nos trae muchas cosas nuevas ya en este 2026, en medio de la Copa del Mundo 2026, una psicóloga que es especializada en ludopatía y tecnoadicciones, que se llama Débora Blanca, alertó sobre el crecimiento de las apuestas deportivas y aseguró que este torneo está siendo nombrado como el Mundial de las Apuestas. Es una puerta de entrada, dijo, y después la salida es difícil. Se entra muy fácil a la ludopatía, pero salir es otra cosa. Una cosa es charlar sobre los partidos o los resultados, pero hoy la escena cambió. Ahora todo pasa por hacer un pronóstico y apostar, afirmó. Y el tema es que no solamente apuestan las personas adultas, también apuestan los niños, ¿sí? Que tienen un teléfono siempre a mano, y esto es mucho más complicado, ¿no? ¿Cómo las haces entender que esto es una adicción también? Bueno, la directora de Lazos en Juego explicó que el fenómeno va más allá del deporte. Dijo, tenemos que empezar

0: A pensar por qué hoy se necesita tanto pronosticar. Claro que existe la posibilidad de ganar dinero, pero lo que se vende es la idea de monetizar el pronóstico, sostuvo. Así que bueno, cositas como para ir pensando, ¿no? Teniendo en cuenta tanto padres, madres, tutores con respecto a este tema que el Mundial va llevando por delante. 10 de la mañana, 18 minutos, volvemos con ustedes, José.
1: Gracias, Jessica, por todo este resumen de lo sucedido en las últimas horas en Santo Tomé. Acá también con mucha algarabía, ¿no? Ya está desmedido por ahí los festejos con las motos, los ruidos de los escapes libres y demás, que es un tema urticante también, ¿no? Dentro de la sociedad libreña y, bueno, los jóvenes no le dan lugar o cabida cuando se trata de festejos al frío, ¿no? Porque a las 10 de la noche del viernes estaba helando aquí. Sí. Helando estaba. Uh-huh. Es más, nosotros estábamos de doble festejo porque era el cumpleaños de mi sobrino y cuando salimos
2: el frío,
1: ¿no? No, pero se veía la helada en los techos de los automóviles.
2: Bárbaro.
1: Tremendo. Pero yo no estoy en desacuerdo de que se festeje. Ahora, esos festejos desmedidos, ¿no? Bueno, de hecho la policía...
2: Claro, se rompen cosas.
1: A ver, yo cuando volvía para el centro, en la zona de barrios, la policía estaba apostada junto con tránsito. Es lo que vi en la rotonda de Di Tomaso y Belgrano y Avenida Freich. ¿Viste?
2: Sí.
1: Ahí estaba apostada la policía con un gran número de efectivos, como así también integrantes del cuerpo de inspectores de tránsito. Es lo que yo vi en ese lugar, que seguramente en otros lugares también haya sucedido lo mismo. Más allá de que hubo un control, hubo operativos, hubo también festejos de medio, como siempre, ¿no? Era larga la caravana, larguísima la caravana.
2: Sí, mucha gente sale.
1: Bueno, vamos a ver qué pasó en las últimas horas también con las voces ya caracterizadas de Puerto Iguazú, LRA 19. Decimos buen inicio de semana, Carmen, Noelia, muy buen día.
3: Hola, ¿qué tal? Muy buenos días a gente de Santo Tomé, de Paso de los Libres, a toda la audiencia y la comunidad de Puerto Iguazú. Después de un fin de semana hermoso, maravilloso, hoy amanecimos nuevamente con un poquito de lluvia, una mañana muy gris por el norte misionero. Aquí estamos para compartir en esta semanita más corta que vamos a tener, para compartir mucha información con todos ustedes. Daniel Miño en la operación técnica, Carmen Segovia, buen día, ¿cómo te va?
4: ¿Cómo te va, Noelia? Buen día a los colegas allí de Paso de los Libres y por supuesto también de Santo Tomé en este comienzo de semana, esta semana más cortita, cortita la semana, esperando mucha expectativa por el fin de semana largo aquí en la Triple Frontera, en la ciudad de las Cataratas, bueno, todo el sector turístico también muy esperanzado, ¿no? Para la llegada de turistas ya también próximo al receso invernal, ¿no? La provincia de Misiones, el próximo lunes 13 de julio ya comienzan las vacaciones de invierno.
3: Claro, oficialmente. Oficialmente, pero a partir del miércoles como que ya claro, se puede seguir de largo, los pibes al menos, ¿no? O quienes se toman vacaciones. Pero...
4: Exacto. Bueno, algunos que tienen que recuperar materias, no, recuperar, bien, no presentarse, ¿no? Algunas materias, hay algunas previas, hablando del sector secundario, los chiquititos, los más pequeñitos, sí, ya a disfrutar. Bueno, actualizamos los datos del tiempo, la temperatura, según el Servicio Meteorológico Nacional, nos dice para esta mañana, mañana, bueno, ya con el cielo nubladito, tenemos 11 grados 7 décimas, la humedad del 90%, tenemos lloviznas, muy temprano teníamos lluvias, un chaparroncito que caía por la ciudad de las Cataratas, la máxima para hoy será de 13 grados, la mínima fue de 6 grados. grados, ¿eh? Para mañana martes también vamos a tener una mínima de 5, una máxima de 17, la continuidad del día miércoles con mínimas de 5 y máximas de 21, y el pronóstico nos dice, ¿eh?, que se viene nuevamente el descenso de la temperatura, ¿eh? Comienza esta semana con lluvias aquí en el norte, fuerte descenso térmico y heladas, pero recién desde mañana, desde el martes.
3: Muy bien, y si hablamos de las precipitaciones, tenemos que comentar también el estado de los pasos fronterizos en el territorio misionero por la situación del río Uruguay, ¿no? Que por suerte está bajando, y las autoridades reanudaron hoy lunes la operatoria de los cruces internacionales, por ejemplo, entre Panambí, Puerto Vera, San Javier, Puerto Javier, Alba Posse, Puerto Maguá y el soberbio Puerto Soberbio, ¿sí? Después de que el nivel del río Uruguay descendiera y ya las condiciones vuelvan a ser seguras para la navegación. Después del descenso del nivel del río Uruguay, fueron habilitados entonces los principales pasos fronterizos que habían permanecido cerrados de manera preventiva debido a la creciente. Así que Prefectura Naval Argentina es quien monitorea y, bueno, y va avisando entonces, brindando la información y difundiendo para que la gente tenga en cuenta. Para operar con normalidad comenzó hoy a las 8 de la mañana, luego de que el río descendiera hasta casi 5 metros, 4 metros 90. Así que de esta manera permite restablecer las condiciones de seguridad para la navegación y el cruce entre ambos países. Estuve consultando también cuál es la situación del nivel del río Iguazú para las cataratas. Bueno, 3.970 metros cúbicos por segundo, casi 4.000, que sería un buen caudal de agua, ¿no? Como para ver bastante agua cayendo por los altos, y la gente que comienza a llegar para pasar sus vacaciones, el receso invernal aquí a la ciudad de Puerto Iguazú. Están todos los circuitos habilitados en la jornada de hoy, es decir, se puede ir hasta Garganta del Diablo, se puede pasear por el superior, por el inferior, los senderos también, todos los paseos náuticos habilitados en la jornada de hoy lunes.
4: Bien, mucha información destacada también, lamentablemente un hecho ocurrido en la ciudad de Oberá, donde un joven murió en un incendio aparentemente provocado por su excuñado. La víctima tenía 22 años y murió atrapada entre las llamas en una vivienda del barrio Copisa de Oberá. La principal hipótesis apunta a un incendio intencional. El sospechoso había amenazado a su expareja con prender fuego a la casa minutos antes del siniestro. Estaban tomando alcohol afuera de la vivienda. El hermano de esta señora, esta joven, ¿no?, porque es muy jovencita, con su excuñado. Estaban tomando afuera de la vivienda. En un momento comienza a discutir con su expareja por teléfono, no se encontraba la joven en la vivienda, y la amenaza, ¿sí?, mandándole un mensaje de que iba a quemar la casa. Y lamentablemente este hecho ocurre, y el joven de tan solo 22 años, Silvano Germán Bento, según las primeras averiguaciones, se encontraba durmiendo en el interior de la vivienda, ¿sí?, y cuando es consumida totalmente por las llamas. Los investigadores establecieron además que durante la noche habían compartido bebidas alcohólicas frente a la casa con su excuñado, Diego Orlando, de 24 años, que hoy está detenido.
3: Bueno, los compañeros Jessica, José, estaban hablando de los festejos el día viernes por la clasificación nuevamente de la selección argentina. Nosotros desde el primer partido lo estuvimos comentando, ¿no?, que Iguazú estaba bastante eufórico en cada festejo, en cada celebración. Por suerte, la selección argentina va ganando todos los partidos. Bueno, y el viernes, que se prestaba un fin de semana y de más, una recaravana también hubo, ¿no? Así que se escuchó bastante. Después la concentración, como siempre, en las Siete Bocas, en el centro, microcentro de la ciudad de Puerto Iguazú, la zona de bares, restaurantes y demás, donde se vive la noche iguazuense. Bueno, pero bastante calmo dentro de todo, ¿no?
4: Sí, fue más calmo que los anteriores festejos, ¿eh? Es como que ya se va gastando un poquito la energía para los festejos y preparándose seguramente.
3: No, o tal vez dejando un poco de energía, porque si sigue avanzando, ¿qué van a hacer entonces en la final? Porque el primer partido, lo que fue impresionante.
4: Tremendo. continuó ahí de madrugada, día siguiente, ¿no? Lo que sí noté es que todos continúan con la remera. Vos donde vas, ves, ¿no? Con la remera argentina,
3: nadie
4: con
3: se
4: la
3: está
4: gorrita.
3: Sacando la camiseta a lavar, ¿qué pasa, gente?
4: Y bueno, toda la expectativa, por supuesto. Es muy triste lo que ocurrió en la frontera, ¿no? Desclasificado Brasil, ¿no? Paraguay. El que no importó que se haya desclasificado, que bueno, que quedaron afuera, fue
3: se
4: Paraguay.
3: Se sintieron los festejos de Paraguay.
4: Impresionante.
3: Sí.
4: Ellos festejaron igual.
3: Y sí.
4: Y sí.
3: Porque vivieron una hazaña.
4: Se quedaron afuera ahí contra Francia, obviamente, ¿no? Festejaron igual. Pero no fue lo mismo con Brasil, ¿no? Obviamente estaban más pichados, como dice el misionero. En fin, 28 minutitos de las 10 en la República Argentina.
3: Volvemos a Paso de los Libres.
1: Las 10 de la mañana, 7 grados la temperatura, una

0: festejos que hasta el momento, de la mano de la selección de Scaloni, se están dando en toda la República Argentina. Y mañana la previa comienza muy, pero muy temprano. Así que a esperar por el enfrentamiento entre los argentinos y los egipcios mañana a la hora 13. Y por supuesto, por Nacional también, con toda la previa, con el partido y el postpartido también mañana, día martes 7 de julio. Ahora es tiempo de darle paso a más información con el boletín informativo desde aquí, desde AM 840.
1: 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Diez de la mañana, 30 minutos.
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3: Venezuela sigue enfrentando las consecuencias del devastador terremoto. A 12 días del devastador terremoto que sacudió el norte de Venezuela el pasado 24 de junio, las tareas de asistencia y reconstrucción continúan en las zonas afectadas, especialmente en el estado de La Guaira, epicentro de la tragedia que dejó miles de víctimas. Irene Mejías Sola, periodista de La Guaira, describió la situación que atraviesan los habitantes de la región. Tras subrayar que la situación sigue siendo crítica, precisó que la cifra oficial de muertos ya llega a 3.342 víctimas. Sin embargo, son cifras preliminares, porque lamentablemente el panorama cada vez que uno va a La Guaira es más desastroso y desalentador.
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3: Juan Pablo Valdés acompañará a Milei en la vigilia por el Día de la Independencia. El gobernador confirmó que participará del acto encabezado por el presidente de la Nación. El gobernador de Corrientes confirmó que estará en la vigilia del Día de la Independencia, que se llevará a cabo el miércoles 8 de julio por la noche en la provincia de Tucumán. El acto central se desarrollará en la Casa Histórica y fue organizado por el gobernador tucumano Osvaldo Haldo. La presencia de Valdés fue confirmada. Y también el mandatario correntino adelantó que viajará a Tucumán para formar parte de la tradicional vigilia junto al presidente. La ceremonia contará también con la participación de la vicepresidenta Victoria Villarruel, quien confirmó su asistencia, además de funcionarios nacionales y gobernadores invitados.
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3: La temperatura en Paso de los Libres a esta hora, 7 grados. La sensación térmica, 3 grados 4 décimas. Humedad, 80%, cielo parcialmente nublado. La máxima estimada para hoy, 14 grados, en tanto el cielo durante la mañana se encuentra nublado y hacia la tarde, noche también, algo nublado.
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0: 38 minutos de las 10 de la mañana escuchábamos a los Palmeras y la Delio Valdés dejándonos, dice que no le importa.
1: ¿Será verdad? Bueno, sí, viste que dice que no le importa, pero será. Bueno, te cuento algo, ¿no?
0: Sí,
1: y
0: cuéntame.
1: Atención, que ¿quién alguna vez no robó un beso? ¿No? Mirá que te robo un beso, ¿no?
0: ¿A usted le robaron?
1: A ver, a la productora le robaron algún beso alguna vez, ¿no? ¿Sí? ¿Ah, sí? ¡Apa! ¡Mirá vos!
0: ¡Mirá vos!
1: ¿Cómo vamos, descubriendo viejos secretos? Mire usted. ¿Y usted, este operador de turno, usted robó un beso? ¡Ladronzuelo! ¡Ladronzuelo! ¿Y José, usted? ¿Le robaron algún beso alguna vez o usted robó un beso?
0: Sí.
1: También, pero ¿cuál? Viejo, pero acá claro, te va.
0: El único acá en usted no roba besos.
1: Sí, el único que no. Dice que robar es pecado.
0: Usted es muy serio.
1: Sí. No. No, yo los cobraba. A mí me los cobraron los besos.
0: No, ahí está, porque no me
1: ¿se me quedó un beso? Canto, dice. A mí no me robas nada. Bueno, la cuestión es que hoy es el Día Internacional del Beso Robado.
0: Hoy cobrado.
1: A mí me lo cobra. Bueno, Día Nacional del Abogado Víctima de Terrorismo de Estado. Muchos abogados, muchos profesionales del derecho fueron secuestrados, fueron, asesinados en la época de la dictadura, ¿no? Día Mundial del Desarrollo Rural, son los que tengo yo acá, ¿no? Después hay otro. Y Día Mundial de la Zoonosis. Hoy también es un nuevo aniversario de la Fundación de Córdoba. Dice 453 años.
0: Bueno.
1: Tiene.
0: La provincia mediterránea.
1: Sí, exactamente. Bueno. Y hoy el doctor Luis Pasteur, un día como hoy, en 1885, inoculaba la primera vacuna contra la rabia.
0: Bueno.
1: Es importante, ¿eh?
0: Esas son las efemérides.
1: Las efemérides que tengo por hoy.
0: 41 minutos de las 10 de la mañana. Vamos al contacto telefónico. Habíamos hablado de que, anticipado, contándole a los oyentes que iba a estar con nosotros la responsable de políticas de tránsito y seguridad vial de la Municipalidad de Paso de los Libres, la licenciada Fernanda Arreceguor, a quien le decimos buen día para este programa regional de Paso de los Libres, Santo Tomé y Puerto Iguazú. Licenciada Arreceguor, muy buen día. La saludamos Marcelo Rechúa y José Gómez. ¿Cómo le va?
2: Buen día para todos. ¿Cómo están?
0: Pero muy bien, algo de frío por allí, seguramente.
2: Sí.
0: Bien, consultarle, ¿cómo ha sido el mes de la seguridad vial aquí en Paso de los Libres, las actividades que han desarrollado durante 30 días?
2: Sí, bueno, el Día de la Seguridad Vial fue el día 10 de junio, pero nosotros quisimos tomar el mes de la seguridad vial, digamos, como para poder hacer campañas de concientización. Así que estuvimos trabajando durante todo el mes, haciendo campañas tanto de mañana como de tarde en distintos puntos de la ciudad, ¿sí? Participaron chicos de las diferentes escuelas. Por ejemplo, los chicos hacían las veces de inspector de tránsito. Nosotros habíamos elaborado unas actas de infracción ficticias, por supuesto, para que los chicos les hagan tomar conciencia a la gente, a la comunidad, a los que circulaban, la importancia, ¿no es cierto?, del uso de los elementos de seguridad, la importancia del uso del casco, la importancia del uso del cinto, de que no tenemos que utilizar el celular cuando conducimos, también que tenemos que tener la documentación necesaria para poder circular, o sea, distintos temas ellos iban labrando, como si se quiere, un acta de infracción, por supuesto, falsa, ficticia, ¿no es cierto?, eran con dibujos, para que la gente realmente por ahí tome un poco de conciencia. Estuvimos durante todas las semanas del mes en distintos puntos, como le dije, también tuvimos un como una especie de cono viviente, sí, que fue como el show ahí de la campaña. Este cono fue muy, era muy simpático con para que la gente, digamos, entienda que lo que nosotros queremos es tratar de cuidar, por supuesto, preservar la vida de todos.
0: Sí, y, aunque la realidad indica que en lo teórico tomamos conciencia, nos cuesta un poquito más en la práctica, que no quiere decir de que hayan disminuido. Los accidentes de tránsito como estadística en nuestra ciudad, pero nos sigue costando. ¿Por qué cree usted?
2: Sí. Bueno, porque al adulto nos cuesta muchísimo tratar de educar al adulto. El adulto es muy difícil que vuelva a ser educado en el sentido vial, porque así fuimos aprendiendo. Si usted se pone a pensar, fuimos aprendiendo hacia los tumbos, nadie nos enseñó nada. Tardó mucho tiempo la comunidad para tener, digamos, clases, distintas charlas o cursos o capacitaciones con respecto al tránsito. Por eso nosotros estamos convencidos de que si educamos desde la temprana edad, nosotros estamos yendo a las escuelas desde la edad muy, muy temprana, desde que van al jardín de infantes. Estoy convencida de que si eso hacemos que los chicos empiecen a generar buenos hábitos con respecto a lo que es la educación vial, si generamos buenos hábitos en los chicos, eso se va a transformar en una costumbre, y esa costumbre posteriormente se va a transformar en cultura. Entonces creo que cuando ellos tengan edad de poder obtener su licencia de conducir, no va a hacer falta, digamos, que se les enseñe todo de nuevo, porque ya lo van a tener incorporado. Pero bueno, lamentablemente el adulto es mucho más difícil. Usted piense que a nadie le gusta que lo corrijan, a nadie le gusta que le paren para decirle que está haciendo algo mal. Se complica muchas veces con el adulto. Pero bueno, tenemos que tomar conciencia que realmente a cualquiera nos puede pasar, por eso tenemos que estar preparados, ¿sí?
1: Licenciada, ¿qué tal? Buen día, Marcelo, lo saluda.
2: Buen día.
1: Con respecto al tema de educación, está perfecto, ¿no es cierto? Sobre todo con los más chicos y crearles esa conciencia, ¿no es cierto?, del cuidado que tienen que tener al conducir. Ahora, en el día a día, en lo que respecta a que, bueno, nada, los que conducimos y hasta que estos chicos sean más grandes o inculquen a los más grandes el cuidado necesario, hay todo un tema, ¿no? En el día a día, ¿qué se está haciendo?
2: Sí. Bueno, las personas que van a obtener su licencia de conducir o que van a renovar su licencia de conducir tienen la obligación de asistir a una capacitación, ¿sí? Yo lo que digo es, la gente cuando va a los cursos, porque yo dicto los cursos para la licencia de conducir, la gente cuando va a los cursos se muestra como, sí, yo ya lo sé, yo ya eso ya lo sé, o aprenden cosas nuevas, pongámosle, pero después cuando salen a la práctica, digamos, cuando salen a su vida, no respetan todo eso que sí aprendieron o que sí manifestaban que se sabían en el curso. O sea, nos cuesta muchísimo, al adulto le cuesta mucho respetar las normas. Uh-huh. Fíjate que, bueno, con respecto, por ejemplo, al cierre que hicimos de esta campaña de concientización, que ya les adelanto, por supuesto, que vamos a seguir trabajando, no es que terminó acá con el mes de junio, esto se sigue. Pero con respecto a nuestro cierre, nuestro broche final, digamos, fue el hecho de lograr la destrucción total de los caños de escape que no tienen silenciador, digamos. Yo lo que por ahí entienda es que ese ruido que genera, esa genera, pero sobre todo el ruido, daña a otras personas, ¿sí? Provoca muchísimo sufrimiento en las personas que tienen algún grado de discapacidad o que tienen autismo o las mascotas, o las personas mayores. Entonces, así como tomamos conciencia de esto, si ustedes se ponen a pensar cómo logramos, cómo se logró, la sociedad logró que en Navidad, en Año Nuevo o en Carnaval incluso, se dejara de utilizar este tipo de bombas, ¿sí?, que provocan estos daños a los demás. Eso es lo que queremos lograr con respecto a los vehículos, a los caños de escape que no tienen silenciador.
0: ¿Cuántos se han destruido en la semana que pasó, licenciada?
2: Sí.
0: En cuanto a escapes.
2: Hemos destruido, sí, se destruyeron 27 caños de escape que tenían, que la Dirección de Tránsito había logrado que se decomise.
0: Claro.
2: Porque yo quiero aclarar que había una ordenanza anterior. En el año 2022 estaba la ordenanza donde se prohibía la circulación con este tipo de escapes, pero la ordenanza terminaba ahí, digamos, se prohibía la circulación, entonces se detenía el vehículo, se lo retenía, el juez de falta cobraba la correspondiente multa y cuando iban y pagaban se tenía que liberar. Con lo que sucedió ahora fue que la modificación que hicieron a esta ordenanza este año, en el año 2026, lo que se logró es que se agregue la destrucción total de ese caño de escape.
0: No haya recupero.
2: Así que, exacto. Entonces ya no vuelve a la vía pública. Una vez que ingresa a la Dirección de Tránsito porque ha sido secuestrado, el juez lo decomisa y nos ordena la destrucción del caño escape. Entonces no vuelve a circular, digamos, con ese escape.
1: Claro. Está perfecto. Licenciada, hay algunas cuestiones que, según lo que nosotros por lo menos accedemos a las noticias, ¿no es cierto?, de accidentes, sí, ¿no? Y por otro lado también, en cuanto a la concientización de las velocidades máximas y mínimas, sobre todo en las calles del centro de la ciudad, sobre todo las del centro, ¿no es cierto? Las velocidades máximas y mínimas. Muchas veces, muchas personas que toman para dar un paseo, ¿no es cierto?, por las calles céntricas, van a una velocidad donde van reteniendo no solamente el transporte público, sino el común de todo el tránsito, donde van paseando por la mitad de las calles. O sea que hay una velocidad mínima que tampoco puede exceder el mínimo y tampoco las máximas. Y sobre todo otra cosa muy importante también, que quería saber cómo están trabajando sobre eso, son las prioridades en cuanto a las calles, ¿no es cierto?, las prioridades de paso, que tiene que ver con sí por supuesto, en un encuentro, el que viene por la derecha siempre tiene prioridad, pero eso no significa tener el aval de pasar sin mirar o sin detener la marcha o sin aminorar la marcha, como si fuera un tácito, ¿no es cierto?, el tema de que el que viene por la derecha tiene que pasar. ¿Se habla sobre esto? Porque realmente algunos hasta aceleran cuando vienen por la derecha a riesgo de que crear, y creo que en estos últimos días hubo accidentes con respecto a esto, ¿no es cierto?, algunos muy graves, ¿no?
2: Sí, sí. Ajá. Sí, sí, por supuesto, esos son temas que se tratan en todas las capacitaciones que se brindan a los que van a obtener su licencia. También quiero que sepan que la ley de tránsito establece que el que va por la derecha tiene prioridad de paso, pero también dice o manifiesta que hay circunstancias en que aquel que va por la derecha no las tiene. Entonces también eso también se enseña, de que cuando sí tengo prioridad y voy por la derecha y cuando no. Por ejemplo, cuando hay un cartel que me indique lo contrario, digamos, supongamos Pago Largo y Colón, si usted va por Pago Largo va por la derecha, pero sin embargo hay un cartel que me está diciendo que no, que yo tengo que parar.
1: Sí, claro.
2: Entonces hay circunstancias que uno va por la derecha e igualmente no la tiene, ¿sí? No tiene la prioridad. Pero son todos temas, por supuesto, que se tratan en las capacitaciones. El problema es que eso se aplique. Ese es el grave problema que estamos teniendo. No aplican lo que saben. O lo que aprenden, no lo están aplicando. Sí. Usted sabe que hace muchísimos años, pero muchísimos años, ha venido el Centro de Experimentación Vial de la República Argentina a analizar, a ver la problemática del tránsito en pasos libres, y nos informaron que la problemática número uno es el no respeto a la prioridad de paso, exactamente como usted lo manifestó.
1: Uh-huh. Claro.
0: ¿Cómo continuará?
2: Así que bueno,
0: ¿cómo, desde su punto de trabajo, cómo continuará el tema de concientización, más allá de haber finalizado, como dijo usted, el mes de la seguridad vial?
2: Sí, sí, nosotros vamos a continuar brindando capacitaciones en todos los colegios, pero también a la comunidad en general. Están absolutamente invitados a participar de durante la semana. Los días lunes y martes se hace un curso, y los días miércoles y jueves se continúa con otro curso, ¿sí? Así que están todos invitados a poder presenciar. Eso se hace a las 14 horas, ¿sí?
0: ¿En qué lugar?
2: Lunes y martes. En la dirección de tránsito.
0: Perfecto.
2: Por ahora tenemos ahí, estamos brindando hasta que podamos tener un salón un poco más grande, estamos haciéndolo ahí. Pero lunes y martes a las 14 y también miércoles y jueves a las 14 horas, ¿sí? De todas maneras, también quiero aclarar que se continúan realizando los trabajos de señalización, tanto vertical como horizontal, que yo sé que falta muchísimo. Cuando se hicieron la calle Colón, cuando se reformó la calle Colón, pero digamos cuando era lo que siempre tuvimos y pasó a ser una semipeatonal o como quieran llamarlo, se quitaron todos los carteles que había. También de las transversales, lo mismo ocurrió cuando se hizo la calle Coronel López. Así que ahora estamos trabajando en recuperar y en volver a colocar toda esa señalización.
0: Licenciada, muchas gracias.
2: No, por favor, gracias a ustedes.
0: Ahí estaba la licenciada Fernanda Reseigor, responsable de políticas de tránsito y seguridad vial de Paso de los Libres. 5 minutos para las 11 de la mañana. Nos vamos con más información desde Puerto Iguazú. Noelia, Carmen, las escuchamos.
3: 5 minutitos para las 11 de la mañana, ya estamos casi llegando a las 11, 12 grados la temperatura, tenemos un poquitito de inestabilidad hace unos momentos nada más, unas pequeñas lloviznas, la humedad del 90%, bueno, y se viene el frío, anticipando este ingreso de aire polar para la provincia de Misiones, este pronóstico del Servicio Meteorológico Nacional, ¿sí? Bueno, registrando, por ejemplo, para mañana una mínima de 3 grados. En algunas localidades de la provincia de Misiones, llegando también con esta posibilidad desde Corrientes, me parece que desde allí con temperaturas más bajas todavía, ¿no? Las mínimas que estaríamos marcando ya a partir de mañana se proyectan con temperaturas mínimas en la parte céntrica de Misiones de 0 y 3 grados, con probabilidad de heladas generalizadas en gran parte del territorio provincial.
4: Bueno, varios accidentes de tránsito en esta mañana del lunes a la altura del Dorado, sí, sobre la ruta provincial 17. Hubo un choque frontal entre dos vehículos que dejó 3 personas hospitalizadas. Allí efectivos de la unidad regional tercera intervinieron. A eso de las 7:30 aproximadamente, este accidente, que fue protagonizado por 2 automóviles a la altura del kilómetro 14 en la ciudad del Dorado, sobre la ruta provincial 17, ¿no? Bueno, están investigando a causa de que sucedió este impacto. Por otro lado, en San Javier hubo un accidente fatal, identificaron al motociclista que murió durante el choque frontal en esa localidad, Félix Ricardo da Rosa, 28 años, con domicilio en Itacaroaré. El test de alcoholemia del conductor del vehículo involucrado dio positivo, ¿no?, para este choque, que lamentablemente se llevó la vida de un joven de 28 años, ¿sí? Como les decía, de la localidad de Itacarone. Falleció en el lugar, ahí mismo, a raíz de las graves lesiones sufridas. El médico policial diagnosticó que la víctima presentaba politraumatismos, amputación traumática del miembro inferior izquierdo, amputación de dedos de la mano izquierda. Fue terrible el choque. Y un grave traumatismo de cráneo, estableciendo como causa del fallecimiento un paro cardiorrespiratorio traumático producido por colisión. Así que, bueno, y en el examen de alcoholemia, el conductor del automóvil arrojó resultado negativo, ¿sí? Sí, negativo el del conductor del vehículo. Pero sí, antes decía que sí, que había dado positivo. Bueno, hay que ponerse de acuerdo en el informe policial, pero dicen que finalmente dio negativo. Así que, bueno, se realizaron todas las actuaciones periciales por disposición de la justicia y fue entregado el cuerpo también a sus familiares. Bueno, lamentable, ¿no? Porque siempre hay novedades con el tema del tránsito, principalmente las rutas misioneras. La provincia tiene uno de los mayores índices de muertes, de fallecidos por accidentes viales.
3: Un minutito nada más para las 11 de la mañana. Volvemos con ustedes desde Corrientes, colegas.
0: Muchas gracias, Noelia Carmen, desde Puerto Iguazú. Ya estamos completando la primera hora de programación. Vamos hasta las 12:45 junto a ustedes con toda la información que en segundo llegará desde Buenos Aires con el boletín informativo.

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1: Las 11 de la mañana en la República Argentina. Nuevo programa financiero. El ministro de Economía, Luis Caputo, detalló el cronograma de vencimientos de deuda y dijo que el mandato del presidente Javier Milei es pagar.
2: Es muy importante hacer esta diferenciación porque desde que llegamos, nosotros llegamos prácticamente estando en default. Había que pagarle algo así como 900 millones de dólares al fondo a la semana de haber llegado y unos 1.500 millones al mercado apenas al mes de haber asumido. Ni siquiera estaban los dólares ya, digamos, no propios del Banco Central, sino había ni siquiera los dólares de la gente. Pero bueno, el presidente desde el día uno dejó claro que el mandato era este.
1: Nacional es mundial y nos trae la información Santiago Lucía.
3: México quedó afuera perdiendo en el Azteca 3-2 con Inglaterra. Se despidió su entrenador luego del partido, el vasco Javier Aguirre.
4: Con mucho orgullo después de tantos años, con mucho orgullo y mucho sentimiento porque aquí viví gran parte de mi vida futbolística. Yo les di un abrazo a todos ellos, les agradecí lo que hicieron por este país y les deseo lo mejor. A Rafa le un gran abrazo entrañable.
1: En la víspera del partido de mañana que le aguarda a la selección, Laura, una argentina viviendo en Egipto, habló por Radio Nacional.
5: Son recontra futboleros, es un país muy futbolero. Y bueno, yo espero que no esté escuchando ningún egipcio porque voy a decir algo que no va a quedar muy bien. La Liga Egipcia es pésima. Ver partidos de la Liga Egipcia es siempre lo mismo. Es como ver un Cambaceres Temperley eterno. No, por eso lo digo de lejos, pero con conocimiento de causa, yo soy muy futbolera, de familia futbolera, nos encanta. Y realmente ver la Liga Egipcia es un dolor. Además, la Liga Egipcia es muy chiquita, son muy pocos equipos, entonces todos miran obviamente partidos de otras ligas.
1: Actualizamos ahora el estado del tránsito con Romina Wiener.
6: Atentos, continúa reducida la visibilidad en la ruta nacional 237 entre Arroyo Limay Chico y el empalme con la ruta nacional 40 en Neuquén. Se debe a la presencia de bancos de niebla. Llevar luces bajas encendidas y aumentar la distancia de seguridad entre vehículos. Buena circulación en el complejo Zárate Brazo Largo, ruta nacional 12 del Mercosur y en la ruta nacional 16, el puente que vincula a Chaco con Corrientes.
1: 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La temperatura es de 8 grados 8 décimas, humedad 90% y el cielo está mayormente nublado. En la ciudad de Buenos Aires, sensación térmica 4 grados 8 décimas, humedad 88%, cielo cubierto.
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10: Iniciamos la segunda hora, 5 minutos de las 11 de la mañana. Nos vamos con más información. Jessica, allí en Santo Tomé, te escuchamos.
11: Acá continuamos con nuestra programación. Ahora vamos a abordar un tema que genera mucha expectativa, también preocupación, el fenómeno del Niño y las posibles consecuencias, ¿no?, que podría tener en nuestra región. Ya tuvimos un repunte del río Uruguay hace algunos días y continúa, ahora está bajando, por suerte, y para conocer qué se espera en los próximos meses, cuáles son los pronósticos y cómo debemos prepararnos a ante este eventual, lluvias intensas, crecidas de los ríos o situaciones de emergencias, vamos a recibir al subdirector de Defensa Civil de la provincia de Corrientes, al señor Bruno Lobinson. Buenos días, Bruno, bienvenido a Radio Nacional, Paso de los Libres, Puerto Iguazú, Santo Tomé, lo escuchamos.
12: Buen día, ¿cómo están ustedes? Saludos.
11: Muy bien, y queremos conocer, ¿no?, cuál es la situación en toda la provincia. Nosotros ya sabemos la nuestra, la local, ¿no?, pero bueno, ¿qué tipo de cuestiones se están realizando a nivel provincial en este momento ya con algunas lluvias que han aparecido y el aumento del caudal de los ríos?
12: Bueno, la verdad que, como bien dice, ¿no?, nosotros tenemos la declaración del fenómeno Niño para Sudamérica. Esto se declaró el 12 de junio, si bien un par de meses antes ya teníamos la información y venimos trabajando en los planes de contingencia, en el armado de los protocolos de intervención. Digo esto porque generalmente siempre se utilizan los mismos protocolos, pero las poblaciones crecen, la infraestructura cambia, entonces hay que adecuarlo. Y en base a eso, el día jueves de la semana pasada se reunió en la primera reunión la Junta Provincial de Defensa Civil, en este caso dirigida por nuestro gobernador, con todos los equipos ministeriales y con las áreas que tienen que ver con el trabajo en la coyuntura, ¿no?, sobre el fenómeno. Y en base a lo que estamos viendo también en el comportamiento del río Uruguay, bueno, se dieron lluvias importantes sobre la cuenca del Uruguay, sobre el tramo misionero fundamentalmente. Por ende, estimamos que se van a mantener en niveles un poco altos todos los puertos del río Iguazú, inclusive del río Uruguay, inclusive se esperan algunas lluvias sobre el fin de semana. Así que va a ser materia de análisis y de monitoreo constante para ver cómo siguen en los siguientes trimestres.
11: Claro, y ¿cuáles son las zonas de nuestra provincia más vulnerables a las inundaciones, teniendo en cuenta justamente, ¿no?, el crecimiento demográfico?
12: Bueno, se toma como referencia las dos hipótesis: inundaciones por lluvia, inundaciones por río. Por ende, los municipios que están sobre la costa del río Paraná, llámese algunos barrios de Ituzaingó, Itatí, Paso de la Patria, algunos barrios del área capital, Empedrado, Goya, Esquina, inclusive tienen algunas condiciones de sufrir este tipo de fenómenos, algunas islas inclusive también. Y después, bueno, sobre la costa del río Uruguay, prácticamente todos los municipios, desde, tomando como referencia, desde Garrucho hacia Monte Casero, hay muchas localidades que son las más afectadas, generalmente como Santo Tomé, Yapeyú, La Cruz, Paso de los Libres, que tienen inconvenientes por crecida, así que tomamos como referencia eso. Y después, municipios que vienen de algunas emergencias históricas, como por ejemplo San Luis del Palmar, San Miguel, San Roque, Santa Lucía, y el paraje cerca de Perú, no sé, se me fue el nombre ahora, pero son las localidades que mayor cantidad de inconvenientes tienen por lluvias, por grandes precipitaciones, así que son las que incluimos dentro de la zona de alto riesgo, ¿no?
11: Bien, ¿y cuáles son las recomendaciones de parte de Defensa Civil para las familias que comiencen a tomar desde ahora? ¿Cómo deben prepararse quienes viven en las zonas cercanas a los ríos, los arroyos también, o los terrenos bajos?
12: Bueno, primero creo que no hay que crear un alarmismo conforme a lo que pueda llegar a suceder, porque si bien el fenómeno está declarado, no tenemos con exactitud dónde, cómo y cuánto, y seguramente lo sabremos en los siguientes meses, pero tomar sí un estado de alerta. El correntino sabe cuando crece el río o cuando crecen las lagunas y sabe las medidas que debe tomar, y después el resto en general, bueno, empezar a pensar, por ejemplo, con respecto al tema de los animales, empezar a mover el ganado a zonas altas, a aprovechar la pastura que hay actualmente, el tema de los cultivos es exactamente lo mismo también, si bien esto funciona por temporada, bueno, tener en cuenta que vamos a tener lluvia por encima de lo normal, y aquellas personas que residan en zonas urbanas, saber de qué hay que limpiar los sistemas de desagüe, trabajar con el municipio para dejar potable los sistemas de desagüe primarios fundamentalmente, para que se obviamente permitir que el agua escurra normalmente. Esto es común y es de público conocimiento que muchas veces se encuentran los desagües totalmente tapados por basura o por objetos que se tiran. Bueno, evitar eso porque eso va a traer complicaciones. Entonces, trabajar en un compromiso ciudadano con respecto a eso, y toda esta materia va a hacer de que se vaya a mitigar y se vaya a atenuar los efectos que pueda producir el Niño.
11: Bien, Bruno, ¿algo más que le haya quedado por decir para la audiencia de Radio Nacional Santo Tomé y la región?
12: Simplemente mantenernos comunicados, utilizar los canales de comunicación de emergencia a través de los números gratuitos, hacer llegar la inquietud, hacer llegar las solicitudes de ayuda en el caso que se requiera, y los organismos vamos a estar ahí para colaborar.
11: Muchas gracias por su tiempo y bueno, será un gusto volver a recibirlo en otra oportunidad. Que tenga un buen día.
12: Por favor, ustedes, que tengan buen día. Un abrazo.
11: Ahí lo teníamos al señor Bruno Lobinson, subdirector de Defensa Civil de la provincia de Corrientes, que nos estuvo contando, ¿no?, acerca de, bueno, todos los trabajos que se están realizando. También podemos ver acá en Santo Tomé que el día de ayer estuvieron realizando algunas otras obras, la finalización del arroyo Picardía para justamente el desagüe, ¿no?, en el caso de que llueva demasiado, que el río crezca, entre otras cuestiones. Así que bueno, una situación que ahora estamos un poco más tranquilos, el río comenzó a bajar, pero bueno, en el marco de las acciones preventivas ante este fenómeno, el municipio continuó el día de ayer con las tareas de limpieza, profundización y adecuación en los últimos 700 metros del arroyo Picardía, una obra estratégica que es para mejorar el escurrimiento del agua, reducir el riesgo de inundaciones y anegamientos. Y bueno, se trabajó intensamente en este tramo final del cauce, y bueno, estas intervenciones forman parte del plan hídrico integral que lleva adelante el municipio justamente para fortalecer la infraestructura de desagües y brindar una respuesta anticipada frente a los eventos climáticos cada vez más frecuentes e intensos. 11 de la mañana, 13 minutos, volvemos con ustedes, José.
10: Gracias, Jessica, y en relación a este tema que preocupa toda la costa del río Uruguay, aquí podemos decir que en Paso de los Libres la altura del río, como informe oficial, es de 7 metros 06 centímetros, y el director de Defensa Civil, Jorge Jiménez, aseguró que el municipio está o tiene preparado un protocolo de actuación para la actual creciente. Y eventualmente también para afrontar el fenómeno de el Gran Niño, ¿no? Dijo que hasta el día de hoy no hay evacuados, explicando además que a partir de los 7 metros 50 centímetros se entra en alerta y se corta la costanera. Y desde los 8 metros 50 se ingresa en alerta roja. También Jiménez expresó su confianza en el trabajo que vienen realizando para afrontar más adelante, que es justamente la complejidad de este fenómeno en Paso de los Libres. De todas maneras, reitero, no hay evacuados en Paso de los Libres. Es información oficial, porque lo ha dicho el director de Defensa Civil, Jorge Jiménez. 15 minutos de las 11 de la mañana. Debemos decirle que, en otro orden de cosas y en cuanto a servicios, la asignación de pago único, matrimonio, adopción y nacimiento, se está llevando a cabo el pago para toda terminación de DNI. Asignaciones familiares de pensiones no contributivas también hasta el día de mañana para toda finalización de documento. Son los beneficios que está abonando ANSES en el día de la fecha. Jubilaciones y pensiones de ANSES, asignaciones familiares de pensiones no contributivas, y en cuanto a jubilaciones y pensiones, con el 2,15% de aumento, y sin contar el bono extraordinario para los que menos ganan, los haberes quedará en julio de la siguiente manera. Jubilación mínima, 411.989 pesos con 33 centavos, con el bono de 70.000 pesos, el monto asciende a 481.989,30. La jubilación máxima, 2.772.298,06 centavos. La pensión universal de adultos mayores, 329.591 pesos con 46. Las pensiones no contributivas, 288.251 pesos con 36. Y el PBU, que es la prestación básica universal, llega a 188.466 pesos con 31 centavos. Atención, Alvear, Estación Torrent y zonas de influencia. Hoy, de 13 a 14, está programado un corte de energía eléctrica por parte de EDPEC por trabajos de mantenimiento y mejoras. De 13 a 14, hoy, en Alvear, Estación Torrent y zonas de influencia. 17 de la hora 11, volvemos con más información a Puerto Iguazú. ¿Las escuchamos?
13: Muchas gracias, colegas. Bueno, vamos a compartir en este momento toda la información que nos enviaba la jefa de prensa de la Unidad Regional Quinta, Viviana Merlo, en esta mañana. Justamente un informe completo, ¿no?, con todo lo que ha ocurrido el fin de semana. En un primer momento, al respecto de esta información, de este auto que había sido denunciado, ¿no? Situación particular entre cuñados, ¿sí? Es un auto que ha sido recuperado, la denuncia por parte de un cuñado que aduce, ¿no?, que su propio cuñado le habría robado el auto. El cuñado que dice que no, que se lo habrían prestado. En fin, toda la información allí con la detención de el cuñado, ¿no?, en este caso, autor del robo de este vehículo, según el informe completo por parte de la policía. Además también el informe de lo que ha sido todo el trabajo, ¿no?, por parte de la policía de la provincia de Misiones al respecto de los festejos, ¿sí?, todo lo que ya habíamos anticipado, este pedido por parte del municipio, también por parte de la policía de la provincia de Misiones, para mermar los festejos y que todos festejemos en
11: por
13: paz.
11: Por la selección.
13: Por la selección argentina. Y
11: una hora y media es el límite, sí, de tiempo como para permanecer ahí en las siete bocas en el centro de la ciudad.
13: Y con resultado positivo, la verdad que estuvo muy agradecida la jefa de prensa por el comportamiento. Y por último también una moto que había sido robada y que fue hallada abandonada, ¿sí?, en los pastizales aquí en la ciudad de Puerto Iguazú, de vuelta a su dueña. Bueno, todo el informe a cargo de la jefa de prensa de la Unidad Regional Quinto, la Comisión Inspector, Viviana Merlo.
14: ¿Qué tal? Muy buenos días a todos. Estas son las últimas novedades del ámbito policial dentro de la Unidad Regional Quinta. Detuvieron al hombre que robó el auto y se lo prestó a su ex cuñado aquí en Puerto Iguazú. Luego de una intensa búsqueda, la policía de Misiones detuvo al presunto autor de un hecho de hurto de automóvil, vehículo marca Honda, modelo Fit, aquí en Puerto Iguazú. El sospechoso había logrado deshacerse del vehículo entregándoselo a su ex cuñado, quien fue interceptado a las pocas horas mientras que los conducía y aseguró desconocer que el vehículo era robado. La investigación se inició tras la denuncia del propietario, un hombre de 55 años, que informó que había dejado su vehículo estacionado con la llave en su interior. El delincuente aprovechó esa circunstancia para ingresar al habitáculo y escapar con el automóvil. Como parte de este operativo cerrojo desplegado por la policía, logró recuperar en un primer término el vehículo sobre la calle Ámbar. Al volante se encontraba un joven de 26 años acompañado de su hijo menor, quien declaró que el vehículo había sido prestado por su ex cuñado, señalándolo que es la persona que tenía en su poder. Fue así que a partir de esa información los investigadores continuaron con las tareas de búsqueda hasta que cerca de las 22:40, esto desde el día viernes, se procedió a la detención de Rubén, de 27 años, quien quedó vinculado al expediente judicial por el delito de hurto de automotor. Por otro lado, la policía garantizó la seguridad durante los festejos por el triunfo de la selección. Miles de misioneros celebraron en paz estos festejos que ocurrió el pasado viernes. El día de mañana un nuevo encuentro de la selección argentina, y es así que la Policía de Misiones va a desplegar un amplio operativo preventivo en toda la provincia para poder acompañar las caravanas, concentraciones. Y bueno, este viernes la mayoría de los festejos transcurrió en un clima familiar. Particularmente en Puerto Iguazú, agradecer a toda la comunidad, a la población que acató las órdenes, festejó, se concentró dentro de los parámetros normales, no hubieron situaciones que ameriten procedimientos policiales. En términos generales, las celebraciones se desarrollaron con normalidad. Queremos agradecer la colaboración de toda la gente, la colaboración en el acatamiento de las órdenes, del ordenamiento vehicular, para que todo este festejo se haya desarrollado en este ambiente de alegría, de algarabía, donde ganó nuestra selección el pasado viernes. Predominó la presencia de familias, grupos de amigos. Día de mañana, nuevamente nos vamos a reencontrar, si así Dios mediante permite, un nuevo triunfo de nuestra selección, pero desde la Unidad Regional Quinta agradecer a toda la comunidad. Por otro lado, oculto entre los pastizales, la policía logró recuperar una motocicleta robada en Puerto Iguazú. Este procedimiento se registró en el día de ayer domingo en la zona conocida como Salto del Turista, en las 2000 hectáreas, donde efectivos de la Comisaría Seccional Tercera, por razones de jurisdicción, observaron esta motocicleta marca Yamaha de 125 centímetros cúbicos, evidenciando estar abandonada. En el lugar, la policía procedió al secuestro y logró establecer a través de la base de datos policial que había sido sustraído el pasado 29 de junio del corriente en jurisdicción de la Comisaría Seccional Segunda en perjuicio de Novelia, procediéndose al traslado a sede policial para poder posteriormente y finalizados los trámites correspondientes ser restituida a su legítima propietaria. Hasta aquí las novedades del ámbito policial. Muchas gracias y a todos una excelente jornada.
13: Escuchábamos completo, ¿no?, el informe por parte de la jefa de prensa de la Unidad Regional Quinta, la comisaria inspector Viviana Merlo.
15: Bueno, y hay que mencionar mañana un nuevo partido de la selección argentina de fútbol masculino. La transmisión en Radio Nacional con toda la previa comienza tempranito a las 9 de la mañana, así que síganlo por Radio Nacional, cada una de las emisoras en todo el país. A las 13 horas el partido y se paraliza el país, ¿no? Acá en Radio Nacional, desde temprano, la previa, a las 13 horas, relatos de Daniel Moyo, comentarios de Navarro Montoya, el móvil con Sebastián Vera, pero además, en los trabajos, en las escuelas, todos están organizando, no sé qué está sucediendo en Corrientes, pero a mí ya me avisaron de la escuela de mi hijo. Salen antes como para que se organicen y se acomoden a ver el partido, y así en los trabajos están pidiendo también pidiendo permiso como para organizarse y mirar todos el encuentro. Sucede que, a ver, se paraliza todo el país, todo el mundo está mirando el partido, escuchándolo, el centro es vacío. Las veces que me tocó salir, tenía que buscar algo en el centro antes de un partido que de la selección, vacío, completamente vacío, salvo los lugares donde se juntan a mirar en pantalla gigante, pero después no vuela ni una mosca por ningún lado. Entonces, bueno, el país se organiza de esa manera para seguir y apoyar a la selección mañana martes.
13: Muy bien, nos quedan 5 minutitos nada más, ¿sí? Para las 11:30 en la República Argentina actualizamos los datos del tiempo, la temperatura en la ciudad de Las Cataratas, estamos con 12 grados, la humedad del 90%, cielo nublado, probabilidad de lluvias y lloviznas para el día de hoy. Llegaremos a una máxima mínima de 13 grados aquí en la Triple Frontera. Volvemos con ustedes allí desde Corrientes, colegas.
10: El tema pasa, ¿qué pasará con el turno tarde de las escuelas primarias, no? Y también del nivel secundario en todo el país. Quiero preguntarme eso, ¿no? He visto algunos posteos allí con pedidos, con plegarias, por ejemplo, en el caso de Corrientes, para con la ministra Miño, ¿no? De que qué va a pasar mañana con el turno tarde, porque, bueno, ingresan 13.20, 13.30, bueno, mi hijo entre 13.20, ya el partido está promediando el primer tiempo a esa hora. Creería yo que muy poca asistencia habrá mañana en los establecimientos escolares en ese turno. Porque los otros, bueno, es como que normalmente en el transcurso de la mañana capaz que se retiran un poquito antes. Pero veremos a ver qué pasa en el día de mañana. Nos toca un árbitro francés para el día de mañana. François Letellier será el árbitro de este encuentro, que tiene 36 años y es considerado uno de los mejores proyectos arbitrales de Europa, que dirigiera la final de la Eurocopa allá por el 2024. Y, a ver, la terna arbitral será gala, totalmente gala, es decir, totalmente francesa, porque estarán como asistente número uno Cyril Meunier y Mehdi Ramouni será el segundo asistente, mientras que un cuarto árbitro, o el cuarto árbitro, Sven Skas, será el cuarto árbitro y es de Noruega. Bueno, esperaremos mañana cuando comience a rodar el balón a partir de la hora 13 y, como dijeran Noelia, a través de este programa regional, 9 de la mañana comienza la previa. 2 horas antes del partido toman la transmisión Daniel Moyo, Carlos Fernando Navarro Montoya por Nacional Argentina, Egipto.

0: distribución de elementos de pornografía infantil, donde se secuestraron elementos de interés a la causa. En la zona de La Cruz, lamentablemente, se da el fallecimiento de un hombre de 31 años de edad tras el incendio de una vivienda. A pesar de ser rescatado por un vecino, lamentablemente terminó falleciendo esta persona. Y finalizamos con dos siniestros fatales que se dieron en el interior de nuestra provincia. El primero en Paso de los Libres, en la jornada de ayer domingo, en horas de la madrugada, donde se produce una colisión entre un automóvil y una motocicleta y termina falleciendo un joven de apellido Torrente a consecuencia del impacto. Y en Santa Lucía, ayer en horas de la tarde, por Avenida Italia, en la zona conocida como Villa Córdoba, un motociclista que venía circulando en la zona y perdió el control del rodado y terminó impactando contra una columna de alumbrado público que le generó su fallecimiento. Con estos fallecidos que se dieron el fin de semana, la estadística que maneja el Departamento de Relaciones nos deja un total de 68 personas fallecidas en lo que va del año, 11 se dieron en el ámbito de la capital y 57 en el ámbito del interior.
1: Bien, ahí estaba toda la información de lo sucedido en el territorio correntino por parte de el comisario a cargo de Relaciones Institucionales de la Policía de la Provincia de Corrientes, el comisario Ariel Romero. Nos vamos a Santo Tomé, Jessica, te escuchamos para más información.
2: Gracias, José. 11 grados la temperatura en nuestra ciudad de Santo Tomé, y bueno, el frío va a seguir, va a seguir, y así también coincidimos con Paso de los Libres, en este caso, con lo que indica el Servicio Meteorológico Nacional para nuestra ciudad de Santo Tomé. Hoy la máxima será de 14 grados, estamos ahí nomás, muy cerquita, pero para mañana la mínima será de 0 grados. La máxima, 17 grados. Por la madrugada habrá neblina, por la mañana niebla. Hay pronóstico de que va a estar despejado por la tarde y parcialmente nublado por la noche para mañana martes. Para el día miércoles, por la madrugada y la mañana, habrá neblina, por la tarde y noche algo nublado. La mínima, 3 grados. La máxima, igual que el martes, 17 grados. Y la mínima del jueves será de 7 grados y va ascendiendo esto para la semana que viene. La máxima para el día jueves, 21 grados. El día va a estar mayormente nublado durante todo el día del jueves. Y el viernes hay pronóstico de chaparrones para la tarde-noche, hasta un 40% nada más. 12 grados la mínima, 20 grados la máxima para el día viernes. Y bueno, más adelante vamos a estar comentando también lo que se viene para el fin de semana. Un fin de semana largo, muy largo, porque el 9 de julio, el Día de la Independencia, feriado nacional, aquí la Municipalidad de Santo Tomé, junto al Centro de Formación Profesional Rector Vicente Fidel López, invitan a toda la comunidad a participar de los actos conmemorativos. A las 9 de la mañana se va a realizar el izamiento y ofrenda en Plaza San Martín, el Tedeum a las 9:30 y el acto oficial comenzaría a las 10 horas en el Centro de Formación Profesional Rector Vicente Fidel López. Otro dato importante también a tener en cuenta, y estuvimos hablando con el personal del municipio sobre la fiesta provincial, la octava fiesta provincial del Liso Tropero, donde hay más de 2,5 millones de pesos en premios. Bueno, se traslada a Plaza Colón. Va a comenzar a las 11 de la mañana, esto es el 11 de julio, así que bueno, hay un cambio en la fiesta provincial, porque del Paseo Costero se traslada a Plaza Colón. Así que atentos ahí aquellos que van a participar, y las inscripciones siguen abiertas hasta el 8 de julio, tienen tiempo, de 9 a 21 horas en Casa del Bicentenario. Y bueno, vamos a dejarles también el número de contacto para que puedan comunicarse, 3756-510524. Habrá música en vivo, gastronomía, elección de la embajadora provincial, y artesanos y emprendedores. Habrá un sector kit también en esta octava edición de la fiesta provincial del Guiso Tropero. Así que bueno, eso, y también comentarles que habrá una mateada de mujeres emprendedoras el día viernes 10 de julio a las 15 horas en el Monumento Santo Tomás. Es una actividad gratuita, un encuentro para conectar, inspirarnos y potenciar nuestros emprendimientos. Si tenés un emprendimiento o una idea de negocio, este espacio es para vos, es lo que indica el municipio en la publicación, porque cuando una mujer impulsa a otra, ambas llegan más lejos. Así que no se olviden, viernes 10 de julio, 15 horas en el Monumento de Santo Tomás, una mateada de mujeres emprendedoras. Y bueno, también un dato muy importante para

0: comentar es que empiezan estas jornadas, ¿sí?, de la Feria del Libro. Hay un programa muy interesante. Esta es la edición número 16 también de la Feria del Libro, que va a comenzar mañana martes, 7 de julio. Estará especialmente orientada a estudiantes de todos los niveles educativos, con actividades organizadas por el Ministerio de Educación de la provincia, pensadas para promover la lectura, el aprendizaje y también la participación. El stand del Ministerio de Educación estará de 16:30 a 21:30. Se desarrollará la propuesta El Mundial de Fútbol se palpita en las escuelas correntinas. Muy interesante, una oportunidad para seguir aprendiendo, integrada por tres sectores interactivos ambientados como una cancha de fútbol. Todo esto en Corrientes Capital, ¿sí? De 8 a 12 horas, de 16 a 20, el programa colectivo de lectura estará presente también en el pasaje Guardia Marina José Ferré, con la iniciativa Escalonet Literaria. Y durante la mañana también habrá espectáculos en el escenario techado y sobre la calle Don Bosco, un espacio dedicado al ajedrez educativo, juegos de trivias inspirados en el Mundial de Fútbol y coreografías musicales. Así que hay una grilla que es muy extensa, solamente para mañana martes 7, que comenzaría la Feria del Libro en Corrientes Capital. Así que bueno, 11 de la mañana, 48 minutos, regresamos con vos, José, y paso los libres.
1: Muchas gracias, Jessica, desde Santo Tomé, con toda la información. Es verdad, comenzó la Feria del Libro en Corrientes Capital, Sí. Octava edición.
2: ¿Y acá?
1: Y yo creo que está proyectado siempre...
2: De los libres.
1: La fecha es allá por septiembre, octubre, ¿no? Uh-huh. Esperemos que se realice.
2: Bien.
1: En este año.
2: Esperemos. Bueno, tengo algo sobre las efemérides importante en el día de hoy. Es el día de los abogados. Víctimas de secuestro, bueno, durante la dictadura. En 1977, ¿por qué se da esto?
1: ¿Por qué?
2: Hay una fecha que está denominada la Noche de las Corbatas. ¿Yo cómo era? La Noche de los Lápices. La Noche
1: de las Corbatas. ¿Eso sucedió en Mar del Plata?
2: En Mar del Plata, sí. Los operativos de secuestro de abogados laboralistas. Un hecho emblemático del terrorismo de Estado que se recuerda como la Noche de las Corbatas. En total, y hasta el 8 de julio, secuestran a 13 personas, de las cuales asesinan a 8, después de torturarlas en dependencias de la Fuerza Aérea. Entre las víctimas figura Norberto Centeno, quien participó en la elaboración del régimen de contrato de trabajo en 1974. También matan a Jorge Candeloro, cuyos tormentos son presenciados por su esposa, Marta García. Del grupo de sobrevivientes permanecen desaparecidos Tomás Fresneda, su esposa María de las Mercedes Alvinarás, Salvador Arestín, Raúl Alais, Néstor García Mantica y su esposa María Esther Vázquez. El oficial de la Fuerza Aérea, Grigoriano Rafael Molina, es condenado en el 2010 a perpetua por los crímenes de Centeno y Candeloro y otros delitos cometidos en la dictadura, incluyendo dos violaciones. El 6 de julio se recuerda como Día Nacional del Abogado Víctima del Terrorismo de Estado. Por eso el día de hoy, ¿no? Quería dejar en claro por qué, en especial, ¿no? El día del abogado en sí, o el día del profesional del derecho, sino el porqué de víctimas del terrorismo de Estado, abogados víctimas del terrorismo de Estado, por este día, ¿no? En especial. Una aberración hecha por esta gente, perteneciente a una fuerza, ensuciando y manchando los uniformes, ¿no?, y las insignias, tan caro el sentimiento de todos los argentinos, como puede ser el ejército y todo lo demás, ¿no?, utilizando esas fuerzas para hacer tanto mal. Y ahí por ahí está la dicotomía, ¿no es cierto?, de lo que pasaba, porque en realidad eran estas personas utilizando en este caso una fuerza, ¿no es cierto?, para cometer toda clase de fechorías y aberraciones. Por eso hay que identificarlas a cada una de ellas, y por eso están bien presas y bien guardadas en donde tienen que estar. Bueno, eso por un lado, y por el otro lado tengo una que es un poquito más linda.
1: Sí.
2: más agradable, porque vio esta reinsertación de los de las diferentes animales que se han introducido en el Iberá, un trabajo ecológico y de medio ambiente muy importante y de flora y fauna también muy importante, que están tratando de volver a que se puedan reproducir y a que puedan habitar en sus lugares nativos,
1: en su hábitat,
2: ¿no?
1: Natural.
2: En su hábitat. Esto ocurre en Corrientes, ocurre también en el Chaco, y sí. En el Chaco más de 300 niños participaron de la elección del nombre del nuevo yaguareté.
1: Mira.
2: Claro, esto ocurrió en la localidad de Miraflores, cerca del Parque Nacional El Impenetrable, donde participaron de charlas interactivas sobre el proyecto de reintroducción del yaguareté y de diversas actividades orientadas a poner en valor de conservación. Ellos eligieron el nombre del nuevo ejemplar que apareció en el monte chaqueño Nouet. Comunidad, conservación y compromiso se conjugan en los pueblos del áreas protegidas en la provincia del Chaco. Los alumnos del nivel primario participaron de charlas interactivas organizadas por la Fundación Rewilding de Argentina sobre el proyecto de suplementación del yaguareté en el monte chaqueño. La coordinadora de comunidades de Fundación Rewilding de Argentina, Lucía Luli Cronaus, detalló sobre las actividades, y además de las tres charlas se proyectaron videos sobre la historia del yaguareté y se presentó una obra musical en articulación con parques nacionales. Como broche de oro, los alumnos votaron, entre varias opciones, el nombre del nuevo yaguareté que habita en el monte chaqueño. Finalmente eligieron Nouet, nombre de origen Cuom, que significa protector del monte. Mirá qué lindo.
1: Qué bueno.
2: Qué bueno. Así que bueno, Nouet es el nuevo habitante ahí.
1: Nouet.
2: Así.
1: Sería bueno que por ahí buscar qué significa Nouet.
2: Y eso, protector del monte.
1: Ah, protector
2: es,
1: del monte.
2: Es, claro, es de origen Cuom, de los nativos.
1: Claro, allí de...
2: Exactamente.
1: De la zona del invitado.
2: De la zona, y significa protector del monte.
1: Protector del
2: monte. Es un macho adulto de yaguareté que apareció en la zona del Parque Nacional El Impenetrable. Fue capturado con la finalidad de hacerle los chequeos correspondientes y colocarle el collar para su seguimiento y control permanente del estado de salud.
1: Bien, nos quedan 6 minutos para llegar a la hora 12, aquí en Paso de los Libres, y ya buscando la información deportiva, que es lo que también anticipé en la apertura del programa, se llevó a cabo una nueva instancia del Provincial Sub-13, donde el primer partido se enfrentaba en Barraca de nuestra ciudad y Comunicaciones de Mercedes, ganando el equipo mercedeño por 2-0. Después hubo un segundo partido donde a Pinta le gana a Comunicaciones por 1-0. El tercer partido, Comunicaciones de Paso de los Libres enfrenta al Comunicaciones mercedeño, ganando este último por 2-0. Barraca jugó el último cotejo y perdió con A Pinta por 3-1. Ahora bien, punto y aparte para lo futbolístico. Porque si tenemos que hablar de lo extra futbolístico, es penoso. Porque hubo padres del Club Comunicaciones de nuestra ciudad que quisieron agredir físicamente a la terna arbitral. Voy a mirar la fotografía para no errar en los nombres. Vallejos, Andrés, el árbitro principal, y sus asistentes Rubén Robaina y Marcelo Centurión. Terminado, creería yo, porque no he asistido, el Comunicaciones de Mercedes 2, Comunicaciones de Paso de los Libres 0, llegaron hasta la zona de vestuarios de los árbitros, donde hay dos puertas, una en la que ingresan, y la otra, si no me equivoco, es del lado donde están también los vestuarios, de los jugadores sobre Calle Bonpland y patearon la puerta, trataron de ingresar, insultos, improperios, cosa que por un partido de fútbol de chicos, de 13 años, si hablamos, no, de 13 no, de 12, cuando todavía son categorías de formativas, donde la palabra lo dice, se está formando como persona primeramente, tratando de insertarlo en un grupo donde está aprendiendo a jugar, porque no son jugadores ya consagrados, sino están aprendiendo, y donde por sobre todo, más allá de ser un provincial donde existe competencia, los padres les inculcan que lo único que sirve es ganar. Estamos tan errados, estamos tan equivocados, y donde yo ayer presencié, y lo voy a decir también, donde padres de chicos de 10 años insultan a los árbitros, protestan más que los chicos, pero los chicos no protestan, los chicos quieren correr detrás de la pelota, jugar, si se puede ganar, se puede ganar, y si no, bueno, lo que ellos quieren, rodaje. Pero de que madres y padres insulten a los árbitros, que por ahí se le puede escapar una pierna de más, que puede pasar, que está dentro del juego mismo. Y lamentablemente tengo que decir de que mi hijo juega ahí. Decí que ganaron 12-0. Pero a mí no me importa el resultado, a mí me importa de que ellos crezcan. Y es lo que yo le digo, trata de divertirte. Trata de hacer bien las cosas dentro del campo de juego, pero trata de divertirte. El resultado es otra cosa. Y yo, para concluir con esto, si los árbitros no tienen garantías de seguridad y tienen que parar la pelota, párenla, muchachos. Párenla. Están en todo su derecho. Si no tienen garantías de seguridad, claro. Y no pensando solo en ellos, sino también en los chicos y en los grandes, para la pelota. Mediodía en la República Argentina. Estamos hasta las 12:45 en este programa regional.
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4: Mediodía en la República Argentina. Nuevo programa financiero. El ministro de Economía, Luis Caputo, afirmó que Argentina ya tiene acceso al crédito internacional.
5: Ya tenemos acceso desde hace bastante tiempo. ¿Por qué no lo hemos llevado a cabo? ¿Por qué nos hemos perdido, digo, entre comillas, esas ventanas que hablan mucho? Porque, de vuelta, la tasa a la que se financia el país hace mucha diferencia. No es lo mismo financiarse al 6% a 10 años, como se estamos financiando ahora, que si lo hubiéramos hecho al 12.5 en aquella época. Son 6.5 de tasa por año en 5.000 millones, o sea, 330 millones por año, en 10 años 3.300 millones que le hemos hecho ahorrar a los argentinos.
4: Comienzan las vacaciones de invierno en 6 provincias. Son Córdoba, Entre Ríos, Mendoza, San Juan, San Luis y Santa Fe, que inician el receso escolar que se extenderá hasta el 17 de julio. Nacional es mundial y la información la trae Damián Zárate.
6: Dura eliminación de Brasil en octavos de final, cayó 2-1 con Noruega. El colega brasileño Felipe Ferreira
7: lo analizó Nacional.
8: Ayer fue la culminación de un proceso que ya empezó, digamos, con muchas equivocaciones, ¿no? Cuando el proceso empezó con Ramón Meneses, un entrenador así debilísimo en Brasil, pues ahí Fernando Diniz, que no tiene la jerarquía suficiente para agarrar a la selección, Dorival Júnior también, y al final del ciclo ahí pusieron a Ancelotti, se equivocó mucho y tiene su cuota de culpa, ¿no? En esta eliminación, sin dudas.
4: En la ciudad chubutense de Alto Río Senguer, donde nos escuchás por AM740 y FM93.5, sensación térmica 2 grados 5 décimas bajo cero, humedad 68%, cielo mayormente nublado. En la ciudad de Buenos Aires, sensación térmica 4 grados 7 décimas, humedad 83%, cielo cubierto.
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0: 5 minutos del mediodía. Roberto José Cuchillagler se hace cargo de los controles técnicos hasta la hora 18 con nosotros, hasta las 12:45. Nos vamos rápidamente porque queremos saber qué pasa por allí, por Puerto Iguazú. Noelia, Carmen, las escuchamos.
1: La ciudad de Puerto Iguazú, la humedad del 90%. En este lunes vamos a llegar a una máxima de 13, pero está manteniéndose la temperatura, ¿eh? Estamos ahí entre 11 y 12, se siente el fresco ya en la ciudad de las Cataratas. Informaciones destacadas en este mediodía: tras el descenso del caudal, habilitaron los pasos fronterizos sobre el río Uruguay, tras el descenso del nivel del río, ¿no? Fueron rehabilitados los principales pasos fronterizos que habían permanecido cerrados de manera preventiva debido a la creciente. Las autoridades reanudaron este lunes la operatoria de los cruces internacionales entre Panambí, Puerto Vera, Cruz, San Javier, Puerto Javier y Alba Posse, Puerto Maguá y el soberbio Puerto Soberbo. Luego de que el nivel del río Uruguay descendiera y las condiciones volvieran a ser seguras para la navegación. Tras el descenso del nivel del río, Uruguay en este caso, fueron rehabilitados los principales pasos fronterizos que habían permanecido cerrados de manera preventiva debido a la creciente. Por ejemplo, en Panambí, las autoridades de la Prefectura Naval Argentina informaron que el paso internacional hacia Puerto Veracruz volvió a operar con normalidad desde las 8 de hoy lunes, luego de que el río descendiera hasta los 4,90 metros, permitiendo restablecer las condiciones de seguridad para la navegación y también para el cruce entre ambos países. En tanto, para San Javier, la Prefectura Naval Argentina confirmó que el río registró una altura de 6,15 metros y continuaba en descenso, por lo que también fue rehabilitado. También los pasos internacionales Alba Posse, Puerto Maguá y el Soberbio, Puerto Soberbio, también fueron nuevamente habilitados, restableciendo la conectividad fronteriza sobre el río Uruguay. Así que bueno, vamos a esperar, ¿no?, que continúe esta situación, al menos para habilitar justamente los distintos cruces fronterizos aquí en nuestra región.
2: Bueno, hoy mencionábamos entre las efemérides que cada 6 de julio se conmemora el Día Mundial de la Zoonosis, fecha en que se aplicó la primera vacuna antirrábica y de esa manera se salvó la vida de un niño, ¿no? Entonces el objetivo es concientizar sobre las enfermedades infecciosas que son transmitidas entre animales y humanos. Y para hablar de eso, cuáles son y los cuidados que hay que tener también cuando tenemos una mascota, ¿no?, de no olvidarse de las vacunas y demás, estamos en comunicación con la directora del Departamento de Zoonosis de la Municipalidad de Puerto Iguazú, Celeste Argüello. Celeste, ¿qué tal? Muy buen mediodía ya. ¿Cómo estás? Carmen y Noelia, te saludamos.
3: Buen día, buen día.
4: Hola, buen día, Carmen. Buen día, Noelia. Buen día a la audiencia. Soy Agüero, no Argüello, claro, por las dudas.
2: Bueno, perdón, error mío. Agüero, perdón.
4: Agüero.
2: Sí. Bueno, Celeste, ¿qué podemos decir, no? Se estaba recordando la efeméride de que la vacuna, en esta fecha, pero en 1885, se aplicaba la primera vacuna antirrábica, ¿no? Entonces, los cuidados que hay que tener con nuestras mascotas y demás, y todo lo que tenemos que saber al respecto.
4: Sí, es lo que hablaba hoy justamente, bueno, con otros medios. Una de las enfermedades más graves y horribles para el ser humano contagiarse es de rabia. La muerte por rabia de una persona es horrible, es espantoso lo que son los síntomas, ¿no? Como para tener una noción de la importancia de vacunar los animales para prevenir esa zoonosis. Que es tan grave. En realidad lo que siempre tratamos de inculcar, o lo que se trabaja en forma cotidiana desde la Dirección de Zoonosis de la Municipalidad de Puerto Iguazú. Hola, ¿me escuchas?
2: Sí, te escuchamos atentamente.
4: Sobre la tenencia responsable de mascotas. ¿A qué nos referimos? Tenencia responsable tanto para el cuidado de la vida del animal como para el cuidado de la vida de las personas que conviven con ese animal. Hablando obviamente del área que nos toca a nosotros, que es pequeños animales, gatos y perros, pero también nosotros trabajamos juntos con el SENAS, acompañando siempre en lo que es vacunaciones contra enfermedades también zoonóticas de grandes animales como vaca, caballo.
2: Sí.
4: Sin ir más lejos, tenemos la influenza, la gripe A, que es una gripe aviar. Entonces también trabajamos en ese lugar. Lo que pide o lo que pedimos desde la Dirección de Zoonosis, sobre todo, es la responsabilidad de lo que es la tenencia responsable para evitar justamente o enfermedades que llevan a la muerte al animal y cuidar esa vida que nos comprometemos, o enfermedades que nos podemos llegar a contagiar nosotros como seres humanos.
2: Claro. Bien, estabas mencionando porque justamente en Paraguay hay un brote, ¿no? Que está afectando a un brote que está afectando al ganado, ¿no?
4: Y los brotes, nosotros tuvimos unos años, no sé de qué enfermedad me estarías hablando. Pues nosotros somos libres de aftosa por vacunación hace tiempo. Se tiene que vacunar en forma anual, que lo hacemos. Vacunación antirrábicas también lo hacemos. Y que son las enfermedades que por ahí lo decimos estamos libres, pero aparecen cada tanto brotes. Nosotros tuvimos hace unos
2: años... Celeste, sobre rabia bovina en Paraguay.
4: Esta rabia apreciante. Nosotros tuvimos acá, recuerdan, hace unos 3 años, por ahí 4, en las 2.000 hectáreas tuvimos un brote que nos encargamos como dirección de Sonos, como municipalidad, y trabajamos en forma conjunta con SENAS. SENASA se encargó de los grandes animales, la vacunación, y nosotros todo lo que es la parte de pequeños animales. Es cíclico, puede aparecer, porque eso se contagia a través de un murciélago, que es el vampiro que se le dice. Entonces se infectan las colonias de murciélago y van y muerden a los animales, pues tuvimos vaca, tuvimos caballo, pero bueno, se acudió rápido, se asistió rápido y se paró el brote ahí. Y no hubo mayores consecuencias, ¿no? Gracias a Dios no hubo tampoco consecuencias humanas, diríamos, transmisión a personas.
2: Bien, claro. Con respecto a las mascotas, ¿no? Cuando son cachorritos, estamos todos muy contentos, los mimamos mucho, los llevamos al veterinario y cumplimos con el calendario de vacunación. Después de adultos, como que ya se relaja mucho en ese tema, ¿no? ¿Hay que llevarlos y vacunarlos una vez al año?
4: Bueno, lo ideal sería que todos hagan lo que decís de cachorrito, porque muchos ni de cachorritos. Pero lo ideal es comenzar desde la desparasitación. Los parásitos ya es una zoonosis, ya es una enfermedad que se puede transmitir a las personas, diríamos. Los convivientes ya pueden contagiarse de parásito con un cachorrito en la casa. Después se hacen las vacunaciones antirrábicas, que es para prevenir justamente una enfermedad zoonótica, pero hay otras también, que por ejemplo la leptospirosis, que entra dentro del plan calendario de vacunación del canino, por ejemplo, que también se transmite a las personas. Se hace el plan de cachorro y al año se refuerza lo que es antirrábica toda la vida del animal y séctuple, octuple, lo que pueda encontrar la mayor cantidad de enfermedades posible, una vez al año vacunarlas también. Y desparasitar por lo menos en promedio 2 veces a 3 por año a los convivientes, digamos, a la mascota que tenemos dentro del grupo familiar, ya sea perros o gatos. Los gatos también llevan sus vacunas de enfermedades infecciosas, como la de rabia, que es importante, que también nos pueden contagiar.
1: Celeste, ¿cómo te vas? Carmen Segovia te saluda, ¿todo bien?
4: ¿Cómo andas, Carmen?
1: Bueno, gracias por atendernos. Justamente, hoy en el día de la zoonosis, ¿no? Destacabas estas enfermedades, las que son, las que pueden afectar, ¿no? A las personas, en el caso de la rabia, la leptospirosis, también la leishmaniasis visceral, que sería una de las enfermedades que nos comentabas en otra oportunidad también. Por ahí en un primer momento la propia persona empieza a medicar a sus animales, hablando de los animales que son mascotas, ¿no? Que se las tienen en la casa, y que medican mal y después ya llegan a una situación límite, ¿no? Cuando se acercan a los veterinarios.
4: Exactamente, estamos teniendo una enfermedad que está muy presente y de muy fácil contagio, que es la esporotricosis. Es un hongo que lo tienen en mayor, digamos, incidencia los gatos, pero también los perros, y es muy fácil de contagiarnos. Digamos, si bien la leishmaniasis podemos llegar a contagiarnos, pero dependemos de un vector, que sería un mosquito que pica al animal y nos pique para poder contagiarnos, el hongo este se va dejando en el ambiente, o un arañazo del gato, o el simple contacto de un lugar donde estuvo el gato y quedó el hongo, nos podemos contagiar. Esa es una de las enfermedades que están dejando pasar por alto con la automedicación, con que voy, compro una pastillita, explico que le está teniendo tal cosa y ya, si me vendieron tal cosa y le indiqué y se la di. ¿Hace cuánto? Hace 2 meses. Y hace 2 meses ese animal ya está contagiando, diríamos. Aparte del grado en que llegan, decir, la situación del animal, ya en esos 2 meses las personas se pueden contagiar, los animales que están en contacto con ese animal se pueden contagiar, y nos vamos, va agrandándose lo que es el círculo de animales enfermos. Lo ideal es, a primera vista una lesión, consultar un veterinario, hacer el hisopado necesario, hacer el estudio que debe hacerse y poder frenar la enfermedad a tiempo.
1: En este caso, justamente, en esta enfermedad, este hongo, que es en la parte cutánea, casi principalmente en el rostro, en la orejita, en la nariz,
4: por todo el cuerpo.
1: En este caso, cuando el gato se contagia, los primeros días no tiene síntomas todavía, y en ese momento también puede transmitir al humano.
4: También, inclusive hay gatos asintomáticos que pueden transmitir. Gatos que estornudan, simplemente porque estornudan, en el estornudo pueden transmitir. Algunos es necesario hacerles solo hisopado de nariz, ni siquiera de la lesión. Entonces, estar muy atentos a diferentes síntomas que puedan necesitar de atención médica y no automedicar. Siempre consultar a un veterinario. Tenemos también un temita importante acá, que por ahí son personas proteccionistas que están acostumbrados a medicar y dicen, no, dale tal cosa, dale tal otra, y después dicen, no, si fulanita me dijo que le dé esto, menganita. No, consulten a un profesional. El único que va a estar capacitado para darle un diagnóstico es un profesional. Entonces evitamos, porque después las personas infectadas también tienen que tomar medicación por un largo tiempo, igual que los animales.
1: ¿Cómo se puede prevenir, Celeste, el contagio de un gato doméstico, prevenir que pueda contagiarse esta enfermedad, ¿no?, de estos hongos?
4: Y no es fácil, digamos. Muchas personas mantienen los gatos adentro, no salen. Es muy difícil mantener un gato que no salga de la casa. El gato es de andar, de salir, de explorar, es su vida, su naturaleza. Entonces es complicado, es difícil. La verdad que no es algo muy fácil de controlarlo. No es como, por ejemplo, la leishmania. Si vos decís, bueno, le pongo un collar, lo tengo dentro de mi casa, evito que haya mosquito, me tomo el trabajo de que el ambiente esté sin mosquito, entonces tengo la posibilidad de medianamente controlar eso. Acá, al andar el gato por la calle, diríamos, hay gatos que salen y suben, bajan, van al vecino, vienen, suben al árbol, al muro, ¿me entendés? Y se pueden contagiar.
1: En el patio mismo, ¿no? En el patio mismo, sí. Algunos gatitos que cruzan y se encuentran allí, gatitos de los vecinos.
4: Exactamente, porque los gatos son de vivir en comunidad, les gusta asociarse, encontrarse, estar, por más que no estén con gatas, no estén peleando con gatos, están juntos, están en comunidad. Lo que yo recomiendo, porque ya nos pasó en dos oportunidades, no poner platos de comida para los gatos en los patios, porque empiezan a venir. Los gatos son de comer en todos lados, van a comer en tu casa y en la casa del vecino y el del otro vecino también. Claro. Y empiezan a ver gatos enfermos, y hoy es una herida chiquita, mañana un poquito más grande, y cuando se dan cuenta y acuden, como nos pasó, ya estaban infectados un par de gatos, inclusive los gatos de la misma familia. Pero ese gato comía en esa casa, le hacía un montonazo. Entonces, no poner comida fuera de la casa para los gatos, dejar que cada gato coma en su casa, entonces se puede tener controlados.
1: Bien, bien. En el caso de la leptospirosis, ¿no? Porque, bueno, sabemos que esta es una enfermedad que se contagia también por las ratas, pero si un gatito caza un ratón y este ratón está infectado, ¿el gatito también se contagia?
4: No es tan fácil tampoco. Tiene que haber un ciclo, ¿me entendés? Es más por la orina de la rata, la orina del perro, ¿me entendés? Uh-huh. No es algo tan fácil como te hablo del hongo, por ejemplo.
1: Ah, claro, que es por contacto, más que nada.
4: Sí, es de contacto, el hongo es de contacto y es muy fácil de contagiar.
1: Bien, bien. Y en el caso de la leishmaniasis, obviamente que nosotros hemos tenido hace un par de años atrás, habían muchos casos, ¿no? Esta situación fue disminuyendo, todos los controles que se realizan, también los tratamientos, ¿no?, que se brindan a partir del departamento de zoonosis, esto se redujo, ¿no?
4: En realidad lo que se mantiene, entró en una meseta la leishmaniasis porque ya hubo más conocimiento por parte de los tutores también. Ah. Acá lo que recomiendo con el tema de la leishmaniasis es diagnosticarla a tiempo y evitar la reproducción de animales enfermos, sea macho o hembra, diríamos las castraciones. Ayuda mucho las castraciones porque es una transmisión también vertical. Un macho que sirva a una perra infectada transmite a los cachorros y ya nacen cachorros enfermos. Entonces, el hecho de que nosotros castremos en forma sistemática como lo estamos haciendo ayuda un montón, pero a la vez el que no puede ir a sacar un turno a la dirección de zoonosis, que lo haga por la vía privada, pero que castren. Entonces animales positivos o posibles positivos tienen que estar castrados. Uh-huh. Entonces vamos reduciendo. Entramos en una meseta, en realidad. Convivimos con la enfermedad.
1: En el caso de la rabia, Celeste, porque es una de las enfermedades más antiguas, ¿no?, que se hace la campaña de vacunación, pero lamentablemente existen casos, ¿no?, y se puede transmitir también al humano a través de una mordedura, o también de una lamida, ¿puede ser?, de una persona que tenga una heridita en el brazo, ¿se puede transmitir?
4: Claro, claro, porque el virus de la rabia está en la saliva del animal. Entonces, si no tenés una vía de entrada, sería la mordida la vía de entrada. Uh-huh. En el caso de una, pero para que te lama el animal con rabia, el animal ya está con síntomas, diríamos. Algo tenés que ver que no está normal en ese animal. Uh-huh. Ya presenta síntomas.
1: Los primeros síntomas que tiene un animal con rabia, ¿cuál sería? Aparte de lo último que sabemos, que es esa puma en la boca, ¿no?
4: Sí, primero que nada, hay varios síntomas que no son visibles por ahí por el dueño: el tema de las pupilas, el tema de las orejas. Nosotros le llamamos risa sardónica, empieza como a contraerse el... Son varios, pero en realidad medio que todos juntos empiezan los síntomas. No es que un día ves una cosita, vos ya ves la actitud rara del animal desde el principio. Uh-huh. Gracias a Dios, y sigamos así, caninos positivos no tuvimos. Esperamos que sigamos así. Sí hubo rabia pareciente, que es una rabia que lo transmite este murciélago. Uh-huh. En grandes animales, vacas, caballos, en la zona de las 2.000 hectáreas.
1: Sí, exactamente, ¿no? Todo ese trabajo que se realizó por allí.
2: Bien, sí. Celeste, te agradecemos mucho este tiempo, brindar información también a la audiencia de Radio Nacional Iguazú, para tenerlo en cuenta, ¿no? Y como medida preventiva también, para cuidar a los animales y cuidarnos nosotros también.
4: Bueno, gracias a ustedes por darme el espacio, y sobre todo siempre inculcar desde la dirección de zoonosis la tenencia responsable, tanto por la vida del animal como por la vida nuestra. Cuidar claro. también la salud pública, cuidar la salud del humano, que es a través del cuidado de esos animales. Así que pedimos, por favor, la tenencia responsable. Animales dentro del predio familiar, animales que no estén en la vía pública, porque esos que andan en la vía pública, la mayoría tiene dueños. Que por favor tomen conciencia.
2: Bien, hasta pronto, gracias.
4: Gracias, Celeste. Igualmente.
1: Un abrazo grande, Celeste, hasta siempre.
4: Un beso.
2: Bien, el contacto con Celeste Agüero, ella es directora de zoonosis del área de zoonosis de la Municipalidad de Puerto Iguazú, ¿no? Hablando en este día que se utiliza para concientizar sobre todas las cosas, la importancia de las vacunas, por sobre todas las cosas, en los animales y en las mascotas, y la tenencia responsable. 23 minutos del mediodía. Vamos a compartir ahora, Carmen, una entrevista que hacías hace unos minutos nada más con Sonia Weidelich, ¿no? Ella es, forma parte de la Asociación de Atractivos Turísticos de Puerto Iguazú, empresaria local. Hablando de la temporada, ha comenzado julio, comienzan a llegar los primeros turistas, visitantes de este receso invernal. Escuchábamos en los panoramas también que, bueno, las diferencias en las vacaciones que hay entre provincia y provincia, algunas ya comenzaron en el día de hoy, como Santa Fe, Córdoba, por ejemplo. Es por eso que se pueden ver llegar algunas familias ya a visitar Puerto Iguazú, visitar las cataratas principalmente, ¿no?
1: Exactamente, ¿eh? Córdoba, Mendoza, Entre Ríos, San Juan, San Luis y Santa Fe.
2: Bien, son varias. Buenos Aires la semana que viene con nosotros, me parece, ¿no?
1: A partir del 20, ¿eh? La Ciudad Autónoma de Buenos Aires, Cava, provincia de Buenos Aires, Chaco y Santiago del Estero a partir del 20 de julio. Nosotros
2: Misiones a partir del 13.
1: Exacto, del 13 al 24, Misiones, Catamarca, Chubut, Corrientes, Salta, Santa Cruz, Tierra del Fuego y Tucumán.
2: Muy bien, entonces vamos a escuchar lo que decía la empresaria Sonia Weidelich.
1: Bueno, al respecto de todo lo que se viene, ¿no?, para este fin de semana largo, primero, ¿no?, jueves y viernes, y ya expectativas por las vacaciones de invierno, ¿no? Sabemos que ustedes allí, con tu empresa, trabajan también mucho en la temporada invernal. ¿Cómo se están preparando y qué expectativas tienen, Sonia?
3: Bueno, estuve dando vuelta por varios lugares, hoteles, en el centro. La verdad que por suerte ayer vi mucho despliegue de visitantes, así que eso da una linda expectativa. Sabemos que el país está dividido en tres periodos diferentes, distribuidos durante todo el mes de julio, las vacaciones a distintas provincias, ¿no? Y hoy ya empezaría el primer grupo, así que se ve bastante gente por la zona. Estamos contentos, con mucha expectativa de que eso obviamente va aumentando a lo largo de todo el mes, y esto es un derrame necesario y esperado para toda la zona y el destino.
1: Por supuesto que sí, ¿no? Esa expectativa tan grande que tenemos. Y bueno, el próximo fin de semana largo, ya ahí estamos a las puertas, ¿no? De este 9 de julio, fin de semana con feriado puente. Ustedes allí, en tu empresa, ¿no? ¿Trabajan también con esta posibilidad de turismo que hace un tiempo atrás era novedoso, pero es como que ya hay varias personas, ¿no? Que se han sumado. ¿Tienen la posibilidad de contar con turistas que vienen con su propio vehículo, con estas traffic, bueno, algunos ya con su propia carpa, ¿no? Pueden acampar. ¿Cómo trabajan allí?
3: Bueno, sí, acá en Laripuca recibimos, la verdad, que modalidad de familias que vienen en forma particular, otros, bueno, que se manejan con sus vehículos, otros con el avión, y bueno, dentro de la ciudad se o alquilan un auto o están con algún taxi, remis, y también recibimos lo que son los grupos cerrados de colectivos, que bueno, así que como que muy variado el público. También quiero comentar, y por suerte cada vez es mayor la afluencia de visitantes de nuestro país vecino, Brasil, que antes, hace muchos años, por lo menos acá en Laripuca, era un poco difícil que ingresen. Venía así por ahí a la Feriña y a otros lugares conocidos por los visitantes brasileños, y desde hace un tiempo para acá, por suerte, están visitando más atractivos turísticos, y uno de ellos, Laripuca. Así que contentos, les gusta muchísimo. Es un poco difícil por ahí que el visitante brasileño ingrese a un lugar si no hay alguna publicidad. Y bueno, de a poquito, de boca en boca, también con los influencers de ese país que están llegando al destino, los lugares se están conociendo, y es donde entonces el visitante ingresa a los distintos atractivos sin un miedo o por ahí con la duda de no saber qué se puede encontrar o qué pueden conocer dentro del espacio.
1: Escuchábamos a Sonia Weidelich. Ella es empresaria turística aquí en Portuguesú, integrante también de la CATI, Asociación de Turismo en la ciudad de Portuguesú, ¿no? Y bueno, además también promocionaba esta posibilidad más adelante, ¿no? En el parte de la entrevista, hashtag la posibilidad, ¿no? De tener y de votar para que se agilice el paso fronterizo en el puente Tancredo Neves de Porto Iguazú.
2: Volvemos a Paso de los Libres. Carmen, lo escuchamos a José.
0: Muchas gracias, Carmen Noelia. Vamos recordándoles que a las 12 horas aquí en nuestra ciudad se ha registrado la temperatura de 9 grados 6 décimos y una sensación térmica de 6 grados 7. La humedad 67%. El cielo se encuentra algo nublado. Le damos lugar y recibimos a el boletín informativo desde nuestra emisora LT12.
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6: Economía presentó el programa financiero para 2026 y 2027. El ministro de Economía presentó el programa financiero para lo que resta del año, acompañado por su viceministro José Luis Daza y el secretario de Finanzas Federico Furiace. En conferencia de prensa, Caputo aseguró que es un programa conservador con opcionalidades, con algunos instrumentos que se están trabajando desde hace más de un año. Para el titular del Palacio de Hacienda, salir a los mercados es una opción, no un objetivo. Hay otras, como salir a los mercados internacionales, que cuando vean que está todo en cero, tanto este año como el que viene, aunque podría ser una opción. Caputo enfatizó en el programa que apunta a refinanciar los vencimientos de capital en los próximos 18 meses a la menor tasa posible, mientras que los intereses de deuda se pagan con el superávit primario. El puerto de Corrientes mueve más de 500 contenedores al mes. El titular de la Dirección de Transporte Fluvial y Puertos de Corrientes, Adolfo Federico Escobar Damus, señaló que se pretende ampliar la capacidad de trabajo de la capital de la provincia. Escobar Damus resaltó que el puerto de Corrientes moviliza más de 500 contenedores por mes, recordando que, por ejemplo, la semana pasada recibieron dos convoyes con carga. Tras exponer que esto representa un hito en el desarrollo portuario, recordó que la ampliación de la plazoleta fiscal permitió aumentar la cantidad de contenedores que se pueden alojar y aumentar el tráfico de camiones. Se sumó la capacidad para 150 contenedores, más de lo que podía tener, y el puerto actualmente opera las 24 horas del día, todos los días de la semana. Estado del tiempo. En Puerto Iguazú, Misiones, a esta hora la temperatura 11 grados 8 décimas, la humedad 94%, el cielo está nublado con lluvia débil, la máxima estimada para hoy es de 15 grados. En tanto, el pronóstico adelanta para lo que resta de esta jornada: en la tarde chaparrones y hacia la noche lluvias aisladas.
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1: Bien, 32 minutos de la hora 12. Marcelo, algunas noticias más que han quedado. Bueno, hoy, mañana no vamos a estar, porque lo hemos dicho en el transcurso del encuentro de hoy. La previa del partido entre Argentina y Egipto por Nacional comienza a las 9. Tempranito.
2: Claro, temprano.
1: Estaremos enganchados.
2: Exactamente. No, yo digo lo que dejó, más que la noticia de lo que puede venir, lo que dejó, ¿no es cierto? Ayer, dos, podemos decir, sin miedo a equivocarnos, dos de los favoritos. Brasil siempre es favorito.
1: Sí.
2: Y otro de los que por ahí podía andar, porque había dado buenas señales ya, sí, desde el comienzo.
1: Como renovación.
2: México, ¿no?
1: Revelación, más que nada.
2: Claro, más revelación, México. Que podía haber llegado un poco más. O sea,
1: sí, futbolísticamente. Pero ha sido un buen campeonato.
2: Ayer hay dos cosas que me quedan de hacer rápidamente para ir.
1: Sí.
2: Una, la cuestión suerte juega una parte muy importante de cualquier partido, sobre todo el fútbol, digo yo, ¿no? Sobre todo el fútbol. La cuestión suerte es tremendo las cuestiones que se dan, porque por ahí pegan un zapatazo como el que pegó el otro día, que vos tirás un montón en un partido de fútbol, vos tirás un montón de veces al arco y no la embocás, así como cuando estás en entrenamiento, que estás libre, sí, que estás, no son las mismas circunstancias.
1: Si no tenés presión.
2: Como en el partido de Argentina, y que un hermoso gol, pero
1: el
2: que...
1: segundo de Cabo
2: Bueno,
1: Verde.
2: La embocas. ¿Cuántos de esos se tiran por partidos, por campeonatos enteros, y no se emboca ninguno, y se emboca uno cada tanto? Bueno,
1: pues ahora los
2: este
1: de
2: la
1: emboco.
2: Hermoso gol.
1: Sí.
2: Suerte. Hay un factor suerte que es muy importante. Porque no es que vos siempre la pones ahí y la pones en el mismo lugar. Bueno. Y el otro... ¿Qué parecido quedaba cuando ayer iban quedando fuera los equipos y la gente se enardecía más y todo más al circo romano, ¿no?
1: Sí.
2: ¿No es cierto?
1: Sí.
2: Antes entraban los gladiadores y los leones y la gente disfrutó. ¡Ay, se lo comió! ¡Sangre, qué lindo! ¿No? Se lo comían los leones o peleaban entre ellos y uno lo mataba al otro, o sea... Y la gente
1: disfrutaba. Es el mundial de las figuras, para que se entienda.
2: Y hoy en día no solo disfrutamos de un buen fútbol, sino cómo la gente se enardece y quiere que al otro le vaya mal, y cuando al otro le echan a uno, o se equivoca, o le pasa de una,
1: celebra.
2: ¡Dale! ¿Qué es esto, que el otro? ¿No? El circo romano. Yo ayer miraba eso con uno con más tranquilidad, mirando y observando, porque no tiene nada que ver, ¿no es cierto? Todo el circo romano, en el medio estaban los gladiadores,
1: claro,
2: luchando entre sí, y la gente cuando le iba mal, que le cobran el penal al otro, ¡ah, qué bueno! Y los otros, tristes, ¿no? El clásico circo romano.
1: Bueno, y continuando con el circo, no, con el mundial. Hoy, a las 16 horas de nuestro país, Portugal-España, qué enfrentamiento, ¿no?
2: Y después se
1: llama Lamal contra, sí, Cristiano Ronaldo.
2: Qué partido, sí, sí. Qué partido.
1: Y
2: aparte ya no se quieren mucho los portugueses y los españoles. No se quieren, es como nosotros con Brasil.
1: Sí.
2: O sea, en el fútbol, no te,
1: sí,
2: digo en otra cosa, ¿no?
1: En el fútbol.
2: Después está bueno, nosotros los queremos.
1: Y a las 9 de la noche, hora de nuestro país, o 21 horas, Estados Unidos ante Bélgica.
2: Sí. ¿Cuándo? ¿Hoy? ¿Hoy?
1: ¿Vio lo que dijo Trump? Sí, fui yo.
2: Bueno,
1: eso no fue falta.
2: ¿Se acuerda?
1: Trump confirmó que habló con la FIFA por la tarjeta.
2: Bueno, y bueno, yo le iba a terminar con eso.
1: Roja.
2: Porque Trump parece el emperador. Yo que el emperador levantaba el pulgar o lo bajaba, y según lo que hacía, ¿no? Digo, bueno, acá le levantó el pulgar para que le saquen la roja. Entonces está el árbitro mirándolo. Ustedes se lo imaginan así: está el árbitro mirándolo. Y dice, ¿qué hago? O la FIFA mirándolo y dice, ¿qué hago? No, entonces le levantó el pulgar y dijo, no, devuélveme la tarjeta.
1: Bueno, vamos, sí, no. Bueno, la cosa que Belagún va a poder trabajar. Sí, porque para el futbolista es un trabajo el jugar, ¿no?
2: Totalmente.
1: Belagún va a jugar para los Estados Unidos. Nos vamos para la despedida de nuestras colegas allí en Puerto Iguazú. Carmen Noelia, los escuchamos para el cierre.
3: Gracias, colegas. Ya para el cierre de nuestra edición, comenzó a llover nuevamente, lluvia, como para quedarse a dormir la siesta hasta tarde, ¿no? Aprovechar este fresquito. Muchos dirán, no, seguimos de largo. Pero otras, bueno, no. Una información destacada en la provincia de Misiones tiene que ver con Aprender 2025. Misiones mejora en lengua, pero matemática sigue siendo la gran deuda. El 72,9% de los estudiantes misioneros en las pruebas Aprender alcanzó niveles satisfactorios o avanzados en lengua, mientras que en matemática solo el 46,5% logró esos desempeños. El informe además expone brechas por sector educativo y nivel socioeconómico. Los resultados se conocieron, ¿no?, de las pruebas Aprender 2025, y los datos hablan de que a nivel nacional el 76,9% de los estudiantes de sexto grado alcanzó un nivel de desempeño satisfactorio o avanzado en lengua, lo que significa que casi 8 de cada 10 alumnos logró los aprendizajes esperados. En caso de Misiones, como lo dijimos, en el área de lengua, el 72,9% de estudiantes están en los niveles de desempeño satisfactorio y avanzado, pero en matemática, como decíamos, alcanzó el nivel de 46,1, ¿sí?, 3 puntos arriba de la media nacional.
4: Bien, información del tránsito a esta hora del mediodía de este lunes. El cielo completamente cubierto en toda la provincia, ¿sí? Hay un promedio de 12 grados aproximadamente. El acceso a la ciudad de Posadas, por el oeste, hay tránsito intenso, más de 1.700 vehículos por hora. 22 minutos de recorrido en sentido este-oeste, así que a prestar atención allí. La ruta nacional número 12, tránsito moderado, ¿sí?, en todo el corredor de Posadas a Puerto Iguazú. Hay aproximadamente 4 horas de viaje, ¿no? Así que a tener en cuenta el cielo cubierto en zona centro y norte, pero la visibilidad es óptima, ¿sí? Sobre la ruta nacional número 105, hay una zona de obras que está activa, así que tener cuidado y respetar indicaciones del personal en el lugar. La ruta nacional número 14, el tránsito es fluido en los 3 tramos, el sur, centro y norte, pero sin inconvenientes que sean reportados, así que buenas condiciones para viajar a pesar de la lluvia, porque está tranquila y se puede ver bien.
3: Bueno, en este momento, y el pronóstico que nos dice justamente para este día, ¿no? La máxima es la que vivimos ahora, 13 grados, más que esta temperatura no vamos a tener, va a descender la temperatura en el transcurso del día. La humedad del 91%, lloviznas, inestabilidad para la tarde, pero para mañana bajando la temperatura, tendremos mínimas de 5, máximas de 17, con un día soleado para este próximo martes 7 de julio.
4: Sí, se siente que está bajando, va bajando cada vez más la temperatura, mañana vamos a tener bastante frío con la mínima, así que bueno, a cuidarse, a abrigarse, a disfrutar, como dijo Carmen, de quienes puedan hacer la siesta, a aprovechar esta lluvia. Nos reencontramos el miércoles.
3: Ah, sí, claro, porque mañana está todo la previa, ¿no? La previa del Mundial, el partido Argentina, ¿no?
4: Impresionante. Por las emisoras de Radio Nacional. Nos despedimos entonces, despedimos a la gente de Santo Tomé, a los compañeros, a todo el equipo, a la audiencia también de Paso de los Libres, José, Marcelo. Nos reencontramos el miércoles. Chau, chau.
1: Chau, chau. Muy bien, muchas gracias. Feliz martes para todos y ojalá terminemos bien el día martes, ya por la tarde, antes de la siesta. Decir que Argentina ha pasado a la siguiente fase. Marcelo, nos vamos despidiendo nosotros también de nuestros oyentes de aquí, de Santo Tomé, de Puerto Iguazú. La temperatura, llegaremos a los 14 grados de máxima para hoy. ¿Y qué pasará mañana?
2: Vamos a ver, porque recién estamos en 9,6 grados, sí, de temperatura ambiente, y sensación térmica 6,7. Para mañana 0 grados la temperatura, la máxima 17. Atención con esto, hay neblinas durante casi toda

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1: Hora 12:45 minutos en la República Argentina, en la ciudad de Buenos Aires, temperatura 7 grados 9 décimas, sensación térmica 6 grados 7 décimas, humedad 75%, cielo algo nublado. Desde ahora la información más importante en 15 minutos. El ministro de Economía presentó el programa financiero 2026-2027. Luis Caputo afirmó que el refinanciamiento de este año con el FMI está sobrecumplido.
2: Los refinanciamientos del 2026 están sobrecumplidos en aproximadamente 3.700 millones de dólares. Los refinanciamientos del 2027, un poco como consecuencia de esto también, son en realidad menos desafiantes que los del 2026. Lo digo porque leo mucho de cómo se va a hacer para refinanciar los vencimientos del 2027. Bueno, ya van a ver que en realidad simplemente con refinanciar los vencimientos de lo que es la deuda en legislación local ya es suficiente.
1: Destacó además la acumulación de reservas que realizó el gobierno.
2: El Banco Central ha acumulado en 5 meses más de lo que era la meta anual de lo que se había comprometido con el Fondo Monetario, y la economía, crece con tasas de interés e inflación hacia la baja. Entonces, claramente, este orden macroeconómico también blinda al país de eventuales shocks internos o externos.
1: El ministro de Economía también señaló que se debe desarrollar el mercado interno de capitales.
2: Argentina, además de haber tenido siempre mucho déficit, lo que le generaba tener que tomar deuda, prácticamente tenía como única alternativa de financiamiento ir a los mercados internacionales. Y el país necesita que se desarrolle el mercado interno de capitales. Cualquier país desarrollado tiene un mercado de capitales interno mucho más desarrollado de

0: lo que tiene Argentina, y Argentina tiene de alguna manera una sobredependencia con el exterior que está bueno reducirla.
1: Deportes.
2: Nacional es mundial y Argentina se prepara para enfrentar a Egipto. El informe de Sebastián Vera.
3: La escaloneta ya palpita el duelo contra Egipto en Atlanta y el escenario va a ser un verdadero monstruo de la ingeniería, el Mercedes-Benz Stadium. Este búnker supera los 70.000 espectadores, tiene un techo retráctil impresionante que se abre en 8 minutos y una pantalla gigante circular de 360 grados. Pero el verdadero dato son los precios de los puestos de comida, mientras que en la gran mayoría de las sedes mundialistas se aumentó hasta un 50%, Atlanta se plantó y mantuvo congelados sus valores populares. Los hinchas van a poder comer un pancho por $2, unos nachos con queso por $3 y bebidas desde $5. A la espera de un nuevo encuentro de los campeones del mundo, el escenario ya está listo.
2: En la víspera del partido de Argentina con Egipto, Laura, una argentina viviendo en ese país, afirmó por Radio Nacional que se trata de una nación muy futbolera.
4: Son recontra futboleros, es un país muy futbolero. Y bueno, yo espero que no esté escuchando ningún egipcio, porque voy a decir algo que no va a quedar muy bien. La Liga Egipcia es pésima. Ver partidos de la Liga Egipcia se siente lo mismo. Es como ver un Cambaceres Temperley eterno. No, por eso lo digo de lejos, pero con conocimiento de causa, yo soy muy futbolera, de familia futbolera, nos encanta. Y realmente ver la Liga Egipcia es un dolor. Además, la Liga Egipcia es muy chiquita, con muy pocos equipos. Entonces, todo miran obviamente partidos de otras ligas.
2: En tanto, comienzan a llegar los argentinos que vieron los primeros partidos de la Copa del Mundo. El informe de Miriam Mariotto.
5: En el aeropuerto internacional de Seiza, además de quienes parten hacia Estados Unidos, hay algunos que estuvieron viendo los partidos de la selección hasta el último con Cabo Verde y que están llegando a la Argentina. Es el caso de Sebastián, que es de San Luis.
6: Hace un ratito que llegamos, la verdad que fue una experiencia única, muy linda, y bueno, esperemos poder volver a en esta vida a repetirlo. Llegué 2 días antes y de ahí bueno, ya empecé a moverme y fueron en total entre idas y vuelta a 15 aviones en casi un mes.
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2: Crece el número de muertos en Venezuela. Fueron informados oficialmente 3.342 fallecidos, más de 16.000 heridos y alrededor de 50.000 desaparecidos. En este sentido, La Guaira, epicentro de los dos principales sismos, se observa una fuerte militarización y hay filas para recibir suministros. El informe de Cecilia Diwan.
7: Desastroso, es realmente desalentador. Aún hay lugares en La Guaira a los que los vecinos claman porque haya maquinaria, porque puedan remover los escombros para seguir viendo si hay algún milagro después de 12 días que se cumplen el día de hoy, o si por el contrario al menos pueden recuperar los cuerpos de sus familiares para enterrarlos y hacerles honores fúnebres.
2: En tanto, un nuevo contingente de brigadistas argentinos viajó a Venezuela. Son expertos coordinados por la Agencia Federal de Emergencias. Infección ocular en la casa de Martín Insaurralde y Jessica Sirio. Es en la causa en la que se investiga presunto enriquecimiento ilícito y lavado de dinero. Los procedimientos se realizan en los domicilios de La Modelo, en el barrio porteño de Palermo, y en el country Fincas San Vicente, del ex intendente de Lomas de Zamora. Tratan de constatar si el video viralizado con fajos de dólares fue registrado en algunas de esas viviendas. Comienzan las vacaciones de invierno en 6 provincias: Córdoba, Entre Ríos, Mendoza, San Juan, San Luis y Santa Fe inician el receso escolar que se extenderá hasta el 17 de julio. En tanto, la semana que viene comenzarán las vacaciones en Catamarca, Chubut, Corrientes, Formosa, Jujuy, La Pampa, La Rioja, Misiones, Neuquén, Río Negro, Salta, Santa Cruz, Tierra del Fuego y Tucumán. Por último, la provincia y la ciudad de Buenos Aires, Chaco y Santiago del Estero harán lo propio el 20 de julio. Radio Nacional cumple 89 años. Fue fundada el 6 de julio de 1957 en un estudio del segundo piso del Palacio de Correos y Telégrafos, hoy Palacio de la Libertad. En junio de 1957, Radio del Estado pasó a llamarse Radio Nacional, transmitiendo como LRA1 Buenos Aires en AM y otra señal en FM y la onda corta de RAE, Radiodifusión Argentina al Exterior. Desde 1989, el mítico edificio de Radio El Mundo, construido especialmente en 1935 y que es una réplica de la BBC de Londres, alberga a Radio Nacional. Desde entonces, aquí funcionan AM870, Nacional Folclórica, Nacional Rock, Nacional Clásica y RAE. Una de las voces emblemáticas que compartió los micrófonos de LRA1 fue Jorge Cacho Fontana, quien describía a Radio Nacional como su segunda casa.
8: Es como si mi segunda casa, ¿no? Después de la casa donde nací, la casa natal, de aquella pieza que se decía entonces única de la donde vivíamos con los viejos, un día pude aparecer aquí y en un estudio cercano dar una prueba. Después de venir, atraído por las voces de los locutores que formaban parte del plantel efectivo de la radio, fui descubriendo que la radio eran las voces, que las radios cambiaban a medida que los tonos de los locutores iban dándole su personalidad, su modalidad, su estilo, su manera de decir.
2: Recordamos esta fecha tan importante para las 50 emisoras que hoy integramos Radio Nacional en todo el país. Crecen las ventas minoristas. La Confederación Argentina de la Mediana Empresa informó que subieron 0,9% interanual en junio. La entidad lo relacionó al impulso por el Mundial y el cobro del medio aguinaldo. Juicio por la muerte de Diego Maradona. En esta jornada declara a Vanessa Morla, hermana del ex apoderado del ex capitán de la selección y pareja de Maximiliano Pomargo, ex asistente del futbolista. Recordamos que el neurocirujano Leopoldo Luque y la psiquiatra Agustina Kosachov están imputados por homicidio simple con dolo eventual por estar a cargo del equipo médico. Búsqueda de los pescadores en el Río de la Plata. El informe de Fernanda Germanier desde la capital bonaerense.
9: Encontraron un cuerpo en la costa de Uruguay e investigan si es de uno de los pescadores que desapareció el 14 de junio en el Río de la Plata después de embarcarse para practicar pesca deportiva. El cadáver fue hallado por agentes de la Prefectura Naval Uruguaya en la costa de Atlántida, departamento de Canelones. El cuerpo no presentaba lesiones compatibles con la intervención de terceros, por eso una de las principales hipótesis es que haya sido arrastrado por las corrientes y los fuertes vientos. En este momento se realizan las pericias forenses para establecer la causa de la muerte y confirmar la identidad de la víctima. Hasta ahora solo se pudieron recuperar los cuerpos de 2 de los 5 pescadores.
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2: El ministro de Economía presentó el programa financiero 2026-2027. Luis Caputo detalló el cronograma de vencimientos de deuda y afirmó que el presidente Javier Milei tiene como objetivo cumplir con los compromisos.
0: Es muy importante hacer esta diferenciación porque desde que llegamos, nosotros llegamos prácticamente estando en default. Había que pagarle algo así como 900 millones de dólares al fondo a la semana de haber llegado y unos 1.500 millones al mercado apenas al mes de haber asumido. Ni siquiera estaban los dólares ya, digamos, no propios del Banco Central, sino ya ni siquiera los dólares de la gente. Pero bueno, el presidente desde el día uno dejó claro que el mandato era este.
1: Deportes.
2: Nacionales Mundial y continúa la definición de los cuartos de final de la Copa del Mundo. El informe de Damián Zárate.
10: Con dos partidos en la jornada continúan hoy los octavos de final de este Mundial. Desde las 4, duelo de europeos, Portugal con España. A las 21, Estados Unidos, el último anfitrión en continuar con el sueño contra Bélgica. Mañana van a terminarse los octavos de final. Juega el combinado nacional, juega Argentina por nacional. Desde la 1 de la tarde, Argentina con Egipto. A las 5 de la tarde, Suiza con Colombia. Ya hay dos partidos de cuartos de final confirmados. Francia contra Marruecos y Noruega-Inglaterra.
2: En tanto, el periodista brasileño Felipe Ferreira afirmó que con la eliminación de la selección de su país finaliza una etapa de equivocaciones. El presidente Javier Milei asistirá a las asunciones de Colombia y Perú. Abelardo de la Espriella jurará el 7 de agosto y Keiko Fujimori el 28 de julio. El jefe de Estado argentino destacó los triunfos de ambos presidentes electos y calificó a la victoria de su par colombiano como histórica. Sobre la imposición de la mandataria electa peruana, afirmó que la libertad avanza en toda América Latina y ya no hay vuelta atrás. Fueron asignados los cupos de la cuota Hilton. El gobierno formalizó las firmas habilitadas para exportar carne a la Unión Europea y al Reino Unido en 2026 y 2027. La distribución de los cupos es para la exportación de 56.000 toneladas de carne vacuna de alta calidad. Nueva reunión de la mesa política, el informe de Hernán Mundo desde Casa de Gobierno.
11: Debido al partido Argentina-Egipto, en Casa Rosada habrá modificaciones horarias de cara a mañana, tanto de la conferencia que brindará el vocero Adrián Ravier, como de la reunión de la llamada mesa política. El portavoz hablará a las 10:30, media hora antes de lo fijado inicialmente. Mientras tanto, acaba de informarse que la reunión de mesa política, que busca hacer énfasis en la agenda legislativa que impulsa el gobierno, tendrá lugar mañana a las 17, encuentro que va a encabezar a la secretaria general de la presidencia, Karina Milei, y por primera vez en carácter de jefe de gabinete, Diego Santilli.
1: Policiales.
2: Trasladan a los detenidos por el crimen de Agostina, el informe de Andrea Valdivieso.
12: De madrugada y en total hermetismo fueron trasladados desde el penal de Bauer hasta el de Cruz del Eje Claudio Barrelier, sindicado autor material del femicidio de Agostina Vega, y su amigo acusado de encubrimiento Osvaldo Faceta. Si bien se esgrimieron razones de seguridad, Eduardo Medina Allende, defensor de Faceta, habló de decisiones políticas detrás del traslado.
13: Me pareció raro porque había gente que estaba detenida en Cruz del Eje que le habían a Barrelier jurado no menos de 7 muertes en el primer minuto.
12: La información de último momento confirma que las pericias químicas realizadas al Forca de Soledad Andreani dieron positivo para sangre humana.
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1: Buenas tardes, ¿cómo les va? Los estamos saludando en el día del cumpleaños de Radio Nacional, 89 años con una radio que le ha dado importancia al deporte a lo largo de las décadas. Por aquella idea primaria de Julio Marvis en el año 89, que Radio Nacional, más allá de la música clásica, del folclore, del tango, que es la música que nos identifica a nivel país, entendía Julio desde esa idea que Radio Nacional tenía que hacer fútbol. Por eso Gustavo Vergara, Mario Truco, Dante Sabatarelli, años más tarde Juan Carlos Morales, Horacio García Blanco, luego la jerarquía de Walter Saavedra, Julio Ricardo y más cercano en el tiempo, Víctor Hugo con Alejandro Apo. Y siempre la radio con la tira deportiva, siempre Nacional con las transmisiones de fútbol. De un mundial que se pone cada vez más apasionante. Hoy en la continuidad de los octavos de final vamos a tener dos partidos. A las 4 de la tarde, Portugal-España, lo vamos a tener a través del streaming de Radio Nacional con el relato de Eladio Rey y el comentario de Juan y Minotti. A las 9 de la noche van a jugar Estados Unidos y Bélgica. Argentina ya está en Atlanta. Vamos a tener en minutos nada más precisiones con los compañeros, con los amigos, con Daniel Mollo, con Navarro Montoya, precisamente, y con Sebastián Vera, allí en la ciudad de Atlanta. Brasil es la segunda selección que se queda fuera del Mundial, la segunda importante, la primera fue Alemania. Ustedes me conocen, a mí no me gusta que los grandes equipos se queden afuera porque entiendo que el Mundial pierde jerarquía. Ayer Inglaterra, en un buen partido de fútbol, le ganó en el Estadio Ciudad de México, en el Estadio Azteca México, por 3-2. Francia le ganó bien a Paraguay, no estuvo bien, bueno, el gesto de Mbappé, que no aceptó el saludo a Orlando Gil, como tampoco estuvo bien Orlando Gil arrojándole la pelota en la espalda. No lo escuché por ningún lado eso. Inoportuno, creo que es inoportuna la decisión de la FIFA que un francés dirige este martes Argentina-Egipto. Y el que puso el grito en el cielo fueron los dirigentes de la UEFA. Protestaron porque le sacaron la roja, le anularon la roja a un jugador norteamericano que hoy va a poder jugar de titular justamente en el equipo de Mauricio Pochettino. Goleadores del Mundial, en la historia de los Mundiales, Messi con 20 y Mbappé con 19. Me quedé muy preocupado con lo que vimos de Argentina. Un simple saludo a los compañeros, a los amigos en la mesa, y voy a una nota muy importante en la apertura de Pasión Nacional. ¿Qué tal, Damián? Bienvenido.
2: ¿Cómo estamos, Nicolás? Yo me quedo más con lo de sacar la tarjeta al jugador estadounidense. Lo del francés que dirige Argentina, no pasa nada.
1: Bueno, hola Javier, bienvenido.
3: ¿Cómo te va, Nico? Bien, lo decías en los títulos, un mundial que se va tornando apasionante, el mundial de las grandes figuras y los grandes goleadores, y un mundial que a esta altura tiene ribetes escandalosos.
1: Muy...
3: Lo que pasó con Balogun pone al fútbol del mundo al borde del cisma. Después te lo voy a contar.
1: Bueno, cómo no, le doy la bienvenida a nuestro locutor Hernán Exmayer en la apertura de Pasión Nacional.
4: Buenas tardes, Nico. Buenas tardes a todos. Estamos con 7 grados 9, Nico, de temperatura, y una térmica de 6 grados 7 en la ciudad de Buenos Aires. Y un teléfono, 113-870-7485.
1: Muy bien, 1:04 p.m. Me da mucho placer en la apertura de Pasión Nacional en el día del cumpleaños número 89 de la radio de saludar a uno de los mejores relatores que ha tenido la República Argentina, pero es el que se sienta en la mesa grande. Allí está nuestro amigo en Mar del Plata, Juan Carlos Morales. Juan Carlos, bienvenido, qué gusto saludarte.
5: Igual, Nico, ¿cómo te va? Un gusto enorme saludarte a vos y a todo el grupo.
1: Qué lindo escucharte en el aire de Radio Nacional una vez más. Prestigiaste esta radio entre 1997 y fines del 99 con esa dupla histórica, con Horacio García Blanco.
5: Claro, además estuvimos con Gustavo Vergara y con Mario Truco en el Mundial de Francia del 98.
1: Lo viste campeón esa Francia que tenía la jerarquía de Zidane, de Deschamps, que por aquel momento jugaba y más tarde fue el entrenador.
5: Seguro, bueno, ahora es el actual técnico de Francia, Didier Deschamps, en un Mundial que es tan extraño, en un Mundial que tiene grandes figuras, pero que tiene muy flojos equipos. Es muy difícil elegir un equipo y decir, este es el mejor. Era Francia, le costó una enormidad ganarle a Paraguay, así que, no sé, creo que es el Mundial del VAR. lamentablemente es el Mundial del VAR.
1: Bueno, lo tomamos, viene de justamente de alguien que tiene tanto fútbol y tanta radio encima. De todas formas, Francia ganó muy bien el otro día frente a Paraguay.
5: Sí, sí, ganó bien, pero no jugó como venía jugando. De cualquier manera, yo creo que entre Francia, Argentina y España está el ganador, ¿eh? Acá no va a haber muchos milagros, se cayó Brasil, que el fútbol es así, Nicolás, y ustedes lo conocen muy bien. Si hubiera convertido el penal Brasil de entrada, ganaba tal vez con comodidad, y terminó perdiendo.
1: Viste que le adjudican a Vinicius que no tuvo la fuerza necesaria, la personalidad para ir a patear el penal que le dejó a Bruno Guimaraes.
5: Bueno, pero eso es relativo. Siempre que uno pierde, se busca un culpable. Y una vez que pasan las cosas, yo creo que Vinicius es el mejor jugador de Brasil. Lo que no quiere decir que sea un Garrincha, un Pelé o un Neymar. Es un jugador interesante.
1: Vos sabés que, le digo a los amigos de Nacional en todo el país, que estamos hablando con un periodista histórico, con una voz realmente extraordinaria, como la de Juan Carlos Morales, que ha sido un relator excepcional. ¿Crees que la Argentina, con el paso de los partidos, depende cada vez más de Messi, Juan Carlos?
5: Sí, bueno, Argentina depende en este Mundial y en la última fracción de Scaloni mucho de Messi, pero Scaloni ha logrado formar un equipo en derredor de Messi interesante, y creo que es la mejor Argentina que podemos ver entre el Mundial 22 y la actualidad.
1: Claro, nombraste a Argentina, a Francia y España, ¿no lo ves con posibilidad a Marruecos de dar el golpe, de ser una sorpresa?
5: Marruecos es una muy buena selección, hay que ver cómo le va en el calendario. Colombia también puede ser una selección interesante, pero en el parámetro general yo creo que hay un paso adelante para España, para Francia y para Argentina.
1: Vos estuviste en la época de oro de Radio Rivadavia, con la jerarquía, con la impronta de José María Muñoz. ¿Cómo te llevas ahora alejado del medio, teniendo tu escuela de periodismo allí en la ciudad de Mar del Plata, con estos nuevos formatos que ofrece la comunicación en el mundo, que tiene que ver todo con lo digital?
5: Mira, yo creo que me haría mucha mala sangre. Yo creo que es distinta, la época nuestra era absolutamente opuesta. Es decir, las bases del periodismo siempre el mismo. Hay que ser creíble, hay que ser real, hay que ser sincero, hay que ser creíble, insisto en esto, que es fundamental. Porque últimamente uno no encuentra de pronto lo que viene a buscar, porque generalmente un periodista nos tiene que demostrar una mayor capacidad que el común, un mayor conocimiento, no solo en hablar, sino también en analizar todo lo que pasa. Y bueno, y naturalmente, Nicolás, que a veces uno se encuentra con otras cosas, aunque en el fondo el periodismo sigue siempre igual. Hay que ser creíble, hay que leer mucho, y bueno, y hay que creer en la capacidad de quienes te rodean.
1: Sí, yo digo que, Juan Carlos Morales, que vos fuiste un relator excepcional, con sujeto, predicado, punto seguido, punto y aparte, con emociones cuando había que ponerlas. Por eso el aviso en una oportunidad en la revista El Gráfico, Juan Carlos Morales, las pasiones, Horacio García Blanco, las razones. Y tiene que ver con tu amor por el fútbol, pero principalmente por la radio. Más allá de esa coyuntura que nos contaste en la apertura de la nota, ¿qué recuerdos tenés de tu paso por Radio Nacional?
5: Lo mejor, porque he tenido un grupo muy, pero muy posible de entrevistar, de analizar, de buscar lo mejor. Y yo sigo creyendo que los periodistas son de acuerdo con lo que pueden desarrollar. Yo me acuerdo cuando llegué a Radio Nacional, que creo que vos me dijiste, me gustaría ser tal como tal periodista. No, no, vos tenés que ser mejor que tal periodista, porque ustedes están capacitados para ser los mejores. Y creo que hicimos un lindo trabajo en Radio Nacional. Además, tuve la suerte de encontrarme con uno de mis maestros, que fue Mario Truco, y también con gente muy amiga, como vos, como Daniel Casión, y como Federico Badí, y bueno, con el Gordo García Blanco, que fue irreemplazable.
1: La verdad que sí, con ese idioma de la calle, hoy tal vez el que más se le parece a Horacio García Blanco, aunque no comenta fútbol por radio, es Horacio Pagani. No sé si estás de acuerdo con esa visión.
5: Mira, recién lo estaba escuchando, porque creo que está en Miami, y estaba hablando de lo que está pasando en este Mundial con el jugador de Estados Unidos, lo que ocurrió con Brasil en el partido con Noruega, de Haaland, que verdaderamente es un vikingo espectacular y además los arrastraba de una manera notable durante todo el partido. Y sí, Horacio está en la senda de Horacio, porque Horacio García Blanco, como Horacio Pagani, eran la tribuna, eran los que de alguna manera hablaban como quería la gente.
1: La verdad que sí, fue extraordinario el peligro de gol que implementó José María Muñoz, el ta-ta-ta de Víctor Hugo, pero a mí siempre me gustó el viene, viene, viene, y venía el gol, el que vos preanunciabas. ¿Cómo nació el viene, viene?
5: Mirá, todos los eslogan o los las apostillas que uno puede aportar en un gol forman del sentir de cada relator. El viene, viene nació con Ramón Díaz, en la época que Ramón estaba en River y la Bruna lo ponía en los segundos tiempos. Y yo me acuerdo de un partido River Central por Copa Libertadores, un día laborable de semana, Ramón Díaz quedó solo con el arquero y era un viene, viene gol cantado, y bueno, y así fue. Y Ramón después me hizo quedar bárbaro, porque fue un ejemplo del viene, viene permanente.
1: Vos sabés que te escuchaba con total atención, hace mucho que no nos vemos personalmente y no nos damos un abrazo, pero cuando yo voy a la cancha de Boca o de River o cualquier estadio del fútbol argentino, y llevo el cronómetro, los binoculares y la planilla con todos los detalles, y estoy con cuatro ojos en la vista viendo que no se escape ningún detalle, ahí tuvo que ver la formación de un tipo decente, con espíritu docente, como sos vos, y yo siempre te lo voy a agradecer, porque creo que me formaste tanto Gustavo Vergara como Mario Truco, y como vos han tenido una influencia en mi persona total. Y más allá de la admiración que uno puede tener por la calidad del periodista y en este caso el relator, lo que más rescato es ese don de gente y esa paciencia que siempre me tuviste, porque llegaste a la radio y de alguna manera me elegiste y me trataste muy bien desde el primer día hasta el último, y eso no me lo voy a olvidar nunca.
5: Bueno, Nicolás, van a pensar que yo te convoco para que me llegue la nota y para que me elogies. Te agradezco mucho porque sé que lo decís de corazón.
1: Te mandamos un abrazo enorme y sabés que todavía perdura en el oído ese viene, viene de Rivadavia, de Nacional, de LU9, con esa voz clara, con esa dicción perfecta y con esa emoción que le pusiste a los partidos de fútbol. Una manera de hacer radio según el estilo de Juan Carlos Morales. Y siempre...
5: Bueno, Sí.
1: Y siempre, como te digo en el final, para todo el país deportivo.
5: Para todo el país deportivo, un abrazo grande, saludo a todos los muchachos y siempre con los mismos colores, Nicolás.
1: Con los colores de la patria, con el celeste y con el blanco. Juan Carlos, un cariño enorme, el de siempre.
5: Chao, querido.
1: Muy bien, Juan Carlos Morales con nosotros en la apertura de Pasión Nacional en el día del cumpleaños 89 de la radio. Me costó mucho hacer esta nota porque tengo una admiración total por Juan Carlos.
2: Debilidades, ¿sí?
1: Sí. Además, el mismo pensamiento. No en el escudo, ahí nos diferenciamos.
2: ¿Ah,
1: pero,
2: sí?
1: Sí, el mismo pensamiento político, una manera de pensar muy, muy parecida y una pasión por la radio enorme. Bueno, Hernán, los datos del tiempo en la ciudad de Buenos Aires.
4: 7 grados, 9 décimas la temperatura actual con una térmica de 7 grados.
1: Las lágrimas de Neymar... justamente en la derrota de Brasil, me parece que es el llanto del mundo del fútbol. Murió de pie Brasil, vaya a saber si fue así. Perdió identidad con la idea de Carlo Ancelotti, la verdad que no tengo esa respuesta, realmente no la tengo. Lo que sí, ganó bien Noruega con los goles de Haaland, que es uno de los goleadores del Mundial, porque tiene 7 goles al igual que Messi y que Mbappé. Y en esa historia de los Mundiales, Javier... Messi 20 jugando su último mundial y Mbappé con 19 teniendo 2 mundiales más por delante, por lo menos.
3: Sí, yo creo que estamos viendo el mundial de los goleadores, de las estrellas, de los grandes jugadores, de aquellos que ya se están despidiendo de las grandes marquesinas del fútbol mundial, como va a ser, por ejemplo, hoy el enfrentamiento de Portugal y España, ¿no es cierto? Un Cristiano Ronaldo que ya está dando las urras, que él mismo reconocía en la previa de este partido que está jugando su último mundial, y al mismo tiempo enfrente un Lamine Yamal, que es la estrella a bendecir, que es la estrella que de alguna manera está iluminando el firmamento del fútbol mundial hacia el futuro. Por eso este mundial es lo que tiene de interesante. Fíjate vos, Messi, 7 goles. Es el jugador que ha marcado una época, sin lugar a dudas. Mbappé, 7 goles, también está marcando una era. Y ahora aparece Erling Haaland, un goleador espectacular. Ayer lo pudimos ver en toda su dimensión. Toca 2 pelotas, las 2 las manda a guardar. Y también está marcando una época. Por eso yo creo que desde ese punto de vista se ha armado una simbiosis muy interesante y de esta Copa del Mundo, que es la que todos estamos disfrutando. Lo que no podemos disfrutar son estas barbaridades. Lo que ha hecho hoy la FIFA respecto del caso Balogun. La verdad que es una intromisión inadmisible. Y te decía, pone al fútbol al borde del cisma, ya no solo por la respuesta que dio institucional la UEFA, sino porque cuentan los medios europeos que el titular de la UEFA, Alexander Seferin, dio a entender a sus allegados que esta es la excusa perfecta para irse de la FIFA.
1: Bueno, que organicen su propio mundial entonces.
3: Ya lo tienen, la Eurocopa.
1: Está bien, tienen la Eurocopa.
3: Se dice, es el mundial menos Brasil y Argentina.
1: Tienen la Eurocopa, que yo creo que no tiene el prestigio.
3: No, pero no podemos
1: avalar. Tiene la fuerza del...
3: No podemos avalar lo que hizo la FIFA.
1: No, yo no estoy avalando.
3: No podemos avalar bajo ningún punto.
1: Pero no te enloquezcas, no te enloquezcas porque tampoco es para enloquecerse. Nadie está avalando. Lo saludo a José Luis Romero en Córdoba. Negrito querido, un gran abrazo.
6: Hola, ¿qué tal, Nicolás? Fuerte abrazo para vos, para los compañeros, la audiencia en todo el país. Feliz cumple a la radio. A pleno sol la capital cordobesa, pero el frío se mantiene. 13 grados 6 la temperatura actual, 46% la humedad.
1: Por supuesto que me gustó, Negro, muchísimo el partido de Messi y de Lisandro Martínez, pero no me gustó la Argentina en términos generales. Yo me quedé muy preocupado después de la victoria del otro día frente a Cabo Verde.
6: Argentina requiere de un cambio estructural. Por ahí lo que nosotros pensamos, y el técnico también, con un 11 titular casi que de memoria, necesita modificaciones, variantes. Argentina sigue tocando, sigue teniendo el prestigio, el nivel, jerarquía de sus futbolistas, pero el único con la velocidad mental que tiene y el desequilibrio es Lionel Messi. Por eso nos hemos permitido decir que nos estamos convirtiendo en un Messi dependiente.
1: Sí, claro.
6: Claro, jugadores modelo 2022, que lo llevaron al título mundial, han perdido un poco de fuerza, de velocidad, posiblemente el trajín, el fragor de una temporada bastante intensiva, los ha mermado atléticamente. Lo hemos sostenido aquí desde la humilde postura que uno puede tener y lectura, que el vértigo, la velocidad, la intensidad era lo que se iba a requerir para imponer condiciones. Por eso hay sorpresas que no son tan sorpresas, porque te encontrás con equipos muy empinados, plagados de figuras, y terminan claudicando ante un equipo que es inferior. Pero ese que es inferior busca las herramientas loables como para poder esperarlos, fortificarse defensivamente y sacar transiciones rápidas y esas esporádicas llegadas convertidas en gol y o batacazos. O si no, tener iniciativa, ir al frente con intensidad, pechar, empujar y acorralarlo al rival. Es decir, atributos que Argentina tenía en Qatar y que ahora ha perdido. Se necesitan cambios profundos y de piezas, y que muchas veces nos tenemos miedo de decir quién tendría que salir.
1: Yo no tuve miedo el otro día en la transmisión de Daniel Moyo en el comienzo del segundo tiempo. Dije, ¿hasta cuándo en el partido Thiago Almada, Lautaro Martínez y Molina? ¿Hasta cuándo? Después salieron.
3: ¿Y para vos, Negro, quién tendrían que salir?
6: Sí, por ejemplo, a ver, yo quiero a McAllister de Qatar. Es decir, que quitaba, robaba, trasladaba, llegaba al área, conectaba con los de adelante. Para ver un McAllister, gran jugador, enorme crack, pero verlo posicional jugando de 5 clásicos tocando la pelota, y pronto lo prefiero a Paredes, que de último me puede meter, sin correr tanto, una pelota filtrada entre líneas para sorprender.
1: Claro,
6: Argentina no tiene variantes de ataque. A ver, digo, Medina ha jugado bien, Tagliafico es titular. Bueno, ponelo de tres, como lo probaste la otra vez, a Nico González, que te dé vértigo, que encare, que busque el desborde por la izquierda.
1: Sí, estamos esperando lo que nos digan tanto Daniel como el Mono desde allí, Daniel.
2: En el Mundial del uno contra uno, porque es el Mundial de las figuras, y muchos jugadores proponen el uno contra el uno, el regate, el enganche, el desborde y el gol, ¿no? Argentina no tiene jugadores de uno contra uno, salvo Messi.
3: Yo creo que Valentín Barco sería un gran revulsivo para este equipo.
1: A ver, lo escuchamos a Thiago Almada, que está hablando con la prensa ahí en el entrenamiento de Argentina. Dale.
7: No hay problema. Thiago, te ha tocado salir en algunos partidos. Siendo titular te ha tocado salir. ¿Sentís vos que por ahí no estás en ese rendimiento de plenitud y por eso quizás a veces te toca salir de la cancha antes de tiempo?
8: No, obviamente uno trata de hacer lo mejor, de dar lo mejor para el equipo y bueno, a veces... quizá necesitamos otra cosa en el equipo y, vale. Y bueno, solamente por eso.
9: Thiago, ¿cambiaron ya pudieron dar vuelta la página? ¿Pudieron dar vuelta de lo que pasó con Cabo Verde? ¿Qué fue lo que analizaron, puertas hacia adentro?
8: Sí, obviamente, uno dice así porque sin menospreciar a Cabo Verde, es un rival muy difícil que aparte de ser muy físicamente tenía muy buenos jugadores y pero nada, nosotros sacamos todo lo positivo y corregimos los errores y para que no vuelva a pasar.
3: Bien, bueno, la palabra Thiago Almada.
1: Bien, hasta ahí Thiago Almada, me da mucho gusto irme a los Estados Unidos, allí en la ciudad de Atlanta está el Mono Navarro Montoya, que mañana va a comentar el partido entre la Argentina y Egipto. Fernando, qué gusto saludarte.
10: Hola Nico, ¿cómo estás? Buenas tardes, buenos días para todos.
1: Bueno, estamos esperando el partido de este martes y va a haber variantes en el equipo de Scaloni. ¿Qué pensás?
10: Sí, Nico, yo creo que va a haber variantes, evidentemente. Creo que ya todos estamos mencionando las mismas, haciendo especulaciones. A mí me parece que va a haber alguna variante, hasta alguna obligada, dependiendo cómo esté Medina. Yo creo que si Medina está bien va a jugar, pero no sé el alcance de la lesión de él. Se me antoja que también es factible el cambio de Julián por Lautaro. Y mi única duda es la posición de Thiago Almada. Si es que Thiago Almada continúa, que yo no me parece. Y después, ¿quién sería el cambio? ¿Soy Nico González? O alguna sorpresa en el medio, agregando un volante más, que puede ser Paredes o que puede ser inclusive un volante más creativo.
1: Claro, a mí me gustaría la inclusión de Paredes. No me gustó en términos generales el partido de Enzo Fernández, tampoco el de McAllister y mucho menos el de Thiago Almada, a quien el técnico Fernando le depositó la confianza y lo puso como titular.
10: Sí, por eso. A ver, Scaloni, después del primer partido contra Arabia Saudita en el Mundial pasado, pegó un golpe sobre la mesa, pero con una derrota. El otro día, más allá del sufrimiento y que Argentina no lo hizo bien, se ganó el encuentro. Entonces, no sé si hará tantos cambios como algunos dicen, pero seguramente algún cambio hará. Puedo repetir, el que me sale más factible es el de Medina, porque no sé el alcance de la lesión de Medina, ¿no? Pero allí está todo muy claro, ¿no? Va a jugar Tagliafico.
1: A ver, lo podemos escuchar ahora a Nahuel Molina.
11: Muy difícil, como lo viene siendo este Mundial, un partido donde ellos suman mucha gente en ataque, entonces creo que de parte nuestra intentar estar lo más ordenado posible, intentar crecer desde la pelota y siempre intentar hacer nuestro juego. Nosotros siempre fuimos protagonistas o intentar ser protagonistas queriendo la pelota, así que no más que eso.
12: Son conscientes que pueden dar mucho más, ¿no? Me parece que Argentina tiene un potencial importante, es respetado y es esperado como tal, ¿no?
11: Sí, obviamente, siempre se puede dar más, siempre se puede mejorar, siempre intentamos eso. Después, obviamente, los partidos te ponen en situaciones que uno por ahí no esperaba o lo que sea, pero el equipo siempre tiene esa muestra de carácter y de querer sacarlo adelante.
1: Está hablando Nahuel Molina, lo estamos escuchando en Pasión Nacional. Ya vuelvo con el mono Navarro Montoya Atlanta.
11: No, intentar que los minutos que tenemos por ahí de entrenamiento, hacerlo lo mejor posible, intentar coordinar rápido con el entrenador, en ver qué quiere hacer el entrenador y eso, y nada, descansar, fundamental el descanso, el estar, la verdad que la gente que trabaja con nosotros es un esfuerzo enorme, tanto los kinesiólogos, masajistas, los doctores, la verdad que están 24 horas a disposición de nosotros y bueno, todos juntos creo que para llegar mejor a los partidos.
1: Bien, hasta ahí Nahuel Molina. Vuelvo con el mono Navarro Montoya. No tuvo un buen partido el otro día jugando Fernando en el lateral por la derecha.
10: Sí, yo creo que todavía ni Nahuel ni Montiel han llegado a su mejor nivel, ¿no? A su mejor performance. Eso está claro. Por eso las dudas de quién jugar allí. Después voy a repetir. Se va a enfrentar un equipo que es muy similar a Cabo Verde en cuanto a su manera de jugar, a su posicionamiento, a su organización, pero con jugadores de mayor jerarquía, no más desequilibrante. Entonces hay que estar muy atento a todo lo que se refiere a la fase defensiva.
1: Estamos a 2 minutos y medio del informativo. Una consulta del Negro Romero desde Córdoba para el mono.
6: Gracias, Nico. Fernando, digo, hay cambios, es como que se repiten siempre los cambios, o las dudas, o es Lautaro o es Julián, o es Medina o es Tagliafico. Por ahí, digo, yo observo humildemente a la distancia, hay que hacer algunos cambios estructurales, sorprender, darle frescura. Digo, en vez de Molina, que en Qatar avanzaba y hasta llegó el gol, digo, por ahí darle la chance a un Simeone, que sea un 4 mentiroso, a un Nico González que vaya de lateral volante y que con su velocidad desborde, digo, para dar un poco más de rapidez, de frenesí al ataque.
10: Bueno, en el aspecto ofensivo, obviamente que de los laterales que han jugado, tal vez Medina es el que más ha aportado. Lo que pasa es que hay que tener en cuenta que nos vamos a enfrentar a un equipo que ataca muy bien, sobre todo con transiciones de defensa-ataque muy buenas, con contragolpes muy buenos. Tanto Abmur como Zico, que son los que juegan por afuera, son buenos futbolistas, ¿no? Si el entrenador repite más o menos los mismos futbolistas. Y después tienen un crack como Salah en la parte ofensiva, aunque está jugando condicionado porque está con algunas molestias, pero bueno, es tan importante para el equipo que juega de todas maneras. Y Max Moore, que es un muy buen delantero, el centro delantero del Eintracht de Frankfurt. Entonces, es cierto que uno siempre visualiza la parte ofensiva, pero hay que estar muy bien parado, muy bien organizado en la parte defensiva, porque es un equipo que cuando ataca lo hace bien y se siente muy cómodo atacar con espacios, porque son muy rápidos. Lo doy afuera, tanto sigo como Armuz, son muy rápidos. Entonces, el posicionamiento de los laterales en Argentina va a ser muy importante.
1: Bueno, el objetivo del equipo de Scaloni entonces será cerrarle los espacios al conjunto egipcio. Ya la seguimos, Fernando, contigo en la segunda media hora del programa allí desde Atlanta, con una temperatura, está caluroso el día allí, ¿no?
10: Sí, es caluroso, estamos en verano, pero no sofocante como lo era en Miami o en Dallas.
1: Perfecto, ya vuelvo con el mono Navarro Montoya. 1:30 de la tarde en la Argentina, llegan las noticias.
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14: 1:30 de la tarde en la República Argentina. Crecen los casos de bronquiolitis. El Boletín Epidemiológico Nacional informó que ya se registraron más de 38.000 casos y se acumulan 563 internaciones en lo que va del año. El Ministerio de Salud señaló que el virus sincicial respiratorio es el origen principal de la bronquiolitis y neumonía en menores de un año. Actividad parlamentaria. El informe de Amanda Alma desde el Congreso de la Nación.
15: Semana corta en el Congreso de la Nación, pero con la convocatoria de la Comisión de Sistema Público de Medios y Libertad de Expresión para analizar diferentes proyectos de resolución y avanzar en la agenda de la comisión. También se espera que se reúna la labor parlamentaria en el Senado para analizar los temas que podrían incluirse en una próxima sesión, la semana próxima.
14: En Venezuela reportan más de 12.800 damnificados. Están ubicados en campamentos transitorios y en el sector más afectado, La Guaira, esos espacios están siendo ampliados. El gobierno venezolano informó que creó 80 campamentos en el centro norte del país. El cielo se encuentra ligeramente nublado en la ciudad de Buenos Aires. Temperatura 9 grados 8 décimas, humedad 67%.
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10: Hola Nico, ¿cómo andás? Soy Bati. 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
11: Muy bien, ahí está el saludo de Gabriel Batistuta, el ángel del gol, el Bati muchacho de Reconquista en la provincia de Santa Fe.
12: ¿Haaland o Batistuta? ¿Quién es mejor?
11: Bien, un agradecimiento muy especial para Gabriel Batistuta, que fue un crack total en la selección argentina, un goleador con una capacidad en la definición total, y diga que apareció un genio como Messi. Lo tuviste de compañero en Boca, Fernando, le digo a Navarro Montoya, a Batistuta, un goleador excepcional, mono.
13: Sí, fenomenal futbolista que fue creciendo y que fue evolucionando a partir del posicionamiento que le dio el maestro Tavares en Boca como centrodelantero, porque tanto en River como en su primera etapa en Boca a veces jugaba por afuera, ¿no? El maestro llegó y le pidió que jugara dentro de los límites del área, y bueno, a partir de allí su evolución fue notable.
12: Ahora, viste, mono, que muchas veces se lo subestima a este tipo de goleadores, como lo era Gabriel Batistuta o como lo es Haaland, y terminan siendo determinantes para los partidos.
13: Bueno, es un gravísimo error subestimar y menoscabar a futbolistas que en un lugar tan específico son eficaces, ¿no? Me parece que tener futbolistas de esa talla para cualquier equipo es realmente un salto muy importante de calidad.
11: Muy bien, ahí estamos con el mono Navarro Montoya. Lo quiero incorporar a la charla a Daniel Moyo, que este martes va a comandar la transmisión de Radio Nacional desde las 11 de la mañana, allí desde la ciudad de Atlanta. Daniel, querido, un gran abrazo en el día del cumpleaños de Radio Nacional.
14: Hola Nico, ¿cómo estás? Estoy detrás de la tarea que me pediste, por eso estaba demorado. Feliz cumpleaños a los integrantes de esta radio, esta magnífica radio, de todas las voces que pasaron a lo largo de todos estos años, que fueron las mejores, sin lugar a dudas, de la radiofonía argentina, y a todos los que están trabajando ahora y a los oyentes que nos permiten que podamos tener esta tarea. ¿Cómo estás, amigo?
11: Muy bien, Dani, por suerte, ahora más contento de escucharte. Empezamos el programa con Juan Carlos Morales, recién compartimos el saludo de Gabriel Batistuta, y por supuesto compartimos las voces del entrenamiento de Argentina, tanto Nahuel Molina, Thiago Almada, como Leandro Paredes. Así que todas las voces, todas.
14: Bien, Navarro Montoya, estaba escuchando recién, inteligente, jugó para y con Batistuta, del lado de enfrente no jugó porque no quería tener problemas. No,
11: pero debe haber sido bravo, porque en algún entrenamiento el mono habrá
15: jugado, claro,
11: ¿no? Para el equipo suplente, ¿por qué no?
13: No, nos quedamos muchísimo con Gabriel a pelotear después de los entrenamientos. Sí, es algo que yo siempre recalco de Gabriel, era su voluntad, ¿no? Su voluntad para ser cada día mejor, para exigirse, aun cuando no jugaba. Recuerdo que daba mucho tiempo pateando, así que es una de las razones por las cuales llegó a donde llegó.
14: Claro. Tuve la suerte de hacer la cobertura de cuando viajamos a Florencia con La Torre. Viajaron ellos, yo fui a hacer la cobertura y el recibimiento que le dio la Fiorentina fue descomunal, y él pagó con creces con todos los goles, ¿no?
11: La verdad que sí, con una carrera excepcional en el fútbol italiano. Bueno, lo elogió nada más ni nada menos que Diego Armando Maradona a Batistuta.
14: Sí, habrá sido, ya ahora no tiene sentido, pero en alguna de las charlas que tuvimos antes y después del Mundial, el gran fracaso, esto que se entienda bien, ¿no? Como director técnico de Pasarela, que nunca le encontró la vuelta a Batistuta, ni en la selección, ni en River, ¿no? Acuérdense que en River lo tenía haciendo banco y que él se tuvo que ir gracias a una gran gestión de Aloisio y pasó de River a Boca. Pero no le pudo sacar provecho Pasarela a Batistuta, ¿no, Fer?
13: No, en River jugaba mucho por afuera, no tanto por adentro, y bueno, después en la selección, tanto él como también Bielsa en aquella, en el 2002, ¿no? Aquella discusión de que no podían jugar junto con Crespo, ¿no? Y bueno, lamentablemente todo lo que hizo de bien en la Fiorentina, en la Roma, no lo pudo plasmar en esa etapa con la selección.
14: Nico y audiencia de Radio Nacional, como Márcico en Toulouse, como Messi en Barcelona, como Maradona en Nápoles, es Batistuta en Florencia, uno de los referentes sin lugar a dudas, sin lugar a dudas.
11: Bueno, ¿y cómo palpitamos el partido de mañana frente a Egipto? Les digo a los amigos de Nacional en todo el país que vamos a comenzar con la transmisión muy temprano, primero con Martín Perazo de las 9 de la mañana, nos sumamos 10:30, y a las 11 Daniel empieza su tarea con el Mono, con Sebastián, con todo el equipo de la mañana para Argentina-Egipto, y nos quedamos, Dani, hasta tarde, hasta las 17.
14: Hasta las 17, esperando que no haya largue, que no haya penales, porque la verdad que es infartante esto, ¿no? Yo tranquilo, el estadio es otro, el clima es otro, recién salí a caminar un poco por Atlanta, el calor no es tan soporífero, igual es para el partido de mañana está el aire acondicionado y no hay ningún tipo de inconveniente, y yo creo que hay veces que a los argentinos, viste, tenemos que como el resorte, viste, tenemos que retroceder, amucharnos, como decimos los italianos, bien fuerte para después despegar. La bofetada del otro día se tiene que tener en cuenta, y si tiene que haber, te escuchaba la linda charla que tenías con Fernando, si tiene que haber variantes, que haya variantes, ¿no? Y que a nadie se le tiene que caer los anillos y le toca salir, porque hay dos consideraciones. Una, como cuenta Batistuta, que pasó con Basile, ya que hablábamos de que en la semifinal Basile lo sacó de la Copa América y después entra en la final y la rompe, ¿no? Y que quizás hay veces que nadie se sienta, salvo Messi, titular indiscutido, y que tenga que purgar el banco de suplentes para tomar fuerza en el próximo compromiso, ¿no?
11: No me gustó que perdiera Brasil.
14: A ver, yo vi mucha gente festejarlo, a mí tampoco, yo tengo que reconocerlo. A mí Brasil me gusta, es un equipo que, y yo lo digo abiertamente, y me carga Bonelli, me carga mis amigos, yo en un mundial, cuando no está Argentina, cuando no está Italia, por mí que sea Brasil. A mí no me molesta que ellos tienen 7, que yo tengo 4, que yo tengo 3. Los que amamos el fútbol, los que nos gusta el fútbol, nos tiene que gustar ver siempre a un equipo brasileño o ver a Brasil en el campo de juego. Yo no quiero picapiedras como Noruega, es decir, yo recién lo escuchaba a Javier que preguntaba Haaland o Batistuta. Lo de Haaland me parece magnífico, lo de Noruega me parece estelar haberle ganado a Brasil, pero los que queremos el fútbol siempre nos quedamos con los Brasil, con los Italia, con los España, por más que no duele decirlo, con Francia, no la Francia que jugó con Paraguay, pero sí la Francia que le pegó un baile bárbaro a todos los anteriores.
12: Pero
14: ¿no?
12: Daniel, Brasil, ¿es Brasil? ¿Tiene la identidad que a vos bien, te enamoró del fútbol brasileño?
14: No, está bien, Javi, está bien, pero digo, ¿no te ilusionaste un poquitito cuando entró Neymar ayer? ¿Qué pasa con Robinho, que se escapa o se pierde en los partidos decisivos? Pero a ver, vos como relator, que sos uno de los grandes relatores que tiene la Argentina, nosotros, yo prefiero relatar a Brasil-Argentina y no a Noruega-Argentina.
11: Obviamente.
14: ¿Entendés, Javi? Es decir, acá todo el mundo estamos preocupados, y lo estoy, quiere decir, si nos toca Colombia la semana que viene, por la condición de local, Colombia está a un paso.

0: Javi y Nico, con el avance de la tecnología hoy, yo lo digo porque estoy compartiendo hace 3 semanas un viaje con Navarro Montoya, la conducta de los jugadores. Hablamos siempre, contamos historias, las conductas. Y el problema de los brasileños, que no tienen conducta ahora, que Neymar está mucho más pensando en el auto, en la casa, en alguna señorita, en la cerveza, y no en el sentido sí, profesional.
1: Yo aunque haya dicho, sí, aunque haya dicho que lo que más ama en la vida es jugar al fútbol. Les cuento que estamos hablando con
0: sí,
1: Darío
0: claro,
1: Moyo.
0: Por la guita, por todo lo que le dio, pero hoy es otra cosa. Mira, yo conté una historia una vez. Hay un jugador de fútbol. Se van a dar cuenta todos, yo no lo voy a nombrar. Volábamos a Rusia. No lo demos el nombre, ¿no? Pero Messi lo había hasta bendecido como el crack y el titular de la selección. Y ya los hinchas de Boca nos habíamos solucionado que Boca lo vendía en 50 palos verdes. Todo el viaje, Buenos Aires, Madrid, Madrid, Rusia, bajó internet, y lo único que hacía era like a las chicas. Like, esto, el otro, papá. Ni miraba al rival. Viene Juan Carlos Crespi, que presidía la delegación, y me dice, mira está todo el día con el like, no va a llegar. Y no llegó.
1: Y había tenido
0: la bendición de Messi.
1: Claro.
0: Los dos partidos había jugado, Messi le había dado la bendición. Y no llegó, ¿viste?
1: Y había tenido una temporada excepcional con la camiseta de Boca, lo recuerdo perfectamente. Daniel, en términos generales, ¿es el mundial de las selecciones o es el mundial de las figuras? Cuando uno habla particularmente de Messi, de Mbappé, de Lamine Yamal, de Haaland y de algún otro delantero, de Vinicius, que no quiso patear el penal ayer, que se lo dejó a Guimaraes.
0: Por el momento me parece que más de las figuras que de las selecciones, ¿no? Porque Noruega existe porque está Haaland. Quizás Argentina, en los primeros partidos, nos quedamos enamorados, pero por Messi, no por el rendimiento de la Argentina. Quizás el único que funcionó en función de equipo, valga la redundancia, es Francia, que si no aparece Mbappé, después tiene 2 o 3 que te pueden hacer 2 o 3 goles por partido, ¿no? Entonces sí, da la sensación que no es tan dependiente de Mbappé porque hay otras figuras. En cambio, en las otras selecciones depende de la figura excluyente. Por el momento, me parece que sí. Es decir, yo no veo a Noruega en esta instancia sin Haaland.
1: No, por supuesto.
0: No veo, y hasta quiero ser honesto, no veo a la Argentina en esta instancia, o quizás sí, pero no tan holgado como llegó en la fase previa, sin Messi, ¿viste? Es decir, me parece que las figuras hoy están por encima de las selecciones.
1: Déjame incorporarlo a la charla al Negro Romero, que está en Córdoba. Ahí lo tenés a Daniel Moyo, Negrito.
2: Espera que me pongo de pie. A Fernando, digo, escuchando atentamente, ¿no?, la opinión tan valiosa de lo que le está pasando a Brasil, yo desde aquí digo, deben tener un vacío importante los brasileños. Es como que le quitaron la esencia, la frescura, la alegría, pero considero, digo, humildemente, ¿no?, era necesaria una modernización, una reestructuración. Hace rato que con el jogo bonito y con jugadores de buen pie y de firulete y de gambeta, Brasil no ganaba nada. De pronto te aparece un seleccionado, no digo un 4 de copa, pero medianamente armado, estructurado tácticamente, y bueno, te elimina. Y digo, lo mismo deben sentir los uruguayos. Che, caramba, ni siquiera la sangre charrúa se vio en este mundial. Y bueno, son etapas, son procesos. También los uruguayos necesitan un recambio, digo, un cambio paradigmático, cultural. Ya no alcanza con la garra charrúa, con la sangre. Sí, obviamente es necesaria, como el jogo bonito en Brasil, pero necesitas otras cosas, que por ahí un Ancelotti, no sé si un Bielsa no lo alcanzó, naturalmente, pero necesitan readaptarse a estos tiempos.
0: A ver, yo creo, primero te saludo, un saludo y un feliz cumpleaños para vos, que sos una de las voces que le da prestigio, como todas las voces, a Radio Nacional. Así que feliz cumpleaños para vos también, Negrito.
2: Gracias.
0: Digo, hay un proceso. Mirá que yo he tenido charlas y charlas, en algún momento diferencia con Menotti, porque no lo llevó a Maradona en el 78, y a partir de eso me agarró la bronca con el Flaco, ¿no? Y además todo el mundo sabe que yo soy hincha de Boca, y aquello que en el 78 no había prácticamente jugadores de Boca, siempre teníamos Lorenzo o Menotti. Y Menotti me demostró con el tiempo que tenía razón en todo, y que, como siempre suele pasar, el equivocado soy yo. Y le agradezco a la vida las horas.

0: y horas que tuve de charla con Menotti. El fútbol argentino cambia cuando Menotti pone que la prioridad es Argentina y que los jugadores no se pueden ir al exterior. Está bien que había un régimen dictatorial, pero que había que pensar y que nos concentramos para el Mundial en enero, para un Mundial que se jugó en junio, primero en Villa Marista con un frío soporífero, después en el Club de Empleados de Comercio de Seis, y una serie de cosas más. ¿Qué quiero decir con esto? Si vos no le das seriedad de los dirigentes y del cuerpo técnico, es verso lo que nos dicen los directores técnicos. Es decir, ¿cómo iba a funcionar Ancelotti con 3 meses de trabajo? Con 3 meses de trabajo, cuando hay otros técnicos, el de Francia que lleva 8, el de Argentina que lleva 8, y otros tanto así, es decir, además, digo, a ver, te puede salir Ancelotti, Guardiola, pero hay que manejar a Ancelotti, que no manejaba el portugués, a los nenitos y a los nenitos brasileños, ¿no? Que tienen un millón de caprichos.
1: Daniel, yo no le doy tanta importancia a los años porque lo puedes dejar al Faro en una selección 15 años y nunca va a salir campeón.
0: No, pero esperá, que quizás el objetivo de Paraguay, porque conoce sus limitaciones, es decir, ayer, todo el mundo festejó el noveno puesto de Colapinto, porque todos sabíamos que Colapinto no iba a ganar,
1: pero supuesto. Ya
0: su ser noveno, entonces salimos a dar la vuelta olímpica, sí, y etapa de los diarios, etapa de Clarín, de la Nación.
1: No le voy a adjudicar...
0: Eso también es el objetivo.
1: Dani, no le voy a adjudicar la responsabilidad a los futbolistas. De ninguna manera Paraguay murió de pie, pero yo estoy muy lejano a esa posición. El que murió de pie fue Cabo Verde. Paraguay no pateó al arco, por favor.
0: No, pero a ver.
1: Por favor, pero lo tratan al Faro como un héroe. ¿Héroe de qué? ¿Héroe de qué, Alfaro?
0: Pero a ver, y esto tiene que ver entonces, Nico, y comparto, con el gusto futbolístico, lo que hablábamos en el arranque de la charla con Javier, ¿no? Donde cada uno quiere además, porque si no, yo que soy ingeniero civil, lo llevo conmigo y levantamos una pared y nos broquelamos todo atrás y sacamos la pelota. También es, che, el fútbol es otra cosa. El fútbol no es solamente defenderse. Es una parte, como dice Fernando, es una parte defenderse, pero también atacar. Por eso que, yendo a Brasil nuevamente, me da la sensación que el día que Brasil se dé cuenta que ya no depende solamente de los jugadores, que le tenés que dar una conducta a los jugadores, que Neymar no tiene que pasar mostrándose la autos y casa, que Vinicius lo mismo, y una serie de cosas. Mirá lo que pasó con el PSG. Es decir, el PSG tenía a Neymar, a Messi, a Mbappé, y no sé cuánto en el medio, y no ganaba nada.
1: No pudo salir campeón, es verdad.
0: Lo puso a todos los obreros y gana absolutamente todo, porque esto es trabajo. Ahora, el trabajo no es abroquelarse o levantar ladrillo como hacen los albañiles. El trabajo es la inteligencia de los técnicos, la capacidad, el armado, el estar un tiempo. Brasil, si quiere volver a ser Brasil, mañana tiene que designar un técnico pensando en 4 años y pensando que no tiene que darle todos los caprichitos a la figura. Es decir, acá la única figura que puede llegar a ver en Brasil es Pelé. Pelé ya no está, entonces son todos iguales.
1: Bien, Daniel, te mandamos un gran abrazo. Cualquier cosa en la próxima hora nos volvemos a contactar contigo y con el Mono Navarro Montoya. ¿Te parece?
0: El Mono no sé, porque va a salir a Atlanta a comprar un gran regalo para todos ustedes por el cumpleaños de Radio Nacional. Está decidido a hacer una inversión importante.
1: Mira qué bien.
0: Y el Mono me dijo, voy a ir a comprar algo para Radio Nacional. Vas a invertir, es decir, no tanto, te pido por favor, Fer.
2: No, estamos con un presupuesto acotado.
1: No, me imagino. Yo lo que digo, mira, cuento esta anécdota muy breve. Volvimos de la Copa América del 2016 con Gustavo Vergara, el Pato Filiol y Carlitos Sárez de Estados Unidos. Y Carlitos Sárez dijo, les prometo que cuando volvamos a Buenos Aires los invito a cenar a la brigada. Y Carlitos Sárez cumplió. Espero que mi amigo Daniel Moyo también cumpla.
0: Siempre cumplo yo, queda tranquilo. Donde vos quieras, a la brigada o a lo de Jesús, donde vos quieras vamos a ir a festejar. Ojalá que festejemos el campeonato del mundo, festejamos el cumpleaños de la radio, pero sobre todas las cosas festejamos la amistad y el don de gente que tenés vos y muchos de los integrantes de este equipo. Así que para mí eso es lo más importante.
1: Muy bien, Dani, muchas gracias. Volvemos en cualquier momento. Invitamos a la audiencia este martes a partir de las 9 de la mañana y Daniel desde el estadio, allí del estadio en Atlanta, con el Mono Navarro Montoya para Argentina-Egipto. Gracias, Dani.
0: Abrazo inmenso y feliz cumpleaños, Radio Nacional.
1: Muy bien, ahí estamos. Tenemos la pausa y vuelvo para la despedida del Negro Romero.
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0: Muy bien, 1:56 de la tarde, 56 minutos. Negrito, te mandamos un gran abrazo ahí a festejar en el Día de Córdoba.
1: Así es, y de la radio, en fin, del empleado de Radio Nacional, así que bueno, ha salido el sol, algo nos está brindando la naturaleza para salir un poquito del frío tan gélido, ¿no? Así que un cariño grande y mañana los escucho, obviamente.
0: Dale, te escuchamos a la tarde con Eladio Rey en la tira de las 19, Negrito.
1: Así será, fuerte abrazo.
0: Muy bien, el Negro Romero desde Córdoba. Me da mucho gusto saludar a mi querido amigo Agustín Domper. Agus.
2: Hola, Nico, querido. Bueno, esperando el gran partido de hoy, el de las 16 horas que va a ir por el streaming. ¿Qué pasará con Portugal? Esa es la incógnita, y con España. Después vamos a hablar de las novedades de la selección argentina. Y hay mucho de River, Nico, para contarles de acá hasta las 15.
0: Bueno, quiero anunciarles que hoy va a relatar Eladio Rey, a comentar Juan y Minotti, con una repercusión extraordinaria que ha tenido el streaming de Radio Nacional con algunos de los partidos que se están haciendo mañana con el streaming del partido Argentina-Egipto, pero insisto, del... muy interesante partido, Javier y Agustín, que van a jugar hoy Portugal y España.
3: La batalla ibérica, claro. Así se
2: es
3: la denomina.
2: Es como un clásico allá, es como un clásico.
3: Claro, y no te olvides que son los próximos organizadores de la Copa del Mundo 2030. Portugal-España, gran expectativa. Atención al árbitro, va a ser Anthony Taylor de Inglaterra. El partido se va a jugar en Arlington. España viene con un invicto de 519 minutos en su valla, la de Unai Simón, ¿eh? Y quiere seguir con ese récord para ver si lo puede batir a Walter Senga, que es el que tiene el récord de imbatibilidad, sí, en los mundiales. Anuncia el equipo de Luis de la Fuente a Unai Simón, Pedro Porro, Pocu Barcí, Laporte y Cucurella, Rodri, Olmo, Pedri, Lamine Yamal, Baena y Oyarzábal. Por el lado de Portugal, su técnico, el español, Roberto Martínez, va a tener en cuenta a Diego Costa, Cancedo, Rubén Díaz, Vega y Nuno Méndez, João Neves, Vitinha, Pedro Neto, Bruno Fernández, Rafael Leao y Cristiano Ronaldo.
0: Bien, un anticipo de River, del buen material que trae siempre del equipo de Coudet.
2: Nico, ayer River eliminó a Boca por penales del torneo Proyección y se clasificó a la final del torneo de reserva en la Argentina. Muchos chicos están con Coudet haciendo la pretemporada en Alicante y otros ayer jugaron. En las próximas horas, para mí, se define la llegada de Thiago Almada a River. De acá a una semana, para mí, se concreta a cambio de 20 millones por la mitad del pase.
0: Bien, la verdad que un impacto para el mercado argentino. Thiago Almada a River y probablemente Sebastián Villa a Boca.
2: Sí, también.
0: 2:00 de la tarde en la República Argentina, las noticias en Nacional.
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5: Las 2:00 de la tarde en la República Argentina. Récord de consumo de pollo. El producto alcanzó un hito histórico al convertirse por primera vez en la proteína animal más consumida del país. Con un promedio cercano a los 50 kilos por habitante al año, desplazó a la carne vacuna. El Centro de Empresas Procesadoras Avícolas destacó que el cambio no responde solo al precio, sino a una profunda transformación de la industria. Alivio fiscal en Chubut. El informe de Raúl Carelo desde Radio Nacional Esquel.
6: El diputado provincial Sergio Ungaretti destacó la importancia de la última sesión legislativa en Chubut, en la que se aprobaron medidas de alivio fiscal destinadas a incentivar la construcción de viviendas y también para el desendeudamiento de familias que están en moras con entidades bancarias.
7: Un esfuerzo muy grande que se hace desde el gobierno para que la gente pueda regularizar y poder tener los trámites en orden, y aquellos que están endeudados, que son muchísimos, para que los que están endeudados puedan encontrar una solución a este problema acuciante que cada vez son más las familias que lo están sufriendo.
5: Alertas meteorológicos rigen para Tierra del Fuego, Islas Malvinas y Santa Cruz, donde se esperan vientos del oeste con ráfagas que pueden alcanzar los 90 kilómetros por hora. Además, para la cordillera del centro santacruceño se prevén nevadas de variada intensidad. Actualizamos ahora el estado del tránsito con Ernesto Arriaga.
8: Hasta ahora continúan pasando camiones en el paso Cristo Redentor de Uspallata a Mendoza y el paso Libertadores a Chile, teniendo en cuenta que a la tarde hasta las 21 horas van a pasar 500 camiones más. Por otra parte, el tránsito en el paso Zamora habilitado hasta las 19 y el paso Jama hasta las 23. Recordemos que la General Paz de Panamericana, Puente de la Noria, la máxima es 80 kilómetros por hora para todo tipo de vehículos y está prohibido camiones de más de 3.500 kilos.
5: En la ciudad pampeana de Santa Rosa, donde nos escuchás por AM 730 y FM 96.1, la temperatura 10 grados, una décima, humedad 45%, cielo despejado. En la ciudad de Buenos Aires, temperatura 9 grados, 8 décimas, humedad 67%, cielo ligeramente nublado.
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1: Muy bien, estamos en la segunda hora de Pasión Nacional, en el día del cumpleaños de Radio Nacional, con una temperatura muy fría en la ciudad autónoma de Buenos Aires, Hernán.
2: 9 grados 4 décimas con 6 grados 7 de sensación térmica, Nico.
1: ¿Y qué dice el pronóstico?
2: Y que va a ir en ascenso, por ejemplo, mañana, la temperatura máxima. Llegará a unos 17 grados, eso está bueno.
1: Es decir que no vamos a tener lluvia en toda la semana.
2: No, para nada, Nico.
1: ¿Tenemos mensajes?
2: Tenemos mensajes. Víctor de Centenario, Neuquén. Se los dije, ya todo encaminado para esta Argentina, para que gane la cuarta y Messi se termine de coronar frente a Inglaterra la semifinal para enfrentar en la final a Francia.
1: Muy bien, a un toque con Gerardo Murúa en Córdoba. Te saludo, Gerardo, un gran abrazo, buen lunes.
3: Nico, querido, qué gusto saludarte. El abrazo grande para vos, los compañeros y la audiencia. Feliz día, obviamente, para todos los trabajadores. Y en el día del cumpleaños 453 de mi amada Córdoba capital, una jornada hermosa, como les habrá dicho el negro, 16 grados, ideal para estar sentado al sol esta hora en Córdoba, Nico.
1: La verdad que sí, ya vuelvo contigo. Voy a saludar a Danilo, que es un gran periodista allí en Brasil. La verdad que desde lo personal me ha generado un impacto total la derrota de Brasil frente a Noruega y la eliminación del equipo de Carlo Ancelotti de la Copa del Mundo. Hola Danilo, mi nombre es Nicolás Álvarez, ¿cómo estamos?
4: Hola Nicolás, buenas tardes a todos los muchachos de la radio, en la mesa de la Pasión Nacional, feliz cumplimientos a mi querida Radio Nacional por sus 89 años de cumplimientos.
1: Muy bien.
4: Gracias, Nicolás.
1: No, por favor, gracias a vos que te prestás al diálogo. ¿Cómo amaneció Brasil hoy? ¿Cómo está el país luego de la eliminación de la verde-amarelo del Mundial?
4: Un lunes de luto, de tristeza por acá, Nicolás. Bueno, estamos viviendo la peor actuación de la Copa del Mundo desde 1966. Es nuestra peor clasificación, pero que esto solo en 1990, cuando caímos en las octavas del final ante Argentina, también en un domingo. Bueno, Nicolás y oyentes de la Radio Nacional, hay una serie de razones para esto. En los últimos 4 años, la CBF, la Confederación Brasileña de Fútbol, cayó en una crisis profunda. Pasaron 2 presidentes y 4 técnicos. La selección brasileña tuvo el mayor número de jugadores convocados que habían disputado los mundiales en pasado, y fueron 15 veteranos que también en pasados próximos, desde 2014 para acá, después de 7-1 perante los alemanes, tuvimos errores en la busca de los jugadores.
1: Claro.
4: O técnico Carlo Ancelotti es un buen entrenador, un profesional de expresión mundial. Relativamente, en primer momento de ontem, una equipo estaba intentando segurar la partida y también, evidentemente, que perdemos el penal, en fin, mas tengo un time muy bueno. Creo que el problema de la selección brasileña fue en segundo momento, mas hay algo profundo en la selección de Brasil. Ouça, Nicola y oyente y amigos de la Pasión Nacional. En los últimos 4 mundiales del sub-20,
1: sí,
4: la actuación de Brasil fue terrible. Incluso perdemos para Israel en 2025, lá atrás de España, de México, de Marruecos. O sea, no estamos formando jugadores, estamos perdiendo la nuestra identidad cultural.
1: Claro, claro,
4: fútbol.
1: Pierde desde tu óptica la identidad con la llegada de Ancelotti. ¿Crees que está terminado el ciclo de Ancelotti o va a seguir como técnico de Brasil?
4: Fue renovado el contrato y continúa para el próximo 4 años.
1: Bien, o sea, no hay discusión con relación a eso. La apuesta con Ancelotti es para que se quede hasta el próximo Mundial, al del 2030.
4: Sí, hasta 2030 él tiene tiempo para buscar nuevos jugadores, formar una base, tentar melhorar a situação do Mundial de Sub-20, porque precisamos de novos jogadores, não podemos continuar. Neymar,
1: no, claro, fíjate que el llanto de Neymar ayer después del partido cuando Brasil pierde con Noruega era el llanto de todo un país. A mí me dio, la verdad, mucha tristeza verlo a Neymar en esa situación, teniendo en cuenta que es uno de los mejores futbolistas del mundo, que no llegó en buenas condiciones y creemos que Ancelotti lo llevó simplemente para tranquilizar a la afición, al pueblo de Brasil.
4: Sí, sí, Ancelotti no tiene mucho tiempo, fue apenas un año, Nicolás, un año y medio a una crisis de futbolística dentro de la CBF. Entonces son varias razones, es una lunes de tristeza por acá, de un análisis profundo en la internet, la radio, la televisión, para los próximos 4 años de la selección de Brasil. Facto es, estamos perdiendo la cultura de fútbol en la formación de bases y también hay una necesidad de valorización a los jugadores de clubes del Brasil. Buena parte de esos jugadores de la selección son de Europa y por acá, claro, en Brasil, claro. Tenemos, bueno, muchos buenos jugadores.
1: Me quedo, sí, con lo que decías en la introducción, es una jornada de luto para el Brasil por la eliminación tempranera. Te mandamos un gran abrazo, querido Danilo, allí periodista en Minas Gerais, desde Buenos Aires, en la Argentina.
4: Ok, gracias, Nicolás, feliz cumplimientos a la Radio Nacional. Gracias, buenas tardes a todos.
1: Bien, y te vamos a volver a convocar seguramente, a la orden. Un gran abrazo. Danilo, con nosotros. Bueno, las repercusiones que queríamos, Javier, encontrar de cómo vive Brasil el día después de la eliminación.
5: Porque se da un contrasentido en ese sentido respecto de lo que le está, de lo que está adoleciendo Brasil, ¿no es cierto? Por un lado, un gran crecimiento a nivel de clubes, donde los clubes brasileños son los protagonistas del fútbol del continente, y por otro lado un enorme retroceso a nivel de selecciones. Y bien lo decía el colega, evidentemente lo que está faltando aquí es el fútbol de base. Y yo creo que el tema de que los clubes en Brasil se hayan convertido en un negocio está tapando el crecimiento de los jugadores,
1: bueno,
5: de base.
1: Fíjate que habló de la crisis de la Confederación Brasileña de Fútbol. Gerardo Murúa, tu visión desde Córdoba de lo que fue la caída de Brasil en el Mundial.
3: Bueno, primero que nada, me voy a permitir disentir con vos, con el Dani Moyo, porque la verdad que me alegra mucho y verlos perder me alegra siempre. No, y no tiene que ver con que no me guste el buen fútbol, son los rivales futbolísticos y quiero que pierdan siempre. En lo futbolístico, ver un Brasil sin la pelota, replegado, apostando a jugar de contra, a robar y salir rápido, que es lo que seguramente seguirá intentando imponerle a Ancelotti, porque es el estilo con el que ha ganado todo en Europa, la verdad que me hace mucho ruido. No puedo creer que un equipo como Noruega le quite la pelota y lo domine a Brasil desde lo futbolístico, desde lo táctico. Podés perder, te podés ir del Mundial, podés no ser el mejor equipo, pero jugar así, con los pergaminos que tiene Brasil, con los jugadores que ha tenido y tiene, porque talento tiene, la verdad que me hace muchísimo ruido. No es la forma de Brasil. Y aunque tenga contrato y el colega brasileño con todo su conocimiento diga que Ancelotti va hasta el 2030, es como para replanteárselo seriamente. ¿En serio Brasil va a seguir jugando así?
1: Bueno, dejamos planteada la pregunta. Es un escándalo lo que hablamos en la apertura del programa, esta decisión de la FIFA de que Balogun pueda, o como se pronuncie, jugar para la selección norteamericana esta noche en el partido frente a Bélgica.
5: Sí, porque esta decisión que ha tomado la FIFA la ha dejado muy expuesta a la propia FIFA. A esta hora, Bélgica ya presentó una apelación a la decisión de FIFA de suspender esta sanción que tenía el jugador Balogun, expulsado en el partido anterior de los Estados Unidos y que en teoría no debería jugar en el día de hoy. Por cierto, lo que se sabe es que a pedido de Donald Trump, la FIFA revió la decisión. Pero claro, esto generó el enojo de la UEFA, el enojo de la Federación Belga, la apelación que ha hecho Bélgica y que está esperando que a esta

0: penal para ganarle a Paraguay.
1: Pero cuando se te cierran atrás...
0: Un penal dudoso, ¿eh?
1: Se te cierran, difícil. Le pasó a España con Cabo Verde, y yo creo que España posiblemente esté en la final de esta Copa del Mundo.
2: Bueno, a ver, Gerardo.
3: En el primer tiempo Francia no había partido largo, a pesar de todo su potencial, todo su poderío, y un Paraguay que no quería jugar, supuestamente Francia tardó 70 minutos en partido largo. No,
2: por supuesto que el problema lo tuvo Francia, porque Paraguay tiene todo el derecho a poner tres micros, como hizo en el partido el otro día, renunció a jugar Paraguay. A ver, si los paraguayos no quieren entender esto...
0: Renunció a jugar.
1: No, jugar es lo que hizo Paraguay también. Que a vos
2: no, eso no es jugar.
1: Ah, ¿no? ¿Qué
2: no,
1: es?
2: No es jugar. Jugar es patear al arco de enfrente, buscar el gol en el arco rival, por supuesto.
0: No. Yo coincido con vos que Gustavo Alfaro siempre mira más el arco propio que el rival.
2: A mí me gustan más los entrenadores como Coco Basile, que mira el arco de enfrente.
0: Y lo que decimos siempre, y se gana de las dos
2: Bielsa,
0: maneras.
2: Bielsa, del cual yo soy muy crítico, Bielsa siempre mira el arco de enfrente, siempre.
0: Y a mí, mirá que me encanta Bielsa, ¿eh? Pero hace 20 días está en Uruguay. No sabemos dónde está.
2: No, 20 no. Una semanita.
0: Estuvo 10 días en el Mundial. Gustavo Alfaro, con su manera, con su método, siendo un cazador de utopías imposibles.
2: ¿Pero no te parece que podría haber llegado Paraguay un poco más lejos
0: de lo que llegó? No, ¿más lejos de lo que llegó?
2: Yo creo que sí.
0: No, y aparte le tocó en el cuadro. Jugó con Francia, que es el rival más complejo que tiene esta competencia.
1: Hizo muy mal el primer partido contra Estados Unidos.
0: Muy malo.
1: Muy malo.
0: Pero muy mal. No estuvo, a diferencia del partido contra Francia, ese día... El peor partido de Paraguay fue ese,
2: sí, es
0: que
2: verdad.
0: No compitió. Yo me acuerdo porque ustedes me mandaban mensajes, muchísimos me mandaban mensajes a mí como si fuese. Si
1: hubiese hecho un mejor partido contra Estados Unidos, por ahí no le tocaba a Francia en el cuadro.
2: A ver, bueno, yo no tengo problema con la gente de Paraguay, amo a la gente, pero no me gusta la idea de Alfaro, ¿no?
1: Igualmente a ganarse a Fonda le bajaron el dedo igual.
2: Por supuesto, no lo quieren.
1: Sí, muy buen mundial, pero acá
2: no tenés lugar.
4: Los amigos que se comunican al 11-3870-7485, Nico. Buenos días, amigos. Feliz día de Radio Nacional, sus integrantes, todos los oyentes del país. Yo pregunto, nos dice Teófilo de Quijano, Salta. Atención, expulsaron a un jugador norteamericano y ahora lo habilitaron. ¿Qué opina la mesa?
2: Ya opinamos al respecto. Nos parece
0: tapísimo.
2: Muy mal. Tapísimo.
1: De terror.
2: Sí, nos parece muy mal. La pausa.
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1: 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Salta. A minutos de Cachi, en la provincia de Salta, se encuentra uno de los escenarios más bellos del noroeste argentino, la Recta del Tintín. Un camino trazado a 3.000 metros de altura sobre el nivel del mar, mide aproximadamente 20 kilómetros y su diseño y construcción ocurrió entre los años 1480 y 1535, en pleno periodo incaico. Sin la presencia de elementos de precisión tecnológicos, el trazado de la Recta del Tintín es perfecto y sigue despertando la curiosidad de los especialistas. 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

0: Muy bien, 12 de la tarde, 26 minutos. Recordamos las vías de comunicación, Hernán.
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0: Muy bien, Villa Boca y Thiago Almada River. Ahí jugamos el superclásico.
2: Falta, ¿eh? Falta. Ahora.
0: Falta.
2: Y faltan. No está cerrado lo de Villa, ¿eh? No está cerrado lo de Villa. Más allá de que sí está arreglado que Villa levanta el juicio que tiene con Boca.
0: Bien, debe ser la condición que debe haber puesto Riquelme.
2: Ahora, después Riquelme, ¿cómo le explica a sus asociados, que además lo aman, al de pantalones cortos, como te gusta decir a vos, que lo dejó que se fuese solo por la puerta de atrás hace algunos años? Se fue a Bulgaria. Le habíamos perdido el rastro y ahora Boca...
0: Perdió caudal político Riquelme con la salida temprana de la Copa Libertadores.
2: Y ahora paga 7 palos gringa.
0: Y bueno,
2: ¿por Villa?
0: Necesita ganar la elección del año que viene. La necesidad tiene cara de hereje.
2: ¿Pero porque lo trae a Villa gana?
0: No.
2: ¿Vos decís que el 100% de los hinchas de Boca está conforme con la vuelta de Villa?
0: Yo no dije que va a ganar la elección. Yo lo que dije es que por la situación terrible de Boca que derivó en la salida de Úbeda de la dirección técnica, Boca necesita dar un golpe de efecto, por eso lo precisa Villa. Y River a Thiago Almada.
3: Bueno, pero por eso, ya que trae el número, 7 millones por Villa, es barato si le da respuestas. River pone 20 por Almada, ¿eh? 20 millones de dólares por un jugador con más futuro, es cierto, y más poder de reventa, pero que en el Mundial Almada hasta ahora no ha convencido, y de hecho la información que llega es que Almada sale y entra Paredes mañana, además de Taliafico y de Julián.
0: Me gusta que juegue Paredes.
3: Bueno, por eso te digo, a Paredes...
0: Más allá de que tenemos oyentes que no les gusta Paredes, que no le ven ningún...
3: Pero a Paredes, ¿quién lo trajo a Boca? A Paredes.
0: Riquelme.
3: Bueno, por eso, no son apuestas todas malas. La de Villa capaz que le sale bien. En River yo creo que la apuesta de Beltrán es muy buena. La de los uruguayos, como dice Javier, es una incógnita. Ahora, Thiago Almada, 20 palos... Es una apuesta fuerte desde lo económico, desde lo futbolístico. ¿A quién no le gusta Thiago Almada, más allá del Mundial que está teniendo? Pero es mucha plata, me parece. 20
0: en la selección, lamentablemente, no rindió hasta
3: ahora. Por eso, hasta ahora no ha rendido.
0: Bien, bueno, ahí jugamos el Superclásico.
3: Con ganó el Superclásico. Sí. River le ganó a Boca por penales en reserva.
2: Sí, sí.
3: Lo estabas viendo ahí en la otra fábrica, sí.
2: Sí.
3: Partido muy penal. Parejo, muy parejo por penales.
2: Por penales, sí.
3: ¿La final sabes con quién, Nico?
0: Con Racing. Después tenemos que hablar, le digo a María.
3: ¿Por qué más hinchar en reserva, River o Racing?
0: Por ninguno de los dos. Por Fabián Todevila. Por ninguno de los dos. No, soy periodista, no tengo que hinchar por nadie. Por la Argentina nada más. Un poquito por Francia también.
2: Nadie lo nombra, tenemos la última media hora, entre las opciones después del buen partido que tuvo cuando Argentina ya estaba clasificada. Creo que el Mono un día lo dijo. ¿Nadie lo pone a los Chelsea con lo bien que jugó?
4: No, por favor, esos cambios que hizo Scaloni. ¿Para cuándo Valentín Barco?
3: ¿Va a decir algo, Murúa? De que
0: no, estamos sobre el infico
3: que ganaba 4-0, Murúa, que después se haga cargo de lo que
4: dijo. ¿Para cuándo, Nico Paz? Basta de los Celso, de Paredes, va.
2: Pero si fue el mejor los Celso.
0: No te gusta Paredes como juega,
4: poneme un revulsivo, Valentín Barco, con
0: cuando
4: ganas
0: Moyo dijo que eras uno de los
4: demostrarse.
0: Uno de los grandes relatores, eso lo dijo Moyo.
4: Pero discúlpame que vos no querés a Valentín Barco en el equipo.
0: Sí, pero de lateral por la izquierda,
4: yo
0: ¿no?
4: También, de lateral por la
0: no
4: izquierda.
0: No de volante por la izquierda.
4: Barco de 3, Ezequiel Palacio de 5 y arriba Nico Paz con Messi.
0: 2:30 de la tarde, llegan las noticias a Radio Nacional.
2: Todo cambia.
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6: 2:30 de la tarde en la República Argentina. Fueron asignados los cupos de la cuota Hilton. El gobierno formalizó las firmas habilitadas para exportar carne a la Unión Europea y el Reino Unido en 2026 y 2027. La distribución de los cupos es para exportación de 56.000 toneladas de carne vacuna de alta calidad. Casa desvalijada en La Plata, el informe de Fernanda Germanier desde la capital bonaerense.
7: Una banda organizada desvalijó 3 viviendas linderas en las inmediaciones de Plaza Moreno, una de las zonas más transitadas de la ciudad de La Plata. Los delincuentes escaparon con objetos de valor, dinero, tarjetas de crédito y los celulares de las víctimas, que después desbloquearon para vaciar sus cuentas bancarias. Radio Nacional habló con los vecinos del barrio.
8: Tomando muchas precauciones, porque ya no estamos seguros. Acá la vecina de al lado le entraron, tenemos alarma, reja, pero ya no alcanza. Más no se puede hacer porque no podemos salir a enfrentar a un ladrón.
6: Para Silvana Giudice, las reformas que pretende el gobierno hay que impulsarlas en conjunto con los gobernadores. La diputada nacional por la Libertad Avanza remarcó que es necesario consensuar con otros actores políticos para poder llevarlas adelante. Además, confirmó que el proyecto ya está presentado en el Senado. El cielo se encuentra algo nublado en la ciudad de Buenos Aires, temperatura 11 grados 2 décimas, humedad 61%.
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0: de la tarde, 32 minutos. Me da mucho gusto saludarte, querido Sebastián Vera, en la ciudad de Atlanta.
1: ¿Cómo estás, Nicolás? El placer de saludarte a vos y a todos los que están allá en Radio Nacional en un día tan especial, ¿no?
0: La verdad que sí, por el cumpleaños de la radio. Hemos tenido la posibilidad de hablar con Juan Carlos Morales, Seba en la apertura, y hemos escuchado el saludo de Gabriel Batistuta por los 89 años de Nacional. Bueno, contanos novedades del equipo argentino.
1: Bueno, la selección ha entrenado hoy en el complejo universitario a 20 minutos de lo que es el centro de la ciudad. Más tarde tendremos la conferencia de prensa de Lionel Scaloni desde el estadio donde jugará mañana la selección, acompañado de un jugador. Yo todavía no tengo la información quién lo acompañará. Ya sabemos quiénes no van a ser, ¿no? Los que ya han participado.
0: Claro.
1: Nicolás Otamendi,
0: se sabe,
1: Tagliafico, Rodrigo de Paul, sí.
0: ¿Se sabe la hora exacta en la que habla Scaloni?
1: 6:30 de la tarde, horario de Argentina, va a estar hablando Bien. El entrenador de la selección, y probablemente no diga absolutamente nada de lo que será la formación de mañana, como suele ser costumbre, ¿no?
0: Claro,
1: tipo que muy medido en ese
0: viene, lado. ¿Viene con cambios Argentina este martes?
1: Es probable los cambios, se habla sobre todo de Nicolás Tagliafico volviendo a ingresar al equipo como titular. El medio campo también se habla del posible ingreso de Paredes. Yo no creo que termine entrando Paredes como titular, sí que salga Thiago Almada, veremos en ese caso quién ingresa, si es Nico González, y en la delantera obviamente esperamos el cambio de Julián Álvarez por Lautaro Martínez.
2: No
1: por
2: tiene
1: ahora,
2: ni
1: esos serían los cambios.
2: No tiene ninguna chance, Seba, Lo Celso de ingresar con lo bien que jugó contra Jordania.
1: Es tremendo, pero siento a veces, por cómo se maneja Scaloni, que es como el cuarto mediocampista,
2: claro.
1: Quinto, no sé, a veces
2: parecía
1: bastante útil el otro día y no apareció.
3: El otro día lo iba a poner, Seba, antes del gol del Cuti lo iba a poner. Yo creo que a Lo Celso lo tiene guardado para un momento del partido especial, no lo ve como titular.
2: Pero no puede jugar por, lo charlamos acá, por Thiago Almada. Y
3: titular
2: da
3: para mí no. No, el que puede entrar por Thiago Almada
2: Nico
3: es Nico González.
2: Nico González.
3: Y también lo que dice Seba, que si entra Paredes por Almada, se suelta Enzo Fernández, como juega en el Chelsea. Y en River lo ha hecho con Gallardo. Juega más de enganche a veces Enzo Fernández en sus clubes que en la selección.
0: Enzo no jugó bien el otro día.
3: No, por eso, porque está muy atado, hay que soltarlo a Enzo. Y otro que tampoco jugó bien fue De Paul, ¿no? El otro día,
2: bueno,
3: de hecho, fue reemplazado.
2: Bueno, ahí tenés la explicación. No está jugando bien De Paul. No está jugando bien McAllister. No está jugando bien Enzo Fernández. Ahí tenés una explicación. Desde lo individual, ¿por qué el colectivo no funciona?
3: Sí, yo creo que el mundo del fútbol, después lo quiero escuchar a Murúa, repito, que anunció una goleada, pensaban que con Messi alcanzaba, porque Messi fue el que ganó los primeros partidos, pero el equipo no apareció todavía, el equipo argentino.
0: El gran problema, Sebastián, es que la Argentina sigue dependiendo pura y exclusivamente de Messi.
1: Quiero hacerles una pregunta. ¿Ustedes no sienten que los mejores partidos de Enzo Fernández fue como número 5 y después obviamente su llegada al Chelsea, donde no juega absolutamente en ningún momento en esa posición, Scaloni lo adaptó, juega más adelantado, como bien decía ahí Damián, pero de número 5, como lo vimos sobre todo en Qatar, pocas veces, y fueron sus mejores momentos, ¿no?
0: Es verdad. Contanos particularidades del estadio donde va a jugar la Argentina mañana en Atlanta.
1: Es un estadio de 70.000 personas aproximadamente, con un techo retráctil con paneles. Ustedes seguramente han visto alguna imagen. Sobre todo lo vimos mucho porque en ese momento entrenaba al Atlanta United el Tata Martino, ¿no? En ese momento que salió campeón también de la Major League Soccer. También ha jugado, bueno, Almirón. El Piti Martínez también ha pasado por este equipo. Es un estadio céntrico, a diferencia de los otros estadios en donde ha jugado la selección argentina, que por lo general quedan a las afueras de la ciudad. Este está realmente cerca del centro. Y obviamente entre las cosas que más llama la atención es una particularidad que tiene que ver con el tema marcas, ¿no? Vieron que acá todos los estadios de todos los deportes tienen nombre de una marca, ya sea telefonía, jeans, ropa, comida. Bueno, esta tiene de una marca de autos, ¿no? Y en su techo está el logo. Lo que FIFA tiene prohibido es poner marcas que no estén relacionadas obviamente con la marca FIFA, ¿no? Entonces, como esta marca de auto no auspicia el Mundial, no debería poder verse. ¿Qué sucede? Los paneles se ven igual, así que no hay forma de escaparle a que se vea la marca de la automotriz alemana. Otra de las cosas es que tiene es la gran pantalla, 360 grados, una pantalla enorme que cuelga del techo del estadio. Y otro que es un tema, creo que ayer se lo dije a Udomper cuando salíamos a la tarde un rato. Es uno de los pocos, si no el único estadio que no ha aumentado los precios
3: durante
1: el Mundial.
2: Te iba a preguntar eso porque venimos entiendo, otra vez un combinado nacional que va a ser acompañado por la mayoría de los hinchas que estén en el estadio, pero que no va a tener la misma fisonomía que lo que sucedió en Miami, que no debe haber antecedente de una selección tan acompañada desde lo cuantitativo como el otro día Argentina-Miami. No debe haber ningún otro antecedente. ¿Qué había? ¿70.000 hinchas argentinos ese día? ¿Cuántos eran, Seba?
1: No, a las afueras, contando los que quedaron afuera, ¿no? Porque adentro del estadio, obviamente veíamos todo celeste y blanco, pero ahí ya no podés saber si son argentinos o no. Lo que sí vivimos en las calles y en los numerosos banderazos que hubo en Miami previo al partido eran realmente, sí, 70.000, 80.000, tranquilamente, estamos hablando, y la mayoría de esos no entraron al estadio por no tener entradas. Acá estamos viendo también, obviamente, por donde te muevas en Atlanta, camisetas celestes y blancas y de equipos del fútbol local argentino, obviamente, tratando de entretenerse un ratito antes de lo que será el partido de mañana. Hoy hay banderazo. Ahí vamos a ver realmente cuántos argentinos hay en estos momentos en la ciudad de Atlanta, en el banderazo, donde por lo general hay unas 10.000 personas siempre, ya vimos tanto en Dallas como Atlanta, y ni hablar en Miami.
0: Bien, el anticipo que estás dando es que va a hablar Scaloni, no va a confirmar el equipo, va a haber cambios, pero aparentemente no van a ser tantos entonces los cambios.
1: No, obviamente, igual después Scaloni te puede sorprender. Lo que yo estoy seguro es que hoy no nos va a adelantar absolutamente nada, ¿no?
0: Bien, y si Argentina gana mañana, juega el sábado, ¿dónde, en qué ciudad? Pues ya perdí la cuenta.
1: En Kansas, volvemos a Kansas, a donde arrancó todo,
0: claro,
1: exactamente.
0: ¿Y cómo es el trámite? ¿Es en avión, en auto? Sé que la logística está complicada, no solamente para ustedes, sino para todos los periodistas, toda la camada argentina.
1: No, hay mucho problema con el tema aéreo, ¿no? Bueno, la selección obviamente tiene un charter que la lleva solos a ellos, pero para el resto, tanto para los hinchas como para los medios, el tema aéreo es complicado, sobre todo por un tema de lluvias y tormentas que aplazan los vuelos y hacen que todas las conexiones se retrasen. Por lo general, acá el argentino ya se dio cuenta de eso, alquila un auto y se mete a la ruta para continuar el camino por tierra. Serán de acá a Kansas, si avanzamos, ¿no? Obviamente, unas 11, 12 horas. Parecido a lo que fue de Miami acá.
0: Bien, Seba, ¿algo más?
1: No, nada más. Estamos a la espera. La ciudad, bueno, enorme. Una de las cosas atractivas que tiene, obviamente, que es la casa de origen de la gaseosa más famosa del mundo, ¿no? Seguro alguno de ustedes toma. Tanto no hace falta ni nombrarla, ¿no?
2: Sí.
1: Pero bueno, tanto...
2: Ahora, vos sos muy joven, Seba. Pero ¿queda algo de lo que fue Atlanta 96, hace 30 años de los Juegos Olímpicos?
1: En la plaza donde es el Fan Fest, acá en el centro, porque todo prácticamente sucede en el centro, están todavía los anillos olímpicos. Okay. Y también algo que hace referencia también a donde estaba puesta la llama olímpica, pero esos dejos quedan todavía, quedan, y me imagino que en el estadio algo habrá, ¿no? Porque ese estadio, si no me equivoco, se inauguró justamente para los Juegos Olímpicos.
0: Muy bien, te seguiremos convocando en la programación de Nacional. Muchas gracias, Seba.
1: Abrazo a todos.
0: Sebastián Vera con nosotros desde la ciudad de Atlanta, allí en los Estados Unidos. Vuelvo a Córdoba. La pintura de Gerardo Murúa, hablándonos de fútbol y de este Mundial, Gerard.
4: Como no, Nico, respecto a lo que decía Agustín, yo no era algo que yo afirmara que Argentina ganara 4-0 sobre Cabo Verde, sino que entendía que Argentina necesitaba un pronunciamiento en serio, un golpe sobre la mesa, es decir, después de una primera fase en la que no tuvo mayores exigencias, en el mano a mano, en el mata-mata, empezar a mostrar que el campeón del mundo estaba presente y que estaba en condiciones de repetir. Espero que sirva como advertencia lo que pasó el viernes. Ya sabemos que cualquiera te puede sorprender y complicar en este Mundial. Sabemos que si no jugas bien, estás en condiciones de perder contra cualquiera de los equipos que queden en este Mundial. Pero como ustedes lo están charlando, lo que sí espero, con este despertador, que tengo ganas de que sea Cabo Verde ahora que no pudo ser lo que yo pretendía, es que Argentina a partir de allí cambie y mejore. Y a partir del cambio y de mejora, que volvamos a encontrar el equipo que hemos visto tantas veces a lo largo de estos años.
2: Ahora, la ansiedad no solamente de los periodistas argentinos, lo vi a Deschamps después de lo que le costó a Francia ganarle a Paraguay.
0: ¿Cómo le costó a la Argentina ganarle a Cabo
2: Sí,
0: Verde?
2: Le costó.
0: Creo que le costó más a la Argentina que a Francia.
2: Coincido. De hecho, jugó 120 para ganarle a Cabo Verde. Pero hablo de la ansiedad porque un colega le pregunta, en el horizonte próximo está España. Faltan dos partidos en el medio. ¡Qué ansiedad!
0: Inconveniente la pregunta.
2: España tiene que ganarle a Portugal.
0: Vamos a ver si le gana.
2: Si le gana hoy. Y en todo caso, Francia tiene que ganar a Marruecos. ¿Por qué pensamos dos partidos adelante si faltan los partidos todavía?
3: Volviendo a lo que decía Gerard, que uno obviamente lo picanteaba con cariño. Este Mundial está demostrando, ayer me vi completo México-Inglaterra, que no hay más goleadas, ¿eh? Quizás entre europeos, como fue Francia-Suecia.
2: De los mejores partidos de
3: España-Austria.
2: Del Mundial de anoche, ¿eh?
0: No, la goleada de Estados Unidos a Paraguay en el
3: pero
0: primer
3: en el
0: partido.
3: Pero no, ya hablo ahora en partidos decisivos, nos mata-mata. Ya no hay más goleadas. El 7-1 de Alemania-Curazao, que da una anécdota. Los partidos son todos muy parejos, ¿eh? Por eso a mí me llamaba la atención cuando, obviamente, el deseo, como hincha de la selección, lo tenemos todo de que Argentina golee. Pero no había dado ninguna muestra de que Argentina podía golear. De hecho, los primeros partidos los termina el de Jordania, hace 3 goles porque el arquero le regala 2, ¿no? A los Chelsea y a Messi. Me parece que todavía estamos lejos de una selección que, ojalá que mañana si puede golear, que lo haga, obviamente, pero que para golear a un rival en esta instancia debe mejorar muchísimo las ocasiones. Argentina no llega al arco, no tiene a Juliano Lautaro en un momento bueno.
2: Y vamos a caer en una verdad de perogrullo, pero...
3: Ganó con 2 córneres de los centrales.
2: Hablando del partido de anoche, cuando hablamos tanto de la jerarquía individual, ayer Inglaterra exclusivamente se mete en la próxima instancia por la jerarquía individual de Bellingham y Harry Kane.
3: Sí, de Bellingham sobre todo, que es un partido.
2: Porque colectivamente...
3: México fue más colectivamente
2: fue más,
3: que Inglaterra.
2: No dio respuesta. Te voy a decir más, hasta desde lo espiritual. Inglaterra... Bueno, y el penal, que acá justo tenemos una imagen. Después el penal a México no es de ninguna manera. Harry Kane va a disputa de pelota. Para mí no es penal.
0: No podían perder los dos, ¿no? Lamentablemente no.
2: Bueno, pero se explica la victoria de Inglaterra por la jerarquía individual de Harry Kane y de Bellingham.
0: No, nunca voy a entender el porqué del desprecio de los mexicanos para con el fútbol argentino. Nunca lo voy a comprender. Porque nosotros tenemos admiración por María Félix, por Luis Miguel, por Verónica Castro...
3: por Maná, que ayer Maná en el entretiempo cantando Yo sé bien que estoy afuera, medio raro, ¿no?
0: Por Roberto Gómez Bolaños, por
2: Cantinflas.
0: Don Ramón Cantinflas, la pucha. Después de la pausa volví con la media vuelta por Luis Miguel, y se lo dedicamos a todo el pueblo mexicano.
2: Entonces, debe estar llorando ahora.
0: Sí. Bueno, Gerard, ya volvemos, tenemos la pausa.
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0: Decí que existe Luis Miguel, que es casi el más grande de la historia.
1: Todo lo bien que canta Luis Miguel, no juega bien su selección al fútbol.
0: ¿Qué le vas a hacer? Vamos a saludar a Fabián Codevila, que tiene la mejor información del Racing Club de Avellaneda. Pomelito.
2: ¿Cómo les batizaron al Chapulín Colorado?
0: Claro.
2: Si nos desearon la muerte los últimos 15 días.
0: No contaban con mi astucia, decía Roberto Gómez Bolaño. Qué crack, qué crack total.
2: Dos personas, Chapulín Colorado o el doctor Chapatín, que por ahí en la bolsita le da alguna merezunda como para que...
0: Sí. Tenemos algún doctor Chapatín por acá,
2: Sí, hay,
0: quédate tranquilo.
2: Tenemos panadero también, tenemos de todo.
0: Tenemos de todo. Bueno, una línea de Racing, Pomelito.
2: Bueno, que sumó a su tercer refuerzo oficialmente, ya lo sabíamos, Matías Kraneviter. Él vino y trajo una bolsita también con él, porque la bolsita trajo los 12 clavos que tiene en el tobillo.
0: Claro.
2: Los 12 tornillos. Esperemos que esto no sea un impedimento para que pueda mostrar lo que alguna vez fue Kraneviter, ¿no? Porque en definitiva, si uno se remonta a los inicios de Kraneviter, uno sabe que trae un jugador de muy buenas características, que puede aportar mucho. El hecho es saber si después de su paso por River, errático por cierto, y después de venir de jugar en el fútbol turco, donde se fue al descenso, puede recuperar ese nivel que alguna vez mostró. A él se suman Alfonso El Pacha Espino y también Ulises Ortegoza, los tres refuerzos que ya se entrenan con la academia, que hoy lunes volvió a Avellaneda, que venía de Cardales y que esta última etapa la hará justamente en el campo auxiliar y en la cancha principal. Este Racing que ha logrado este último fin de semana, muchachos, llegar a la final del torneo Proyección.
0: Es verdad.
2: Y no es un hecho menor, eliminó a Independiente y a Vélez consecutivamente. Y un hecho particular es que Racing no es campeón de reserva. Obviamente que todavía debe jugar la final el próximo sábado ante River en Banfield. Pero Racing no acaricia un trofeo de reserva desde 1963. En ese equipo empezaba a mostrar sus virtudes Roberto Alfredo Perfumo, el Coco Basile.
0: ¿Pero tanto tiempo? ¿63 años pasaron?
2: 1963, la última vez que Racing alcanzó un trofeo de reserva primera.
0: Terrible.
2: Reserva tercera. Como
0: claro, porque en este momento, ¿no? Estoy pensando en la cantidad de años a nivel primera división que, ¿sabes?, estuvo sin salir campeón también.
1: Y contrasta, Pome, con los últimos años y el predio Tita, que le ha dado tantos buenos jugadores de la cantera.
2: Claro, bueno, y sumá esa selección sub-20 campeona del mundo en el 2007, Chiquito Romero,
0: ¿sí?,
2: Maxi Morales, Jacob, Mercado, Gonzalo García, Matías Sánchez,
0: sí.
2: Todos esos jugadores fueron parte de esa selección campeona del mundo, si mal no recuerdo, en Canadá, de la mano de Hugo Tocalli. Vos fijate, y después los que vos nombrás, De Paul, Farinha, Zuculini, en esa camada inolvidable, Lautaro Martínez después, pero bueno, ni hablar de la época de Milito, el Chanchi Esteves, Arano y tantos otros. Pero lo cierto es que Racing no acaricia la posibilidad, aquella oportunidad sí fue y lo logró, la posibilidad de ser campeón en reserva desde el año 1963. Racing jugó un amistoso el último sábado ante Deportivo Barranca, ganó 5-2. Y ahora va a jugar el miércoles, 5-3, perdón, y ahora el miércoles juega ante Cerro Porteño en Avellaneda, no sabemos todavía si es en la cancha auxiliar o en el cilindro, si esas puertas abiertas o esas puertas cerradas. Mientras tanto se sigue trabajando por Lautaro Díaz, el delantero que quieren, el hijo del ropero Díaz, de su pase pertenece a Cruzeiro, viene de jugar a préstamo en Santos, y hay una diferencia de dinero por la cual Racing sigue trabajando para ver si puede achicar la brecha, teniendo en cuenta lo que se paga en Brasil, y que aquí lamentablemente no se puede llegar a ese dinero que pretende. Yo digo, entre otras cosas, como dije hace algunos días, si sos Lautaro Díaz, sos el hijo del ropero, querés tanto a Racing, hiciste la diferencia porque hace muchos años que jugás en Brasil. Digo, hay que privar, ¿no? Digo, el sentimiento de poder jugar en el equipo que sos hincha, digo, bajá tus pretensiones. Si no, no sos tan hincha, o no tenés tanta gana de volver, como lo hicieron...
0: No, seguro.
2: López, Milito y tantos otros, Zuculini, sin ir más lejos. Así que esta es la actualidad de Racing, con tres refuerzos trabajando en el objetivo 16 de julio ante Defensa y Justicia por Copa Argentina. La información de Racing en medio de esta fiebre mundialista, Álvarez.
0: Muy bien, te mandamos un gran abrazo.
2: Un beso grande para todos.
0: Fabián Codevila, vamos a escuchar a Neymar después de la eliminación de Brasil, a ver qué decía.
3: Es difícil decir algo que faltó. Sentimiento muy malo. Fallamos en los detalles y mundial eso, mundial en detalle hace mucha diferencia.
0: Bien, y ahora el Vasco Aguirre, el técnico de México después de la derrota con Inglaterra y la eliminación de esta Copa del Mundo.
4: El ánimo de la gente, el espíritu del equipo, sí, no les puedo reprochar nada. Yo creo que es fútbol, cometimos un par de errores en los goles que aceptamos, pero bueno, es fútbol, ellos son un gran equipo. Hicimos lo que pudimos, sí.
5: México empujó hasta el final, pero parece ser que desconcentraciones de minuto y medio le cuestan el Mundial.
4: Así es. Estos son las grandes ligas y no te puedes equivocar porque te condena, ¿no?
5: Sí.
4: Tuvimos ahí un par de errores y me da tristeza por la gente, pero bueno, creo que mis jugadores pueden estar tranquilos porque hicieron lo que pudieron ante un gran equipo.
0: Bueno, ante un gran equipo sí. Tenía razón el Vasco Aguirre.
1: Es interesante lo que dice el Vasco Aguirre. Creo que había despertado una ilusión en el pueblo azteca como hacía mucho tiempo. Tiene que ver con que era uno de los tres anfitriones. Y futbolísticamente, más allá de la chanza, el equipo estuvo a la altura. Ayer compitió muy bien contra Inglaterra. Lo que pasa es que contra Inglaterra, contra Bellingham y Harry Kane, vos cometés dos errores no forzados en dos minutos y te meten un 2-0, es muy difícil.
0: Bien, vuelvo a Córdoba para la despedida de Gerardo Murúa de Pasión Nacional. Gerard.
6: Como no, Nico, en una línea de Córdoba, Guido Herrera se va al Bahía de Brasil para así hacer reporteño su destino. Finalmente será el conjunto brasileño en alrededor de $1,000,000. 10 años en el arco de Talleres y 345 partidos. Un hecho histórico y atípico para esta época del fútbol. Se va un hombre que ha sido parte de la gran historia moderna de Talleres.
0: Es verdad, yo pensé que sería un equipo mejor, con todo respeto, ¿no?
6: Coincido con vos, Nico. Coincido aquí en Córdoba, creíamos lo mismo, pero finalmente la plata del fútbol brasileño es la que está moviendo el fútbol sudamericano y se impone una vez más en esta situación.
0: No, claro, pero me parece que estaba para dar el salto de calidad, ir al arco de River, de Boca, de algún equipo importante de Brasil, pero ir al Bahía...
6: Sí, coincidimos plenamente. Nos sorprendió también, pero va a ser el destino del arquero Río Cuarto.
1: Tendrá que reflexionar también el fútbol brasileño, que tiene una liga cada vez más fuerte y una selección cada vez más débil, inversamente proporcional a lo que pasa con nuestro combinado nacional.
0: Sí, de toda forma el Flamengo va a volver a ganar la Copa Libertadores.
1: Por eso, tiene una liga muy fuerte y una selección cada vez más empequeñecida. Contrariamente con la Argentina, que tenemos una liga cada vez más chica y una selección fuerte.
0: Cada vez más fuerte, es cierto. Bien, Gerardo, en el día del cumpleaños de Radio Nacional y en el día del cumpleaños de la ciudad de Córdoba.
6: Sí, señor, así es, el doble saludo, por supuesto, y aquí en Córdoba de festejo por los 453 años de la ciudad de Córdoba, fundada por Jerónimo Luis de Cabrera allá por 1573.
0: Muy bien. Un
6: abrazo, muchachos, hasta mañana.
0: Bárbaro, Gerardo Murúa con nosotros. Bueno, y jugó Gimnasia en Rusia,
1: Damián. Rusia, 1-1 con el Zenit.
0: Increíble.
1: Impresionante. ¿No? Acompañado por un hincha.
0: ¿Un hincha solo?
1: Sí, estuve hablando hace un rato con él.
0: Qué increíble.
1: Vive en España, pertenece a la filial Lucas Lobos en Cádiz.
0: Mirá vos.
1: Pero siempre un tripero, ¿eh?
0: Tripero de corazón.
1: Ahí estaba. El estadio impresionante.
0: ¿Eh? Ahí está Gardinetti, le mandamos saludo a Alejandro Gardinetti.
1: Estuve con él el otro día.
0: Mirá qué
1: es
0: bien.
1: Muy tripero, Alejandro.
0: Muy tripero. Y gran saludo al querido Guillermo Stronati, que hace uno de los programas que más me gusta de la radio, como es Tierra Adentro. Bueno, Don Exmayer, nos vamos con el frío, pero con una temperatura un poco más interesante a esta hora de la tarde.
7: Así es, Nicolás, 11 grados 2 décimas, mañana 17 la máxima.
0: Muy bien, la participación especial de José Luis Romero y de Gerardo Murúa desde Córdoba, gracias a los enviados de Radio Nacional, a Daniel Mollón, el Mono Navarro Montoya y Sebastián Vera, con la técnica de Chiquito Profili. Hoy el streaming de la radio desde las 3:30 de la tarde para Portugal, España, con Eladio Arregui y Juani Minotti. Además, vamos a estar con la transmisión de la selección argentina este martes, tantos partidos mañana, a partir de las 9 de la mañana con Martín Perazo, luego nos sumamos 10:30, a las 11 vienen Daniel Moyo y el Mono Navarro Montoya desde el estadio en Atlanta, un estadio hermoso con capacidad para 70.000 personas para el fútbol de Argentina-Egipto en los octavos de final de este Mundial Estados Unidos-Canadá-México 2020. 26. Estamos llegando al final. Un beso muy grande y un agradecimiento especial para Natalia Liubarov en la operación técnica, para María Suárez Araujo en la producción y a toda la gente de Radio Nacional en el día del cumpleaños de la radio. Frank, debieras estar vos para cantar el cumpleaños de la radio. A ver, vas a hablar con el público y le vas a decir... Viene el informativo, viene Nora Brioso y en el resto del país siguen con la programación habitual de Radio Nacional. Hoy más nacional que nunca en el día del cumpleaños número 89. Vos, Frank, vos.

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1: Las 3 de la tarde en la República Argentina. Las exportaciones de vino crecieron un 14,2%, impulsada por el buen desempeño de los graneles y el mosto concentrado. La industria vitivinícola cerró una primera mitad de año con exportaciones por casi 400 millones de dólares. Así lo confirmó el Instituto Nacional de Vitivinicultura, organismo que depende de la Secretaría de Agricultura, Ganadería y Pesca de la Nación. En Chubut habilitaron la reelección indefinida de los intendentes. El informe desde Radio Nacional Esquel con Raúl Carelo.
2: En la última sesión en la legislatura del Chubut se aprobó un proyecto de ley que habilita la reelección indefinida para intendentes. El diputado provincial, integrante del bloque oficialista, explicó por qué acompañó este proyecto de ley.
3: Éramos todos diputados de ciudades grandes, donde vemos la política con la lógica de las ciudades grandes, con las pro y las contra de las ciudades grandes, y había un diputado que es de Telsen, Leonardo Bowman, que él ve el tema de las reelecciones, del surgimiento de candidatos a intendente y de la posibilidad de ser intendente, lo ve desde una perspectiva que es distinta, la perspectiva de las localidades chicas, ¿no? Y yo veía, ya digo, cómo nosotros sentados desde la legislatura podemos definir cuestiones que son inherentes a las localidades chicas.
1: Caso Sofía Debrie, imputaron por homicidio culposo al instructor de buceo por la muerte de la joven de 23 años que murió en febrero pasado mientras practicaba buceo en aguas profundas a la altura de Puerto Madryn. El imputado es Thiago Nahuel Pocoví, instructor de buceo de la empresa Freddy Bing Patagonia, que estaba a cargo de la embarcación que trasladó a Sofía Debrie. La información del tránsito con Ernesto Arriaga.
4: La línea Belgrano volvió a normalizarse en su horario de servicios. Por otra parte, los subtes en estos momentos horarios, la Buenos Aires Plata Urbasa normal, máximo 80 para camiones. Recordemos que Seiza y Aeroparque no tienen inconvenientes operativos a esta hora.
1: En la Ciudad Autónoma de Buenos Aires, cielo algo nublado, temperatura 11 grados en 2 décimas, humedad 61%.
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0: tardes, bienvenidas, bienvenidos. ¿Cómo andan del otro lado? ¿Bien? Por acá estamos comenzando nuestro encuentro del día de hoy. Estamos allá en la parte tropical de esta tarde, por si no se dieron cuenta. Vino por acá lo de Karina, era mentiroso, ¿no? Ay, qué lindo, vino mentiroso. Bueno, mentiroso de Karina, y antes estuvo, bancame. Oye, mujer, en octubre van a estar en Corrientes Capital, ¿te lo dije? ¿Qué personaje? Algo, ojalá, mira, pudiéramos nosotros, viste, si vendíamos verduras hoy, capaz llegábamos a octubre a ver a qué personaje se agarra la cabeza. Bueno, ¿cómo te va, Pepe Medina? ¿Cómo andás?
1: ¿Cómo te va? ¿Cómo están? Buenas tardes. Muy bien. Muy bien.
0: ¿Bien, bien, bien?
1: Sí, sí, la selección viene bien, Messi cada vez mejor.
0: Sí.
1: Un lujo. Realmente bien, estamos bien, por ese lado estamos bien.
0: Sí, señor.
1: Ahora no me preguntes por el otro.
0: ¿Qué otro lado sería? Perdón,
1: no,
0: discúlpeme la curiosidad, pero...
1: No entremos en detalle porque...
0: Ah, yo pensé que era...
1: Porque me quedo depresivo.
0: Pensé que hablábamos de otra cosa, claro, perdón, lo agarré para el otro lado.
1: No. Hay tantos oídos que
0: claro.
1: Escuchan cosas, yo largo esto...
0: Claro.
1: Y viene enroscada en un...
0: Sí. Tristeza no te enfim.
1: Sí,
0: es así.
1: Felicidades.
0: Sí. Bueno, llegó Julio y los embarcó, che, para la casa. ¿Eh? Qué bárbaro. Bueno, Sol, ¿cómo te va? Buenas tardes, bienvenida. ¿Cómo andás?
2: Hola, buenas tardes. Acá un calor bárbaro.
0: Sí.
2: El frío psicológico me decía.
1: Sí.
2: Vamos a creer que sí. Vamos a hacer el intento.
0: Ponele, dale.
2: Acá estamos, arrancando la semana. Todavía parte de la semana la dulzura,
0: Todavía estamos a tiempo de recibir.
2: Acá los tres me deben un beso.
0: Es verdad, le debemos beso y...
1: Ahora nos tiramos arriba de hielo, le damos tres besos.
0: Bueno, tírate tranquilo, yo voy a dejar para otro día, ¿sabes? Vos tírate, si querés. ¿Cómo le va, Jaylen? Un chicheiro de controles técnicos puesto en el aire, uno de los pases del año, che. Vino a la tarde de la radio. Qué genial. Te juro, el Unchi fue cambiando de así, taca, taca, taca. ¿Y tus días cómo están, Unchi? Así medio... La Laila, ¿no? Medio perdido debes estar todavía. Claro, porque Unchi iba de 0 a 6. La semana pasada, por cubrir a alguien, estuvo de 7 a 13. Y ahora le tocó ya de 13 a 19, ¿no? ¿Y después en la noche otra vez? ¿En serio? De 18 a 24.
1: Bueno,
0: ¡ah! ¡Mirá! Claro, pero no en el mismo día. Claro. Y después recién te toca a vos, ¿no? Bueno. Claro, porque estamos sacando las licencias viejitas, porque si no, se lo va a comer el Lobizón. Bueno, hablando de Lobizón, qué buena que estuvo la IA, que le mandaba saludos al brujo y que le dijo, nosotros somos de corriente, pues. Que le dijo, acá tenemos el gauchito Gil, fuimos compañeros de la primaria en Lobizón. La verdad que me pareció sensacional. ¿Ustedes escucharon eso? A mí me pareció sensacional. Para burlarse del brujo. ¿No lo viste?
2: No, ese lo vi.
0: Para burlarse del brujo que estaba... ¿Viste que había dicho
1: haciendo
0: que bueno?
1: Predicciones.
0: Claro, que iba a ganar...
2: A nosotros, es decir,
0: que ellos
2: nosotros
0: iban a ganar. Después salió diciendo que a... Que a Messi algo le iba a pasar, que no iba a llegar al final, no me acuerdo cómo era la cuestión. Pero porque tengo tanta pavada encima. Acá, mira. Creo que es este, a ver. Bancamos un segundo, si lo tengo.
3: Che, ¿qué onda con el brujo? El nana ese lento que, no sé, que hace gualicho, que hace payé, que le tapa hacer un payé ahora a la selección argentina para que pierda contra Cabo Verde, no sé qué. Pensaba este. Mi hermano, vos ahora estás viendo a Meteo, ¿no? Vos estás loco y tu mamá no sabe. Argentina, ¿verdad, papá? Y acá en Argentina hay una provincia que se llama Corrientes. Y Corrientes tiene una frase que dice, Corrientes tiene valle. Y vos no querés ni a correr con tu payé, balín, a nosotros, con tu polvito ese, que soplacen, ¿no? Escuchala, este, acá en Corrientes, mi hermano, nosotros curamos el empacho con una cinta, te medimos así, y el hombre padre ya está, ya 3 días, ya está, 0 kilómetros. Escuchale, acá canta el

0: Las imágenes es un fantástica, genio. muy buena. ¿Eres? Tremenda.
1: Me encanta. Vive haciendo ese tipo de comentarios. Todo te cuenta, todo lo nuestro, todo tiene el pie. Y Correntini tiene cepa Correntina, sí, porque sí, todo sí, eso sí.
0: La verdad,
1: las muletillas nuestras tiene incluidas.
0: Te digo que fantástico, me pareció. De todo lo que vi, fue el que mejor me pareció. Ranking, segundo puesto para mí, la pelea del faraón con Mirta Legrand. Si no la vieron, no se la pierdan. Busquen, porque está muy buena también.
2: El faraón con Mirta Legrand.
1: Claro, se viene ahora, se viene en México.
0: Está, te digo que es sensacional.
2: Sí. ¿Cuál de las momias?
0: Exacto. Bueno, ¿cuál de las momias gana sería la?
1: Ese sí, pues ahí está muy detallista en sí. Todas las joyas de Mirta, en todo, muy lindo.
0: En todo. Lo único que va cambiando el vestido, ¿viste? ¿Le prestaste atención? Muy va cambiando lindo. El vestido. Bueno, gente, 1551-2302 para estar en contacto con nosotros aquí en la radio. No se queden afuera de nuestro encuentro del día de hoy. Por supuesto, ustedes pueden estar programando canciones, saludando amigos, familia, lo que tengan por ahí. Yo sé que es lunes, muy lunes, pero miren que mañana nosotros no estamos, ¿eh? Porque mañana tenemos la transmisión del partido de Argentina. Así que atención a la data. Mándanos mensajitos hoy porque mañana no vamos a tener programa, ¿sabes? Nos vamos metiendo en canciones.

0: canción de Gapornis entre nosotros haciendo culpable o no lo que estabas escuchando recién aquí a través de la radio, Una Noche Contigo Maramá, lo que estuvo presentándose aquí a través de nuestra AM840. ¡Ay, qué lindo que nos van a estar! Dice Raúl Taborda. Bueno, quedó contento Raúl porque no venimos.
1: Venimos pero no estamos al aire,
0: claro, más o menos, para que te quede clarito, porque justo va el partidito de Argentina por acá. Bueno, 1551-2302 para estar en contacto con nosotros, ahí podés programar tus canciones y también acordate, podés estar a través de el fijo de la radio si querés salir al aire en el 1551-2302. Bueno. Continúa la búsqueda de un nene de 9 años, el nene argentino. Volvieron a localizar el teléfono de Lucas, pero hasta el momento no pueden dar con el nene, ¿no? Sí, estamos hablando de Venezuela. Continúan las búsquedas de personas que están desaparecidas, que están entre los escombros. Es más, hay personas que están ubicadas, pero aún no pudieron retirarlas del lugar, ¿no? Y en esta ocasión la búsqueda habla puntualmente para nosotros los argentinos de este nene de 9 años que está siendo intensamente buscado y hasta el momento no pudieron encontrarlo. Sí encontraron el teléfono. Y hacer mención también que el fin de semana, no sé si ustedes lo vieron, pero vale la pena estar atentos, que hay niños desaparecidos forzosamente en Venezuela. Habría personas o mafias, entre comillas, que habrían aprovechado la oportunidad de este terremoto y se habrían apoderado de algunas personas, de algunos niños y niñas, y las hicieron desaparecer forzosamente. Por eso hay una alerta en las fronteras, para que si llegan a cruzar, obviamente estén atentos, ¿no? Si cruzan por las fronteras. Dice que increíble, pero ocurrió esto, ¿no?
1: Siempre una mano negra, digamos.
2: Hay que ser, se puede decir palabras fuertes.
0: Aprovechando la desgracia, sin más ni menos, ¿no? Así que bueno, está la alerta emitido porque hay niños que fueron desaparecidos forzosamente y están obviamente alertando a las fronteras. Nos vamos a meter en el boletín informativo la voz de José Esteban Pepe Medina.
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6: Quince horas 31 minutos en la República Argentina, la temperatura en Paso de los Libres, 12 grados 2 décimas, cielo ligeramente nublado. La Cruz, hombre de 31 años, murió tras el incendio de su vivienda. Al llegar al lugar, contactaron que un hombre de 31 años había sido auxiliado inconsciente del interior del inmueble por un vecino de la zona, pero al ser examinado por personal médico, los profesionales determinaron que el sujeto se encontraba sin signos vitales. Por disposición de la autoridad judicial interviniente, el cuerpo fue trasladado a la morgue del hospital local para la realización del correspondiente autopsia a fin de establecer las causas del fallecimiento. Chaco. Camión chocó y derrumbó un puente peatonal en ruta 116. El siniestro vial sucedió el lunes en ruta nacional 16 a la altura del kilómetro 25 en la provincia del Chaco. El informe aportado por la policía provincial da cuenta que un camión colisionó en una de las columnas de un paso peatonal derribando totalmente la estructura. Juan Pablo Valdés acompañará a Milei en la vigilia por el Día de la Independencia. El gobernador de Corrientes, Juan Pablo Valdés, confirmó que acompañará al presidente Javier Milei en la vigilia por el Día de la Independencia, que se llevará a cabo este miércoles 8 de julio por la noche en la provincia de Tucumán. El acto central se desarrollará en la Casa Histórica y fue organizado por el gobernador tucumano Osvaldo Jaldo. 12 grados, 2 décimas la temperatura, cielo ligeramente nublado, humedad 66%, la presión 1014.6 hectopascales, viento sudoeste 23 kilómetros, visibilidad 10 kilómetros.
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0: Se jurabas tú algo de lo que estuvo aquí presente a través de nuestra tarde del Radio Nacional Paso de los Libres. Acordate, 1551-2302 para estar en contacto con nosotros y también pueden estar a través del fijo de la radio. Ahora, por ejemplo, que estamos hablando, ustedes pueden llamar de inmediato y salir al aire con nosotros, ¿sí? Ya nos quedan minutitos, 20 minutitos de cumbia, ¿no? Hola Cris, ¿cómo están? Cris y Solán acá, hermosa tarde, saludo para todos mis amigos y amigas. Pásame Brujo Ezequiel, soy Raúl de San Víctor Entre Ríos. Bueno Raúl, algo de lo que se va a venir entonces, programado por vos en este caso el 1551-2302, ¿sí? Hoy es lunes, muy lunes, lunes...
1: Que te quiero viernes.
0: Lunes 6, está empezando otro mes, ¿no? Llegaron con todos los memes de Julio Iglesias, los memes de... y están listos para salir en cualquier momento los memes de...
1: Agostini.
0: Sí, señora, los memes de Agostini. En cualquier momento salen los memes de Agostini. Porque te digo que estamos, que salimos, salimos, salimos, ¿no? Bueno, vos quédate ahí. Sí, programá, preguntá, contanos lo que querés aquí a través de la radio. Por supuesto te vamos a estar acompañando como siempre. Hoy lo dijo Pepe en el boletín informativo. Estamos con 12 grados 2 décimas de temperatura, 66 el porcentaje de la humedad. El cielo está ligeramente nublado. En un ratito vamos a estar con el río y la altura del río en el puerto local porque ya está prácticamente cerrando lo que es Costanera, ¿no?
1: Por anticipadas.
0: Todavía había tránsito, ¿no?
1: Sí, está en ras.
0: Pero está ahí que en cualquier momento cierra.
1: Lo venías anticipando ya hace 2 semanas y
0: sí,
1: se dio.
0: Se dio lamentablemente. Lástima a la gente que tiene que moverse, ¿no? De un lado a otro.
1: Sí.
0: Bueno, vamos metiéndonos en más canciones. ¿Tenés lo del brujo ya? Bueno, vamos a la música, dale.

0: la música entre nosotros, Amar Azul y El Brujo Ezequiel, lo programado por nuestros oyentes aquí a través de mensajito en el 1551-2302. ¿Cómo vamos, Sol? ¿Vamos bien?
1: Vamos.
0: Súper bien, entonces, me dice Sol, para la próxima, el próximo segmento. José Esteban, ¿cómo estás vos? ¿Todo bien?
2: Bien. Ya estamos en recta final.
0: ¿Te gustó el Mundial, los partidos de fin de semana, o no le diste mucha trascendencia?
2: No. Esa es mi pasión, así que tengo que mirar todos los partidos. Sí, todo. Está bueno, está muy, muy bueno. Venimos muy bien. Y creo
0: ¿y la
2: que
0: Fórmula 1?
2: Va mejor. Y la Fórmula 1 ni que hablar. Terminó décimo Colapinto, ¿no?
0: Noveno.
2: No, décimo o noveno. Sí. No sé cómo era la historia ahí porque hubo un chisporroteo, pero sí. Estaba entre décimo y noveno.
0: Lo que lamento mucho es que se quedó mi pollo.
2: ¿Cuál de ellos?
0: Chocó. Volvió a chocar en esta ocasión, ¿no? Yo soy fan de Verstappen. Me van a decir, que anti-argentino, digan lo que quieran. Yo soy team Verstappen. Me encanta. Este año la verdad es que, bueno, cambiaron los ingenieros, ¿no? Para empezar, el auto obviamente no es el mismo y recién ahora como que empezó a repuntar un montón. Pero bueno, esta última edición chocó. No me lo quedó Colapinto.
2: Vamos a esperar el año que viene cuando Colapinto corra con auto nuevo.
0: Che, anduvimos abrazados con Brasil todo el fin de semana porque octavo quedó Bortoleto. Atrás de Bortoleto quedó Colapinto y Gasti quedó con el décimo lugar. Y por supuesto, ¿quién pudo haber ganado? Ferrari con su querido Leclerc. Y cosa loca, ¿no? A ver, Ferrari, McLaren, así quedó los cuatro primeros lugares. Leclerc, Russell, Hamilton, Norris y bueno, y me hubiera gustado leer ahí Verstappen, pero ya te expliqué, ¿no? Se quedó. En el caso
1: el auto nuevo va a ser con Alpine.
2: No. Es un auto que puede ser de otra marca y muy famosa, no se dijo cuál, pero el sponsor, ¿sabes quién es?
0: ¿Quién?
2: Gucci.
0: ¿Pero qué, se va a cambiar de equipo? Porque tiene contrato con Alpine.
2: La firma francesa es Gucci.
0: Mira,
2: la que va a poner la plata encima de ese auto. Entonces, ahí está el punto. Bueno, va a ser el principal sponsor de Colapinto. Van a cambiar los colores. Me imagino de qué colores van a terminar siendo o va a terminar siendo el auto de Colapinto.
0: Le fue re bien hablando de él porque largó décimo noveno y terminó noveno, ¿no?
2: Sí.
0: Re bien. La verdad es que cambió mucho.
2: Para el auto débil que tiene.
0: Sí, cambió mucho.
2: Está bien.
0: Bueno, me voy metiendo en el final, ¿no, Uchi? Momento final, nos vamos, Sol, de la parte tropical, ¿te parece?
1: Nos vamos, pero ya venimos.
0: Y nos preparamos con la otra partecita de la tarde que le queda a Radio Nacional Paso de los Libres.

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2: Las 4 de la tarde en la República Argentina. El gobierno garantizó el cumplimiento de las metas en materia de deuda para este año y 2027. De esta manera lo explicaba el ministro de Economía, Luis Caputo, en conferencia de prensa.
3: Los refinanciamientos del 2026 están sobrecumplidos en aproximadamente 3.700 millones de dólares. Los refinanciamientos del 2027, un poco como consecuencia de esto también, son en realidad menos desafiantes que los del 2026. Lo digo porque leo mucho de cómo se va a hacer para refinanciar los vencimientos del 2027. Bueno, ya van a ver que en realidad simplemente con refinanciar los vencimientos de lo que es la deuda en legislación local ya es suficiente.
2: Nacionales Mundial, la información con Nicolás Alba.
4: Actualizamos la Copa del Mundo, ya juegan Portugal y España buscando los cuartos de final en el Dallas Stadium.
2: Actualizamos la información del tránsito con Ernesto Arriaga.
5: Espacio Internacional de Iguazú, a Foz Iguazú, Brasil, está totalmente habilitado. Por favor, máxima 60 sobre el puente y acá están las órdenes de Gendarmería Nacional. Paso de los Libres Uruguayanas, totalmente habilitado en Corrientes a Brasil. Está abierto a las 24 horas del día. Recordemos también que el puente Zárate Brazolardo, que son dos, Urquiza y Mitre, máximo 80 kilómetros por hora para todo tipo de vehículos entre Zárate y Entre Ríos.
2: En Salta, donde nos escuchás por AM690, temperatura 15 grados 7 décimas, humedad 32%, cielo algo nublado. En la ciudad de Buenos Aires, cielo algo nublado, temperatura 12 grados, humedad 59%.
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0: Ahí estaban las primeras canciones de esta tarde de Radio Nacional Paso de los Libres, que ya pasamos al segmento latino correspondiente a este lunes 6 de julio del 2026. Sol, te saludo de nuevo para quien no escuchó que te había saludado antes. ¿Cómo estamos?
1: Hola Cris, hola a toda la audiencia, muy buenas tardes. Ya estamos acá full este lunes 6 de julio, dijimos, ¿no?
0: Sí. Lunes 6 de julio, que ya está, es una semana corta, ¿no? Porque tenemos el jueves 9, el feriado nacional inamovible, y el viernes 10 tenemos el feriado puente, ¿sí? Así que ya los chicos, por ejemplo, que hoy fueron a la escuela, les queda mañana el miércoles y terminó. Ya jueves y viernes no van, y la semana que viene ya es vacaciones de invierno, ¿no? Para la mayoría.
1: A mí recién me avisan de la escuela de los míos que entran después de que termine el partido.
0: Claro.
1: Después. Y si hay alargue, después del alargue, o sea, completo.
0: Exactamente. Nosotros en la escuela con mi hija también es la misma información que vos decís, entran a la hora 16, después del partido. Pero el tema es que, obviamente, seguramente, bueno, van a esperar, ¿no? De la manera que jugamos el último, y probablemente tengamos una extendida de partido.
1: ¿Vos decís que es una forma sutil de un feriado puente ahí, un franco, un...
0: No sé. Yo te quiero decir que...
1: ¡Qué no, manera no de sufrir!
0: ¡Qué manera de sufrir!
1: Que se hizo viral en la provincia.
0: No, qué manera de sufrir. Qué manera de sufrir. Yo sufrí mucho. Yo, la verdad, pensé en un momento que me iba a dar un infarto.
1: No sé si se nota mi voz, que sufrí un poquito.
0: Sí. No, fue tremendo. Es un sufrimiento de nunca acabar, ¿viste? Porque uno se pone contento y al rato está preocupado de nuevo y así sucesivamente, ¿no?
1: Pero admirable, y creo que todos los contrincantes que tuvimos, la verdad que muy buenos, muy a la altura, muy... Y Argentina destacándose por la humildad en todas las noticias de estos últimos tiempos, ¿no?
0: La tranquilidad, la humildad, ¿no? Lo que molesta por ahí un poco es lo que dicen algunos periodistas deportivos, que son los mismos que en su momento dijeron que Messi era de lo peor, que Messi no servía, que Messi no era argentino, que Messi no sentía la camiseta, que Messi esto, que Messi lo otro. Los mismos periodistas deportivos son los que... ahora algunos en su mayoría dicen que los argentinos somos Messi dependientes, ¿no? Pero
1: se demostró que no.
0: Se demostró, primero, que no, y segundo, que a ver, son juegos distintos. Fíjate que cuando Messi no está jugando, la Argentina tiene un juego distinto. Sin embargo, cuando Messi ingresa a la cancha, primero que la cara del arquero contrincante cambia absolutamente porque le tienen miedo al tipo. Y seguidamente hay que decir que cuando Messi entra, acelera mucho el juego. Es un tipo que corre rápido y hace que todo el equipo corra atrás de él, ¿no? Es distinto, es más rápido.
1: En el de Jordania creo que fue que sacaron a Messi en la última parte y los chicos hicieron sus goles, hicieron su otro tipo de jugada y Argentina jugó sin él y demostró lo que te digo, ¿no? Que no hay esa dependencia.
0: Sí, es que son jugadas estudiadas también, ¿no?
1: Sí.
0: Para el fútbol, aunque no parezca, se estudia, ¿no? Sí. Se prepara. Se le estudia al contrincante, se prepara el ataque, y donde quedan, van viendo en video, y por eso la gente hace video de la mayoría de sus competencias, ¿no? Para ver dónde está el agujero para después poder entrar por ahí.
1: Que entre todas las
0: ¿dónde cosas, está la falla?
1: Entre todas las cosas que uno se va sorprendiendo y hoy se va usando todo, como por ejemplo lo de Bocinha, que era un ejemplo de perseverancia, de por un sueño, porque era un tipo que venía de ser electricista en la zona.
0: Sí.
1: También desde el lado argentino pasó con Licha, que venía de una lesión en los tendones, que había perdido el mundial anterior, no había llegado, y que vos decís, bueno, un jugador profesional se rompe los tendones, chao, no tiene más carrera. era increíble el sueño logrado de nuestro jugador también, este gol, esta participación, y todo lo que hizo ahora en el partido, que tampoco se lo esperaba ni se imaginaba, y se le dio.
0: Sí, es que antes era así, antes se te terminaba la carrera.
1: Sí, sí.
0: Antes
1: sí, sí.
0: Era así, vos te pasaba algo así y vos decís, bueno, listo, terminó la carrera, ¿no? Rápidamente me voy a la altura del río en el puerto local, en la ciudad de Paso de los Libres. Atención para nuestros oyentes, estamos en nuestra ciudad con 7 metros 10. Les quiero recordar que a los 7 metros 50 comienza el alerta en la ciudad de Paso de los Libres y a los 8 metros 50 hay que evacuar. Hay que decir que el río continúa creciendo en toda la línea. Estoy hablando de la, en este caso, bueno, Santo Tomé ya está en baja, Alvear estacionado, La Cruz, Yapeyú, Paso de los Libres, Bonplan, Monte Caseros, Mocoretá, Federación Embalse y Salto Grande arriba, toda esta línea crece, empieza a bajar allá en Concordia, ¿sí? Y bajando viene desde, para nosotros en este caso, para Paso de los Libres, que tiene influencia, viene desde El Soberbio, ¿sí? Todo lo que es El Soberbio, Alba Pose, Panambí, San Javier, Puerto Concepción, Garrucho, Santo Tomé, todo esto está en baja. El único distinto hoy es Alvear, que está estacionario, y ahí comienza en La Cruz, Yapeyú, Paso de los Libres, Bonplan, Monte Caseros, Mocoretá, subiendo en la provincia de Corrientes, ¿sí? Así que atención, porque estamos en 7 metros 10, 7 metros 50 el alerta, acordate, y la evacuación un metro después, 8 metros 50 en distintos puntos de la ciudad. Así que hay que estar muy, muy atentos. Y les vuelvo a decir a nuestros oyentes lo mismo que les decía la semana pasada. Si sobra una manta, si sobra un acolchado que se te agujereó, se te rompió, no lo quieres usar más, un abrigo que de repente se, no sé, lo que sea, no lo usás, no lo dejes tirado en tu ropero, ayuda a alguien que realmente necesita, con lo que sea, porque el frío está muy feo y además la gente con esta situación de la humedad, estar sobre la tierra muy húmeda, con esto de que está creciendo el río, y desabrigados, realmente se presta para muchas enfermedades, ¿no?
1: Hoy justamente vi un tip que de verdad lo voy a poner en práctica, todavía no lo hice, pero le tengo fe, con respecto a todo el frío y la condensación en los vidrios y la ventana. Sí. Un muchacho mostraba que usaba, ¿vieron las bolsitas esas que vienen con las pelotitas que se explotan? Los papeles que vienen envueltos, los electrodomésticos, los espejos, los cuadros, sobre todo para que
0: justamente el plástico no se vaya aireado. Sí.
1: Esa bolsa con las bolitas, en lugar de explotarlas, vos sabés que pincela en la ventana, el vidrio de la ventana con agua y pega. Eso, y dice que ayuda muchísimo a que no se condense y a que encima, si bien el vidrio te queda no tan traslúcido, no transparente, pero te da un buen nivel de luz, te mejora la calidad de luz y hace que dice que las ventanas y los vidrios hacen el proceso inverso, sacan el calor para afuera

Bueno, y venimos con lo que nos faltaba, las propiedades. Y hoy estamos con las propiedades del ajenjo. Es una hierba amarga muy usada en medicina natural para estimular la digestión, aliviar problemas estomacales, combatir parásitos intestinales y como tónico hepático. Por su potente principio activo, la tuyona debe consumirse en dosis bajas y por periodos cortos para evitar toxicidad. Sus beneficios principales incluyen: mejora la digestión, estimula los jugos gástricos y biliares, lo que ayuda a combatir la pesadez, los gases, la gastritis leve y la falta de apetito. Acción antiparasitaria. Tradicionalmente se utiliza como purgante para eliminar lombrices y parásitos intestinales. Apoyo hepático. Se emplea para descongestionar el hígado y estimular la producción de bilis. ¿Cómo consumirlo de forma segura? Generalmente se prepara en infusión usando solo una cucharadita pequeña, aproximadamente un gramo, de hojas secas por taza de agua hirviendo. Se deja reposar tapada entre 5 y 10 minutos y se cuela. Precaución, no se recomienda su uso por más de 7 a 14 días consecutivos ni en dosis mayores a las indicadas. Contraindicaciones, está totalmente contraindicado durante el embarazo y la lactancia, así como en personas con epilepsia, úlceras estomacales o problemas renales graves. ¿Les gustó? Espero que sí. Vamos con un temita más y volvemos con el informativo.

0: creciente del río Uruguay. Según el informe de este lunes, la altura del río es de 7 metros 06, creciendo, y en contacto con medios de noticias, el director de Defensa Civil, Jorge Jiménez, aseguró que el municipio tiene preparado un protocolo de actuación para la actual creciente y eventualmente otro para afrontar el fenómeno del Gran Niño. Dijo que hasta el día de hoy no hay evacuados y explicó que a partir de los 7 metros 50 se entra en alerta y se corta lo que es costanera. A partir de los 8 metros 50 se entra ya en alerta roja, comenzando a evacuar familias a partir de los 9 metros 10. Por otro lado, expresó su confianza en el trabajo que vienen realizando para afrontar más adelante el complejo fenómeno del Niño. Otra información que tiene que ver con calendario de pagos, en este caso de la provincia de Corrientes, el pago del Plus Unificado comenzaría el miércoles 8 de julio. Así lo adelantó en medios de noticias respecto al adicional mensual de los 110 mil pesos que perciben los trabajadores activos y pasivos de la provincia de Corrientes. El cronograma terminaría el viernes 17 de este mes. Sería entonces miércoles 8 de julio los documentos terminados en 0 y 1. Lunes 13 de julio los documentos terminados en 2 y 3, que son los que pueden cobrar a partir del día sábado, recuerden, en cajeros automáticos. Martes 14 de julio los documentos terminados en 4 y 5. Miércoles 15 de julio los documentos terminados en 6 y 7. Viernes 17 de julio, los documentos terminados en 8 y 9. Nos vamos a la información policial de las últimas horas en la provincia de Corrientes.
1: Durante este fin de semana se dieron distintas tareas de prevención, de investigación y control, en las cuales se registraron la demora de 140 personas en toda la provincia por distintos hechos relacionados con delitos, algunos esclarecidos, otros relacionados a vigilancia y controles preventivos. Queremos comenzar destacando un accionar del personal del Green 3, quien había acudido a un incendio de una vivienda que se dio por calle Madariaga al 3000, donde en un rápido accionar lograron sacar del interior de una vivienda a una mujer de 68 años y a su hijo de 34 que estaban atrapados dentro de la misma y ponerlos a resguardo, y gracias a Dios están en buen estado de salud. En otros procedimientos también se destacaron la detención de un sujeto vinculado a delitos con la modalidad arrebato, a quienes le secuestraron teléfonos de alta gama y una motocicleta. También en otro procedimiento la demora de un joven vinculado a la sustracción de elementos de un establecimiento escolar del barrio Doctor Montaña, los cuales fueron recuperados. Otro sujeto que había cometido un delito en perjuicio de un SAPS, el cual está por calle Gascoña en Trevón, donde se logró el recupero de varios elementos. También varias motocicletas y bicicletas denunciadas como sustraídas fueron recuperadas. En relación a delitos de la vigiato, en la zona de La Cruz se demoró un camión con 36 animales con la documentación adulterada. En el trabajo de la lucha contra el narcomenudeo se hicieron procedimientos en la zona de Mercedes, donde en un allanamiento se logró el secuestro de 51 dosis de marihuana, elementos de porte y fraccionamiento. Y también en la zona de San Roque, donde se secuestraron 153 plantas de marihuana tras un allanamiento en una vivienda y la demora de una persona. En Curuzucuatía se hicieron dos allanamientos en la zona conocida como Villa del Parque, en el marco de una investigación por una presunta tenencia y distribución de elementos de pornografía infantil, donde se secuestraron elementos de interés a la causa. En la zona de La Cruz, lamentablemente, se da el fallecimiento de un hombre de 31 años de edad tras el incendio de una vivienda. A pesar de ser rescatado por un vecino, lamentablemente terminó falleciendo esta persona. Y finalizamos con dos siniestros fatales que se dieron en el interior de nuestra provincia. El primero en Paso de los Libres, en la jornada de ayer domingo, en horas de la madrugada, donde se produce una colisión entre un automóvil y una motocicleta y termina falleciendo un joven de apellido Torrente a consecuencia del impacto. Y en Santa Lucía, ayer en horas de la tarde, por Avenida Italia, en una zona conocida como Villa Córdoba, un motociclista que venía circulando en la zona y perdió el control del rodado y terminó impactando contra una columna de alumbrado público que le generó su fallecimiento. Con estos fallecidos que se dieron el fin de semana, la estadística que maneja el Departamento de Relaciones nos deja un total de 68 personas fallecidas en lo que va del año, 11 se dieron en el ámbito de la capital y 57 en el ámbito del interior.
0: Bueno, ahí estaba entonces el informe policial en nuestro boletín informativo. La temperatura actual en la ciudad de Paso de los Libres a esta hora es de 12 grados 9 décimas, la humedad 62%, el cielo está ligeramente nublado.

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0: estaba la presentación de la música entre nosotros, previamente, bueno, todo lo que tiene que ver con nuestra Radio Nacional Paso de los Libres. Te voy comentando que por acá hoy es el aniversario de Radio Nacional, 89 años cumple Radio Nacional, así que bueno, felicidades a nuestros compañeros, colegas, y vamos a contarte que estamos listos para alentar a la selección mañana.
1: Corrientes. El partido entre Argentina y Egipto por los octavos de final del Mundial 2026 se transmitirá en pantalla gigante este martes 7 de julio a partir de las 13 horas en el FanFest de la Rotonda Poncho Verde, con entrada totalmente libre y gratuita. Para esta jornada, el municipio de la ciudad de Corrientes ha confirmado que el evento ofrecerá actividades recreativas desde temprano en la previa al encuentro. Nuevamente, cientos de vecinos y familias volverán a colmar la rotonda Poncho Verde para alentar a la selección argentina.
0: Bueno, ahí estaba la presentación entonces de lo que tiene que ver con la capital provincial. A esta hora de la tarde ya llegó el nuevo resumen policial que tenemos por acá para compartir también con nuestros oyentes, que en cualquier momento, bueno, tiene algunas variaciones respecto de lo que ya habíamos mencionado que ocurrió durante todo el fin de semana en la provincia, ¿no? 1551-2302, si querés estar en diálogo con nosotros, enviar tu mensaje, acordate que también podés estar a través del 421-700 aquí para consultar, preguntar y lo que desees, por supuesto, a través de nuestra emisora. ¿Sí? Estamos trabajando, el equipo de esta tarde somos Solange Cosia, el que me acompaña aquí en La Voz, Cristina Bon, quien les habla, y nos acompaña en controles técnicos puesta en el aire, Roberto Unchi Scheiler. Nos vamos al contacto telefónico a esta hora de la tarde. Estamos con Rosa Romano, que está regresando de Santiago del Estero. Están, vienen con premios, ¿no? ¿Sol?
2: Sí, sí, sí.
0: Bueno, nos vamos directamente entonces al contacto. Rosa, buenas tardes, bienvenida. ¿Cómo le va? ¿Cómo está?
2: Bien, bien,

0: Entonces, vamos arreglando la comunicación ahora sí. Rosa Romano, buenas tardes, bienvenida. ¿Cómo le va?
1: ¿Cómo están ustedes, chicas?
0: Bien, ahí está. Nosotros, bueno, le estábamos contando a los oyentes que ustedes están en pleno viaje regresando desde Santiago del Estero y, bueno, esto tiene que ver con haber salido subcampeones de Newcom, ¿no? De nuestra ciudad, categoría más 60.
1: Más 60, sí, más 60.
0: ¿Cómo le fue, Rosa,
1: fue todo,
0: en líneas generales?
1: Fue una experiencia, sí, fue una experiencia. Realmente estar dentro de los 62 equipos que participamos fue espectacular.
0: La verdad es que
1: estamos muy contentos, sí.
0: Es una actividad, si se quiere, para nosotros bastante nueva en la ciudad de Paso de los Libres, ¿no?
1: Sí, es un deporte derivado del vóley.
0: Sí.
1: Creado para ser practicado para personas adultas y mayores.
0: Exacto.
1: La diferencia principal es que en lugar, ¿se acuerdan ustedes cuando estaban en el secundario?
0: Sí.
1: Bueno, golpeábamos la pelota. Uh-huh. Bueno, ahora no, ahora lo agarramos.
0: Claro.
1: Y tenemos poco contacto físico, por lo tanto lo hace favorable a cualquier tipo de edad.
0: Claro. ¿Sí? Es medio, a ver, podríamos decir sin impacto.
1: Exactamente.
0: Perfecto.
1: Lo que promueve es la actividad física, el trabajo en equipo, la inclusión y la socialización.
0: Bien.
1: En sí, lo que el que practica el Newcom, lo que está buscando en realidad, es una mejor calidad de vida.
2: Hola, buenas tardes, señora Rosa. ¿Cómo está? Felicitaciones a usted, a todo el equipo.
1: Gracias.
2: Tengo, Juana de Arco, ¿cierto?
1: Sí, Juana de Arco.
2: Tengo entendido que es a partir de los 40, ¿o no?
1: Están los chicos que practican, sí, a partir de 40, pero se viene una nueva etapa que van a comenzar a practicar a partir de los 25. Fíjate cómo se promueve en todo el país, ¿no es cierto? Tenemos categoría, acá en Paso La Libre tenemos categoría 40, 50, 60 y 68.
2: ¡Wow, qué hermosura!
1: Así. Pero una belleza, realmente un montón de equipos y es para nosotros realmente, es para trabajar nuestro cuerpo y no pensar que solamente porque estamos jubilados se terminó la vida. Al
2: claro.
1: Contrario, es un nuevo empezar.
2: Y también creo que en realidad va a todas las edades, porque por ahí lo que tiene el vóley es eso, esa fama de perjudicar un poco con el impacto de las rodillas, cosa que el Newcom justamente lo evita, el tema de estar...
1: Exactamente. Sí. Justamente, nosotros tenemos compañeros de 72, 73 años que están jugando.
2: Claro.
1: Lo que quiere decir de que le favorece y buscamos siempre la mejor calidad de vida, ¿no?
0: Sin dudas. Y, bueno, favorece a varios ámbitos, ¿no? Porque nosotros por ahí lo pensamos dentro de lo que es el deporte, la actividad física y de este movimiento que tanta falta hace para que, bueno, el colágeno, los huesos, articulaciones y demás funcione correctamente, pero hay una cuestión también de sociabilizar, salir de casa, encontrarme con gente distinta o con viejos amigos y charlar, estar un rato con la mente un poco desenchufada de la vida cotidiana, ¿no?
1: Totalmente, totalmente, esa es la idea.
0: Bueno, ¿y pensaron que iban a estar, que iban a ser ganadores? ¿Esperaban, Rosa?
1: No, para nada. Y fuimos con la idea de conocer, de ver cómo se manejan a ese nivel.
0: Claro.
1: Y realmente cuando empezaron a pasar los partidos, el primer día que nos presentamos, estuvimos jugando con Santa Cruz, Santiago del Estero y Chaco. Y de repente íbamos ganando, salimos invictos en la primera zona. No podíamos creer, porque realmente no lo podíamos creer. El segundo día, bueno, se presenta, Santiago del Estero, Corriente no tocó, porque Alas, que es de Virasoro, también fue con nosotros. Y Santa Cruz, y bueno, perdimos uno, ganamos dos, y quedamos para la final. No podíamos creer lo que estaba pasando.
0: ¡Qué genio! ¡Qué lindo!
1: Fue hermoso, realmente. Uh-huh. Fue

0: Astro de Libra consigue paz en el panorama amoroso. Evite la ansiedad. Piensa en el futuro.
1: Tauro, suerte numérica 13-72-50. Jornada normal en el trabajo. Buena ocasión para poner en orden los asuntos atrasados. En el alumno sentimental se encontrará ante un estado de hostilidad. Falta de comprensión. Felicidad.
0: Géminis, suerte numérica 80-65-11, sea un poco más precavido en cuestiones monetarias. Quizás sus gastos sean mayores de lo que habría calculado. Evite comidas abundantes, gestión de mucha envergadura.
1: Cáncer, suerte numérica 19-72-18. No habrá novedades en este día en los negocios, que continuarán en una línea ascendente. Conviene poner los cinco sentidos en el trato romántico. Controle su mal humor. Salud buena.
0: Leo, sus contactos personales y sus fuentes de informes le colocan en una excelente posición para discutir y decidir. Paz en el campo sentimental, descanse, problemas familiares.
1: Géminis, suerte numérica 80-65-11. Sea un poco más precavida en las cuestiones monetarias. Quizás sus gastos sean mayores de lo que habría calculado. Evite comidas abundantes, gestión de mucha envergadura.
0: Vamos a Libra, por acá, Virgo me dice el sol, ¿no? ¿Libra? Virgo. Virgo. Suerte numérica 480507. Posibilidad de cambio de ambiente profesional que le va a reportar un gran beneficio económico. Todo lo relacionado con el amor será accesible. Ilusiones que se cumplen. Velada agradable.
1: Libra, suerte numérica 810312. Las empresas recientes darán muy buenos frutos a breve plazo. No subestime a su familia. Felicidad con su pareja. Intuición.
0: Escorpio, suerte numérica 300116. Ha comenzado una etapa de éxito y equilibrio económico. El amor puede presentarse un poco confuso. Mejoran las diferencias familiares.
1: Sagitario 491762. Rechace los pedidos y ofertas que le parecen sospechosos. Momento feliz tanto en el amor como en la amistad. Sea objetivo.
0: Capricornio. ¿Dije bien?
1: Sí.
0: Bueno, suerte numérica 10-13-21. Sus ahorros se van a ir sumando gracias a su propio esfuerzo. No los malgaste. Entre las cosas que le van a dar alegrías hay un amor alejado, mal humor.
1: Acuario, suerte numérica 34-71-99. Aproveche la originalidad. Pronto hará un brillante negocio. No intente definir situaciones sentimentales porque no ha llegado el momento.
0: Y Piscis, en el día de hoy, 10:81:45, en este día podrá hacerse de un buen trabajo, pero no se preste a discusiones de mala fe. Discordias sentimentales, mantenga al día sus papeles. Nos vamos, nos fuimos. Te actualizo el tiempo hasta ahora. 12 grados, 9 décimas en Paso de los Libres. Mira cómo nos vamos con tristeza, no te infim. Nos vamos con...
2: Hasta mañana.
0: Nos vamos así, nos vamos con Pagoji. ¿Viste qué lindo documental de Pagoji le están metiendo el pasado viernes o jueves, si mal no recuerdo? Y esta semana van a dar la segunda parte de documental de cómo explota el Pagoji en los años 90 y se vuelve un ritmo de mucho éxito, con mucho esfuerzo y con mucha insistencia, porque costó llegar. Venía de la favela, venía de lugares humildes, venía de personas muy sencillas, muy humildes, y salía, realmente salió de Funduji Kintau, dirían ellos, ¿no? Que de hecho hay un grupo legendario que fue el primer grupo de Pagoji que se llamó así. Nos vamos, hasta
1: mañana.
0: Mañana.

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1: Hora 17, un minuto en la República Argentina. El presidente Javier Milei participará del Tedeum por el 9 de julio desde Casa de Gobierno, informa Liliana Arias.
2: De cara a los festejos por el Día de la Independencia Argentina, el presidente Javier Milei participará el próximo jueves del Tedeum que se desarrollará en la Catedral Metropolitana. La celebración, que comenzará a las 11, estará a cargo del arzobispo de Buenos Aires, Monseñor Jorge Ignacio García Cuerva. El jefe de Estado asistirá al Tedeum acompañado por su gabinete. Recordemos que la noche anterior Milei participará también de la vigilia que se realizará en Tucumán y a la medianoche, frente a su gabinete y los gobernadores invitados, ofrecerá un discurso.
1: Nacionales Mundial con Nicolás Alves.
3: Octavo de final de la Copa del Mundo, se terminó el primer tiempo en Dallas, España y Portugal están empatando 0-0.
1: Investigan un ajuste de cuentas narco en Santa Fe. La información con Leonardo Pez.
4: Gastón Montenegro, el joven de 25 años que estaba desaparecido desde fines de junio, fue hallado asesinado y semienterrado en una zona rural de Cerodino. La investigación ya tiene un detenido y avanza bajo secretos de sumario. La principal hipótesis de fiscales e investigadores apunta a un ajuste de cuentas vinculado al narcomenudeo. En ese contexto se analiza el entorno de la víctima, sus últimos movimientos y las comunicaciones previas a su desaparición. Mientras la familia reclama justicia, la pesquisa busca identificar a todos los responsables del homicidio y confirmar el móvil del crimen. La justicia no descarta nuevas detenciones en una causa que sigue en pleno desarrollo.
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5: Comienza a cargarse la General Paz hasta ahora de 17 a 18 con mucho tránsito hacia el oeste, la Vichy y Puente La Noria. Camino Negro, entre el puente de La Noria y Loma de Zamora, 60 kilómetros por hora. Por favor, respetar los radares. Cantilo con muchos camiones y micro de la Terminal Retiro del puerto de Buenos Aires en búsqueda de General Paz y Panamericana.
1: En San Juan, donde nos escuchás por AM910, temperatura 15 grados 7 décimas, humedad 23%, cielo algo nublado. En la ciudad de Buenos Aires, cielo ligeramente nublado, temperatura 12 grados 2 décimas, humedad 59%.
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0: Buenas tardes, ¿cómo están? Bienvenidos a Segundo Round por Radio Nacional, hasta las 18:45, con toda la información y, por supuesto, con lo que acontece en el país y en el mundo en este regreso a casa. ¿Escuchamos el sonido de la campana? Claro que sí, sin campana no hay Segundo Round. Bienvenidos todos y el saludo, por supuesto, a los oyentes, a los que forman parte de esta gran audiencia, la querida audiencia de Radio Nacional en cada uno de los puntos de la República Argentina, en un día, por cierto, muy especial. Los 89 años de Radio Nacional, así que felicidades también para ustedes, que son los que nos acompañan, nos critican, nos dan su parecer, nos felicitan también y están presentes con cada una de las realidades de cada uno de los lugares de esta gran República Argentina. Así que, para dar cuenta de este día, por cierto, especial, ustedes han escuchado en el programa Nora Brioso grandes personajes que han sido parte de la historia de Radio Nacional, muy linda y muy recomendable la nota que hacía Nora hace un ratito, Nora Brioso, en su programa con Nora Perlé, así que todos invitados a volver a escucharla en la página web de Radio Nacional. Nosotros también haremos lo nuestro, Con excelentes invitados, con gente que ha sido parte de la historia de Radio Nacional, así que en un ratito más estaremos charlando y quédense por aquí, porque siempre es un gran placer escuchar a una persona muy prestigiosa, por cierto, muy cálida, como es Silvina Chediek, que tuvo su paso aquí por Radio Nacional con aquel Mil Gracias inolvidable por el año 2018-2019, así que en un ratito más estaremos charlando con Silvina. Y después de las 6 de la tarde, otro grande, uno de los grandes, sin duda, de la radiofonía argentina, Julio Lagos, estará conversando con nosotros, así que otra invitación, por cierto, bueno, de esos momentos de radio que nos enorgullece tener, ser la posibilidad o ser parte de esos momentos aquí en Radio Nacional. Y desde ya, mirando lo que sucede con el Mundial de Fútbol, con la pelota en movimiento y con partidos que definen cosas importantes, aguardando sin duda la expectativa y con la expectativa lógica de lo que va a suceder mañana con la selección argentina cuando a la hora 13 enfrentemos a la selección de Egipto. Sin duda, otro de los temas que nos ocupa es la situación en Venezuela, no la olvidamos y es parte de nuestro programa, así que en instantes más estaremos dando cuenta de lo que se sigue haciendo desde todas partes del mundo, no solamente en Venezuela, desde ya en el lugar epicentro de esta enorme tragedia, esta catástrofe allí en La Guaira y también en barrios de la ciudad capital, Caracas, con una cifra que en realidad es cifra, pero esconde la realidad de miles de personas, con este último dato oficial de nada más y nada menos que 3.342 personas fallecidas, pero muchísimas que continúan en situación de desaparecidos producto de este terremoto ocurrido ya hace más de 10 días y que genera, por cierto, la conmoción en el país caribeño y también de toda la diáspora distribuida en buena parte del mundo y también aquí en la República Argentina. A las 5:08, con una tarde muy fría nuevamente en la ciudad de Buenos Aires, le doy la bienvenida y felicidades por estos 89 años al señor Rodolfo Lagos. ¿Cómo estamos, Rodo?
1: ¿Qué tal? Felicidades también para todo el equipo de aquí, de Segundo Round. Estamos con cielo ligeramente nublado, 12 grados 2 la temperatura en estos momentos, pero tiende a la baja en las próximas horas.
0: Muy bien, estaremos atentos a eso. Todos tienen que estar atentos porque no hay que desabrigarse. En una semana que viene muy pareja, ¿no?, en cuanto a condiciones del tiempo. Recién hacia la semana que viene he empezado a escuchar a algún meteorólogo que mencionaba que vamos a tener temperaturas por encima de la media, ya algo más templado. Pero bueno, estamos en invierno.
1: Totalmente. Igual se prevé para los próximos días temperaturas máximas que van a estar en el orden de los 17 grados, bien, por ejemplo.
0: Bueno, ahí ya estamos.
1: Las mañanas van a seguir siendo muy frías.
0: Un poquito mejor, pero claro, con mañanas y, por cierto, por la noche también con temperaturas muy bajas. El señor Agustín Domper, siguiendo de cerca uno de los grandes partidos del Mundial, Portugal-España. ¿Cómo estamos, Agus? Buen lunes.
2: Hola, Ernie, buen lunes. Sí, gran partido. Se está viviendo el Clásico Ibérico, 0-0 ya en 3 minutos del segundo tiempo. Portugal mereció quizás algún gol que no se le dio, el palo le dijo que no, y Unai Simón, el gran arquero español, la pelota la tiene más España, pero es muy parejo el partido. En un rato habla Scaloni, ¿qué equipo pondrá mañana? Se hablan de varios cambios, la selección argentina que sufrió mucho frente a Cabo Verde y frente a Bocinia, este arquero sensación del fútbol mundial, y en un rato vamos a hablar, como corresponde, de la reina del ascenso en el fútbol argentino, la primera nacional, porque hubo resultados importantes este fin de semana. Ayer me tocó estar con la victoria de San Martín de Tucumán después de 6 partidos en Paraná. Y Ferro, que cada vez que juega ahora de local gana, algo que no sucedía hace un tiempo atrás, y es más líder que nunca en la zona A. En la zona B perdió Atlanta y es noticia, y sigue puntero el Lobo Jujeño, pero en un rato repasamos resultados de esta categoría del fútbol argentino.
0: Por supuesto, como siempre lo hacemos aquí en Segundo Round, dándole lugar a la segunda categoría del fútbol argentino. Lo decíamos, no perdemos de vista lo que sucede en Venezuela, porque hay un presente, pero también hay que pensar en lo que viene en el corto plazo y también en el largo plazo, con el terremoto, que sin duda ha dejado un panorama desolador allí en La Guaira y también en algunas zonas de la capital Caracas, y que obliga, por supuesto, al trabajo de rescatistas que, lamentablemente, con el paso del tiempo, bueno, van expirándose los tiempos en cuanto a la posibilidad de encontrar personas con vida, pero también está el panorama de aquellas personas que han quedado heridas y de otras que han quedado literalmente sin absolutamente nada, que hoy están en carpas, que están viviendo y tratando de sobrellevar el día a día con todo lo que eso genera, desde la pérdida material y también desde la pérdida simbólica. Y también está el costado, sin duda muy importante, que es el costado sanitario, en un país que ya de por sí presenta una situación muy crítica por tantos profesionales que han tenido que migrar a otras partes del mundo, incluida la República Argentina, y que sin duda resienten lo que es la atención, además de lo que son las propias carencias de una Venezuela que a lo largo de los años ha expulsado más que contenido a sus propios habitantes. Es sabido que hay distintas misiones que aportan insumos, organismos que a nivel internacional han hecho lo suyo y están haciendo lo suyo para lograr paliar, o por lo menos intentar, más que paliar, contribuir a una mejor situación en un momento, por cierto, crítico. Y desde la Argentina, el apoyo del gobierno nacional a través de esta misión que se ha dado con distintas aeronaves que han llevado distintos insumos, pero también, como decíamos, están las organizaciones de la sociedad civil que hacen también un gran esfuerzo aquí en la República Argentina para que la ayuda, todo lo que se va gestando, logre llegar a puerto, logre llegar justamente a las personas que más lo necesitan. Jan Álvarez es médico venezolano aquí en la República Argentina, integra la Asociación de Médicos Venezolanos en nuestro país, ASOMEVENAR. Jan, Hernán Mundo, aquí en Radio Nacional de Argentina, ¿cómo estás?
3: Hola Hernán, buenas tardes, ¿cómo estás?
0: Un gusto, Jan. Bueno, como decíamos en la presentación, y nos gustaría saber, ¿cómo está siendo canalizada la ayuda desde la Argentina? Sabemos que el día viernes, desde aquí, con un avión, con insumos médicos, con insumos hospitalarios, bueno, han hecho su aporte, un aporte importante para que poder, con un granito de arena, poder contribuir y poder aportar en un momento tan, tan crítico y tan devastador como el que vive Venezuela.
3: Sí, es así. Bueno, más allá de la ayuda del gobierno argentino, que como venezolano estoy bastante agradecido, creo que es una de las misiones que más ha perdurado y que actualmente se encuentra en Venezuela hasta el día de hoy y siguen enviando rescatistas, pues nosotros desde la sociedad civil, en la organización de la que formo parte, ASOMEVENAR, junto con otras organizaciones como Fénix de Mendoza y el Cuerpo de Extracción y Primeros Auxilios, CEPA, enviamos en este vuelo humanitario que ya llevaba más de 6 toneladas de ayuda humanitaria, pues enviamos más de 100 personas entre rescatistas, médicos y especialistas en primeros auxilios. Esta misión llegó el viernes a Venezuela, se encuentra actualmente en lo que llamamos la zona cero, que es la zona más afectada en Venezuela, en el estado de La Guaira. Desde el viernes ya están trabajando los rescatistas junto con otras misiones de rescate. Tengo entendido y hemos recibido la información de que están trabajando junto a misiones de rescate de El Salvador, incluso también con algunos rescatistas de Argentina. Y bueno, la parte médica, que son los voluntarios médicos venezolanos que hacían vida acá en Venezuela y que fueron como voluntarios, están trabajando también, han armado un puesto de atención médica, de primeros auxilios y de atención primaria a la población que está más afectada.
0: Jan, ¿qué es lo que más hace falta, de acuerdo a la información que ustedes reciben desde Venezuela?
3: Sí, fíjate, hasta ahora la mayor cantidad de pacientes que han atendido en el terreno, muchos de ellos tienen heridas propias del sismo, muchas atenciones por traumatología, bien sea esguince, traumatismos contusos, algunos con fracturas, es lo que han atendido hasta el momento, y también han tenido muchos pacientes con enfermedades crónicas que se quedaron sin medicación, como hipertensión arterial, diabetes. Nos han pedido muchas también personas que ameritan recibir analgésicos para las contusiones que han recibido. Esto también nos han informado que han atendido muchos pacientes con este tipo de patología. Por lo pronto, y lo que más se ha presentado son estas situaciones: pacientes con enfermedades crónicas que se quedaron sin medicación y aquellos con patologías agudas, de bien sea heridas o contusiones, que han ameritado la evaluación de, por suerte, los médicos que fueron en esta misión. Muchos son traumatólogos, hay internistas y hay emergentólogos.
0: De un sistema de salud que ya todos sabemos que ya estaba resentido o en un estado muy crítico, con lo cual me refiero a aquellos pacientes que de repente tienen que ser trasladados a clínicas, hospitales del ámbito público, del ámbito privado.
3: Es correcto. Para nadie es un secreto la situación en el sistema sanitario de Venezuela. De hecho, acá en la Argentina, la asociación de la que formo parte solamente tiene registrado más de 2.200 médicos que nos formamos en Venezuela, y eso solo en Argentina. A nivel mundial puede superar fácilmente los 10.000, sin ninguna duda. Esto por una parte, la falta de profesionales en el país, y por otra parte la escasez de insumos. Por suerte, y es algo que me llena de orgullo, en las primeras horas de este terremoto, la misma solidaridad del venezolano, y gracias a Dios la ayuda internacional que llegó rápido, pues lograron abastecer muchos de estos centros hospitalarios donde están internados la mayoría de las víctimas. Y bueno, seguimos recibiendo ayuda, y creo que esto debería continuar así, porque no es una catástrofe que se vaya a solucionar a muy corto plazo.
0: Claro, al menos, y esto cifras oficiales, con lo que también uno tiene que hacer un asterisco, ¿no? Porque la información oficial lamentablemente no ha sido muy fidedigna a lo largo de todos estos años de gestión del régimen en Venezuela. Imaginemos que ante una catástrofe, y por lo que también extraoficialmente, por lo que dicen las propias personas que están buscando a una a un desaparecido, que no tienen noticias, estamos hablando de, por un lado, heridos, pero por otro lado también de personas que no son halladas, ante un episodio de una magnitud enorme. Y también esto de lo enorme habla de, por cierto, como lo venimos hablando, Jan, de una emergencia sanitaria latente. También me refiero a esto, y esto por supuesto con la prudencia del caso, teniendo en cuenta que hay cuerpos que pueden estar en un estado de descomposición avanzada, y esto trae como consecuencia la posibilidad de enfermedades, y de hecho de epidemias, y de tantas otras cosas.
3: Es correcto. Más allá de las cifras que podemos tomar como oficiales, vemos otras cifras de que, porque como bien lo dijiste, las informaciones han sido muy opacas y poco transparentes, pero hay páginas y de la misma sociedad civil que reportan más de 40.000 personas desaparecidas hasta el momento. O sea, personas de las que no se sabe nada, que no hay algún reporte. Esto por un lado, y por otro lado, como bien lo dijiste, este tipo de tragedias no solo es la parte aguda, que es la, ya vamos casi 12 días desde el terremoto, se empiezan o vemos otro tipo de situaciones desde la parte sanitaria. Vienen las infecciones, las enfermedades virales, todo este tipo de patologías que podemos comenzar a ver y que hay que comenzar a atender con mucha responsabilidad, pero también con toda la atención que podamos darle. El tema de la vacunación, hay muchos niños que quedaron sin sus familias, que están actualmente internados, que ameritan atención, y muchos otros que se quedaron sin hogar, sin nada de ropa, sin sin nada de su sustento y que hay que también que atender para evitar de que este tipo de enfermedades que se ven o que se pueden comenzar a ver se vayan diseminando.
0: Jan, ustedes están instando, lo charlamos en anteriores ocasiones aquí en el programa, en segundo round, la semana pasada con la gente de Sicoben, también con la gente de FICU, que integra el FOGMA, o sea, el Frente, un espacio que nuclea distintas organizaciones de la sociedad civil venezolana, que nuclea a los venezolanos que están aquí en la República Argentina. Están haciendo hincapié en que la ayuda sea por el lado económico.

0: llevar toda la ayuda. Nosotros entendemos y agradecemos primero la solidaridad de los venezolanos que se encuentran acá y también inmensamente de los argentinos que se han puesto a disposición y quieren colaborar con insumos. Permite que se ha hecho difícil llevarlo hasta Venezuela, pues nosotros estamos instando a que colaboren económicamente con estas instituciones que ya están en el terreno y conocen de primera mano cuál es la necesidad que va día a día cambiando en Venezuela y pueden ayudar de una mejor manera.
1: Bien, ¿está previsto que haya algún otro viaje de las mismas características, algún otro vuelo de las mismas características de esta misión del día viernes?
0: Estamos trabajando para eso, esperamos lograrlo, porque como sabe, este tipo de misiones deben tener un tiempo de trabajo en el terreno y por su propia salud física y mental no debe ser por un tiempo bastante extenso. Entonces estamos trabajando para que esto se pueda renovarse pronto.
1: Ian, ¿cómo lo siguen a ustedes aquellas personas que quieran contactarse, que de repente nos están escuchando, sean venezolanos, sean argentinos, sean de todas las nacionalidades, que quieran aportar su cuota de ayuda, que quieran, bueno, de alguna manera inmiscuirse en lo que ustedes están haciendo y ponerse a disposición? Contanos las redes o las formas de comunicación que tienen.
0: Sí, por a través de las redes sociales, nuestra asociación es arroba en Instagram, arroba asomevenar con B pequeña. Por ahí nos pueden encontrar, nos pueden contactar. Siempre estamos pendientes de los mensajes que nos llegan. Y bueno, esa es nuestra principal red de comunicación. Por ahí nos pueden contactar para seguir esta misión y si se ponen a disposición, nosotros completamente agradecidos.
1: Ian Álvarez, integrante de la Asociación de Médicos Venezolanos aquí en Argentina, Asomevenar, gracias por estos minutos y por supuesto abiertos los micrófonos de Radio Nacional y de este programa para lo que necesiten y para lo que podamos ser útiles en este momento, por cierto, tan difícil y tan doloroso para Venezuela. Un abrazo grande.
0: Un abrazo y gracias por la solidaridad. Que tengan buenas tardes.

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0: 17:27 minutos, segundo round por Radio Nacional hasta las 7 menos cuarto de la tarde. Ha cambiado la temperatura, señor Rodolfo Lagos, atento a la meteorología.
1: Está bajando la temperatura, como habíamos dicho anteriormente, 10 grados 9 décimas en estos momentos, con cielo algo nublado. Y mañana martes se prevé una máxima de 17 grados, pero atención con la mínima, 2 graditos.
0: Además teníamos un cielo que estaba más soleado hace un ratito y empezaron a aparecer aquí por la zona céntrica algunas nubes poco grises.
1: Nubes de frío, como sí, diría mi abuela.
0: Sí, nubes de frío, diría la abuela, totalmente. Es así que hacerse de la bufanda, del gorrito de lana. Desde ya, quienes nos escuchan en otros lugares de la República Argentina dirán, bueno, pero es un frío mucho más tolerable y menos brusco en cuanto a la marca térmica. En un ratito más estaremos dando cuenta de temperaturas de las más bajas, como siempre, de las más altas de la República Argentina. El señor Domper nos actualiza qué está sucediendo con Portugal-España.
1: Bueno, estamos ya a punto la pausa de hidratación, promediando la segunda etapa, 21 minutos. Esto viene para largo, en principio, 0-0. Se pinchó un poco el partido en este tramo, y obligó a hacer un cambio. Se fue el lateral izquierdo en Portugal, lesionado, Nuno Gómez, que además ha marcado goles porque tiene una muy buena pegada el zurdo. Y está en un momento del partido donde no pasa mucho, Ernie, pero bueno, esperemos que alguno pueda concretar algo de acá al final. Si no, otra vez habrá alargue y penales, como ya, por ejemplo, le tocó a Argentina con Cabo Verde. Ayer estuvo muy cerca de esto Inglaterra con México, cerca de los penales. Hubo dos en el partido, pero estuvieron a nada de empatar. Ganó 3-2 Inglaterra. En el final casi se lo empata México. Entró Semedo en Portugal, se fue lesionado Méndez, que además fue el que tuvo el tiro en el travesaño tras un desvío en un defensor de España. Así que bueno, está bastante metido atrás ahora Portugal, y se lo aguanta, se lo resiste a España, que ha sido más protagonista en este segundo tiempo.
0: Cristiano, pulgar arriba, pulgar abajo por ahora.
1: Por ahora, pulgar abajo, caminando la cancha. El bicho.
0: 5:30 de la tarde, momento de noticias en Radio Nacional.
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3: 5:30 de la tarde en la República Argentina. El juicio por el ARA San Juan entra en su etapa final, el informe de Marcelo Del Buono.
4: El juicio por el hundimiento del submarino ARA San Juan entra en su etapa final y esta semana podría conocerse el veredicto. Si no hay demoras, el miércoles el Tribunal Oral Federal de Santa Cruz podría dictar sentencia en la causa por el hundimiento del submarino ocurrido el 15 de noviembre del año 2017, tragedia en la que perdieron la vida los 44 tripulantes. Hay que recordar que los acusados se enfrentan cargos por incumplimiento de los deberes de funcionario público y estrago culposo agravado por la muerte de 44 personas.
3: Bajó el Nacionales Mundial. La información con Nicolás Álvarez.
5: Este martes la selección argentina juega frente a Egipto a la 1:00 p.m. con transmisión de Radio Nacional. Antes del partido habló Paredes del rendimiento del equipo.
6: Muy bien. Yo creo que el cansancio es normal, el calor influyó mucho, el campo también, las condiciones, pero estamos muy bien físicamente y con el campo.
3: Bajó el dólar, la moneda oficial cerró a la baja en 1.510 pesos y se alejó levemente de su máximo en lo que va del año, en tanto el dólar blue se vendió a 1.515 pesos. Inauguraron el Museo Lola Mora en Jujuy, el informe de Daniel Reynoso.
7: Victoria Martínez Facio, directora del Centro Cultural Lola Mora, recientemente inaugurado, nos comenta acerca de la propuesta.
8: La gente que se llega a Jujuy se va a encontrar primero con una gran obra del arquitecto César Pelli, una de sus últimas obras, con un paisaje hermoso en el que está inmerso, que estamos rodeados acá de yunga, una vegetación que explota sobre todo en el verano. Se va a encontrar con la obra del artista Lola Mora.
3: En la ciudad de Buenos Aires la temperatura es de 10 grados 9 décimas, humedad 65%, cielo algo nublado.
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0: 33 minutos han transcurrido desde las 5 de la tarde, segundo round por Radio Nacional. ¿Con qué temperatura, Rodo, hasta ahora? ¿Y con qué mensaje de oyentes también?
1: 10 grados 9 décimas la temperatura del cielo, está algo nublado. Nos escribió Atair Suárez, Coelho de San Pablo, que dice: quería felicitar a nuestra emisora de Radio Nacional por su 89 aniversario. Un fuerte abrazo a todos los empleados de esta maravillosa emisora. Atair Suárez, ciudad de San Pablo, que dice: revoltado con la eliminación de la selección brasileira.
0: Pero al final no termina de quedar claro. ¿Atair está golpeado o está ahí revoltado? Está ahí.
1: Sí. En un mensaje anterior decía: quería expresar mi indignación con el equipo ayer. Necesitaban más espíritu de lucha y más ganas de ganar el partido. Fue una vergüenza ser eliminados por Noruega, decía Atair, ¿eh?
0: Bueno, Atair, que seguramente ahora pasará su corazón a ponerlo del lado de la selección argentina mañana. Veremos qué nos cuenta después también con sus mensajes. Un abrazo para él, por supuesto, por estar siempre firme en las tardes de Radio Nacional. Radio Nacional, que cumple 89 años, y me da una enorme alegría, un orgullo poder saludar y hacerla parte de esta tarde y decirle de inicio a esta conversación: mil gracias, Silvina Chedíez. ¿Cómo estamos?
2: Hola, Hernán querido, hola para todos ahí los que están trabajando en la radio, para todas las personas que nos estén escuchando en toda nuestra maravillosa Argentina que tanto amamos. Qué lindo poder decirle feliz cumple a la radio a través de ustedes.
0: Bueno, vos sos parte también de Radio Nacional y nos has regalado durante tanto tiempo este mil gracias, que fue una caricia. ¿Y qué te dejó, qué te deja en el recuerdo de ese mil gracias del que fuimos parte también?
2: Mira, mil gracias. Se propuso como un programa para esa media mañana en la que no estás obligado a las noticias duras. Después, la tarde de esa época tenía mucha política también. Y yo decía, bueno, tratemos de vivir mejor, ¿no? Me acuerdo que en su momento la canción de la mitad del programa era Mundo Agradable de Lebón, ¿no? Que es esto de creer que todas las personas pueden mejorar. Todos los, no sé, teníamos humor, teníamos a la gran Silvia Marucho como locutora, pero con contenido, te teníamos a vos, un lujo cada vez que teníamos que conectarnos con nuestro cronista estrella, a vos, también a Silvina, ¿no?, que la recordamos, la verdad, con cariño. Bueno, el doctor Claudio Santamaría, los viernes nos dábamos el gusto de hacer letra y música. Damián Dreisic, La Llama que Llama, bueno, era nuestro humorista. Había columnas de todo un poco, pero también música y también risa, en fin, hacerle a la gente la vida más llevadera, no solamente porque uno siempre, desde que nací, tengo 64, siento que estamos en una especie de crisis por nacer, nacemos, no nacemos, pero también cada uno en su vida personal puede estar arrastrando algún dolor, o al revés, celebrando algo divino que te pasó. Y bueno, acompañar. Me parece que la radio, si hay algo que sí o sí hace, es acompañar.
0: Es así, y vos sabés muy bien, y además en una radio que llega a esos lugares también recónditos, esos lugares en donde no hay otras posibilidades, y de repente nosotros lo seguimos constatando, ¿no? De gente que nos escucha, de gente que, por ejemplo, acompaña, y lo veíamos y lo presenciábamos también en las transmisiones de fútbol, gente que nos decía: bueno, estoy en la ruta, estoy con mi camión, estoy en zona de frontera, no tengo posibilidades de acercarme a un televisor, a una computadora, no tengo la mejor señal para hacerlo, y la radio es la posibilidad de, en este caso, enterarme de cómo le va la selección, o también de otras cuestiones, ¿no? También desde cosas del día a día, desde este mensaje al poblador, desde la vida cotidiana, de cosas que de repente, para quienes estamos en la vida de las grandes urbes, parece como otro mundo, ¿no?
2: Por supuesto. Aparte, mira, yo empecé mi carrera así, de un día para el otro, a los 22 años, haciendo El Espejo, que fue un programa que quedó en la historia de la televisión, porque viajamos, primero estábamos por los barrios de Buenos Aires, pero luego viajamos por todo nuestro país. Y me tocó ver los lugares más emblemáticos desde el punto de vista turístico, pero también ir a pueblos a donde no llega el turismo, y ver las dificultades de que para que llegara el camión de exteriores en ese momento de Canal 13, después de ATC en su momento se llamaba así. Ahora todo se puede hacer con un celular, pero en aquella época era un tema de parabólicas y cómo hacemos para que no se corte. Bueno, la radio llega a todas partes y me puedo imaginar, y además lo tengo en mi alma, ¿no? Cada rincón de nuestro país. Recuerdo ahora a mi abuela libanesa, a quien quise muchísimo, pero murió cuando tenía más o menos 20 años, que ella llegó a la Argentina en 1816 y no sé, como muchos libaneses fueron al norte o al litoral, bueno, mis abuelos, por algún motivo que yo desconozco, fueron a Ñorquín, con la línea sur de Río Negro, donde lo más conocido en esa zona es, bueno, Ingeniero Jacobacci, ¿verdad? Y ahí mi abuela tuvo 8 hijos y yo pienso, cada vez que pienso en ella, en ellos, ¿no? Mi abuela también, pero en ella, que era tan jovencita y que fue a parar ahí. Y bueno, en el año que ella llegó, no, porque la radio todavía no estaba, pero mi padre nació en el 22. Estamos a poco de poder decir que cuando crecían sus hijos estaba escuchando Radio Nacional en ese lugar que dentro del continente que es Río Negro, que tiene la salida al mar, tiene, bueno, la cordillera, el Alto Valle. Bueno, también tiene la línea sur, que donde está la Trochita, bueno, haber conocido esos lugares, pero también imaginarme eso, ¿no? La compañía, como decís vos, a quien cuida las ovejas, o a una persona que esté en una estación que le toque estar solo. No sé, cuando le hablábamos a la gente de las Malvinas, y también, bueno, perdón, de la Antártida, mirá cómo me salió el corazón de las Malvinas. No las voy a saltear nunca en mi vida, pero a la Antártida, ¿no? La base Marambio. Pensar que ahora mismo nos estamos quejando del frío en Buenos Aires, andás a ver el frío que están pasando ellos, ¿no? Así que nada, la Radio Nacional es una radio que no puede no emocionarte, sinceramente.
0: Silvina, ¿y qué, vos que has trabajado, y lo decías, nombrabas al Espejo, pero también has sido parte de numerosos ciclos de entrevistas, también en televisión, ¿qué diferencias has vivido en lo personal entre trabajar en radio y trabajar en televisión? ¿Cuáles son las esencias que rescatás en cada uno de los medios y en este caso de lo que has vivido en radio?
2: La radio es más relajada desde el punto de vista... Bueno, ahora se les ha puesto por poner cámaras, pero digamos, sí, claro. era lo más mágico. Fíjate que yo hice imagen de radio durante años con Juan Alberto Badía y lo curioso es que jamás salió por la radio. Él quería llevar el espíritu de radio a la televisión, cosa que logró hacer, pero no nunca jamás, eso puede ser un mito, ¿no? Porque la gente puede decir, bueno, sí, yo lo escuchaba en la radio. No, mirabas un programa de radio, era raro, con nada menos que Juan Alberto Badía, María Esther Sánchez, el divino de Luis Fuxen, que ya no está con nosotros, bueno, Adolfo Castelo, también columnistas a lo largo de los años, muchos y diversos. Pero ahí está, era la radio llevada a la tele, porque era una pasión de Badía la radio, ¿verdad? Pero ¿qué tiene la radio? Una magia, un poder imaginártelo todo. Yo crecí con las 7 lunas de Crandall, con la voz de Becky Elizalde. Bueno, Hugo Herrero Martínez es el culpable de que yo esté acá porque me hizo una entrevista que luego vio Víctor Hugo Morales. Y bueno, Hugo Herrero Martínez, peruano él, era capaz de hacer silencio en la radio, cosa inconcebible porque vos pasás el dial y no puede haber silencio. Bueno, él los hacía. Te estoy mezclando todo, pero ¿a qué voy? Las voces, ¿no? ¿Cómo te pueden envolver? Nora Perlé, qué sé yo. La radio te envuelve. Hay millones de historias de chicos que van, andate a dormir, y abajo de la almohada la radio, ¿no? Qué sé yo, la imaginación en estado puro. Y yo creo que eso no se debería perder nunca, sobre todo en tiempos en los que ahora estamos criando, bueno, yo ya, digamos, tengo edad para abuela, pero los niños que crecen ahora, no sé si tienen tan facilitada la imaginación. Y la radio te permite eso, ¿no? Alguna vez Juan Alberto llegó a la tele a los que hacían los efectos especiales, el sonido de el trote de un caballo, el viento, apretando un papelito. No sé, esa posibilidad de llevarte a cualquier lado y de llegar a cualquier lado es más de la radio, sinceramente.
0: ¿Cómo es la variante del podcast? Porque en definitiva también nos invita todo el tiempo, bueno, hay cambios y también está bueno incursionar en otras vertientes. ¿Qué te has propuesto con Mil Gracias, pero en este caso en la variante de llevarlo, por ejemplo, a plataformas como Spotify?
2: Mira, hice más de 60 entrevistas, ahora no las estoy haciendo porque increíblemente, bueno, sueño con volver al tema de la imagen, pero más que nada por tener a la persona cerca. A lo mejor podrían ser solo de audio, pero no se hacían cara a cara y yo extraño mucho eso, ¿no? El poder ver la expresión. ¿Qué me propuse? Que fueran temas atemporales, que nadie me mintiera, que me refiero a que por ahí no entrevistar tanto gente de la política, que tenía que quedar bien con aquel o el otro, y que fueran medio inoxidables, en el sentido, salvo los de Bilinkis, que hicimos dos distintos y entre uno y otro ya habían cambiado un montón de cosas de la inteligencia artificial, en todos los demás apunto a temas, ya te digo, no sé, llega el primer bebito a la casa, bueno, si te pasa hoy, es para vos hoy, y si no, no te va a interesar. El sueño, la importancia de dormir bien, cómo llevar adelante una conversación difícil, la nueva masculinidad, bueno, no son cosas que vayan a envejecer muy rápido, digamos. Me propongo eso, el tiempo para parar y pensar. Yo digo que somos unos privilegiados los que nos podemos pensar. O sea, cualquiera de nosotros que pueda parar a reflexionar sobre qué está haciendo bien o mal, qué puede darle al otro, no sé, mil cosas que podemos hacer, ya somos unos privilegiados, porque eso quiere decir que hemos podido dormir, bañarnos y comer, que en el mundo entero somos una proporción baja de gente, los que tenemos la posibilidad. Es duro, pero es así.
0: Silvina, ¿cómo te llevas con el mundo del streaming? Y también, hace un ratito, vos la nombrabas a Nora Perlé. Nora Perlé tuvo una charla muy linda con Nora Brioso, aquí en el programa que nos precede, y decía que heroicamente, de alguna manera, intentaba una defensa de él, y ella decía, del lenguaje correcto. ¿Qué impresión y qué te genera esta reflexión?
2: Me parece que tiene razón en que tenemos un lenguaje precioso, que se va achicando, ¿no? Y más allá de, entiendo perfecto que en parte nos dirigimos a la famosa mala palabra o no, las guarangadas, porque ya una cosa es una mala palabra, que como decía Pinti, mala palabra es hambre, por decirte, y no tengo ganas de decir ninguna, pero de las que decimos en la calle todo el tiempo, sino que ya directamente es un lenguaje, diría mi mamá, soez, ¿no? Como ya sin ninguna necesidad, sin buscar sinónimos, sin buscar la vuelta para decir algo que se recontraentiende. Por ejemplo, Moria, que nadie puede decir que sea pacata, dice, para mí que ahí hubo horizontalidad. Bueno, o dice sábana. Bueno, todos entendimos. No hace ninguna falta decir ir mucho más allá. Pero volviendo al lenguaje, no solo por la belleza, me parece que se están usando muy pocas palabras. Y el lenguaje es lo que construye el pensamiento. El lenguaje es una palabra tras otra pueden construir los puentes que hoy el mundo tanto necesita, no tanto muro y más puente. Pero en la medida en que no tengamos vocabulario, se empobrece mucho la cabeza, ¿viste? No, sinónimos, por favor, busquémosle la vuelta. Yo te entiendo si me decís, para mí que entre estos dos hubo horizontalidad. ¿Qué necesidad tengo de decir, y no lo diría ahora aquí? Y tampoco pasa porque, ya te digo, porque uno sea pacato, sino por respeto, ¿no? Además, los medios grandes, la radio, la televisión tradicional, está estudiado que la ve gente grande. Entonces no tenemos ninguna necesidad de hacernos los cancheros por demás. Y el streaming, bueno, nunca fui ni invitada ni he hecho ninguno, pero creo que también estaría mal generalizarlo porque hay de todo en streaming. Totalmente. Hay política, hay periodistas verdaderos, hay personas muy responsables y hay cuatro que se juntan como si no hubiera nadie a ver quién dice, no sé, la barrabasada más grande. Eso a mí me aburre y creo que le va a terminar aburriendo a todo el mundo, creo yo. Me puedo equivocar, ¿eh?
0: Coincidimos, no hay que generalizar, hay absolutamente de todo y hay distintas propuestas. Y desde ya todos corremos detrás de la información que pueda resultar una primicia o algo novedoso, pero también cómo te llevas con esto de muchas veces, y cada vez se va acrecentando más, va ligado a los streamings, pero no necesariamente, también a portales en donde se van dando como más frecuentes hechos de información no chequeada, que además, como decimos siempre, una información no chequeada tiene efecto y consecuencias muchas veces negativas para personas, familias, gente cercana.
2: Me llevo mal con eso de que no se chequee la información, porque todavía se puede. Me da un poco más de miedo pensar en un futuro cercano en el que va a ser bastante difícil discernir. Porque hoy vos te das cuenta medio que una foto fue trucada, pero dentro de un tiempo, no sé, cuando se vayan perfeccionando, no, realmente vamos a tener que buscar más de una fuente fidedigna, porque yo creo que va a estar difícil el discernimiento, ¿no? Yo creo que hoy en día hay que enseñar a pensar y a discernir, porque el tema del enciclopedismo ya fue, primero porque ya no podemos abarcar todo lo que hay para saber, y en segundo lugar, porque a un clic cualquier chico o adulto tiene información. El tema es el discernimiento, esto que me están diciendo, ¿será o no será? Pues, habrá que dudar, y cuando la información es delicada, se habló mucho después de lo que le pasó a Florencia Peña, digo le pasó porque repitió lo que le dijeron. Creo que lo que chocó más fue la forma en que ella lo dijo, y cuando se enteró que era fake, dijo, era fake, ¿qué hiciste saber? Y siguió. Si tomás conciencia, te agarrás la cabeza de que acabas de decir algo muy grave y no era. Pero creo que hubo una mezcla de eso que pasa mucho en stream, dicho por todos ellos, que es como que no se dan cuenta de cuánta gente puede estar mirando, y menos aún del rebote de eso, porque más allá de que por ahí a esa hora, nunca me fijé, pero ponele que hubiera 25.000 personas enganchadas, pero después dio la vuelta al mundo. Entonces ahora lo que hay que tener mucha conciencia es de que lo digas donde lo digas, si lo que dijiste es picante, es mentira, ofende o lo que fuere, se va a multiplicar de una manera que no se multiplicaba cuando yo empecé a trabajar, de ninguna manera. Y menos cuando yo era chica, que te perdías un programa y no había ninguna chance de que lo vieras, no había nada, ninguna posibilidad. Entonces, también te estoy mezclando todo, me refiero a, fíjense, no se apuren, no es necesario, si es una mala noticia, menos. Alguien dijo sabiamente, de la primicia no se acuerda nadie, del papelón todos, y nos puede pasar a cualquiera. Solo que ahí alguien se lo dio por cierto, ella no estaba con ningún dispositivo a la vista, y no dijo, tenemos una noticia fuerte, ojalá no sea cierto, vemos, no se tomaron los 2 minutos, a veces son 2 minutos, y bueno, y también el modo, bueno, que no es que paremos todo, pero porque eso por ahí proponen esos programas, ¿no? Que yo no soy solemne, ¿eh? Cualquiera que me vea a mí conduciendo un evento o lo que sea, yo huyo de la solemnidad, pero hay un poco de cuidado, digamos, tener un poco de cuidado. Así que me parece que el desafío del futuro es el discernimiento. No sé cuáles van a ser las fuentes más confiables, la verdad que todavía algunas hay, ahora de acá en más no lo sé. Me da bastante miedo esto de inteligencia artificial mal usada, porque es una herramienta, no es otra cosa. Pero como toda herramienta, depende de en qué manos caiga, ¿no?
0: La gente se pregunta, ¿dónde pueden encontrar hoy por hoy a Silvina Chediek? ¿Hay más letra y música?
2: Mira, ahora tenemos una fecha del 11 a la noche en La Carbonera, que es un lugar nuevo, divino, en San Telmo, que queda en Carlos Calvo 299. Pero como es el sábado a la noche, por cábala no decimos nada, dependemos de mañana, del partido de mañana, claro, a ver qué decisión tomamos. Así que mañana a la tarde te cuento, pero hay que estar atentos al Instagram del maestro Esteban Morgado o al mío, si lo arroba Silvina Chediek. Los podcasts, que como te digo, no envejecen, se llaman Mil Gracias y están en Spotify. ¿Qué más? Bueno, este año me tocó presentar muchos libros, que nada tenían que ver uno con el otro. Bueno, sigo conduciendo eventos y grabé unos podcasts con imagen, con figuras que vinieron de afuera del ciclo Aura del Teatro Colón. Ahora vienen otros que, si Dios quiere, entrevistaré a fin de mes, pero todavía no tienen, no te puedo decir dónde se van a ver porque eso se está pensando. Así que bueno, activa con las cosas que puedo hacer, que amo hacer, y siempre con ganas de trabajar.
0: Y yo, antes de despedirte, Silvina, te quiero agradecer, porque además siempre has sido muy empática respecto de lo que sucede, por ejemplo, con la colectividad venezolana, y he sabido que son días, y lo veníamos desarrollando, y lo venimos desarrollando en distintas entrevistas, y has sido, de alguna manera, has puesto también el hombro y tu corazón, un mensaje que quieras darle a la enorme diáspora venezolana que está distribuida en todas partes del mundo y aquí en la República Argentina en este momento tan tan sensible.
2: Mira, justamente la semana pasada me dieron una distinción que no creo merecer, que se llama Mujer Faro, y me tocó conocer a Eli Trota. Y hablando, me tocó hablar, y hablando de Mujer Faro, la luz, yo creo mucho en la luz y el poder que tiene la luz de penetrar en la oscuridad. y no al revés, o sea, deberíamos iluminar, ¿no?, el mundo. Y de golpe se me ocurre decir, y por supuesto no pude hablar más y no sé si podría ahora, eran días, bueno, donde todavía, era el martes de la semana pasada, estaban buscando sobrevivientes, todavía aparecen, es una cosa de locos, y yo decía, porque un pequeño haz de luz, que siempre lo pienso en cualquier circunstancia, la luz tiene la posibilidad de penetrar, digo, como le puede estar pasando a alguien que esté debajo de los escombros y vea un haz de luz que le dé la esperanza de estar vivos, ¿no? Y ahí no pude hablar más, esa es la verdad. Nada, es un pueblo que viene muy castigado hace mucho tiempo y esto del terremoto va a tomar muchísimos años, requiere de solidaridad sostenida desde todas partes del mundo y no tengo más que abrazarlos. Además, los venezolanos que vinieron a nuestro país son todos los que conozco, son gente extraordinaria, sé que nuestro país les abrió los brazos como se lo merecen, pero también merecen volver a ese país riquísimo, sumido en la pobreza. Y nada, nunca me gustó que se hicieran distinciones entre una dictadura está buena y otra no. Y no sé, como la doble vara siempre me pareció una hipocresía tremenda a la que nunca voy a adherir. Así que el pueblo venezolano desde hace muchos años lo abrazo, lo quiero abrazar, les agradezco por todo lo que nos dan a nosotros. Y ahora en particular, bueno, ¿qué decirte? El rezo y ayudar a través de instituciones, por ejemplo, la Cruz Roja está trabajando muy bien, pero también Don Orione, el cotolengo de Don Orione se puso a disposición, porque la gente desconfía con lógica lo que voy a dar, a dónde va a llegar. Yo tengo un hermano que trabajó en la ONU y decía, mira, que lleven agua acá a un lugar es lo más ridículo que podés hacer, tenés que ayudar con cosas más fácilmente transportables o con dinero en buenas manos para poder distribuir la ayuda. Pero va a hacer falta mucho coraje, muchos años, y bueno, esta marca es muy fuerte. Así que mi abrazo a todos los venezolanos y arriba acceso ilimitado.
0: Silvina Chediek, en el día de los 89 años de Radio Nacional, un abrazo fuerte, un abrazo enorme y por supuesto mil gracias.
2: Gracias por acordarse de mí. Un abrazo.
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9: Las 6 de la tarde en la República Argentina. Nacionales Mundial, la información con Nicolás Álvarez.
10: Se termina el partido en Dallas. España está ganando 1-0 frente a Portugal con el gol de Mikel Merino. Tenemos 7:40 de adicionado. El árbitro todavía no da el final. Gana España, se mete en los cuartos de final del Mundial. Esta derrota marca el final de Cristiano Ronaldo con la camiseta de Portugal en la historia de los Mundiales. Habrá una falta y será la última jugada del partido y tendrá la chance Portugal a ver si llega el empate el equipo portugués. Lo reiteramos, gana España 1-0 con el gol de Mikel Merino y se mete en los cuartos de final del Mundial.
9: Mañana comienza el peritaje al celular de Jessica Sirio. El teléfono se abrirá ante peritos de todas las partes en la causa que se investiga por presunto enriquecimiento ilícito y lavado de dinero. La justicia busca determinar si se usó para firmar los dólares escondidos en un vestidor de la casa del ex intendente de Lomas de Zamora, Martín Insaurralde. Un tránsito con Ernesto Arriaga.
11: Mucho tránsito en la General Paz hacia la zona de autopista Panamericana y de la del oeste. Demora de 5 minutos igual que Cantilo, 40 de promedio. Por otra parte, el puente de la Noria normal al Camino Negro hacia Loma de Zamora. Aeroparque de Cien se opera con normalidad y los subtes a horario.
9: Mendoza, en donde nos escuchás por AM960, la temperatura es de 11 grados, el cielo está despejado. Aquí en Buenos Aires, 11 grados, humedad 65%, cielo algo nublado.
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0: 6:03 de la tarde. Hacemos segundo round por Radio Nacional hasta las 7:15 en este día de cumpleaños de Radio Nacional, los 89 años de nuestra querida radio, y con la ciudad de Buenos Aires, con una jornada fría, con la temperatura que sigue descendiendo. Rodolfo Lagos actualiza los datos del tiempo y también recorremos la República Argentina meteorológicamente hablando.
1: En estos momentos la temperatura en la ciudad de Buenos Aires es de 10 grados, 9 décimas, el cielo algo nublado. En un ratito estarán actualizados estos registros y en estos momentos la ciudad de San Carlos de Bariloche registra en la provincia de Río Negro la temperatura más baja en el territorio nacional, que si presta atención no es tan baja, 5 grados 7 décimas.
0: Claro. Sí, hemos tenido en los últimos días temperaturas aún y mucho más bajas. Pero claro, bueno, a esta hora es la más baja.
1: La más baja, 5 grados 7 décimas, le sigue Río Gallegos, 6 grados 5 décimas, y también, paralelamente, en Santiago del Estero, capital, la temperatura máxima que se registra es de 18 grados 7 décimas.
0: Muy bien, para tener en cuenta entonces todos estos datos y, como decíamos, bueno, saber que los próximos días van a tener un panorama bastante similar en cuanto a las marcas térmicas, ¿no? Más allá de que, como decíamos, en cuanto a esta amplitud térmica que se da en la ciudad de Buenos Aires, en algún caso puede haber temperaturas orillando ya los 15, 17 grados nombrados vos.
1: Exactamente, mañana martes 17 la máxima, con mínima de 2 grados. Y el miércoles tenemos una máxima de 18 grados con una mínima de 6.
0: Bueno, a tenerlo en cuenta entonces para lo que va a suceder de cara a los próximos días. El señor Agustín Domper nos actualiza lo que ha sucedido, porque hay uno que clasifica y otro que se queda afuera, España y Portugal.
2: Se quedó afuera el bicho Ronaldo, que ahí están todas las cámaras con él, su último mundial, lo había anticipado en conferencia de prensa. No habrá más Portugal en este Mundial y no habrá más Ronaldo en las Copas del Mundo. 6 metió también como Messi. Y en el final, ya en el alargue, en el tiempo extra, mejor dicho, antes del alargue, un golazo de España porque encontró 3-4 toques asociados. Y Merino se soltó un volante y terminó definiendo al primer palo. Se queda fuera Portugal en el clásico ibérico, Ernie. 1-0 le ganó a España a Portugal y lo mandó a Porto, directamente.
0: Exactamente, hay algunas lágrimas en el rostro de Cristiano Ronaldo, sí, claro sí. Que sí.
2: Tampoco fue partido bueno para él, viste que antes te lo comentaba, entonces se termina yendo con la bronca lógica de una eliminación y también me parece con algún reproche para él mismo, ¿no?
0: Totalmente, y un partido que queda además en la retina y en el corazón de muchos por un triunfo tan sobre la hora, ¿no?
2: Bueno, viste
0: de
2: que
0: esas cosas épicas también.
2: Sí, se está dando en todos los partidos de 16avos o de 8avos, muy parejo todo, viste, muy parejo.
0: 6:06 de la tarde, la información de Casa de Gobierno la tiene Liliana Arias. Lili, ¿cómo estamos? Buenas tardes.
3: Muy buenas tardes y muy feliz cumpleaños, 89 años a Radio Nacional, esta querida radio que de verdad, en lo personal, desde hace más de 28, casi 29 años, que trabajo y que amo y que me encanta trabajar en la radio pública. Muy feliz cumple Radio Nacional, con la alegría de trabajar en una radio pública, justamente, que llega exactamente todos los rincones de nuestro país y que acabo de leer, estaba haciendo el último escroleo para poder salir al aire, sí. Desde la Facultad Abierta Interamericana, donde doy clases de radio, justamente la Facultad de Ciencias de la Comunicación, acaban de hacer un posteo precioso, diciendo, celebramos poder estar conectados en cada rincón del país, así estamos formando los nuevos periodistas, ¿no? O parte de esta camada de nuevos periodistas este año, potente, te digo que le dejo la herencia al grupo que tengo.
0: Bueno, el agradecimiento a la gente de la UAI también por esa publicación. Bueno, y desde
3: Fernando Bóveda es un sol como decano y hace estas cosas lindas.
0: Desde esos tiempos que contaba Lili, detrás del vidrio, yo miro hacia, imagino el lugar en donde estabas, lo recuerdo. ¿Sí? Bueno, ahora las crónicas de Casa de Gobierno en este lunes 6 de julio.
3: En este lunes, muy frío acá en Patio Malvina, mientras tanto los granaderos están bajando la bandera en Plaza de Mayo, se escucha desde acá instrumentos de bajar la bandera, que es el día que se va cerrando, y un gobierno que tiene esta semana una agenda brava. Si bien es una semana corta, pero hay mucho. 10:30 mañana está programada la conferencia de prensa del vocero Adrián Rabier, tal como prometió todos los martes, esta vez se sube media horita justamente porque está el partido.
0: Claro, mañana. No hubo forma de modificar más allá de media hora antes, pero la decisión fue mantener sí o sí el martes.
3: Mantener sí o sí el martes a como dé lugar.
0: Sí.
3: Tal es así que mañana iba a haber una reunión de mesa política, que iba a ser la primera reunión de mesa política que iba a encabezar Diego Santilli como jefe de gabinete, pero se pospuso para el miércoles a las 17 esa reunión de mesa política, que recordemos en este momento lo que está haciendo es elaborar en esa mesa chiquita que tiene el gobierno, elaborar ni más ni menos que todo lo que está relacionado con la estrategia parlamentaria. Son tres leyes muy muy muy grandes que está necesitando el Poder Ejecutivo. La reforma electoral, con todo lo que implica la eliminación de las PASO, el quitarle el subsidio o el dinero que le correspondía a cada partido, entre otros temas, y esta nueva corriente que quiere, por lo pronto, el Poder Ejecutivo, ver la posibilidad de retomar las colectoras, ¿no? De volver, si se quiere, en cierta forma, a la ley de lemas. Bueno, esto está siendo muy analizado y craneado, si se quiere, por parte de esta mesa política. También el proyecto de régimen de zonas frías y la modificación de inocencia fiscal son los temas que urgente necesita salir adelante el Ejecutivo en el Parlamento. Miércoles termina la reunión de mesa política, que va a ser a las 17.
0: Sí.
3: Inmediatamente todo el gabinete se va para Tucumán. Viaja todo el gabinete a Tucumán, porque el miércoles a la noche, en el marco de la vigilia que está preparando el gobierno de Tucumán para conmemorar y celebrar el Día de la Independencia Argentina, los 210 años, van a estar presentes en esta vigilia. El presidente se estima que va a estar llegando alrededor de las 9:30 de la noche, porque a la medianoche, por cadena nacional, obviamente, como corresponde a una fecha patria tan importante, el himno nacional argentino. Lo que no todavía no pude confirmar es si la cadena nacional incluye las palabras del presidente de la nación, pegadito obviamente al himno, y la invitación a los gobernadores. ¿Qué nos dicen en Casa Rosada? Que seguro aquellos gobernadores que estuvieron presentes en la jura de Santilli estarán presentes en Tucumán. El tema es que muchos de ellos tienen actos en sus propias provincias. Entonces, es como que no se termina de confirmar la lista de gobernadores invitados para participar de la vigilia por el 9 de julio. El presidente se vuelve a Buenos Aires esa misma madrugada. ¿Por qué? Porque el jueves a las 11 de la mañana va a participar del Te Deum, que oficia siempre el Arzobispado de Buenos Aires. En este caso, el Monseñor Jorge Ignacio García Cuerva va a ser el encargado de esta celebración. Es una celebración relacionada con el agradecimiento a la patria, siempre, y que se va a hacer en la Catedral Metropolitana. Se va a repetir el esquema de los últimos Te Deum. Si todo el gabinete se concentra en Casa Rosada, y todos juntos van caminando hacia la catedral, que queda aquí a dos cuadras nada más, está dentro de la zona de Plaza de Mayo, para participar del Te Deum. Por ahora, todo esto es lo que tenemos de agenda oficial para esta semana. Además, mucho los ojos puestos, primero, en la conferencia de prensa de mañana, y segundo, en la reunión de mesa política.
0: Liliana Arias, con toda la información de gobierno desde Casa Rosada, un abrazo grande y abrigarse.
3: Abrazo enorme, enorme, y feliz cumple Radio Nacional.
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0: Seis y cuarto de la tarde aquí en Radio Nacional, hasta las 7:45 seguimos haciendo segundo round. El señor Rodolfo Lagos nos trae los mensajes de los oyentes que se comunican con nosotros.
2: Así es, Alejandro Romero dice, los estamos escuchando gratamente desde, Pablo dice, los estamos escuchando gratamente desde Tucumán y felicidades por el cumple. Alejandro Romero dice, sigo con fresquete de varios días, abrazos, saludos a todo el gran equipo de segundo round y muchas felicidades por este cumpleaños número 89 de Radio Nacional AM870. Y también le contestó Atair Suárez.
0: ¿Qué dice Atair desde San Pablo?
2: Dice Hernán, sin duda, apoyaré a la selección argentina de fútbol.
0: Muy bien Atair, que bueno, está saliendo del momento, por cierto, difícil, de esas primeras horas complejas después de lo que ha sido la eliminación de Brasil, pero bueno, ahora hermanado con el sentimiento por la selección argentina, que recordemos juega mañana a la hora 13, una gran previa de Radio Nacional desde las 9 de la mañana, el relato de Daniel Moyo y por supuesto los comentarios de Carlos Fernando Navarro Montoya. 89 años cumple Radio Nacional, es un gran gusto que nos damos a esta hora de la tarde, seguramente muy atentos los oyentes que nos sintonizan en distintas partes de la República Argentina para escuchar al señor Julio Lago. Julio, Hernán Mundo te saluda aquí de los estudios de Maipú 555, ¿cómo estás?
12: Hola Hernán, feliz cumpleaños. Estoy viendo en la página de Radio Nacional un cumpleaños de punta a punta, desde LRA 36, Radio Nacional Arcángel San Gabriel, hasta LRA 16, Radio Nacional La Quiaca. Un cumpleaños de punta a punta al que me adhiero con todo mi corazón.
0: Julio, las audiencias siempre se renuevan, como dice la señora Mirta Legrand, y queremos preguntarte y que nos cuentes y que le cuentes a la gente, ¿qué te une con este edificio?
12: Muchas cosas, con el edificio y con Radio Nacional. En mi casa, mi mamá, sobre todo mi mamá, que se quedaba en la casa mientras mi papá salía a trabajar, se escuchaba mucha radio y se escuchaba Radio Nacional. Y recibíamos la revista mensual de Radio Nacional, la revista Histonium. Alguien debe tener por ahí algún ejemplar de esa revista que tenía, por supuesto, lo que llamamos la grilla, la programación, pero tenía una cantidad de notas entretenidas, artículos de fondo, sobre temas muy diversos vinculados con la cultura en general, con la música en particular. La revista Histonium, que era la revista mensual de Radio Nacional. O sea que desde mi infancia me une a mí toda mi trayectoria con Radio Nacional, y mi trayectoria concretamente porque en el viejo edificio de Radio Nacional, en la calle Ayacucho, casi Las Heras, nosotros íbamos a hacer los prácticos de locución, porque el ISER, que hoy es una entidad fantástica, llena de elementos, con un gran desarrollo tecnológico, en mi época el ISER era un sello de goma. Y los teóricos, las clases cotidianas, se dictaban en las aulas del Colegio Industrial Otto Krause, no teníamos sede. Y los prácticos, Hernán, se hacían en Radio Nacional, en los estudios de Radio Nacional de la calle Ayacucho.
0: Julio, y en lo que ha sido tu función aquí en Radio Nacional, vos sabés que leía, me iba al libro Radio Nacional, La Radio Nacional, Voces de la Historia, 1937-2010, que escribió y compiló nada menos que Carlos Uranowski junto a Susana Peláez y un gran equipo. En lo que vos señalás y recordás, hablás de 1981 y de la convocatoria que recibiste para ser director de RAE, de Radiodifusión Argentina en la Historia. ¿Cómo fue ese llamado?
12: Pero mira, antes de eso hubo algo muy emocionante para nosotros. Fue en 1974-75,
0: sí.
12: Fue designado como director de Radio Nacional Mario Luis Olesa. Olesa, un gran personaje, fue el padre intelectual del vuelo transpolar, que después hizo Aerolíneas Argentinas. Él era vicecomodoro y asumió como director de Radio Nacional. Y nosotros, por aquello que te decía, que habíamos abrevado en los estudios de Radio Nacional para nuestra formación como locutores, donde, por cierto, yo quiero recordar el nombre de mi profesor de locución en el ISER, porque era un hombre de Radio Nacional, Alberto Suárez Castro. Era mi profesor de locución, inolvidable. Y en aquel momento, nosotros con un grupo de compañeros lo fuimos a ver a Olesa y le dijimos, nosotros estamos en deuda con Radio Nacional. Si precisás algo, podemos hacer un programa, cada uno de nosotros, sin cobrar un peso, por supuesto. Y así fue. Y a mí me tocó hacer siempre un horario complicado, la trasnoche, la madrugada. Mi operador era Carlos Santos. Y un día nos reunió Olesa y nos dijo...

0: y me llamó Roberto Fresco, que era el jefe de operadores de Radio Nacional. Y me dijo, mirá, el director de Radio Nacional, Manuel Fentanes, quiere verte y quiere que te hagas cargo del RAE. Y vos sabés que para mí era el sueño del pibe ese. Yo que vivía de chico escuchando Onda Corta y soñaba con la distancia y con esta realidad propia de la radio que llega más lejos que nadie y antes que nadie. Y estar en RAE, que es lo que hoy hace extraordinariamente bien Adrián Corol. Bueno, y así sucedió, y armamos una programación fantástica con Félix Luna, con Garaycochea, con Blanca Cota, con Miguel Brascó, con Mario Clavel.
1: ¿Qué nombres, eh?
0: Sí, sí, porque armamos una programación variada, con un poco de criterio de radio generalista, no, digamos, no protocolar, no oficial. Y después, bueno, en abril empezó la guerra y claro, se transformó todo aquello, ¿no? Pero también tuvimos la oportunidad de registrar el amor de mucha gente en el mundo por la Argentina. Yo creo que en alguna oficina de Radio Nacional deben estar todavía las cartas que recibíamos, y especialmente recuerdo la de los oyentes en Japón, que eran maravillas, de una belleza estética y además de un contenido realmente emocionante. Estaba Takagi, un gran personaje del RAE, que era el encargado del idioma japonés en RAE. Nos unen muchas cosas, Hernán, con Radio Nacional.
1: Julio, vos lo decís y lo haces en tu programa, que uno disfruta en las tardes de Rivadavia los sábados por la tarde de 17 a 22, la radio sos vos, justamente la radio sos vos. ¿Qué te genera y qué lo compartimos y vivimos también esa sensación cuando nos escribe algún oyente desde los lugares más apartados, en donde solamente llega la radio? Parece que cuando lo miramos desde la urbanidad parece ser algo como lejano, y sin embargo es la realidad de muchos que nos escuchan, sobre todo en zonas de frontera, en pueblos muy pequeños. ¿Qué te suscita, claro, todavía a vos eso?
0: A mí me ratifica mi convicción de que, por ejemplo, como dice el título de la página de Radio Nacional, un cumpleaños de punta a punta. Yo creo que donde está Arcángel San Gabriel en LRA 36, ahí empieza la Argentina. Y donde está LRA 16 en La Quiaca, ahí empieza la Argentina. Invierto a la mirada y creo que en ese lejano para nosotros lugar empieza la Argentina, y evito por todos los medios que yo parezca lejano para ellos.
1: Julio, vos sabés que conversamos hace un ratito con Silvina Chediek, y previamente, en el programa de Nora Brioso, la charla había sido con alguien que fue, sin duda, durante mucho tiempo también parte de Radio Nacional, en las noches, hablamos de Nora Perlé, hablar de Nora Perlé.
0: Que dijo, un trozo de mi corazón quedó en Radio Nacional, sí, lo estoy viendo.
1: Totalmente, y además Nora, Julio, hizo algo que yo creo que también, escuchándote a vos y sabiendo de tus valores, vos privilegiás, que también nos decía Nora, y le decía a Nora Brioso hace un ratito, soy una heroica defensora de las formas correctas, del lenguaje correcto, en tiempos en donde, bueno, en muchas oportunidades y sobre todo a partir de muchas vías que se abren, no vamos a criticarlas, bueno, se dice un poco de todo y a la ligera. ¿Qué pensás en ese sentido?
0: Mira, yo trato de no traicionar lo que mi papá y mi mamá esperaban de mí. y cada vez que me pongo delante de un micrófono, además de la emoción, del entusiasmo, de esa energía fantástica que nos da el estar en el aire, por supuesto que tengo la responsabilidad de no ofender a los oyentes, y los oyentes son sagrados para mí. La transmisión, como diría Diego, la transmisión no se mancha, y nosotros tenemos un privilegio, Hernán y Rodolfo, que sé que también está por ahí, incluso lo sumo a Pepe, que está del otro lado, todos nosotros

0: Tenemos un privilegio. Estamos en la radio. Y el jefe, el director, el dueño, el protagonista principal, es el que escucha, que nos da a nosotros la chance de acompañarlo. Es fantástico. Deposita en nosotros su confianza. Y en algunos casos, tristemente, lo único confiable que tiene una transmisión es el top de la hora.
1: Totalmente. Julio, vos sabés que no nos conocemos personalmente, pero tenemos gente en común, gente que ha estado acompañándote, que ha sido parte de equipo de producción. Me escribe y te mando un saludo a la distancia, desde Madrid, Laura Bartolomé. Y te mando un abrazo grande. Claro que sí, una gran amiga.
0: Laura Bartolomé, sí, claro, claro, sé que está en España. Mirá, casi hay como un vínculo familiar, porque el abuelo de Laurita fue uno de mis héroes de la infancia, Jorge Pou. Ella a lo mejor ahora se está emocionando cuando yo digo esto. Jorge era un muchacho de edad mediana, era más joven que mi papá, y era simpático, entrador, dibujante, y quizás él me inspiró un poco porque yo en alguna época trabajé como dibujante, y era cronista volante del diario Noticias Gráficas. Y me llevaba a la cancha, al palco de los periodistas. Entonces enchufaba su teléfono, el diario Noticias Gráficas era un vespertino. Entonces los partidos, había fútbol solamente los domingos a la tarde, y para el diario que salía el domingo, ponele a eso de las 5 o 6 de la tarde, él pasaba, bueno, las incidencias del partido, los goles. Ese mundo fue también para mí una vacuna en mi vocación, así que me alegro mucho de que esté Laurita por ahí.
1: Julio Lagos, ha sido un verdadero placer, y por supuesto todos invitados. Es un gran programa el que haces todos los sábados por la tarde.
0: No lo digas, porque a esa hora, ¿sí?, en ese horario, en Radio Nacional, hay grandes programas que merecen ser escuchados.
1: No, pero está muy bien. Y además hay algo que a mí me encanta, que es la presencia de los músicos y los intérpretes en vivo, en la radio.
0: La radio tiene que tener música en vivo y menos trovadores de la política.
1: Julio Lagos, un abrazo grande y gracias.
0: Chao, gracias a ustedes.
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0: 18:31 minutos aquí en Radio Nacional, segundo round, tramo final del programa. Bueno, hemos tenido dos entrevistas que nos han llenado de radio y que queríamos además tener en una jornada tan especial como la de los 89 años de Radio Nacional. Nada más y nada menos que Silvina Chediek y Julio Lagos, pueden revivirlos, por supuesto, en la página web de la radio, con repercusiones hasta ahora de la tarde de lo que ha sido, por supuesto, el triunfo de España, que clasifica a los cuartos de final, y la derrota en paralelo de Portugal. Aquí lo invito al señor Agustín Domper, le leo dos títulos de diarios.
1: Dos títulos
0: de diarios
1: portugueses,
0: y vamos a escuchar a Scaloni. El diario A Bola dice:
1: A Bola.
0: Falianzo mundial, o sea, fracaso mundial.
1: Falianza mundial.
0: Y el diario Público de Portugal dice: Portugal durmió la siesta y va a ver el resto del Mundial en casa.
1: Sí, por la última jugada, ¿no? Sí. Lo que contamos, el gol de Merino a los 91. ¿Querés escuchar a Scaloni?
0: No,
1: en
0: vamos
1: Atlanta,
0: a escuchar a
1: en la previa al duro, claro, frente a Egipto, mañana de las 9 de la mañana, transmisión de Nacional.
2: And please limit yourself to one question. Also,
1: ahí está la comunicadora de la FIFA dando las instrucciones, ¿no? En inglés, claramente. Y ahí está ya la imagen, estamos viendo, le contamos a todos los oyentes Nacional. De Scaloni sentado, muy serio lo veo, Ernie. ¿No lo ves serio Scaloni hoy?
0: Lo vemos serio. ¿Inglés o español, nada más?
1: Exactamente.
0: Y las preguntas.
3: Buenas tardes para todos. Comenzaremos con esta conferencia.
1: Ahí está el jefe de prensa de la Asociación del Fútbol Argentino.
3: Está complicado, pero ahí abajo.
1: Y ahí comienza la conferencia en Atlanta.
3: Paulo, ahí.
4: Hola, Leonel, estamos en vivo por Radio Mitre. Bueno, mi consulta va al nivel que ha mostrado hasta aquí la selección argentina. Quizá estamos acostumbrados a ponerle una vara muy alta y quería preguntarte cómo has visto hasta aquí vos a la selección argentina, si sentís que está en el mismo nivel con el que había llegado previamente al Mundial y cuánto hay que ver en los rivales, que quizá la Argentina todavía no haya demostrado lo que había mostrado en otras oportunidades.
5: Bueno, buenas tardes para todos. Creo que este Mundial está siendo para todos complicado. No hay una selección. El otro día parecía que Francia sí era un rival temible, lo sigue siendo, pero con Paraguay le costó. Ahora vimos España con Portugal, que creo que ganó bien, pero también le costó hasta el último minuto. O sea, no hay selecciones que han mantenido o lo que se venía haciendo antes del Mundial. ¿Por qué? Porque los rivales juegan, porque es muy difícil, hay unas condiciones diferentes a lo que se venía viendo en los otros mundiales. A mi entender, creo que los jugadores, la gran mayoría de los que han jugado muchos partidos este año, bueno, lo están sintiendo y por eso creo que el nivel no es del que estamos acostumbrados. Pero dicho esto, creo que el nivel de Argentina es aceptable, hemos ganado los 4 partidos. Y creo que eso es para estar satisfecho. Como siempre, hay cosas para corregir, incluso cuando se gana. Pero creo que el nivel de todas las selecciones, más allá de que siguen siendo un montón, hay 4 o 5 favoritas, esas mismas favoritas no están desplegando lo que parecía antes del Mundial, por todos estos motivos que te acabo de explicar.
6: Fernando Cis, de Dispo Radio y de Doble Amarilla.
1: Bueno, ahí estaba Scaloni hablando un poco del Mundial y de la Argentina, ¿no?
6: Hoy tenemos la conferencia después del entrenamiento. Entonces te quería preguntar, si tenés el 11, y en segundo lugar, una reflexión sobre la eliminación de Brasil. Gracias.
5: Sí, el equipo lo tengo, pero todavía yo no se lo dije hoy, así que imagínate, así que a ustedes tampoco se lo voy a decir. Pero más o menos ya saben por dónde va el tema, por lo que he visto más o menos, Nico me vino informando más o menos ahora de lo que dicen ustedes, y está por ahí. Y de Brasil, bueno, yo vi un rato del partido porque estábamos también entrenando, después suspendimos un poco el entreno porque había tormenta, entonces lo vi cortado, pero un poco de lo mismo del que respondí a tu compañero, la dificultad. Noruega es un muy buen equipo, creo que si Enrich mete esa pelota, creo que con 1-1 o con 0-0, hoy estamos hablando de otra cosa, esa es la realidad del fútbol. Y quedó eliminado como nos pudo pasar el otro día a nosotros y como puede pasar a la mayoría de selecciones. Pero creo que se enfrentó a un gran rival, esa es la realidad. Y dicho esto, bueno, nosotros estamos, como dijimos el otro día con Delgado Verde, estamos alerta porque también Egipto es un buen rival.
1: Bueno, Scaloni ahí dando pistas del equipo, cuando le dice a la prensa que ustedes van por algún lado. Bueno, ¿por dónde va la información de la troupe argentina, como te pasa a vos, Ernie, en Casa de Gobierno, que serían como mínimo tres cambios. Tagliafico vuelve seguro al lateral izquierdo, se habla de que Paredes podría entrar por Almada para soltar a Enzo y a McAllister, y que Julián le ganaría la pulsada a Lautaro del ataque. ¿Querés una más de Scaloni?
0: Vamos.
7: Porque juegan como siente el fútbol del argentino. Y ayer cuando Brasil se queda fuera, lo que más le reprochan a Brasil no es la eliminación, sino no haber jugado como Brasil. Y no es que lo dicen hinchas o periodistas, lo dijo Romario, lo dijo Vanderlei Luxemburgo, lo dicen personas muy importantes para el fútbol brasileño. Yo quiero preguntarte desde el otro día, ¿cómo hiciste para que la Argentina recuperara la esencia en la selección nacional y que la selección jugara como en otros tiempos ya había jugado, como el futbolero argentino siente y cree el fútbol?
5: No está Néstor acá, está, que el otro día te tuve que te respondí eso el otro día. Él me preguntaba si el equipo había sentido la presión de ser candidato, y yo creo que todo lo contrario. Cuando esta selección hace años que viene jugando después de ganar el Mundial, como candidata hacia donde va, y siempre ha jugado bien. Y yo creo que en un partido, cuando las cosas no te salen o que el rival te mete en dificultad, no hay una sola manera de ir a ganar. Si no te salen las cosas jugando bien, no juntas pases, no hay muchas maneras. Con la garra, con la intensidad, con los huevos, con el espíritu este nuestro que llevamos incorporado todos nosotros. Y eso lo tiene el equipo. Después, sí, claro que se puede jugar mejor, claro. Pero cuando no se puede jugar bien, necesitas eso. Y si no tenés eso, te vas afuera. Yo estaba convencido que si el otro día el equipo no saca ese temperamento, quedábamos afuera, seguro. Porque yo no lo habían puesto las cosas difíciles. Entonces yo quería remarcar eso que le dije a Néstor, de que al contrario no me pareció, y se lo dije a ellos, a los jugadores también, porque el partido lo revisamos un montón de veces y siempre Argentina fue el protagonista del partido, y los errores puntuales del gol y dos o tres situaciones que tuvieron ellos no nos bajoneó, al contrario, nos seguimos atacando. Entonces yo creo que eso es una buena señal. ¿Y cómo hicimos? Pues diciéndole como hacían en su potrero, en su casa, en su equipo de barrio cuando no tenía la pelota, intentar recuperarla. Hay veces que la táctica queda de lado, la estrategia queda de lado en ciertos motivos, porque cuando no podés, tenés que romper esquema de alguna manera, a veces con una pelota parada, a veces con otra cosa, y creo que el equipo eso lo lleva adentro. Por eso estoy tranquilo desde ese punto de vista, y seguramente se pueda jugar mejor, como todas las otras selecciones que yo creo que ninguna está despegando un fútbol total. Todos los entrenadores estarán siempre pensando que se puede jugar mejor, pero particularmente nosotros tenemos eso, que si no jugamos bien, bueno, tenemos la suerte de que estos chicos siempre dan ese plus de temperamento, de ganas de no querer perder.
1: Ahí estaba Scaloni. Bueno, saludos a Nora, que está escuchando, nos mandaba, sí, saludos.
0: Sobre todo por los H, ¿no?
1: Sí, pero bueno, un poco contesta, creo que esta fue la más interesante de todas las respuestas, porque es cierto lo que dice, yo acá coincido 100% con Scaloni. Este grupo sabe sufrir, ¿no? Es un poco lo que veníamos debatiendo también con Norita Brioso. Esperamos otro tipo de partido mañana frente a Egipto, pero también es cierto que, como le pasó a Brasil contra Japón y ayer contra Noruega, y hoy le pasó a España en un momento del partido con Portugal, con un tiro en el palo, los equipos que llegan a instancias grandes de las Copas del Mundo, en su momento era Alemania, cuando nosotros éramos chicos, Cerny, era porque además de jugar bien, entendían que el partido por momentos había que saberlo sufrir, ¿no? Y Argentina se agrandó cuando le empata a Cabo Verde con ese golazo, el 2-2. Otro equipo desaparecía y Argentina fue y lo hizo rápido al gol.
0: Totalmente. 18:41 minutos, bueno, seguramente el desarrollo de la conferencia de Lionel Scaloni en la tira deportiva.
1: Sí, ya está
0: el señor Eladio Barregui
1: entrando en calor, Eladio, que acaba de relatar por el streaming de Nacional M870, que es un éxito, Ernie. De paso, déjame contar que mañana también se va a transmitir por, obviamente, nuestra casa, que hoy cumpleaños, Nacional M870, pero también por el stream de Nacional M870, el partido de Argentina. El miércoles es el primer día que no hay fútbol en este Mundial, pero el jueves seguramente también por streaming se transmite algún otro partido, pero mañana Argentina, Egipto, como estuvo hace un ratito Portugal, España, va por el stream.
0: Exactamente, España que le ganó a Portugal sobre la hora, gol de Merino. Dicen los diarios españoles a esta hora, el diario Marca, el diario deportivo, el bicho es España.
1: Y sí.
0: claramente, y el festejo, por supuesto, de Merino en el gol. El diario El Mundo dice, cuando brilla gana, y cuando no también. Un gol de Miquel Merino en el 90 despide a Cristiano y manda a España a los cuartos de final. El festejo, por supuesto, del lado español, la tristeza del lado portugués. Nosotros nos despedimos con el señor Rodolfo Lagos con temperatura y una sorpresa en cuanto a la temperatura más baja, que no está en el sur de nuestro país.
1: Exactamente. Empieza con San Carlos de, pero no es Bariloche, es Bolívar, provincia de Buenos Aires. 2.5 la temperatura en estos momentos, 2 grados 5 décimas. Le sigue el Bolsón con 2 grados 7 décimas. Y por el otro lado, la temperatura más alta es de La Rioja capital con 17 grados 9 décimas.
0: Muy bien, todos invitados desde ya mañana a la gran previa de Radio Nacional. Desde las 9.
1: Usted sí, ya va a estar sintonizando de las 9.
0: Sí, estaré sintonizando y estaré también al mismo tiempo en Casa de Gobierno porque estaremos repartiendo la atención. Recordemos que 10:30 de la mañana habla el vocero presidencial Adrián Ravier. Mientras tanto, por supuesto, aquí la transmisión.
1: Y va a haber un flash, lo esperamos con un flash
0: y la transmisión. Y seguramente con algún flash. Y después vendrá el flash de correr
1: a ver el partido. Bueno, pero hasta la una tiene tiempo.
0: Y después viene el flash de venir corriendo aquí.
1: Sí, acá sí los
0: para
1: esperan,
0: hacer segundo round.
1: A las 5 de la tarde,
0: sí,
1: con el postpartido.
0: Mejor que llegue a las 5 de la tarde, sí, y no me demore porque si no se pudre todo.
1: Que,
0: ¿no?,
1: llegue con alegría a las 5 de la
0: tarde. Sí, sí, sí, totalmente. Esperemos que sea así. Cruzamos los dedos para que Argentina desde ya tenga una buena actuación mañana y esté jugando el día sábado ya por los cuartos de final, pero como siempre decimos, y con la experiencia del viernes, paso a paso, sí, con cautela. Nunca. Cada partido es un partido.
1: Sí, yo creo que Mariana, sobre todo escuchando a Scaloni, muy consciente, ¿no?, de lo que se dio frente a Cabo Verde, Argentina va a salir a ser el campeón del mundo. Ahora, después de mañana no le puedo prometer nada, Hernán, ¿eh? El sábado ya puede pasar cualquier cosa porque se va achicando cada vez más. Claro. Si Argentina gana mañana, se mete entre los 8 mejores de este Mundial, ¿no? Ya quedan muy pocos equipos y quedan los mejores.
0: Totalmente, y espera al rival de Suiza-Colombia.
1: Suiza-Colombia, y en el horizonte, ¿Inglaterra o Noruega? ¿Haaland o Harry Kane?
0: Pato Brañeiro, Charlie Zuboski, Pato Jules en la producción, haciendo un gran programa hoy. Hemos tenido en estos 89 años de Radio Nacional grandes, grandes invitados, grandes voces aquí. Así que nuevamente invitados a revivir las entrevistas con Silvina Chediek y con Julio Lagos. El señor Pepe Undiano operando allí, levanta el puño, misión cumplida. Nosotros nos reencontramos mañana a la hora 17 después de la mega transmisión de Argentina-Egipto. Un abrazo grande.
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9: 18:45 en la República Argentina.
10: En Buenos Aires el cielo está algo nublado, 9 grados 7 décimos la temperatura, sopla viento del oeste a 8 kilómetros por hora.
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9: 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La información la trae, como siempre, Eladio Arrey. Eladio, muy buenas tardes.
22: Hola, Abel, buenas tardes para todos. Bien, muy bien, muy bien, con frío, pero con el calor que va a imponer la selección argentina mañana, ¿no? Con la mega transmisión de Radio Nacional. Está hablando el técnico Lionel Scaloni, lo escuchamos en vivo.
5: Jugamos mañana a las 12 del mediodía. El descanso no es ideal. Creo que Egipto tiene un poco, unas horas más. O sea, no hay mucha diferencia, pero yo creo que cuanto más se va llegando el final del Mundial, las etapas finales, es cuando más descanso. No sé si se hubiera podido, pero sí que creo que es para tenerlo en cuenta. Y el calor, bueno, el partido que jugamos con calor fue en Miami. El resto jugamos de noche y en cancha cerrada. Y mañana jugaremos en cancha cerrada. Así que en cuanto a eso, sacando el partido de Miami, no tenemos queja.
2: Leonel, Joana Don para Diario
22: La Palabra del técnico Leonel Scaloni hablando del horario del partido de mañana, que es al mediodía de Estados Unidos, de Atlanta, a la 1:00 p.m. nuestra, que no va a haber el calor dentro del estadio porque es climatizado, es uno de los estadios climatizados como el de Dallas, y de esa forma va a evitar el calor sofocante que vivió el viernes contra Cabo Verde en Miami. Y todavía no confirmó el equipo, lo tiene. Aparentemente habría tres modificaciones para jugar mañana. Sería el ingreso de Tagliafico por Medina. En el medio estaría Paredes por Thiago Almada. Y Julián Álvarez reemplazaría a Lautaro Martínez. Esa sería la formación de Argentina. Es decir, pasándola en limpio, el Dibu, Molina, Cuti Romero, Lisandro Martínez y Tagliafico. De Paul, Paredes, Alexis McAllister, Enzo Fernández, Messi y Julián Álvarez, la probable formación de Argentina para jugar mañana con Egipto. En un ratito vuelvo porque ya hay otro equipo clasificado a los cuartos de final. Hoy se enfrentaron dos equipos, dos selecciones que son eran candidatas o son candidatos, una de ellas es candidata, pero además son muy cercanas, ¿eh? Casi hermanas. Así que ya le digo qué pasó con España y Portugal.
3: Perfecto, te esperamos.
4: Se presentó el programa financiero para 2026 y 2027.
3: El ministro de Economía, Luis Caputo, anunció el programa financiero para lo que resta de este año y el año venidero.
4: Acompañado por su viceministro, José Luis Daza, y por el secretario de Finanzas, Federico Furiace, Caputo aseguró que es un programa conservador con instrumentos que se están trabajando desde hace más de un año.
23: Ya tenemos acceso desde hace bastante tiempo. ¿Por qué no lo hemos llevado a cabo? ¿Por qué nos hemos perdido, digo, entre comillas, esas ventanas que hablan mucho? Porque, de vuelta, la tasa a la que se financia el país hace mucha diferencia. No es lo mismo financiarse al 6% a 10 años, como nos estamos financiando ahora, que si lo hubiéramos hecho al 12,5% en aquella época. Son 6,5 puntos de tasa por año, en 5.000 millones, o sea, 330 millones por año, en 10 años 3.300 millones que le hemos hecho ahorrar a los argentinos.
3: Para el titular del Palacio de Hacienda, salir a los mercados es una opción, no un objetivo.
23: Argentina, además de haber tenido siempre mucho déficit, lo que le generaba tener que tomar deuda, prácticamente tenía como única alternativa de financiamiento ir a los mercados internacionales. Y el país necesita que se desarrolle el mercado interno de capitales. Cualquier país desarrollado tiene un mercado de capitales interno mucho más desarrollado de lo que tiene Argentina. Y Argentina tiene de alguna manera una sobredependencia con el exterior que está bueno reducirla.
4: Caputo además dijo que el otro gran objetivo del gobierno es elevar el grado de inversión.
23: Nosotros nos hemos puesto como objetivo, a alguno le podrá parecer un poco ambicioso, pero el objetivo nuestro en realidad es de más largo plazo y es que para fin del segundo mandato, si Dios quiere, del presidente Javier Milei, Argentina ya sea grado de inversión, Argentina sea investment grade.
3: Tras la presentación del programa financiero, subieron las acciones y los bonos argentinos.
4: Los ADR de bancos ganaron hasta un 7% y el riesgo país se dio a 408 puntos.
3: Continúan los vuelos antes de Argentina con ayuda humanitaria para Venezuela.
4: El Hércules de la Fuerza Aérea Argentina trasladó 16 toneladas de carga general con insumos médicos, medicamentos, víveres y equipamiento para el personal.
3: Además viajaron especialistas de sanidad y salud mental de la Armada Argentina, efectivos de la especialidad veterinaria del Ejército Argentino y un cuerpo especializado en química y biología nuclear.
4: En tanto, el número de muertos se elevó a 3.342, mientras que los heridos son más de 16.700.
3: La periodista venezolana Irene Mejía Solán describió por Radio Nacional la situación que se vive en La Guaira.
19: desastroso, es realmente desalentador. Aún hay lugares en La Guaira a los que los vecinos claman porque haya maquinaria, porque puedan remover los escombros para seguir viendo si hay algún milagro después de 12 días que se cumplen el día de hoy, o si por el contrario al menos pueden recuperar los cuerpos de sus familiares para enterrarlos y hacerles honores fúnebres.
4: Se vuelve a reunir la mesa política del oficialismo desde Casa de Gobierno, Liliana Arias.
0: El Gobierno Nacional tendrá una intensa agenda esta semana. Comenzará mañana a las 10:30 con la conferencia de prensa ya anunciada por el vocero presidencial Adrián Rabier. En tanto que el miércoles a las 17 está programada la reunión de mesa política que encabezará por primera vez Diego Santilli como jefe de gabinete. Finalizado este encuentro, los ministros viajarán hacia Tucumán para participar de la vigilia que organiza la provincia en el marco de los festejos del Día de la Independencia. En este contexto, y hacia la medianoche, el presidente Javier Milei encabezará el acto. Luego de entonar el himno nacional, el jefe de Estado dirigirá un discurso al cumplirse 210 años de la Declaración de la Independencia Argentina. Es por esto que fueron invitados los gobernadores para participar del acto. En tanto, el 9 de julio, Milei, junto a todo su gabinete, participará a las 11 de la mañana del Tedeum que el arzobispo de Buenos Aires, Jorge Ignacio García Cuerva, oficiará en la Catedral Metropolitana. Desde Casa Rosada, el jefe de Estado volverá a caminar junto a su gabinete hacia ese templo porteño.
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8: El 6 de julio de 1937, desde un estudio ubicado en el segundo piso del Palacio de Correos y Telégrafos, LRA, estación de radio de función del Estado, comenzó a brindar programación en amplitud modulada.
9: La política, el arte, la cultura, el deporte y la idiosincrasia de cada rincón del país pasan a diario por los micrófonos de las 49 emisoras distribuidas estratégicamente por todo el territorio argentino.
8: Cacho Fontana fue una voz mítica de la M870 y así recordaba cómo descubrió la radio.
10: Es como si mi segunda casa, ¿no? Después de la casa donde nací, de la casa natal, de aquella pieza que se decía entonces única de la donde vivíamos con los viejos, un día pude aparecer aquí en un estudio cercano, dar una prueba. Después de venir, atraído por las voces de los locutores que formaban parte del plantel efectivo de la radio, fui descubriendo que la radio eran las voces, que las radios cambiaban a medida que los tonos de los locutores iban dándole su personalidad, su modalidad, su estilo, su manera de decir.
8: Héctor Larrea, otro mítico locutor, se confesó un oyente fiel de Radio Nacional.
11: Escucho mucha radio nacional, que cada día sale más linda.
9: La cantante y conductora de esta casa, Sandra Mianovich, expresó su agradecimiento a Radio Nacional.
12: Muy feliz y muy agradecida a Radio Nacional, que me dio la posibilidad de este año estar cumpliendo 10 años. Nuestro programa del 16 de julio cumple 10 años, que vamos a festejar en agosto, porque queremos pasar más allá del Mundial, sí, y de todas esas celebraciones. Así que en agosto vamos a hacer una hermosa celebración. Calculo que en el auditorio, sí, de la radio, sí, ya vamos a ir convocando.
8: Inspeccionaron el departamento de Jessica Sirio y la casa de Martín Insaurralde.
9: La justicia debe determinar dónde se grabaron los videos de los dólares escondidos en un vestidor.
8: También se busca establecer la evolución patrimonial de la conductora.
9: Las pericias oculares se realizaron en la vivienda de Ortega y Gasset al 1600, en el barrio de Las Cañitas y en el barrio privado Fincas San Vicente.
8: Juicio por el hundimiento de Lara San Juan.
9: Los cuatro imputados, Luis López Maceo, Claudio Villamide, Héctor Alonso y Hugo Correa.
8: Informa Marcelo del Bono desde Radio Nacional El Calafate.
13: El juicio por el hundimiento del submarino Lara San Juan entra en su etapa final y esta semana podría conocerse el veredicto. Si no hay demoras, el miércoles el Tribunal Oral Federal de Santa Cruz podría dictar sentencia en la causa por el hundimiento del submarino ocurrido el 15 de noviembre del año 2017, tragedia en la que perdieron la vida los 44 tripulantes. Hay que recordar que los acusados se enfrentan cargos por incumplimiento de los deberes de funcionario público y estrago culposo agravado por la muerte de 44 personas.
8: Nuevamente Eladio Arregui.
14: Pasó España, le ganó 1-0 a Portugal, lo dejó afuera el equipo de Cristiano Ronaldo, que jugó de esta manera su último partido en la Copa del Mundo y su último partido en su carrera en un Mundial. Cristiano Ronaldo se retira de los Mundiales con 41 años. Le ganó España en el minuto 90. Merino le dio el triunfo al conjunto español. Mañana Paredes va a ser titular. Leandro Paredes, el futbolista de Boca, buscando la mejor versión de Argentina.
15: Nosotros queremos siempre dar nuestra mejor versión. Como dije, cuando terminó el partido, no siempre se puede jugar bien, no siempre se puede dar la imagen que queremos. A veces toca sufrir, otro día sufrimos, pero lo importante era ganar, y creo que ganar así también es importante. Entonces, seguramente mañana intentaremos dar la versión que queremos.
14: La palabra de Leandro Paredes. Mañana, a partir de las 9 de la mañana y hasta las 17, la mega transmisión de Radio Nacional con los relatos de Moyo y los comentarios de Navarro Montoya.
8: Hasta luego, Ladio.
14: Chau.
8: Mañana se reinicia el juicio por la desaparición de Loan Peña.
9: El informe de Nerina Álvarez desde Radio Nacional Santo Tomé.
16: En el marco del juicio por la sustracción de Loan Danilo Peña, este martes 7 de julio continuará la ronda de declaraciones testimoniales ante el Tribunal Oral Federal de Corrientes. Para esa jornada fueron citados Miguel Ángel Noguera, Diego Hernando Peña y Roque Valeriano Noguera. En tanto, el miércoles 8 será el turno de Alfonso Benítez, Gavina Valeria Noguera y Lidia Isabel Noguera. Finalmente, las restantes declaraciones quedaron programadas para el martes 28 de julio. Se trata de una semana clave en el debate oral, ya que cada uno de estos testimonios buscará aportar nuevos elementos para esclarecer qué ocurrió con Loan aquel 13 de junio del 2024, cuando desapareció en el paraje Algarrobal, en la localidad correntina de 9 de julio.
9: La información de tránsito con Ernesto Arriaga.
17: Lenta la General Paz entre Panamericana, la Avenida San Martín, Liniers y Riccieri, libre hasta Puente La Noria. La autopista de Lepiane con bastante tránsito hacia la zona de la Riccieri, aproximadamente 1:10, del obelisco al aeropuerto de Ezeiza, tener en cuenta para llegar 3 horas antes a los vuelos internacionales. Ocupar el carril derecho, todos los camiones en autopista.
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0: Hola, hola, hola, pero ¿cómo les va? Qué gusto saludarlos. Muy, pero muy buenas tardes, noches ya, porque la mayoría del país ya de noche a esta altura, en pleno invierno, en este comienzo del el primer lunes del mes de julio, este 6 de julio, en nuestro cumpleaños número 89 de Radio Nacional, con lo que significa uno que lleva tantos años acá en la radio, ¿no? La verdad que es un privilegio haber compartido casi la mitad de mi vida, o la mitad de mi vida aquí adentro, así que de lo que va de mi vida, y como la mayoría de los compañeros, de los que entramos allá por la década del 90 y gente que ha entrado antes que a la radio, inclusive cuando estaba allí en Ayacucho y Las Heras, porque empezó como Radio del Estado, y curiosamente hace 89 años la transmisión se abrió a las 18:45, no sé cuál era la hora en ese momento, si coincide con la hora de ahora, porque a lo mejor había algunos cambios horarios que no manejamos, pero que bueno, que comenzó en el Correo Central, donde era el Correo Central, después se mudó a Ayacucho y Las Heras, la radio del Estado, y desde el año 1957 empezó a ser Radio Nacional. Y bueno, allí estuvo hasta el año 89, en Ayacucho y Las Heras, y a partir del año 89, con Julio Marvis, que era el director en ese momento, en la presidencia del doctor Menem, cuando había antes, en ese momento, recordamos que la presidencia de Menem empezó a mitad de año.
1: Claro.
0: No empezó en diciembre. Y bueno, a partir de noviembre de ese año, se mudó acá en el año 89, y desde ese momento estamos en esta casa, en este emblemático edificio que es donde nació la radiofonía argentina, prácticamente, porque acá nació Radio El Mundo y acá han estado muchas emisoras. Es un edificio hecho y pensado para radio, que es patrimonio histórico de la ciudad de Buenos Aires, de la República Argentina, que es edificio de Radio Nacional. Y bueno, para nosotros entonces, que la radio cumpla 89 años, más allá de todo lo que hoy apareció, ¿no?, la tecnología que va modificándose, uno sigue teniendo, creo que mucha gente ya no lo tiene, los jóvenes ya no tienen, pero inclusive el otro día veía a mis nietos que fueron a mi casa, que tienen entre casi siete años y 12, y vieron la radio, una radio que tengo yo, una portátil chiquita. Se volvieron locos con la radio. Abuelo, ¿cómo se prende esto? No sabía ni cómo se prendía la radio, yo me reía solo, pero bueno, eso demuestra cómo ha cambiado todo. Ellos que nacieron con los videos, nacieron con el celular, es otra vida, pero la radio sigue estando, y fundamentalmente en algunos lugares donde no hay otra cosa que la radio, ¿no? No hay otra cosa que la radio. Así que gracias a todos los oyentes que nos acompañan de tantos años, toda la vida, y esperemos seguir mucho tiempo más allá de que se va modificando, que la tecnología lo va cambiando, pero la radio siempre tiene un sabor muy especial, ¿no? La voz te va invitando a imaginarte cosas. La imaginación es lo que también te pone en práctica y te lleva a recorrer lugares que a lo mejor no conoces y tu imaginación te lleva. Así que muy contento de estar conduciendo un programa, es el que hacemos todos los días acá con todos los compañeros, esta tira deportiva llamada Pasión Nacional, el segundo tiempo, y bueno, y gracias por estar y por cumplir un nuevo año en Radio Nacional. Está el Negro Romero en Córdoba, José Luis Romero, que también tenemos los años prácticamente iguales desde que llegamos aquí a Radio Nacional, él en Córdoba, yo aquí, y Rubén Santos, que está a mi lado, el Chelo Marín en los controles, Pato y Patricia en la producción, la gente que está en Control Central, con Canullán, con Hernán Abella. Bueno, está lo tenemos a Lionel Scaloni, que está hablando con la gente, con los periodistas allí. Vamos a escucharlo al técnico argentino.
2: Imponga, teniendo en cuenta que hay selecciones que juegan distinto y no parece haber una que domine desde su estilo durante 90 minutos en ningún partido.
3: Bueno, ahora más o menos la rueda de prensa me preguntaron. Sí, es verdad, por lo que vi España hoy, España está yendo de menos a más, está recuperando ese fútbol que le habíamos visto, y creo que es algo lógico que vayas de menos a más por un montón de cuestiones que están pasando en este Mundial, porque los jugadores han llegado de la manera que llegaron de todas las selecciones, y a medida que van juntando minutos, te vas acomodando un poco a lo que es este nuevo Mundial. Creo que hay algunas selecciones que van a ir de menos a más y van a terminar mostrando el potencial. Eso es lo que estoy viendo, y esperemos que sea nuestro caso también, que creo que va un poco por ahí.
1: Daniel, la versión de Messi finalizador está intacta, pero en los otros mundiales y en otros partidos incluso se lo ha visto más asistidor. ¿La presencia de Paredes le puede dar esa opción al espacio ahora, soltando quizás otros volantes y que Messi tenga quizás más referencia por delante para poder asistir y que los compañeros también lleguen a opción de gol y no sea él solamente el que tenga esa responsabilidad?
3: Bueno, al final si entra Leandro tiene que salir otro, no es que jugamos con 12, jugamos con 11 igual y las posiciones de los demás son las mismas, eso es un poco...
1: Pero no han llegado, ¿no coincidís que no han llegado a posición de gol los compañeros de Messi? Como que Messi no tuvo opción.
3: No, sí que han llegado, a tener situaciones de gol, bueno, pocas, pero han llegado. Ah, bueno, entonces han llegado. Es verdad que Leandro a nosotros nos da equilibrio y es su puesto, al final Alexis que se le hemos pedido, lo ha hecho maravillosamente bien porque Leandro estaba lesionado, Enzo en el Mundial lo ha hecho de volante central, que tampoco es su puesto, y lo ha hecho espectacular, cuando estuvo Guido, Pala que ha jugado, pero al final, estando bien Leandro, a nosotros ya sabemos lo que nos da, ha venido lesionado, esperemos que esté bien como lo ha reflejado en los últimos entrenamientos, en el partido que entró, en el que jugó con Jordania. Está de más decir de lo que como jugador, para mí es de los mejores mediocentros del mundo, sin duda, estando bien, y eso lógicamente a cualquier equipo lo hace todavía mejor.
4: Lionel, en función de... Ah, perdón, dale.
5: No, en Argentina hay cierta preocupación en los futboleros y por ahí más en los no futboleros por el tema del arbitraje, que es francés, que hay un VAR francés. ¿Es para preocuparse eso? ¿Le dan bolilla a ustedes? ¿Son de mirar esa cuestión o no?
3: Bueno, me enteré ahora por Nico, que me lo decía en el auto viniendo acá. Yo creo que no, un poco es de a lo mejor de bar del café, no de bar de cosas. Pero al final, el bar también es francés de arriba. No pasa nada. Yo, ¿sabes por qué te pregunté si el bar es francés? Porque al final yo lo que le dije a la FIFA una vez, digo, si los tres árbitros, cuatro árbitros de campo son de un país, sería bueno que los de arriba sean del mismo país, porque no lo interpretan igual, el penal, así son todos franceses, perfecto para mí, no me cambia que sea, así que me quedo más tranquilo.
4: Lionel, en función de lo que hizo la selección contra Cabo Verde y lo que te gustaría que haga contra Egipto, ¿qué apuntalaste o en dónde hiciste más mella, digamos, en la defensa o en el ataque? ¿Dónde laburaste más este partido?
3: Bueno, no es solo un equipo de fútbol, yo creo que todos los entrenadores decimos lo mismo, un equipo de fútbol no es solo los de atrás, los de arriba, los del medio, se defiende y se ataca todo junto, en bloque. Nosotros siempre hemos hecho eso, hemos jugado marcado a zona, no hemos hecho más persecuciones, no es lo nuestro, no lo vamos a hacer, y sí mejorar algunos aspectos, cuando por ejemplo recuperamos la pelota, no acelerar el ritmo, ahí recuperar y juntar unos pases para que el equipo se acomode. Al final cuando vamos con la pelota, viajamos y atacamos, después cuando la perdés estás en posición de poder recuperarla bien. Si atacás mal, después defendés mal. Entonces, un poco de hincapié en mostrar imágenes de lo que vimos en este partido, en los anteriores, que ojalá lo podamos hacer mejor, y eso es lo que vamos a intentar.
6: Va a ser un rival durísimo. ¿Con qué rival nos vamos a encontrar en el partido de mañana frente a Egipto? ¿Qué cosas nos pueden sorprender?
3: Bueno, es un rival, además de que tiene muy buenos jugadores, lleva mucho tiempo jugando con este entrenador. Es un equipo que ataca y que tiene tres o cuatro futbolistas de buen nivel, de muy buen nivel, diría yo. Salah, Marmoush, son jugadores de gran nivel y no va a poner la cosa difícil. Y como yo digo siempre, es una selección, son los mejores de su país y es un país futbolero, y bueno, va a ser complicado. Esperemos estar a la altura.
2: Gracias.
0: La palabra de Lionel Scaloni con la rueda de prensa con los periodistas de los diferentes medios televisivos hablando sobre este momento de la selección argentina. Los saludo a Nedo Romero en Córdoba. Hola José Luis, bienvenido, qué gusto tenerte.
7: Hola, ¿qué tal, Eladio? Fuerte abrazo para vos, para Rubén, para los compañeros. Feliz cumpleaños. 12 grados la temperatura a esta hora en la ciudad de Córdoba, 46% la humedad. Y acá escuchando Escalón y bueno, esperando el partido de mañana.
0: Bueno, ahí vuelvo. ¿Cómo te va, Rubén Santos? Bienvenido.
8: Hola, Eladio. Un gusto saludarte. Un saludo para el querido negro. Te escuchaba en la apertura y cierro con una sola cosa que dijiste en el final. La radio es magia.
0: Sí, claro.
8: Es eso, es imaginarte la cara del tipo que habla, imaginarte la cara de la locutora, será linda, será fea, será gorda, será flaca. Es magia.
0: A veces cuando conocíamos a los que hablaban, claro, no coincidía con nuestro pensamiento, nuestra imaginación.
8: Sí, me habrá pasado. pero bueno, es para disfrutarlo y en eso estamos y haciéndola, participando de esta magia. Que genera, hay un aviso de una emisora colega que dice, pasa internet, pasa esto, pasa el cable y la radio siempre está.
0: Sí, sigue.
8: La radio siempre
0: está. Sigue. Bueno, y vos, Rubén, ¿qué reflexión tenés en este cumpleaños 89 de Radio Nacional?
8: Sí, la verdad que siempre estando con ustedes, con colegas que me he cruzado en algunos estadios, cuando empezamos a laburar, yo hace 35, andaremos por ahí, no sé si...
0: Sí.
8: Más o menos, yo empecé en el 92, dando vueltas en radios alternativas, hasta que, bueno, pude pegar el salto. Y la verdad que llegar acá, a este lugar, es increíble, realmente es increíble, porque a veces veo los mensajes cuando me toca leerlos.
0: Claro.
8: Y te escribe gente de cualquier punto del país. De hecho, me estoy hablando habitualmente con un chico que es futbolero, que quiere ser periodista. Hoy hablamos por la tarde viendo el partido. Él en su casa, yo en donde estaba, y Facundo, Las Lomitas, en Formosa.
0: Claro,
8: hicimos
0: claro.
8: Una relación así de...
0: Sí, de...
8: Y hablamos de fútbol, y claro. Me cuenta sus sueños, las ganas que tiene, y yo le decía, bueno, no baje los brazos, porque de eso se trata.
0: Y
8: así empezamos todos.
0: Exactamente.
8: Así empezamos todos, así que para él y para tantos otros que están escuchando del otro lado, esto es realmente increíble. Honestamente es un contacto que se hace que a veces uno dice, chispe, ¿será verdad esto? Sí, es verdad.
0: Bonero, José Luis Romero en Córdoba.
7: Ay, Eladio, no, porque yo soy de lágrima fácil.
0: Te estás poniendo viejo, negro.
7: Sí, bueno, se pone más sensible. No, pero toda la vida fui sensible. No, a ver, si hay algo que me apasiona al margen de lo que hablamos de fútbol, de tener el contacto diario, es escuchar a esa gente que nos llama desde las grandes ciudades, las grandes capitales, y también de esos pueblitos que créanme que los voy anotando, y lo primero que hago, voy y me fijo a dónde están.
0: Claro.
7: ¿En qué lugar? ¿Cuántos habitantes tiene?
0: Y más porque, nosotros que venimos de ahí también.
7: Sí, porque yo tengo la suerte, el privilegio, el honor de estar de este lado. Pero yo toda mi vida estuve ahí.
0: Claro.
7: En ese lugar, esa persona que está escribiendo a la radio, que está mandando un mensaje, no, me traspola a mi niñez, a todo lo que me imaginé, a lo que soñé, ya lo he dicho tantas veces, pueblito chiquito, calle de tierra, ranchitos, campo, animales, naturaleza, y escuchando la radio,
0: sí.
7: La radio, y cerrando los ojos y soñando. Quisiera estar ahí, como esa gente, mira cómo hablan, y los imitaba, y qué sé yo, y hacía una radio en el patio, transmitía partidos de fútbol.
0: Una radio abierta, sí.
8: Y hoy vos sabés, negro, Eladio, lamentablemente este fin de semana perdimos a nuestro querido Eduardo González, para los hinchas independientes.
0: Sí, claro.
8: Y yo le decía hoy a mis compañeros de otra radio, muchachos, mis domingos futboleros...
0: Se cerraban
8: cuando era joven... Se cerraban con
0: Eduardo González,
8: con Gonzalito del Independiente de América.
0: Claro.
8: En mi caso, no digo.
0: Sí, sí,
8: pero
0: sí.
8: Digo, era un domingo futbolero y terminaba con la radio.
0: Claro.
8: Después haber escuchado las transmisiones, los partidos.
0: Ni hablar. Bueno, hola Eladio y Hernán, dice acá Eladio, feliz cumpleaños, 89 de Radio Nacional. Eladio, José Luis, Rubén, excelente. Fotos de las repetidoras de Marambio y La Quiaca. Siempre los escucho por Cábala en la previa de del Mollo y Mono. Y Carla, decile a Cerratea que siga haciendo ojitos a la cámara youtubera porque le trae suerte al partido. Abrazo a todos de Oscar de Sierras Vallas en Olavarría. Bien, gracias. A ver qué más tenemos por aquí. A ver, feliz cumple de Radio Nacional, Jorge de Esquel. Hace 45 años los escucho. Los domingos, los partidos también, los mundiales, las novelas de las noches. Bien, gracias, ¿eh? A ver, otro oyente que se ha comunicado aquí, Oscar de Merlo, dice, muy buenas nochecitas, distinguidos compañeros de Pasión Mundial, feliz 89 Pirulos, Nacional, y vamos a Argentina, mañana, pum para arriba, abrazos. Hola, Eladio, los escucho todos los días en mi casa y en mi trabajo, siempre. Soy Ricardo de la ciudad de Helvecia, Santa Fe. Ayer ha triunfado mi querido Colón, exactamente, ganó Colón en Puerto Madryn.
8: Arrancó perdiendo 1-0 y
0: lo dio vuelta, ¿no? Terminó ganando 2-1. La radio en nuestro corazón, si no funciona, no late el corazón. Soy Las Lomitas, Formosa, Juan Roberto Salazar. Lauro Ferreira, buenas noches, Radio Nacional, dice, felicidades a los 89 años, feliz cumple a Córdoba, dice, sus 473 años, Lauro de Catán, dice, buenas noches, Miguel de Nogoyá, Entre Ríos, Dios los bendiga, feliz cumpleaños, son parte de mi vida, por favor que Scaloni lo ponga a barco, dice acá el oyente de Nogoyá, Entre Ríos. Hola, Radio Nacional, les mando un feliz cumpleaños, un abrazo desde Lago Blanco, Chubut. Localidad ubicada al sudoeste de la provincia de Chubut, limita con Chile y Santa Cruz. Un gusto escucharlo siempre, es nuestra fiel compañía en el pueblo y en el campo. Es una zona rural muy extensa. Jorge Gómez, saludos. Gracias, Jorge. Bueno, buenas tardes, queridos amigos de Radio Nacional. Qué placer fue escuchar la nota a Juan Carlos Morales, mi ídolo en los 90, dice, soy Coli de 28 de noviembre, Santa Cruz, también saluda a Martín Perazo, grande Martín, grande Juan Carlos Morales, feliz cumpleaños Radio Nacional, ojalá que sea por muchos años más, felicidades, hablen algo de Boquita, soy Carlitos de Santiago. Bien, Fernando de Villa María me manda un mensaje de audio. Fernando, no lo puedo escuchar. Escribí, no seas vago. Siempre todo al 11-38-70-74-85. Les quiero preguntar, ¿qué cambio harían ustedes en la selección para mañana? ¿Qué cambio harían? ¿Está bien que entre Paredes?
8: Sí, sí, yo creo que sí.
0: ¿Está bien que Tagliafico sea titular? ¿Está bien que Julián Álvarez vaya por Lautaro Martínez, más allá que el equipo no lo ha confirmado el técnico Scaloni? Así que bueno, los invito a que ustedes dejen también su mensaje. Eladio y equipo, un saludo grande, feliz cumple a Radio Nacional, un fiel oyente desde Tucumán Nacional, papá, Amadeo Pistán, desde mi pueblito Chaquivil, y mando una fotografía. 11-38-70-74-85, Julio de Gualeguay, mis domingos era escuchar al Gordo Muñoz, a Batarelli, Julio César Calvo, Juan Carlos Morales, escuchaba por radio y tenía un cuadernito de pocas hojas anotando todo, goles, corners, jugadores, formaciones, viajaba por el aire, la vida, la historia de cada día, soy de Gualeguay, capital nacional de los campeones del mundo. Bien, gracias a todos los oyentes. Bueno, Negro, ¿para vos está bien los cambios que planifica Scaloni con Paredes como titular mañana?
7: Mira, a ver, por ahí me paso, como se dice ahora, dos o tres pueblos. Digo, no me termina de conformar la selección argentina. Y no es porque los otros días cortamos clavo y sufrimos muchísimo ante Cabo Verde. Supuse, como lo puede ser una España, que va de menor a mayor, hoy lo dijo Scaloni precisamente, cómo ha ido creciendo el seleccionado español.
0: Para vos ganó bien hoy España, ¿te gustó España? A mí no me llena España.
7: No, pero ha metido una marcha más.
0: Sí,
7: arrancó en segunda, tercera.
0: No tiene gol España.
8: Hoy por momento la pasó mal, Negro.
0: Pero no tiene gol España también. Sí. Da vuelta, sí, y sí, la sí. Pelota para acá, y la pelota para allá, y ya mal que intenta por acá, y más que choca que pasa.
8: Sigo sosteniendo.
0: Es lo que pienso. No, pero es que yo lo escuchaba después los periodistas españoles diciendo, no, es una aplanadora. Escucha, digo, ¿qué partido ves?
8: Yo lo que digo, Eladio, y comparto esto con el Negro, sigo insistiendo que el Cuco que nos vendieron antes del Mundial no está.
0: No, hasta el momento hasta, no. Eso no quiere decir que sea campeón del mundo.
8: Exactamente, son dos cosas diferentes. Van por

0: así. Entonces yo también tengo que jugar. Viejo, si ya está, de vuelta, no tocás la pelota, no participás, sos lento. Sos más lento que una tortuga con valijas.
1: Hoy tuvo dos...
0: Dejate de joder.
1: Hoy tuvo dos pases que pudieron haberlo...
0: Y antes llegaba y no llega.
1: En otro momento quedaba cara a cara.
0: Bueno,
1: otro.
0: Hoy, ¿viste?
1: Lamentablemente...
0: Es así, jugó con 41 años el Mundial. Cristiano Ronaldo, pero bueno, son empecinados en decir, si juega Messi tengo que jugar yo, está bien, jugá, así también jugaste, pasaste sin pena ni gloria, que los oyentes me desmientan, den su opinión, es mi opinión, Eladio Arregui da esta opinión de Cristiano Ronaldo, para mí jugó el Mundial porque se encaprichó que tenía que jugarlo, no porque estuviera a la altura, y hoy lo dejaron hasta los 90 minutos porque sabían que podía ser el último partido como realmente lo fue, no sé, Negro, ¿qué opinás vos?
2: No, sí, totalmente de acuerdo. Y lo mismo de Neymar. A mí un jugador que me ha maravillado.
0: Pero Neymar no fue titular, por ejemplo, por lo menos.
2: Pero Neymar eligió para su vida otra cosa. Entonces, a ver, un Lionel Messi está vigente con 39 años porque es un tipo que ha tenido una conducta.
0: Y lo demuestra siempre, Messi. Lo demuestra en todos los partidos.
2: Que se ha cuidado siempre. Y bueno, a ver, Cristiano Ronaldo también, si se quiere. Hace un culto de la dieta, del entrenamiento.
0: Sí, pero son dos años más. Hay que ver cómo está Messi a los 41.
2: No, exactamente, exactamente. A ver, alguien me dice, ¿por qué lo llevó a Neymar? Pero si Neymar hace rato que no da pie con bola.
0: Por la presión, por la presión. Pero
2: claro,
0: no está mal que lo lleve a Neymar porque podés jugar algunos minutos y ya está. El problema de Brasil es que no resuelve nada sin Neymar. Ese es el problema.
1: El problema, Ladio, Negro... yo creo que ayer Ancelotti dijo algo que nos hace ver la realidad del fútbol brasileño. Esto no es el fin, es el comienzo de algo nuevo, dijo Ancelotti. Él, en teoría, se va a quedar, pero a lo que voy...
0: Lo primero que tiene que hacer Brasil es volver a las fuentes. Y con Ancelotti no va a volver a las fuentes. No,
1: exacto. Eso por un lado. Por el otro, ¿cuánto hace que no aparecen nombres nuevos en Brasil? Porque los que están... hoy jugando, tienen ya en Real Madrid, juegan en Europa, Vinicius, los juegos que...
0: No, yo creo que...
1: ¿qué hace Brasil? Está repateando jugadores que están de vuelta.
0: Sí, pero...
1: Pagan 40 millones de dólares por paquetar.
0: Está bien, pero el problema de Brasil para mí es otro. El problema de Brasil...
1: Volver a las fuentes, ese es el problema.
0: El problema de Brasil es que perdió el fuego sagrado. El fuego sagrado es lo que le sobra a Argentina. Argentina puede jugar regular, la puede pasar mal con Cabo Verde, pero vos no podés reprochar absolutamente nada al equipo argentino, es decir, no pusieron la patita, no corrieron como tenía que correr, no, van a dejar hasta la última gota de sudor. Yo no puedo decir lo mismo de los brasileños.
1: Pero perdóname, Ladio.
0: No puedo decir lo mismo porque ellos perdieron el amor
1: sagrado,
0: por
1: el fuego.
0: El amor por la camiseta brasileña. Pero el amor, no por la camiseta brasileña, no, por el juego brasileño.
1: Yo lo que digo es esto. No ha hecho Brasil lo que después del 22 hizo Scaloni con la selección argentina. Empezar a llamar chicos que vos decís, bueno, estos van a ser la renovación. Hoy todavía están los De Paul, los Enzo Fernández, pero apareció Thiago Almada, apareció Nico Paz, apareció Barco. ¿Entendés? El tipo en estos 4 años se encargó de ver y llamar jugadores y verlos, como hizo siempre. Esas ganas que sigue teniendo Scaloni, porque... yo creo que Calvi va a seguir siendo técnico de Argentina una vez que termine la Copa del Mundo.
0: Sí, eso.
1: Yo creo que sí, porque él dijo, hay buena voluntad de los dos lados. Obviamente el presidente Rafa lo va a querer retener a como sea, pero quiere decir, Scaloni hizo lo que no hizo Brasil en 4 años, es buscar nombres nuevos, caras nuevas. Porque Vinicius ya estaba en Europa.
0: Sí, sí, el tema, insisto, para mí Brasil está mal armado, no sé qué opinás vos, Negro.
2: No, a ver, yo voy a disentir con ustedes en algo.
0: Dale.
2: Yo creo que al yogo bonito tenés que modernizarlo. Con el yogo bonito solo ya no alcanza. Cualquier seleccionado 4 de copas te presenta un esquema táctico y el yogo bonito, chao. Motivo por el cual ha venido fracasando últimamente,
0: sí.
2: Siendo un seleccionado que en su momento...
0: Está bien, Negro.
2: Y es el más ganador.
0: Pero pará ahí, hace un punto ahí. Está bien, vos decís el juego bonito de Brasil, pero damos vuelta y a los mundiales, las finales llegan siempre los mismos, Francia es candidata, España es candidata, es decir, son las selecciones de todas las vidas, es decir, me parece a mí que y son las que juegan siempre igual, las que tienen los mejores jugadores.
1: Yo creo entender lo que
0: dice. A ver lo que dice el Negro, para que complete, para.
2: No.

0: Digo, pero Brasil, ¿desde cuánto hace que no gana Brasil?
1: Desde 2002.
0: Desde el 2002. Si nosotros estamos desesperados porque no ganamos desde el 86. Es decir, imagínate vos para Brasil, claro, potencia mundial desde el 2002, que no gana.
2: 24
0: y siempre
2: años.
0: Y siempre eran protagonistas. Es decir, y obviamente probaron con Dunga, con Lazzaroni, con Tite, probaron con todo. Hay otra cuestión muy de fondo en Brasil. El tema es el siguiente, fíjense. Hay figuras que se destacan y obviamente van a Europa y sobresalen en los grandes clubes. El tema es que, por ejemplo, en el fútbol brasileño está plagado de argentinos, paraguayos, uruguayos, colombianos, ecuatorianos. Entonces es muy difícil que ellos puedan ver a los chicos que surgen de las inferiores. Si sale uno, automáticamente del Flamengo, del Santos, del Sao Paulo se van al Real Madrid, al Barcelona. Pero después es muy difícil.
1: Hay otro detalle también.
2: Está italianizado, negro. Está italianizado como pasó en otras épocas.
1: Hay otro detalle también.
2: Yo quiero decir esto. Yo entiendo por dónde va el negro.
1: Sí,
2: y lo comparto. Cierto. Comparto esto. Brasil no tiene que abandonar el juego bonito. Lo que sí tiene que hacer es incorporarle cosas nuevas. Para lo que dijo el negro al comienzo.
1: No,
2: te hacen un planteo táctico, papá. Te aparece un Casemiro, que es una tortuga en la mitad de la cancha, bueno, por ejemplo. Claro.
1: ¿A vos te parece que Brasil no tiene un jugador para reemplazarlo a Casemiro?
2: Evidentemente, si lo tiene, no lo encontró.
1: Ah,
2: o no lo muestra.
1: No lo llevó Ancelotti, porque está enamorado de Casemiro cuando estaba en el Real Madrid, y los años pasan. Eso que sí. Claro. ¿Cómo no va a tener Brasil el número 5 mejor que Casemiro, más joven? Es imposible que no lo tenga. Tienen 200 millones de habitantes. Así que bueno.
0: El Adio Rubén, tenían a Cafú, sacaban a Marcelo, a Dani Alves. Ahora los cuatro en Brasil, hasta no hace mucho estaba Bustos.
1: Pero además compra el número 4, sí, es verdad eso. Han comprado a Giai últimamente, por ejemplo, de
0: San Lorenzo. ¿Cómo no sacaron cuatro que eran, los cuatro de Brasil eran un número 10 eran? ¿Cómo jugaban? Y ahora llevan laterales argentinos, en buena hora.
1: Bueno, hay otro tema también en este caso. La diferencia, yo creo que a veces, teniendo mucho dinero los clubes, sin querer, están perturbando la creación o de la salida de los pibes de abajo, y a su vez están jugando en contra de la selección, en este caso brasileña. Porque jugar en Brasil antes, en décadas pasadas, tenías que ser un crack en serio. Y ahora juega cualquiera en Brasil, con el respeto que se merecen los futbolistas que han ido. Pero que acá son jugadores de medio pelo, que han jugado en equipos chicos, y los contratan en el fútbol brasileño. Claro, lo que le pagan, pero esos que llegan allá, que acá son jugadores también de medio pelo, para decir un ejemplo, no nombra a nadie para que ninguno se sienta ofendido, pero quiero decir que son jugadores de acá, que en otro momento no pasaban ni de vacaciones iban a Brasil, y hoy los contratan y ganan muy buen dinero, y le están quitando el lugar a los pibes que vienen de abajo en el fútbol brasileño. Les puede llegar a pasar, como bien dijeron ustedes, lo que le pasó a Italia. De tanto contratar jugadores de afuera que no se terminaron la cantera. Bueno, déjame que voy con los oyentes, después ya estamos con los muchachos. Para mí está bien Paredes, que juegue Lo Celso y Barco, dice un oyente acá. No dice el nombre, yo le diría a este oyente, acá está, Juan Roberto Salazar de Las Lomitas Formosas. Yo le diría, ¿por quiénes Lo Celso y Barco?
2: Son todos volantes.
1: Claro.
2: Son todos volantes.
1: Bueno, Fernando Villamaría me dice, gracias Eladio, que mandó un mensaje de audio, estoy manejando. Perfecto, gracias Fernando. Hola, buenas tardes, feliz cumple Radio Nacional. Soy Julio desde Vespucio, Salta. Atair Suárez de Sao Paulo dice, felicitarles por el 89 aniversario. No dice nada de su selección, Atair. Me gustaría que dé una opinión. También acá Pepe de Moquegua, partido de Chivilcoy, manda un mensaje de audio, no lo podemos escuchar. Norberto de San Vicente, Santa Fe, dice, feliz cumple Radio Nacional, 89 años, Eladio, Santos, Negrito. ¿A qué jugó hoy Ronaldo? Lerdo, en darse vuelta. Norberto Caligari, San Vicente, provincia de Santa Fe. Es lo que dijimos. Mañana tenemos que ganar sin sufrir. Sería bueno que no saque al toro. Y entre paredes, gracias, dice acá el oyente. Ronaldo es un engreído y creído, le falta humildad. Hay un video donde él dice que es el mejor del mundo, el más completo en todo, salta, cabecea, le pega con las dos piernas. Hoy está fuera del Mundial. Y otra cosa que escuché a algunos periodistas, que Argentina ganaba caminando a Cabo Verde. Los partidos se juegan en la cancha, son 11 contra 11. Gracias. Y los jugadores de Argentina, decirles si no le pagan, qué amor me habla. Los jugadores son mercenarios, tengo 65 años. Voy a disentir con vos, Julio, que tenés 65 años. Todos los jugadores cobran dinero, porque además lo que generan. Pero el grupo de Argentina, este grupo de la selección argentina, no se le puede decir absolutamente nada. Yo creo que es el mejor grupo seleccionado, no de jugadores, sino humano, que tuvo las tres selecciones campeonas del mundo, para mí, pero bueno, es una opinión de afuera, por lo que demuestran. Buenas noches, Radio Nacional, feliz cumpleaños, los escucho desde Areguá, Paraguay, sigan los éxitos, son extraordinarios, cada uno de ustedes en lo suyo. Miguel Varela, Miriam de Quilmes, deseo que juegue el gran Julián. Gracias, Miriam. Acá estoy, vengan a tomar un vino, dice.
2: ¿Dónde? ¿Dónde
1: avisa? Se están llamando, Rubén, dice, ¿de dónde? Del Chaco, de Capitán Solar y Chaco. Vas a tener que pedalear un rato largo,
0: No tengo guita, me pasa.
1: Dice, vendete como Uruguay, que hace 76 años y lo siguen viendo como selección importante. Daniel de Rosario. Bueno, Uruguay hace rato que no tiene un buen mundial. En el 2010 tuvo un buen mundial. Llegó tercero. Un buen mundial. En estos dos últimos mundiales, lamentablemente, llegó mal. Es decir, con problemas internos también. El entrenador que no dio pie con bola. El anterior también. Acá Bielsa, que se peleó o no se peleó, pero no se lleva bien con los jugadores, la forma que tiene de él de ser. En fin, bueno. Algunos de los oyentes que se han comunicado, tengo más, 11, 38, 70, 74, 85. ¿Qué cambio haces para mañana? Aquí Ataíde dice, Eladio, el equipo brasileño era insípido y carecía de personalidad. Mañana animaré al equipo argentino, Ataíde Suárez de Sao Paulo. Bueno, gracias a todos los oyentes. Vamos a ir con Damián Zárate. ¿Está Damián Zárate para saber las novedades de Boca? Porque el fútbol argentino... hay que saber las novedades de Boca, hay que saber qué pasa con el equipo Ceneice. Mañana a las 9 empieza la transmisión de Radio Nacional y termina a las 5 de la tarde. Así que de 9 a 5 de la tarde, mañana con Argentina-Egipto. Ahora Boca, Damián Zárate, bienvenido.
3: ¿Qué haces, Eladio, querido? Abrazo enorme en el comienzo de la semana, aquí en el segundo tiempo de Pasión Nacional, en el aire de la radio más grande de la Argentina. Por supuesto que seguimos en registro selección, pero los equipos... ya se preparan para las competencias domésticas e internacionales. Boca tiene, siempre lo recordamos, 16avos de final de Copa Argentina, el partido con Sarmiento, 16avos de final de Copa Sudamericana, el cruce con O'Higgins, y por supuesto, el comienzo del torneo clausura. Adam Barreiro todavía está lesionado, no está entrenando con el resto del plantel, lo mismo que Tomás Aranda, que está descansando. Ninguno de los dos va a viajar a Salta para este partido amistoso que tiene Boca, reitero, en el norte de nuestro frondoso territorio nacional, contra el equipo brasileño, contra Atlético Mineiro, el próximo miércoles desde las 21, ¿sí? Que será televisado, así que pueden buscar verlo, el partido de Boca. Y después, la situación que también charlábamos con Nicolás Álvarez al mediodía. No está resuelto ni mucho menos el tema de Sebastián Villa, aunque Boca lo quiere y estaría dispuesto a pagar la suma que estará rondando entre los 7 u 8 millones de dólares con el tema de los impuestos. No se hizo lo de Romania y por ahora Boca no va a buscar otro marcador central, se queda con Dilolo y con Figal. Y el tema de Álvaro Montero, que apurará a Boca para cerrarlo, pero que Vélez no está de acuerdo con el monto ofrecido por Boca. Así que quedan arduas negociaciones para que Álvaro Montero, el arquero extranjero, se convierta en el portero Ceneice. Así que también se vendrán horas de definición y de negociación. Eladio, cualquier novedad volvemos. Te mando un abrazo.
1: Bueno, ahí está Damián Zárate, las novedades de Boca. Atención, porque en River Las novedades que circulan a esta altura de la noche es que River tiene todo acordado con el Atlético de Madrid y con el futbolista Thiago Almada para que sea nuevo refuerzo del Millonario.
2: Sí, señor.
1: ¿Cuál sería el inconveniente? Es que aparezca un ofrecimiento superior con esto que está jugando el Mundial y que, bueno, que Atlético de Madrid, ante un ofrecimiento superior, lo venda al otro lado.
2: ¿Se confirma lo que pondría River?
1: Se habla de 20 millones, de 20 millones de dólares, sería lo que pondría River por la mitad del pase. 20 millones de euros por el 50% del pase del mediocampista. La verdad que es una cifra impensada, pero River pagó 14 millones de dólares por en este caso, por Castaño.
2: Castaño.
1: Así que bueno.
2: Pagó casi 10 por Salas.
1: Exacto. Sería uno de los grandes refuerzos de River. Todavía está dando vuelta lo de Ángel Correa, que me parece que no se va a hacer a esta altura, porque River debería desembolsar.
2: Parece que tampoco lo de Simeone.
1: Sí, y bueno, lo de Simeone tampoco. Están esperando a ver qué pasa, ¿no? Dice, Diego Simeone no será refuerzo de River. River se bajó de la negociación y Torino decidió no venderlo en este mercado de pases. Bueno, van a guardar van a guardar seguramente hasta fin de año para saber si puede salir, porque River contrató a Lucas Beltrán, que es parecido a Diego Simeone, tiene la misma característica.
2: Ya jugó en River.
1: Y también. Ya jugó en River. Y también repatrió a Rafael Santos Borré, para mí un mal refuerzo. Un refuerzo del montón, Santos Borré, nunca fue gran cosa, y bueno, y lo trae River pagando una cifra que un jugador que se fue libre, pero bueno, esta comisión directiva que, insisto, se le ha escapado la tortuga varias veces.
2: ¿Querés que repasemos el año, cómo va a ser la primera fecha? Porque a la gente por ahí no lo tiene en cuenta, pero termina el 19 de julio el Mundial, y el próximo fin de semana ya
1: empieza el jueves
2: ya hay fútbol.
1: El jueves hay fútbol.
2: Sí, señor.
1: Es más, hay fútbol en la fecha previa porque va a haber fútbol durante
2: Copa
1: el Mundial.
2: Copa Argentina, claro.
1: Copa Argentina.
2: Esta semana, la previa, la que viene.
1: La que
2: antes
1: viene.
2: Antes del 19.
1: Sí, correcto. Antes del 19. Pero vamos a la primera fecha y después vamos a ir a la pausa.
2: Dale, 7:30 del jueves, 23 de julio, zona B, los dos partidos van a ser. Belgrano va a recibir a Rosario Central y Sarmiento a Argentinos, ambos por la zona B. Va a haber un intersonal, 21:45, Defensa y Justicia enfrentando a Aldo Civi. El 24 viernes, 16:45, Gimnasia de Mendoza, Central Córdoba por la zona A. A las 7 de la tarde, Racing Gimnasia por la zona B. A las 7 de la tarde también, Vélez Instituto de Córdoba en zona A. 21:45, dos partidos. Huracán Banfield por la zona B, Platense Unión por la zona A. El sábado, a las 14:45, Estudiantes de Río Cuarto, Tigre, esto es por la zona B. 5 de la tarde, Newell's, Talleres, zona A. 19:45, River Barracas, por la zona B. Y Lanús, San Lorenzo, a las 21:30, por la zona A. El domingo, los partidos que restan. A las 3 de la tarde, Atlético Tucumán, Independiente, Rivadavia, Mendoza, por la zona B. Estudiantes de La Plata, Independiente, 17:45, por la zona A. Y 19:30, Deportivo Riestra va a enfrentar a Boca por la zona A. Esto es la primera fecha. Que insisto, arranca el jueves 23 y termina el domingo siguiente, el domingo 26.
1: Y como viene ocurriendo últimamente, juegan las tres primeras fechas en una semana.
2: Correcto.
1: Tiene que ver esto por el tema de los abonados al cable.
2: A
1: la televisación del fútbol, al decodificado, al PAC fútbol. Tiene que ver con el PAC fútbol. Entonces te meten una fecha al final de julio para cobrarte todo el mes. Si vos pagás por ver solamente un partido, como tenés la fecha entre semana antes que termine julio, terminás pagando, si vos solamente contratás para ver a tu equipo, terminás pagando lo que sale el total del mes. Entonces te conviene pagar julio para ver, si no tenés que esperar hasta agosto y no ver tu equipo los dos primeros partidos.
2: La segunda fecha se juega entre el martes 28 y el jueves 6 de agosto.
1: El martes 28 y el jueves 2 será, no 6.
2: A ver, sí, ¿no? Sí, jueves 30, miércoles 5.
1: No, porque te estás salteando ahí. No importa, pero es entre semana, no importa. Sí, sí, sí. Vamos a la pausa y después seguimos. Ya le voy a preguntar al Nero Romero qué opina entre Estados Unidos y Bélgica esta noche. ¿Y qué opinas de la FIFA? Que lo hace jugar al estadounidense que fue expulsado el otro día. Ya me cuentan. Ahora pausa.
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17: Qué bien que la estamos pasando nosotros, por lo menos, y esperamos que vos también del otro lado, escuchando Radio Nacional. Qué manera de escribir la gente. Felicidades por el cumple de Radio Nacional, fiel compañera de las horas de sosiego, un abrazón. Oscar Neria Aranda, paraje La Invernada, departamento Güemes, Chaco. Gracias. Hola, Pasión Nacional. Mi pronóstico es que Bélgica elimina a Estados Unidos, Suiza, Colombia. Vamos, Argentina, vamos todavía. Un saludo a la distancia. Ah, Paredes está bien que juegue porque le da más claridad y juego al medio, campo y alimentar con sus pases a los delanteros. Mario de Salta, Güemes. Para mañana creo que Paredes por Almada y Julián por Martínez, con el que muchos periodistas son benévolos, son los cambios necesarios. Hugo de Chipoletti, Hola amigos, feliz día de esta maravilla de radio. Me gustaría Julián en lugar de Lautaro, Medina y por qué no Nico Paz. Soy Michel de San Juan, muchas gracias, de Albardón. Buenas tardes gente de Nacional, feliz aniversario. La verdad que falló la predicción de los Simpson a la casa de México y Portugal. Aguante Argentina, mañana soy... aguante Argentina mañana, soy Julio de Chosmalal, acentué mal, punté, hice mal el punto. Hola, feliz cumpleaños, equipos que gana no se toca, Scaloni, soy Eduardo de San Marcos Sierras. Bueno, pagar 20 millones por Almada, qué locura, jugador mediocre, si no juega en España, dice acá en este caso, ¿quién es este oyente? A Julio, Julio está tajante, no anda con chiquita. Hola equipo de Nacional. A Martínez le tenés que crear espacio y darle pelota. Ya sabemos que en posición de remate es letal. Por eso me gusta mucho que entre Paredes, que no será muy rápido físicamente, pero sí mental. También me gustaría laterales rápidos que abran la cancha. Rubén de Jujuy. Bueno, hola amigos de Radio Nacional. Raúl, zona rural de Quitilipi, Chaco. Lautaro, para mi gusto, no tiene que jugar. En Italia hace goles y en la selección muy pocos. Julián tiene que levantar el nivel. Espero que no les moleste. Es mi humilde punto de vista. No, ¿cómo va a molestar? No, por favor. Mbappé tuvo alguna sanción. Vergüenza ajena sentí porque lo que hizo fue burla para los hermanos paraguayos. Bueno, sí, porque no lo saludó al arquero, pero antes el arquero le va a tirar un pelotazo. Sí. En fin, son cosas del partido, tampoco tenemos que meternos en esa.
18: El tema es que cuando termine el partido esas cosas tendrían que quedar de lado.
17: De lado, claro, pero bueno, pero estaba bueno. Recaliente.
18: No, hay un oyente que dijo, equipo que gana no se toca. Yo creo que este equipo se tiene que
17: tocar. Se tiene que tocar porque ganamos con...
18: Hay cosas que no han funcionado el otro día. Yo, si me preguntás, a la pregunta que hiciste al principio, Eladio... yo creo que Tagliafico por Medina, creo que Paredes por Thiago, y sí, yo le di la chance a Julián. Y yo sabés a quién también, Molina fue un partido muy mal el otro día.
17: Sí, yo no sé si Montiel también, los dos cuatro están mal.
18: Los cuatro están mal, bueno, algo...
17: Los cuatro están mal, esperemos quizás que ahí estuvo el problema en haber llevado los dos. No están llegaron con lesiones y...
18: No se va a animar otra vez a poner a Palacio de cuatro,
17: y seguro que no. Y eso. Futbolísticamente no están. Más se puede llegar a animar a poner a Gio Simeone de cuatro, pero no a Palacios.
18: No Palacio, claro.
17: Bueno, Negro, para vos, tu opinión del partido de esta noche, Estados Unidos, me parece que Estados Unidos se lo come a Bélgica como sea.
19: Me mando un mensajito a mi hermana que está pisando los 80. Me dice, Luis, ¿quién que sale campeón de Estados Unidos? Ah, bueno. Sí, dice que está todo arreglado. No, le digo, muy grave lo que estás diciendo.
17: No, claro. No digas esa palabra. No digas esa palabra en el templo del Mundial de la FIFA.
18: Usted se tiene que arrepentir de lo que dijo.
19: Bueno, ¿qué es eso? Le digo, por ahí tenés buena info. Qué sé yo, no me ha gustado Bélgica, en otros tiempos juega mejor, creo que va a pasar Estados Unidos.
17: Sí, yo
19: creo.
17: También digo lo mismo, sí, para mí pasa sí, Estados sí, Unidos, sí. Pero bueno, más como viene la mano. Vamos a ir a Santa Fe, está Ernesto Fernández para saber las novedades de los equipos santafesinos, y bueno, y gracias a todos los oyentes que se siguen comunicando, 11-38-70-74-85, Ernesto, bienvenido.
20: ¿Cómo les va? ¿Cómo andan? El placer de saludarlos, el placer de reencontrarnos en el aire de Radio Nacional. Finalmente Unión vendió a Mateo del Blanco. El jugador hizo sus valijas y se fue al Racing de Estrasburgo en una cifra que todavía Unión no la hizo oficial, pero rondaría los 3 millones de dólares. Esto sumado a la venta de Profini le da mucho oxígeno económico a Unión para saldar algunas deudas con el plantel, levantar la inhibición, ir al mercado de pases con plata fresca y poder reforzar un plantel que necesita refuerzos. Madelón ya está trabajando con el equipo, pero ante la salida del Blanco, la salida de Profini, de algunos otros jugadores que se pueden llegar a dar en las próximas horas, Unión va a necesitar incorporar para reforzarse de cara al próximo torneo. A propósito de Unión, se confirman también una serie de partidos amistosos. Madelón ya metido de lleno en la pretemporada, poniendo a punto el equipo, ya tiene definidos 2 encuentros, frente a Benur de Rafaela y frente a Rosario Central. Por el lado de Colón, importante la victoria que cosechó en Madryn ayer, 2-1, lo perdía 1-0, lo empató Marcioni en el segundo tiempo y lo dio vuelta Bonancea en el final para una victoria de Colón muy importante que lo deja bien posicionado en la tabla de colocaciones. Perdió Morón, ganó Ferro. Hoy Ferro es el puntero con 37, Colón está tercero con 32, pero ya son dos los puntos que lo separa del Deportivo Morón. Ahora piensa el equipo de Medrán en el próximo partido que será Central Norte de Salta el próximo domingo en Santa Fe, con una baja confirmada, la del mediocampista Antonio, que llegó a la quinta tarjeta amarilla, pero va a recuperar a Rasmussen, que no pudo jugar el último partido. Y por el lado de Atlético de Rafaela, el equipo de la Crema perdió el último fin de semana jugando en condición de visitante frente a Almagro por 1-0 en un partido que se perfilaba para el empate, pero Almagro terminó encontrando el gol a 7 minutos del final con el gol de Tiziano Dornel. Rafael había tenido un tiro en el palo previo al gol, pero no lo supo aguantar, terminó perdiendo y se vino con las manos vacías desde José Ingenieros. El próximo rival será Maipú de Mendoza, el próximo día sábado en la Perla del Oeste. Rafaela, con esta derrota, quedó en la zona B, en el sexto puesto con 27 unidades. Abrazo grande, hasta la próxima.
17: Abrazo grande, Ernesto Fernández. ¿Qué pasó con Roberto Martínez?
18: El técnico de Bélgica ha dejado
17: de ser... de Portugal.
18: De Portugal, perdón. Fue el técnico de Bélgica. Claro. Ahí mi confusión. Dejó de ser el técnico de Portugal después de la derrota del partido de hoy frente a España sobre la hora. Así que Portugal tendrá que salir a buscar técnico.
17: Hola, Eladio. Soy Matías de Santa Fe. Feliz cumple. Los cambios serían Julián por Lautaro y debe salir Almada por Nico González. Soy Ricardo de Zapala, Jujuy. Feliz cumple, Radio Nacional. Que lo pruebe al Flaco López. Sigan así, muchachos, los escucho siempre. Jorge de Recreo, Santa Fe. Muchachos, hoy en día queremos ser técnicos de la selección argentina. Técnico, no sé si técnico, pero damos nuestra opinión,
18: es lo que vemos,
17: vos también puedes darla. Ya está, manda una foto, ya está todo bajo control para esta noche, y está, mandan un meme, en la cabina del bar está Donald Trump. Bueno, hola, buenas noches, Eladio y equipo, son unos genios, saludos. Después, un rincón del Chubut, zona rural, los escucho siempre. Ricardo, gracias, Ricardo.
18: Ahora, Eladio, yo te quiero hacer una pregunta, voy al negro, porque estamos hablando del capetazo, el escritoriazo de Trump.
17: Sí, sí, sí.
18: Ahora, yo digo, vuelvo para atrás, la falta fue de expulsión. Yo no tengo duda que fue
17: expulsión.
18: O sea, porque estamos dejando, criticando al árbitro.
17: Al árbitro no lo podemos criticar. Lo llamó el VAR y está bien expulsado. Lo que pasa es que la FIFA le sacó la sanción.
18: Pero quiero decir, la FIFA puede hacer lo que quiera y evidentemente lo está demostrando. Ahora, la falta fue de expulsión.
17: No, está bien, estuvo bien expulsado. Para que vamos a ir a Rosario y después cerramos ya con el negro para que dé su opinión también de este tema. Un tema controvertido. Pero ahora, Nacho Sansó, novedades. Hola, Nacho.
1: El saludo de siempre, compañeros, el abrazo grande para todo el equipo del segundo tiempo de Pasión Nacional, nuevamente con información del fútbol de la ciudad de Rosario. Movido fin de semana para la Lepra, iniciamos por el lado de Newell's, ya que disputó dos partidos amistosos contra Argentinos Juniors, uno con titulares, perdió por la mínima diferencia, y un segundo juego con los suplentes, que empató 1-1. Primero, Kudelka repitió la mayoría de los que jugaron en el primer amistoso contra Sarmiento el pasado 27 de julio en el Coloso del Parque. Dejó una buena visión en lo que respecta a la mitad del campo y en ataque se va consolidando. Claro, el principal déficit es la zona defensiva. Para Kudelka es tiempo de trabajo y evaluación. Por eso, el segundo amistoso de esta pretemporada contra Argentinos Juniors en el predio que tiene el bicho en el Bajo Flores excede el resultado negativo del primer partido con titulares. Le sirve al entrenador para analizar y continuar fortaleciendo el plantel. Faltaron solamente Luca Ricciardo por un golpe y Walter Núñez, que fue una de las figuras de la primera jornada de amistosos. Un Newell's que durante su estadía en Buenos Aires lo hará en el complejo Los Cardales, donde va a permanecer hasta el 11 de julio inclusive, y va a jugar más amistosos. Si cruzamos la vereda, nos vamos al panorama de Rosario Central, un canalla que inicia la semana, donde va a empezar a entrar en roce, en ruedo, mediante partidos amistosos que ya están programados. El próximo miércoles va a jugar contra la Reserva de Colón, el sábado próximo ante San Lorenzo de Almagro, y el miércoles 15 ante Unión de Santa Fe. Todos en el predio de Arroyo Seco y todos por orden del entrenador a puertas cerradas. Un central que se sigue entrenando, que se sigue moviendo, todavía sin novedades en lo que respecta al mercado de pases. Compañeros, la seguimos en la semana. El abrazo grande desde la cuna de la bandera con la información del fútbol rosarino, Nacho Sansó.
17: Bien, gracias Nacho. En San Lorenzo empezó el segundo ciclo después de más de 20 años de Pipo Grosito. En Racing están buscando refuerzos, ya llegó Ortegoza, llegó Craneviter, llegó Espino, y están aguardando a ver si pueden contratar más futbolistas por el
18: delantero,
17: momento.
18: Delantero.
17: Sí, delantero, que sería el hijo de él, Ropero Díaz, que sí vuelve al Cruzeiro. Por allí pasa. ¿En Independiente qué?
18: Afuera Puceto, afuera Fernández Edés, a entrenar con Carlos Mateu y Tuzio, los técnicos de reserva. Obviamente el ciclo de ambos en Independiente está terminado.
17: Negro, nos estamos despidiendo, nos queda un minuto. ¿Qué te quedó a vos allí en Córdoba? Si no, te agradecemos como siempre.
19: No, simplemente, bueno, a ver, se mencionan los cambios de Tagliafico por Medina, Julián Álvarez por Lautaro Martínez y Paredes por Thiago Almada.
17: Exacto, sí.
19: Argentina necesita otras vías de ataque. Queda supeditado al genio, a la inteligencia, a la velocidad de Lionel Messi. Hasta que Lautaro se le abra el arco, hasta que Julián Álvarez retome su nivel futbolístico, hasta que Molina pueda hacer el de Qatar que se proyectaba y hasta podía llegar al gol. Sería bueno, digo, probar con algunos otros jugadores, Simeone de cuatro mentirosos, en fin. Sí, claro. González de tres, en fin. Bueno, veremos entonces, ojalá que ganemos mañana. Vamos todavía.
17: Abrazo y la seguimos mañana. Chao, Negro, chao, Rubén.
19: Abrazo.
17: Chao,
18: muchachos.
17: Chao a todos, muchas gracias a Pato, a Patricia y a Chelo Marín. Nada más, ya vienen las noticias. Mañana a las 7 de la tarde volvemos. Vamos a Argentina, chao. Y la pelota siga rodando en Nacional.
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21: Las 8 de la noche en la República Argentina. El riesgo país alcanzó su nivel más bajo durante la gestión de Javier Milei, el informe de Liliana Arias.
22: Luego del anuncio del programa financiero 2026-2027 que realizó el ministro de Economía, Luis Caputo, el riesgo país alcanzó su nivel más bajo en la gestión actual y el mínimo en más de 8 años. Lo dijo así el vocero presidencial Adrián Rabier a través de sus redes sociales. Allí también señaló que el compromiso con el equilibrio fiscal y la acumulación de reservas consolidan la confianza del mercado, sosteniendo la tendencia a la baja del indicador.
21: Jujuy se prepara para una nueva temporada turística, el informe de Daniel Reynoso.
23: El ministro de Turismo, Federico Posadas, expone las bondades de Jujuy para esta nueva temporada invernal.
24: Jujuy es lo que es, no solo por su paisaje, sino fundamentalmente por su cultura. Hay una sinergia inevitable para que, en la medida que ponemos en valor nuestra cultura, nuestro turismo se potencia. La mejor demostración es el Centro Cultural de la Mora, el Cabildo, muchas obras de infraestructura que han puesto en valor la cultura de nuestra provincia, en términos patrimoniales, en términos de identidad.
21: Incendios forestales en Europa, en medio de la ola de calor que sufre gran parte del continente, advierten que la temporada de incendios será larga. Ya son más de 19.000 hectáreas quemadas en Francia, España y Portugal, siendo este último país el más afectado. El tránsito con Ernesto Arriaga.
25: La ruta 40 desde Esquel hacia el sur, a Valor Costa, Río Mayo, Jorge Gregores, toda la zona de Río Turbio, Alto Río Senger y Calafate, está con mucho frío, la ruta 40 está habilitada, con precaución, se recomienda en horas diurnas. La ruta 3 en Chubut, como Rivadavia, Río Gallegos, está habilitada, precaución por animales sueltos. La ruta 3 en Tierra del Fuego está habilitada con suma precaución, zona de hielo y nieve, uso obligatorio de cadenas o cubiertas para nieve.
21: En San Juan, en donde nos escuchás por AM910, la temperatura es de 9 grados, con cielo despejado. Aquí en Buenos Aires, 9 grados, la térmica es de 7 grados 6 décimas, humedad 64%, cielo algo nublado.
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0: Muy buenas noches, este es el programa A la Noche Corrientes, en la noche de Radio Nacional, por AM-LT12, Radio General Madariaga, de Paso de los Libres, amplitud modulada 840 desde sus estudios centrales en Sitchanín 941, entre Sarmiento y Madariaga, pleno centro de la ciudad, estudios centrales en este lugar donde está operando técnicamente y la puesta al aire de la técnica operadora de control central, muy profesional, señorita Débora Mascher. Allí hay T en planta transmisora, quinta sección Palmar, Julio Abel Sandoval, y todo el equipo de nuestra emisora en el comienzo de una nueva semana. Hoy es lunes 6 de julio de 2026, una semana muy importante porque se acerca el aniversario de la declaración de la independencia de la República Argentina, ya por el Tucumán de 1816, y una semana que, bueno, nos trae estas reminiscencias futboleras. El tema central de todo el país creo que tiene que ver con el Mundial de Fútbol, las instancias decisivas, la alegría que el pueblo argentino demostró una vez más después de el primero de los más difíciles compromisos. Ahora todo es a matar o morir, o sea, uno vuelve y el otro queda, y Argentina, después de Cabo Verde, sigue y jugará mañana otra instancia para que los argentinos estemos frente a la pantalla observando este partido, en donde ya se ha notado en este Mundial que los equipos chicos no son tan así y complican la vida a lo más grande, inclusive algunos grandes equipos quedaron por el camino. Y la jornada de hoy me dejó algo triste, la muerte de un gran artista de la provincia hermana. Ellos cantan Chamarrita, pero ¿quién no conoció en los años 70, quienes tenemos muchos años, a los hermanos Cuesta? La Municipalidad de Diamante hizo llegar sus condolencias a los familiares y amigos del señor Rubén Cuesta, de los hermanos Cuesta, aquel que entonaba a través del silbido todo tipo de trino de pájaros, y lo hacía con una elocuencia tan parecida a las aves que uno quedaba maravillado a través del disco. En el 2020 murió el hermano, y ahora murió el Rubén Rodolfo Cuestas, y bueno, pesar en la música y en el arte de nuestros hermanos entrerrianos. Repito, quienes nos gustaba mucho el folclore ya por la década del 70, que era una música muy ampliamente difundida, seguramente entre tantos grandes hemos escuchado a los entrerrianos hermanos Cuesta, que estuvieron aquí en el anfiteatro Carlos Gómez también, en esa época en que se venían los grandes artistas desde Cosquín para acá. Así que bueno, así estamos comenzando el programa del día de hoy, saludando lógicamente al Messi de nuestro equipo, quien lleva la selección musical y la co-conducción. Salvador Azán, muy buenas noches.
1: Mario, querido, muy buenas noches para vos, para todo el público, para Débora. Y aquí estamos arrancando una nueva semana en un resumen en el cual no dejaste nada librado al azar. Semana corta será,
0: sí,
1: eso
0: también.
1: Sí, en cuanto a lo laboral, por justamente el hecho histórico que se va a rememorar, ¿no?, en el transcurso de esta semana. Y bueno, en lo futbolero sí, sin dudas que coincido en lo que por ahí no coincido, pero en general, y es algo que creo que nos queda heredado, si se quiere, ¿no? O sea, obviamente que nosotros somos consumidores, así como nos toca la función de comunicadores cuando estamos al aire, también somos consumidores de medios de comunicación.
0: Tal cual.
1: Y los medios que están cubriendo el Mundial hablan mucho de equipos chicos, ¿no? Y le han puesto ese título a un montón de equipos, hasta sin conocerlo. Yo creo que no existe un equipo chico.
0: Claro.
1: Puede ser, tal vez, y es una apreciación muy personal, por eso digo, como consumidor también en algún momento se me instaló, y después me puse a volver a analizarlo y a decir, ¿qué juicio puedo dar yo de que un equipo es chico o es grande? O sea, ¿qué tenés que tener para que se considere un equipo chico o grande? Si, por ejemplo, Alemania, 4 veces campeón del mundo, ya está fuera del Mundial.
0: Sí.
1: Brasil, 5 veces campeón del mundo, ya está fuera del Mundial.
0: Italia, que no llegó otra vez.
1: Italia, 4 veces campeón del mundo, ni siquiera llegó al Mundial. Entonces, ¿qué juicio podemos emitir para decir que un equipo es grande o es chico? Que jugaron tal vez en federaciones un poco menos exigentes que la Euro o que la CONCACAF y demás, y que por eso llegaron al Mundial. ¿Podrán decir eso?
0: O sin historia de ganar campeonatos del mundo.
1: Claro. Podrán decir eso, por ejemplo, qué sé yo, de Cabo Verde. Y yo creo que Cabo Verde es una gran revelación de este Mundial.
0: Sí, sin ninguna duda.
1: De hecho, creo que me dolió mucho más la eliminación de Cabo Verde a manos de la República Argentina que la eliminación de Brasil, más allá de que existe una rivalidad deportiva, ¿no? O sea, justamente, si se va a jugar por historia, creo que la medida de cambio está bastante devaluada en este momento.
0: Sí, sí.
1: Fíjate vos que, por ejemplo, ahora a la Argentina, un escalón por encima, en el mismo escalón en el que resultó un escollo para hace un rato Portugal, antes México, uno de los organizadores, y que venía poniéndose el traje favorito.
0: Sí, sí.
1: Brasil y demás, en esa misma instancia le tocará a Argentina jugar con Egipto.
0: Claro.
1: ¿No? ¿Y quién diría Egipto en la misma instancia que un cuádruple campeón mundial, que un quíntuple campeón mundial? Y ahí está. Y como dije antes del partido frente a Cabo Verde, no va a ser un partido fácil.
0: No,
1: Argentina.
0: Ojo.
1: ¿No?
0: Ojo.
1: En absoluto. Más allá del respeto deportivo que exista de una selección a para con la otra, que me parece una de las cosas más destacables, que inclusive lo conversaba con papá cuando mirábamos el partido, que celebraba el respeto con el que Argentina le jugó a Cabo Verde.
0: Sí.
1: ¿No?
0: Sí.
1: Celebraba porque justamente podían jugar con la chapa de campeón a un debutante en los mundiales y salir a la cancha con ese aire sobrador que hemos visto en otras selecciones que no da ningún resultado. Sin embargo, Argentina le jugó con un terrible respeto, un respeto deportivo y un respeto humano, que me parece que es importante porque también son valores que tienen que estar presentes en una competición mundial, ¿no?
0: Tal cual. Y esa humildad que tienen nuestros jugadores pese a las grandes cotizaciones o haber conquistado mucho en el terreno deportivo, se vio reflejado una vez más, ¿no? Al finalizar el partido, el arquero que ya se había manifestado ser admirador, el arquero Bocinha, uh-huh, de Cabo Verde, se había manifestado ser admirador de Messi, le pide la camiseta, y Messi se acerca y le dijo, tuviste un gran trabajo, te felicito, y le obsequió la camiseta.
1: Uh-huh.
0: Que el tipo lo dijo después a sus medios de prensa del país de él, no pensaba que iba a ocurrir eso.
1: Uh-huh.
0: Y dijo, que Messi me diga eso, para mí ya está.
1: Uh-huh.
0: Un tipo de 40 años, que no sé si va a jugar el próximo Mundial,
1: claro,
0: pero que siguió demostrando también esa admiración. Y un tipo que es el rey de todo, porque Messi se ganó todo en la vida, podía haber pasado de largo, que se regalado la camiseta a otro, o dejar para los hijos que estaban ahí en la cancha. Sin embargo, fue y se lo regaló al claro, muchacho, al arquero. Eso habla de la humildad, y habla del capitán del equipo, que no es el agrandado, es un buen jugador.
1: Sí, la contracara de esto, las dos pelotas consecutivas y dificilísimas que le ataja Orlando Gil a Kylian Mbappé en el partido en el que Francia elimina a Paraguay, y al final del partido Orlando Gil se acerca y queda con la mano extendida frente a un jugador soberbio, arrogante, que bueno. Y encima salió un segundo del Mundial pasado. Y ahí bueno, sí me pintó el futbolero. Si hay algún francés escuchando, segundo Francia.
0: Seguro. Bueno, vamos comenzando nuestra selección chamamecera. Hoy exquisita, riquísima para sacarle el jugo. Y presentamos, como siempre, en el inicio de la noche Corrientes, los pilares fundamentales del chamamé.

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1: Estábamos escuchando en nuestro arranque musical a Tránsito Coco Marola, aquella ausencia de don Alfredo Almeida. Supongo que el dúo de voces Cáceres Almeida, ¿no? Son inconfundibles.
2: Totalmente.
1: Y el cuarteto Santa Ana de don Ernesto Montiel, La Pedrada.
2: Okay. Viste que te digo que los títulos de Montiel van siempre para ese lado, ¿no?
1: Sí, sí, sí.
2: Y él ahí medio picantón. Picantón. Es que el otro día nos llamaba la atención aquel título tan romántico que damos de don Ernesto, ¿no?
1: Sí, sí, sí, sí. Pero sí, bueno, sí. Tiene su escuela chamamecera y va por ese lado.
2: Claro, totalmente, totalmente. Por aquí va así. Bueno, lindo bloque.
1: Lindo bloque.
2: Como para arrancar.
1: Sí, que no deja de ser inferior el próximo,
2: no,
1: que se viene con algo muy, muy especial, trayendo nuevamente al goyano y después al curuzucoteño.
2: Así es.
1: Nos pasamos de allá del Paraná hacia casi la costa de Uruguay.
2: Pero con algo en común.
1: Con algo en común.
2: Sí.
1: Con algo en común.
2: Sí, señor.
1: Lo dejamos como la picardía para
2: déjelo,
1: que adivinen.
2: Déjelo.
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1: El estado del tiempo en nuestra ciudad, datos de la hora 20, Servicio Meteorológico Nacional. La temperatura 6 grados 8 décimos, sensación térmica 5 grados 9 décimos, cielo despejado, viento del noroeste a 6 kilómetros en la hora. Para esta noche cielo despejado, para mañana una mínima de positivo 1 grado, máxima de 17, neblinas muy cerradas a la madrugada. Mañana luego un día muy lindo con cielo despejado. Las informaciones de carácter local. Otro trágico siniestro vial se cobró una víctima en Paso de los Libres. Un trágico siniestro vial se registró en la madrugada del domingo 5 de julio, donde un motociclista perdió la vida tras protagonizar un choque con un automóvil. De acuerdo con la información preliminar brindada por la policía de Corrientes, el hecho ocurrió en la intersección de las calles Coronel López y Yatay. Según las primeras averiguaciones, estuvieron involucrados un automóvil Renault Twingo, conducido por una mujer mayor de edad, y una motocicleta Motomel S2 al mando de un joven mayor de edad de apellido Torrente, quien falleció en el lugar a consecuencia de las lesiones sufridas. Más informaciones. El municipio monitorea la situación de la creciente del río Uruguay, dice confirmado.com. Hoy lunes, según el informe oficial, la altura del río es de 7.6, ahora ya está 7.10, creciendo. En contacto con esta redacción, el director de Defensa Civil, profesor Jorge Jiménez, aseguró que el municipio tiene preparado un protocolo de actuación para la actual creciente y eventualmente otro para afrontar el fenómeno del Gran Niño. Dijo que hasta el día de hoy no hay evacuados y explicó que a partir de los 7.50 se entra en alerta y se corta la costanera. Y a partir de los 8.50 se entra en la alerta roja, comenzando a evacuar familias a partir de los 9.10. Por otro lado, expresó su confianza en el trabajo que vienen realizando para afrontar más adelante la complejidad del fenómeno del Gran Niño. Este martes 7 de julio se inaugura la Feria del Libro en Corrientes, Feria Provincial, nos dice Radio Sudamericana. Bajo el lema Historias para Alentar, en el edificio tecnológico de la unidad, este martes 7 de julio a las 19 quedará oficialmente inaugurada la 16ª Feria Provincial del Libro, organizada por el Gobierno de Corrientes a través del Instituto de Cultura. La propuesta reunirá durante 12 días hasta el sábado 18 de julio a destacados escritores correntinos junto a reconocidos autores nacionales e internacionales. El acto central será a las 20 en el auditorio Cuna de Poetas, con el espectáculo Cartas, un homenaje a Marta Quiles y Cacho González Bedoya. La apertura de esta edición estará dedicada a la poesía y propondrá recrear la historia correspondencia poética que ambos autores mantuvieron durante años a través de las páginas del diario El Litoral. En ese marco se entregarán reconocimientos a Marta Didoni, en representación de Marta Quiles, y al poeta itateño Cacho González Bedoya. Reitero, la temperatura 6 grados 8 décimos, el cielo está despejado.
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6: Corrientes. 20:36 minutos en la República Argentina y te voy a escuchar con mucha atención, porque en el informativo leímos esto y me pone muy contento, me da mucho placer que en la Feria del Libro, lógicamente, Correntina se homenajee a nuestros grandes escritores, que probablemente son reconocidos, sí, a nivel nacional, pero que no están todos los días sus nombres en los medios, no están en la prensa nacional sobre todo, como bien se merecen, ¿no? Marta Aquiles y el itateño Cacho González Bedoya, dos monstruos, ¿no?, de nuestra literatura, cuyos poemas, muchos de ellos, se convirtieron en chamamé.
7: Sí, totalmente. Marta Aquiles no fue solamente una poetisa.
6: No.
7: Marta Aquiles fue una escritora integral.
6: Sí, señor.
7: Escribió obras de teatro, escribió cuentos,
6: sí,
7: escribió ensayos, y por supuesto que poesías y canciones, porque son dos cosas distintas.
6: Uh-huh.
7: La canción lleva una métrica, que uh-huh, generalmente la poesía también lleva una métrica, pero en la poesía es más a la cuenta del autor. El autor decide los giros de la métrica.
6: Exacto.
7: Porque no se tiene que adaptar a luego un trabajo musical.
6: Claro,
7: a un compás. Y una canción, no, una canción tiene que guardar una métrica musical, uh-huh, justamente, ¿no? Y ambas cosas de maravilla. Bueno, Cacho González Bedoya sí es un poeta. Creo que tiene escritas algunas otras cuestiones, pero fundamentalmente es un gran poeta correntino. Y dicho sea de paso, y ya que estamos hablando de escritores, músicos y demás, hoy es el aniversario del nacimiento, digo, no cumpleaños porque ya falleció hace unos años, unas decenas de años, don José Osvaldo Sosa Cordero.
6: Sí, señor.
7: Uno de los eminentes escritores de la cultura correntina, porque...
6: Sin ser correntino.
7: Claro. No, sí, de Concepción
6: del Concepción
7: del Yaguareté Corá. Uh-huh. De ahí nació don José Osvaldo Sosa Cordero. Y digo escritor de nuestra cultura porque su escritura, su pluma, siempre reflejaba dónde estaba su norte, ¿no?
6: Uh-huh.
7: El escritor correntino se caracteriza mucho por eso, se ha caracterizado mucho por eso. Por supuesto que los escritores contemporáneos necesitan desarraigar un poco su escritura para hacerla un poco más universal. Esto es una cuestión lógica,
6: claro,
7: y absolutamente comprensible, pero antes el escritor correntino era, como dice Luis Landricina, orgullosamente correntino, ¿no? Uh-huh. Fanáticos. Y creo que junto a Marta Aquiles, a Cacho González Bedoya, a Marilí Morales Segovia y tantos otros son fieles representantes de lo que es una buena pluma correntina y han dejado en lo más alto. Sí, después en el concierto nacional lo que pasa lo que pasa con todas las provincias, ¿no? Uh-huh. Dios atiende, o Dios está en todos lados, pero atiende en Buenos Aires.
6: Efectivamente.
7: Y muchas veces es bueno solamente lo que viene de aquel lado, uh-huh. y se vende como bueno solamente aquello que está encuadernado, no en, y voy a decir un nombre, por más que sea medio delicado, uh-huh. no en Moglia, por ejemplo, que uh-huh. nuestra gran editorial correntina, o editoriales más chicas y provinciales, que siempre se quedan para atrás de lo que son las grandes editoriales que manejan los títulos que se ponen en bambalinas, ¿no?
6: Exactamente. Por eso, bueno, reivindicamos esto de que todavía nuestras provincias del interior apuestan a esta extraordinaria muestra que es una feria del libro, que no es solamente ir a leer libros, sino que hay mucha actividad cultural. Por suerte, más de una semana lleva la de Corrientes, tiene prestigio, tiene muchísimo prestigio, muchos se pelean por estar ahí, uh-huh. y es muy importante esto entonces de que se abra la puerta una vez más y se facilite esta apertura cultural que es prácticamente la base de nuestras raíces.
7: Sí, totalmente, totalmente. Porque aparte de eso, la sabiduría expresada a través de poesías, de cuentos y demás... fíjate vos que un puñado grande de las canciones más importantes que tiene nuestro chamamé están basados en leyendas.
6: Sí.
7: Y las leyendas justamente son obras poéticas, literarias, o literarias, poéticas, póngale en el orden que usted quiera, que antes fueron escritas. ¿No? Claro. La leyenda del Carau, por ejemplo.
6: La leyenda del Carau.
7: Por mencionar una, Anaí, uh-huh. la leyenda de la flor del Ceibo, uh-huh. y tantas otras, y que están tan arraigadas en nuestra cultura. Uh-huh. Después, por ejemplo, fíjate vos que, ¿cuánta gente sabe el nombre científico del Pacaá? ¿No? Uh-huh. Yo no lo sé. Sin embargo, yo sé que es una viejita oscura que le había negado la hierba a una mujer muy pobre que fue y le pidió un poco de hierba y que ella le contestó opalca,
6: opalca. O
7: sea, terminó la hierba, uh-huh. y en castigo por haber sido una mujer avara, el tupá, porque no es Dios sino que el tupá
6: sí, señor.
7: Le convirtió en esa ave tan fea como el pacá, ¿no? Y anda gritando esa desafortunada frase por... Y esas leyendas se nos quedan clavadas.
6: Exactamente.
7: ¿No? Exactamente. Como tantas otras.
6: Como tantas otras. Sí, sí. Bueno, vamos nuevamente a la música y le pedí que incluya en la programación a Salvador este tema de un gran creador. Son tantos los títulos. Un tema instrumental que se relaciona precisamente con esto del mundial. El mundial es un lugar para hacernos más hermanos, ¿no? Para recorrer deportivamente nuestras culturas, nuestras cosas más lindas, aunque por ahí se ve algunas cosas que no sean tan buenas, sí, sí. Pero bueno, es el camino de los hermanos. Vamos a escuchar a Antonio.

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1: La magia de la música que nos penetra y nos cambia el ánimo, inclusive, ¿no? Si un día estás peleado con tu esposa, o con tu novio, o con tu marido, ¿viste? Por esas cositas que siempre pasan, nos peleamos, discutimos, o se te fue el aguinaldo por las deudas, o estás mal porque, qué sé yo, los brasileros quedaron sin mundial. Escuchá Camino de Hermano, viste ese tema, y este dos tenía que grabar, y escuchá todo y se te va todo el mal ánimo, se te va, se te tranquiliza. O cuando vas camino, qué sé yo, Curuzú-Cuatea por la ruta de los pozos, viste, a mí me gusta, cuando tenía CD, le ponía este tema, entonces yo me olvidaba de los pozos y frenaba, iba tranquilo. Si no, lo primero que hace es ponerte nervioso.
2: Sí, te pones nervioso.
1: Enfervorizado.
2: Querés acelerar en esos pequeños tramos y cuando te querés dar cuenta tenés
1: cráter. Entonces, escuchá estos temas. Te los recomiendo. Camino de Hermanos, un instrumental de Antonio Tarragorros. Romance del Río y la Paloma, muy lindo tema, de Valleire y de Rudy Flores. Bueno, hay una combinación de instrumentos ahí en el... No es solamente las acordeonas, ¿no? En el de Antonio.
2: Sí, hay... Y está el esa ese espíritu orquestal,
1: ¿no? Exacto.
2: Que Antonio imprimió en muchos de sus trabajos, sobre todo en aquellos que produjo en Buenos Aires.
1: Claro.
2: En su época... En la cual trabajó mucho como productor también.
1: Sí.
2: Porque hay que tener en cuenta que Antonio diversificó mucho su actuación en pos del chamamé. Y esto es importante decirlo, en pos del chamamé.
1: Sí, señor.
2: Porque siempre ha trabajado por el chamamé. Solamente se apartó un poquito de la cuestión cuando en uno de sus discos, Naturaleza, si yo no estoy muy equivocado, incluyó un poco de huayno, alguna chacarera, algún género así fuera del chamamé, que fue para hacer un mensaje tal vez un poco más universal,
1: más global, exactamente.
2: Más global,
1: sí.
2: De cuestiones que llegarían a las escuelas. De alguna forma, entre Naturaleza y Argentinitos y eso, lo que buscó Antonio es que este trabajo llegue a las escuelas y que los chicos también tengan un grado de conciencia a través de la música, que es una manera muy linda y muy didáctica.
1: Exacto.
2: De enseñarles cosas a los chicos. Pero todo el otro trabajo fue para el chamamé. De hecho, hizo producciones muy grande, estuvo muy vinculado a la tele.
1: Muchas cortinas de programas de televisión,
2: sí,
1: afamado.
2: Muchísimo.
1: Lo llamaban, lo buscaban a él.
2: Sí.
1: Lo buscaban a él.
2: Sí. Desde Argentina Secreta en adelante.
1: Sí, señor.
2: Que Argentina Secreta fue un programa de él, digamos.
1: Sí.
2: Pero sí, ese carácter de composiciones fue muy solicitado. Y lo otro es que como te decía, trabajó mucho en el audiovisual, haciendo grandes inversiones en equipos de producción y demás, que le valieran todo el ciclo largo, que no sé la verdad cuántas temporadas fue, de Los Chamameceros, que eran como píldoras.
1: Exacto.
2: ¿No? Que se ajustaban tanto a radio como a televisión, había que ser muy inteligente para lograr las dos cosas. Donde Antonio elegía un intérprete o un autor y hacía como micros, como pequeños documentales que se adaptaban, insisto, tanto a radio como a televisión. Después, bueno, producciones de grupos como Cruz de Papel, como Rodolfo Reguna en su primera etapa de solista y demás.
1: Aquel show era el Luna Par de Teresa y Ramona Galarza.
2: Claro.
1: Las unió a ellas y, sí. Y fue un éxito total. Quedaron frente afuera.
2: Su trabajo con Teresa también.
1: Sí, impresionante. ¿No?
2: Que donde los dos se presentaban solamente como Teresa y Antonio, dándose todos los apellidos y toda. Sí, de una construcción muy grande, Antonio. Y en toda esa época estaba muy enfocado en esto, ¿no? En agregar esa sonoridad, el sonido orquestal. Seguramente alguna cosa le habrá movido alguna cuestión en esa enormemente creativa, Y claro, cuando componía esto ya se lo imaginaba con las cuerdas, y entonces después tenía que buscar quien pudiera terminar de adaptar la cuestión para que se escuche como él lo escuchaba en su cabeza, ¿no?
1: Así es. Bueno, vamos a escuchar el próximo bloque que trae algo. ¿Mi jefe?
2: Sí, señor.
1: ¡A mi jefe!
2: ¡Guata!
1: Bueno, métale.

Hablo un poco de esa infancia en el campo o en el pueblo, de esas crudas mañanas en verano.